0: refrescante, ¿no? Sí. Ese momentito de... Bueno, al final...
1: Parece
0: bueno, no
1: que
0: sé
1: te
0: cómo
1: refresca
0: serán.
1: Más que un sí, helado sí. De, con leche.
0: No sé si tendrán también azúcar o no, entiendo que tendrán menos, sí, un poquito menos.
1: Pues
0: pero
1: sí,
0: bueno.
1: Agua con azúcar y sabor.
0: Ya veremos si nos hace falta estos días por aquí, un heladito.
1: ¿Y tu sabor cuál es el preferido?
0: Yo depende del día, me gustan mucho los afrutados, pero un helado. Es que ayer justo probé uno de tarta de queso, que sabe a tarta de queso, y probé, que lo dije y lo vuelvo a repetir, uno que se llamaba Canarias o Gran Canaria y sabe literalmente a una paella de gofio. Y a mí que me gusta una paella de gofio fresquita.
1: Qué rico.
0: Hay gente que a lo mejor dirá, qué raro, pero estaba muy bueno. Y bueno, de hecho te ponía que los ingredientes era gofio, plátano y no sé qué más habían puesto por ahí, pero vamos.
1: Ah, potente, ¿no?
0: Potente, potente.
1: Para afrontar el día.
0: No sé si se sentará muy ligero, ¿no? Que dicen que el helado es ligero.
1: No, ligero, ligero no es, pero bueno, pero potente y tiene que estar buenísimo. Yo soy de más de chocolate con chocolate blanco.
0: Mira, justo un oyente también nos lo comentaba, también, mira, el chocolate blanco.
1: Dulce, que me, vamos, que me sale el empalague por
0: azúcar,
1: la boca. Pero,
0: no queríamos azúcar, pues más azúcar.
1: Pero está buenísimo.
0: Bueno, muchos sabores, ya sea helado, ya sea polo. David, muchas gracias.
1: A ti. Nos escuchamos hasta la una.
0: Hasta la una, nos escuchamos en un ratito. Son las 12:09 y continuamos aquí en La Alpizca.
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0: 2:12 del mediodía aquí en Canarias y nos siguen llegando mensajes al WhatsApp al 628-51-51-51. Nos comentan, en este caso, Bernardo desde El Hierro dice que a él le gustan los helados, un de corneto de chocolate. Nos pueden seguir contando, nos mandan audios y los escuchamos y así pues nos cuentan, ¿no? ¿Qué les gusta más? Un helado cremoso, el hielo, los sabores. Y bueno, y seguimos hablando porque... Ahora les contamos que se ha presentado el nuevo distintivo El Punto Que Va Contigo para los productos elaborados en Canarias. Como bien sabrán, cuando ustedes van a comprar diferentes productos, encuentran esa pegatinita, ¿no? Ese logo que dice elaborado en Canarias. Vamos a saludar ya al presidente de la Asociación Industrial de Canarias, ASINCA, Jorge Escuder Martín. ¿Qué tal? Muy buenos días.
1: Buenos días, Andrea.
0: Bueno, justo estábamos hablando, no sé si nos habrás escuchado, de los helados. Yo decía que justo había probado uno de Gran Canaria que llevaba gofio y plátano. No sé, en su caso, ¿cuáles son su sabor favorito? Y aprovecho y le pregunto.
1: Bueno, a mí los de fresa y nata siempre me han gustado. Sí. Y hay uno que hace una marca precisamente canaria que todos conocemos que me gusta especialmente.
0: Pues precisamente hablamos de eso también, porque lo hemos nombrado, también los oyentes nos han comentado pues distintas heladerías de Canarias precisamente, que son las que más le gustan y más disfrutan, porque vamos a hablar de eso, del producto canario. Como decimos, se ha presentado ese nuevo distintivo, El Punto Que Va Contigo. ¿Qué es exactamente, no? ¿Y por qué nace ahora?
1: Bueno, el momento que estamos precisamente de lanzamiento de la nueva campaña de Elaborado en Canarias. Elaborado en Canarias es el famoso sello de los pajaritos que ya tiene mucho reconocimiento entre los consumidores canarios, que lleva muchos años con nosotros y sobre el cual hemos venido trasladando campañas, pues yo creo que ya hace ya más de una década, ¿no? Y en este momento pues estamos precisamente en el lanzamiento de otra campaña donde ese reconocimiento que ya tiene la marca Elaborado en Canarias, queremos llevarlo al siguiente nivel, donde ya empiece a formar parte pues de la decisión cotidiana de compra, de que los consumidores canarios, que saben que tenemos productos canarios que son de mucho nivel, que nos han acompañado durante muchos años, que hay marcas que todos conocemos como pues, la que estamos hablando de los helados, por ejemplo, que llevan formando parte de nuestra vida pues muchísimos años y ahora lo que queremos es que bueno pues dar ese pasito adelante donde el sello de Elaborado en Canarias se convierta en esa decisión cotidiana de comprar, de adquirir esos productos pues frente a los que vienen de fuera, por ejemplo, en este caso.
0: Y en este caso, como dices, esta nueva medida, no, por así decirlo, es el punto que va contigo. O sea, ¿qué se va a encontrar el consumidor a la hora de ir a comprar y poder buscar cuál es el producto elaborado en Canarias?
1: Bueno, se va a encontrar, como te venía diciendo, productos pues elaborados aquí en Canarias que ya están pues muy, muy testados, que tienen mucha trayectoria en nuestro mercado. Y lo que se va a encontrar es, pues ahora mismo con el lanzamiento de la campaña, pues algo más de información al respecto, pues habrá promociones en los puntos de venta, habrá impacto también publicitario tanto en televisión y radio como en las distintas plataformas de redes sociales. Y se va a encontrar, o se va, yo diría que a seguir encontrando, pues esos productos de mucho nivel, que de los cuales yo creo que el consumidor canario en muchos casos se siente muy orgulloso, pues porque los han acompañado, como decía antes, toda su vida, porque incluso cuando salen los jóvenes fuera de Canarias a estudiar y se los encuentran en el destino donde vayan a estudiar, pues casi que se les ponen los vellos de punta, e incluso hacen embajadores de esas marcas, ¿no? Pues marcas canarias que cuando no las encontramos fuera, quien no pega un grito de alegría, ¿no? O sea, que lo que se van a encontrar, o más bien a seguir encontrando, es esos productos que nos han acompañado siempre, productos de mucha calidad y, bueno, y queridos por todos nosotros.
0: Que además, como bien decías, ¿no? Da gusto estar fuera de Canarias y encontrarte ese producto elaborado en Canarias que tanto conocemos y que muchas veces, si no lo están, pedimos que nos los traigan también, ¿no? Hay gente que es así. Cuando hablamos de ir a la hora de comprar un producto, por ejemplo, si nos encontramos dos productos, ¿no? El mismo producto de diferente marca, con un precio parecido, pero uno está elaborado en Canarias y otro no, ¿qué marca la diferencia? O sea, ¿cómo puede marcar la diferencia el hecho de que compremos el producto elaborado en Canarias?
1: Bueno, de entrada el hecho de que sean elaborados en Canarias ya te da cierta garantía de que tienes a tu alcance un producto, de, como decía antes, de máximo nivel, ¿no? Aparte, más allá del propio disfruto del producto en sí, que lo normal es que sea de primer nivel, es verdad que comprar productos elaborados por empresas industriales canarias, en este caso, tiene implicaciones más allá de ese propio disfrute, tiene implicaciones respecto de la existencia en Canarias de un tejido industrial fuerte, dinámico, como ha venido existiendo siempre, que ayuda al desarrollo económico y social de nuestra región, que genera empleo. El empleo en el sector industrial siempre se dice que es empleo de mayor calidad, mejor remunerado, de puestos que requieren más cualificación. Implica pues ofrecer oportunidades de desarrollo profesional a los jóvenes que hoy están en la universidad o en los centros educativos de formación profesional, para que tengan sus oportunidades donde desarrollar su carrera y arrancar su proyecto de vida. Y implica pues menor, en este caso, huella de carbono, porque siempre producir un producto localmente genera menor huella de carbono que traerlo importado de fuera, donde los costes logísticos el impacto del transporte de mercancías por mar o aéreo pues es distinto al importar a lo mejor las materias primas y después elaborarlo aquí. Y implica pues una serie de cosas que realmente al final no son del todo perceptibles, pero están ahí. Y yo te diría que quien no conoce a alguien que o relacionado con alguna familia que su amigo o familiar o primo o compañero o vecino pues está relacionado con alguna fábrica canaria, pues de esas marcas que todos nosotros conocemos.
0: Este elaborado en Canarias tan conocido por todos los que somos de aquí, ¿no? Como bien decías, esos dos pajaritos que buscamos, ¿no?, siempre en estos productos. Para hacernos una idea, aunque evidentemente es lo que estamos hablando, pero para no darlo por ello, pero exactamente qué requisitos tiene que tener, debe cumplir, mejor dicho, ¿no?, una empresa para poder utilizar esta marca, ¿no? Porque me imagino que todo esto estará controlado.
1: Sí, sí, claro, tiene un reglamento de uso de la marca y pues implica requisitos. El principal precisamente es elaborar el producto en Canarias y en una instalación industrial y todo eso está de alguna manera tasado y de hecho cualquier empresa que quisiera utilizar el sello elaborado en Canarias tendría que pasar por un filtro donde los técnicos le de alguna manera los orientan en cuanto a la utilización, incluso en cuanto a después a la comunicación del propio en su empaquetado o en sus canales distintos de comunicación que puedan trasladar a sus productos de cómo lo tienen que hacer.
0: Y además que ustedes desde Asinca, ¿no?, son muchas las campañas que realizan, aparte de esta elaborado en Canarias. También, si no me equivoco, desde Canarias, o sea, también lo promueven, ustedes buscan, ¿no?, que también en la península se venda este producto y no solo por los canarios que estamos allí, sino también por cualquier peninsular que pueda estar y poder consumir nuestro producto.
1: Sí, claro. Precisamente una de las limitaciones y de las dificultades que tiene el hecho de producir en Canarias es la lejanía, ¿no?, y la dimensión de los mercados y el tamaño del mercado canario, limitado a los 2,5 millones de habitantes que hay en Canarias, pues de alguna manera limita la capacidad o la escala que puede llegar a tener una empresa. Entonces, poder vender fuera del territorio canario, en este caso, como comentas tú, en el territorio peninsular, amplía un poco más el horizonte, amplía un poco más el tamaño del mercado, le da una diferente escala a las empresas industriales y en ese sentido se han venido haciendo también algún tipo de campañas publicitarias y de acciones concretas destinadas a que nuestros productos se comercialicen también en la península, ¿no? Recientemente se puso en marcha una plataforma digital donde alguien que está en la península a través de una app puede encontrar muy fácilmente algún establecimiento donde pueda encontrar aquel que lo desee un producto elaborado en Canarias.
0: Pues bueno, pues esta nueva campaña no es el punto que va contigo, es elaborado en Canarias o desde Canarias, ¿no?, que identifica nuestro producto local y que es tan importante consumirlo, ¿no?, y que también pues se pueda exportar más allá de nuestro archipiélago. Jorge Escuder, presidente de la Asociación Industrial de Canarias, Asinca, muchas gracias por atendernos.
1: Muchas gracias a ti, Andrea, y saludos para todos tus oyentes.
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0: Y hoy pues queremos hablar de lo que ya escuchan de La Gomera, porque una historia ha llevado el nombre de Canarias al otro lado del Atlántico. Y es que el documental La Gomera, Isla Interior, producido por Turismo de Canarias y dirigido por el cineasta canario Tarek Ode, pues acaba de ser reconocido como mejor largometraje internacional en el Panther City Film Festival, celebrado por cierto en Texas. O sea que vamos a saludar ya a al director del documental. Tarek, ¿qué tal? Muy buenas.
1: Hola, buenos días. Gracias por la invitación.
0: Antes que nada, enhorabuena. ¿Qué supone, no, recibir un reconocimiento de este tipo a nivel internacional en Estados Unidos, de algo elaborado, ¿no?, de Canarias, de La Gomera?
1: Sí, la verdad que fue como la guinda que culminó el pastel que habíamos hecho, porque estuvimos en varios festivales importantes, en el de Gerona, en varios festivales de Asia, en el San Francisco Frozen Film Festival también, y estuvimos finalistas en el Festival de Cine de Turismo de Sudáfrica, y al final, bueno, esto pues vino a llenarnos de felicidad, sobre todo por la parte que corresponde también a La Gomera, porque es una manera de devolverle todo el amor y el cariño que nos dio la isla y su gente durante el rodaje.
0: Tarek, cuéntanos exactamente qué buscabas transmitir, qué cuentas, ¿no?, con La Gomera, Isla Interior.
1: Bueno, La Gomera, Isla Interior fue en principio un encargo que me hizo el gobierno de Canarias a través de Promotur, un encargo precioso. Y la verdad que lo que queríamos destacar principalmente era el silbo, dar a conocer el silbo en el mundo, pero de una manera completamente diferente. Y alrededor de eso construimos una historia sobre todo el patrimonio inmaterial tan maravilloso que tiene la isla, ¿no? Que centrándonos un poco en la parte del romancero, de las loseras, el guarapo, tan poco conocido, los muros de piedra seca, que también son un patrimonio inmaterial de la humanidad, la elaboración de panes tradicionales, el silbo como nexo, que era lo que unía todo, y también intentamos pues dar a conocer al mundo todo su paisaje, su belleza natural, y coincidiendo con las fiestas de Guadalupe. Todo eso, tuve la suerte de que el cliente, en este caso Promotur, me dejó convertirlo en un documental de autor y darle otra forma, darle un poco más alma, tiempo, aguantar mis tiempos también, porque el encargo al final se dilató, pedí más plazos de entrega porque no tenía el material que yo quería realmente. Y bueno, al final, pues gracias a todo este conjunto, entre ellos las personas que nos dieron todo su amor y paciencia y sus saberes, y la naturaleza que se confabuló junto con el universo, pues el producto salió adelante y bueno, estamos bastante contentos, la verdad.
0: Por lo que nos
1: un premio para La Gomera, básicamente.
0: Claro, y por lo que nos cuentas, el protagonista, además de La Gomera, de esta isla y de sus paisajes también, son esas personas, ¿no?, que cuentan la historia, me imagino, ¿no? Que no sé si en un principio esa era la idea, que al final también todo lo contaran la gente de allí, o esto fue surgiendo, ¿no?, una vez empiezas a rodar y a recopilar ese material.
1: Claro, en los documentales que trabajas con la gente, pues empiezas con un guión muy definido y al final lo que acabas teniendo es lo que te da la gente, que siempre multiplica por 10 la calidad de lo que tenías en el guión, por lo que te vas encontrando, lo que va surgiendo, todos los momentos, las experiencias y sobre todo la humanidad, ¿no? Pues La Gomera tiene todo muy escondido, tiene todo muy arraigado, pero al mismo tiempo muy escondido, ¿no? Y con razón, ya que es una isla que, bueno, fue muy golpeada por el caciquismo, ¿no? Entonces la gente se retrae un poco. Y el conseguir que ellos se abrieran y que empezaran a mostrarnos toda la magia que tenían, la manera de hacer, de comunicarse con la naturaleza, de estar en equilibrio, sin que ellos mismos lo sepan, ¿sabes? Pues todo esto, pues con el tiempo, la insistencia, me aguantaron mucho, la verdad, de días, semanas y meses de rodaje, pues yo creo que salió a la luz y es un poco lo que se ve en el documental, ¿no? Ese amor y esa paciencia y esa insistencia, sobre todo a nivel fotográfico, para tener el plano ideal, la imagen adecuada, la toma perfecta. Y bueno, pues yo creo que en cierta manera se logró.
0: Vamos a aprovechar, Tarek, porque tenemos el teaser, así que vamos a escuchar un cachito de ello y ahora seguimos hablando.

0: Entre la densa niebla de los vientos oceánicos se revela la silueta redonda de una isla volcánica, la segunda más pequeña del archipiélago canario, con una superficie de apenas 369 kilómetros cuadrados, forjada por la erosión de millones de años. Costas abruptas, acantilados majestuosos.
1: Escuchamos un poco, ¿no?, de este trabajo, Tarek, y bueno, al final, como decíamos, ¿no?, esto estaba producido también en parte, ¿no?, por Turismo de Canarias. Al final se busca, ¿no?, vender Canarias, promocionar, pero en este caso estamos promocionando, si no me equivoco, identidad, ¿no? Se vende identidad, no se vende que también, ¿no?, nuestras playas, nuestros hoteles, sino se vende algo más allá.
2: Sí, estamos intentando que... O sea, la idea es atraer a otro tipo de turismo, ¿no? Un turismo que

0: buscando alma, que venga buscando identidad y que ve un turismo acorde con los tiempos que corren, con el equilibrio con la naturaleza, con la protección del entorno, con todo ese tipo de cosas que intentamos dar a conocer y que es hacia turismo al que se le puede dar a conocer eso para que precisamente se proteja y no desaparezca. Yo siempre digo que el tigre existe en la India porque el turismo paga por ver el tigre. Si no, el tigre se habría extinguido. Y un poco, pues también nuestras tradiciones, nuestros folclores, nuestra arqueología, pues un poco tenemos que ir en esa tendencia, ¿no? De vender calidad, de vender un producto que al mismo tiempo que se venda se autogestione y seamos nosotros mismos los que lo protejamos y los que nos veamos beneficiados, que el dinero no se vaya por otros canales.
1: Y durante ese rodaje, ¿no? Ese trabajo en el que nos comentabas que se tuvo que alargar un pisquillo más, ¿hubo algún momento especialmente complicado o al revés que recuerdes con cariño, ¿no? Porque al final, hablando con la gente, pues me imagino que descubrirías muchas cosas.
0: Mira, nada fue complicado, todo fue maravilloso, todo fluyó. Yo tengo una manera de ser también muy peculiar, digamos que intento ponerme en equilibrio con el universo, ¿no? Y entonces las cosas van llegando por sí solas, no te puedo. Hombre, hubieron tensiones en el sentido de a lo mejor pues no cumplir con los plazos pactados de entrega y cosas así, pero fueron solventadas maravillosamente por el cliente, pero todo fluyó, todo salió bastante bien, y con la presión de intentar conseguir los mejores planos, las mejores imágenes, con las dificultades que siempre hay, pues acarreadas con algo, ¿no? Pero no, no, la verdad que funcionó por sí solo, fue maravilloso. Otra cosa que también me gustaría
1: Sí.
0: destacar, importante en este documental, ¿no? Es que, a diferencia de un cortometraje, esto es un largometraje, nosotros estamos compitiendo internacionalmente en los festivales con producciones de millones de euros, ¿sabes? Nuestro producto no tiene ese presupuesto y tampoco hubiera hecho falta. No tenemos una productora de cine detrás potente, ¿sabes? No tenemos un mercado muy poderoso para mover el producto y, sin embargo, está funcionando igual que si lo tuviéramos. Y yo creo que eso también es importante destacarlo porque dice mucho del valor que tiene pues lo que es La Gomera y el alma de este pueblo que nos amablemente nos han dejado mostrarla.
1: Y para quien quiera ver este documental, La Gomera, Isla Interior, ¿dónde puede hacerlo?
0: Pues mira, ahora mismo estamos finalizando yo creo que este año ya acabamos el recorrido por festivales y creo que a finales o principios del próximo año pues ya lo traeremos a España, a las islas, lo veremos. Lo colocaremos en plataformas con las que ya se están negociando y demás, pero hay que esperar un poquito, pero se verá y se compartirá también, claro.
1: Pues ya nos lo cuenta cuando se sepa dónde podremos disfrutar de este documental, Tarek Odeh, muchas gracias por atendernos.
0: Muchísimas gracias. De todas maneras, el teaser pueden poner La Gomera Isla Interior en YouTube y ahí pueden ver el teaser. Gracias por todo.
1: Tarek, muchas gracias.

0: Y de La Gomera nos vamos a Gran Canaria, concretamente nos vamos pal Pino. Víctor Reyes, ¿qué tal? Hola, muy buenas otra vez.
1: ¿Qué tal, Andrea? Pues sí, pal Pino nos vamos, pero bueno, ahora nos ubicamos en Las Palmas de Gran Canaria, porque es aquí justo en la delegación del gobierno ubicada en la capital, donde se ha presentado el plan de autoprotección de las fiestas del Pino 2026. Aquí se reunía hace apenas unos minutillos el alcalde del municipio, don José Agustín Arencibia, con el delegado del gobierno, Anselmo Pestana, y también con algunos de los cuerpos de seguridad y fuerzas del Estado para hablar de ese plan de autoprotección de estas fiestas que comienzan en nada. Y aquí está con nosotros y nos acompaña ahora mismo el alcalde de Teror, José Agustín Arencibia. ¿Qué tal, alcalde? ¿Cómo está?
2: Muy buenos días. Un saludo cordial a toda la audiencia. La verdad que parece que el Pino es en septiembre, pero ya nosotros estamos en marcha desde hace muchos meses. Y hoy, como bien decías, pues estamos aquí presentando ese plan de autoprotección de las fiestas del Pino 2025.

0: Sí.
1: Este que es uno de esos primeros pasos, ¿no?, que hacen posible que luego en las fiestas todo salga en orden, que no haya incidentes. Bueno, apenas unos minutos se acaban de reunir. ¿Cuál es el objetivo de esta reunión que han tenido hoy, como bien decíamos?
0: Hombre, yo lo primero que tengo que anotar es que gracias a la participación de todas las administraciones que están implicadas, cuerpos y fuerzas de seguridad del Estado, Protección Civil, Policía Canaria, nuestras policías locales, esa colaboración estrecha entre todos y cada uno de ellos hace que las fiestas, pues, prevalezca la seguridad, que es lo que todos buscamos, y a los últimos años me remito, es decir, hemos tenido una bajada importante de las incidencias a lo largo de las fiestas, con lo cual eso nos llena de orgullo, pues, a todos los que participamos. Es un acto fundamental, aunque vamos a tener otra reunión más técnica en el municipio de Teror, seguramente a finales del mes de agosto, donde ya iremos concretando datos acerca de esos cortes de carretera, de todo lo que tenemos que hacer para que todo salga en perfectas condiciones, y bueno, ya estamos trabajando en ello.
1: Están trabajando en ello. No sé si hay algún dispositivo que este año pues se una a los que ya se usan habitualmente para cubrir la seguridad de la fiesta.
0: Es que prácticamente, que acabo de salir de la reunión, todos los dispositivos, tanto los cuerpos y fuerzas de seguridad del Estado, estamos hablando de que en seguridad hay más de 500 efectivos entre Policía Canaria, Policía Local y Guardia Civil, que son los Policía Nacional, que son los que van a participar. Entonces, la unidad de drones también se incorporará como años anteriores, con lo cual tenemos todos los efectivos de lo que dispone esta delegación de gobierno y parte también del Ayuntamiento de Las Palmas de Gran Canaria y el Ayuntamiento de Arucas, que colabora con su policía local, así como el Ayuntamiento de Telde, estarán presentes, y nuestra policía local, por supuesto, también en Teror, estarán presentes en el próximo septiembre en esas fiestas del Pino 2026.
1: Precisamente en el mes de septiembre es cuando caen los días grandes de estas fiestas, que este año caen de lunes a martes, algo que, bueno, que no ocurría en estos años atrás, que caía, coincidía fin de semana algunas veces. No sé si por esto también prevén que la asistencia sea, pues, menor.
0: Sí, seguramente. Nosotros, con la experiencia que tenemos de otros años, en la romería será el lunes, día 7, para el martes, el 8, el día principal. El año pasado, en esa romería que tuvimos el domingo, pues había una participación en torno a 30, 35 mil personas, y este año estamos nosotros preveyendo que sean en torno a 25 mil, precisamente porque cae entre semana. Pero eso no quita que el fin de semana anterior, ese fin de semana del 4 con el concierto joven, 5 bajada de la Virgen, el 6 que tenemos el encuentro folclórico, que este año lo tengo que decir porque recuperamos las 8 islas en ese encuentro regional que vamos a hacer de folclore, cosa importante y que también nos reclamaban, pues, todos los vecinos y vecinas del municipio y también de la isla de Gran Canaria. Pues va a ser un fin de semana bastante importante, de muchísimo movimiento de personas, pero seguramente que el día de la romería y el día del pino, que es el martes, pues notaremos, pues, una bajada en lo que se refiere a la presencia de peregrinos en Teror.
1: Bueno, unos 10.000, ¿no? Más o menos he contabilizado, ¿no?, de diferencia con respecto a otros años.
0: Sí, seguramente en torno a 10.000, esas son previsiones que estamos haciendo, pero seguramente en torno a esos 25.000 estaremos la tarde del día 7 en la Romería del Pino.
1: También es importante recordar, ¿no?, que para estas fiestas es bueno, casi necesario usar el transporte público, ¿no?, para asistir a ellas. ¿Qué le recomienda a esas personas que están animadas de asistir este año a la fiesta?
0: Así lo anotaba yo hace unos minutos, que recomendaba encarecidamente, pues, a todos los gran canarios que se acercaran a Teror, que hicieran uso del transporte público, porque, como todos los años, la empresa global tiene un dispositivo especial en el cual, pues, no van a tener ningún tipo de problema. Y además, lo informo, nuestra estación de Guaguas está muy cerquita de lo que es el casco histórico, con lo cual quien vaya en esos días a Teror puede ir a esa estación, y el día principal, que es desde el día 7 y el día 8, sí lo desplazamos en ese periodo de tiempo a la Avenida del Cabildo Insular, pero que está todo perfectamente señalizado, y les recomiendo, pues, encarecidamente. Teror es el pueblo que es decir, tenemos los parkings que tenemos, pero no podemos en un fin de semana como es, en unas fiestas como esta, no podemos acceder, no hay sitio para tantos coches poder y parking, y entonces recomendamos que vayan, como todos los años, en transporte público.
1: Bueno, voy a aprovechar que está usted aquí, que el programa se presentaba hace apenas unos días. Recordar cuándo empiezan las fiestas, que es el día 28 de agosto de este mes en el que entramos, pero el primer acto será el domingo 23 con la Feria de Ganado, ¿no?
0: Sí, el domingo 23 es el pistoletazo de salida, porque tenemos esa Feria de Ganado, una de las ferias más importantes que hay en la isla de Gran Canaria. Va a ser en la finca de Osorio, ese domingo, y en el cual pues también, como todos los años, tendremos transporte gratuito desde el municipio de Teror hasta la finca de Osorios, para que todos los visitantes que puedan acudir a esa feria puedan ir en transporte público y también llegar en transporte público hasta la finca de Osorios, que sería cuando arrancamos, pero el arranque oficial será con el pregón el viernes 28.
1: Pues ahí queda anotado, alcalde de Teror, José Agustín Arencibia, muchas gracias por atendernos en los micrófonos de la Radio Canaria.
0: Bueno, muchísimas gracias a ustedes y espero que todos lo veamos arriba en el pino.
1: Ahí nos veremos. Gracias, alcalde. Ahí tienen a Andrea.
2: Muchas gracias, Víctor. Como bien hemos escuchado, pues para eso está, ¿no? El transporte, en este caso, es la guagua y que están bien cerquita, que no hay excusa, y así pues evitarse llevar los coches. Víctor, muchas gracias. Y continuamos muy pendientes a la actualidad, porque como bien saben, les hemos hablado de las altas temperaturas y les vamos a actualizar la información, porque la Dirección General de Emergencias actualiza la situación de alerta por temperaturas máximas desde mañana, 30 de julio, a partir de las 11 de la mañana en toda la comunidad autónoma de Canarias. Así que mucho cuidadito, como decimos, intenten pues estar a la sombra e hidratarse. Y precisamente, hablando de calor, nos vamos hasta el Cabildo de Gran Canaria, donde acaba de terminar una reunión y pues hablan de esa alerta de incendios forestales que empieza también mañana en Gran Canaria, y ahí está nuestro compañero Manu Navas. ¿Qué tal? Muy buenas, cuéntanos.
3: ¿Qué tal, Andrea? Buenas tardes. Sí, justo hace unos momentos ha terminado esta rueda de prensa en la que el Cabildo de Gran Canaria pues ha hecho un llamamiento a la máxima preocupación ante la activación de posibles incendios desde mañana y hasta el próximo 5 de agosto. Se habla también de que puede llegar a las temperaturas superiores a los 40 grados en algunos puntos de la isla, por lo que la institución pues insiste en la importancia de la prevención para evitar situaciones de riesgo tanto para la población como para el medio natural. En cuanto a esas recomendaciones, pues se pide a la ciudadanía que se proteja del calor buscando lugares frescos o los denominados refugios climáticos, y también pues un llamamiento a propietarios de viviendas y ayuntamientos para mantener despejadas las zonas próximas a las casas, retirando hojas secas, matorrales y cualquier otro material que pueda actuar como combustible.
2: Manu Navas, muchas gracias.
3: Gracias, Andrea.
2: Pues como les decimos, estas dos nuevas alertas que ya les comentábamos al principio del programa que irían saliendo en base avanzaron las horas, en tal caso, en el caso de las dos, serán a partir de mañana, esa alerta por temperaturas máximas en todo el archipiélago y también esa alerta por incendios forestales, en este caso también mañana en la isla de Gran Canaria. Son las 12:41 y continuamos en directo aquí en La Alpispa.
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0: Y para finalizar el programa de hoy, recuperamos una de las secciones que también teníamos el verano pasado aquí en La Alpispa. Y vamos a saludar porque vamos a volver a hablar, les comentamos un poquito esta sección. Vamos a hablar con creadores de contenidos que nos aporten algo. Es decir, buscamos personas que en nuestras redes sociales aquí en Canarias pues nos transmitan un mensaje, ¿no? Que tengan un objetivo a través de esas publicaciones. Y vamos a saludar a la primera que nos acompaña durante este verano. Ella es Claudia Páez García. ¿Qué tal? Muy buenas.
1: Hola Andrea, ¿qué tal? Muchas gracias por tenerme hoy aquí.
0: Gracias a ti por venir, que bueno, que en redes sociales eres más conocida como, a ver si lo digo bien, Claudiquita.
1: Sí, exactamente.
0: Bueno, Claudia, cuéntanos en este caso, porque eres periodista especializada en redes sociales, audiovisuales y patrimonio cultural, ¿y qué es lo que cuentas en las redes sociales?
1: Bueno, pues en este perfil, en el perfil de Claudiquita, realmente lo que hago es como pues promover lo que es el consumo local. Y también pues como intentar que se conserven de alguna forma nuestras recetas tradicionales y un poco pues volver como a los orígenes, por así decirlo, ¿no?
0: Ese producto local, esas recetas, que por cierto hablábamos hace nada con Asinca de esa campaña, ¿no?, para seguir promocionando el producto elaborado en Canarias. Y también hablábamos con La Gomera, hoy nos está quedando un programa muy, muy canario, como bien nos gusta y como debe ser, porque en tu caso, Claudia, buscas eso, promocionar el producto local, esas recetas que muchas veces parece que se olvidan, ¿no?, de nuestras abuelas, que las queremos, que queremos seguir haciendo. ¿Por qué empiezas en redes sociales a transmitir y promover esto? No sé si empiezas de manera natural sin pensarlo o te lo pones como objetivo.
1: Pues mira, la verdad es que todo empezó un poco a través de TikTok, ¿no? Que suele ser la red social que menos miedo da a todo el mundo porque te crees que ahí no hay nadie que te conozca. Pero todo empezó pues porque es verdad que siempre me ha gustado pues ir a comer fuera, como la mayoría de gente, ¿no? Me interesa mucho el tema de la gastronomía tradicional. Pero sobre todo es que veía que pasaba una cosa y es que, por ejemplo, amigos míos, ¿no?, que pues van al supermercado, compran frutas, verduras, lo que sea, nunca se fijan en el origen. O sea, si hay tomates, cogen el primer tomate que ven. No se fijan si es, por ejemplo, un tomate de Gran Canaria, el valsequillo, por ejemplo. Entonces, me generaba como como molestia, por así decirlo, sí, que no fuéramos conscientes de realmente la cantidad de productos que se elaboran y se producen en nuestras islas, que realmente es que tenemos de todo y tampoco es tan difícil conseguirlos, ¿no? Yo pongo, por ejemplo, el supermercado, porque al final es donde va todo el mundo siempre, y también hay opciones elaboradas y producidas en Canarias, pero obviamente pues también hay que tirar mucho por lo que es consumir en locales, ¿no?, en pequeñas tiendas de barrio y demás. Y todo empezó por ahí porque sentía que como que la gente no era consciente de que realmente te puedes hacer la lista de la compra solo con productos elaborados en las islas.
0: Y a veces también cuando hablamos de productos locales, como bien dices, puede ser desde el supermercado, que los hay, puede ser en locales de barrios que tenemos debajo de nuestra casa al lado o los mercados de toda la vida, ¿no? La gente a veces sigue relacionando con que suelen ser más caros. Bueno, ¿esto es así? ¿No es así?
1: No es así, obviamente no es así. Es verdad que al tú comprar un producto en el supermercado, ¿no? Por ejemplo, te pongo el tema de los tomates porque es lo que más consumo, sí, realmente, ¿no? Por ejemplo, comprar, obviamente, tomates en grandes superficies, es verdad que al final a los productores se les paga mucho menos porque esos supermercados lo compran en grandes cantidades, pero es verdad que al final, aparte de que no es más caro, ¿no?, simplemente, solamente con la huella económica que dejas al consumir el tomate de aquí de Teste comprado, por ejemplo, pues en el mercado del agricultor, o sea, ya merece la pena, aunque tal vez te salga 15 céntimos más, que no es así, ¿eh? Pero realmente hay que mirar un poco más allá, porque la huella socioeconómica y la huella cultural que dejas al consumir producto de aquí es lo más importante, yo creo, para tener un poco esa soberanía alimentaria, ¿no?, que siempre se habla.
0: Claro, porque crees, no sé qué percepción tienes de esto, pero la gente realmente es consciente de lo que puede suponer, lo que puede ayudar a comprar, como bien dices, un tomate elaborado en Canarias o cualquier producto elaborado en Canarias. ¿Realmente somos conscientes?
1: Yo creo que cada vez más. Y puede tener que ver también, porque esto es una cosa que me preguntan bastante a menudo, ¿no?, cuando voy a alguna entrevista, y es que si Canarias está de moda. Yo no sé si Canarias está de moda, pero sí sé que cada vez como somos realmente, eso, lo que comentas, más conscientes de pues de nuestra identidad, de esos alimentos que producimos aquí, porque no hay que olvidar que también lo que producimos aquí, sea o no un alimento originario de las islas, es identidad, porque al final el sector primario también en islas no capitalinas, por ejemplo, como en la isla de La Palma, que es de donde yo soy, pues es uno de los motores económicos principales. Entonces, también es verdad que yo vengo de una familia en la que siempre se ha trabajado el campo, entonces puede que yo, en ese sentido, sí tenga el privilegio de ser más consciente del sacrificio que hay detrás de trabajar la tierra o trabajar con animales, ¿no? Pero sí es verdad que sí, siento que cada vez nos damos cuenta de la importancia que tiene apostar por el producto canario.
0: Estoy desarrollando, y mientras hablamos dentro en tus redes sociales, ¿no? Como decimos, venimos a hablar de ello. Tienes destacados, y lo primero que me aparece son recetas, ¿no? Que de hecho creo que, si no me equivoco, es uno de tus secciones, vamos a decir, en tus redes sociales, que más éxito tiene. Esto, ¿cómo empieza, no? Porque decíamos que al final empezaste como por TikTok, de una manera, pues a ver qué pasaba y demás. ¿En qué momento te empiezas a organizar y dices, bueno, pues voy a hacer recetas?
1: Pues básicamente, si te soy sincera, es porque comer por ahí cada vez está más caro.
0: Entonces, es una realidad.
1: Sí, entonces a mí siempre me ha gustado cocinar. No soy chef, ni mucho menos. Yo cocino pues según la inspiración del día un poco. Es verdad que me gusta pues buscar recetas y llevarlas un poco a lo canario, también te digo, ¿no? Porque me gusta mucho coger una receta tal vez que veo en redes sociales y adaptarla con productos canarios. Pero principalmente,

0: Tal vez subo un vídeo una vez al mes o cada 2 meses, pero realmente yo en mi día a día consumo así y siempre intento apostar principalmente por el producto de las islas.
1: Claro, porque yo, por ejemplo, me hacía una idea, ¿no? Como creadora de contenido, a lo mejor te hacías un guión, buscabas información de esta receta. Entiendo que eso también te ha ayudado a lo mejor a descubrir nuevos productos o nuevas recetas que hasta antes no conocías.
0: Sí, sobre todo el tema de los productos, porque es verdad que productos básicos de la lista de compras, sí, obviamente siempre los consumo aquí, sé que hay, pero por ejemplo, yo me enteré hace relativamente poco de que en Canarias también se cultivan setas en el sur de Tenerife. Entonces, a mí esto me ha abierto una, como otra forma, ¿no? De vivir mi vida en el mundo de la gastronomía, en el sentido de que sí es verdad que cada vez busco más eso y es lo que trato de transmitir, claramente.
1: Sigo mirando las redes sociales, en este caso, y por ejemplo, me llama la atención, ¿no? Vamos a ir saltando de tema en tema. Has sido catadora de hamburguesas. Y la gente te preguntaba, y yo te pregunto, ¿qué hay que hacer para ser catadora de hamburguesas?
0: Pues mira, si te digo la verdad, no tengo ni idea. Esto fue en el Burger Fest Canarias, que yo creo que es un evento ya bastante consolidado en Canarias, que lo lleva Bernardo de la hamburguesería Beers. Y mira, yo ahí no tenía tantos seguidores, ¿eh? Yo es que de hecho creo que ahí todavía no tenía ni Instagram abierto, porque yo pasé de TikTok a Instagram porque me insistían muchas empresas, ¿no? Que hacía tal vez algún video restaurante totalmente, obviamente de forma voluntaria y sin ningún cobro detrás, me pedían por favor que lo subiera a Instagram porque creían que iba a tener más recorrido. Me hice las redes sociales en Instagram y es verdad que pues a raíz de ahí pues me empezó a contactar muchísima más gente y mis vídeos llegaban muchísimo más, tenían como mucho más alcance, ¿no? Y Bernardo y también pues su equipo pues vieron mi perfil y yo no sé qué es lo que le gustó, supongo que es que también es verdad que tenía algunos vídeos hechos de hamburguesería y nada, pues fui, he ido de jurado y la verdad es que he ido ya varias veces y aparte de que me lo paso súper bien, salgo embostadísima, eso sí, pero he conocido un montón de gente que eso me llena muchísimo, sobre todo en este mundo, en el mundo de la restauración, que hay personas súper valiosas haciendo un proyecto, un menú muy, muy interesante para poner en valor el producto canario. Entonces he tenido como la oportunidad esa de conocer a gente que admiro mucho y disfrutar obviamente de la comida.
1: Si no me equivoco, nos has comentado que conoces muy bien este mundo porque tu familia se dedica al sector primario, ¿verdad? Nos
0: Sí.
1: comentabas en este caso, ¿qué es lo que hacen?
0: Bueno, actualmente no es su fuente de
1: Vale.
0: ingresos principal, pero es verdad pues que mi abuela obviamente siempre trabajó en el campo, también con animales, con cabras. Siempre ha habido gallinas en casa, siempre ha habido conejos en casa. Mi padre también fue cabrero, tenía vacas, entonces, y actualmente mi familia, mis tíos sí que se dedican, no 100%, pero sí tienen sus cultivos que venden. Entonces, yo es que creo que esto ha sido como esencial para la creación de contenido, porque es lo que te comentaba antes, que realmente yo porque soy consciente por vivirlo desde chica, ¿no? Soy consciente de la importancia que tiene pues apostar por nuestros productos, por nuestra forma de vida también, porque hasta hace no mucho realmente pues todas las familias tenían una cabra en su casa, todo el mundo tenía sus conejos y sus gallinas y tenían su beta. Entonces, realmente yo creo que va un poco por ahí.
1: Justo nos están llegando mensajes al WhatsApp, al 628-51-51-51, por si alguien quiere preguntar alguna receta, se quiere meter en sus redes y que le explique algo en concreto, aprovechen, que es el momento, que estamos en directo y ya no nos lo puede contar. Pero mira, en este caso nos dice un oyente que él es también un profundo defensor del producto de la tierra, pero dice que hay que reconocer que en algunos productos hay diferencia entre el producto de fuera nacional, por así decirlo, al producto local, que en su opinión cree que debería haber más ayudas y menos sobrecostes para los productores de kilómetro cero y más ayudas en este caso, pues para los productores locales, ¿no? Como en este caso tu familia.
0: Sí, o sea, por supuesto, eso está claro. Se ve no solamente con la despoblación, ¿no? Del campo, que lo vemos claramente ahí, sino que es que no hay relevo generacional y las pocas personas jóvenes que se quieren dedicar a esto se ven cada vez con más trabas. O sea, esto, tal y como está ahora mismo la situación en Canarias, en el sector primario, no es sostenible para una persona que quiera emprender.

0: es muy complicado y tienes que tener una vocación y una pasión por lo que haces enorme. Y ahí está el ejemplo de Jorge, que tenía, seguramente le suene, que tenía una granja de cabras en La Palma, que tenía una quesería, El Guisio, que tuvo que cerrar porque para él era insostenible. Es un chico súper joven, que tiene un montón de pasión por lo que hace, que de verdad quiere emprender y quedarse en la isla y mantener pues lo que es, la raza de cabra palmera y los quesos tradicionales nuestros, y no ha podido, y no ha podido.
1: Claro, al final trabajamos, ¿no? Desde los medios, en tu caso también, ¿no? Como creadora de contenido en este caso, difundimos, promovemos el comprar y consumir producto local, el ir también, ¿no? A esos comercios que se dedican a ello, como decíamos, esas tiendas de barrio. Pero claro, si después tampoco hay esas ayudas, claro, nosotros podemos aportar algo, pero quien tiene que hacerlo se ve con ese problema.
0: Sí, totalmente. Y tú lo ves al final, por ejemplo, que todo es una cosa que se habla mucho últimamente, lo que está pasando, pues, por ejemplo, en el casco histórico de La Laguna, que cada vez más comercios locales cierran. Y es verdad que nosotros como consumidores tenemos que plantearnos un poco qué es lo que estamos haciendo nosotros para, que estos comercios cierren, pero sobre todo qué están haciendo las instituciones, porque al final un pequeño comercio no puede competir con una gran multinacional o con franquicias, que estamos viendo que La Laguna está plagada.
1: Al final estas son las realidades, pero bueno, mientras tanto en nuestra mano está el poder consumir el producto local y seguir apoyándolo de esa manera. Y yo sigo viendo recetas y claro, a esta hora tengo que decir que ha sido muy mala idea meterme a ver las recetas que haces porque a una le da hambre. De hecho, acabo de ver una que creo que son de las últimas que has subido. Ensalada de remolacha de La Palma, zanahoria de Tenerife y queso fresco de quesería Ria Cuingan. No sé si lo oyó bien. Si
0: El
1: no, ahora.
0: Cunningham, el queso
1: Cunningan,
0: Cunningham, que es mi
1: lo
0: favorito.
1: dije al revés. Claro, esto me imagino que son con productos que tienes en casa y vas improvisando.
0: Sí, bueno, es que encima yo soy fanática de la cocina de aprovechamiento, que es básicamente abrir la nevera, qué es lo que tengo y ponerme a inventar. Tengo un par de libros de recetas, es verdad, que me ayudan en el sentido de que me dicen cómo mezclar ciertos ingredientes, ¿no? Que queda mejor, que queda tal. Y de hecho, esa ensalada,
1: Sí.
0: lo busqué en el libro, ¿no? Que hablaba de que la remolacha, bueno, beterrada, como se dice, por ejemplo, aquí en Tenerife, pues, esa combinaba muy bien con lima y con zanahoria. Y la hice la receta y fue espectacular. Pero es que la calidad de nuestros productos, es que se nota, no es lo mismo un tomate que te viene de fuera, que te viene, en nevera, que el tomate fresco que consumimos aquí.
1: Y bueno, para hoy, Claudia, no sé si dónde vas a comer, si vas a poder comer en tu casa o no, pero bueno, ¿tienes pensado qué te puedes hacer hoy de comer o para la cena ya?
0: Bueno, pues la verdad es que sí, porque me sobró un pollito y tengo unas piñas de millo que me dio mi tío súper tiernas de la Orotava, que tengo unas ganas de llegar y hacer como una pequeña ensalada de pollo con las piñas de millo y no sé, yogur o algo así, que creo que va a estar muy rico.
1: Y pues yo me voy a acabar con la gana, voy a ver qué puedo inventar ahora en casa, porque la verdad, Claudia, que me he quedado con mucha hambre. Bueno, de hecho, nos vamos ya. Explícanos brevemente, porque estamos escuchando en este caso Dolores, que nos los has recomendado tú.
0: Bueno, no, esto es simplemente pues una canción que me encanta, que me gusta mucho, que me motiva un montón, es de Rusowski y Ralphie Chu, que la verdad es que este artista, sobre todo Rusowski, que es el que más sigo, me encanta todo lo que hace, es un artista alternativo de la península, ha estado nominado a los Grammy y bueno, espero que les guste la canción.
1: Pues nos encanta Claudia País y bueno, más conocida en redes sociales, que todos te sigan. Aprovechemos, Claudiquita, muchas gracias por venir y contarnos un poquito más de tu trabajo.
0: Gracias a ti, Andrea.

0: difícil expresar.
1: Y en apenas un minutito les dejamos ya con el Canarias a la 1 con David Perdomo y mañana regresamos aquí de 11 a 1 como siempre de lunes a viernes.

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1: Después del llamado ceseo, es decir, el hábito de pronunciar la S apical y la Z como S, es la aspiración de ciertos sonidos consonánticos el rasgo más destacado de la pronunciación del habla canari. En primer lugar, aspiran los canarios la S que aparece a final de sílaba. Así se dice en las islas, los muchachos y los días, en lugar de los muchachos y los días. En segundo lugar, aspiran la R cuando esta aparece ante las consonantes N o L. Así se dice en algunas zonas de Canarias, Casne y Caslo, en lugar de Carne y Carlos. En tercer lugar, aspiran también el antiguo sonido palatal fricativo She. Así se dice dijo y ojo, en lugar de dicho y ocho, que se decía en el español clásico, y dijo y ojo, que se dice en el español castellano. Y en cuarto lugar, aspiran la F inicial de determinadas palabras populares. Así se dice jiribilla y hediondo, en lugar de los originales fervilla, que es una palabra de procedencia portuguesa, y fediondo, del latín fuetibundum. La primera de las aspiraciones citadas, la de S implosiva, o que aparece a final de sílaba, que es la más importante de las cuatro que consideramos, es un fenómeno que tiende a consolidarse con el paso del tiempo, progresando sin parar, tanto lingüística como geográficamente. Lingüísticamente invadiendo contextos que no le correspondían en el pasado, como por ejemplo los contextos en que la S aparece seguida de vocal acentuada o tónica. Así, las combinaciones los árboles y los ojos, que los mayores pronunciaban como los árboles y los ojos respectivamente, y que los jóvenes y no tan jóvenes actuales pronuncian como los árboles y los ojos, con no poco enojo por parte de los hablantes más veteranos. Y geográficamente tiende a consolidarse la aspiración de ese final de sílaba, colonizando zonas del archipiélago que antaño la mantenían sin modificación alguna. El fenómeno parece haber penetrado en el archipiélago por la ciudad de Las Palmas de Gran Canaria, que desde el punto de vista lingüístico ha sido siempre la zona más innovadora de las islas, y desde ahí se fue extendiendo poco a poco al resto del territorio insular. En primer lugar, se extendió a los pueblos del interior de Gran Canaria y a Lanzarote y Fuerteventura, que se han encontrado siempre bajo el radio de acción más inmediato de Gran Canaria. Y en segundo lugar, también desde Las Palmas parece haber irradiado la aspiración de la S implosiva a la provincia occidental del archipiélago, donde se encuentra generalizado ya en las islas de Tenerife, La Palma y La Gomera, aunque no en el Hierro, cuyos hablantes más viejos la mantienen intacta. Por esta razón ha sido considerada siempre el habla reña la más pura del archipiélago, tan pura que según algunos debería imitar el resto de los canarios. ¿Por qué tiene tanto prestigio el habla de los herreños entre propios y extraños? ¿Por qué es más correcta que el habla de los conejeros, majoreros, grancanarios, tinerfeños, palmeros y gomeros? Evidentemente no. Cada habla es la correcta en su propio ámbito de uso. El habla herreña se considera más pura que el resto de las hablas insulares porque coincide en este aspecto de la conservación de la S final de sílaba con el español castellano, que es la flor innata del buen hablar, según el purismo más carca o casposo, como se dice hoy.
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2: Hola, ¿qué tal? Muy buenas tardes a todos. La Unión Deportiva Las Palmas ganó su primer amistoso de pretemporada en Marbella, en su tercer ensayo estival, tras remontar en la segunda parte dos goles de la Unión Deportiva Leiria, de la segunda división de Portugal. 3-2. En un partido en el que Rubén de la Barrera cambió el sistema y pasó a jugar con dos delanteros, con esa esperada dupla entre Jesse y Jefté, que por cierto marcó su primer gol, además de los buenos minutos que vimos del japonés Miyashiro, que anotó un doblete. El Club Deportivo Tenerife ha hecho oficial que ha llegado a un acuerdo de desvinculación con Ander Zoilo, que ha firmado por el Baracaldo, y Gastón Valles, que está cerca de firmar por el Sabadell, por lo que ambos jugadores no continuarán en el club la próxima temporada. El equipo blanquiazul, que afronta hoy su cuarto compromiso de preparación esta tarde en la Ciudad Deportiva de Tenerife, la Ciudad Deportiva Javier Pérez, ante la Unión Deportiva Añaza, el campeón de la Preferente tinerfeña y nuevo equipo de Tercera Federación. El encuentro es a las 6:30, un partido para el que no hay venta de entradas y únicamente podrán ir los abonados de forma gratuita. Además, el Costa Eje Tenerife juega esta tarde su primer amistoso de pretemporada, lo hará en Fuerteventura, en el Municipal de Los Pozos, ante el Español, a las 6:15, con entrada gratuita, un partido que, por cierto, podremos ver en directo en Televisión Canaria. Y en baloncesto, día de calendarios, La Laguna Tenerife ya conoce su hoja de ruta en la Eurocup, que comienza el próximo 30 de septiembre ante el Tour Telecom Ankara, en el Santiago Martín, mientras que el Gran Canaria va a arrancar la primera FEP el próximo 26 de septiembre. Lo hará ante el Alimerja Oviedo en el Gran Canaria Arena, una competición que finalizará en su fase regular el 7 de mayo.
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2: Jeremy Pino, el flamante campeón del mundo, que ayer conocíamos que contará con un espacio público en su barrio, en el barrio Atlántico de Las Palmas de Gran Canaria. Merecido reconocimiento. Saludo ya a esta hora de la tarde a Juan Luis Monzón. Hola, Juan Luis, buenas tardes.
4: Hola, ¿qué tal? Muy buenas.
2: Está también por aquí Ismael Lugo. Hola, Isma, buenas tardes.
5: Buenas tardes.
2: Y Juan Delgado. Hola, Juan Del.
6: Hola, buenas tardes.
2: En la Unión Deportiva, Juanlu, pues llegó la primera victoria de la pretemporada.
4: A la tercera fue la vencida, Saimo, efectivamente, contra el conjunto portugués del Unión Leiria, de la segunda división portuguesa, 3-2, en un partido que pintaba mal. Estamos en pretemporada, pero bueno, que pintaba mal, entre otras cosas, porque el equipo amarillo iba perdiendo 2-0 al descanso, bueno, es que en el minuto 1 ya se encontró con el primer gol de penalti, pero a todo ello añádele que, bueno, expuso en el terreno de juego una muy mala primera mitad, pero todo cambió a partir del descanso, como tú bien decías antes, incluso con el cambio de sistema, con jugar con dos puntas. El equipo reaccionó con dos goles de Taisemi y Asiro, igualó al choque y luego llegaba ese gol muy bonito de cabeza de Yesté para el 3-2 final. Un futbolista que tiene que ser muy, muy importante este curso, entre otras cosas porque se ha marchado la pareja titular, como Sergio García y Mica Mármoles. Juan Majerzo, internacional sub-21, tiene que dar un paso adelante y él nos reconoce que ayer se mostraron dos caras.
7: Sí, bueno, sí, es verdad que empezamos un poquito mal. La verdad que lo único bueno es que en la segunda parte arreglamos unas cosas en el descanso. El míster ajustó un par de cosas. Yo creo que salimos con más ambición, con ganas de remontar, que es lo que necesitábamos. Y bueno, lo hemos conseguido. Yo creo que hemos hecho una gran segunda parte. Nos quedamos con que hemos podido remontar, que es lo difícil en estas circunstancias. Y bueno, ahora pensar el partido ya del viernes y seguir mejorando.
4: Esta mañana hubo sesión, Simon, pero esta tarde van a tener la tarde libre para recuperar un poquitín.
2: Bueno, la Unión Deportiva Las Palmas que sigue apurando esos días en Marbella. Enseguida también escuchamos más de lo que ha dicho Juanma Herzog. Que en cuanto al Club Deportivo Tenerife, Isma, los de Cervera que disputan esta tarde un nuevo amistoso.
5: Efectivamente, cuarto examen de pretemporada para un conjunto blanquiazul que ya se ha ejercitado esta mañana en la Ciudad Deportiva Javier Pérez y que a las 6:30 coge en el mismo escenario este nuevo choque ante la Unión Deportiva Añaza, recién ascendido a Tercera Federación. Un partido para el que se quiere continuar corrigiendo errores de cara a ese inicio liguero. Por ejemplo, habla el técnico tinerfeñista Álvaro Cervera de mejorar en el balón parado.
8: Tenemos que estar preparados dentro de una idea que llevamos para, y hasta ahora, igual hasta nos viene bien, porque hemos cometido fallos muy grotescos, se lo hemos puesto en el vídeo y ellos lo han visto y han dicho, pues va a tener razón este.
2: Se sigue preparando el Club Deportivo Tenerife. Y en baloncesto, Juandel, ya tenemos calendario en Europa para el Canarias y el de Primera Fe para el Gran Canaria.
6: Y comenzando con la Laguna Tenerife, debutará, como bien has mencionado al comienzo del programa, el 30 de septiembre ante el Tour Telecom Ankara a las 8 de la noche. Lo hará en casa, en el pabellón Santiago Martín. Y como local también comenzará su temporada, en este caso en Primera Fe, el Club Baloncesto Gran Canaria. Los claretianos se estrenarán ante la Limerca Oviedo Baloncesto el sábado 26 de septiembre a las 7 de la tarde en el Gran Canaria Arena, horario que, Simón, será el habitual para los encuentros que se disputen esta temporada en la isla.
2: Pues con todo esto y más, hasta las 2:30 de la tarde aquí en El Deportivo.
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2: 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Y como siempre, recuerden que pueden interactuar con nosotros en el WhatsApp. Estamos en el 628-515151. Nos pueden enviar correos electrónicos, deportes@canariasradio.es. En redes sociales estamos en X, en Instagram, en Facebook, en Threads, como @todogolesradio, en el YouTube de la Radio Canaria y sobre todo ya tienen la aplicación de la Radio Canaria. Está bastante chula, ¿eh? Tiene todo el contenido disponible. A partir de ahí también nos puede escuchar e incluso nos puede ver en directo.
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2: Tiempo ya para hablar de la Unión Deportiva Las Palmas y sobre todo quedarnos con más cosas de lo que ha dicho Juanma Herzog tras esa primera victoria en pretemporada en el día de ayer ante el Leiria de Portugal por 2-3. ¿Qué más cosas ha dicho en este caso el futbolista tinerfeño, Juanlu?
4: Pues además de lo que si vivieron el partido pareciendo obviedad, las dos caras a los Dr. Jekyll y Mr. Hyde de la Unión Deportiva Las Palmas, ¿cuál fue la clave de esa transformación? Dice el tinerfeño que quitarles el balón.
7: Es ajustar cosas en la salida de balón, quitarle el balón a ellos que estaban muy bien, ganar esos duelos que no estábamos ganando y bueno, cuando le quitamos el balón y tenemos hacemos lo que tenemos que hacer, pues somos muy buenos y yo creo que si seguimos así va a ir muy bien.
4: Cuestionado por el nivel individual a estas alturas de pretemporada, algunos compañeros, fíjate que destaca a los dos goleadores de ayer, a Taisei Miyashiro y a Yestes, que para estas alturas de temporada van como balas.
7: Bueno, me alegro mucho por ellos. Tai, tú sabes que es un crack, entrena mucho y se lo merece. Y Yestes está que no para de meter goles en los entrenos y bueno, yo creo que se lo merecía ya, creo que es el segundo partido y mira, para adentro.
4: Vamos con el día a día, con lo que está haciendo el trabajo duro, evidentemente, como siempre, de pretemporada, pero con el añadido del fuerte calor en Marbella.
7: Sí, yo estoy, que parece que me he metido en una piscina, la verdad que ha sido bastante duro. Encima estamos entrenando dobles sesiones, está siendo duro, bueno, nos estamos preparando para toda la temporada y yo creo que se notan las piernas, pero bueno, para eso está la pretemporada.
4: Efectivamente, para eso está este tiempo del año. Y para acabar con el tinerfeño, con el central de la Unión Deportiva Las Palmas, le preguntamos por sensaciones generales.
7: Bueno, yo creo que vamos ajustando cosas, como te dije, yo creo que al principio nos costó un poquito más el entrar, entender el juego, como te dije, ganar esos balones que ellos estaban tirando largo y ganando la segunda jugada, el girarnos la bola, nos giraron varias veces la bola y bueno, yo creo que la segunda parte no pasó porque estuvimos bastante mejor y bueno, con eso nos quedamos, que hemos terminado bien, hemos remontado el partido y ya hemos conseguido ganar el primer partido de la pretemporada.
4: Es lógico tener que ajustar a esta hora, a este tramo de curso que es la pretemporada, muchísimas cosas y además con entrenador nuevo. Y en ello está ya Simon. La Unión Deportiva Las Palmas, ¿cómo reconoce Juan Marzo?
2: Pues sí, hay que seguir lo positivo, como decíamos, esos primeros goles en forma de doblete, en el caso de Millasiro y también de Jefté, que se estrenaba. Vamos a ver, porque esa dupla GC y Jefté, hay muchas esperanzas puestas, ¿no?, de cara a esta próxima temporada. Hay que decir que de Jefté, que le avala pues su buen rendimiento, en este caso en segunda división, con el Albacete.
4: Sí, efectivamente, era desde que salió de la Unión Deportiva Las Palmas, él siempre quiso volver. Para la Unión Deportiva, digamos que no llegó a fijarse hasta este verano en él, aunque otros veranos hemos visto que bueno, salía como rumor, ¿no? Igual se centraba más el foco, por ejemplo, Juan Carlos Arana, objeto del deseo de Luis Helguera desde hace mucho tiempo, pero al final ya está llegado a sus 33 años y después de una fantástica temporada en el Alba, en el Albacete, y bueno, ahora van los dos de la mano y va a ser seguro pieza codiciada, fundamental. Y como tú bien decías, cuidado, porque para Luis García no existía el 4-4-2, Rubén de la Barrera está demostrando que puede ser una alternativa, que puede ser una opción, y vamos a poder verlo seguramente a lo largo del curso con GC arriba varias veces.
2: Y esperemos que salga bien. ¿Lo próximo para los amarillos, Juanlu?
4: Primero doble sesión de trabajo mañana y el siguiente partido el viernes a las 10 de la mañana con el Neón Saudí, insisto, 10 de la mañana previa vuelta de la Unión Deportiva Las Palmas a casa.
2: Un partido que, por cierto, podremos ver en Televisión Canaria.
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2: El Club Deportivo Tenerife anunciaba ayer la desvinculación de Gastón Valles y de Ander Zoilo, el delantero uruguayo Gastón Valles, que llegó al club el pasado mes de enero para reforzar la punta del ataque blanquiazul de cara al segundo tramo de temporada en Primera Federación. Disputó 16 encuentros en los que acumuló más de 700 minutos y 8 titularidades. Anotó 3 tantos con la camiseta tinerfeñista ante el Real Madrid Castilla, el Arenteiro y el Avilés Industrial. No ha terminado de cuajar en este caso en los planes de Álvaro Cervera, eso incluso que en este caso el conjunto tinerfeño pagó la cláusula del jugador estando en el Unionistas de Salamanca, pero finalmente pues se ha tenido que marchar. Un Gastón Valles que apunta al Sabadell, equipo recién ascendido a segunda división. Por su parte, Ander Zoilo fue fichado el pasado mercado de verano, procedente del Lugo. Disputó 12 compromisos en la primera vuelta con el Club Deportivo Tenerife, repartidos en 11 partidos en Primera Federación y uno en Copa del Rey, antes de marcharse posteriormente en el mercado invernal al Nástic de Tarragona hasta finalizar el curso. No terminó de cuajar, no convenció a Álvaro Cervera, incluso con la lesión de Marc Mateu. Al final, ya lo saben, jugó David Rodríguez en este caso la temporada pasada como titular en ese lateral zurdo. Un lateral, el vasco, que se ha incorporado a las filas del Baracaldo, el que fue rival de la temporada pasada en Primera Federación del Club Deportivo Tenerife. Dos salidas esperadas de jugadores que, como les digo, no han cuajado en el Club Deportivo Tenerife. Voy a preguntarle a nuestro compañero Luis Fer Cabeza, compañero del diario El Día. ¿Cómo valoras esta salida?
14: ¿Qué tal, Simón? Buenas tardes y un saludo, por supuesto, para todos los oyentes de la Radio Canaria. Dos salidas que nos sorprenden y no entristecen, la verdad. Nos sorprenden porque ya se venía dando por hecho desde hace algún tiempo, visto el rendimiento tanto de Gastón Valles como de Ander Zoilo la temporada pasada. Zoilo llegó en verano y había salido cedido en enero. Era obvio que no era un futbolista del gusto de Álvaro Cervera, y Gastón Valles llegó en enero. La previsión inicial era la de que fuera un futbolista que ayudara a impulsar al club a certificar el ascenso y que tuviera la posibilidad de continuar en segunda división, pero El propio Manu Gil confesaba la semana pasada que quizá, decía, quizá seguramente esperaban un poquito más del futbolista. Lo cierto es que todos lo esperamos de él. Cuando recaló en el club en el pasado mes de enero, su rendimiento no ha estado a la altura de las expectativas. Y precisamente, fíjate, que además se abre la puerta a dos futbolistas que lleguen en sendas demarcaciones y que sirvan para reforzar primero el lateral izquierdo y luego la posición de delantero centro. Dos despedidas, pues eso, que no entristecen, ojalá que se acierte con los que lleguen, porque serán dos demarcaciones clave, competencia para Marc Mateu y pólvora porque se necesita en el área arriba.
2: Pues sí, muchas gracias a nuestro compañero Luis Fer Cabeza, te seguimos leyendo en el diario El Día. Soy Luis Valles, que no van a ser los últimos pendientes de resolver su salida, está Valde Junior, que lo hará en forma de cesión, así como Fran Sabina y posiblemente Sergio Aragonés. Y aparte de todo esto, Isma, el Consejo de Gobierno del Cabildo de Tenerife ha aprobado hoy el proyecto básico y de ejecución para la reforma y acondicionamiento de los vestuarios, la sala de prensa y el acceso al terreno de juego del Rodríguez López.
5: Efectivamente, una primera fase de reforma que va a tener una inversión de 8 millones de euros y un plazo de ejecución de 18 meses. El vicepresidente del Cabildo Insular de Tenerife, López Afonso, lo califica como un paso fundamental hacia la mejora del recinto.
15: Con la aprobación inicial del proyecto básico y de ejecución, reforma y acondicionamiento de los vestuarios, la sala de prensa y el acceso al campo del estadio. Estamos ante un auténtico paso fundamental dentro de las actuaciones que se han anunciado, esta embarcada en la fase 1. En este caso, el presupuesto de ejecución supera los 8 millones de euros. El plazo estimado para su ejecución será de 18 meses.
2: Pues comienzan las obras en el Heliodoro Rodríguez López dentro de esa fase 1 del plan director que se presentaba ya hace un par de semanas. Un Club Deportivo Tenerife que, por cierto, ha anunciado que mañana presenta al argentino Pitón, a Baba Diokú y a Jorge Moreno. Será a partir de las 3 y cuarto de la tarde.
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2: Liga F, en marcha la pretemporada del Costa Deje de Tenerife y se estrena esta tarde, Isma, con un primer amistoso.
5: Efectivamente, un Costa Deje de Tenerife, Simon, que ya está en Fuerteventura y donde va a realizar su primer examen de pretemporada a partir de las 6:15, será ante el Español en el Estadio Municipal de Los Pozos, en Puerto del Rosario. El Español de Liga F, donde, por cierto, hay dos canarias, con Patri Ojeda y Paula Acoba. Sobre el partido habla el técnico guipuzcoano, Yeray Martín.
19: Creemos que va a ser un partido de mucha disputa, también por el terreno de juego, donde vamos a jugar. Pero bueno, nosotras preparadas, gestionaremos las cargas para dividir la plantilla y que todas tengan participación y en la medida de lo posible también poder dar algún minuto a jugadoras del filial que están trabajando bien y también se lo merecen.
5: Por otro lado, el director deportivo de la entidad, Jordi Torres, asegura que hay ganas de ver la puesta en escena del equipo y de las nuevas incorporaciones.
20: Sí, la verdad que bueno, después de ya realizar las primeras sesiones, se hicieron los primeros test de las primeras pruebas a las jugadoras y bueno, pues ya con ganas de ver esa puesta en escena en un partido que va a ser muy exigente contra un equipo que también se ha reforzado muy bien pero con ganas de ver a las nuevas incorporaciones y al equipo ir a rodar.
5: El de esta tarde será el primero de los dos choques que tiene por delante el conjunto blanquiazul esta semana, ya que el sábado el equipo trasladará su estancia a Lanzarote, donde se verá las caras con el Sevilla. Una semana para ir cogiendo las primeras sensaciones y también para crear convivencia con el grupo. De ello habla la jugadora Natalia Ramos.
21: Está claro que tenemos dos partidos muy exigentes. Primero, pues pensaremos en el Español, que es el partido más próximo que tenemos. Y bueno, lo afrontamos con la máxima ilusión, las ganas de que se puedan empezar a ver cosas y bueno, ya después de ahí pues corregiremos cosas y pensaremos en el siguiente partido que es el Sevilla y bueno, también aprovechar esa semana para, para poder estar todas juntas como equipo y también sacar cosas positivas de la convivencia.
5: Pues un encuentro que van a poder seguir en abierto en Televisión Canaria esta tarde a partir de las 6:15.
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2: Baloncesto, La Laguna Tenerife, Club Baloncesto Gran Canaria, ¿qué contamos, Wander?
6: Pues comenzando con La Laguna Tenerife, debutará en la Eurocup en casa, en el pabellón Santiago Martín, ante el Tour Telecom Ankara el miércoles 30 de septiembre a las 8 de la noche. El primer desplazamiento de los aurinegros será en la segunda fecha, cuando viajarán a Londres para jugar el jueves 6 de octubre ante el London Lions en el Cooper Box de la capital inglesa. Cerrarán la fase regular de la competición europea el miércoles 13 de enero ante el Šiauliai Basketball de Lituania en el Santiago Martín. Un La Laguna Tenerife que, por cierto, Simon, conocemos, nuevo compromiso también de pretemporada. Jugarán el 5 de septiembre ante el Casademont Zaragoza en el Palacio de Deportes de Utebo, en Aragón, a las 7:30. Y también del Canarias destacar que conocemos su nuevo cuerpo técnico, que estará capitaneado por Jack Alakovic como nuevo entrenador, como ya conocíamos, y que tiene como principal novedad la llegada de Albert Oliver como entrenador ayudante. Un Albert Oliver que llega procedente del Barça y que ya trabajó con Jack Alakovic en el Club Baloncesto Gran Canaria. Un Granca que también sabe su hoja de ruta para comenzar su andadura en la primera FEP, debutará el 26 de septiembre a las 7 de la tarde ante la Alimerca Oviedo Baloncesto en el Gran Canaria Arena. El primer partido fuera de casa será en la segunda jornada, en el fin de semana del 2 de octubre, ante el Flexicar Fuenlabrada, y despedirán la temporada de regular contra quien la comenzaron, el Oviedo, en este caso fuera de casa, en el fin de semana del 7 de mayo.
2: El Dreamland, ya no es Dreamland Gran Canaria, el Gran Canaria, que por cierto esta semana ha sido oficial el fichaje de Joe Cremo, procedente del Básquet Coruña, y hemos querido preguntarle a nuestro compañero Antón Vieites de la Radio Galega, ¿cómo es Joe Cremo, Antón?
3: ¿Qué tal? Muy buenas. Pues el CB Gran Canaria, que gana versatilidad, que gana talento y que gana puntos con la contratación de Joe Cremo, pero sobre todo y especialmente gana a un jugador que sabe lo que es ascender por el camino largo, ¿no? Porque viene a ascender con Básquet Coruña la temporada pasada en un playoff, después de ir líder toda la temporada, y al final teniendo que ascender vía playoff con la remontada ya histórica ante Estudiantes, y con un Joe Cremo que fue un papel fundamental durante toda la temporada, sobre todo en los días llamados, no, en los días marcados en rojo. Yo creo que fue de lo más destacado del Básquet Coruña. Me sorprende a modo personal que no continúe en ACB, que no tenga ofertas de ACB y que vuelva a la Primera Federación, pero es un jugador con una capacidad grande de meter puntos, sobre todo recibir y tirar en ese catch and shoot, es muy buena, tiene buenos porcentajes, y también es un gran defensor en el 1-1, una defensa exterior, por lo tanto es una gran contratación la de Joe Cremo para el CB Gran Canaria.
2: Y que esperemos que salga bien en este caso. 2:23 de la tarde en Canarias, continuamos.
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2: Y aprovechando que es miércoles y que empezamos a cerrar, en este caso, la temporada en la lucha canaria, quiero preguntarle a Willy Rodríguez el balance de esta temporada y lo que nos depara de cara al próximo. ¿Qué tal, Willy? Buenas tardes.
25: Hola, ¿qué tal? Buenas tardes, Simón. Pues sí, se acaba la temporada de lucha canaria. Todavía queda un título en disputa de tercera categoría en Gran Canaria este próximo fin de semana, pero se pone el cierre y, a modo de resumen, ha habido un equipo que ha dominado absolutamente, con 4 títulos históricos. Es el Chitesque de San Miguel, que además rubricó el pasado fin de semana con el título de Copa, como digo, ese cuarto título en disputa. Ha sido el dominador absoluto en Tenerife y a nivel regional. En Gran Canaria el dominador ha sido el Galdar, con 3 títulos de 4, lo rubricó también el pasado fin de semana con ese título de Supercopa, mientras que en La Palma el Bediesta ganó el doblete de San Andrés y Sauces, y en Fuerteventura el dominó la competición insular, mientras que a nivel femenino el Santa Rita se coronó como campeón de Canarias. Se pone el cierre, descanso, el mes de agosto, en septiembre comenzará nuevamente la pretemporada, habrá movimientos, muchísimos fichajes, muchas novedades que les contaremos Un saludo y hasta la próxima temporada.
2: Perfecto, muchas gracias, Willy. Estaremos pendientes de todo ello.
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2: Y en la recta final del Deportivo, aprovechando también para hablar de Vela Latina, Isma, porque has estado esta mañana en la sede de la Federación.
5: Efectivamente, porque hoy se ha presentado en la sede de la Federación de Vela Latina Canaria de Botes una nueva alianza entre la Federación y la empresa Canaluz para poner en marcha la campaña Energía que sabe a salitre, una iniciativa que va a incorporar una oferta energética específica con ventajas para federados y vinculados a este deporte. Para conocer mejor los detalles de este acuerdo, hemos tenido la oportunidad de hablar con el presidente de la Federación, con Manuel Farías.
8: Pues estamos con Manuel Farías, presidente de la Federación de Vela Latina Canaria de Botes. Buenas tardes.
9: Buenas tardes.
8: ¿Qué supone para la Federación haber alcanzado este acuerdo con Canaluz y haber formalizado esta iniciativa?
9: Bueno, para nosotros es, como hablábamos antes, una herramienta muy importante para visibilización a nuestro deporte. Una campaña como esta que hace Canaluz, un producto canario 100%, encima un patrocinador de uno de los botes nuestro histórico, como Unidad Arenales, pues creo que es muy importante, un paso adelante para poder llegar nuestro deporte a cualquier lugar de nuestra isla, a cualquier sitio, y más con una campaña como esta que ayuda encima al canario con energía renovable, energía nuestra, con un eslogan como energía con sabor a salitre, pues que me puedo estar orgulloso y aprovecharnos todo lo que podamos para dar a conocer nuestro deporte con esta campaña.
8: ¿Cuál crees que es los principales beneficios que pueden tener el colectivo vinculado a la Vela Latina con este acuerdo?
9: Hombre, beneficio para cualquier tripulante, cualquier espectador, cualquier vecino que se acerque a nosotros, pues en el tema de la cartera, el tema del dinero. Hoy en día, ¿cómo está la economía? Que te den esta oferta tan con una tarifa fija en energía. Creo que eso es muy importante y beneficio para los botes, pues como te decía, un espejo y una visibilización, una campaña publicitaria que nosotros no tenemos medio de hacerla y para nosotros es muy importante porque gracias a esto podemos llegar a cualquier rincón o a cualquier sponsor y saben dar a conocer nuestro deporte.
8: Más allá de este acuerdo, presidente, aprovecho para preguntarle por la temporada de Vela Latina y más concretamente por el campeonato de Aguas de Teror, que aplazó la octava jornada el pasado fin de semana por las previsiones adversas del tiempo y que en principio se va a recuperar este domingo, ¿no?
9: Sí, este sábado y domingo tenemos doble jornada, el sábado la novena y el domingo la octava, que fue aplazada la semana pasada. Y bueno, un campeonato de Aguas de Teror que está muy igualado. Hay dos botes ahora mismo arriba en cabeza, con Puerto Rico y Wimmy, pero hay tres detrás persiguiendo muy cerca. Y creo que está muy bonito. Ya se ha hecho ya el primer campeonato, como es la Copa Gran Canaria, con un ganador como es el Polo Guanche, con mucha rivalidad hasta última hora. Nos queda la caja, que hay tres botes muy importantes, con Portuario, Agüimes y Guanche. Y bueno, y el campeonato que está en un vilo ahí entre cinco botes, que muy bonito.
8: Pues Manuel Farías, presidente de la Federación de Vela Latina Canaria de Botes, muchas gracias por atendernos.
9: Gracias a ustedes por hacerse eco de nuestro deporte.
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2: Y nos da tiempo de algún apunte breve, Juandel, ¿con qué nos tenemos que quedar?
6: Pues hablamos de voleibol y es que ya conocemos a las 18 jugadoras convocadas con la selección española de voleibol femenino para afrontar la concentración previa al Eurovolley 2026. Y tenemos representación canaria, Fatu Diop, Julia de Paula y Lola Hernández. Se le une también jugadoras que están en equipos canarios como Carla Jiménez del Aris o Marga Pizá, Jessica Camare e Inés Victori de Lemalsa Gran Canaria.
2: Contado todo, nos vamos. Se quedan ahora con Canarias de Campo y Mar, con Clemente González. Más deporte esta tarde con Adrián Brito a partir de las 8 en tiempo extra dentro del Canarias al cierre. Nosotros que volvemos a mañana a partir de las 2 de la tarde, como siempre aquí en El Deportivo. Feliz miércoles.
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0: Acompañan en estos estudios, en esta mañana de miércoles, el delegado del gobierno en Canarias, Anselmo Pestana. ¿Qué tal? Muy buenos días.
4: Buenos días.
0: Quizá una de las claves incorporar este día hubiera sido esa cita de la reunión del Consejo de Política Fiscal y Financiera. Definitivamente se ha aplazado hasta el próximo 4 de septiembre, porque allí Canarias tenía mucho que decir, iba con un voto favorable después de ese acuerdo alcanzado entre el gobierno del Estado y el gobierno de Canarias. Bueno, por petición del Partido Popular se aplaza, señor Pestana. ¿Ve alguna posibilidad de entendimiento a partir de ahora?
4: Bueno, lo que está claro es que el sistema de financiación, bueno, buenos días, gracias por permitirme estar con ustedes en esta mañana, que el sistema de financiación que se propone mejora la financiación de las comunidades autónomas, incluidas las comunidades autónomas del Partido Popular, ¿no? El tema es que, igual que la senda de déficit y los grandes datos macro que se han pretendido, por ejemplo, aprobar recientemente, también ha tenido el voto en contra, a pesar de que eso le daba más margen fiscal a las comunidades autónomas, también del Partido Popular, que son las mayoría, y son, bueno, es una especie de tiro al pie, ¿no? En la gestión, quienes hemos estado ocupando cargos de responsabilidad en administraciones públicas, el hecho de que te mejore tu financiación y tú tengas más margen presupuestario, pues te da para hacer política, para hacer cosas, para mejorar la sociedad, ¿no? Y en este caso, en la financiación autonómica, parte de un importante volumen de recursos que se pone en manos de las comunidades, adicionales al que tenemos en el sistema actual. Sistema, por cierto, que se aprobó con un gobierno, el gobierno de Zapatero, y que después el Partido Popular, que votó en contra de ese sistema de financiación, fue incapaz, incluso teniendo mayoría absoluta, porque recuerden que Mariano Rajoy, en 2011-2015, tuvo mayoría absoluta en el Congreso de los Diputados, pudo haber aprobado una reforma del sistema de financiación, fue incapaz de adoptar esa modificación, ¿no? Es un buen sistema. Y la propuesta para Canarias, por cierto, que me parece lamentable algunos comentarios de líderes del Partido Popular que hablan de que se ha comprado Canarias, o sea, como si la mejora de la financiación...
0: ¿Se refiere quizás a la consejera de Economía de la Junta de Andalucía?
4: De quien sea, me da igual. Primero es una falta de respeto institucional a comunidades que tienen que velar por sus propios intereses, porque para eso se sientan en esos órganos y obviamente ya lo habíamos dicho hace tiempo, ahora incluso con la incondicionalidad que se incorpora a ese acuerdo. Pues Canarias gana recursos, gana margen también para decidir sobre esos fondos y estamos hablando de un incremento de nuestro presupuesto, aparte del que se pueda producir por incremento del IPC, lo normal, la evolución de los ingresos, etcétera, de 1.300 millones, que estamos hablando de un 10% de crecimiento del presupuesto de la comunidad autónoma. Poca broma, ¿eh? Da para muchas políticas en las que tenemos todavía déficit para sanidad, para educación, para el sistema de dependencia, para mucho, por cierto, el sistema de dependencia que se ha aprobado, está en trámite también en la aportación del Estado de un 50% del sistema, algo que habían reclamado siempre el Partido Popular y ahora ha votado en contra. Una vez más, en un momento en el que mejora las condiciones en las que las comunidades autónomas acceden a financiación, también del sistema de dependencia, pues tampoco apoyan ese nuevo sistema, ¿no? Pero bueno, en cualquier caso, una magnífica noticia para Canarias que haya ese acuerdo. Ojalá se apruebe ese sistema de financiación y yo soy optimista en que pueda ocurrir.
0: Bueno, saludo ya y se incorpora Mayer Trujillo. Buenos días,
7: ¿qué
0: Mayer?
7: ¿Qué tal? Buenos días, delegado.
4: Buenos días.
7: Bueno, lo que falta es que después se apruebe, ¿no?
4: Claro,
7: ese nuevo sistema de financiación. Y ahora mismo parece que el gobierno no cuenta con los votos
4: necesarios. Bueno, pero
7: ya
4: empiezan a vislumbrarse algunas posibilidades de acuerdo, ¿no? Ya se empiezan a poner cifras sobre la mesa. En fin, como todo sistema, hay una propuesta del gobierno de España. Y igual que se ha hecho esa negociación con Coalición Canaria y con el gobierno de Canarias, aparte del Partido Popular, obviamente, que no ha participado en esa negociación, pues con el resto de territorios igual, o sea, y con el resto de fuerzas políticas, y yo creo que hay margen para poder adoptar un nuevo sistema de financiación. Hay que pensar que es una oportunidad que la tenemos sobre la mesa, que hace un año nos parecía imposible porque estaban muy lejos las posiciones de todo el mundo, y hoy pues se van acercando posiciones y ojalá, porque el sistema autonómico al final es el gran prestador de los servicios públicos esenciales, son las comunidades autónomas, nuestro sistema de salud, nuestro sistema educativo, nuestro sistema de dependencia es autonómico. Entonces, el ponerle recursos que se puedan destinar a financiar esos sistemas, esos servicios básicos, me parece fundamental, ¿no? Yo creo que ahí gana Canarias y gana también el pueblo de Canarias, ¿no?
7: Le pregunto, delegado, por el pacto migratorio. ¿Qué ha cambiado desde que entró en vigor? ¿Qué se ha notado?
4: Bueno, ahí tenemos en discusión con el gobierno de Canarias, pues por ejemplo, el triaje en los CATES sobre la... ¿Quién debe...? Porque aparece una figura en ese reglamento que es el que plasma ese acuerdo migratorio europeo. Que tiene que haber una figura que vele por el interés del menor, y ahí estamos en la discusión de si lo tiene que hacer el Estado, si lo tiene que hacer la comunidad autónoma y quién financia eso. Bueno, hablaremos estos días, esperemos llegar a un acuerdo. Y
7: usted entiende y después, que debe ser la comunidad autónoma, y la comunidad autónoma entiende que debe ser el Estado.
4: Aunque históricamente la comunidad autónoma siempre pidió, si recuerdan, estar presente allí, en ese momento no se podía. El reglamento ahora permitiría esa incorporación. Pero siempre la comunidad autónoma pidió estar por una razón, y recuerdan pues los debates sobre los menores que no eran tan menores, que se declaraban menores pero que no eran realmente menores, ¿no? Entonces, bueno, yo creo que podría ayudar a que se produjeran, bueno, terremotos en Japón, veo, ¿vale?
0: Sí.
4: En fin, una vez más, Japón también, sitio, veo un terremoto y me recuerdo a nuestros compatriotas también y amigos de Venezuela, ¿no? Uh-huh.
7: Que entonces tenemos ahí diferencias.
4: Sí, pero bueno, yo espero que se solventen y que se aclaren legalmente. Nosotros hemos consultado, obviamente, el Ministerio de Interior es el que nos requiere un poco para que demos estos pasos a la delegación del gobierno, y hemos podido hablar también con Justicia y con Infancia, con los ministerios concernientes en estas competencias, están de acuerdo también con la posición de Interior, y bueno, pero como todo, ¿no? Ahí sí. También tuvimos una reunión con el cabildo de...
7: Sí, ahora le preguntaremos.
4: Con los presidentes de los cabildos de Tenerife y La Palma, y con la consejera de Ciencia del Gobierno de Canarias, Universidades y Ciencias, y también, pues, fue un diálogo fructífero, acercando posiciones. Vamos a seguir intercambiando textos que se van a incorporar al modelo que ya se tiene, y estoy convencido, porque yo creo que ahí sí que manifiesto claramente que por ambos lados, tanto las autoridades canarias como las del Estado, que queríamos ver ese centro vulcanológico funcionando en Canarias, ¿no? Con esa sede en La Palma y su sede en Tenerife, y trabajando por el bien de Canarias, y tener, pues, también haciendo ciencia, y que esa ciencia también apoye a los sistemas de protección civil a tomar decisiones, que sabemos que en este mundo es un poco complejo, que no es tan fácil. Claro. Lo mismo con el volcán de La Palma, lo vimos con el volcán de la Isla del Hierro, que bueno, que no es fácil tomar decisiones. De hecho, comentábamos previamente Mayer y yo que en Azores, después del volcán de La Palma, hubo los mismos datos, o sea, un enjambre.
7: Sí, parecía que se elevó el volcán punto, inminente.
4: Era inminente, se fueron todos los científicos por ahí, otro volcán en Azores y tal, y llegaron, estuvieron un tiempo, y se volvieron sin volcán, ¿no? No hubo volcán en Azores.
7: Bueno, ahora que se acabó esto, hacemos un paréntesis y después regresamos a lo del pacto migratorio. Al final, el Centro Nacional de Vulcanología, que efectivamente va a estar compartido entre Tenerife y La Palma, ¿va a tener la responsabilidad de la vigilancia volcánica?
4: De todo lo que sea ciencia, la gestión integral de la ciencia que se produzca en nuestro país en materia volcánica. Y eso significa, pues, la consolidación de ese centro conllevará, pues, muchas cosas. El IGN va a estar en el centro, es decir, me recuerda mucho que vulcanólogos hay en el Instituto Geológico Minero, en el Geográfico Nacional. Ahora que tenemos el centro acaparará la mayoría, pero no puede impedir que otros centros tengan también sus especialistas. Lo que pasa es que van a estar incorporados al centro cuando se necesiten.
7: O sea, pero que el IGN va a estar dentro, ¿qué significa? ¿Que el IGN va a depender de ese centro?
4: Bueno, como el IGN, como el CSIC, acapara prácticamente todos los centros científicos de nuestro país, y sin embargo tiene fuera de esos centros también especialistas en esas materias y que hacen otra labor, en fin,
7: esto. O sea, que el Centro Nacional Volcánico, que eso es uno de los temas de debate más potentes, va a ser el responsable de la vigilancia volcánica.
4: Yo no sé si la como tal vigilancia, hemos acordado ayer la gestión integral de la ciencia en materia vulcanológica en nuestro país. Y eso conlleva que van a ser quienes asesoren en materia de protección civil a quienes, en el caso de una situación de protección civil derivada por la inminencia de una erupción, que puedan tomar las decisiones más acertadas. Es decir, van a tener que, o los datos se los suministra el IGN directamente, en la medida que hoy esa red depende del IGN, y no en el futuro, si esa red o complementaria a esa red. Por ejemplo, el Cabildo de La Palma planteó qué ocurre con hoy la red que hay de sensores de gases en Puerto Naos. Si eso lo va a llevar, claro que lo puede llevar, es acuerdo entre las administraciones, y si se considera que el centro vulcanológico va a tener que llevar esa red de esa vigilancia, pues luego lo llevará ese centro, ¿no? La cuestión es que tenga, al final seamos útiles también a la sociedad, que generemos.
0: Claro, es que ayer la presidenta del Cabildo, su temor era que se convirtiera en un museo, en algo simbólico, ese centro vulcanológico.
4: No ha sido ni la intención, e incluso se ha hablado de que se ha reducido los fondos, y sin embargo lo que había un acuerdo con el gobierno de Canarias de que el gobierno de Canarias hoy no podía poner todos los fondos, porque tiene que poner el 50% cada uno. No podía poner los 5 millones este año, pues bueno, pues ya puesto un calendario para ir incrementando poco a poco la aportación de cada administración para que esto empiece a funcionar y poco a poco y se explicó ayer que no, en ningún caso hay ni el interés de crear una cosa al final vacía, sino todo lo contrario, ¿no? Y
7: o sea, usted es partidario de que el Centro de Volcanología, el Centro Nacional de Volcanología, tenga la máxima competencia en el mundo de...
4: Tiene todo el sentido. Si uno crea un centro de este tipo es para, porque cree realmente que esa materia necesita un centro especializado en esa materia, donde mejor que en el sitio donde tenemos vulcanología, un vulcanismo activo como es Canarias. Y bueno, entre todos tenemos que trabajar también en hacerlo lo mejor posible, ¿no? Y estoy convencido que lo vamos a hacer y que se va a pactar ese convenio. Ayer yo creo que yo estuve presente en esa reunión. Había capacidad de diálogo, ¿sabes? Cuando hay capacidad de diálogo es que todos vamos a tirar para el mismo sitio y se acordarán las cosas. No podemos cambiar regímenes competenciales ni de organismos, porque el convenio no cambia ese marco competencial, pero lo que está claro que viene con la vocación de ser ese centro integral que todos queremos.
7: Queda claro. Volvemos a lo del pacto migratorio. Cuando vimos aquella decisión del juez del Hierro, pensábamos, y lo comentamos aquí, que se estaba empezando a aplicar el reglamento, ¿no? Y que por eso había ordenado el juez la devolución. ¿Obedece a eso o fue...?
4: No, lo que pasa es que después todo tiene su evolución. No me acuerdo el número, pero creo que prácticamente todos pidieron después asilo, y cuando se pide asilo se interrumpe toda decisión de internamiento en un CIE, se suspende la eficacia de esa orden de expulsión, y entonces, bueno, volvemos a empezar de nuevo. Pero bueno, el pacto migratorio lo que tendrá de bueno es que por fin Europa tiene un pacto, mejor o peor, cada uno desde la posición que marque lo tendrá. Pero sí puedo decir que, más allá del pacto migratorio, al final lo que las políticas concretas que se realizan en África tienen un efecto también sobre el devenir, por ejemplo, de la ruta migratoria en Canarias. El año pasado tuvimos una reducción muy importante, del 60% de las llegadas, un dato notable, y este año vamos también por ese mismo camino, en torno a un 60% de reducción.
7: Reducción de la reducción, claro.
4: Reducción de la reducción. Y ya tenemos datos en algunos países que en las que nos han llegado mucho menos migrantes de los que se han retenido en costas.
7: Pero para ser, digamos, claritos con todos los que nos están siguiendo ahora mismo, entonces hay que devolverlos.
4: Bueno, la legislación siempre ha sido partidaria de devolverlos. Nosotros,
7: lo que hacíamos era derivarlos a la península, ¿no?
4: La mayoría, pero también en otra parte, es verdad que en proporciones pequeñas, en la medida que los países también eran personas que estaban identificadas, que se les había rechazado la posibilidad de asilo, etcétera, se han también expulsado en número pequeño. Pero yo recuerdo algún dato que publicó el Ministerio o publicó Europa, y España era de los países que también más habían expulsado, ¿no? Dentro de toda esa filosofía de que tú tienes que controlar también tus fronteras, ¿no? Y bueno, el pacto migratorio está empezando a entrar en vigor, tenemos que ir implementando entre todos, y bueno, lo único, vuelvo a decir, bueno, es que por lo menos hay ya

0: El internamiento es absurdo, al final es una retención, una especie de, al final de retención, de detención que se prolonga en el tiempo y no, desde el punto de vista de los derechos humanos, no parece razonable, ¿no? Entonces, bueno, pero el mecanismo sería a través
1: del
0: CIE, sí.
1: ¿Y los CIE están operativos ahora mismo?
0: Sí, sobre todo el de Gran Canaria, el de Tenerife menos, aunque se podrá activar cuando se necesite.
1: ¿Y hay gente ahora mismo?
0: No tengo el dato ahora mismo, pero cada vez que he ido preguntando hay unos poquitos, 3, 5, 6 personas pendientes de devoluciones.
2: También le quería preguntar por otro asunto, delegado. AENA suspende esa aplicación de las tasas en las guaguas en las plazas de aparcamientos de los aeropuertos Tenerife Sur y también de Lanzarote. ¿Realmente cree que se justificaba esa medida, delegado?
0: Bueno, eso lo hemos hablado en las comisiones mixtas esas que en las que participa también la comunidad autónoma, y ahí AENA reflejó que lo que quería era que hubiera agilidad en la gestión del transporte en guagua en Canarias, y bueno, me alegro que hayan tomado esa decisión, pero que yo siempre cuento, buena parte de nuestro desarrollo económico depende de que tengamos un sistema aeroportuario potente, y
2: pero quizás no es esa la imagen que se refleja, ¿no?
0: Bueno, yo creo que tenemos una buena imagen en materia aeroportuaria, nuestro país y Canarias. Tenemos un sistema, ya quisieran algunos países europeos tener los aeropuertos que tenemos en Canarias, Aún así, algunos, obviamente por el uso y por el incremento de las llegadas, por ejemplo el Tenerife Sur, pues va a tener una inversión de, creo recordar, de 550 millones de euros, que va a transformar ese aeropuerto también. El Tenerife Norte también, creo recordar, más de 250 millones, 300 millones de inversión. El de Lanzarote, más o menos igual.
1: ¿Te tiene el dato de cuánto ingresa AENA en Canarias?
0: No tengo el dato.
1: Sería interesante conocer eso, ¿no?
0: Sí.
1: Para saber cuánto se invierte y cuánto se da inversión.
0: Sí, y que hay aeropuertos también que son deficitarios. Que lo sepamos, ¿no? Lo bueno de nuestro sistema, que por cierto, en ese caso lo inventó el Partido Popular, es decir, que el sistema aeroportuario se autofinanciara. La privatización es esa parte de un 49% del accionariado de AENA ya más discutible desde el punto de vista, para nosotros al menos, porque te genera una tensión también, porque los inversores lo que quieren al final es rentabilidad, pero la parte de que el sistema no se nutra de ni parasite inversiones que estarían destinadas a otras áreas y que se puedan financiar, porque Canarias no tiene, ni Canarias ni España tiene unas tasas tan elevadas que sean noticias en Europa, al revés. Tenemos tasas y en algunos aeropuertos con las tarifas Valle, con algunas exenciones y tal, está bien posicionado en esa materia, ¿no? No, de hecho sigue siendo un territorio muy atractivo para trasladar a los turistas, etcétera, y tenemos éxito en esa materia, ¿no?
1: Sí, pero bueno, ya he visto que el gobierno de Canarias está pidiendo la cogestión. Y es verdad que algunas cuestiones como esta, como la de cobrar a las guaguas por entrar al parking, pues si se pueden hablar antes, sí, y evitar ese tipo de colapso, igual que otra cosa que yo sé que usted ha estado trabajando, esas colas ahí para pasar los pasaportes, los británicos que se quedan incluso por fuera del aeropuerto.
0: Sí, yo, un tema que ahí se ha reforzado Policía Nacional, es verdad que como dijimos, en la medida que se vaya implantando el sistema, irá funcionando cada vez mejor, se irán detectando, porque es un sistema también informático, tiene sus complejidades, y bueno, poquito a poco eso ha ido mejorando. Algunos se han empeñado en dar una imagen negativa de Canarias. Yo sí le puedo decir que he tenido reuniones con responsables diplomáticos de Reino Unido, y cuando yo le he planteado, oye, sé que seguramente me vas a hablar de esto, y no, es que estamos peor en otros muchos países europeos. Es que España es de los mejores países europeos que está implantando este sistema y donde hemos detectado más interés en solucionar los problemas cuando se han producido. No vengo a quejarme de eso. O sea, para que veamos cómo es el... que me quedé sorprendido, ¿no?
1: A lo mejor a ese responsable diplomático no le ha tocado hacer la cola para esperar para pasar por el pasaporte.
0: No era el embajador, era en otra posición, ¿no? Y vimos con... O sea, me sorprendió porque al final tienes una visión distinta en la medida que te alejas un poco de la presión, ¿no? En fin.

0: todo siempre es mejorable, pero que se ha puesto interés en resolver lo que este sistema, al ser novedoso, te genera inicialmente problemas en la gestión, problemas de caída del sistema, problemas de que en un momento determinado se acumulen un número de vuelos por encima porque haya, ha habido retrasos en otros y te genera ese pequeño colapso. En fin, no me digan de colas, que todos los canarios, los que nos movemos por las islas, sufrimos algunas aquí en esta isla también, la isla de Tenerife, prácticamente todos los días. Me ha sorprendido hasta ayer el tener colas al mediodía, ya en pleno verano, sin la presión del sistema educativo, ¿no?, que siempre pues genera una mayor presión sobre nuestras vías, etcétera. Y me sorprendió sufrir algo de cola en el día de ayer, ¿no? Digo, madre mía, ¿cómo está esto? En fin. Pero ya le digo, la anécdota es que los responsables de Reino Unido dicen, no vengo a quejarme de eso. Eso creo
1: ¿De
0: que
1: qué se quejaron? ¿De qué se quejaron?
0: No, hablamos de cosas de interés común, ¿no? En general, ¿no? Obviamente del tema del Brexit, de los efectos, etcétera. Y en general hay un agradecimiento porque tenemos siempre contacto con sus responsables aquí en las islas, que hay una magnífica sintonía con todo el cuerpo consular, al que agradezco el trabajo que han desplegado en estos años, incluso con el antivirus también, pues estuvieron allí con pendientes de sus nacionales. Yo intenté hacer de puente también para que tuvieran la información necesaria, para que estuvieran presentes cuando se evacuaban cada uno de los nacionales de cada uno de esos países. Y bueno, son personas que están muy atentas también a... Ahora estamos pues intentando también implicarlos y que tengan más información sobre los fenómenos de protección civil que tenemos en Canarias, que puedan tener un canal también para ayudar a que tengan información y puedan a los nacionales de sus respectivos países pues también darle información que les dé seguridad. Y yo creo que esto también es importante, ¿no? Tenemos una presencia bastante importante de extranjeros en nuestra tierra.
2: Bueno, nos quedamos sin tiempo, delegado. Gracias por acompañarnos esta mañana aquí en la sintonía de la Radio Canaria.
0: Gracias a ustedes.
1: Buen día.
2: Buenos días.
0: Buen día.

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1: Todas las comunidades humanas han habilitado unos nombres que sirven para identificar los referentes espaciales de su ámbito. Se trata de cubrir una necesidad funcional básica. Tales nombres son conocidos como topónimos. Desde el punto de vista histórico, los topónimos surgen de la utilización de ciertos nombres comunes con un propósito identificador. Por eso en lingüística se les tiene como una sección de los nombres propios u onomásticos. Ello supone que su naturaleza verbal es compartida por los antropónimos, como Juan, María, Domínguez, Paco, y por los integrantes de la llamada onomástica comercial, Bar el Puente, Ferretería Las Cañadas. A lo largo de los siglos, en Canarias se han ido estableciendo estos nombres a partir sobre todo de dos fuentes, la prehispánica, Tijarafe, Tamaduste, Tamargada, Tiscamanita, Teguise, y la castellana, Los Sauces, El Pinar, Valle Hermoso, Los Hilos, Valle Seco. Para los investigadores, las dificultades léxicas de las etiquetas lingüísticas usadas para nombrar los distintos lugares se relacionan sobre todo con aquellas unidades de origen preeuropeo, pues es sabido que las lenguas guanches resultaron extinguidas a la conclusión del proceso de conquista y colonización del archipiélago. Al tratarse de lenguas sin representación escrita convencional, tales dificultades aumentan. Por tanto, el intento de esclarecer los topónimos prehispánicos no puede sino moverse en el terreno de la hipótesis. Tampoco facilita la tarea el acusado proceso de castellanización de estas palabras. Tales complicaciones no suelen concurrir en el desentrañamiento de los topónimos canarios de origen castellano, aunque en ocasiones la evolución de algunos de ellos, siguiendo la pronunciación popular, hace que resulten opacos. Pero la toponimia, que pertenece al patrimonio intangible de los pueblos, atesora multitud de datos que pueden ser utilizados por ramas como la historia, la geografía, la lingüística, la economía, la botánica, etc. En definitiva, que estamos ante un ámbito interdisciplinario. El dinamismo de los aspectos lingüísticos en general no es extraño tampoco a los topónimos. Así se crean nuevos nombres de lugar, en las zonas turísticas por ejemplo, y desaparecen otros como consecuencia de factores como la creciente urbanización de la población, la terciarización de la economía canaria o la proliferación de las carreteras. Sin embargo, la microtoponimia, nombres de espacios muy circunscritos y no poblados, es la que está sufriendo una regresión mayor, en especial en las áreas norte de las islas. Es muy probable que la forma más eficaz de respetar nuestros topónimos sea posibilitar su recogida y estudio. Estamos en una coyuntura clave, pues el proceso de pérdida de este bien cultural está siendo muy acusado, en concreto en las islas donde el modelo turístico tiene una gran implantación. Al mismo tiempo, habría que reclamar de las instituciones la debida consideración hacia este patrimonio, pues a menudo asistimos a la rotulación errónea o imprecisa de distintos barrios, caseríos o rutas de senderismo, a veces incluso sin ajustarse a las convenciones ortográficas consolidadas. Son también los poderes públicos los que deberían promover trabajos de investigación sobre sus respectivas jurisdicciones. Los nombres del lugar tienen un marcado valor sentimental para los usuarios. Por eso, la caída en desuso de muchos de ellos tiene algo de cataclismo afectivo. El corolario sería la necesidad de adoptar una actitud militante en cuanto al mantenimiento y respeto de esta importante porción de nuestra cultura oral.
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2: Días que hicieron historia. El 15 de noviembre de 1911, 6 obreros del puerto de Las Palmas fueron asesinados por la Guardia Civil frente al colegio electoral de Molino de Viento, en el barrio de Arenales, de la capital Gran Canaria. 3 días antes se celebraban unas reñidas elecciones municipales que enfrentaban al Partido Liberal de Fernando León y Castillo y al Partido Republicano Federal de José Franchi Roca. Sin embargo, la rotura premeditada de una de las urnas obligó a repetirlas ese 15 de noviembre. En medio de un ambiente tenso, los portuarios, partidarios de Franchi Roca, protestaban frente al colegio electoral contra un pucherazo cuando una piedra lanzada hacia el colegio desencadena disparos de la Guardia Civil. Estos acaban con la vida de estos 6 portuarios. Sus nombres lucieron en las calles de La Puntilla hasta que fueron cambiadas con el franquismo.
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1: ¿Qué tal, Canarias? Muy buenas tardes. Es miércoles, avanza la semana y aquí está la versión veraniega de roscas y cotufas para compartir algunos de los mejores momentos que nos ha dejado esta temporada en la tarde de la radio. En lo que nos preparamos para la vuelta del verano, dejamos por aquí algunas de nuestras conversaciones que nos han dado para tanto. Quédate ya con nosotros porque empieza también en verano la tarde de Canarias en la radio de Canarias.
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0: Y a esta hora, como siempre, la conversación con nuestra persona luminosa en ese objetivo que nos proponemos cada tarde de darle la vuelta a la actualidad, de mirar más allá y compartir un ratito de radio, un ratito de conversación con gente que nos ayuda pues a mirar el otro lado de las cosas, más allá del ruido. Hoy se suma a nuestra lista de personas luminosas e inspiradoras Eduardo Blasco, Edu Blasco, buzo de rescate y jurista especializado en derechos humanos. Eduardo, ¿qué tal? Muy buenas tardes.
1: Muy buenas tardes, ¿qué tal?
0: Bienvenido a Roscas y Cotufas, bienvenido a la Radio Canaria, este ratito de conversación que mantenemos a partir de ahora. Lo primero que preguntamos siempre a quienes nos acompañan, Eduardo, es el porqué de las canciones que eligen. Esta en concreto, cuéntanos, háblanos de qué canción es y por qué las has elegido.
1: Bueno, pues primero muchas gracias por invitarme. Vaya temazo. Esta canción es especial por cómo la conozco yo, ¿no? Yo amo la música. Constantemente está en mi vida, en los entrenamientos, en el estudio, estoy siempre con música. Pero hay una cosa que me gusta más que la música y es el cine. Entonces, muchas veces las canciones me inspiran por la escena en la que las he escuchado por primera vez. En este caso, esta canción la escuché por primera vez en una escena muy potente de la película Django, de Quentin Tarantino. En esa escena vemos como el protagonista, pues empoderado, ¿no? Una posición de fuerza desde un caballo, cosa que en ese momento los negros pues evidentemente no podían hacer, pues empieza a sonar esta canción, ¿no? Es un acto de rebeldía, ¿no? Y una imagen muy potente que a mí me inspiró mucho y la asocio directamente con la canción.
0: Pues esta canción es la primera que nos va a ayudar a conocerte un poquito mejor, como te presentaba hace un momento, buzo de rescate, jurista especializado en derechos humanos. No sé qué fue primero, Edu.
1: Bueno, yo creo que los dos gérmenes nacen al mismo tiempo. A mí siempre me ha encantado el mar. Yo aprendí a nadar con 4 añitos porque mi abuelo pues se empeñó en ello y desde entonces pues siempre he estado muy vinculado al mar, a la natación, y enseguida en mi casa, enseguida pues se me inculcó pues ese valor por intentar entender, ¿no?, por qué había gente que no estaba de acuerdo con que todos tuviéramos los mismos derechos, con que todos valíamos lo mismo. Enseguida me empecé a interesar desde muy niño en la cuestión migratoria. Me crio en Fuerteventura, aunque mi acento no lo indica así, yo me crio en Fuerteventura, entonces vivimos la crisis de los cayucos. Yo voy a una exposición de un fotógrafo muy conocido al que le tengo mucho aprecio, Juan Medina, y veo aquellas imágenes. Entonces enseguida me envuelve, ¿no?, esa sensación de querer ayudar, de querer nadar para algo más, y cuando ya me desarrollo en mi carrera deportiva, pues decido que no solo voy a nadar para competir, sino que también voy a nadar para echar una mano, ¿no?, en la medida de lo posible. Y evidentemente me voy involucrando cada vez más pues en la cuestión más jurídica y más teórica del por qué, ¿no? ¿Por qué tenía yo que nadar para salvar a alguien cuando nadie debería tener que hacerlo?
0: Vamos, por ejemplo, ahora te pregunto por esto último que has mencionado, pero por ejemplo, vamos a esa parte de los récords que has batido como campeón mundial, además de salvamento, de socorrismo. Eres un nadador muy, muy reconocido. Esto de siempre, entonces, Edu, pues si aprendiste a nadar con 4 años, a partir de ahí, esa vena deportiva, esa vena de competición deportiva, ¿ha estado presente en todo este tiempo, en todos estos años?
1: Sí, además de una manera bastante polivalente. Yo siempre busco retos diferentes o divertirme en el agua. Para mí eso es más importante que el ganar o el que seguir batiendo un récord constantemente. Entonces, pues he practicado hasta 3 disciplinas deportivas distintas en el agua: el salvamento, la natación con aletas, que es dependiente de la Federación Española de Actividades Subacuáticas, que lleva muchísimos años de tradición, en la que está incluida también la apnea, el buceo, etcétera. Y la natación clásica olímpica, la que todos conocemos, participando pues en finales de campeonatos de España y tratando de llevar las 3 de alguna manera, algunos años enfocándome más en unas, otros enfocándome

0: más en otras, yendo con la selección nacional y bueno, intentando pues batir marcas o divertirme, mejor dicho, en diferentes pruebas, diferentes distancias, a espalda, a braza, a mariposa, con aletas, con monoaleta, pues de diferentes maneras, ¿no? Para probarme dentro del agua.
1: Esto, escuchándote y viendo esos récords de 36 récords de España, 67 medallas en campeonatos nacionales absolutos, toda esta vida nadando, esto requiere de una preparación física, pero entiendo, doy por hecho que también mental, Eduardo.
0: Totalmente. Yo siempre lo comento que soy bastante particular. Yo no salgo mucho de fiesta, ni me gusta, pues hay ciertas cosas que no me gustan o que no me atraen y pues me gusta mucho pues descansar, me gusta leer. Entonces tengo una vida tranquila, a pesar de que luego hago cosas que no son nada tranquilas. Y eso favorece que pueda estar todo el año pues en un buen estado de forma. Eso ha permitido también que pudiese hacer hasta 3 campeonatos internacionales el mismo verano. Recuerdo un verano que tuvimos que viajar a Polonia para los Juegos Mundiales, pero yo tenía que ir antes a Belgrado, al Campeonato del Mundo de Actividades Acuáticas, y después fui al Campeonato Europeo de Salvamento y Socorrismo que se celebraba ese año en Bélgica, en Brujas. Y bueno, eso ha permitido al final que me pueda tirar muchas veces al agua, muchas, muchas marcas, muchas pruebas distintas. Entonces, por eso ese medallero, ¿no? Y bueno, pues ese currículum de récords tan abultado, ¿no? Han sido muchos años de todo el año dedicado a probarme y hacer lo que me hacía disfrutar, ¿no? En ese momento.
1: Y mentalmente, esta disciplina que te da, ¿cómo se entrena la mente con la presión, con la competición, con las renuncias también que hay? Porque hay que renunciar, sin duda, a muchas cosas del día a día cuando hay una disciplina férrea para poder alcanzar todos estos logros.
0: Pues muy buena pregunta. Yo creo que hay que diferenciar dos aspectos. Uno es la disciplina o la motivación por entrenar para un objetivo en concreto, que eso puede ser algo agudo, es decir, algo que puede ocurrir 1, 2, 3 años, 4 años, o para un objetivo en concreto. Y luego hay otra manera de verlo, que es la consistencia. La consistencia, ¿no? Cuando uno no persigue el objetivo, sino que ama el proceso, todo se lleva mejor. Y me explico. Cuando uno se lesiona y pierde la oportunidad de conseguir un objetivo, la única manera de gestionar esa frustración es amando el proceso. Es entendiendo que esto es una carrera de fondo, aunque yo sea velocista, ¿no? que hay que intentar estar siempre al 100% lo que nos permita nuestra vida, nuestro estado de forma, nuestras cuestiones familiares, personales, la salud. Entonces, esa es la clave, ¿no? Amar el proceso. Estar al 100% en la situación en la que cada uno se encuentra en cada momento. Controlar todo aquello que se pueda controlar y abandonar la sensación o la falsa sensación de poder controlar lo que no es incontrolable. Es
1: No hay
0: decir, nosotros no, no. Sí, dime.
1: hueco para la ansiedad.
0: Cuando uno entiende la realidad de lo que es una carrera profesional, ya sea en el deporte, en el arte o en cualquier otra disciplina, yo creo que la ansiedad se reduce. Yo creo que la ansiedad se reduce. Porque yo ya estoy preparado para que mañana, en el entreno de mañana, me pueda hacer daño. Hago todo lo posible para que no ocurra. Caliento bien, esta noche voy a descansar bien, intento comer bien, pero puede ocurrir. Y es algo a lo que yo estoy exponiendo mi cuerpo y puede ocurrir. Yo voy al límite. Yo todos los días entreno a mucha intensidad. Entonces, en algún momento, obligatoriamente va a pasar. Y yo tengo que estar preparado para ello. Y agradezco todos esos días en los que no ocurre. Y disfruto mucho de poder rendir y de celebrar todo lo que pueda hacer mi cuerpo. Pero no como algo preestablecido, más bien como un regalo. Cuando tengo momentos de estabilidad en mi vida y puedo entrenar adecuadamente y puedo estudiar y tengo un lugar agradable para estudiar y la gente de mi alrededor está bien, yo lo celebro. Y al final ese es el único camino para ser feliz. Porque si no, estamos siempre atenazados.

¿por qué va a pasar negativo, ¿no? O sea, las cebras, cuando están pastando, no están pensando constantemente si va a venir el león a comérselas. Cuando viene el león, levantan la cabeza y corren. Y a una la van a coger, pero a las demás no. Entonces, así hay que vivir. Con calma, disciplinados y a por ello.

0: Ahora escuchamos a Otis Taylor. Nos estás descubriendo aquí una playlist muy interesante. Edu, cuéntanos por qué has elegido esta.
1: Bueno, esta canción también está relacionada con una escena que me encanta. En este caso es Enemigos Públicos, en la que el protagonista es Johnny Depp, ¿no? Controvertido personaje y controvertida actividad que realiza el personaje. Si no han visto la peli, les invito a todos a verla. Y también es una escena muy potente, ¿no? Es una escena también de rebeldía, de muy potente, ¿no? Esta canción, Otis, es buenísimo. Esa voz y la melodía es tremenda, pero unida a la escena ya pues hace una combinación perfecta, ¿no? Entonces también pues me evoca eso, una libertad, ¿no? Y una sensación de rebeldía enorme y también es muy motivante para mí esta canción.
0: Estamos conversando con Eduardo Blasco, buzo de rescate, jurista especializado en derechos humanos. Edu, ¿cuál fue tu primer rescate a una persona migrante?
1: Hace muchos años. El otro día estaba recordando mis primeros pasos en esto y verdaderamente me preocupé un poco, ¿no? Porque ha cambiado muy poco la situación. Ha cambiado muy, muy, muy poquito la situación y es más importante que nunca seguir poniendo el foco ahí, en la protección de la vida y los derechos humanos, ¿no? Por desgracia ya son de más rescates y no va a terminar, parece, no va a terminar.
0: Has estado en un montón de sitios, en misiones en Lesbos, en Lampedusa, Olivia, territorios en los que también la migración deja muchísimas, muchísimas vidas en el mar. Ayer, con una compañera de esta casa en El Hierro, nos contaba precisamente a esta hora todas esas vidas que ellos han visto enterrarse en los cementerios de la isla del Hierro, pero también hablaba de todas esas vidas que caen en el mar y de las que no tenemos ni idea, ni siquiera una aproximación. ¿Todavía queda mucho por hacer por humanizar al respecto, Edu?
1: Creo que queda todo. Creo que me parece muy interesante la cuestión. Creo que queda todo. Creo que no hemos avanzado absolutamente nada. Con todo el esfuerzo que hemos hecho, no hemos avanzado nada. Lo primero es eso, ¿no? El fiscalizar cuántas personas lo intentan. Hay una estimación, evidentemente, en este tema, más que en ningún otro, hay un baile de cifras impresionante. Yo les voy a dar una horquilla. Es posible que tratando de llegar al Estado español fallezcan entre 9.000 y 10.000 personas al año. Nunca lo sabremos. Porque, claro, ¿cuántos cayucos aparecen? ¿Cuántos se hunden? ¿Cuántos lo intentan? ¿Cuántos se desvían y jamás se encuentran? A mí me gustaría ver el mar por debajo, ¿no? El fondo, ¿no? Quizá nos horrorizaríamos tanto que nos pondríamos manos a la obra. Es una guerra. La cuestión migratoria es una guerra. Evidentemente es el tema más importante después de los conflictos bélicos. Y además están interrelacionados. Independientemente de lo que se piense políticamente, a mí me siguen en las redes sociales periodistas, políticos, teóricos y personajes de todas las ideologías, pues más conservadores, más progresistas. Y yo lo que siempre trato de decir es que hay algo que nosotros no podemos poner en duda jamás, y es que todos los seres humanos tenemos derecho a vivir, ¿no? Independientemente de lo que se piense políticamente, independientemente del tratamiento ulterior que haya que hacer después con las personas que vienen, que van, etcétera. Yo me centro de manera totalmente directa en la protección de la vida, los derechos humanos en el trayecto. El porqué es individual. Hay muchísimas nacionalidades, muchísimas historias, muchísimas circunstancias diferentes. Y creo que lo primordial que debemos hacer para empezar a dar ese primer paso es no hablar de migrantes o no hablar de los que vienen o los de fuera, no. Yo en una misma misión he llegado a recoger a gente de Siria, a gente de Nigeria y a gente de Bangladesh. Si no tienen un mapa a mano, búsquenlo por favor en Google dónde estaba Bangladesh y cómo es posible que llegasen hasta allí. Entonces, en una misma misión se pueden encontrar personas de todo el mundo, algunas mucho más blancas que yo, no es difícil porque soy bastante moreno, y otras pues de con unos idiomas y unas culturas totalmente diferentes. Entonces yo creo que lo primero que debemos hacer es no hablar de las personas que huyen de la guerra, del conflicto, de la miseria o buscan oportunidades como un ente unitario y unificado. Eso sería lo primero.
0: Desde luego, esta radiografía que nos está ayudando a comprender con lo que ocurre, con lo que ha ocurrido, con lo que ocurre, con lo que tristemente, probablemente va a seguir ocurriendo. Sin embargo, si todos somos personas, ¿por qué incluso hay quien ha pedido el hundimiento del Open Arms, el barco que rescata a personas en alta mar, precisamente señalándolo por la labor que hace? ¿Cómo es posible que estemos en ese punto de que para llevar a cabo un rescate estemos casi que para pedir el origen o el porqué de por qué ha acabado en el mar?
1: Porque el ser humano es competitivo desde que es ser humano y nosotros vamos cerrando círculos según nuestros intereses personales. Y la gente cierra círculos y cierra filas en torno a los grupos a los que se siente perteneciente. Hay grupos grandes, como pueden ser un país bajo una bandera. Hay grupos más reducidos, como pueden ser un gremio profesional o un género. Entonces hay gente que protege al hombre por ser hombre, porque está incluido, al hombre blanco, porque es como se considera, y al hombre blanco español, por ejemplo, porque es donde se siente englobado. Al final es todo inclusión y exclusión. Y hay gente que incluye y hay gente que excluye. Yo intento ver las cosas de una manera jurídica y me acerco normalmente a las ideologías con las que no estoy de acuerdo, porque considero que de esa manera puedo comprenderles y puedo intentar generar un debate. Todas aquellas ideas que se alejen de la democracia y todas aquellas ideas que se alejen de un diálogo y de la paz y del consenso y de la convivencia y se alejan del contrato social son caos, anarquía y violencia. Y yo no estoy dispuesto a propiciar la violencia. Por eso me voy a referir a esos términos de la manera más diplomática posible. Otra cosa es si nos echásemos un café y yo pues, hablase de una manera más distendida. Pero la realidad es que cualquier frase antidemocrática que provenga de un parlamentario merece ser escuchada, pero quizá no respetada. Y respeto totalmente a las personas que votan a ciertas ideologías, pero hay que combatir ciertas ideologías con datos y con empatía. Una persona que considera que hay que hundir un barco que rescata gente, evidentemente no está en línea con lo que yo pienso que es la democracia. Otra cosa es que esa persona hubiese dicho que considera que esa actitud o que esa actividad puede propiciar X cosas. En eso, bueno, podríamos tener un debate. Pero evidentemente la idea de hundir un barco, espero que sin las personas que lo comandan dentro, para evitar que rescaten personas, es eludir una problemática que no podemos evitar. No podemos tapar el sol con un dedo. Esto es algo que va a ocurrir, que va a seguir ocurriendo, y tenemos que intentar regularlo jurídicamente y también a nivel protocolario con los servicios de emergencia. Y los compañeros que todos los días están rescatando a gente en el Hierro y en otras islas también necesitan apoyo y necesitan mejores embarcaciones y necesitan mejores condiciones laborales, porque están muy cansados, están muy agotados y es un trabajo muy duro y muy necesario, porque si no se perderían muchísimas vidas. Y si se pierden vidas, hemos fracasado como Estado.
0: Eduardo, y además todo esto, este compromiso tuyo, esta labor en estos rescates, lo haces de forma altruista. Esto tú te alistas y te sumas a llevar a cabo todas estas labores, sea, donde se te pide o donde directamente tú levantas la mano y dices voy para allá. También el año pasado en la DAN en Valencia.
1: Sí, yo creo que vivo una situación de privilegio y tengo conciencia sobre ello. Y considero que no todo debe hacerse cobrando. Creo que cobrar es importante, creo que una persona se tiene que poner en valor el trabajo de una persona y que todos tenemos que comer y que todos tenemos que desarrollarnos, los bienes del cuerpo y los bienes del alma, ¿no? Y tenemos que tener tiempo libre y tenemos que tener un buen salario para poder vivir en paz y con todo cubierto. Pero hay cosas que evidentemente prefiero hacer sin cobrar y lo hago donde sea, incluido evidentemente en España. Si me tengo que ir muy lejos, me voy. Si tengo que estar mucho tiempo, pues estoy. El tiempo que haga falta para echar una mano. Y evidentemente yo tengo unas habilidades que se pueden utilizar pues para echar una mano. Entonces, el año pasado pues tuve la oportunidad de poder estar ayudando en el Sáhara. Y por desgracia, pues se inundó Valencia justo después. Fueron dos inundaciones, una en Dagla y la otra en Valencia. Y pues sí, pude estar en Alfafar, Massanassa, Catarroja, Aldaya, y ver aquellas calles que yo ya conocía, pues anegadas y en una situación pues que no relacionaba con España. Pero todos podemos sufrir un accidente y es precisamente por eso que debemos siempre poner en valor los derechos de los demás. Porque parece que a veces solo levantamos la voz cuando nos afecta directamente, pero normalmente cuando eso ocurre ya es demasiado tarde.
0: Eduardo, te voy a presentar a mi compañera Andrea Pérez. Hola, Andrea.
2: Hola, Tomás. Hola, Eduardo. ¿Qué tal?
1: Hola, muy buenas.
0: Porque siempre sometemos a las personas que nos acompañan aquí cada tarde en este ratito de conversación a un test diferente que ella hace. Así que, Eduardo, con permiso, yo no me hago responsable.
2: Vale. Bueno, Eduardo, te cuento nada. Esto es un test que hay que responder de manera breve, ¿vale? Pero podemos matizar. ¿Estás preparado?
1: Bueno, vamos a ver. No me lo esperaba, pero vamos a por ello.
2: ¿Qué se aprende antes? ¿A contener la respiración o a tener paciencia leyendo leyes?
1: Sin duda, a mantener la respiración.
2: Si pudieras invitar a cenar a alguien rescatado por ti, ¿qué plato le cocinarías?
1: El que él me pidiese.
2: Oh, muy bien. ¿Qué animal serías y por qué?
1: Sin lugar a dudas, un gato. Porque son independientes y las personas que los quieren en su vida entienden que la independencia y el amor es algo particular de cada uno, ¿no?
2: Y ahora, Eduardo, yo no sé si tú utilizas la inteligencia artificial.
1: Pues últimamente sí. Últimamente sí.
2: Pues mira, ahora las preguntas te las va a hacer la inteligencia artificial, que de hecho vamos a escucharlo ya.
3: Vale. Buenas tardes, soy Aitami. Encantado de conocerte, Eduardo. ¿Estás preparado? ¿Qué pesa más en tu mochila, el traje de neopreno o los libros de derecho?
1: Si acabo de salir del agua, el traje.
3: De todos los lugares donde has estado, Lesbos, Lampedusa, Libia, Canarias, ¿cuál te marcó más y por qué?
1: Canarias siempre. Vivo aquí y los problemas primero en casa.
3: ¿Qué aprendizaje del mar aplicarías a la vida en general?
1: Que funciona como los gatos. Cuando él quiere y que hay que adaptarse y tener mucho cuidado y respetarlo.
3: ¿Qué le dirías a alguien que nunca ha pensado en lo que significa migrar en una patera?
1: Que se lo imagine por un momento y que se imagine además que a su lado están las personas que más quieren, o mejor, que se imaginen que están lejos.
2: Pues Eduardo, muy bien, ¿eh?
1: Bueno, gracias.
0: Aprobadísimo. Aprobado. Aprobadísimo, ¿eh? Con nuestra inteligencia artificial. Gracias, Andrea. Esta tercera canción de la que recurrimos, de tu playlist particular, ¿dónde te ubica? Es Casabian, si no me equivoco, con sí. Club Food. ¿Por qué la has elegido?
1: Bueno, esta canción... Bueno, de hecho tengo la piel de gallina ya. No he empezado y ya tengo la piel de gallina. Vamos a... Espérame un segundo a la intro. La intro... Ahí está. Esta canción... Para mí... Es claramente una escena. Hay una película que se llama The Guardian. Quizá la película que más me ha inspirado porque se parece mucho a mi vida. Un nadador que va a un centro de formación en Estados Unidos para ser rescatador, para ser buzo de rescate, ¿no? Parece un calco. Y en una de las escenas, él demuestra, ¿no?, lo que puede hacer en el agua, ¿no? Es una escena en una piscina y empieza a batir los récords, ¿no? Que en ese momento tenía el líder, ¿no?, el instructor, que era Kevin Costner. Entonces, esta canción para mí... Es muy motivante, me evoca muchas cosas, pero sobre todo eso, ¿no? El esfuerzo, la capacidad que pueda tener alguien como yo para poder salvar. Y de hecho, tanto es así que tengo que reconocer que alguna vez, yendo muy rápido, en una semirrígida, yendo a un rescate, la he puesto a todo lo que daba, con permiso de mis compañeros. Y es extremadamente motivante para mí. Esta canción para mí es tremenda.
0: Buzo de rescate, jurista especializado en derechos humanos, Eduardo Blasco, que ya desde ahora se suma a la lista de personas luminosas de este programa de Roscas y Cotufas aquí en la Radio Canaria. Eduardo Blasco, gracias por la labor que haces en ese trajín diario, también en la divulgación en redes, y gracias por nadar en favor de los derechos humanos. Cuídate mucho.
1: Muchísimas gracias a vosotros. Vaya programón y ha sido un placer.
0: Un abrazo grande.

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2: 3:35 de la tarde, seguimos en esta primera hora de Roscas y Cotufas. Hasta las 6 tenemos mucho tiempo todavía para contar muchas historias, ahora mismo para aprender, como cada miércoles a esta hora, de psicoeducación, en este espacio que hacemos para que les haga como hace el millo en el microondas. O en la sartén, con nuestra Nuria Vega, psicóloga experta en duelos, en traumas. Nuria, ¿qué tal? Buenas tardes.
3: Buenas tardes. Me río porque me acaba de dar mucha gracia esto del popo.
2: ¿Tú eres, por cierto, hacerlo en la sartén o en el microondas, las roscas o cotufas?
3: A mí me encantaba en el caldero, donde las hacía mi abuela y mi madre también. Con ese chorritito de aceite, un pizquitito nada más.
2: Qué rico.
3: Y luego ver cómo esa tapa del caldero empieza.
2: Y el olor que lo impregna.
3: Ah, bueno, claro. Esto es tremendo. Esto como el gofio. Que impregna. O sea, pasas por la calle del molino y está todo.
2: Y todo está bien. Además, ya hablaremos un día de olores que nos aterrizan.
3: Son sensaciones de seguridad. Sí,
2: porque, ya hablaremos de estos anclajes.
3: Sí, sí.
2: Porque hoy, el ratito que vamos a compartir, les pregunto a los oyentes en el 628-515151 si han ido alguna vez a terapia, al psicólogo, a la psicóloga, si han llamado para pedir cita para sí mismo o para otra persona. Porque hoy, Nuria, vamos a hacer un ejercicio pedagógico de Ajá. lo que debemos tener en cuenta cuando vamos, pues decidimos o acompañamos a alguien al psicólogo o a la psicóloga.
3: Sí, fíjate que hemos hablado tú y yo en algunas ocasiones, ¿no? Tanto yo creo que delante de los micros como detrás, pues de estas situaciones que se dan, cuando te llaman a consulta, cuál es la demanda, qué motivo de consulta hay, quién llama, llama al paciente en primera persona, la persona que necesita venir a terapia, o llaman sus familiares. ¿Cómo es esto? Yo creo que estas cuestiones son importantes de poder hablarlas y clarificarlas, porque a veces vienen con una idea errónea. Y cuando, en mi caso, porque yo tengo una persona, ¿no?, que atiende el teléfono, Natalia, que es maravillosa, y cuando Natalia coge el teléfono y atiende a estas personas, tiene que hacer mucho trabajo de clarificación, ¿no?, de esa demanda, de eso que traen, y sobre todo a veces también que sepan los oyentes que, por ejemplo, aquellas personas que tenemos un equipo con nosotros, ¿no?, que nosotros pasamos, no solo nosotros somos los psicólogos que pasan consulta en ese centro, sino que tenemos a más personas allí, es importante también que sepan que a veces el preguntar por el motivo de consulta no es por cotilleo, es una necesidad para saber con qué persona, con qué perfil es más idóneo, ¿no? Entonces, estas cosas yo creo que es importante clarificarlas hoy aquí porque son parte de esta psicoeducación de la que hablamos.
2: ¿Cuáles suelen ser los errores más comunes que suelen darse, que tú percibes cuando una persona llama para sí misma o para otra persona? Porque entiendo que se pueden dar esas dos situaciones y podemos cometer errores en una línea o en la otra.
3: Mira, lo ideal es que siempre sea, bueno, si la persona es adulta, que siempre sea esa persona adulta la que llame directamente con esa demanda, que sea por motu propio, ¿vale? Porque de esta manera nos aseguramos que hay una voluntad para venir, una voluntad para hacer ese trabajo terapéutico y hay una necesidad expresada desde esta persona. ¿Qué ocurre? Que en muchas ocasiones no llama la persona para a la que va dirigida esa terapia, ¿no?, ese trabajo terapéutico. La gran mayoría de las ocasiones quienes llaman son familiares. Aquí se nos plantea también una diferenciación por edades, es decir, tiene sentido que cuando eres un menor sean tus padres o tus tutores los que llamen para pedir cita. Y aquí hay que clarificar que en este sentido van, igual que si son personas muy, muy mayores, ¿vale?, que si esta persona muy mayor, una persona adulta ya mayor, ¿no?, de tercera edad, ya, si llama a ella por motu propio sería fantástico, ¿no? Una persona que tiene todas sus capacidades ejecutivas y toda su autonomía, sería fantástico que esta persona sea la que llame. Pero en la gran mayoría de las ocasiones también, pues aquí quienes van a llamar pues son sus cuidadores, sus tutores, sus hijos, ¿ves?, o las parejas son las que llaman. ¿Qué ocurre en estos dos rangos de edad? Desautorizamos mucho, por un lado, infantilizamos con los adultos mayores y hay una demanda que viene de la persona que llama. Es decir, puede ser este hijo que llama, que está preocupado por su madre mayor, y que claro, aquí muchas veces yo le pondría primero una cita al hijo para que me cuente qué es lo que ve él en casa, qué ve en su madre, que él considera que esta persona necesita venir a terapia, porque a veces no se ha dado esa comunicación en casa. En muchas de las ocasiones, cuando indagamos ahí, no ha habido este diálogo común de, oye, mamá, no te veo bien, me preocupa esto de ti, quizás, ¿qué te parece si llamamos aquí a este centro, a esta persona? Y puede ser, estamos hablando de venir a psicoterapia, pero podemos hablar con cualquier tipo de profesional, ¿no?, de la salud. Creo que es importante el consensuar esto con la persona y que nosotros, como familiar que demanda esta sesión terapéutica, también hablemos de nuestra preocupación y lo hablemos de manera directa previamente con nuestro familiar. Esto va a clarificar muchas cosas. Que de entrada tu familiar te dice, no, es que no quiero, estoy cerrado en banda,
2: no me hace falta,
3: vete tú. Que muchas veces no es vete tú, quien lo necesita eres tú. Bueno, pues a lo mejor sería cuestión, como digo, de tener esa primera sesión de asesoramiento y de indagación de qué está ocurriendo y de por qué este hijo, esta hija, la persona que sea, X, tiene esta necesidad o considera que su familiar necesita terapia. Cuando esto lo hacemos, muchas veces vemos que es más quizás algo, esa palomita que se le mueve al otro. Y entonces tenemos el espacio terapéutico y el lugar, el momento, para desde la seguridad acoger esto que se le está moviendo a este familiar que llama con esta demanda. Esto es importante tenerlo en cuenta. No es que queramos poner citas para cobrarte más y poner citas de más. Es porque necesitamos hacer esa clarificación y porque es interesante que tú puedas tomar conciencia de qué se te mueve a ti si como hijo haces una llamada para pedir cita para tu madre, por ejemplo. ¿Vale?
2: Entiendo que es muy, muy instintivo también, Nuria, cuando una persona llama para su hijo, para un padre, una madre, para alguien a quien cuida, que también quiera guiar y que quiera marcar cómo debe ser o qué necesita o dar por hecho lo que necesita la persona a la que llama y para la que le está pidiendo la cita. Esto entiendo que es normal.
3: Claro, fíjate que somos cuidadores. Nos preocupan las personas con las que convivimos y a las que queremos, sobre todo, y con las que tenemos un vínculo cercano. Por tanto, esta necesidad se va a expresar de esa manera. Es decir, muchas veces vamos de rescatadores, ¿vale?, de salvadores, y somos los primeros que levantamos el teléfono y que interpretamos, por eso digo lo importante de la comunicación, interpretamos la necesidad de esa otra persona. Si nosotros no estamos en nuestra familia acostumbrados a hablar las cosas y a clarificarlas, ya presuponemos que este familiar X, vamos a seguir con el ejemplo del hijo y la madre, yo creo que es muy clarificador, ¿vale? Este hijo pues va a interpretar que su madre necesita porque tiene estas condiciones que se han dado. Pues hay una pérdida significativa en la familia, hay una serie de antecedentes de salud de esta persona, de esta madre, hay una serie de hitos en la familia, es decir, de situaciones que se han vivido quizás relacionadas con trauma, ¿vale?, en cuanto a cómo se han vivido experiencias difíciles en la familia, y eso está en la mochila de esta persona, se ha ido acumulando. Entonces, a lo mejor este hijo va a interpretar que esta madre sí que necesita ir a terapia, porque quizás en este presente ve que está todo esto acumulado y está teniendo una sintomatología o unos comportamientos que le llaman mucho la atención y que le preocupa. Tiene sentido que te preocupe. Aquí, cuando hablamos de poder asesorar o invitar al familiar que llama por la otra persona, precisamente es para acoger esta preocupación y asesorar para dar pautas. Y muchas veces damos pautas para que sepan cómo se dirigen a esta persona cuando le das muchas negativas. Vete tú, yo no lo necesito, ¿ves? Todo esto que hemos dicho antes, entonces...
2: Que también desgasta.
3: Claro, claro que desgasta. Y entonces lo que hace muchas veces es confrontar, porque a ti te deja, como hijo muchas veces, en una situación en la que no sabes luego, te quedas frustrado y te genera mucha indefensión aprendida. No es lo mismo la frustración que la indefensión aprendida. Otro concepto que vamos a psicoeducar aquí.
2: Anotamos,
3: hoy.
2: A ver, tomen nota.
3: Y esto es... la indefensión es aquello que tú haces muchísimas cosas y has hecho muchísimas cosas durante mucho tiempo, ¿vale? Pero que llega un momento en que sientes que por más que hagas, esto no va a llegar a ningún lado. La frustración puede ser un hecho puntual, de que he hecho algo y al final no consigo aquello, el objetivo al que iba dirigido. Me genera frustración, o me genera enfado, me genera rabia.
2: Que es parte de la vida.
3: E impotencia, perfecto. Pero la indefensión aprendida es alargada en el tiempo, es de larga data. Es decir, son muchas veces haciendo muchas cosas que al final, ante una situación que se repite, no logro resolver, no considero que se genere un cambio satisfactorio. Entonces, al final, esto me va a generar esta indefensión y esta creencia de que por más que yo siga haciendo, no voy a conseguir que esto cambie. Y esto se da también en estas situaciones. Si nos vamos a los niños, como decía antes, en cuanto a los niños, a veces vienen las familias, te llaman y además... literal, voy a decir una barbaridad, pero es literal.
2: Cuéntale.
3: Te lo traigo, te lo pongo ahí, arréglamelo. Pasa lo mismo con las personas mayores. No somos juguetes rotos. Aquí no tenemos que arreglar nada, los psicólogos. En este caso, hablo desde mi propia profesión, ¿no? Aquí acogemos y acompañamos personas y sus vivencias. Por tanto, tenemos que generar un trabajo con una mirada ampliada desde la persona, desde esta parte individual de la persona, pero también una mirada ampliada hacia lo familiar, lo sistémico, lo comunitario, qué se da en el entorno de este niño, en el entorno de esta persona a la que estamos llamando para darle cita, qué está ocurriendo ahí. Cuando vienen menores, cuando piden las citas para los menores, es importante que sus familias sepan que los primeros a los que le vamos a dar cita, siempre, siempre, y esto no es cuestionable, es a esos familiares adultos. Porque un adulto regulado es un niño regulado. La gran mayoría de las veces consideramos y pedimos a nuestros adolescentes, a nuestros niños pequeños, que hagan raíces cuadradas emocionales. Cuando nosotros, como adultos de referencia, no estamos haciendo esas raíces cuadradas emocionales, pero se las pedimos a ellos. Graso error. Tenemos que primero partir desde nosotros y desde ahí acompañamos luego a estos menores a nuestro cargo. Y así lo tenemos que ampliar también a otras personas de nuestra familia, porque si no, llamamos al centro pidiendo atención para esta persona para que me la arregles. Ojo, cuidado con esta mirada, porque no dota a la persona de una capacidad proactiva para el cambio.
2: Interesante, Nuria. Y aquí he notado lo del adulto regulado es igual a un niño regulado, porque me parece una reflexión muy, muy interesante. Aprendiendo e interiorizando estos errores comunes, cuando la persona a la que queremos da el paso, o bien la ayudamos, pero bueno, igualmente va consciente a terapia, ¿de qué manera acompañarla? El papel nuestro, preguntamos, no preguntamos, insistimos, hacemos seguimiento, ¿de qué manera ponernos sabiendo que esa persona está iniciando un proceso terapéutico que no va a ser fácil?
3: Claro, fíjate que aquí ya estamos en otro punto totalmente diferente. La persona, pues a lo mejor ha accedido, ya viene voluntariamente o habiendo negociado el cómo voy a ir a terapia. Aquí siempre la clave, Tomás, es el respeto. El respeto al proceso del otro. Porque a veces, conseguimos que nuestra madre, seguimos con el ejemplo, vaya a terapia. Pero yo como hijo sigo queriendo que mi madre vaya de una determinada manera, como yo necesito que ella vaya. ¿De quién es la necesidad? Cuando hablamos en ese episodio que hablamos de las necesidades relacionales, ¿de quién es la necesidad? ¿Y qué necesidad es la que está ahí? ¿De quién es mía como hijo? ¿La de mi madre? ¿Qué necesidad plantea mi madre? ¿Es similar a la mía? ¿Es igual? ¿O es totalmente diferente? ¿Qué ritmo llevo yo? ¿Qué ritmo lleva mi madre? Al final, en su proceso terapéutico es suyo, no del resto de los familiares, que esto es otro error. Luego hay muchos familiares que, a ver, podemos luego, y esto yo lo hago en muchas ocasiones, veo a la persona con la que yo tengo esa relación terapéutica, vamos trabajando, ¿vale? Nos marcamos entre nosotros, pactamos nuestros objetivos terapéuticos, porque una cosa, ojo, también vamos a hacer una diferenciación, es la demanda expresada inicialmente, que puede ser, por ejemplo, en mi caso, en la gran mayoría de las ocasiones, vengo por el proceso de duelo. Vamos a poner que en este caso es el proceso de duelo de su marido, esta señora, ¿vale? Claro, pero luego la necesidad que se va abriendo puede ser otra. Yo he tenido casos en los que me han venido pacientes por, mira, pongo un ejemplo muy claro, me vino un papá con una demanda y era su proceso de duelo por una pérdida perinatal, falleció su bebé, ¿vale?, en el parto. Cuando veo a este papá, lo que tenía más activo, su pérdida primaria era la de su hijo, pero en cuanto a la atención, es decir, al abordaje, el objetivo terapéutico a trabajar, no era ese proceso de duelo en el presente, porque lo que se le había activado a este papá era el proceso de duelo no abordado, no trabajado y no integrado de su padre cuando él era adolescente. Entonces, ¿cuál es el proceso que trabajamos primero? En este caso tuvimos que abordar desde el hijo, él como hijo, en conexión con el proceso de duelo que se le reactivaba porque se puso primero este proceso de duelo. Por tanto, tuvimos que trabajar y ahondar ahí para entender cómo estaba afrontando el proceso de duelo actual. Fíjense qué interesante poder verlo de esta manera, porque si no, solo nos quedamos con lo que, con la demanda que hay inicialmente. Y es verdad que podemos tener una demanda X, pero por eso tenemos que analizar bien cuando una persona viene, y esto no es en una sesión sola. En una sesión no arreglamos nada. Vuelvo a insistir que no somos juguetes rotos. Nosotros no arreglamos,
2: no
3: acompañamos, ¿vale? Pero fíjate que sí que las personas vienen muchas veces con esta idea. O que en una sesión sola yo voy a ir, voy a abrir mi historia y me voy a sentir bien, que este es otro error, ¿no? Entonces, seguimos con el ejemplo que habíamos puesto. Esta persona viene porque su marido, porque ha fallecido su marido, pero tenemos que ahondar en qué necesidad luego y qué objetivos terapéuticos nos vamos a marcar esta madre que su hijo ha llamado previamente y que ha accedido a venir a terapia. Entonces, desde ahí, yo cito muchas veces a los familiares para darles pautas. ¿Por qué? Porque no vivimos solos y porque tiene sentido que este hijo que está preocupado por su madre necesite luego un asesoramiento para saber cómo lo hacemos en casa, en ese entorno real en el que vivimos y convivimos cada día. Porque una cosa es, como digo, el laboratorio de la consulta, otra cosa es sacarlo a la realidad. Y es desde ahí desde donde lo tenemos también que hacer práctico, factible para las personas que vienen. Que ellos sepan el cómo. Yo siempre les digo a los pacientes, tú ya traes el qué. Me lo vas a contar para yo entender tu historia. Pero lo que vamos a trabajar tú y yo aquí es el cómo. Cómo lo estás haciendo y vamos a ver aquello que no te funciona y cómo, qué cosas en el cómo para hacerlo práctico, real, ¿vale? Vamos a hacer esos cambios, te voy a enseñar a cómo lo puedes hacer para mejorarlo en tu día a día y añadirlo al aprendizaje que ya traemos en nuestra mochila, porque ese aprendizaje es muy valioso. Lo que pasa es que hay cosas que a lo mejor en un momento difícil nos han ayudado, pero quizás en este hay cosas que no nos sirven y tenemos que ponerlas a un lado, no desecharlas, porque a lo mejor en otro, a futuro, sí nos pueden ayudar. Por eso hay que hacer este tipo de acercamiento.
2: El ejemplo que ponías del padre con esta pérdida que le reactiva un duelo pasado, no sé si también forma parte de este camino la sorpresa de muchos de los pacientes y acompañantes, si se comparten ese punto en un

0: no todos los psicólogos y psicólogas van a trabajar desde esta perspectiva. Por eso es importante también preguntarlo a veces cuando llamamos a X centros, lo que sea, a X psicólogos, si trabajan desde ahí o no. Desde mi centro lo hacemos, porque para mí es que lo tengo que hacer de esa manera tan integral, tan sistémica también, porque si no me quedaría corta a la hora de acompañar todo aquello, todo el afrontamiento que se abre ante ese proceso de duelo actual, pero que está abriendo muchas cosas y se está conectando con muchas cosas. Por tanto, yo por lo menos lo tengo que saber. Los psicólogos que trabajan conmigo también lo tienen que saber, para que sepan cómo sostenerlo y acompañarlo en el otro. Esto es una de las cosas que causa muchísimo miedo, por eso a veces nos cuesta tanto descolgar ese teléfono y pedir la cita, porque tengo miedo a que si voy al psicólogo rasque un poquito y vea en mí cosas que ni siquiera sé yo que están ahí. ¿Vale? Aquí importante es que los oyentes sepan que trabajamos también desde la seguridad. No abordamos aquello que no se haya pactado como un objetivo terapéutico. No es que abrimos la caja de Pandora y luego todos esos males y esas vivencias se quedan ahí expuestas. No se trata de eso. Si hiciéramos eso, estaríamos haciendo una negligencia y seríamos un muy mal cirujano, por ejemplo. Entonces, aquí tendríamos que ver que acompañamos siempre desde ese vínculo seguro, con herramientas y con un abordaje desde la seguridad relacional. Y que el paciente no va a abordar nada que no quiera ser abordado. Y que vamos a respetar los tiempos en los que el paciente pueda acoger aquello que se abre. En otro episodio, yo voy recordando episodios un poco para que los oyentes también, si quieren, pues vayan a retomarlos. Están en Spotify, están en Apple Podcast y buscando Palomitas de Vida.
1: Ahí les sale
0: y pueden ir escuchando todo esto de lo que ya hemos hablado, ¿no? Pero aquí estaríamos hablando de esa ventana de tolerancia, de que la persona va pudiendo acoger información y elaborar esa información de esa situación difícil para ella, desde una intensidad, desde trabajando la intensidad que le produce, el sufrimiento que le va ocasionando, si le va hiperactivando o se va desconectando de ella, qué afrontamientos de protección hay ahí. Entonces, todo eso lo tenemos que ver y esto, bueno, lo vamos acompañando para no forzar. Porque si no, muchas veces, y eso también es una demanda que hacen las personas que llaman o las personas que vienen a terapia directamente, y es, quiero hacerlo rápido, quiero hacerlo ya. Esto es un afrontamiento de huida hacia adelante, de no quiero pasar por el dolor. Y los procesos adaptativos, ante situaciones difíciles, somos los protagonistas, el camino que tenemos que andar, y eso ya lo pongo desde el tener que, y eso sí que es obligado, nuestra vida. No podemos ser un actor secundario, somos los protagonistas. Por tanto, todo lo que se va a dar lo vamos a vivir en primera persona. No podemos darle a otro que pase por ahí y luego que me cuente el aprendizaje. No. Por tanto, un proceso de duelo, por ejemplo, ese camino de duelo lo vamos a tener que andar nosotros. Y en muchas ocasiones yo me encuentro con personas que me vienen ante situaciones de impacto y que quieren hacer como el salto. Y que quieren hacerlo ya, y con esa prisa y esa necesidad de estar bien ya. Y cuando le dices que esto va a llevar el tiempo, y que tú no sabes el tiempo que le va a llevar, porque esto lo vamos a ir descubriendo juntos, que cada persona tiene una manera, que son ese estilo de afrontamiento y de aprendizaje que trae, y tiene un tiempo propio, y eso tiene que ver con su ventana de tolerancia. Por tanto, milagritos no hacemos.
1: Nos dice un oyente además, nos cuenta por ejemplo su caso, Nuria, que pasó una depresión bastante, bastante fuerte, nos dice, por la muerte de sus hermanos, y fue la que acudió a su doctora de familia y para que la derivara al psicólogo, y estuvo con un proceso y del que está recuperada, y habla además de acudir sin miedo, ¿no? Que entiende las razones de cuando hay pues esos temores de los que hablamos, pero pues normalizar también el pedir ayuda. Nuria, lo dicho, siempre aprendemos, me llevo las notas apuntadas aquí también, y que nuestros oyentes también recuperen ahí todos esos episodios anteriores y lo que están por venir en Palomitas de Vida, que lo buscan para tenerlo. Nuria Vega, siempre un placer tenerte con nosotros.
0: Pues muchísimas gracias a esta persona que ha escrito al programa. Me encanta cuando van trayendo pues sus propios testimonios y comparten y preguntan dudas. Y nada, que aquí estamos para acogerles.
1: Cuídate mucho.
0: Un abrazo.
1: Las noticias de las 4 y volvemos.

Hasta aquí este repaso veraniego de Roscas y Cotufas. Mañana más a la misma hora para recuperar algunas de las mejores historias que hemos compartido esta temporada. A la vuelta del verano, en septiembre, estamos de vuelta con más Roscas y Cotufas. ¡Hasta mañana!

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1: Todas las comunidades humanas han habilitado unos nombres que sirven para identificar los referentes espaciales de su ámbito. Se trata de cubrir una necesidad funcional básica. Tales nombres son conocidos como topónimos. Desde el punto de vista histórico, los topónimos surgen de la utilización de ciertos nombres comunes con un propósito identificador. Por eso en lingüística se les tiene como una sección de los nombres propios u onomásticos. Ello supone que su naturaleza verbal es compartida por los antropónimos, como Juan, María, Domínguez, Paco, y por los integrantes de la llamada onomástica comercial, Bar el Puente, Ferretería Las Cañadas. A lo largo de los siglos, en Canarias se han ido estableciendo estos nombres a partir sobre todo de dos fuentes, la prehispánica, Tijarafe, Tamaduste, Tamargada, Tiscamanita, Teguise, y la castellana, Los Sauces, El Pinar, Valle Hermoso, Los Silos, Valle Seco. Para los investigadores, las dificultades léxicas de las etiquetas lingüísticas usadas para nombrar los distintos lugares se relacionan sobre todo con aquellas unidades de origen preeuropeo, pues es sabido que las lenguas guanche resultaron extinguidas a la conclusión del proceso de conquista y colonización del archipiélago. Al tratarse de lenguas sin representación escrita convencional, tales dificultades aumentan. Por tanto, el intento de esclarecer los topónimos prehispánicos no puede sino moverse en el terreno de la hipótesis. Tampoco facilita la tarea el acusado proceso de castellanización de estas palabras. Tales complicaciones no suelen concurrir en el desentrañamiento de los topónimos canarios de origen castellano, aunque en ocasiones la evolución de algunos de ellos, siguiendo la pronunciación popular, hace que resulten opacos. Pero la toponimia, que pertenece al patrimonio intangible de los pueblos, atesora multitud de datos que pueden ser utilizados por ramas como la historia, la geografía, la lingüística, la economía, la botánica, etc. En definitiva, que estamos ante un ámbito interdisciplinario. El dinamismo de los aspectos lingüísticos en general no es extraño tampoco a los topónimos. Así se crean nuevos nombres de lugar, en las zonas turísticas por ejemplo, y desaparecen otros como consecuencia de factores como la creciente urbanización de la población, la terciarización de la economía canaria o la proliferación de las carreteras. Sin embargo, la microtoponimia, nombres de espacios muy circunscritos y no poblados, es la que está sufriendo una regresión mayor, en especial en las áreas norte de las islas. Es muy probable que la forma más eficaz de respetar nuestros topónimos sea posibilitar su recogida y estudio. Estamos en una coyuntura clave, pues el proceso de pérdida de este bien cultural está siendo muy acusado, en concreto en las islas donde el modelo turístico tiene una gran implantación. Al mismo tiempo, habría que reclamar de las instituciones la debida consideración hacia este patrimonio, pues a menudo asistimos a la rotulación errónea o imprecisa de distintos barrios, caseríos o rutas de senderismo, a veces incluso sin ajustarse a las convenciones ortográficas consolidadas. Son también los poderes públicos los que deberían promover trabajos de investigación sobre sus respectivas jurisdicciones. Los nombres del lugar tienen un marcado valor sentimental para los usuarios. Por eso, la caída en desuso de muchos de ellos tiene algo de cataclismo afectivo. El corolario sería la necesidad de adoptar una actitud militante en cuanto al mantenimiento y respeto de esta importante porción de nuestra cultura oral.
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1: Muy buenos días, ¿qué tal están ustedes hoy? Este jueves, normalmente la tertulia la hacemos los viernes, pero por causas mayores la hacemos este jueves. No es fácil para ninguno de los que estamos hoy ante el micrófono o por teléfono este día, no es fácil. Cuando uno se le va a un amigo, un ser querido, y se le va, alguien que ha significado en el sector, así de repente, en un pispás, en un abrir y cerrar de ojos, pues es un auténtico toletazo. Increíble, pero cierto. César Martín es director general de Agricultura en la primera etapa de Narváez Quintero, del 2015 al 2019. Anteriormente fue consejero de Agricultura en el Cabildo de La Palma y ahora ejercía como asesor en materia agrícola del consejero Narváez Quintero. La noche de este martes nos dijo adiós. Un problema oncológico irreversible se lo llevó en menos de 2 meses. Hoy no es fácil para ninguno. Yo les agradezco el esfuerzo a los compañeros y a los amigos del sector, en este caso de las OPAs. También vamos a tener a los representantes de las sectoriales, porque últimamente venían trabajando conjuntamente. Darle gracias porque César era un currante, era un hombre implicado, era un hombre dispuesto a ayudar, a resolver, resolutivo. Que se estudiaba los temas, que les daba la vuelta, que buscaba soluciones, tantas cosas y muy colaborador. También se mosqueaba con algunas cosas, conmigo como amigo, pues bueno, discutíamos de vez en cuando. Pero era un gran hombre al que le tenemos que agradecer muchísimo. Y la vida sigue, pero yo creo que debemos aprender de lo que él nos ha dejado, porque quieras que no, era un referente en la consejería para todos, y este programa un poco se lo vamos a querer dedicar a él. Esta tarde a las 5 en la iglesia de Nuestra Señora de Montserrat en San Andrés y Sauce, en su pueblo que lo vio nacer, en el que vivía, se celebrarán las honras fúnebres. Ayer tarde fue trasladado a su isla natal y el duelo se celebra desde ayer tarde en la funeraria La Paz de San Andrés y Sauces. Me imagino que hoy muchos agricultores, muchos empresarios del sector, muchos compañeros, amigos, le van a dar el último adiós. Y sobre todo estar con la madre, con el padre, con su mujer, con sus amigos. De verdad. Gracias César por tanto y por todo. Va por ti.
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1: Teo Hernando, saludos, buenos días.
2: Bueno, tanto ese como buenos días, saludos a todos, la verdad, porque hoy no es un buen día.
1: Sergio, ¿qué tal?
3: Buenos días a todos.
1: Buenos días.
3: Y bueno, pues es lo que hay, poco más que añadir lo que tú has dicho, que se fue pues un aliado de los agricultores y ganaderos de esta tierra y una persona incansable y que tenía su teléfono abierto, su puerta abierta, puedo decir que a cualquier hora del día. Sí, a cualquier hora del día.
1: Sábado, domingo.
3: Al respecto.
2: Y luego una persona siempre estaba con humor, siempre era afable.
3: Sí.
2: O sea, aunque estuviera enfadado, aunque hubiera bronca, aunque fuera una reunión tensa, un debate, siempre te soltaba un chascarrillo, siempre intentaba mediar, siempre te agarraba por el hombro, siempre tenía ese talante del compañerismo y del buen humor, ¿no? Sí, yo creo que era muy inteligente emocionalmente.
1: Sí. Sí, Jorge, buenos días.
4: Buenos días a todos. Colaborador y muy proactivo, ¿sabes? Con el sector.
1: Sí, claro, porque además, después de las duras de reuniones terminaba con un café.
4: Sí.
1: Nos acompaña también don Miguel López, no puede, nos acompaña también de la sectorial Antonio López, de Asocán. ¿Qué tal, Antonio?
5: Buenos días, Clemente.
1: Buenos días.
5: Buenos días, Clemente, y a todos los compañeros que están en la mesa.
1: ¿Quién era César para ti?
5: Hombre, César yo lo conocí como consejero de Agricultura del Cabildo, apoyó en todos los proyectos que tenemos allí, sobre todo con la gente de Propia, un tipo muy accesible, como dicen los compañeros, un tipo muy dado por conocer, era una persona que, bueno, conocía las propias, pero le faltaba conocimiento con respecto a las ornamentales, pero se puso al día pues relativamente pronto para lo que hay en el mundo político, un tipo muy interesado, como dicen por ahí, pues accesible a cualquier hora del día y, por supuesto, trabajador y me ha gustado mucho lo que ha dicho también Sergio, aliado de los agricultores y ganaderos de las islas, ¿no?
1: Nos acompaña también Nicolás, gerente de Tropicán. Don Nicolás, buen día.
6: Buenos días, Clemente. ¿Qué tal? Bien. Pues la verdad que no he tenido la suerte de tener mucho trato con él, pero sí me consta que hemos coincidido en algún viaje y en alguna reunión coincidimos, pero bueno, la verdad que sí, todo lo que están diciendo los compañeros, pues una entrega máxima y me nos tocaba ahora tener más contacto, pero bueno, no ha podido ser. Ya.
1: Bueno, terminamos el curso escolar, por así decirlo, ¿no? ¿Qué valoración hacen de este curso, Teo?
2: Pues yo creo que seguimos con la preocupación ahora mismo de lo que nos viene encima el año que viene con el tema POSEI, el tema Bruselas en general. Creo que
1: no hay nada nuevo del POSEI, aunque no. Todavía me han dicho que si el ministro iba a anunciar algo del POSEI.
2: Pero que yo, de verdad, vemos anuncios, pero es que no. Yo creo que juegan más a la política que otra cosa en estos aspectos, ¿no? Y enseguida aprovechan para sacarse una foto y sacar un titular, pero realmente lo que interesa, que son las cosas que se ponen en papel, eso ahora mismo está, yo creo que todavía mucho en el aire, y todavía por eso tenemos que seguir apoyando campañas como la que estamos desarrollando ahora mismo del Salvemos el POSEI. Y luego con respecto a Canarias, yo creo que se está acabando la legislatura y queda mucho por hacer en La Palma todavía, quedan muchas ayudas por y cosas por ejecutar, que se están retrasando demasiado, en exceso ya. Ya parece una tomada de pelo a la gente que lo ha pasado mal en una circunstancia tan dramática. Ya está bien, ¿no? Porque luego para otras cosas mira que hay prisas y para esto parece que no importa a nadie. Y más de un manotazo en la mesa debería pegar a los políticos canarios en los madriles. Ahora esta semana salió el ministro Torres, bueno, anunciando que todo lo que van a hacer por Canarias y todas
1: las ayudas que van a venir.
2: Y las no sé cuántos millones para Canarias. Como si fuera que se lo saca él de su bolsillo, cuando esto está en el REF, señor. ¿Qué me están contando? Esto está en el REF. Entonces, no sé, yo creo que en la política, ahora que están ellos de vacaciones, el resto de la gente, ¿no? Los agricultores y ganaderos, menos. Creo que se deberían replantear que no se puede estar jugando con estos discursos que lanzan. Que haya un poquito más de seriedad es lo que pediría.
1: Sergio, ¿qué balance haces del curso que está terminando?
3: Bueno, pues comparto con Teo algunas cuestiones, como el tema del POSEI. Estamos en tierra de nadie y yo no veo una solución fácil, más bien todo lo contrario. Y yo soy pesimista. Yo creo que esto va a quedar en manos de Madrid y que pues, el futuro será pues de vaivenes, como lo estamos viviendo con el tema del POSEI adicional y otras cuestiones, y en fin, que no será bueno para el sector. Y después, pues hay muchísimas cosas que se, como bien decíamos, se acaba la legislatura y ahí están, el tema de La Palma es sangrante y pasan los meses, pasan los días, esto se vuelve un balonazo para Madrid, balonazo de Madrid a Canarias, y esto no se soluciona. Yo ahí lo único que puedo añadir a lo dicho por Teo es que bueno, que la ley 3/2024, en su disposición adicional segunda, punto primero, deja bien claro de quién es la responsabilidad de buscar las perras. Otra cosa es lo que después tenga que hacer para recuperar ese dinero. Pero, de momento, quien lo ha votado son los parlamentarios canarios y el propio gobierno que lo ha presentado en el Parlamento, pues como mínimo es cumplir las leyes que hace. Los agricultores ya no pueden seguir esperando más tiempo por el dinero para reconstruir definitivamente pues las zonas afectadas por el volcán.
1: Jorge Pelayo.
4: Vamos a ver, estoy de acuerdo con parte de lo que han dicho los compañeros y con mucho de lo que ha dicho también Sergio, ¿no? Con el tema de la ley y de los presupuestos, y tienen que cumplir. Yo, sinceramente, me cuesta mucho darle un suficiente al gobierno y al ejecutivo en estos 3 años y pico que llevamos, ya que vamos a terminar la legislatura, y un suficiente, ¿sabes? Pero vamos, raspadito, ¿sabes? Porque el POSEI está en barandas todavía, o sea, lo tenemos ahí y hay que luchar muchísimo por esto. Estoy con Teo en que hay que defender y concienciar a las personas y en la campaña que se está haciendo del POSEI, porque nos influye a todos, va a influir en la cesta de la compra, y esta gente no se está dando cuenta, la ciudadanía no se está dando cuenta de que nos va a influir en la cesta de la compra. Los ganaderos se están ya tienen que poner ya un administrativo para tanta burocratización y para tanto echar papeles en la administración. No podemos seguir con estas historias tampoco, ¿me entiendes? Y por mucho que quieran ellos sensibilizar y quitar y decir que sí, que quitan, no tenemos un proyecto, no, las dos no han salido un montón de cosas que tenían que haber salido y no van a salir ya, ¿sabes? Y se va a pasar a otra legislatura, y ¿quién lo sufre? El contribuyente. ¿Quién lo sufre? El ganadero, el agricultor, ¿me entiendes? Entonces lo tengo muy claro, hay que seguir batallando con esto, hay que seguir peleando y hay que alzar la voz, o sea, tenemos que alzar la voz, dar el manotazo en Madrid, aquí y en todos lados, ¿entiendes? Porque no podemos seguir con estas, ¿no? Está clarísimo.
1: Antonio López de Asocán.
5: Pues sí, por no repetirme con respecto a lo que han expuesto mis compañeros, comentar que tras las manifestaciones que tuvimos el año pasado y este, nos están metiendo por cazador todo aquello que no queríamos, empezando por la gran burocracia administrativa que nos están metiendo. Estamos con el registro de explotaciones agrícolas. Acaban de sacar ahora también una nueva ley de envases para tener que registrar todos los envases, todo lo cómo envasamos nuestros productos. Esto es incomestible para cualquier agricultor, eso incrementa la burocracia administrativa de una manera brutal. Nos están aburriendo, no están cumpliendo con nada de lo que se comprometieron cuando nos manifestamos. Yo, sinceramente, espero que tengamos capacidad de movilización a lo largo de este año, porque es que poco a poco y de manera premeditada nos están metiendo todo aquello que no queríamos que nos metiesen, empezando por el POSEI, como han dicho los compañeros, con un plan ahí dentro de un plan nacional que no sabemos en qué va a acabar eso y si vamos a hacer moneda de cambio, como están siendo con otras comunidades, por alcanzar los votos mínimos para poder seguir manteniendo el poder, o te digo, el tema de la burocracia me tiene completamente asustado, están aburriendo a cualquiera. Nosotros que somos las organizaciones agrarias e intentamos explicar a los agricultores cómo proceder y vemos que es imposible con tanta maraña administrativa que están metiendo poco a poco, un fondo de medioambiental que no se creen ni ellos mismos con la competencia desleal que estamos sufriendo con países terceros. Entonces, pues bueno, un curso que como bien dicen, se cierra suspendido completamente, pero con una gran incertidumbre del próximo curso a iniciar. O sea que bueno, dentro del pesimismo, pues vamos a intentar ser optimistas, pero es complicado.
1: Nicolás, que está llegando casi nuevo a este mundo de la gestión y de las reuniones, ¿qué impresión tienes de este curso?
6: Bueno, intentado buscar la parte positiva, y la verdad que todo este tema con el tema del POSE y demás, pues ha hecho que tanto las organizaciones agrarias como nosotros las sectoriales, pues la verdad que nos hemos unido, hemos intentado desarrollar campañas conjuntas, y le intento buscar lo positivo. La verdad que que con todo lo que han dicho los compañeros, la verdad que es bastante pesimista el tema, pero bueno, por lo menos estamos luchando juntos y luchando para que lo que se consiga o lo que se pueda parar de lo que pretenden conseguir ellos, pues lo hemos hecho de manera conjunta y pensando en el sector y en todos los agricultores.
1: Bien.
6: Y hablando un poco del curso, lo que me corresponde en cuanto a mi sector de tropicales y subtropicales, pues bueno, tenemos ilusión, estamos intentando ya terminar de sacar lo que es la figura de calidad agroalimentaria para el aguacate, la IGP, y intentar afrontar el año 2027 con ilusión con el tema también de otro proyecto importante que estamos creciendo muchísimo, el exportador, que es otra figura de calidad agroalimentaria para la papaya, ¿no? Y en ese sentido, pues con mucha ilusión desde la asociación y ahí seguimos.
1: Y viene un año, el próximo curso va a ser un curso entretenido, porque además un año de elecciones, porque son las elecciones autonómicas y municipales e insulares, que esas parece que no se van a ver afectadas por unas posibles elecciones generales, eso han anunciado, pero va a haber elecciones generales, antes o después, posiblemente antes. Eso no ayuda a nada, no hay que apretar el acelerador, hay que encerrar a los responsables para que se tomen las decisiones y se deje por todo esto que está pendiente, las dosas, el reglamento, el POSEI, un año difícil.
2: Yo, aunque veo que en función del partido, de la persona que esté, pues hay gente que tira más del carro que otros o toman unas prioridades más en serio que otros. En realidad yo creo que los dirigentes políticos poco pueden hacer en cuanto a este tipo de agilización normativa, ¿no? Porque esto al final lleva un procedimiento que se les escapa a ellos también y que eso ya está en manos de departamentos, de funcionarios y de otras instancias, ¿no? Entonces, por mucho que cuenten o que digan que vamos a hacer tal y cual, luego se demuestra efectivamente que va por otros cauces. Y que aunque sí se tomen ese tipo de prioridades o se impulse, es que lo que vemos es que la maraña burocrática es de tal calibre en nuestro país que todo se ralentiza de una manera insostenible e ineficaz, ¿no? Desde el ayuntamiento más pequeño hasta el gobierno de Canarias, la consejería más grande, ¿no? Todo va así. Y yo creo que eso es un problema en el que estamos metidos como país, ¿no? O yo creo que en Europa incluso. En el que la administración pública, la administración pública ha crecido tanto, se quiere normalizar y asegurar de que todo vaya según unas leyes y una normativa que hace que la gente esté casi que atada de pies y manos, ¿no? Y que luego cualquier normativa, iniciativa que se quiera sacar son años y años y años y años y al final todo el mundo paralizado, ¿no? Yo creo que primero se tendría que resolver los problemas que estamos teniendo en los ayuntamientos. Hay muchos ayuntamientos que se crearon en su momento para dar servicios cercanos a sus ciudadanos, ¿no? A los habitantes de esta zona, pero que está llegando un momento en el que no se está viendo una utilidad, un servicio público como debería, ¿no? Y ahí estamos encontrándonos, que además pocas veces lo hablamos, nos estamos encontrando un cuello de botella importante en cuanto a las licencias de obras, los permisos, etcétera, que se retrasan y se retrasan porque sobre todo los ayuntamientos más pequeños no tienen medios, por lo tanto no pueden dar ese servicio a ciudadanos y los ayuntamientos más grandes están colapsados.
1: Entonces, eso pasó un poco con la ley del suelo, porque se suprimió la COMAC y entonces eran los ayuntamientos los que iban a dar los permisos para hacerlo más ágil, más rápido todo el tema de proyectos y sobre todo proyectos moneros, y se han encontrado que no tienen técnicos para dar respuesta.
2: Yo creo un montón de iniciativas incluso fuera del sector agrario, de todos los sectores, se están viendo paralizadas o ralentizadas, o se quedan en los cajones, la gente se desmotiva y abandona, precisamente por este problema. Y en Canarias lo tenemos muy fácil. En Canarias somos la población menos de la población de una ciudad media europea. De una ciudad media. ¿Cuántas ciudades hay por encima de 3 millones de habitantes en Europa? Gestionadas como una ciudad. En Canarias somos 2.200.000 habitantes o 300.000.
1: 88 ayuntamientos.
2: Contra
1: 7 cabildos.
2: Es que no puede ser. Somos muy poca población para que la gestión sea tan mala, tan ineficaz, mejor dicho, no mala, ineficaz. Es decir, que un ciudadano o una empresa, lo que sea, tenga un problema y necesite de la administración para una licencia, para un permiso, para poder desarrollar su actividad, para hacer una obra en su casa o en su finca, lo que sea, y no se la puedan dar, y no haya manera, y estén meses y meses y años esperando por esto, con el dinero paralizado, y venga más proyectos y más papeles y más registros. Es que esto es ineficiente, aburre a la gente.
1: Sergio.
3: Bueno, yo lo que veo es que Europa da una vuelta de tuerca y España, el gobierno español, da a la vuelta, a la tuerca tres vueltas. Entonces, así no podemos caminar. Es decir, yo normalmente camino bastante por Europa y yo veo lo que está pasando, cómo se tratan los agricultores, cómo defienden los gobiernos a su agricultura y ganadería. Sin embargo, yo veo que España hay otras prioridades, es decir, pues es más fácil ayudar al amigo marroquí que ayudar al agricultor y ganadero español. Es decir, eso lo estamos viendo a diario. Se crean lobbies de ministros de uno y otro color, pagados por el Reino de Marruecos, que evidentemente están luchando en contra de los intereses de los agricultores y ganaderos de España. Sí, estamos viendo cosas que en el resto de Europa no ocurre de esta forma. Entonces, yo creo que los políticos se lo deberían de un poco pues repensar, porque así lo que están es desmantelando la agricultura y la ganadería española. Después nos quejamos, es decir, expulsamos a los agricultores y ganaderos del campo, de los espacios rurales, y después nos quejamos que vienen incendios de séptima generación o quinta o novena o de lo que ellos quieran, el número que ellas quieran poner. Pero el hecho real es que si sacamos a la población agraria del campo, esto cada vez se va a poner más difícil, cada vez tendremos más incendios y cada vez los incendios serán más graves. Lo estamos viendo. Miren los últimos años, hagan un repaso y vean lo que está ocurriendo. ¿Cambio climático? Sí, por supuesto que hay cambio climático. Por supuesto que sí. Pero es que, aparte del cambio climático, hay algo de lo que nadie quiere hablar. Es de la expulsión de los campesinos de su medio. Y eso es así, quieran ellos o no lo quieran. Esa es la realidad.
1: Jorge Pelayo.
4: Pues me adhiero a lo que han dicho los compañeros, ¿no? Totalmente. Y la paradoja que ha dicho Sergio de que dependemos de los reglamentos de Europa, ¿no? O sea, estamos dentro de la Comunidad Económica Europea y tenemos que aceptar lo que Europa dicta, ¿vale? Y Europa dicta con el dictamen

0: que hemos hablado de los lobbies y de la gente interesada que está allá arriba y que hasta cierto punto son los que mueven los hilos de la cometa, ¿no? Como dice mi hijo de vez en cuando, ¿no? Esta gente mueve los hilos de la cometa, ¿no? Y entonces aquí brincamos todos al son de paz. ¿Qué pasa? Que los políticos aquí en Canarias y en España, pues se quieren proteger, ¿no? Y entonces es lo que dice Sergio. Si yo hago un reglamento, pues yo voy a hacer un decreto ley en el cual, acogiéndome a ese reglamento, o una ley acogiéndome a ese reglamento, que diga que esto, que lo otro, pero yo voy a poner de mi tinta y puño porque conozco a mi gente y quiero que mi gente, pues, que haga esto. Total, que nos tienen aburridos, completamente aburridos. Nosotros ya no somos productores, ya somos administrativos, somos ejecutivos de una empresa que no sabemos ni qué es lo que va a producir ni cómo la va a producir porque no tenemos los medios, ¿entiendes? Porque ya nos han quitado muchísimos medios para producir. Entonces, no sabemos cómo vamos a vender, porque no sabemos si con los tratados que están abriendo y firmando nos viene una mercancía más barata y después al final, mira, no lo sé, esta mañana estaba oyendo la radio y por ejemplo la denominación de origen de uvas de Oporto en Portugal, pues tienen problemas para vender su uva, todos los viticultores, ¿eh? Entonces estamos pues llegaremos a ese punto, ¿me entiendes? Mm-hmm. Y en Canarias pues llegaremos a ese punto también, ¿sabes? O sea,
1: sí, ¿no? Antonio López, brevemente, que se nos va el tiempo.
2: Pues nada, rápidamente, es un año preelectoral, por lo tanto tenemos identificado los problemas. Antes uno de los compañeros lo había dicho, estamos más unidos que nunca respecto a las organizaciones agrarias y sectoriales, y tenemos que buscar un compromiso claro en todo este ejercicio preelectoral de los políticos de diferentes colores. Me da lo mismo color, pero buscar unos compromisos claros. Y si no los cumplen, empezar a restregarles en la cara el incumplimiento de los mismos. Tienen que ser responsables de sus palabras, no me valen las promesas. Y a mí no me digan que es que Europa dice. Europa dice porque usted apoya las políticas europeas de una manera o de otra. Ahí todos los políticos de una manera o de otra tienen representación en Europa. Y tenemos que identificarles y buscar claramente sus compromisos con el sector primario. Y si no lo cumplen, restregárselo y decirlo públicamente. ¿Que esto sirvió de algo? Pues bueno, es lo único que nos queda.
1: Nicolás, de Tropicán.
3: Sí, yo me sumo a lo que está diciendo Antonio, porque la verdad que por la experiencia que tenemos en los años pre-campaña política, ofrecen el otro y el moro, te dan todo y después están los incumplimientos. O sea que, ojito a todo esto y que no se les vaya la boca regalando y ofreciendo, sino que lo que hagan lo hagan con compromiso, y tenerlo bien amarrado, simplemente.
1: La verdad que nos espera un futuro también de alguna forma incierto por todos los temas que hay pendientes, porque hace unos días el consejero celebraba un encuentro con los jóvenes agricultores, ganaderos, unos 200 y pico jóvenes, algunos que tienen interés, y algunos los hemos entrevistado también en este programa. Hay potencial, inclusive tenemos las escuelas de capacitación agraria, hay que acercar más las escuelas a las empresas, fomentar prácticas, están los bancos de tierra, yo creo que se puede volver al campo con éxito asegurado, pero a todo eso se le llama planificación, se le llama objetivos, se le llama presupuesto, se le llama apoyo, tutorización, asesoramiento, para que los jóvenes no renuncien al año de meterse en un proyecto PDR, o a los 5 años, cuando ya hayan terminado la obligación, por así decirlo, pues abandonar, como desgraciadamente hacen muchos. Amigos, gracias por este esfuerzo, gracias por compartir este tiempo, gracias por la dedicación, gracias por seguirnos. En septiembre volveremos con fuerza, se los prometo, con ilusión, con ganas, porque esto... Nos falta un representante de Asprocan, nos falta también Gustavo, el de FEDE, estaba hoy muy liado con los seguros agrarios, me comentó. Pero creemos en esto y yo creo que es posible, que es viable. Y sobre todo también por mantener, por muchas leyes que se hagan de monte, si no hay gente que trabaje los almendreros, si no hay gente que trabaje las higueras, si no hay gente que trabaje el campo, que lo tenga limpio, que lo ponga en producción, de nada sirven las normativas.

0: Pues porque, desgraciadamente, yo creo que se gasta más en apagar fuegos que lo que se necesita para poner los terrenos en producción. Muchísimas gracias.
1: Ah, gracias a ti,
2: Gracias a
0: Clemente. Un abrazo.
3: Gracias a ti, Clemente, y a todos.
1: Y a los compañeros.
4: Hasta septiembre y que
3: buen verano.
4: César
5: Muchísimas
4: descanse
5: gracias
4: en
5: a todos y hasta septiembre.
0: Sí. Bueno, pues sí, hasta septiembre. Recordamos, ha sido un programa de homenaje a César Martín, es consejero del Cabildo de La Palma, es director general de Agricultura del Gobierno de Canarias, actualmente era asesor del consejero de Agricultura, falleció la noche de este miércoles. El funeral se celebrará esta tarde a las 5 en la iglesia de Nuestra Señora de Montserrat, en San Andrés, y Sauces. El velatorio está en la funeraria La Paz de este municipio. César, por ti, de verdad. Y no nos olvides, desde arriba, donde estés, en ese lugar especial, síguenos echando una mano, que la necesitamos. Un abrazo a tu madre, a tu padre, a tu mujer y a tus amigos. Hasta siempre, compañero y amigo. Gracias.
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0: No hay tiempo para más. Les dejamos con Estíbaliz Pérez, de la noche al día, toda la actualidad informativa. Y si nos sigue a las de 2:30 a 3 de la tarde, buscamos las noticias del boletín de las 3 de la tarde. 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

0: Son las 6:30.
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0: ¿Qué tal? Muy buenos días. Es jueves 30 de julio. La apuesta de Europa es firme. España no quiere renunciar a lograrlo. Canarias tiene confianza en su posición estratégica y La Palma tiene un sello de garantía, su cielo. Con todos de la mano, la posibilidad de que el telescopio de 30 metros sea por fin nuestro está cada vez más cerca. Lo sabremos antes del 20 de septiembre. Y la inversión que se ha puesto sobre la mesa no es nada desdeñable. Optimismo, todo. Eva Ortega, secretaria general de Investigación del Ministerio de Ciencia.
2: Si algo no vamos a perder hasta el día 20 de septiembre es ese optimismo de que el telescopio esté aquí situado en La Palma. Vamos a ver ahora el trabajo del gobierno, el trabajo del ministerio está hecho. Ya hemos mandado nuestra propuesta, ahora queda que la decisión la tomen aquellos que tienen el poder de tomarla, que es la Junta Directiva del TNT.
0: 1.000 millones de euros movilizados entre el Gobierno del Estado, el Banco Europeo de Inversiones y otras instituciones que viene a suponer que más allá de una apuesta financiera hay una declaración de intenciones. España y Canarias se posicionarían en la primera división de la ciencia global. Valentín Martínez es director del Instituto de Astrofísica de Canarias.
3: Yo creo que la idea de poder encontrar vida, que es un objetivo de la humanidad, lo entendemos todos y ese es uno de los objetivos de este tipo de telescopios. Los van a ver en Chile, es el hemisferio sur, pero es que hay planetas en el hemisferio norte. Sin un telescopio en el norte, igual perdemos ese que tiene vida y vamos a decir, no hay vida en el universo y resulta que lo único que ha pasado es que lo hemos perdido. Por eso es importante tener uno en La Palma.
0: En esta carrera a contrarreloj, el TMT saldrá de ese limbo que se ideó en Hawái y allí mismo se truncó el proyecto. España vio como alternativa La Palma y no la ha dejado escapar. Un cielo protegido en una isla con tradición científica y que con el paso de los años desde el Roque de los Muchachos se ha ido labrando una sólida reputación científica. Migdalia Machín es consejera de Ciencia del Gobierno de Canarias.
4: Solo hay 3 sitios en el mundo, que es Chile, Hawái y nosotros. Eso es una ventaja. Luego los 60 consorcios que tenemos a través de los telescopios con distintos países. El gran TECAN, lo que supone también que es el único en el mundo. Pero aparte de eso, tenerlo aquí, el TMT, significa ya un salto ya, no solo para el presente, sino para el futuro de la astrofísica en Canarias. Y hacerlo de la mano con el gobierno del Estado, con las distintas administraciones, nos hace soporte.
0: Entre las heridas del volcán, La Palma podría aspirar a tocar las estrellas. El TMT es empleo cualificado, atracción de talento, diversificación económica y refuerza su posición geoestratégica. El TMT no es un proyecto cualquiera. Algunos lo consideran la mayor inversión en astrofísica en siglos para el país. La cuenta atrás ya ha comenzado, o La Palma se convierte en una ventana privilegiada al cosmos, o el proyecto buscará otro lugar donde mirar a las estrellas. La realidad es que desde este rincón del Atlántico, bueno, pues hace tiempo que estamos inmersos en esa carrera global para comprender el universo. Bueno, pues con la mirada puesta justo en esa fecha, antes del 20 de septiembre, para conocer si definitivamente este gran proyecto, el TMT, se viene para la isla de La Palma. Comenzamos esta mañana de jueves aquí en la sintonía de la Radio Canaria y también a través de la pantalla de Televisión Canaria. También nos pueden seguir a través de nuestra aplicación y, como siempre, invitándoles a participar con nosotros, que nos cuente cómo amanece, además en una jornada también de muchísimo calor. Cuéntenos también cómo ha dormido, porque también se ha notado en algunas temperaturas nocturnas en algunos puntos del archipiélago. Y bueno, quiero que nos escriban al 628-51-51-51. En la coordinación me acompaña Eva García, en producción Cristian Luis y Luis Bacallado, en redacción Carlos García, en la realización Juanjo Álvarez, con la asistencia técnica de Gustavo Huijegüera, en la realización de Televisión Canaria, Eduardo Darias. Es jueves 30 de julio y así comienza De la Noche al Día.
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0: Y vamos ya con toda la información.
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0: Eva García, ¿qué tal? Buenos días.
6: Muy buenos días, Estíbaliz.
0: Alerta por calor y por incendios en Canarias.
6: Ante un episodio de calor de varios días que podría pasar de los 38 grados y a hoy en Gran Canaria y extenderse al resto de las islas con temperaturas que superarían los 36 grados durante el fin de semana. Y con este panorama, prevención y alerta por riesgo de incendio en las islas. El delegado del Gobierno en Canarias, Anselmo Pestana, ha recordado que Canarias cuenta con varios medios estatales, con 2 helicópteros en La Palma, también 2 en Tenerife, 1 avión de carga en La Gomera y las brigadas forestales de Punta Gorda en La Palma.
7: Son los mismos de años anteriores, prácticamente son exclusivos para Canarias, pues no se suelen desplazar a Península, y después tenemos las brigadas forestales que se ubican en el municipio de Punta Gorda y que también hacen una labor también en cualquiera de las islas cuando se moviliza, además de la UME, que como saben, pues también intervienen en los incendios en Canarias.
6: una ola de calor que afecta también a la península, un escenario que hace aumentar el riesgo de incendios forestales, aunque por ahora los principales, los que afectan a Ávila, Madrid y Castellón, evolucionan de manera favorable. Aún preocupa el incremento de temperaturas y el descenso de la humedad que pueden reactivar estos incendios. El presidente del Gobierno, Pedro Sánchez.
8: Ahora mismo tenemos 10 incendios forestales activos en España. La evolución continúa siendo favorable. Con máxima prudencia, con máxima cautela, con todas las prevenciones posibles, pero sigue siendo favorable.
0: Canarias prepara la actualización de salarios, dietas y categorías de los bomberos forestales de Canarias.
6: Es un proceso que va a incluir la revisión de las condiciones laborales de estos profesionales con la actualización de esas dietas, salarios, las categorías profesionales. Así lo ha destacado el consejero de Transición Ecológica, Mariano Hernández Zapata, en el programa de esta casa, Canarias al cierre. El consejero ha indicado que las islas tienen que aplicar esta nueva regulación antes de finalizar el año.
9: Actualizar primero esas dietas que no se actualizan desde el año 97 para los trabajadores del Parque Nacional y luego actualizar salarios y sueldos y categorías respecto a lo que establece la nueva ley de bomberos forestales aprobada recientemente y que tenemos para aplicarla hasta antes de final de año. Hemos llevado a cabo reuniones de trabajo con los sindicatos, con Función Pública del Gobierno de Canarias y estamos ya inmersos en esas mejoras.
0: La patronal turística de Tenerife, Sotel, plantea crear una red de hoteles como refugios climáticos durante las olas de calor.
6: Y de hecho, a lo largo de este programa ampliaremos con protagonistas de qué se trata. De momento se ha trasladado esa propuesta al Gobierno de Canarias para estudiar su integración en la futura red de espacios seguros frente a las altas temperaturas. La iniciativa prevé habilitar zonas climatizadas en establecimientos hoteleros de la provincia de Santa Cruz de Tenerife para que puedan ser utilizados por toda la población cuando se activen alertas por calor extremo. Juan Pablo González, gerente de Sotel.
10: Poner a disposición de la ciudadanía, de las personas que están en la calle, proveedores, trabajadores que están en la vía pública, paseantes, turistas también, por supuesto, pues esos hoteles a disposición de todas estas personas que lo puedan requerir para tener un lugar donde refugiarse y tener un espacio donde encontrar sombra, agua potable y resguardarse temporalmente de esas altas temperaturas.
0: Los sindicatos de empleados públicos rechazan la medida del Gobierno de Canarias para cambiar las reglas del teletrabajo.
6: Se endurecen esas medidas, se exige tener los conocimientos teóricos y prácticos suficientes en la utilización de las tecnologías vinculadas a las plataformas y a las aplicaciones corporativas precisamente para el desempeño de la actividad profesional y solo lo podrán realizar quienes tengan mínimo un año de antigüedad. Además, se necesita un permiso expreso para teletrabajar. El presidente del sindicato CESIF en Canarias, José Manuel Hernández.
11: Han puesto plazos donde antes no había un plazo. No había un plazo para que la persona que lo solicitara tuviera que estar trabajando en la administración. Ahora hay un plazo de un año como mínimo para poder solicitarlo. El silencio antes era positivo y ahora se ha cambiado a negativo si no te contestan en el plazo de 3 meses.
0: El Pleno del Cabildo Herreño aprueba la modificación de crédito de más de 22 millones de euros.
6: Bloqueado desde abril, ahora sale adelante porque la Asamblea Herreña optó por la abstención durante la correspondiente votación plenaria. Por el contrario, la agrupación Herreña Independiente votó en contra de este acuerdo. Los fondos servirán para reforzar las inversiones sociales y económicas y fundamentales para la isla, según la vicepresidenta insular Ana González.
12: Por fin se han desbloqueado las becas a los estudiantes, las subvenciones al sector primario, empresarial, turismo y de numerosas acciones que teníamos contempladas. Yo simplemente dar la enhorabuena, esto es un trabajo de equipo, de consejeros. En definitiva, el único grupo de político que ha votado en contra de este expediente ha sido la agrupación Herreña Independiente. Dar también la enhorabuena a Asamblea Herreña por su colaboración, predisposición y diálogo.
0: Gran Canaria se prepara para celebrar las fiestas del Pino con más de 450 efectivos de seguridad.
6: Y alrededor de 1 millar de personas que van a participar en la preparación. De hecho, ya están participando en la preparación de las fiestas. El alcalde de Teror, José Agustín Arencibia, calcula que en el día grande, la noche del 7 al 8 de septiembre, se pueden congregar este año menos personas que el pasado, ya que será entre semana. El 8 es martes.
13: El año pasado calculábamos en la tarde de la romería en torno a 30, 35 mil personas y sin embargo este año con las previsiones que tenemos a lo mejor nos vamos a quedar en torno a las 25 mil personas en esa misma tarde. Yo sí quiero también recalcar y hacer hincapié en el uso, a pesar de esos datos que estoy dando, en el uso del transporte público.
0: El Hierro pone el acento a las fiestas de la Virgen de Candelaria 2026.
6: Este año ha sido La Frontera, en la Isla del Hierro, el lugar elegido para la presentación oficial de unas celebraciones que culminan el recorrido institucional por todas las islas y que tendrán al jurista herreño, a Eligio Hernández, como pregonero. La alcaldesa de Candelaria, Mari Brito, ha destacado que el recorrido institucional ha permitido acercar simbólicamente a la Morenita a todo el archipiélago, uniendo cultura e identidad insular.
14: Y ese sentimiento común que nos une a todos, un sentimiento que desde Candelaria nos afanamos cada año en proteger, en cuidar, respetando desde luego lo que cada uno siente cuando llega a Candelaria, se arrodilla, se postra ante la Virgen y le dedica palabras, ruegos.
6: Bueno, y estas fiestas de Candelaria, también hemos hablado del Pino, vamos a poder ver y disfrutar tanto en la radio como en la tele, porque esta casa, Radio Televisión Canaria, estará presente en ambas fiestas. En Candelaria, por ejemplo, con la cobertura de los actos más importantes como la Noche de los Peregrinos, y en Gran Canaria hoy se va a firmar el convenio para la retransmisión de las fiestas de la Virgen del Pino, patrona de Gran Canaria, durante los próximos 4 años.
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0: Nos vamos ya con la información deportiva porque continúa la pretemporada de los nuestros. Simón Abreu, buenos días.
16: Hola, buenos días, Estíbaliz. Y lo hace con una nueva victoria del Club Deportivo Tenerife, esta vez ante la Unión Deportiva Añasa por 2-0, con ambos tantos de Iván Chapela, en un encuentro disputado en la Ciudad Deportiva Javier Pérez. Los de Álvaro Cervera se medirán ahora al Cádiz este próximo sábado a las 8, con motivo de una nueva edición del Trofeo Teide en el Municipal de los Cuartos de La Orotava. Partido que podremos ver en directo en Televisión Canaria. Además, un Club Deportivo Tenerife que va a presentar hoy hasta 3 futbolistas. El mediocentro argentino Mauro Pitón, el extremo senegalés Baba Diokou y el central madrileño Jorge Moreno. Será a partir de las 1:15 de la tarde. Mientras tanto, la Unión Deportiva Las Palmas apura sus últimos días en Marbella, donde hoy va a realizar una última doble sesión de trabajo. Mañana a las 10 disputará el último partido en tierras andaluzas ante el Neom de Arabia Saudí, un encuentro que se podrá ver en directo en Televisión Canaria. En cuanto al Costa Deje Tenerife, el conjunto dirigido por Geray Martín se estrenaba ayer en pretemporada con victoria por penaltis tras empatar ante el Español 1-1 en un amistoso disputado en el Municipal de Los Pozos de Fuerteventura, donde se va a quedar hasta mañana para el sábado viajar a Lanzarote, donde va a disputar un nuevo amistoso, esta vez ante el Sevilla. Y en baloncesto, la Laguna Tenerife ya conoce su calendario de Eurocup, que arrancará el próximo 30 de septiembre recibiendo el Tour Telecom, y el Club Baloncesto Gran Canaria ya tiene calendario de Primera FEP. Arrancará el curso el próximo 26 de septiembre recibiendo al Oviedo Baloncesto en una fase regular que finalizará el 9 de mayo.
0: Bueno, y en este punto de la mañana nos metemos ya de lleno en la información meteorológica y también haciendo un recorrido por las islas gracias a los mensajes que ustedes nos envían a través del 628-51-51-51. Por ejemplo, Mateo desde Tijarafe nos dice que ahí el termómetro allí marca 22 grados en la isla de La Palma. Luigi desde Fuerteventura, aquí viento y océano en calma, 20 grados, cielo velado. Hoy pregunta Vicky cómo estará el océano el sábado en Valle Gran Rey, en La Gomera, ya que tenemos una travesía, nos dice Luigi. Además nos manda una foto de una maravillosa luna muy luminosa desde la isla de Fuerteventura. Pepe desde Lomo Magullo, desde Telde, 23 grados sin viento, viene fresquito o fuertito, no sé exactamente a lo que se refiere, mucha precaución, buen día y buenos calores, nos dice Pepe. Jeremías de Morjable, 23 grados, cubierto, haciendo footing en la orilla de la playa de Las Canteras, una pasada. Bueno, pues disfruta Jeremías, que en este caso, en esta ocasión no se encuentra ahora mismo en Morrojable, en Fuerteventura, pero que se encuentra por ahí por la playa de Las Canteras de paseíto y haciendo algo de carrerita. Buenos días, equipo, desde Hermigua, desde La Gomera, 23 grados, bonito cielo, saludos para mi compi Juan, que ayer se quedó sin cobertura y no oyó el mensaje desde el Cedro. Bueno, pues a ver si lo oye hoy su compañero Juan, y con fotografías muy luminosas que nos ha dejado la noche con esa luna espectacular. También por aquí, buenos días, nos dicen, por su compañía, los escucho todos los días, con una fotografía de su gatito, de su mascota. Bernardo, desde El Hierro, en el puerto de La Estaca, 24 grados, aire caliente. En este puerto no se puede dormir, mucho viento y calor. En Agüimes, en la zona de Los Corralillos, también nos dicen por aquí que la temperatura es de, a ver, bueno, no veo por aquí aquí que la marca 35 grados, no lo sé yo, pero a las 6:32 minutos de la mañana, 35 grados exterior en Agüimes, en Los Corralillos. Ahora lo confirmamos también con Vicky Palma, con dónde han estado las temperaturas más altas. Buenos días, equipazo. Jorge Cárdenas de Teror, aquí unos 22 grados, bochorno, imposible dormir. Desde Icó de los Vinos, José Ángel, un poco de fresco por ahí, por la zona norte de la isla de Tenerife. Y buenos días desde El Pinillo, en el borde de la caldera de Taburiente. ¿Es verdad que va a llegar el veranito en serio? Bueno, este oyente que dicen que en determinados puntos de La Palma parece que el verano todavía no ha llegado. Bueno, hemos hecho un buen recorrido por las islas. Vicky Palma, ¿qué tal? Buenos días.
17: Buenos días, Estíbali.
0: Bueno, temperaturas altas también, una jornada como la de hoy. Y lo que no sé, ¿cómo han estado las temperaturas durante la noche? Algunos se quejan ya de temperaturas con las que no se han podido dormir.
17: Sí, hoy ha sido difícil dormir en algunas zonas del archipiélago, porque bueno, a modo de ejemplo te voy a decir algunas de las temperaturas que hay ahora. Tenemos, por ejemplo, 27 grados en el interior de la isla de Lanzarote, en el sur, ahí en torno a unos 26 en Morrojable, y después ya las temperaturas más disparadas, entre 30 y 32 grados en buena parte de las medianías del este, sur y oeste de la isla de Gran Canaria. También tenemos entre 28 y 30 grados en parte de las medianías del sur y del oeste de la isla de Tenerife, 26 grados en La Esperanza, por ejemplo, entre 26 y 29 grados en parte de las medianías del noroeste en la isla de La Palma, 30 grados en la zona de la Dehesa en la isla del Hierro, también entre 28 y 30 grados en las zonas altas, no en la costa del municipio San Sebastián de La Gomera y en Valle Gran Rey. Bueno, unas temperaturas que no invitan precisamente a dormir bien. Y que bueno, es verdad que hasta las 8 de la mañana más o menos no tendremos las temperaturas más bajas de la jornada, pero bueno, está haciendo calor a esta hora. El ambiente más fresco lo encontramos en la costa norte de la isla de Tenerife, en la costa nordeste de la isla de La Palma y un poquito también en el norte de Gran Canaria, aunque ahí las temperaturas sí que alcanzan o superan los 20 grados. Hay puntos en la costa norte de Tenerife donde el termómetro no llega a 20 grados a esta hora. ¿Qué va a pasar a lo largo del día de hoy? Pues hoy tenemos presencia de nubes altas abundantes cruzando ahora mismo el archipiélago, nubosidad baja, la del alisio prácticamente no hay, que esa es la que ayuda a refrescar, pero sí que es verdad que queda una capita de aire más fresco y húmedo pegado a las costas. Se va a situar hoy por debajo de los 600 metros de altitud y bueno, nos va a permitir al menos esta noche otra vez en esa zona de costa pues dormir un poquito mejor, porque en el resto pues tiempo soleado y caluroso. Las temperaturas máximas hoy van a ser más altas que en el día de ayer. Ayer se llegaba a los 36.

0: principio. Y en cuanto al viento, pues tendremos viento alisio en general, moderado, con algunos intervalos localmente fuertes en las zonas habituales que suelen ser el sureste y noroeste, en las islas de mayor relieve y en zonas del sur, tanto de Lanzarote como de Fuerteventura. Fuerteventura principalmente en la península de Jandía, y algunas de esas rachas, especialmente esta tarde, podrían llegar a alcanzar y superar puntualmente los 70 kilómetros por hora. Si el viento lo tendremos sobre todo en la costa, en el mar y en la zona más baja de las medianías, en municipios del sureste, principalmente de Tenerife y de la isla de Gran Canaria. El estado del mar hoy, pues hay viento, eso va a levantar oleaje, y en la mayor parte del litoral de las islas hoy las olas alcanzarán o superarán puntualmente el metro y medio de altura, así que hay que tener mucha precaución. El tiempo invita a disfrutar de las playas, hay que extremar la precaución en ellas porque ese oleaje ya es un poquito grande, además hay algo de viento y tenemos corrientes más fuertes y mareas vivas asociadas a la luna llena que acabamos de tener.
1: Bueno, pues Vicky Palma, nos llegan más mensajes, en un ratito los volvemos a leer contigo y así hacemos un repaso por todas las islas del archipiélago. Gracias, un saludo.
0: Hasta luego, buenos días.
1: Bueno, alcanzamos las 6:49 minutos de la mañana, hacemos un alto y enseguida estamos de regreso.
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1: Seis y 52 minutos de la mañana, aquí continuamos en directo en la sintonía de la Radio Canaria y también a través de la pantalla de televisión en Canaria, y ya también echando un vistazo a las primeras páginas de la prensa de esta mañana de jueves 30 de julio. Cristian Luis, ¿qué tal? Muy buenos días.
16: ¿Qué tal? Buenos días, Estivaliz.
1: Bueno, portadas en Canarias que hacen referencia a esa puja millonaria que se hace por el TMT, por ese telescopio de 30 metros, y también hoy recuerdo a los 20 años de la desaparición de Sara Morales.
16: Sí, con Sara Morales abren, por ejemplo, en el periódico Canarias 7. 7, 20 años sin Sara, así su rastro. Se perdió el 30 de julio de 2006 cuando iba camino de un centro comercial en la capital Gran Canaria. Prácticamente la portada es la imagen de Sara Morales en este periódico en Canarias 7. También se habla

0: de Sara en la provincia. La desaparición sin respuesta cumple 20 años. La pista del adolescente de 14 años se perdió el 30 de julio de 2006, día en que quedó con un amigo en un centro comercial de La Ballena al que nunca llegó. Además de este asunto, es portada esos 1.000 millones para el Gran Telescopio de La Palma. Este es el titular que leemos en la provincia. Respaldo financiero del Estado y el Banco Europeo para reforzar la candidatura canaria para el equipamiento astrofísico. El Observatorio del Roque de los Muchachos afianza como sede tras la renuncia de Hawái. Mismo asunto en El Día, puja milmillonaria por el TMT para La Palma. El consorcio impulsor del que será el mayor telescopio óptico infrarrojo del hemisferio norte decidirá su ubicación definitiva en 2 semanas. Y también Diario de Avisos abre con este tema. El gobierno de España refuerza con 1.000 millones de euros la candidatura del TMT en la isla de La Palma. El Estado, el Banco Europeo de Inversiones y el ICO plantean una movilización millonaria para que el telescopio de 30 metros se instale en el Roque de los Muchachos. En cuanto a las imágenes de portada en el periódico La Provincia, bueno, se habla del calor y sobre todo de cómo combatir el calor. Vemos una familia disfrutando de un baño ahí en una piscina en Temisa. El aire africano dispara el calor hasta los 40 grados, el titular que acompaña la imagen. Y en el periódico El Día se van también a la playa, pero con otro asunto, con vigilantes de la playa robotizados. El Cabildo ha desplegado drones acuáticos en sus municipios costeros para cortar la hemorragia de los ahogamientos. Además, fíjate que en este periódico, en El Día, leemos entre los asuntos destacados que la laguna activa la operación Navidad en pleno julio y comienza ya a colgar las luces.
1: Bueno,
0: luces de Navidad.
1: Las luces de Navidad, sí, efectivamente. Sí. ¿Eh?
0: Eso en las primeras páginas. Te cuento rápidamente que en páginas interiores, en sucesos, Las Palmas de Gran Canaria, han detenido la Policía Nacional a un varón de 51 años que se escondió en la planta baja de un edificio en San Cristóbal después de amenazar a los viandantes con un martillo. Un martillo, pues, en unas condiciones oxidado, con la pintura levantada, pues golpeaba edificios, bancos y persiguió a 2 desconocidos. Afortunadamente, pues pudo ser localizado e identificado y los policías pues procedieron a su detención como supuesto responsable de un delito de amenazas graves. Eso en Gran Canaria. En Fuerteventura te cuento también que la Guardia Civil ha detenido a un hombre por apropiarse de material de su empresa, venderlo más barato, cobrar en efectivo y causar unas pérdidas a esa empresa, a su empresa, valoradas en 153.800 euros.
1: Pues entonces llevaba tiempo haciéndolo, ¿eh?
0: Sí.
1: Para sumar esa cantidad.
0: Se trata además de material hidráulico de alto valor en el mercado, bueno, o sea que
1: bueno,
0: también...
1: Pues también tiene que ver mucho con el alto valor,
0: sí,
1: que tiene.
0: Son productos caros, vamos. Y terminamos en Tenerife, que la Guardia Civil ha detenido a 3 menores por 12 robos en Granadilla y San Miguel. En su día hablamos de esto porque bueno, se viralizaban imágenes de los negocios y de esos robos y finalmente pues la Guardia Civil ha detenido a 3 menores por esos robos en la zona sur de la isla.
1: Eso en cuanto a las islas. En cuanto a la prensa nacional, se habla mucho de los efectos del fuego y también de un ático, ¿verdad?
0: Del ático de Ayuso, es la noticia de portada, el ático de lujo del gobierno de Ayuso, solo es de uso residencial. Leemos en el periódico El País, el plan de ordenación urbana no permite oficinas en plantas superiores a la primera en edificios de esa zona de Madrid. La presidenta se dice víctima de una campaña de desprestigio. También se habla del fuego que cerca Zamora, arrecia en Castellón y da una tregua en Madrid. En El Mundo, Sánchez cruza otra línea roja, indulta corrupción del PSOE y Junts. La medida para Laura Borràs y 2 cargos socialistas vulnera lo defendido hasta ahora por el partido. Y también leemos que hay 3.000 personas en Marruecos esperando cruzar a nado.
1: Bueno, eso en cuanto a la prensa, pero también de qué se habla hoy, pues de los próximos billetes de euro, porque ha habido un dilema ahí entre si que Canarias va a estar, no va a estar. ¿Qué sabemos, Carlos? Buenos días.
2: ¿Qué tal? Buenos días. Pues ha cundido un poco el pánico. Vamos a escuchar qué era lo que comentaba la gente cuando se daba cuenta de que no iba a estar Canarias en los billetes.
3: Me parece fatal, porque si salía en los antiguos, no entiendo por qué lo han excluido ahora del nuevo billete.
4: Pues nos están borrando, ¿no? Nos están quitando, nos están eliminando, ¿no?
2: Bueno, las alarmas saltaron cuando la gobernadora del Banco Central Europeo pues presentó la semana pasada estas propuestas de diseño para la entidad que ya aclaró el entuerto y las islas no serán borradas. Hay que explicarlo. Desde el BCE explican que las directrices relativas al mapa de Europa facilitadas a los diseñadores pues eran de carácter general y no especificaban cómo debían presentarse los territorios de ultramar ni las islas europeas. Sin embargo, aclaran, estas islas y territorios se incorporarán durante la próxima fase del rediseño una vez que se haya seleccionado la propuesta final. O sea que finalmente parece que Canarias podrá estar en esos billetes, en el nuevo modelo que todavía no se ha decidido y que estará a partir del 21, pero que se podrá estar en los nuevos billetes.
1: Bueno, lo tuvimos cuando esa presencia, cuando los billetes eran de peseta, sí. Así que ¿por qué no íbamos a estar en los de euro, sí, Faltaría claro, más.
2: Faltaría más.
1: Vamos con la página de cultura ya, Carlos, bueno, porque tenemos algunas propuestas para esta jornada, ¿verdad?
2: Sí, y vamos a hablar del timplista Benito Cabrera, que también estará junto a la Orquesta Sinfónica de Las Palmas, que clausuran la temporada en el Teatro Leal de La Laguna, en Tenerife, con el recital Islas y Cuerdas. Así que a partir de las 8 de la tarde hoy, para aquellas personas que quieran en La Laguna, en Tenerife, van a poder ir a escuchar a Benito Cabrera y a la Orquesta Sinfónica de Las Palmas. Y nos vamos a ir con una canción, y es que V40, el grupo, su cantante, hoy va a dar una rueda de prensa en torno a las 7:30 con motivo del concierto del grupo veterano británico, este que estamos escuchando, que va a ofrecer en Las Palmas de Gran Canaria. Así que en el Hotel Cristina será donde hoy se encuentra él para dar todos los detalles de este evento que tiene como motivo la visita a las Islas Canarias.
1: ¿Tú tenías constancia de la existencia de este grupo, Carlos? Por tu juventud, lo digo, por tu juventud.
2: Sí, no, la verdad es que no, que hoy recibí de palos en la redacción por ello.
1: Bueno, para algunos seguro que no están escuchando les suena. Son las 7 de la mañana.
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1: Superamos la primera noche de este nuevo episodio de altas temperaturas. En algunos municipios seguro que esta noche no se ha podido dormir. Recuerden que la Dirección General de Emergencias del Gobierno de Canarias declara la situación de alerta por riesgo de incendios forestales y la alerta por temperaturas máximas a partir de las 11 de este jueves, aunque ya desde ayer ya era notable el alza del termómetro.
6: Mientras en agua y medio viento no hace calor.
7: Pero no, lo siguiente. Pero es lo que hay, para comer.
8: Tengo que cerrar la tienda porque el calor es insoportable.
9: Hay una diferencia de terror a Tejeda de 10 grados.
10: A la sombrita y con la cerveza.
11: No, por ejemplo, que iban caminando a Roque Nulo y se han echado para atrás. Y sobre todo porque tenía reserva para las 3, para el mediodía, que es cuando más aprieta el calor.
1: En cuanto a nuestros montes, se intensifica la vigilancia, se toman medidas en El Hierro, La Gomera, La Palma, Tenerife y en las zonas de Gran Canaria situadas a partir de la cota de 400 metros. Atención, porque esta cota resulta peligrosa por su cercanía con entornos habitados. Antonio Morales es presidente del Cabildo de Gran Canaria.
12: La prevención, la precaución, la concienciación ciudadana es imprescindible. Hay que mantener protegidas las viviendas, limpiando sus entornos más cercanos.
1: El resto de cabildos de islas occidentales aplican restricciones en los accesos a áreas recreativas, senderos, con la prohibición de hacer fuego y usar material pirotécnico.
13: Las mayores temperaturas se van al sur, estaremos en una situación complicada desde mañana hasta el próximo jueves.
14: También recomendamos que no acudan al sendero del Tajo Gaite. También en puntos de interés turístico como puede ser la Cueva Las Palomas.
15: Lo más seguro es cierre de pistas de tierra y lo que son los fogones de la olla del pino y olla del morcillo.
1: Pues mucha precaución, una jornada como la de hoy, sobre todo porque esta alerta va a durar durante varios días, como saben ustedes, alza del termómetro, y también mucha precaución por ese riesgo de incendios forestales. Es jueves 30 de julio y así continúa, de la noche al día.
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1: Bueno, pero este jueves también tiene otras noticias.
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1: 1.000 millones de euros, Eva García, para construir el telescopio de 30 metros en La Palma.
17: Es la propuesta del Gobierno de España y del Banco Europeo de Inversiones y que amplía la inversión inicial, recordemos, del Ministerio de Ciencia e Innovación de 400 millones. Solo queda saber si el mayor telescopio se va a construir finalmente en el Observatorio del Roque de los Muchachos en La Palma. Esto va a permitir albergar en el país el mayor telescopio óptico e infrarrojo del hemisferio norte. Valentín Martínez, director del Instituto de Astrofísica de Canarias, Eva Ortega, secretaria general de Investigación del Ministerio de Ciencia.
18: Yo creo que la idea de poder encontrar vida, que es un objetivo de la humanidad, lo entendemos todos, y ese es uno de los objetivos de este tipo de telescopios.
19: Es uno de los mejores cielos y desde luego el optimismo está puesto sobre la mesa traducido a una apuesta de 1.000 millones prácticamente de euros.
1: Y el futuro Centro Nacional de Vulcanología, que se instalará en La Palma y Tenerife, contará con las funciones previstas inicialmente.
17: Incluso con la responsabilidad de vigilancia volcánica. Lo ha avanzado aquí en este programa el delegado del Gobierno en las Islas, Anselmo Pestana, ante la pretensión del Estado de que la dirección científica definitiva del nuevo Centro Nacional siga en Madrid. Según ha detallado, el organismo asumirá la gestión integral de la ciencia volcánica en el país e integrará el trabajo de especialistas e instituciones como el Instituto Geográfico Nacional, con el objetivo de servir de apoyo científico a los órganos de protección civil en la toma de decisiones ante posibles emergencias.
20: De todo lo que sea ciencia, la gestión integral de la ciencia que se produzca en nuestro país en materia volcánica. Y eso significa, pues, la consolidación de ese centro conllevará, pues, muchas cosas. El IGN va a estar en el centro, es decir, sus especialistas. Lo que pasa es que van a estar incorporados al centro cuando se necesite.
1: Canarias comenzará este otoño a vacunar frente al virus respiratorio sincital a personas vulnerables.
17: Se trata de mayores de 70 años, residentes en centros sociosanitarios y personas institucionalizadas de menor edad con enfermedades respiratorias o cardíacas graves. La consejera de Sanidad, Esther Monzón, ha hecho este miércoles el anuncio en comisión parlamentaria.
21: En resumen, hemos pasado de no tener herramientas frente al virus respiratorio sincitial a liderar mundialmente su prevención en lactantes, con resultados en Canarias que superan incluso la media nacional, y ahora damos el siguiente paso extendiendo esa protección a los adultos más vulnerables, reflejándolo en nuestro calendario de inmunizaciones.
1: La presión del turismo y la falta de infraestructuras agravan la contaminación en las playas canarias.
17: Esos recientes episodios de contaminación en playas de Lanzarote, Tenerife o Gran Canaria, que han vuelto a poner el foco en un problema que, según la Fundación Canarina, se repite durante todo el año. Su directora general y presidenta, Anne Strigüe, atribuye la situación al crecimiento de la población y del turismo sin refuerzo de las infraestructuras. Ha advertido de que en Canarias hay más de 400 puntos de vertidos censados y que la mayoría carecen de autorización.
22: Ahora mismo ya la situación está tan descontrolada. Lo más grave es que, bueno, que los puntos que están censados, según los censos oficiales del Gobierno de Canarias, son 403 puntos de vertido en todo el archipiélago, de los cuales casi tres cuartas partes operan sin autorización. Quiere decir que no sabemos bien qué se está vertiendo, con qué frecuencia, de dónde sale, no sabemos, ¿no? Entonces, no están controlados esos vertidos.
17: Y es que hemos hablado de varios vertidos en estas últimas semanas. De hecho, hoy en este programa hablaremos de la situación en Puerto de la Cruz, pero también Arucas recomienda no bañarse en los charcones de bañaderos por la presencia de una bacteria que fue detectada en la analítica del agua que la Dirección General de Salud Pública del Gobierno de Canarias hizo el pasado lunes en estos charcones y en la playa del Puertillo y de Boca Barranco. Este jueves se sabrá el resultado de nuevas analíticas. Será un asunto, como decíamos, Estivalis, que vamos a tratar en el programa de hoy en Puerto de la Cruz, y también recordemos en la playa del Reducto en Lanzarote tampoco se permite el baño en estos días.
1: Efectivamente, y Tenerife reforzará la seguridad en el litoral de la isla con la implantación progresiva de 30 drones acuáticos de rescate.
17: Se va a distribuir un dron por cada uno de los 28 municipios con costa en la isla, mientras que los otros dos aparatos permanecerán adscritos al consorcio de bomberos, concretamente en los parques de Guía de Isora y de La Laguna. El oficial del Consorcio de Bomberos de Tenerife, Luis Castro, ha señalado que la principal ventaja es aumentar la seguridad durante las intervenciones, sobre todo con condiciones marítimas adversas, tanto para la víctima como para los profesionales.
23: Este teledirigido lo manejamos con un solo dedo, permite también una ola o que caiga mal al mar, él solo se da la vuelta, puede agarrarlo, podemos sacar a una zona que pueda evacuarlo a tierra o bien llevarlo hacia mar adentro, donde una embarcación posteriormente puede evacuarlo.
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1: Vamos ya con los deportes, porque continúa la pretemporada de nuestros representativos. Simón Abreu, buenos días.
25: Hola, buenos días, Estíbaliz. Y lo hace con una nueva victoria del Club Deportivo Tenerife, esta vez ante la Unión Deportiva Añasa por 2-0, con ambos tantos de Iván Chapela, en un encuentro disputado en la Ciudad Deportiva Javier Pérez. Los de Álvaro Cervera se medirán ahora al Cádiz este próximo sábado a las 8, con motivo de una nueva edición del Trofeo Teide en el Municipal de los Cuartos de la Orotava, partido que podremos ver en directo en Televisión Canaria. Además, un Club Deportivo Tenerife que va a presentar hoy hasta tres futbolistas: el mediocentro argentino Mauro Pitón, el extremo senegalés Baba Diokou y el central madrileño Jorge Moreno. Será a partir de las 1:15 de la tarde. Mientras tanto, la Unión Deportiva Las Palmas apura sus últimos días en Marbella, donde hoy va a realizar una última doble sesión de trabajo. Mañana a las 10 disputará el último partido en tierras andaluzas ante el Neom de Arabia Saudí, un encuentro que se podrá ver en directo en Televisión Canaria. En cuanto al Costa Deje Tenerife, el conjunto dirigido por Geray Martín se estrenaba ayer en pretemporada con victoria por penaltis tras empatar ante el Español 1-1 en un amistoso disputado en el Municipal de Los Pozos de Fuerteventura, donde se va a quedar hasta mañana para el sábado viajar a Lanzarote, donde va a disputar un nuevo amistoso, esta vez ante el Sevilla. Y en baloncesto, la Laguna Tenerife ya conoce su calendario de Eurocup, que arrancará el próximo 30 de septiembre recibiendo el Tour Telecom, y el Club Baloncesto Gran Canaria ya tiene calendario de Primera FEP. Arrancará el curso el próximo 26 de septiembre recibiendo al Oviedo Baloncesto en una fase regular que finalizará el 9 de mayo.
1: Bueno, pues en este punto de la mañana de nuevo hacemos un recorrido por las islas, por esos mensajes que ustedes nos envían, 628-51-51-51. 22 grados en Alcalá, en Tenerife. También por aquí, desde Arucas, 19 grados. El norte es otro mundo, el norte de la isla de Gran Canaria, porque como estamos viendo, esa imagen que nos mandas desde el coche de 19 grados dista mucho de otras temperaturas que han sufrido otros rincones de las islas durante esta pasada madrugada. Buenos días desde el Madroñal, 24 grados y feliz día. Y también fotografías de una luna espectacular que nos mandan algunos oyentes, que la verdad que también da cuenta de la visibilidad, por lo menos a hora de la noche, porque también Vicky Palma nos hablaba anteriormente de algo de presencia de calima. Vicky Palma, ¿qué tal? Muy buenos días.
0: Buenos días, Estivali.
1: Bueno, como digo, temperaturas también altas según en qué puntos durante esta madrugada, y bueno, y una luna espectacular también.
0: Sí, hemos tenido luna llena, llevamos dos días con luna espectacular. La calima que hay no impide verla, además difumina también, por ejemplo, bien los rayos del sol y se ve perfectamente el amanecer y el atardecer. Y bueno, también hay nubes altas que tampoco han impedido ver esa luna a lo largo de las últimas horas. Y por lo demás, pues hay de todo. Los de la gente que ha estado en el norte se ha podido dormir mejor. Los que viven en medianías del sur no han podido dormir tan bien, porque bueno, las temperaturas esta madrugada ya han sido bastante altas, todavía no han terminado de bajar, hay que esperar un poquito más. En torno a 7:30-8 de la mañana se registra la temperatura más baja del día en estos momentos del año, y ahora mismo tenemos valores mínimos rondando, superando los 30 grados, sobre todo en medianías del sur de la isla de Gran Canaria. Y también ha sido una noche ecuatorial o tórrida, con temperaturas iguales o superiores a los 25 grados en prácticamente distintos puntos del Hierro, de La Palma, de La Gomera, de Tenerife. En Gran Canaria se han pasado de los 30, y de forma puntual en algunas zonas del interior de Lanzarote y de Fuerteventura. Hoy nos espera un día de sol y calor, con nubes altas, con calima en altura, que en principio puede aumentar un poquito de concentración, pero simplemente velará el cielo. Nubes bajas prácticamente no hay, a lo mejor aparecen algunas en las próximas horas, pues en puntos costeros del norte, sobre todo al final de la tarde, pero en principio tampoco van a ser importantes. Lo único que en la franja costera, por debajo de los, yo diría hoy ya 500 metros de altitud, sí que volverá a refrescar esta noche y durante la próxima madrugada, y serán las mejores zonas para dormir, estar cerca del mar. Y por el norte, en esa franja, pueden aparecer pues algunas nubes de tipo bajo, poco importante. Soplará el viento alisio, moderado, con intervalos y rachas localmente fuertes en las zonas habituales, zonas costeras del sureste y noroeste, las islas de mayor relieve, del sur principalmente y sureste de Lanzarote y de Fuerteventura. Y en cuanto al estado del mar, hoy hay que tener un poquito de precaución. Hay algo más de oleaje en los dos últimos días, las olas pueden alcanzar y superar el 1.5 metros de altura, y eso es oleaje importante. Además, las corrientes estos días son un poco más fuertes porque hemos tenido luna llena, tenemos mareas vivas, y bueno, el tiempo es de playa, pero en ellas hay que tener cuidado. Y voy a contestarle a Luigi, que nos
1: efectivamente
0: había preguntado,
1: me lo tenía apuntado para aquí, en Valle Gran Rey, ¿no?
0: Lo tenía apuntado por aquí, en Valle Gran Rey, el próximo sábado. Nos preguntaba por el sábado. En principio, por viento, el sábado en Valle Gran Rey, dependiendo de la hora que sea la prueba, No va a haber oleaje, prácticamente no va a haber oleaje, pero sí que se espera un poquito de mar de fondo del noroeste, y ese mar de fondo sí puede alcanzar el metro de altura, y al ser noroeste sí que puede afectar perfectamente entrar en Valle Gran Rey, pero bueno, estaríamos hablando de olas en torno a un metro de altura aproximadamente, y en esa zona de la isla de La Gomera está protegida del viento alisio y prácticamente no va a haber viento a lo largo de la jornada, quizás se intensifique un poquito, pero al final de la tarde.
1: Por aquí te apuntan también nuevas temperaturas, Vicky, por ejemplo, desde Tejuate, Fuerteventura, José Díaz nos pone 22 grados, en Caideros de Galdar 30 grados, Santiago del Teide 28 grados, desde Tafira nos ponen calima y calor, la cumbre se ve perfecta, la luna también, 20 grados de temperatura, y Roquetas Palomas a la Jeró, la isla de La Gomera, 30 grados. Bueno, estamos viendo como algunos lugares están ahí en ese entorno de los 30 grados ya a esta hora de la mañana, Vicky.
0: Sí, es normal en estos episodios de altas temperaturas, es verdad que es poco llevadero, pero es algo de lo que estamos acostumbrados, y lo que sí que es cierto que el ascenso fue muy notable ayer y en algunos casos muy notable durante esta madrugada. Ayer en principio se esperaban las temperaturas más altas en Gran Canaria, se registraron allí, pero por ejemplo la segunda temperatura más alta de la jornada ayer se registraba en La Gomera, 35 grados sin la existencia de avisos por parte de la Agencia Estatal de Meteorología. Y bueno, vamos a tener unos cuantos días de calor porque los modelos de predicción cambian poco en la actualización y nos siguen manteniendo el calor hasta bien entrada la próxima semana. Y bueno, para recuperar también aire un poco más fresco y húmedo que en principio sería a lo largo de la próxima semana. Nos quedan todavía muchos días de altas temperaturas. Unos días esas temperaturas serán más altas que otras, pero estamos hablando de que podemos estar perfectamente con máximas por encima de los 30 grados hasta el miércoles 5 de agosto, hasta el miércoles de la próxima semana, y son muchos días de calor, con una intensificación de ese calor entre el domingo y el martes, el domingo de esta semana y el martes de la próxima semana, así que paciencia, no nos queda otra, porque, bueno, podría convertirse este episodio de calor en la primera ola de calor de este verano en Canarias, sería la primera para nosotros, ya la península están sufriendo la cuarta y ojalá sea la última del verano.
1: Bueno, pues todo lo dirán los parámetros que se vayan sucediendo en los próximos días, con la mirada puesta en el próximo miércoles, que todavía quedan días para eso, y con ese margen entre el domingo y el martes, donde quizás va a ser todavía más calor. Pues Vicky Palma, gracias. Un saludo. Adiós, y bueno, gracias de Luigi por la información.
0: Adiós, buenos días.
1: Bueno, por aquí también nos siguen escribiendo. La rama de Gaete será un horno, nos apuntan por aquí. Y en Barlovento, en la isla de La Palma, nubes y fresquito. Bueno, pues a lo largo de la mañana iremos también preguntándoles cómo está la temperatura, porque como decíamos, nos afrontamos unas jornadas intensas de calor, como dice Vicky, hasta el próximo miércoles. Así que mucha paciencia, como decía Vicky Palma, nuestra jefa de meteorología de Radio Televisión Canaria. Nos situamos en la sala del 112. Saludamos a su portavoz, Adriana Vega. ¿Qué tal? Buenos días.
2: Hola, buenos días.
1: Destacar una colisión anoche, ¿verdad?, en Gran Canaria.
2: Efectivamente. Anoche un hombre resultó herido de carácter grave tras colisionar su vehículo con una palmera en Las Palmas de Gran Canaria. Personal del SUC, tras estabilizarlo, lo trasladó en ambulancia medicalizada al centro hospitalario. También recordamos que hoy, a partir de las 11 de la mañana, entran en vigor la situación de alerta por temperaturas máximas en todo el archipiélago y la situación de alerta por riesgo de incendio forestal en las Islas Occidentales y Gran Canaria, por lo que se pide a la población que extreme la precaución.
1: Pues gracias, Adriana, por esos consejos. Buenos días.
2: Gracias a ustedes. Buenos días.
1: Bueno, pues también nos vamos a mirar cómo está el tráfico a esta hora de la mañana, porque también tenemos constancia de algo que está sucediendo en la vía,
3: sí,
1: Eva.
3: Ahora mismo, además, a la altura del Castillo de la Luz, hablamos de Las Palmas de Gran Canaria, donde un vehículo se ha incendiado y que está ocupando uno de los carriles. Es verdad que en el primer momento, porque tenemos que decir que incluso de la sede de la radio de esta casa se podía ver cómo el vehículo comenzaba a arder, uno de los carriles estaba abierto, pero ahora mismo, sentido norte, la vía está totalmente cortada y ya están llegando los recursos al lugar. lugar, así que todos aquellos que están entrando a la ciudad, a altura del Castillo de la Luz, que sepan que sentido norte está cortada la vía, no así sentido sur, donde se están pasando.
1: Las imágenes son muy llamativas, ¿eh?
3: Sí, sí, está el
1: porque
3: coche.
1: Porque todavía no ha amanecido y se ve la luz de las llamas.
3: El coche está justo en medio de uno de los carriles, del carril de la derecha, pero de cualquier manera ya los carriles ambos están cortados al tráfico. Es el punto más importante, Estíbaliz, en una jornada en que las vías principales de las islas permanecen con fluidez, al menos a esta hora de la mañana, 7 y 18. Pero hablando de vías, porque llega el verano y algunos queremos ir a algunos puntos de las islas, hay que extremar la precaución también con el calor. De hecho, el Cabildo de Tenerife implanta desde hoy ese sistema dinámico que ya habían anunciado de control de acceso a Masca y al Parque Rural de Teno. La medida va a entrar en vigor hoy, va a restringir temporalmente el acceso de vehículos con fines recreativos, turísticos, para facilitar la actuación de los servicios de emergencia para proteger la población. Recordemos que entramos en esta mañana en situación de alerta por altas temperaturas y por riesgo de incendio. Así que todos aquellos que vayan a Masca con fines recreativos pues tendrán ciertas restricciones que serán desde las 9 de la mañana hasta las 4 de la tarde. Esto no implica a los vecinos que viven en Masca y también funcionará el servicio público, los taxis y las guaguas. De hecho, TICSA ha reforzado un servicio para jornadas como las de hoy.
1: Bueno, pues en un ratito intentaremos ampliar toda esta información que afecta a este núcleo poblacional de Masca, en el Parque Rural de Teno, en la isla de Tenerife. Eso en cuanto al tráfico, en cuanto a la información de vías, pero nos vamos ya con las claves del día, con lo que marca esta agenda de jueves 30 de julio. Carlos García, buenos días de nuevo.
4: Buenos días de nuevo.
1: Bueno, AENA presenta la remodelación integral de la terminal del aeropuerto Tenerife Sur.
4: Sí, la principal cita de infraestructura de la jornada tendrá lugar hoy a las 9:30 de la mañana en el Salón de Actos del Aeropuerto de Tenerife Sur en Granadilla de Abona, y estará presente la directora de Ingeniería de AENA, también el director del Grupo de Aeropuertos de Canarias y el director del aeropuerto, que presentarán pues este proyecto de ejecución para la remodelación integral del edificio terminal. La actuación pues es especialmente relevante por el peso de este aeropuerto en la conectividad y también en la actividad turística de la isla de Tenerife.
1: Bueno, eso en cuanto a una de las claves del día, porque otra tiene que ver con que los rectores canarios valoran la financiación universitaria prevista para esa franja de tiempo 2027-2030.
4: Sí, a las 10 de la mañana los rectores de la Universidad de Las Palmas de Gran Canaria, Lluís Serra, y el de la Universidad de La Laguna, Francisco García, comparecerán para valorar la propuesta de financiación presentada por el Gobierno de Canarias para el periodo 27-30, y el encuentro pues se va a celebrar en el rectorado de la Universidad de Las Palmas de Gran Canaria. Sus valoraciones pues van a permitir conocer si la propuesta responde a las necesidades económicas, académicas y de planificación de las dos universidades públicas de nuestro archipiélago.
1: Bueno, y 6 locales de ocio nocturno, Carlos, se suman al protocolo contra las violencias sexuales.
4: A las 9 de la mañana, en el Cabildo de Tenerife, Rosa Dávila va a firmar un acuerdo con 6 locales de ocio nocturno de Santa Cruz de Tenerife que se van a sumar para este protocolo insular de prevención de violencias sexuales. La firma pues tendrá lugar, como he dicho, en la sede en la isla de Tenerife, y la adhesión pues busca reforzar la prevención, la detección temprana y la actuación ante posibles agresiones en espacios de ocio nocturno. Muy importante esto.
1: Bueno, y por aquí, ¿qué leo más mensajes? Además, Carlos, por aquí nos llega un mensaje de un oyente que nos hace quizás, a ti que te gusta esto de las promos de la radio y todo esto, una especie de cartón, de infografía, donde sale el programa de la noche al día, Estíbaliz y compañía, actualidad, cercanía, buena conversación, cada día contigo, Canarias Radio. Bueno, pues a este oyente, Manuel,
4: pues
1: de Arico, lo podemos fichar, ¿no?
4: Sí, para el equipo creativo de la noche al día de la radio noche al día.
1: Y aquí desde La Verdellada, La Laguna, 20 grados a las 6:30 de la mañana. Nos desea buenos días con una luna espectacular. Vaya imágenes de luna que nos están mandando en esta mañana. Así que no deje de hacerlo porque, bueno, el tiempo en cuanto a la visibilidad, aunque hay un poco de calima, nos está dando buena cuenta de que hay una imagen de la luna espectacular. Bueno, pues en un ratito continuamos. Carlos, gracias.
4: Gracias.
1: Y bueno, 7:22 minutos de la mañana.
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1: Bueno, 7:23 de la mañana, una noticia que hoy es portada en toda la prensa, la decisión para que el Observatorio del Roque de los Muchachos se convierta en la sede que acoja el telescopio 30 metros está un poco más cerca. El nuevo respaldo financiero que movilizará 1.000 millones de euros a través del Gobierno de España y el Banco Europeo de Inversiones, pues refuerza esas opciones para que La Palma pueda albergar una de las mayores infraestructuras científicas del mundo. Vamos a hablar con el director del Instituto de Astrofísica de Canarias, Valentín Martínez Pillet. ¿Qué tal? Muy buenos días, Valentín.
10: Hola, buenos días a todos.
1: Bueno, ¿podemos decir que La Palma está hoy un poquito más cerca que nunca de albergar ese telescopio de 30 metros?
10: Sí, sin duda, estamos más cerca. El año pasado la ministra, el ministerio, hizo una oferta de 400 millones. La respuesta que se tuvo por parte del consorcio fue que no era suficiente, que para compararlo con Hawái, pues habría que llegar a una cantidad parecida a 1.000 millones, la situación que ellos esperaban tener en Hawái, que no tenían, pero que ellos querían compararlo y dijeron habría que llegar a 1.000 millones, y se ha estado trabajando todo este tiempo, un año entero, muy intensamente, con el Banco Europeo de Inversiones y con el Instituto de Crédito Oficial, el ICO. La oferta de 600 millones adicionales es combinada del BEI y del ICO, y se ha logrado, con lo cual sí, estamos un paso más cerca. Todavía hay que ser prudentes y mirar a ver cuál es la decisión final del consorcio, pero sin duda yo creo que ahora mismo hemos puesto una oferta de país muy sólida y que van a estudiar en detalle.
1: Claro, entonces, ¿qué más queda? Porque teniendo ya ese dinero que se reclamaba, ¿qué contratiempos se podrían encontrar?
10: Es una buena pregunta. A ver, yo diría que no queda más, que se les está dando todo. Ahora bien, lo que pasa es que el consorcio es un consorcio internacional, es un consorcio complejo, es un consorcio con muchos países. Algunos de ellos, ya incluso el año pasado, estaban desilusionados. Las comunidades astronómicas detrás estaban desilusionados con el proyecto. Y ese es, yo creo, que el principal problema. Me refiero a... Hay telescopios de 30 metros, uno que se está construyendo en Chile por parte de la ESO, que es el Observatorio Austral Europeo, es un telescopio europeo, y que está a 4 años de empezar a tomar datos. Estos telescopios son muy complejos y necesitarían un mínimo de 10, 11 años para hacerse. Entonces hay comunidades, estoy refiriéndome en concreto al caso de Canadá, que ya hace un año lo que ellos querían es, desilusionados con el proyecto, dejarlo y irse al Observatorio Europeo Austral, entrar en... Es Canadá, entrar en la ESO puede sonar un poco difícil de entender, en el sentido de que no es Europa, pero es que Canadá, por ejemplo, está participando en el programa de la Unión Europea Horizonte Europa, o sea que ya Canadá participa en proyectos científicos europeos, también en la Agencia Espacial Europea, o sea que no sería la primera vez. Entonces, ahora mismo la gran duda pues es, un país como Canadá va finalmente a decir, venga, este era nuestro telescopio, es en donde hicimos una inversión y es en donde vamos a seguir apostando, o van a dejar el proyecto e intentan entrar en el Observatorio Austral Europeo, que ven que va a tener un telescopio de 30 metros antes. Bueno, de pasar esto, pues yo creo que pondría al consorcio en una situación muy difícil. O sea que, habiendo hecho España los deberes, y Canarias, y el Roque de los Muchachos, todavía hay dudas y lo que desde luego desde el Gobierno de España, como dijo ayer la ministra en conferencia en el Consejo Rector del IAC y luego en la conferencia de prensa, tenemos una fecha límite de finales de septiembre, es también cuando va a caducar el estudio de impacto medioambiental. Y bueno, o sea que al menos la decisión la tienen que tomar ahora o la oferta decaería.
1: Saludo por aquí también a Mayer Trujillo. Mayer, buenos días.
11: Buenos días, Estíbal, y buenos días, Valentín. ¿Qué tal? ¿Cómo estamos?
10: Hola, Mayer, buenos días. Siempre un placer estar con vosotros.
11: ¿De qué depende entonces? O sea, para que antes del 20 de septiembre tengamos esa decisión y podamos celebrar que ese TMT, el telescopio de 30 metros, se construirá en La Palma.
10: Bueno, de lo que depende ahora mismo es la oferta, ¿a quién ha ido? Ha ido a los cinco miembros. ¿Cuáles son los cinco miembros? Son la Universidad de California, todo el sistema de la Universidad de California, Caltech está también en California, pero es una universidad privada, la Universidad de California es pública, está India, está Japón y está Canadá. Y ha ido a los respectivos consejos de investigación. Ahora tienen que estudiar la oferta. La oferta, efectivamente, son 1.000 millones, pero hay 400 de CDETI, hay 300 y 300 de dos bancos, que es como una hipoteca. Y cuando tienes una hipoteca, pues te gusta mirar y leer el detalle y decir a ver qué condiciones te ponen. Claro, el Banco Europeo de Inversiones y el ICO quieren recuperar el dinero. El dinero se recuperaría a base de vender el tiempo de observación del telescopio. Y entonces pues van a tener que mirar en detalle y decir, bueno, pues si las condiciones de esta hipoteca, por decirlo de alguna manera, las aceptamos. Decir, no nos interesa. Y ya digo, o sea, si por ejemplo un país decide que no, que prefieren hacer una apuesta por la ESO, y perderían dinero de lo que han invertido en TMT, pero si hacen eso, pues... habría que ver si luego el Banco Europeo de Inversiones y el ICO acepta una oferta, un sí, incluso el gobierno de España, un sí que fuera solo de unos cuantos de los miembros y no de todo el consorcio. Entonces, por terminar, el problema fundamental es que el consorcio son cinco sí. miembros, que cada uno tiene sus intereses y que puede decir que no y se sale pues con relativa facilidad. Es un consorcio que tiene un gobierno, una gobernanza que es un poco... más débil de lo que a mí me hubiera gustado que tuviera.
11: Pero ¿y que había la posibilidad de que si no están de acuerdo con alguna de esas cláusulas de las hipotecas, pues se negocie?
10: Claro, pero tenemos 2 meses para negociar. He de decir que llevamos todo el año trabajando en esto. O sea, esto no es nuevo, esto se ha llegado aquí porque desde el Astrofísico de Canarias, desde el Ministerio, el CDETI, cuando ha hecho falta también el Gobierno Canario... hemos estado trabajando con ellos, o sea que lo que les llegó ayer no es una sorpresa, lo conocen, lo sabían, lo que les iba a llegar, y sabemos que han dicho, pues hay cosas que sí que nos gustan, hay cosas que nos gustaría ver qué pasa, y hay cosas que no sabemos si nuestros gobiernos respectivos, los van a, o estructuras de gobernanza, en el caso de las universidades, les va a parecer bien. De nuevo, es una hipoteca, entonces es en 2 meses que hay que... Sí,
11: nos la jugamos en estos 2 meses, ¿no?
10: Sí, es así, es así.
11: Valentín,
10: luego, lo que pasaría, por terminar, lo que pasaría es que si dicen que no, la oportunidad de La Palma seguiría, pero no había oferta española. Yo sinceramente creo que entonces sería el final del proyecto.
11: Claro. Valentín, si lo conseguimos, ¿qué supondría esto para La Palma, tener este TMT en la isla de La Palma?
10: Bueno, ser una referencia en la astrofísica como nunca lo ha sido. Yo siempre he comentado, bueno, pues los tres sitios de la astrofísica van a ser, han sido hasta ahora Chile, Hawái y Canarias. Pero en Hawái hay ahora mismo 4 telescopios de la clase 8-10 metros. Aquí tenemos uno, el Antecan, competitivo, pero es uno. En Chile tenemos 5 telescopios de la clase 10 metros. Aquí tenemos uno. De la clase 30 metros es que se va a hacer uno, a lo mejor dos y a lo mejor tres. Y dos sabemos que estarían en Chile. Entonces sería una astrofísica mundial en donde hay dos en Chile, uno americano y otro europeo, y luego el siguiente es sería el TMT en el norte, con lo cual seríamos un referente en el norte. La astrofísica estaría centrada y prácticamente existiría únicamente en la isla de La Palma, en el Roque de los Muchachos.
1: ¿Y cómo conviviría el TMT con las infraestructuras ya existentes? Usted ha nombrado también el Gran Telescopio de Canarias. ¿Serían proyectos complementarios? ¿Generarían nuevas sinergias científicas?
10: Exacto, las dos cosas. A ver, ya está pasando eso, porque en el Roque de los Muchachos tenemos telescopios de 2 metros y medio, de 4 metros, y ahora tienen un 10 metros. Entonces, lo que ocurre en estos casos es que los telescopios que se quedan, que son más pequeños que la siguiente generación, lo que tienen que encontrar es un nicho científico concreto para hacer algo todos los días. Con un telescopio generalista como GTC o en su caso el TMT, es que puedes investigar prácticamente todas las preguntas del universo que uno se pueda plantear.
1: ¿Como cuáles? Entonces, si hay vida en otros planetas, por ejemplo.
10: Sí, ese es el caso que yo pongo siempre porque yo creo que se entiende y esa es una realidad. A ver, es una realidad científica. Cuando yo digo que es que con un telescopio de 30 metros podemos caracterizar las atmósferas de planetas tipo Tierra alrededor de estrellas tipo Sol. Esa es una realidad. Sabemos que con un 10 metros lo podemos hacer, con un 30 metros lo podemos hacer, con un 10 metros podríamos detectarlo, pero no caracterizar su atmósfera. O sea, que es algo que estamos haciendo y sabemos qué requerimiento hay para llegar a ese punto. Y claro, es un punto que, bueno, ha sido un sueño de la humanidad el poder decir, pues en ese planeta, es un planeta de tipo Tierra, está en la zona de habitabilidad, hay agua, y hemos detectado en su espectro, haciendo espectroscopía, los compuestos químicos que hay indicadores de que ahí hay algún tipo de vida. No estoy hablando de vida inteligente, estoy hablando de que sepamos que hay vegetación, de que hay algún tipo de procesos que aquí en la Tierra están asociados únicamente con la vida, ¿no? Mm. Eso está al alcance de la mano, pero hace falta 30 metros. Este es el caso que yo pongo siempre y explico porque es muy atractivo y muy fácil de entender por parte de todos. Hay casos científicos muy interesantes que ya son completamente distintos, que sería intentar entender el origen del universo, acercarnos a ver las galaxias más lejanas, a justo después del Big Bang, los agujeros negros que se crearon allí, y entender cómo se está acelerando la expansión del universo. Estos son casos más complejos, pero que también nos están diciendo cómo se creó este universo y nos dirían cuál es su destino final, ¿no? Sabemos que con un 30 metros avanzaríamos significativamente. Y aquí hay un tema importante, porque ¿resolveríamos todas las preguntas con un 30 metros? No, seguramente después de eso vendríamos a por un 60. Hay una cosa que me gusta también contar, y es que cuando se pasa de 10 metros a 30 metros es tres veces más grande. Pero aquí lo que importa es el área del espejo. Entonces, 3, pues es un factor 9, lo que uno tiene. Cuando uno aumenta en astrofísica la capacidad de sensibilidades con factores 10, sabemos que siempre se encuentran cosas nuevas, que se avanza significativamente. Sabemos que los telescopios de 30 metros van a producir un avance enorme en todas las áreas de astrofísica. ¿Qué le pasará al GTC entonces? Que tendrá que encontrar un nicho concreto, requerirá seguramente un instrumento específico y todas las noches hará ese tipo de estudios, que es algo que es lo que están haciendo ahora los telescopios más pequeños ya en el Roque de los Muchachos.
5: No. Valentín, escuchando ¿no? la capacidad que tendría este telescopio de 30 metros, siempre me viene a la cabeza la reflexión que una vez hablábamos, ¿no? De que cómo somos capaces de mirar tan lejos, incluso fenómenos del alcance del Big Bang, ¿no? De cercanías al Big Bang, y sin embargo no somos capaces de saber lo que tenemos debajo de la Tierra ahora que estamos con los enjambres sísmicos del Teide, ¿no?
10: Sí, a ver, la astrofísica yo creo que siempre ha tenido un poco de aspecto ilusionante para la humanidad, y a lo mejor pues los esfuerzos se han puesto ahí históricamente. Intentar entender el interior de la Tierra tiene unas dificultades, y hay mucho progreso y sabemos muchísimo. Sabemos ahora mismo que incluso estos enjambres del Teide es que los estamos viendo todos los días y es que se están monitorizando. Y sabemos que los científicos nos dicen que los vamos a seguir monitorizando y que no significa nada a corto plazo. Y yo creo que es completamente correcto que lo dicen, porque hay una razón científica, ¿no? Si me preguntas por qué no podemos llegar a esas capas más profundas, 12 kilómetros, donde están habiendo flujos de... En fin, no sé si son... Y aquí no soy un experto, de lava que se están moviendo... pues seguramente es que es muy difícil. Seguro que se pueden hacer esfuerzos y tener mejores datos y tener sismógrafos más potentes. Seguro que se están intentando. Yo la verdad es que llamaría a mi amigo Itaiza para preguntarle cuál es su 30 metros, cuál es su TMT, que seguro que lo tiene.
1: Y ya por último, Valentín Martínez, ese 20 de septiembre, o ese entorno del 20 de septiembre, ¿cómo se va a proceder al anuncio? ¿Quién lo anuncia? Porque vamos a estar todos pendientes de ese anuncio.
10: Va a ser 20 de septiembre, es una fecha que se les ha dado, si al final hay...
1: ¿Será arriba o abajo? No entiendo.
10: Claro, o sea, puede haber un margen ahí, y esto de nuevo lo va a liderar el Ministerio. Y las conversaciones específicas sobre el modelo financiero va a ser por parte del CEDETI. El IAC está siempre presente y comentamos pues aspectos operacionales del telescopio en los observatorios. Pero va a ser un anuncio del Ministerio. Del Ministerio, seguramente conjuntamente con el consorcio TMT. La verdad es que no lo sé, pero seguro que irá. Será una, si es un sí, yo creo que será un anuncio combinado de los dos. Si es un no, será un silencio administrativo. Eso sospecho.
1: Bueno, pues esperemos que sea un sí. Valentín Martínez, director del Instituto de Astrofísica de Canarias. Buenos días, gracias.
11: Enhorabuena por lo que conseguiste aquí, Valentín. Vosotros. A ver si rematamos bien.
10: Muchísimas gracias. Un placer estar con todos vosotros.
1: Esperemos que sea así. Pero saben ustedes que también estamos muy pendientes del incendio de un vehículo en Las Palmas de Gran Canaria. Vamos a saludar hasta ahora la mañana a Ancor Morán, que es agente del Grupo de Comunicación e Información de la Policía Local de Las Palmas de Gran Canaria. Ancor Morán, ¿qué tal? Muy buenos días.
12: Muy buenos días a todos.
1: ¿Qué sabemos hasta ahora de ese incendio de un vehículo?
12: Bueno, actualmente se encuentra en proceso de terminar de sofocar el incendio. Ya están las unidades de bomberos interviniendo, además las unidades de tráfico y zona puerto. La autovía marítima ahora mismo se encuentra cerrada en ese punto, que es, recordemos que es, en puerto justo bajo la onda atlántica, para ser la onda atlántica, y tenemos retenciones al tráfico derivado de esto que están llegando hasta Fuente Luminosa.
1: Entonces, retenciones importantes. Entonces, le quería preguntar, agente, ¿qué alternativas tiene, por ejemplo, ahora los conductores, sobre todo para alejarse de ese punto donde ahora mismo se está trabajando?
12: Pérez Muñoz. La alternativa es ahora mismo entrar por Pérez Muñoz, ya que se encontrarán una unidad policial a esa altura cortando el tráfico. Ese sería el desvío principal ahora mismo para acceder a todo lo que viene siendo la zona del puerto, la zona de la isleta.
1: Porque dice usted que ahora las colas llegan a Fuente Luminosa.
12: Sí, ahora mismo la cola derivada de este incendio está llegando a la altura de Fuente Luminosa. El tráfico fluye, pero de manera lenta.
1: ¿Y tardará mucho? ¿Sabes si este operativo tardará mucho tiempo?
12: Pues desconocemos aún. Ya se está observando por todos nuestros medios que bomberos está finalizando de apagar el incendio, y a medida que ya se pueda normalizar el tráfico, se empezará a abrir un carril, se retirará el vehículo y se abrirá el segundo carril. Lo antes posible. Pedimos paciencia a los conductores y que empleen vías alternativas en la medida de lo posible.
1: ¿Ningún daño personal? ¿Le tiene constancia?
12: No. Ni conductor, ni peatones, ni viandantes de la zona, ni nada. No tenemos aún constancia de heridos ninguno. El conductor se ausentó del vehículo, por tanto no presenta lesiones.
1: Pues Ancor Morán, agente del Grupo de Comunicación e Información de la Policía Local de Las Palmas de Gran Canaria. Gracias por esta última hora. Buenos días.
12: Muchas gracias. Buenos días. Informaremos de todo por redes sociales.
1: Muy bien, pues muy atento a las redes sociales, sobre todo las oficiales, no aquellas que puedan llegar por parte de personas anónimas, porque la Policía Local de Las Palmas de Gran Canaria nos mantiene puntualmente informado, como dice el agente Ancor Morán, a través de su canal oficial en las redes sociales. Además, casi con una imagen en directo de lo que está sucediendo. En este punto de la mañana vamos ya a saludar a nuestros compañeros de Buenos Días Canarias, en la pantalla de Televisión Canaria, y muy pendientes hoy de una nueva jornada de calor. Isaac Tacoronte, buenos días.
13: ¿Qué tal? Buenos días, Estíbaliz Mayer. Buenos días, Canarias. Pues sí, ha sido una noche complicada para conciliar el sueño en alguna.
1: Y aquí en la sintonía de la Radio Canaria continuamos. Ahora vamos a saludar a la consejera del Medio Natural del Cabildo Insular de Tenerife, Blanca Pérez. Señora Pérez, ¿qué tal? Muy buenos días.
14: Muy buenos días, ¿qué tal?
1: Bueno, el Cabildo de Tenerife, que pone en marcha a partir de hoy, consejera, un sistema dinámico de control y regulación de acceso a Masca en el Parque Rural de Teno. ¿Qué lo motiva? Y sobre todo, ¿esto ocurre por primera vez, consejera?
14: Pues sí, va a ser la primera vez que lo hagamos y tiene que ver por motivos de seguridad. Hay un informe técnico que nos advierte, porque hemos tenido varios incidentes de conatos allí, en la que los medios de intervención no pueden entrar por los colapsos de tráfico de una vía que cuando tienen que entrar vehículos de cierta entidad, pues no pueden pasar, porque sobre todo en los horarios de afluencia turística, entre las 9 de la mañana y las 4 de la tarde, pues la situación se complica para poder entrar. Entonces, pues lo que hemos hecho es, pues igual que hacemos cuando no podemos se generan problemas de seguridad también en otras zonas. Limitar los accesos al vehículo privado y limitarlo solo a los vecinos y propietarios y los que son los temas trabajadores y demás, y el resto de vehículos de la actividad turística, pues vamos a mover las personas con transporte público, porque 1000 y pico coches en una situación de riesgo en una carretera que no tiene alternativas se convierte en un problema de protección civil, y estas son las decisiones tomadas.
11: Por precisar, entonces, solo podrán entrar los vecinos, los trabajadores o los propietarios de algún establecimiento.
14: Podrá entrar todo el mundo, con vehículos particulares, ¿sí? Solo podrán entrar vecinos, trabajadores y los propietarios, que esos son un volumen de personas razonable que soporta la vía.
11: ¿Y los demás todo transporte lo que es el público?
14: El tema de la actividad turística, TIS ha reforzado unas guaguas lanzaderas adecuadas al tamaño que se pueden tener en esa zona, tanto desde Santiago del Teide como desde Las Portelas, para poder para que los turistas dejen los vehículos en esos sitios y vayan con transporte público y garantizar la seguridad de ellos, de los vecinos y del espacio, por supuesto.
11: ¿Y los turistas que quieran ir a Masca, dónde tendrán que dejar los vehículos para coger esa guagua?
14: En Las Portelas hay suficientes aparcamientos allí en el entorno del centro de visitantes, y en Santiago del Teide, pues igual que como estaban haciendo con la hoja del barranco, por allí, por donde para la guagua.
11: Uh-huh. O sea, que tendrán que dejar los vehículos en Las Portelas, los que vayan por el norte y los que vayan por el sur en Santiago del Teide, coger la guagua, van a Masca, vuelven.
14: En Santiago del Teide o coger guagua desde el origen, que también hay transporte público, pero en principio, si se parte de Santiago del Teide, no se puede pasar por la carretera de Masca y en La Portela hay dos puntos, hay un punto de información en Las Portelas, en la rotonda más arriba es donde está el corte para garantizar los giros y demás, los que se quieran martear, pero se avisan Las Portelas porque es ahí de donde sale la guagua y donde está el aparcamiento para que puedan ir hacia Masca. O sea, lo que vamos a intentar es que los turistas puedan llegar. No queremos generar un perjuicio económico tampoco a los pocos establecimientos que hay allí. O sea, no queremos que sea un cierre total, y por eso ponemos ese sistema dinámico para que las personas puedan ir, pero no generar un colapso de vehículos que genera un problema de seguridad complicado.
1: Bueno, estamos hablando de un sistema dinámico de control temporal. ¿Se sabe hasta cuándo va a durar, Blanca?
14: Bueno, pues mientras esté la alerta por incendios. En principio, pues muy probable que llegue hasta el próximo martes, miércoles, con toda seguridad, porque lo que es el tema de temperaturas, pues tendremos un fin de semana complicado, por lo que nos estaba explicando ayer la EMET. Es probable que tengamos una ventanita el domingo, que no sabemos si es suficiente para bajar medidas, pero que vuelve a subir con mayor intensidad el lunes al miércoles.
1: Bueno, en cualquier caso, esto también responde a las demandas de los vecinos de Masca. Se lo pregunto, consejera, porque sabemos también las quejas que vienen desde ese lugar, teniendo en cuenta la gran afluencia de turistas. Y como dice usted, en circunstancias como estas, en las que entramos hoy en situación de alerta por temperaturas máximas y por riesgo de incendio forestal, se hace más que necesario este control por si surgiera algo, ¿no?
14: Bueno, yo supongo que habrá disparidad de opiniones en función de... Nosotros tuvimos la semana pasada una reunión con los vecinos y había, la gente tenía especial preocupación con qué pasaba, si los familiares que iban a visitar a las familias, porque al final allí tenemos gente que vive, pero gente que tiene allí pues su segunda residencia, que están ligadas también a las pequeñas explotaciones agrícolas.
1: Y claro, y querrán ir este fin de semana, por ejemplo.
14: Claro, y eso podrán entrar sin ningún problema. Eso ya lo... de hecho, nosotros vamos a tener allí informadores. Hoy estarán también los técnicos del parque rural en ambos puntos, porque, entre otras cosas, habrá que ir modulando. O sea, al final hemos tomado esas decisiones, ya se las explicamos el jueves de la semana pasada a los vecinos, y habrá que ir modulando para que garanticemos la seguridad, pero que, bueno, que no nos pasemos de frenada, vamos. O sea, vamos a ver si podemos ir modulando las cosas, y por eso los técnicos van a estar allí, y de lo que se trata es de aplicar el sentido común, ¿vale? Entonces, para que todo funcione correctamente.
11: ¿Y se plantean ustedes hacerlo esto de forma permanente, como se hace con Tenovajo?
14: En principio, esa

0: En sitios tan pequeñitos que es muy difícil que puedan albergar, como usted decía, 1.000 coches, ¿no? Es muy complicado, eso complica todo, ¿no?
1: 1.800 vehículos.
0: 1.800. Qué barbaridad.
1: Es inasumible. Es inasumible. ¿Vale? Entonces, efectivamente, pero es verdad que no es posible. Allí no se puede hacer un aparcamiento de 300 plazas. O sea, eso es imposible también. O sea, no hay. O sea, que ellos saben que es imposible y la carretera tampoco es posible una mucho mejor carretera, o sea, sí. Allí imaginando que pudiéramos poner, ustedes han visto que el acceso peatonal que hay por dentro del barrio es una pasarela colgante que hay que se ha puesto pegada a la carretera, porque sí. No había espacio físico para poder hacer. Hay algunas zonas en las que podremos y estamos trabajando con los propios vecinos hacer algunos apartaderos y algunos aparcamientos, pero ni lo permite el plan del espacio ni hay espacio físico para que eso sea así. O sea, conocemos la orografía. Luego yo no veo otras opciones que estudiar conjuntamente con los vecinos el cómo ordenar aquel espacio.
0: Por cierto, que hablamos de ese conato de Masca y usted nos apuntaba que en principio lo que había conocido era que el causante tenía algún problema de salud mental. ¿Se confirma ese extremo, Blanca?
1: Sí, con toda seguridad. De hecho, ayer le dieron el alta al señor, se volvió a plantar en Masca y tuvo que volvió a generar incidentes con vecinos y tal, y volvió a sacarlo a la Guardia Civil y se lo volvió a llevar en una ambulancia. Hoy, pues bueno, estamos en contacto con el Servicio Canario de Salud.
0: No, le iba a decir que siguiendo con preocupación si le vuelven a dar el alta, sobre todo este fin de semana con la alerta, ¿no?
1: Sí, bueno, ese peligro está ahí, por eso nosotros hemos hecho un atestado con que han hecho los agentes, igual que me consta la Guardia Civil. Yo estuve hablando ayer con gente de la CEPRONE y de la Guardia Civil, porque hay que acelerar la toma de decisiones con el señor, porque el sistema sanitario o el judicial tendrá que tomar una decisión para poder resolver una situación muy, muy, muy compleja y que tiene que atenderse, porque puede generar un problema de protección civil muy gordo en una zona tan delicada como Masca.
0: Claro. Por cierto, aprovechamos para hacer hincapié en que estamos ante un fin de semana muy complicado, en alerta de incendios, para que la gente, Blanca, sea muy prudente y no cometamos ningún error.
2: Y sobre todo, Blanca, ¿qué restricciones tiene el Cabildo Insular de Tenerife? Lo digo porque también aquí un oyente que escribe de los relejos dice que anoche escuchaba fuegos artificiales. Dice, no me lo explico, la verdad. Si estamos en alerta, ¿cómo es posible que los ayuntamientos no informen a la población? Siempre hay personas que no saben o no quieren saber. Me da mucho enfado, la verdad, que se estén, por ejemplo, escuchando fuegos artificiales cuando estamos en este periodo tan delicado.
1: La realidad es que la alerta empieza hoy. Y la alerta está puesta a partir de hoy a las 11 de la mañana. Es la que ha puesto la Dirección General de Emergencia. Nosotros hemos puesto, si se pone en el mapa de las temperaturas, creo que esas decisiones también hay que tomarlas de manera ponderada. Nosotros hemos puesto medidas del grado 2 para todo el sur y el área metropolitana, y creo porque eso es lo que dicen las predicciones, y si se meten en el mapa lo verán que es así. O sea, tenemos toda la zona sur y el oeste y el área metropolitana con temperaturas de 29, 28, 30 grados, y sin embargo estamos en lo que es la cara norte de la isla, pues estamos con temperaturas de 18, 19, 20 grados, con lo cual creo que lo que hay que hacer es sectorizar también la isla, porque no podemos tampoco tomar medidas que no están de

0: acuerdo a las situaciones reales de cada sitio. Y si podemos sectorizarla, el norte y el sur, pues eso es lo que hemos hecho. Hay medidas del grado 1 en toda la isla, es decir, en el norte de la isla hay medidas de grado 1. No, a partir de las 8 de la mañana en Tenerife no se puede hacer fuego en ninguna parte de la isla, no se puede poner fuegos artificiales, no se puede y después ya en las zonas de grado 2, pues lo que no lo, lo ya cerramos áreas recreativas, prohibimos el tránsito de vehículos a motor por las zonas forestales, etcétera, etcétera. Uh-huh. Y retiramos las y demás, porque si tenemos algún incidente, pues también pues generamos un problema de protección civil. Entonces, lo que estamos haciendo es ponderando las medidas en función de cuál es la situación real, pero en cualquier caso es muy probable que a partir del lunes puedan incluso cambiar esa situación en el norte y tengamos que ir a medidas de grado 2, porque así indica que pudiera ser, pero bueno, no es necesario poner esas medidas hasta que tengamos fehacientemente esas situaciones.
1: Pues Blanca Pérez, consejera del Medio Natural del Cabildo de Tenerife, gracias, buenos días.
0: Venga, buenos días, gracias a ustedes.
1: 7:55.
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1: Bueno, pues miramos ahora Puerto de la Cruz, porque la detección de microorganismos asociados a vertidos de aguas residuales con valores que superaban los límites reglamentarios y dañinos para la salud de las personas coincidió con la celebración de las fiestas de San Juan la noche del 23 al 24 de junio. Según denunció en su momento en rueda de prensa el Partido Socialista, la oposición, y del que también dio cuenta algunos análisis de la Dirección General de Salud Pública. Vamos a ver qué tiene que decir en cuanto a ese retracto que ha hecho el Ayuntamiento de Puerto de la Cruz con referencia a esa información que llegaba por parte de la Dirección General de Salud Pública. Pedro Antonio Campos, portavoz del Partido Popular en el Ayuntamiento de Puerto de la Cruz. Pedro Antonio Campos, ¿qué tal? Muy buenos días.
3: Muy buenos días, ¿qué tal?
1: Bueno, ¿en qué momento se dio cuenta el Ayuntamiento de Puerto de la Cruz de la presencia de ese correo que llegaba por parte del Gobierno de Canarias?
3: Si me permites, con carácter previo, antes de comentar esta cuestión. Has manifestado, es normal porque los medios de comunicación, bueno, no sé muy bien en base a qué se han basado, pero realmente el episodio que se contradice o que se cuestiona por parte de Salud Pública no es la noche de San Juan, que es el 23 de junio, uh-huh. Es el día antes, el 22, cuando se toma la muestra. Efectivamente, la noche de San Juan es el ayuntamiento con carácter previo quien por sensibilidad, para recuperar después de 7 años los conciertos, habíamos encargado unos días antes de tomar muestras esa misma mañana y por la tarde, es decir, antes de que comenzara la fiesta, teníamos certificados por un laboratorio acreditado independiente de que las 3 zonas de baño de Playa Jardín eran seguras. A partir de aquí, efectivamente, entramos en contradicción con Salud Pública, porque Salud Pública ni siquiera cuestiona dónde se celebran las playas, sino en todo caso es el día anterior, en un punto concreto, después de realizar 200 analíticas y cuando los expertos confirman de que tras un cambio en la tendencia, esa analítica estaba mal tomada por contaminación. Se envía un correo electrónico por parte de Salud Pública el día 23 por la tarde y el gobierno accede el día 24. Usted comprenderá que, por poner un símil, un juez no envía una sentencia por correo electrónico y esa comunicación de Salud Pública era una comunicación importante, una resolución dictada por una autoridad que impone una obligación a un ayuntamiento y no se envía por correo electrónico, se envía por registro de entrada como los 4 últimos cierres de Playa Jardín durante el gobierno del Partido Socialista. A partir de aquí, cuando el gobierno, el 24 por la tarde, ve el correo electrónico, automáticamente el alcalde envía un oficio por registro de salida a la Dirección de Salud Pública, adjuntando el correo del 22 y las analíticas de la noche de San Juan que tiene el ayuntamiento, que nadie ha desmentido, ninguna administración ni el propio Partido Socialista, para que Salud Pública nos aclare qué hacer. Y el 25 sí entra el primer papel por registro de entrada del ayuntamiento, todo esto lo tenemos acreditado mediante certificado de funcionarios, que dice el 25 Salud Pública, liso y llanamente, levante toda clase de restricción. Y hasta el día de hoy se han venido realizando diversas analíticas por Salud Pública y el Ayuntamiento y no se ha vuelto a registrar ninguna duda de ninguna clase.
1: Bueno, en cualquier caso, esa analítica que se hizo por cuenta propia por parte del Ayuntamiento de Puerto de la Cruz, ¿esos resultados han sido públicos?
3: Esos resultados, efectivamente, los hemos enseñado en ruedas de prensa, en medios de comunicación, y hoy tenemos previsto enviarlo a todos los medios de comunicación junto con el resto de información para que puedan tener acceso. Además, aquellas personas que han solicitado acceso a través de transparencia ya tienen la información y, por lo tanto, evidentemente lo vamos a hacer público. El primero que lo tiene, y eso te lo garantizo, es la propia Salud Pública, porque desde el mismo 24 por la tarde enviamos ese oficio oficial por registro de salida diciéndole, oiga, usted tiene una analítica del 22, yo tengo una analítica del 23, el mismo día de la celebración de San Juan, que contradice lo que usted manifiesta el día 22, dígame usted qué hacer, y el 25...
1: ¿Pero qué prevalece en este caso? ¿Una orden de Salud Pública o el resultado de una analítica que haga el Ayuntamiento de Puerto de la Cruz por cuenta propia?
3: Usted comprenderá que si nosotros recibimos el... Si nosotros vemos el correo el 24 por la tarde, ya después de la celebración de San Juan, habiendo una contradicción, habiendo una tendencia de más de 200 analíticas y, por lo tanto, hablando con los expertos y con los técnicos de fuera del ayuntamiento y de dentro del ayuntamiento que cuestionan esa toma de muestra porque está contaminada, dicho por los expertos, evidentemente enviamos comunicación oficial y la comunicación oficial se responde en menos de 6 horas diciendo que se levante toda clase de restricción porque el mismo 24, Salud Pública había hecho su propia analítica de contraste del 22 y confirma de que está todo bien. Y me vas a permitir, Estíbaliz, que te ponga un ejemplo. Si el día 22 el episodio de contaminación hubiese sido fuerte, ¿por qué el 23 no sale nada, el 24 tampoco, el 25 tampoco, el 26 tampoco, y así hasta
1: Pero eso
3: días?
1: Según muestras que ustedes han cogido. Si Salud Pública normalmente cuando coge una muestra y dice repetiremos las analíticas para comprobar si esa playa se puede abrir o permanecer cerrada en el caso de que se haya cerrado, ¿Salud Pública no ha repetido también por parte de ellos esas analíticas para contrastarlas con las del Ayuntamiento?
3: Efectivamente, las contrastaron y salió y les salió bien. De ahí la comunicación oficial que recibimos de que aquí no ha pasado nada y se levanta toda restricción.
4: No, y una duda, Pedro Antonio, porque si la fórmula habitual era la de el registro de entrada para transmitir esa información de contaminación, ¿por qué esta vez no se hizo así?
3: Mira, Mayer, yo sinceramente lo desconozco. Yo no voy a entrar en una guerra con Salud Pública porque hemos sido este gobierno el que después de 100 actuaciones reabrimos Playa Jardín al Baño, como ustedes bien conocen, antes del verano del 25. Por tanto, siempre ha existido una plena colaboración. Ahora bien, Mayer, tú lo has manifestado. Si los 4 últimos cierres se comunicaron por registro de entrada y yo tengo los papeles que los certifican y los vamos a enviar a los medios de comunicación, pero es que además la ley así lo exige. Insisto, un juez no envía una sentencia judicial por correo electrónico, lo envía por un medio oficial. Pues no lo entiendo, no lo entiendo.
4: Porque lo que recibieron ustedes fue un correo electrónico de Salud Pública.
3: Un correo electrónico por supuestamente un inspector que ni se identifica, entiendo que por privacidad, como un inspector tributario, insisto, y lo vimos el 24. O sea,
1: ¿pero no hay nadie también en el ayuntamiento pendientes de esos correos que puedan llegar por parte de Salud Pública? ¿Una
3: mira,
1: persona
3: le
1: asignada?
3: Llega a, le, pues no, porque en este caso le llega a un concejal y evidentemente el concejal ese día de que pues no estaba en el ayuntamiento, estaba trabajando en la playa.
1: Y digo yo, claro, es que esto además es una analítica que se hace pública a través de un sistema también de información nacional de aguas de baño del Ministerio de Sanidad y por lo visto ahí ya se reflejaba que el agua de Playa Jardín no era apta para el baño. Es decir, que estaba...
3: No. Una cosa es el gobierno de Canarias, que es quien toma la muestra a través de la Dirección General de Salud Pública el día 22, y otra cosa es el NAIADE, que es el portal de transparencia, por así decirlo, que es propio del Ministerio de Sanidad, que publica la cuestión del 22. Ya te garantizo, porque nosotros el 24 y el 25 estábamos pendientes, por razones obvias, de NAIADE, días posteriores. O sea, ni siquiera el 22 ni el 23
1: en el NAIADE no se publicó
3: estaban en NAIADE.
1: En el NAIADE no se publicó que esa playa no estaba apta para el baño.
3: No.
4: Pues esto sería, Pedro Antonio, bueno llegar hasta al final y saber exactamente qué pasó, porque si las analíticas que hacen ustedes no le dan positivo, las analíticas que hace Salud Pública posterior no le dan positivo, a mí me parece como un poco extraño esto, ¿no? Y encima no mandan la información de contaminación por el registro, que es el procedimiento habitual.
5: Totalmente, Mayer. Y insisto, no es una guerra ni con Salud Pública, porque han sido nuestros aliados en el sentido de que hemos ido de la mano conjuntamente con Transición Ecológica, con el Cabildo de Tenerife, y por eso, después de 100 acciones, reabrimos la playa del Baño con seguridad. Y si uno entra ahora mismo en el Naiade, que invito a cualquiera que entre, puede ver cómo desde antes del verano del 25, porque para Salud Pública abrir la playa del Baño en verano del 25 tomó 50 muestras todos los días. Y entonces nos comunica al alcalde y a mí como concejal de concesiones, pueden reabrir la playa del Baño. Y se abrió la playa del Baño 25. Evidentemente es público y notorio que Playa Jardín, por cuestiones políticas, y me atrevo a decirlo, es la playa más vigilada de toda Canarias. Y cualquiera que entre en el Naiade puede ver que 200 analíticas después nunca se ha registrado nada. Y no solo no se ha registrado nada, pero es que el ayuntamiento, desde que nosotros accedimos al gobierno después de la moción de censura, no hemos estado de brazos cruzados, como pasó durante 5 años con el Partido Socialista. Insisto, en 2023 le cierran al exalcalde Marcos González 3 veces la playa, la cuarta ya el episodio de un año, el episodio grave, y no se limpió ni una alcantarilla. Su inacción es lo que le ha llevado a estar imputado en un proceso penal. A partir de aquí, y permítame que lo diga con total confianza, pero como vecino del puerto, lo que ha habido es mucho ruido y se está jugando con las cosas de comer. Venimos de un invierno extremadamente duro en el que el sector turístico está empezando a arrancar ahora, el sector comercial. Ayer hablaba con el propietario de un gimnasio y dice, oye, es que este ruido, que sabemos lo que hay porque hemos visto los papeles y los publicaremos y lo enviaremos a los medios de comunicación, lo que está es creando un falso alarmismo de un señor que sale en los medios de comunicación sin ningún medio de prueba y sin solicitar una reunión al alcalde y a los concejales competentes para compartir información.
4: Y Pedro,
5: por lo tanto, nosotros sí salimos con la prueba documental.
4: ¿Pueden tener los usuarios de la playa la garantía de que si se produjera un capítulo de contaminación, pues se procedería al cierre y no tendría ningún problema?
5: Absolutamente, y tan absolutamente, Mayer, que nosotros no tenemos ninguna necesidad, primero, de hacer daño a la población, y segundo, de vernos inmersos en un proceso penal como si está el Partido Socialista. Con lo cual, si nosotros, y lo aseguramos, hubiésemos tenido conocimiento fehaciente de eso, que insisto, lo cuestionamos porque el 23, que es la noche de San Juan, un laboratorio independiente certifica que el agua está en valores óptimos, en términos académicos, nosotros evidentemente lo hubiésemos comunicado. Pero oiga, lo que no se comunica de manera oficial, usted comprenderá de que, bueno, pues es de aquella manera. Un juez, por ejemplo, una sentencia no la envía por email o por WhatsApp. Es que es lógico.
1: Bueno, pues estaremos muy pendientes también de esos resultados que hará público el propio Ayuntamiento de Puerto de la Cruz. Pedro Antonio Campos, portavoz del Partido Popular en este municipio. Gracias, buenos días.
5: Muchísimas gracias a ustedes y muy buenos días.
1: Gracias. Bueno, y en este punto de la mañana, ya ha pasado 7 minutos a las 8 de la mañana, vamos con el boletín informativo con Javier Granado.
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6: Comienza ya a notarse el calor intenso aquí en todo el archipiélago, destacado aumento de temperaturas que confirman el inicio de la ola de calor en la que se encuentra Canarias. De hecho, el gobierno autonómico ha declarado la alerta por temperaturas máximas. El termómetro podía alcanzar hoy los 40 grados, por ejemplo, en Gran Canaria. Vicky Palma es la meteoróloga de la Radio Televisión Canaria.
7: Bueno, las temperaturas que hay ahora, tenemos, por ejemplo, 27 grados en el interior de la isla de Lanzarote, en el sur, ahí en torno a unos 26 en Morrojable, y después ya las temperaturas más disparadas, entre 30 y 32 grados en buena parte de las medianías del este, sur y oeste de la isla de Gran Canaria. También tenemos entre 28 y 30 grados en parte de las medianías del sur y del oeste de la isla de Tenerife, 26 grados en La Esperanza, por ejemplo. Entre 26 y 29 grados en parte de las medianías del noroeste en la isla de La Palma, 30 grados en la zona de la Dehesa en la isla del Hierro.
6: En Tenerife desde hoy entra en vigor un sistema para controlar el acceso de vehículos al caserío de Masca en el Parque Rural de Teno. Va a restringir temporalmente el acceso de vehículos con fines recreativos o turísticos para facilitar la actuación de los servicios de emergencia, proteger a la población que reside en esa zona y también todo el espacio natural. La empresa de transporte público Titesa va a reforzar el servicio en la zona para garantizar la movilidad, sobre todo de turistas o otros visitantes. Lo acaba de explicar aquí en De la Noche al Día, en la Radio Canaria, la consejera de Seguridad del Cabildo Tinerfeño, Blanca Pérez.
0: Podrá entrar todo el mundo, lo que con vehículos particulares, sí. Solo podrán entrar vecinos, trabajadores, Y los propietarios, que esos son un volumen de personas razonable que soporta la vía. El tema de la actividad turística y vaya con transporte público y garantizar la seguridad.
6: En Las Palmas de Gran Canaria, el incendio de un vehículo en la avenida Marítima, a la altura del Castillo de la Luz, sentido norte, ha obligado a cerrar la vía. Los bomberos ya están actuando en esa zona y no hay heridos. Mucha precaución, por tanto, y también paciencia a los conductores que transiten por esa zona. Lo ha contado aquí en la Radio Canaria el portavoz de la Policía Local de la capital Gran Canaria, Ancor Morán. Las retenciones ahora mismo alcanzan ya las cercanías del Parque de San Telmo.
8: La autovía marítima ahora mismo se encuentra cerrada en ese punto, que es, recordemos que es un puerto justo bajo la onda atlántica, para ser la onda atlántica, y tenemos retenciones al tráfico derivadas de esto que están llegando hasta Fuente Luminosa. La alternativa es ahora mismo entrar por Pérez Muñoz.
6: Y el gobierno de España refuerza su apuesta por la candidatura de La Palma como sede del telescopio TMT, el mayor telescopio del hemisferio norte. El Ejecutivo Estatal acaba de presentar un paquete de apoyo financiero de 1.000 millones de euros que se va a ejecutar solo si finalmente el consorcio internacional que gestionará este telescopio se decanta por la sede de La Palma. Valentín Martínez, el director del Instituto de Astrofísica de Canarias, ha reconocido que estamos ante un paso más para lograr este objetivo.
9: Sin duda estamos más cerca. El año pasado la ministra, el ministerio, hizo una oferta de 400 millones. La respuesta que se tuvo por parte del consorcio fue que no era suficiente, que para compararlo con Hawái pues habría que llegar a una cantidad parecida a 1.000 millones, pero que ellos querían compararlo y dijeron habría que llegar a 1.000 millones, y se ha estado trabajando todo este tiempo, un año entero, muy intensamente con el Banco Europeo de Inversiones y con el Instituto de Crédito Oficial, el ICO. Y se ha logrado.
6: Pues en torno al 20 de septiembre aproximadamente ya sabremos si La Palma va a coger finalmente este telescopio TMT. Y en la actualidad nacional, la ola de calor que afecta a todo el país, excepto a las comunidades de Cantabria, Asturias y Galicia, tiene en jaque a los servicios de emergencia ante las posibilidades de que se desaten nuevos incendios forestales. Por ahora tenemos buenas noticias de los grandes incendios que desde hace ya varios días asolan zonas de Madrid, Castellón y Ávila. El fuego no ha avanzado en estos incendios y los de Madrid y Ávila ya han sido estabilizados y todos los vecinos han podido regresar a sus viviendas.
10: La casa está bien, la casa yo veo que está bien.
11: Se ha vivido muy de cerca, el ceniza en la terraza, pero dentro de las circunstancias, pues dentro del mal, el menos.
12: Como en una casa.
6: Es el testimonio de algunos vecinos que han logrado regresar a sus viviendas. La situación, sin embargo, es diferente en Castellón, donde todavía no se ha cerrado el perímetro del incendio, que afecta aproximadamente a 10.000, 11.000 hectáreas, y todavía continúan evacuadas de sus viviendas unas 11.000 personas. Y fuera de nuestro país, un nuevo ataque masivo de Rusia sobre Ucrania. Esta madrugada ha bombardeado varias zonas del centro y este del país con unos 70 misiles y 280 drones. Esta es la respuesta de Moscú al bombardeo en las últimas semanas por parte de Ucrania de algunas infraestructuras energéticas y militares en Rusia.
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1: Y ya estamos de vuelta, 8 y 15 minutos, 8 y cuarto de la mañana de este jueves 30 de julio, y agotando casi todo este mes de julio y las puertas del mes de agosto. Estamos ya en tiempo de tertulia y además leo por aquí también algunos mensajes de oyentes que nos hacen referencia también al tiempo en esta jornada, porque por aquí nos apuntaban desde Busanada 22 grados, con la luna encima de Montaña de Guasa, porque estamos hablando precisamente de la luna que hemos tenido en estos últimos días, esa luna llena. También por aquí, buenos días, una mañana fresquita, les saluda desde la Orotava. Y bueno, y también referencias a Masca, a esas restricciones que impone el Cabildo Insular de Tenerife para evitar que se masifique esta zona en situaciones de alerta por riesgo de incendio forestal y también de temperatura máxima, sobre todo diciendo que, bueno, los turistas que quieren ir a Masca, que vayan en guagua, que por eso tampoco van a dejar de ir, claro, sobre todo para hacerlo incluso más cómodo para ellos y para sus vecinos. Y por aquí María desde Icod de los Vinos, que nos dice gracias a quien se ha llegado a esos colapsos en Masca, se ha dedicado a vender la isla turísticamente hablando, y ahora cuando estamos ahogados es cuando quieren poner parches. En fin, bueno, pues son restricciones que se ponen con carácter temporal, en este caso hacia esa zona del parque rural de Teno. Bueno, voy a saludar ya a Leopoldo Fernández Cabeza de Vaca. Leopoldo, ¿qué tal? Buenos días.
23: Hola, buenos días.
1: Raquel García, buenos días.
24: Buenos días.
1: Y también nos acompaña Lara Carrascosa. Lara, ¿qué tal? Buenos días.
25: Buenos días.
1: Bueno, quiero primero empezar a hablar de lo que es portada hoy en la prensa, de ese anuncio que se hacía ayer de 1.000 millones de euros para ese telescopio de 30 metros que se anunciaba para la isla de La Palma, y parece ser que está un poquito más cerca. No sé si ya tenemos esperanzas con ese dinero puesto sobre la mesa de que ese telescopio por fin albergue o lo tenga la isla de La Palma. ¿Qué opinan ustedes?
26: Yo lo veo muy complicado, por dos razones. Primero, la cuestión económica no es como se puede presentar. Es un dinero que no tenemos, que no está presupuestado. No hay presupuestos que lo incluyan. Depende del Banco Europeo de Inversiones, depende de los presupuestos de la Comunidad Autónoma de Canarias, del Ayuntamiento de Breña Baja o de Breña Alta, en fin, del propio astrofísico de Canarias, de la Universidad de La Laguna. Hay unas aportaciones determinadas y luego hay una tarea diplomática de primerísimo nivel. El interés de España no se puede plasmar solo en las condiciones económicas, con ser importantes, que lo son, sino que hay que hacer una tarea de convencimiento a los socios que están con nosotros en este proyecto. Y a mí me parece que ahí todo va a depender, una vez más, de la voluntad de los Estados Unidos y de las universidades de California. Por lo tanto, no es que sea pesimista, hay que ser realista. Y luego las condiciones que normalmente ofrece Chile están al mismo nivel técnico que las nuestras, por su ubicación privilegiada, incluso mejor, digamos, que la propia del Roque de los Muchachos, y la labor de Chile, bajo este punto de vista, es reconocida por todos. Tiene el mayor número de telescopios del hemisferio occidental, con sensible diferencia sobre nosotros, que somos los segundos. Adiós, gracias.
1: Bueno, antes de escuchar a Raquel y a Lara, quiero también escuchar lo que nos decía esta mañana, hace tan solo unos minutos aquí en esta sintonía, el director del Instituto de Astrofísica de Canarias, Valentín Martínez.
9: Sin duda, estamos más cerca. El año pasado la ministra, el ministerio, hizo una oferta de 400 millones. La respuesta que se tuvo por parte del consorcio fue que no era suficiente, que para compararlo con Hawái, pues habría que llegar a una cantidad parecida a 1.000 millones, pero que ellos querían compararlo y dijeron habría que llegar a 1.000 millones, y se ha estado trabajando todo este tiempo, un año entero, muy intensamente, con el Banco Europeo de Inversiones y con el Instituto de Crédito Oficial, el ICO. Y se ha logrado ser una referencia en la astrofísica como nunca lo ha sido. ¿Cuál seríamos un referente? En el norte, la astrofísica estaría centrada y prácticamente existiría únicamente en la isla de La Palma, en el Roque de los Muchachos.
1: Bueno, sin duda seríamos un referente, Raquel Lara, pero eso sí, también Valentín Martínez hacía mención a contratiempos, pero bueno, parece ser que con el anuncio de ayer estábamos un poquito más cerca.
3: Siempre se habla de diversificar en Canarias y creo que, aunque efectivamente tenemos competencias y tenemos cosas que pasitos que ir dando, estar más cerca significa que de 400 millones pasar a 1.000 millones y más oportunidad, y lo decía Leopoldo, hay una serie de relaciones institucionales, internacionales y estratégicas en las que se tiene que seguir avanzando si realmente queremos optar a tener el TMT en La Palma, ¿no?, como uno de los elementos fundamentales para Canarias.
4: Yo, escuchando la entrevista que le habéis hecho al director del astrofísico, pues yo creo que hay posibilidades, aunque él quiera ser prudente. La inversión económica sobre el papel está. Es cierto que son 400 millones del Ministerio de Ciencia, que esos serían los que no están presupuestados, pero el resto son préstamos. Son 300 millones del Banco Europeo de Inversiones y otros 300 en préstamos ICO, ¿no? Entonces, si eso ya está sobre la mesa, luego el trabajo diplomático que decía Leopoldo debería ser más fácil, sobre todo porque tenemos un gobierno de España que parece que se mueve mucho mejor fuera de España que dentro de España. Entonces, ahí digamos que ese trabajo diplomático, hay figuras del gobierno que están también en organismos internacionales que han sido parte del gobierno, quería decir, y yo creo que ese trabajo diplomático se puede hacer, y que escuchando la entrevista con los peros de Canadá y tal, en Hawái, que se había retirado, yo creo que sí que existe una posibilidad para que eso sea, pero que tampoco va a ser que nos lo concedan y lo vayamos a ver mañana, ¿no? Porque ya están diciendo que ese tipo de infraestructuras se tardan años en construir y muchos más años en llegar a rentabilizarse, porque empiezan a recoger datos. Pero bueno, aún así yo creo que sería una buena noticia.
1: Claro que sí. Bueno, vamos con otro asunto en esta mañana de jueves, porque las camareras de piso de Canarias vuelven a situar sus reivindicaciones en el centro del debate. Tras una asamblea celebrada en el sur de Tenerife, el colectivo ha solicitado a los sindicatos una huelga general estatal para reclamar avances que aseguran siguen pendientes, como es el reconocimiento efectivo de las enfermedades profesionales, la reducción de las cargas de trabajo, el acceso a la jubilación anticipada y el fin de la precariedad que arrastran desde hace muchísimos años. Vamos a hablar durante los próximos minutos con Eulalia Corralero. Es una de las voces más conocidas del movimiento de las Kellys, para conocer la situación actual de este colectivo esencial para el turismo, pero que continúa denunciando las condiciones laborales. Condiciones laborales muy exigentes. Eulalia Corralero, ¿qué tal? Muy buenos días.
5: Hola, muy buenos días.
1: Bueno, ustedes hablan de promesas incumplidas. ¿En qué se basan en esas promesas incumplidas? ¿Qué es lo que piden, Eulalia?
5: Bueno, nosotros, después de 12 años que empezamos el movimiento de las Kellys, pues hablamos con fundamento de las promesas incumplidas, de que sigue la precariedad. Ahora, por ejemplo, quien está sufriendo esta precariedad en su mayoría son mujeres de origen extranjero que han tenido que venir a emigrar aquí al país para poder vivir un poco mejor, pero la situación en la que trabajan estas mujeres no es mucho mejor de la que nosotros, cuando nosotros empezamos el movimiento. Entonces esto nos ha hecho decir, bueno, ya está bien, ¿no? Ya llevamos más de una década reivindicando año tras año, no dejamos de hacer asociaciones, no dejamos de hacer reuniones con los diferentes grupos políticos, los sindicatos al final, bueno, pues no han tenido más remedio que darnos la razón. O sea, Comisiones Obreras y UGT, que son los sindicatos mayoritarios, como todos sabemos, pues bueno, ya han tenido que empezar a dar pasos en serio, pasos de pedirle soluciones, ¿no?
1: De hecho, estaba leyendo por aquí, Eulalia, que una de cada cinco camareras de piso ya tiene más de 55 años. Ya prácticamente no hay un relevo generacional. Son mujeres que se van haciendo mayores, que vienen arrastrando unas secuelas físicas y emocionales importantes. Y además estamos viendo que cuando se llega a esta edad, como una media de una cada cinco ya tiene 55 años, digo que ya ni siquiera a las jóvenes y a los jóvenes no les interesa este tipo de trabajo, no resulta nada atractivo, teniendo en cuenta lo que ustedes vienen denunciando.
5: Bueno, evidentemente no les resulta atractivo, porque y estoy totalmente de acuerdo contigo cuando has dicho que no hay relevo generacional, o sea, nuestras hijas, nuestros hijos. Porque siempre que hablamos de camarera de piso feminizamos, pero ya empieza a haber hombres también que trabajan de camareros de piso. O sea, la palabra camarero de piso no es bien lo que hace una camarera de piso. O sea, nosotras limpiamos. Por eso a mí me gusta mucho la palabra Kelly, ¿vale? Porque somos las que limpiamos los hoteles. También hay hombres que se dedican a limpiar los hoteles. Entonces, sí es verdad que no

0: habido mejoras, no, ellos, nuestros hijos no quieren, porque nos han visto a nosotras llegar a casa pues deshechas, han visto que cuando ellos tenían vacaciones, nosotras era cuando íbamos al hotel y cuando íbamos más apretadas. Entonces, es obvio que no quieran seguir en este trabajo, que no quieran tomar pero curiosamente, fíjate que es lo que está creando empleo. O sea, el turismo es de las pocas cosas que está creando empleo, que sigue a la cabeza, que somos el motor. Y, por ejemplo, vosotros ahí en las Islas Canarias, pues doblemente, ¿no? Porque las Islas Canarias, ya lo sabemos todo, es un paraíso, pero en ese paraíso lo sostienen miles de trabajadoras de hostelería.
1: Y Eulalia, estamos aquí en tiempo de tertulia, así que también abro micrófonos para que pregunten. Leopoldo, querías preguntar, sí. ¿Verdad?
2: No, yo compararía la situación de estas personas, que efectivamente repercuten en su cuerpo físico las penalidades de un trabajo que requiere un esfuerzo, unas posturas y unas dedicaciones que no todo el mundo soportaría, y menos a ciertas edades. Homologaría, digamos, su situación a la de los mineros, salvadas las distancias. Los mineros tienen un régimen especial de la seguridad social, unas jubilaciones anticipadas, unas ayudas. No sé si estoy en vía de lo que ustedes están demandando por ese lado. Por otro lado, aquí en Tenerife, como usted sabe, se han firmado ya unos acuerdos que en principio parecen satisfactorios para las Kellys. Se van a mecanizar las camas, se van a poder movilizar, se van a motorizar los carritos. Es decir, hay una serie de ventajas que yo creo que, como conquista social, pues puede ser representativa para toda España, porque es un régimen muy especial diríamos de aquí, de Tenerife, en concreto del sur de Tenerife, que no se homologa con Las Palmas ni con la península o Baleares. En esta línea, ¿ustedes por qué quieren una huelga nacional? ¿Consideran que ha llegado el momento de que estas reivindicaciones sean iguales para todas las Kellys de toda España, en las mismas condiciones, sea cual sea la categoría del hotel, la temporada que esté abierta? ¿Cómo consideran este problema?
0: Bueno, el paso para adelante para hacer una huelga es porque todas estas cosas, sí que es verdad que en algunos lugares se respetan en mayor o menor medida, pues porque los sindicatos son más fuertes en ese, por ejemplo, en Baleares los sindicatos son muy fuertes, ¿no? Cuando hablo de sindicatos siempre hablo de los mayoritarios, porque realmente son los agentes sociales. Si algo nos va a venir, va a ser a través de ellos, ¿vale? Pero yo siempre digo a las camareras de piso
2: aquí
0: y a las
2: no ha sido que... así, aquí en Tenerife ha sido un sindicato que a nivel nacional está, no tiene ninguna representación.
0: Por supuesto, pero ya le digo que es que Canarias, bueno, pues ya sabemos que tiene su idiosincrasia, ¿no? Son diferentes, bueno, todos somos diferentes, pero en Canarias especialmente tienen su forma de hacer las cosas, con lo cual yo estoy muy agradecida y quiero que coste en esta emisora y en todo lo que me están llamando, porque está teniendo mucha repercusión, que ha sido Sindicalistas de Base el que ha dado este paso, que ya hacía falta. Porque si bien es verdad que en las Kellys tenemos diferentes entornos de trabajo en las diferentes comunidades autónomas, en todos los sitios es un lugar durísimo donde las compañeras, mis compañeras y yo misma estamos con incapacidades permanentes porque no llegamos a la jubilación. Mira, la gente no sabe muy bien, porque yo misma no sabía lo que implicaba tener una incapacidad permanente hasta que no me ha tocado, hasta que no lo he vivido en propia persona. Y ahí te está diciendo la Seguridad Social, que esto es a nivel nacional, que tú ya no estás hasta para ese trabajo que has hecho durante tu vida, pues 20, 30 años, 40, incluso hay camareras aquí que han llegado a tener 50 años, ¿vale? Porque aquí, como usted sabe, se trabaja en la Costa Brava, yo soy de la Costa Brava, se trabaja solamente las temporadas de verano, ¿no? O sea, en una camarera, por ejemplo, que coja un hotel abierto todo el año, que hay poquísimos, pues yo he hablado con camareras que tenían 45 años cotizados, 46 años cotizados. Y lo que te dice en ese momento la Seguridad Social es: usted no puede hacer este trabajo, ¿vale? Se queda con la mitad del sueldo, ¿vale? En este caso, por ejemplo, si eran 1.200, te quedas con 600 euros, que es mi caso, yo hablo en primera persona, así es que yo no tengo que acudir a datos, lo estoy viviendo en mis carnes, ¿vale? Entonces te dicen que tienes que vivir con eso, ¿vale? Y además la incapacidad, o sea, te dicen que puedes trabajar en otra cosa, pero imagínate, por ejemplo, cuando ya pasas de los 60 y tienes las patologías que tengo yo, ¿en qué vas a trabajar? Primero, ningún empresario te da trabajo, pero aunque te lo dieran, tú no puedes trabajar porque a lo mejor no tienes la formación o llevas tantos años limpiando que trabajar de administrativa pues te supone volver a estudiar. Entonces es muy complicado, ¿vale? Y también quiero recordar que la incapacidad permanente ni siquiera cotiza a la Seguridad Social. Eso quiere decir que cuando llegue a la edad reglamentaria de tu jubilación, que según la última reforma que hizo...

0: con Mariano Rajoy y que Yolanda Díaz prácticamente maquilló, pero no cambió en nada, tendríamos que estar hasta los 67 años con esa pensión, y luego a raíz de la cotización se te incrementaría, pero no mucho más, con lo cual nos quedamos con unas pensiones prácticamente de miserias. Señor. O sea, imagínese si hay motivos para hacer una huelga.
1: Señora, señora Corralero, sí, yo quería preguntarle, porque ustedes piden pues jornada para mayores de 68 años de 8 a 6 horas, que se reduzca bonificaciones en la seguridad social para las prejubilaciones, que se prohíba la externalización de servicios, pero mi pregunta es, la raíz del problema no está en la carga de trabajo que ustedes llevan. ¿Cuántas camas tiene que hacer una camarera de piso o una Kelly? ¿Cuántas camas tiene que hacer al día? ¿Cuántas habitaciones?
0: Por supuesto, vamos, tiene usted toda la razón. Mire, yo le hablo de el último hotel donde trabajó una de mis hermanas, aquí todas vivimos de esto, que se tuvo que... Bueno, mi hermana sí que llegó a la edad de jubilación, pero no hizo toda su vida laboral de camarera de piso. O sea, venía de otro sector, lo que decimos siempre aquí, la hostelería siempre está ahí. Entonces le faltaban años y se puso a trabajar en los hoteles. Mi hermana está hacía una media de 60, 70 camas diarias. ¿Vale? O sea, si tú haces 25 habitaciones, porque es el ratio de habitaciones que te dan en el hotel, a dos camas, pues ya son 50. A nada que te pongan un supletorio, ya te vas a las 60, 70 camas. Solo estoy hablando de camas, porque es que además, pues tienes que pasar la aspiradora, tienes que limpiar el polvo, tienes que hacer la terraza, tienes que hacer los baños. En muchísimos hoteles aquí, a día de hoy, en la Costa Brava, todavía se sigue haciendo zonas comunes más el número de habitaciones. Por eso a mí, cuando algún periodista me ha preguntado, ¿cuánto tiempo tenéis para hacer esas habitaciones? Yo siempre digo 6 horas. ¿Tenemos 6 horas? Porque si te vas, haces las zonas comunes, te tomas los 15 minutos del bocadillo, te subes a los pasillos, te organizas el carro, en fin, lo que sabemos, lo que es ponerse a hacer habitaciones. O sea, es que ya se te han ido 2 horas. Realmente lo que te quedan para hacer habitaciones son 6 horas. Y la gente me dice a mí, eso es una locura, no, eso no puede ser, no es posible. Pues yo le digo a usted que aún se está trabajando así, en esas condiciones. ¿Vale? Por eso, cuando Sindicalista de Base ha dado este paso hacia adelante para hacer una huelga, bueno, pues a mí me ha parecido que tenía que apoyar sí o sí.
2: Raquel.
3: Sí, buenos días. Hay normativas y concretamente bueno, leyes que se aprueban, pero que luego a lo mejor tienen plazos, por ejemplo, que en Canarias hasta el 2033 que se había aprobado la normativa turística que obligaba a incorporar camas elevables y estos carros, pero tienen un plazo. Yo me preguntaría, de todas las medidas que están reivindicando, ¿cuáles son las que tienen, no sé si mayor prioridad en plazo, necesidad de ejecución, para poder o bien no levantar esta huelga o saber si nos vamos a estar esperando en la medida de que se vayan cumpliendo estos anuncios?
0: A ver, como bien ha dicho usted, tienen un plazo, pero es que además de un plazo tienen subvenciones. O sea, no se va a dejar al empresario que desembolse muchísimo dinero en poner camas elevables, no. Se le va a subvencionar para que ponga esas camas elevables. Sí. Esta ley que se ha aprobado ahí en Canarias, ya se había aprobado anteriormente en Baleares, ¿vale? ¿Qué pasa? Que ya hay camareras que, digamos, están trabajando con estas camas. Y bueno, las criaturas se quejan de que, bueno, les ponen la cama a una altura que a lo mejor no es la adecuada para la camarera de ese piso. O sea, no son camas como, por ejemplo, en los hospitales, que tú las puedes graduar, no son graduables. Es que los políticos y los sindicalistas, como en su mayoría, son hombres,
1: no, ¿vale?, saben lo que es
0: y no
1: una
0: vienen
1: cama.
0: De... Exactamente, exactamente tal cual. Entonces, ¿qué hace? Van a saco, pumba, ala, venga. Hoy esta medida queda súper bien, porque además, como estamos en época preelectoral y las Kellys, bueno, pues yo siempre digo, somos muy mediáticas, ¿no? Entonces, cualquier cosa que hacen es como que tiene mucha repercusión. Pero todo esto no llega a mejorar las condiciones de las trabajadoras de los hoteles, tal cual. Y yo, mira, desde aquí, cuando empezamos las Kelly, yo decía, no, vamos a ir solas, con la asociación, no queremos sindicatos. Pero realmente, después de 12 años, tengo que reconocer que los sindicatos son una herramienta importantísima, ¿vale? Por eso, en esta ocasión, me invitaron, ahí he estado en su tierra, que a mí me encanta, que es maravillosa. He estado invitada por Sindicalistas de Base y es que tienen toda la razón. O sea, necesitamos a los sindicatos.
2: Disculpe, señora Corralero, ¿vale? pero hablaba de las medidas de regular la subcontratación, la de facilitar la prejubilación, solicitar esa jubilación parcial y esa reducción de jornada para mayores de 58 años, creo, si eran 58 años, 58. Sí, y luego y reforzar esas inspecciones. ¿Cuál de estas medidas no se está cumpliendo y qué tiene que pasar con respecto a, no sé si a todas, a tres, a dos, para que quizás esta huelga un poco vuelva, no, se levante, se tranquilice, o sea, se avance un paso?
0: Mirar, estas medidas no se están cumpliendo en ningún hotel que no tenga una buena representación sindical. Porque al final los que hacen que esto se haga realidad son los comités de empresa, ¿vale? O sea, hay que estar sindicadas. Tú puedes estar en una asociación, la asociación que tú quieras, pero luego tienes que tener un sindicato en tu hotel que haga que esas normas y esas cosas que se aprueban que lleguen a las trabajadoras. Esto es indispensable. Y da igual el sindicato que sea, da igual del color, da igual si es mayoritario, minoritario, porque, y esto me lo han dicho a mí muchas veces los sindicatos cuando yo les he hecho crítica, es que los sindicatos son las personas. Totalmente de acuerdo, totalmente de acuerdo. Entonces, si en tu lugar de trabajo la persona que está, que se presenta a las elecciones sindicales, es una persona de UGT, pero es una persona, es una buena persona, es un sindicalista comprometido, es un sindicalista vocacional, agárrate a esa mano. Uh-huh. Agárrate a esa mano, porque esa persona mejor que nadie te va a ir guiando en tu trabajo para que no te exploten, porque sí que es verdad que las Kelly en el fondo lo que no queremos es enfermar. No queremos enfermar, no queremos que nos den una incapacidad permanente, porque ¿para qué? ¿De qué nos sirve? ¿De qué nos sirve si nuestro cuerpo ya no reacciona? Y yo siempre digo a las camareras que se cuiden, que por Dios que se cuiden, porque este cuerpito que tenemos nos tiene que durar lo que estemos aquí viviendo. No sabemos si va a ser mucho o poco. No sabemos si vamos a llegar a los 90 o si vamos a... Pues bueno, yo tengo el caso de muchas camareras, las pobres que se jubilan con la edad, pues igual 2 años después, pues ya no están aquí, ya no están con nosotras, ya se han marchado a mejor vida. Uh-huh. Mejor vida que la que tenían aquí posiblemente. Bien.
4: Pues Eulalia Corralero, espero que estas demandas lleguen a donde tienen que llegar. Como dices, cada vez que hacen una convocatoria son muy mediáticas, pero luego el caso es que pasan los años y siguen prácticamente en las mismas condiciones. Eulalia Corralero, gracias como siempre, un saludo.
0: Yo, mira, si me permitís un pequeño inciso, porque yo sé que esto al final lo escucha todo el mundo, ¿vale? Los que tienen simpatía por las que leen y los que no. Yo quería hacer un llamamiento a los sindicatos mayoritarios, a Comisiones Obreras y a UGT. De verdad, no es el momento de rivalidades, no es el momento de que entre los sindicalistas se estén midiendo a ver quién la tiene más grande. Los necesitamos que se pongan de acuerdo y que den este paso, que igual no llegamos a consolidar la huelga, no llega a hacerse, pero sí que se pueden conseguir estos objetivos, y ojalá no tengamos que llegar a la huelga.
4: Si no llega a la huelga sería un buen síntoma, se quiere decir, sí, que se ha escuchado las demandas y que se han tomado, claro, nota, y que se ejecutan, que eso es lo más importante, que se ejecuten.
0: Por supuesto.
4: Pues Eulalia Corralero, gracias, un saludo.
0: Gracias a ustedes siempre. Yo siempre digo que ha sido los medios los que nos han mantenido aquí. Por eso estoy muy agradecida con los medios, los pequeños, los grandes, con todo. Muchísimas gracias.
4: Gracias. Bueno, pues aquí estaremos siempre. Y además, de hecho, con algunas reacciones por parte de oyentes, casi nos dicen, pues, a la par con el sector del servicio de ayuda a domicilio y la dependencia, sanitarios y sociosanitarios a domicilio, en precariedad absoluta, jubilación anticipada ya, titulaciones reconocidas ya, dice, no somos grúas humanas. También nos dicen esto desde el servicio de atención a domicilio. Buenos días, yo soy trabajadora de limpieza y te tienes que deslomar para sacar el trabajo. Si no haces horas, no cobras un sueldo y nos pagan el mínimo por ley. Y es hora de que cambien las cosas, así al igual hay más demanda en el sector de la limpieza en general. Dice, no puedo entender que una persona que ha cotizado tantos años no tiene derecho a su jubilación completa, y alguien que viene de fuera y no ha cotizado, pues nunca aquí en este país le dan ayudas. También algunas de las opiniones, y bueno, también aquí hacen referencia sobre todo a que los sindicatos, pues que contribuyan a estas peticiones que hacen las camareras de piso. Vamos con más asuntos en esta mañana, porque hoy ponemos también el foco en una situación que está preocupando a los profesionales del taxi, en este caso de Santa Cruz de Tenerife, sobre todo porque varios taxistas han denunciado haber sido víctimas de lanzamientos de piedras mientras realizaban su trabajo durante los últimos días. El sector asegura que si no se toman medidas urgentes, pues para garantizar su seguridad, pues podrían dejar de prestar el servicio en esta zona en concreto, en la zona de Valle Seco. Vamos a hablar con Sebensui Pérez, que es presidente de la gremial del taxi de Santa Cruz de Tenerife. Sebensui Pérez, ¿qué tal? Muy buenos días.
5: Hola, muy buenos días.
4: Bueno, cuéntanos, Sebensui, ¿y qué ha pasado exactamente con estos compañeros taxistas?
5: Bueno, pues una serie de compañeros en los últimos días pues han sufrido agresiones en este icónico barrio de Santa Cruz, en Valle Seco. Y claro, estamos muy preocupados porque imagínese salir a trabajar y tener que estar recibiendo piedras, con lo que ello supone, ¿no? Para el riesgo de los compañeros, del usuario, incluso a lo mejor hasta del viandante, porque el compañero puede tirar de volante y puede provocar una desgracia. Entonces, es una situación que nos tiene bastante preocupados. Una situación que los cuerpos y fuerzas de seguridad del Estado ya están informados, y tanto la concejal Gladys como el alcalde pues también están informados. Vamos a ver si podemos llevar a buen puerto esta situación, porque bueno, no es de recibo, la verdad. Es que
4: ¿Cuántas han contabilizado? ¿Cuántas agresiones de este tipo con lanzamiento de piedras?
5: Que sepamos, 4 en los últimos días. Se producen todas por la noche, en el primer tramo de acceso al barrio. Y una pena, porque es un barrio icónico de Santa Cruz, donde siempre nos han tratado bien al sector del taxi, y el taxi ha tratado bien al usuario, como no puede ser de otra manera. Y nos encontramos con esta situación pues bastante desagradable, la verdad.
4: ¿Y Sensui, les había pasado antes en este barrio? ¿Son hechos aislados o creen que hay alguien que está actuando de forma deliberada contra los taxistas?
5: No nos había pasado que nosotros tengamos constancia de esta manera. No nos había pasado. Esto es un acto deliberado, porque además es en la misma zona de acceso al barrio, más o menos sobre la misma hora. Tenemos cámaras de seguridad de algún taxi donde se ve que son o menores o adolescentes, aunque no se les puede ver bien identificar, pero la verdad es que no entendemos qué le puede pasar por la cabeza a un adolescente, a un menor o a una persona, para tener que estar tirándoles piedras a un vehículo, la verdad.
4: Y claro, usted ha dicho ya que esto lo ha puesto en conocimiento del ayuntamiento, también de los cuerpos de seguridad, de la Policía Local de Santa Cruz de Tenerife, pero mientras tanto, ¿se han planteado de dejar de prestar servicio a esa zona?
5: A ver, nosotros esperemos que eso debería de ser el último paso. Es que no queremos, por supuesto, porque el fin del servicio del taxi es dar el servicio público, y más a barrios populares icónicos. Pero es que si la situación sigue, pues tendremos que empezar a plantearnos, pues, no sé, esa medida. Es que no, la verdad es que estamos desconcertados con este tema. No entendemos, repito, cómo se le puede pasar por la cabeza a la gente tirarle piedras a un vehículo. Es que,
1: no. Lara. Y al ser el primer tramo de acceso al barrio, ustedes no han podido indagar, porque parece que es una repetición de una misma persona. Si son siempre el primer tramo de acceso al barrio, siempre por la noche, no han podido indagar a través, a lo mejor, de las asociaciones de vecinos, de los vecinos de la zona. ¿Quién puede estar detrás de esas agresiones?
5: Bueno, estamos en contacto con asociación de vecinos y con habitantes de la zona, y de momento no nos dicen mucho, pero bueno, algo se comenta, tampoco lo voy a decir por antena, y lo que sí tenemos identificado es que son dos o tres, ¿no?
4: Raquel Leopoldo.
6: Son actos de vandalismo, y en Valle Seco, precisamente, de donde es originario el alcalde de Santa Cruz, el señor Bermúdez, han tenido que adoptar también medidas excepcionales el ayuntamiento, porque la zona de baño nueva
4: también.
6: Han hecho, pues eso, distintos actos de gamberrismo, roto cosas, dañado farolas, pintadas, etcétera. Yo creo que este tipo de acciones, como otras que ha habido simultáneamente aquí en la zona baja, por ejemplo, el barrio Somos Sierra de Santa Cruz, el otro día se quemaron varios contenedores y varios coches, todo esto, y el casco histórico de La Laguna, son actos de vandálicos que deberían ser reprimidos, claro, con severas multas, incluso con acciones penales si hubiera lugar. Pero claro, ustedes como profesionales del taxi tienen pocos remedios o pocos recursos a su alcance. En todo caso, hacer pública la protesta y amenazar, en el mejor sentido del término, con no viajar a ese barrio si no se toman medidas. Pero ¿qué pueden hacer? Es como si entra un gamberro en el coche y les enseña una navaja o amenaza con un atraco. Ustedes son víctimas propiciatorias de cualquier situación de esta naturaleza, por desgracia, ¿no? Tienen poca defensa, quiero decir.
5: Sí, totalmente de acuerdo. Ya dentro de la misma actividad del taxi, no estamos muy seguros, aunque sí es verdad que el usuario del taxi, en su gran mayoría aquí en Santa Cruz, es de mucha calidad en ese sentido, porque no solemos tener problemas. Pero sí es verdad que ante estas situaciones, cuando se producen incluso fuera del taxi, pues aún menos. Claro. Estamos seguros. Y más que poder grabar con las cámaras de seguridad cuando intentan lanzarte algo, como tenemos algunas imágenes, poco más. Yo creo que esto es una cuestión de la policía local, de la Policía Nacional, y que intenté buscar, porque seguramente lo que está pasando en Valle Seco, como ustedes dicen, que yo no tenía constancia, pues pueden ser las mismas personas.
4: Raquel.
6: Sí, pueden ser menores incluso, menores de edad.
2: Estamos hablando exclusivamente de estos cuatro casos. ¿Cómo se aplicaría o qué medida aplicaría con seguridad del ayuntamiento para que ustedes se sientan realmente, bueno, seguros y ante este tipo de situaciones?
5: Bueno, el ayuntamiento, pues, más allá de estar coordinado con los cuerpos y fuerzas de seguridad del Estado, no sé si podría hacer algo explícitamente en esta cuestión.
2: ¿Han sufrido daños, daños materiales?
5: Bueno, tenemos lunas rotas, capos de los coches pues reventados, sí, también por el lanzamiento, abollados, como ha salido en prensa, y esperemos que no tenga que suceder ninguna desgracia personal.
4: Bueno, además que antes señalaba también Seven Suy el hecho de que una pedrada no solo pone en riesgo al conductor, al usuario del vehículo, sino también incluso un simple volantazo puede provocar que un peatón en ese momento por la calle pueda sufrir las consecuencias de esta pedrada. Bueno, pues veremos si se pone remedio. Seven Suy Pérez, presidente de la gremial del taxi de Santa Cruz de Tenerife, gracias, y a ver si se soluciona. Nah.
5: Gracias a ustedes por darle voz al taxi.
4: Gracias. En este punto, a las 8:45 de la mañana, les hago una pregunta. Si también participan también nuestros oyentes en el 628-51-51-51, porque se acuerdan de aquel apagón que nos hizo ver la falta de llevar dinero en efectivo encima. Y si ahora miran la cartera, yo les pregunto, ¿cuánto dinero pueden llevar en efectivo? Pues dice el Banco de España que la recomendación está entre 70 y 100 euros. Y de hecho, la media apenas alcanza a los 45 euros, pues el Banco de España también nos vuelve a advertir que un futuro sin efectivo es un escenario de alto riesgo. Bueno, vamos a conocer a lo que nos exponemos. Vamos a saludar a Antonio Gallardo, que es economista de Asufin. Antonio Gallardo, ¿qué tal? Muy buenos días.
7: Muy buenos días, encantado.
4: Bueno, el Banco de España dice esto, nos ha advertido de que un futuro sin efectivo sería un escenario de alto riesgo. ¿Comparte este diagnóstico?
7: Sí, porque desde luego frente a muchas, tenemos muchos escritos y muchas palabras que parece que es la catástrofe y que se acaba el efectivo de ahora mismo no es sustituible. Y lo hemos visto en diferentes circunstancias y lo vemos especialmente en muchos colectivos. Es cierto que la digitalización y los pagos digitales han subido y nos generan comodidad, pero el efectivo sigue teniendo funciones que son esenciales y que hará que sigamos teniendo que utilizarlo en todos los escenarios y, como dice el Banco de España, también en escenarios que son extremos.
4: Claro, el caso es que nos viene a la mente ese apagón que sufrimos hace ya algunos meses y, claro, en ese momento nos dimos cuenta de la importancia de llevar dinero en efectivo encima. ¿Cree que ha cambiado esa percepción de los ciudadanos sobre la importancia de disponer de ese dinero, de llevarlo en la cartera?
7: Yo creo que no del todo. Yo creo que ha reafirmado al que piensa que y defiende el efectivo, pero el que defiende la digitalización no lo ve tan claro. Y no solo es el apagón. Hemos tenido colapsos de los sistemas de tarjetas por caídas informáticas en las que han hecho que durante horas no se hayan podido utilizar. Y al final es necesario. Es decir, el llevar siempre algo de dinero que nos cubra cualquier tipo de emergencia sigue siendo algo necesario. Y que lo es más en colectivos como los mayores o los que tienen menos acceso, ¿no?, a sistemas de pagos digitales. A veces pensamos que el móvil es algo que es 100% cobertura y basta salirse de muchos lugares para ver que, por ejemplo, existe dificultad, ¿no?, para su uso.
4: ¿Y cuál sería lo ideal para llevar encima? Digo, porque aquí algún oyente nos dice entre 30 o 40 euros suelo llevar en la cartera, pero claro, también el Banco de España nos habla de entre 70 y 100 euros, ¿no? ¿Cuál sería quizás lo ideal?
7: Bueno, yo creo que para la gente joven llevar entre 30 y 40 euros, que muchos ni lo llevan, es una cantidad que es aceptable. Pero ya cuando tenemos un día a día mucho más complejo, en el cual podemos tener muchos más gastos, las cantidades que señala el Banco de España son muy muy acertadas. Al final depende también mucho, hay que personalizarlo mucho en el uso que hagamos. que si nosotros vamos a una persona joven que vaya a la facultad y que apenas tenga gastos, por lo mismo los 30 o 40 euros para cubrir una comida o un transporte, si tiene algún problema, puede ser necesario. Pero un trabajador, por ejemplo, que se desplaza de su casa...

0: temprano, hasta punto de que aquí se ha afianzado, por ejemplo, el uso de una tarjeta de crédito, no pensemos hace 30 años, sino hace 15, 20 años, es cuando se ha multiplicado, por ejemplo, su uso, ¿no? Están más acostumbrados, tienen mayor cobertura, sus comercios desde hace mucho tiempo han aceptado estos sistemas digitales, incluso en cantidades pequeñas, y al final han hecho que el día a día, incluso a la hora de comprar un periódico o cogerse un café en una máquina, se haya hecho con tarjeta.
1: Es que hay establecimientos que dicen no se acepta efectivo. O sea, es un sistema al contrario que el nuestro. Nosotros hay establecimientos que decimos no se aceptan tarjetas de crédito y ahí es no se acepta efectivo. ¿Puede haber alguna confluencia en el futuro?
0: Sí, bueno, hay una confluencia cultural y de uso que está clara, ¿no? Y que también la digitalización ha llegado a capas que a nosotros nos está costando. Nosotros tenemos el problema que reivindicamos mucho de los mayores que tienen dificultad para este uso, ¿no? Y que por mucho que se les imponga, se les quite usar la cartilla en el banco, se les obligue a hacer operaciones en cajero, les cuesta, ¿no? Entonces, tienen esa ventaja. Nosotros tenderemos a que, bueno, cada vez que las generaciones nativas digitales vayan creciendo y avancen, pues tenderemos más a ello, ¿no? Pero, aún así, yo creo que nosotros somos más receptivos a ese anonimato, al poder usar el efectivo cuando queramos, y creo que sé que la utilidad será mayor y que el uso será mayor, por ejemplo, en España que en los países nórdicos.
2: Señor Gallardo, yo quería preguntarle cómo se entiende, digamos, que esta advertencia o esta recomendación respecto al dinero en efectivo con la próxima implantación del euro digital, porque parece que aquí hay dos realidades enfrentadas. Los primeros, yo lo que he leído es que la regulación del euro digital está prevista para este año y que los primeros pilotos podrían arrancar en 2027.
0: Sí, el problema del euro digital que se tendrá que solventar es si podemos usar el euro digital sin conexión.
2: Sí, es cierto,
0: el próximo
2: parece,
0: año.
2: Eso parece ser que es lo que dicen, sí, para no.
0: Sí.
2: Para...
0: Sí, efectivamente, esa es la cuestión y que luego nos vamos a enfrentar, insisto en lo mismo, que va a haber una parte de la población que va a ser muy receptiva a los mismos, pero otra parte de la población no va a serlo, ¿no? Entonces, bueno, yo creo que ahora mismo que estamos en los nuevos rediseños de billetes, sí que puede ser compatible, pues que ciertos usos de monedas, el céntimo, dos céntimos, que son menos prácticos, pues se vayan quitando del mercado. Pero yo creo que el efectivo al final es una forma de pago que tiene que convivir con tantas formas digitales que van a salir y que sea al final el consumidor el que elija, ¿no? El que más te convenga.
3: Raquel.
4: Sí, buenos días. Durante mucho tiempo nos vendieron que el futuro iba a ser una sociedad casi sin efectivo, ¿no? Que estamos, no sé si descubriendo ahora que un país más moderno, ¿no? No es el que elimina realmente el efectivo, sino el que es capaz además de seguir funcionando cuando, por ejemplo, nos falla lo digital.
0: Sí, yo estoy completamente de acuerdo con lo que dices y creo que lo digital tiene que avanzar, pero como opciones que sean voluntarias para el consumidor. A partir de ahí, el efectivo tiene que ser una opción que exista con seguridad, que se dé facilidad al consumidor para el uso, porque muchas veces a de esas cantidades pequeñas, y lo vemos, ¿no? A la hora de sacar ahora mismo dinero en el cajero, ha caído mucho y se saca mucho menos cantidades y menos usos, ¿no? Y a veces es por la falta de facilidad del mismo, ¿no? Y de las comisiones si nos salimos de nuestro ámbito, de nuestro banco, ¿no? Entonces yo creo que el camino es la voluntariedad y ofrecer todas las alternativas que haya y con las ventajas máximas posibles y que al final el consumidor elija qué es lo más cómodo para él, ¿no?
3: Pues Antonio Gallardo, economista de ASUFIN, de la Asociación de Usuarios Financieros, gracias por acompañarnos esta mañana aquí en la Radio Canaria.
0: Muchísimas gracias a vosotros y hasta la próxima. Buen día.
3: Hasta la próxima, buen día. Llegamos ya a las 8:54 de la mañana, Eva García. ¿Cómo estás?
5: Bien, yo aquí. Ay, que no me oía. Es que tengo los cascos mal, pero son cosas mías, no es del técnico ni de la empresa ni nada.
3: Entonces, pues son cosas tuyas, ¿por qué?
5: Porque lleva muchos años conmigo y ya me lo cargué. Ya.
3: Pues ya hora de cambiar, Eva.
5: Ya hora de cambiar, ahora en verano. Bueno, que hoy es el Día Internacional de la Amistad. Qué bonito.
3: Amiga, ¿cómo se manifiesta? ¿Cómo?
5: ¿Hay amigos de verdad? ¿Ya?
2: Yo creo sí. que sí, ¿no?
3: Sí, claro. Pero igual contados con los deditos de una mano.
2: Claro, lo que mucho. No se puede ser la gente de Facebook que tiene. Tengo 457 amigos, eso no se amigas, señora.
4: Además, con esta con este individualismo que tenemos y que estamos como cada uno más para.

0: Adentro se van quedando los amigos que realmente son de verdad, ¿no? Porque cuando los demás se enfría.
1: Es verdad. Yo
0: si
1: considero...
0: tienes un amigo de verte físicamente y no es sin profundidad, pues la tendencia al final es enfriarse.
1: Yo
0: ¿no?
1: prefiero si los contacto. Que no veo, pero sé que están, ¿no?
0: Ya sabes que el rosa es el cariño.
1: También. Y bueno, yo a Estíbaliz la considero, además de compañera, amiga, pero hoy no le traería un regalo del Día Internacional de la Tarta de Queso.
0: Porque sabe que no me gusta el queso. Entonces sería una mala amiga.
2: Con lo rico que está el queso.
0: Y el boom que sea de las tartas de queso que se han puesto de boom.
1: Bueno, de tremendo.
0: Moda. En cada esquina de donde tenemos
1: fíjense,
0: ahora...
1: Tú dices, ni a ella, ni a Eugenio. Luego tenemos al compañero José Willy. Y dice que en su casa nunca ha habido queso. O sea, gente muy rara.
0: Una tapita de queso, una buena conversación acompañada de un vinito.
2: Hombre, eso es genial.
0: Hay majorero.
1: Totalmente. Y hoy, fíjense, hay una efeméride. En el año 2003 nacía el último Volkswagen, el escarabajo, el Beetle, que salía a la línea de montaje de Puebla de México, el ejemplar número 21.529.464, y aquí se cerró la producción. Sí. ¿Y recuerdan a alguien así famoso que tenía un escarabajo? Yo me acuerdo de Pepe Mujica.
3: Pero lo que pasa es que valen muy poco, los repuestos no valen nada, encontrar en cualquier lado, pagás poca patente y no pagás, y poquito de seguro y anda. Y para andar a 70, 80 kilómetros, un viejo no precisa más.
1: Pues también es verdad, porque quiere un cochazo si después va a ir a 70, 80, recordemos.
4: Y además, sobre todo pensando en el mantenimiento del coche, lo barato que resulta.
0: Muy inteligente, muy inteligente.
4: Yo me acuerdo de los Seat Panda, que qué rentables también han salido esos Seat Panda, ¿eh? Casi con una verga, solucionaba un problema.
5: No, y sobre todo todavía hay muchísimos en Fuerteventura, porque resisten lo más grande para meterse por camino de tierra.
1: Pues fíjense que el expresidente uruguayo tenía ese escarabajo bocho, que se le llamaba allí, y que le ofrecieron en su momento $1,000,000, un jeque árabe, por el coche. En principio dijo que no, porque además su coche se lo compró, al parecer, por una ayuda de varios amigos, que le compraron el coche entre él y varios amigos.
2: Sí, él era un hombre muy, muy austero.
1: Aunque dijo que no se lo tomó tampoco muy en serio, pero que si al final le pagan el millón, dice, oye, pues bueno, se lo puedo mandar a la gente, ¿no?, que lo necesita, porque como siempre estaba pensando, era su política, en su pueblo, pues vio una oportunidad. Y hoy vamos a hablar, fíjense, de Navidad. O sea, todavía Estíbaliz no se ha ido de vacaciones.
5: No puede ser, yo no.
1: Y vamos a hablar de Navidad.
4: No me lo puedo creer que esté escuchando ya villancico.
1: Hombre, primer villancico del año, porque ya el señor Abel Caballero, en Vigo, ya está mostrando sus luces de Navidad.
2: El alcalde se pasa demasiado.
6: Esta es la Navidad. Lo nunca he visto.
5: Pero vamos a ver. Claro que no se ha visto nunca. En julio no puede ser Navidad. Por favor, que estamos perdiendo ya todo.
2: Maduro creo recordar que adelantó la
5: también,
2: Navidad.
5: También para dar, pero para dar las cajitas.
0: O en octubre. Lo que se dice es exprimir el recurso turístico.
1: Lo que me resulta gracioso, si ven el vídeo por ahí, que ahí es cuando dice lo nunca visto, es que se pone él a cargar con todas las autoridades que estaban, todos así como bien preparados por una rueda de prensa, se pone a cargar todas las estructuras, estas que están que empiezan ya a colocar, para la rueda de prensa. Y él, claro, ya está acostumbrado, dice que ya eso ya lleva todo
4: pero
1: el tiempo haciéndolo.
4: Pero es que convoca a la prensa para el momento en el que se empieza a instalar la iluminación de Navidad, que no es el único sitio, que en Canarias ya lo tenemos también, ¿no?
1: No, porque la laguna, en la isla de Tenerife, ya ha arrancado el montaje de Navidad en pleno mes de julio, habla de 3.500 luces LED, y claro, como quieren colocarlo por todos los lugares, por todos los rincones del municipio, hay que empezar a colocarlo ya.
0: Me parece bien.
5: A mí me parece fatal que te empiece todo esto en julio, ¿sabes? Porque yo no sé si comerme un helado, comerme un turrón.
2: El espíritu de la Navidad es otro bien distinto.
0: Bueno, a mí me parece bien que empiecen a trabajar en cosas que quedan a la vuelta de la esquina.
2: ¿Cuántas tengo yo? Me parece un dislate.
1: Bueno, pues les voy a decir una cosa. Navidad falta, pero falta también para Halloween. Pues yo ya he visto negocio con los atarecos estas de las calabazas y no sé qué, porque ahora se ha puesto de moda también adornar tu casa como de otoño. Digo, pero señor, de otoño, si no hemos todavía, como estaba diciendo, ni Estíbaliz se ha ido de vacaciones, no se ha ido la mitad de los que nos están oyendo y ya estamos ya, pues esas tiendas así que venden regalitos y cosas de esas, ya están con atarecos de...
2: Bueno, la lotería de Navidad ya llevamos.
1: Ya está.
5: Sí, pero bueno, la lotería sí que hay tradición de que se empiece a vender desde verano, porque la gente va a los sitios de veraneo y luego dice, ay, pues pasé por...
2: Y los extranjeros, que compran mucho.
5: Hola, ladrón de paz, campo de minas para mi sensibilidad.
1: Navidad. No sé si tendrá paz, pero va a llegar a Argentina el artista Rosalía, que ha puesto rumbo a Argentina después de esos varios conciertos que ha tenido en Chile. Y recordemos que como la mujer celebró, claro, es española, la celebró la victoria de España, sí. Pues por lo visto hay quienes dicen que van a boicotear esos conciertos.
2: Le suspendieron uno.
1: Pues vamos a ver cómo le va a los días 1, 2, 4 y 6 de agosto.
4: Seguro que le va bien, ya verá. Todavía Rosalía se olvidan del Mundial, así que...
2: Ya se van olvidando por la cuenta que les tiene.
4: Gracias a todos, Lara, Raquel, Leopoldo. Buen día. Gracias, ya con Javier Granados y el boletín informativo.
7: Son las 9 de la mañana.
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7: Muy buenos días. Comienzan a subir las temperaturas en todo el archipiélago. Estamos en ola de calor, lo que obliga a extremar las medidas de precaución, sobre todo en las caras sur y oeste y este de todas las islas. Para hoy se esperan que los termómetros rocen incluso los 40 grados en algunos puntos. Vicky Palma es la meteoróloga de la Radio Televisión Canaria.
9: Las temperaturas máximas hoy van a ser más altas que en el día de ayer. La previsión para hoy apunta a opciones de 34 grados de máxima, sin descartar algún valor más, en La Palma, El Hierro, La Gomera y Lanzarote, 35-36 grados en Tenerife y en la isla de Fuerteventura, y de forma puntual en Gran Canaria el termómetro podría llegar hoy en puntos de medianías del sur o del oeste a los 40 grados.
7: Este incremento de las temperaturas ha llevado a los cabildos a tomar medidas para evitar posibles incendios forestales. Por ejemplo, el Cabildo de Tenerife ha cerrado áreas recreativas y prohibido la realización de cualquier tipo de fuegos. Blanca Pérez es la consejera de seguridad del Cabildo tinerfeño y la escuchamos junto al director técnico de emergencias del Cabildo de Gran Canaria, Federico Grillo.
10: A partir de las 8 de la mañana en Tenerife no se puede hacer fuego en ninguna parte de la isla, no se puede poner fuegos artificiales. Pues ya en las zonas de grado 2, pues lo que ya cerramos áreas recreativas, prohibimos el tránsito de vehículos a motor por las zonas forestales.
11: A partir de la cota 500 hacia arriba, todo lo que sería la zona de cumbre, medianías norte y sur de la isla de Gran Canaria. Esto implica restricciones de acceso al monte, a los senderos y a pistas. Se ruega a la ciudadanía que esté muy atenta a posibles humos, avisando al 112.
7: Hablamos de economía porque aumentan los precios en nuestro país. Lo acaba de confirmar la publicación hace tan solo unos minutos del IPC adelantado correspondiente al mes de julio, que ha publicado, como digo, el INE, el Instituto Nacional de Estadística. José Miguel González, economista de Corporación 5. Buenos días.
12: ¿Qué tal? Muy buenos días, Javier.
7: ¿De cuánto es este incremento, José Miguel?
12: Bueno, pues el indicador adelantado hace que la variación anual se sitúe en el 3,5%, tres décimas por encima del registrado en junio. Es cierto que esto es solo el nacional, es el indicador adelantado, tendremos que esperar al 13 de agosto para conocer el de Canarias, pero es cierto que mientras que la tasa mensual aparentemente crece, pero menos que en el mes anterior, es decir, recordemos que en junio creció en un 0,6 y ahora la habría en un 0,2, pues bueno, pues ese incremento de tres décimas es importante tenerlo en consideración, sobre todo teniendo como principal variable explicativa combustibles y electricidad, bien, que son los que afectan a transporte y vivienda principalmente. Y también otro de los datos que, bueno, no es para preocuparse por la tendencia, es que después de haber descendido en el último mes la inflación subyacente, pues bueno, pues vuelve a incrementarse, es decir, y se sitúa ahora mismo en el rango más alto de toda la serie histórica, que es el 3%, idéntico al que teníamos en mayo. Y la subyacente, recordemos, que es la estructural, es decir, la que no oscila por variables coyunturales. Y esta, pues bueno, pues nos aleja un poquito más de ese ansiado 2%, que si se confirma también el crecimiento en el resto de la Unión Europea, pues mucho nos tememos que en el mes de septiembre no volvamos de las vacaciones con un nuevo incremento de los tipos de interés.
7: ¿Es un dato preocupante o solo coyuntural?
12: No, es un dato tendencialmente preocupante porque obviamente los conflictos geopolíticos y su mayor afección, sobre todo las últimas relacionadas con el precio del petróleo, nos vuelve a colocar en la misma tesitura que nos colocó hace unos meses, en donde ya para en sí, para la economía española, pues bueno, pues le hace perder algo de competitividad, pero para la economía canaria sí es verdad que nos vuelve a convertir en un riesgo de destino lejano, aunque tengas el mismo número de kilómetros que nos separa del resto de los territorios, el coste de poder acceder a Canarias es algo superior. Y eso desde el punto de vista microeconómico, de nuestro consumo día a día y de nuestros márgenes empresariales, pues puede que sea una peor decisión. Y sobre todo, repito, si al final se confirma esta tendencia al alza, el incremento del endeudamiento, del coste del endeudamiento derivado de los tipos de interés, pues también es un doblemente efecto negativo que lo que hace es mermar la capacidad potencial de crecimiento de nuestra economía.
7: Bueno, pues habrá que esperar a la próxima reunión del Banco Central Europeo ya para el próximo mes de septiembre si finalmente decide subir tipos de interés, y también esperar a agosto para conocer el dato de la inflación aquí en Canarias del IPC que se publicará a mediados del próximo mes de agosto. José Miguel González, economista de Corporación 5, como cada día, muchísimas gracias por atendernos. Buenos días.
12: Gracias a ustedes. Buen día.
7: Y en Las Palmas de Gran Canaria ya está restablecido el tráfico en la avenida Marítima. A primera hora ardió un vehículo que obligó a cortar la vía dirección norte. No ha habido heridos y a esta hora, como digo, no hay ningún tipo de restricción en la circulación en la avenida Marítima de Las Palmas de Gran Canaria. Y en la otra capital del archipiélago, en Santa Cruz de Tenerife, mucha preocupación entre el colectivo de taxistas ante los ataques sufridos desde hace varios días en el barrio de Valle Seco. Varios taxis han sido apedreados. Lo ha contado aquí en la Radio Canaria Sebensuy Pérez, presidente de la gremial del taxi en Santa Cruz de Tenerife.
13: Imagínese salir a trabajar y tener que estar recibiendo piedras con lo que ello supone, ¿no? Para el riesgo de los compañeros, del usuario. Que sepamos, 4 en los últimos días. Se producen todas por la noche, en el primer tramo de acceso al barrio. Tenemos lunas rotas, capos de los coches pues reventados, sí, también por el lanzamiento, abollados.
7: Son las 9:06 de la mañana, a las 10. 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
4: Bueno, pues ya estamos aquí recorriendo esta mañana de jueves 30 de julio aquí en la sintonía de la Radio Canaria. El jueves abrimos nuestro espacio con Loro Parque Fundación como embajadores de la naturaleza.
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4: Y quédense con este nombre, la estrategia Bye Bye Plastic, que se ha consolidado como uno de los principales proyectos de sostenibilidad del grupo Loro Parque, gracias a la sustitución de materiales de un solo uso por alternativas compostables. Además, ya la compañía ha logrado reducir de forma significativa su consumo de plástico. Vamos a conversar con Melisa Seba, que es responsable de calidad del Loro Parque. Melisa, ¿qué tal? Muy buenos días. Hola, Melisa, buenos días.
17: ¿Qué tal? ¿Cómo estás?
4: Bueno, cuéntanos exactamente en qué consiste esta estrategia Bye Bye Plastic.
17: Se supone que nosotros hemos dejado de lanzar a nuestros ecosistemas una auténtica autopista de basura. Para poder visualizar esto, se pueden imaginar un atasco de 39 coches en autopista, y ese peso equivalente es el plástico de un solo uso que hemos sacado de circulación durante el 2025 en nuestra línea de restauración. Entonces, bueno, para nosotros la verdad que no es una estadística fría, es una gran victoria directa para Canarias. Cada kilo que hemos evitado en la tierra es un kilo que jamás se va a convertir en un microplástico en nuestro océano, ni va a afectar nuestra fauna marina.
4: Y claro, hablan de datos correspondientes al año 2025, Melissa, pero ¿desde cuándo vienen aplicando esta estrategia?
17: Bueno, esta estrategia viene desde el año 2018 aplicándose, y realmente ha sido una estrategia que ha resultado con bastante éxito, por lo cual el año pasado fueron esas 39 toneladas que han sido bastante significativas.
4: ¿Y cuál fue el principal motivo que ha llevado al Europark a llevar a cabo o a poner en marcha esta estrategia, Melissa?
17: A ver, este proyecto nació un poco para sensibilizar a la población sobre el daño que causa este desecho no biodegradable. Es un poco también para tener una coherencia y una responsabilidad. Nuestra fundación trabaja día a día con la conservación de especies, por ende no tenía sentido seguir utilizando un material que tarda un promedio de 5 siglos en degradarse. Entonces, pues esta estrategia nace para poder desterrar progresivamente este plástico de un solo uso en todas nuestras instalaciones.
4: Y claro, eso lo nota el usuario, el visitante que normalmente, como digo, visita las instalaciones de lo que es el Grupo Loro Parque.
17: Exacto. A ver, nosotros hemos hecho esta transición sin afectar la calidad del servicio a nuestro cliente, pero siempre presentando esa sensibilización hacia nuestra biodiversidad. Entonces, pues realmente resulta satisfactorio saber de que nuestros clientes aceptan este cambio y que es por un bien en el presente y a futuro también.
4: ¿En qué lo nota, por ejemplo, el visitante, el cliente, cuando entra en algunas de las instalaciones del Grupo Loro Parque? ¿Dónde se nota que están formando parte de esa estrategia?
17: Pues lo nota desde el primer momento que ingresa. Nuestra línea de restauración no poseen plásticos. Nosotros siempre eso lo estamos demostrando. De hecho, ponemos mucha información. Por ejemplo, nuestros chubasqueros, ellos son de productos de maíz. Por ende, esa información siempre la vamos colocando al público. Por ende, ellos son conscientes de que el producto que ellos deciden consumir es un producto sostenible, un producto de origen eco.
4: Y claro, eso va en el sello, por ejemplo, cuando compran el producto, ¿ya el visitante sabe que está comprando algo que viene de lo ecológico?
17: Exacto, sí. Sí. Nuestros productos poseen los sellos de eco, ¿sí? Además de la información que nosotros sabemos colocar en nuestras cartelerías, porque lo que nosotros queremos es que ellos sean conscientes de los productos que se eligen. A ver, este cambio siempre se produce cuando un cliente compra a conciencia y elige una buena compra, y ese acto al final es lo que obtiene un resultado como lo que hemos obtenido en nuestros parques.
4: Y claro, ¿qué papel desempeña también aquí, Melissa, los proveedores, los que surten de mercancía, por ejemplo, a las empresas del Grupo Loro Parque, sobre todo en esta transición que han hecho ustedes de esos materiales, de los materiales de toda la vida hasta los materiales ahora que son de un solo uso, ¿no?
17: Sí, realmente nuestros proveedores es la parte más crucial. Nosotros si no pudiésemos trabajar codo a codo con ellos sería realmente imposible. Con ellos podemos llegar a un acuerdo, y de hecho se lleva hace tiempo, para poder reducir los residuos y para poder tener una política de devolución de envases. Por ende podemos cerrar un círculo ecológico. Entonces realmente si nosotros no hubiésemos logrado tener esa conexión con los proveedores sería, la verdad, que un poco más complicado, pero realmente se ha logrado un excelente trabajo, y te puedo asegurar que hoy en día esa economía circular funciona.
4: Y además lo importante que es que este tipo de iniciativas, Melisa, como la que aplica el Grupo Loro Parque, pueda servir de ejemplo para que otras empresas del sector turístico, de la restauración, pues también se vayan sumando a lo que vienen ustedes haciendo, ¿verdad?
17: Exactamente. Yo creo que lo importante es que las empresas sepan de que la ciudadanía siempre busca. Hoy en día la sociedad valora profundamente las organizaciones que dan este primer paso de tener por delante la sostenibilidad y poder demostrarlo.
4: Y claro, ¿qué objetivos o retos se marcan para el futuro? Te lo pregunto, Melisa, porque quizás todavía hay determinados artículos que es imposible quizás concebirlos fuera de lo que es el mundo del plástico, ¿no? Entonces, ¿qué retos en ese sentido quedan pendientes?
17: A ver, nosotros al día de la fecha hemos alcanzado un 98% en la reducción de plástico en nuestros parques. Todavía nos queda un 2% que realmente es un reto bastante complejo. ¿Por qué? Porque son materiales bastante específicos, sobre todo del ámbito veterinario, también el logístico. Entonces, hay veces que no existe una alternativa que pueda cumplir con una normativa de seguridad. Entonces ahora nuestro objetivo es ese 2%, intentar trabajarlo con nuestros gestores autorizados y también un poco investigar esas soluciones técnicas para poder conquistar ese último peldaño que nos queda pendiente.
4: Y cuando hablábamos antes del cliente y del visitante, ¿reciben comentarios por las políticas que llevan a cabo en este sentido? Y sobre todo, ¿también eso supone un cambio de comportamiento, un cambio de hábitos en el futuro para estos clientes y visitantes?
17: Sí, exacto. Y lo más increíble es poder ver que ese cambio se nota a muy temprana edad. Los niños suelen ser lo que más demuestran estos conocimientos que nosotros intentamos colocar desde el inicio del parque. Entonces, realmente es muy satisfactorio saber de que uno puede sensibilizar y que la gente responde bastante bien a eso.
4: Pues Melisa Seba, responsable de calidad de Loro Parque, que hoy nos ha acercado a esta estrategia Bye Bye Plastic, que como su propio nombre indica, adiós, adiós plástico. Melisa Seba, ha sido un placer, gracias, un saludo.
17: Muchísimas gracias, Estivaliz, que tengas buen día.
4: Igualmente, que tengas un buen día.
17: Hasta luego.
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4: Y ahora ponemos la mirada en Fuerteventura porque el Ayuntamiento de Twineje ha activado en coordinación con la Dirección Insular de Sanidad un protocolo de actuación ante la inusual proliferación de mosquitos en la zona de Tarajalejo. Un equipo especializado pues ha tomado muestras, instalado trampas para identificar la especie y ha iniciado fumigaciones preventivas mientras espera el resultado de los análisis que podrían tardar quizás alrededor de un mes. Vamos a ponernos en manos del Ayuntamiento de Twineje. Nos acompaña, ya nos escucha su alcalde, David Herrera. ¿Qué tal, alcalde? Buenos días.
19: Buenos días. Pues con mucho calor con esta ola que nos estamos empezando a encontrar.
4: ¿A qué temperatura están hoy ahí en Twineje?
19: Pues, si no me equivoco, ya estamos rondando los 30.
4: 30 grados, nada más y nada menos. No sé sí. Si esto favorece la presencia de esos tan molestos mosquitos, alcalde.
19: Pues sí, porque uno de los problemas es que en esta época la zona de Tarajalejo pues cuenta con una charca de agua salubre. Y entonces el calor junto a ese agua pues genera las condiciones perfectas para que se pueda reproducir esta especie de mosquito con la que nos hemos encontrado.
4: El caso es que está siendo muy molesto. ¿Y por qué ahora, por qué en estas circunstancias, o es algo puntual o había sucedido antes, alcalde?
19: Según nos contaba la bióloga, ella en la zona de Tarajalejo con esta especie no tenía ningún dato de que se hubiera dado antes, pero sí es verdad que en el pueblo vecino de La Lajita, hace unos años, la misma especie también tuvo presencia generando problemas como los que se están generando a día de hoy en el pueblo de Tarajalejo.
4: Y claro, cuando usted habla de esta especie, ¿a qué especie nos referimos?
19: Pues por lo visto es una especie de mosquito, casi todos son de agua dulce normalmente, pues esta es una especie de agua salada. Tenemos esa buena suerte de que nos ha tocado a nosotros en el pueblo de Tarajalejo. Y como digo, allí en la zona del pueblo, al final, donde hay una zona de caravana, pues por el desnivel del suelo se encuentra una charca que está por debajo del nivel a la altura del nivel del mar, se podría decir, y por capilarización se forma esa charca. ¿Qué pasa? Que con los calores que están habiendo en este verano, pues se genera una zona muy productiva para que se pueda reproducir la especie. Y eso es lo que se ha generado el problema, que se ha mandado a fumigar, cierto era, pero claro, desde el desconocimiento, pensando que eran mosquitos normales, se está utilizando pues lo que era un veneno para poder acabar con los adultos. Pero claro, el problema es que si seguían quedándose lo que son las larvas, pues volvían a reproducirse, y en la situación en la que nos hemos encontrado, que siguen generando problemas pues a todos los vecinos y turistas que están en el pueblo de
4: Talara. ¿Y han cambiado el tratamiento cuando se dieron cuenta de ese inconveniente?
19: Justo el lunes que pasábamos con la bióloga de la Dirección Insular de Sanidad de Fuerteventura, fue ella la que nos dijo un poco pues cómo deberíamos empezar a actuar a partir de ahora. Aunque sí es verdad que los muestreos para saber si es la especie o no pues van a tardar bastante, por lo menos intentar hacer unas medidas de choque preventivas para ver si conseguimos pues acabar con esas larvas, cambiar el producto, que eso se lo haremos llegar a la empresa para que ellos pues de posibilidad, si mañana pudieran volver a actuar, ya actuaron ese lunes, poder fumigar la zona para intentar reducir el número de mosquitos al máximo posible.
4: ¿Y de qué depende los resultados para atacar directamente a esta, no sé, llamado plaga o esta concentración de mosquitos?
19: No, pues a que nos digan exactamente si es la especie que se cree, y sabiendo eso pues ya se puede actuar de manera más directa, nos comentaban desde el área de sanidad.
4: El caso es que esto ya se ha convertido en un problema de salud pública que requería activar un protocolo, alcalde. ¿Esto también ha supuesto que algunos vecinos visitantes de la zona hayan presentado picaduras importantes?
19: Sí, una de las razones por las que activábamos y nos poníamos ya en contacto con sanidad, porque entendíamos que pues saltaba de lo normal, ¿no?, de cualquier actuación que se pueda dar en un municipio en cuanto a fumigación y actuaciones para intentar remediar las situaciones, pues ya al ver la gravedad de que habían vecinos y vecinas que tendrían que asistir al centro de salud de Gran Tarajal porque debido a estas picaduras, las molestias de las grandes llagas que se le formaban y que llegaban hasta dar fiebre, pues hacían levantar las alertas y nos hacían poner pues en conocimiento y en contacto con la Dirección Insular de Sanidad, pues para que pudieran ellos tomar el control y trabajar de mano con ellos para intentar buscar una solución lo más rápido posible.
4: ¿Y hay problema de que esto se pueda extender a otros municipios o a otras zonas colindantes?
19: En principio nos decían que no, porque es una colonia que está muy zonificada por la situación que se genera, no hay otros puntos de costa en que se den estas condiciones y por lo tanto no debería de llegar más allá del pueblo de Tarajalejo.
4: Y bueno, ¿y qué recomendaciones se le debe dar a vecinos y visitantes ante esta situación?
19: Pues intentar evitar en las zonas cercanas, pero sí es verdad que el mosquito al final pues es un animal que vuela y que se desplaza, pero intentar no acercarse a la zona de la charca y de caravanas de Tarajalejo, por lo menos en cuanto a esta semana que queda, y las medidas de precaución que en verdad poco están funcionando, como son las típicas pulseras o los repelentes mosquitos, pero por lo menos ayudan un poquito a que no sean tan grandes los ataques.
4: Bueno, pues con esto de que estamos también en unas jornadas de intenso calor, alcalde, se hace difícil tener que cerrar las ventanas por culpa de los mosquitos.
19: Sí, se va a volver muy complicado.
4: Bueno, hablaba usted también de zona de caravanas, ¿y una zona de caravanas cercana?
19: Sí, es un punto que tenemos en el municipio donde los caravanistas pueden disfrutar de la playa de Tarajalejo, y por su cercanía pues son de los más afectados.
4: Pues David Herrera, alcalde de Tuineje, estaremos muy pendientes de esta situación, de la evolución de esta colonia de mosquitos que se ha hecho, pues la verdad que muy incómoda, que ha provocado picaduras en algunos vecinos que de hecho han hecho uso del centro de salud para ser atendidas, y veremos si ya por fin conocemos la especie en sí para poder atacar definitivamente. Gracias, alcalde, que pase un buen día.
19: Muchas gracias, buen día y buen fin de semana.
4: Igualmente, 9:23 minutos de la mañana.
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4: Y a esta hora le tenemos que decir que hoy el Ayuntamiento de Santa Cruz de Tenerife inicia los trabajos para reforzar la seguridad del Mamotreto de Añaza, esa macroestructura abandonada que se alza en la costa del barrio de Acorán, en esa zona de la capital chicharrera, una actuación urgente que lleva tras de sí varias muertes, algunas con carácter accidental y otras con carácter voluntario. La última víctima la conocíamos hace muy poco, por nombre Matías, un joven de 27 años que su familia quiso hacer pública esta situación, sobre todo para que estas muertes no se vuelvan a repetir, como digo, en este edificio abandonado de la costa de Añaza, en Santa Cruz de Tenerife. Hasta allí se ha ido nuestro compañero Carlos García. Carlos, ¿qué tal? Muy buenos días.
20: Buenos días, Estivales.
4: Esas obras han comenzado porque estaba previsto que comenzaran, ¿verdad?
20: Sí, no sé si se escucha de fondo, pero ya han encendido justo hace un minuto, no exagero, el primer motor para comenzar a cortar el paso a las obras, a las propias obras del edificio que se van a realizar. Y es que bien lo comentabas, el Ayuntamiento de Santa Cruz pues va a iniciar hoy estas obras urgentes, pues que están destinadas sobre todo a impedir el acceso y especialmente el ascenso por el interior de este antiguo hotel abandonado de Añaza que nunca se terminó. La actuación llega tras los últimos sucesos registrados en este inmueble y no se trata de una demolición completa de este llamado Mamotreto, sino que será una intervención parcial, unas obras que están valoradas en torno a unos 113.000 euros. Los trabajos pues incluyen la demolición de las escaleras, principalmente, también las rampas que comunican las plantas inferiores, la retirada del terreno que facilita el acceso a niveles elevados, también el cierre de este sendero, como viene comentado, situado justo al lado, dentro del perímetro, y el refuerzo de las entradas de la fachada mediante unas mallas electrosoldadas. El ayuntamiento admite pues que ningún cerramiento puede ofrecer al final una garantía absoluta frente a las entradas deliberadas, pero considera que la eliminación de las comunicaciones verticales pues podría reducir sustancialmente el riesgo de que personas pues suban por diferentes motivos. La intervención se ejecuta pues de forma subsidiaria porque el inmueble todavía pertenece registralmente a cientos de propietarios. De hecho, hemos estado investigando y se trata de propietarios, sobre todo alemanes y suizos, que son los que tienen la posesión de esta finca, dividida en total en unos 900 participaciones. Y bueno, el ayuntamiento pues necesita culminar ese procedimiento, inscribir la finca a su nombre antes de poder acometer cualquier desaparición completa del edificio. Por esta zona, volviendo a la actualidad, pasaba una vecina hace escasos minutos, conseguí hablar con ella. Ella no quería entrar en directo con nosotros, pero sí es verdad que nos estuvo comentando que bueno, que es vecina de la zona, que sus hijos están bastante preocupados con el asunto de las personas que suben y tienen accidentes o que intentan quitarse la vida, y esto era lo que nos comentaba.
21: Hacía falta porque esto ha sido toda una desgracia, de que ha sido uno tras de otro, todo el mundo viene a tener aquí, no sabemos el porqué, de los vecinos de los que venimos a trabajar aquí, y nos parece maravilloso. Hacía tiempo que tenían que haber hecho esto, muchísimo tiempo antes, porque accede mucha gente entra por la diversión o por salir por las redes sociales, suben arriba, a lo alto, se ve gente subiendo, y sabíamos que tanto vecinos como los que trabajamos aquí tarde o temprano iba a haber una desgracia, y las han habido, y da pena, ¿sabes? Y esta última, pues, ha sido el colmo, porque venir y volver a ver cómo una persona se intenta quitar su vida, pues sí, hacía falta, mucha falta. O tirarlo, o no sé, o poner seguridad o algo, pero estaba un poquito abandonado esta zona, la verdad, está súper abandonada en ese aspecto de que hayan dejado suceder después de la última niña que se cayó aquí, y no hacer algo ya inmediatamente y dejar tanto tiempo sin hacer nada. Entonces, para mí, genial, perfecto. Hacía falta, de verdad, que ya metieran, como decimos aquí, metieran mano a todo esto y que esto se resolviera de una vez. Porque, de verdad, esto venir y que tú veas que oír la noticia, que vengas a dar un paseo con tu perro y oigas, no, está venido una persona a quitarse, ¿sabes? Yo creo que el ayuntamiento tenía que haber reaccionado muchísimo, muchísimo, muchísimo tiempo antes a estas cosas. No esperar a que hubiera otra otra desgracia aquí, ¿sabes? Que sucediera bueno. esto.
20: Bueno, ella fuera de micrófono incluso comentaba que vio a esta persona que consiguieron frustrar su intento de quitarse la vida de la semana pasada. Él estaba justo viéndolo y estaba bastante contenta de que al final no lo hubiera hecho, pero en general son muchos los vecinos estivales que están de acuerdo y que celebran que el ayuntamiento haya puesto este primer paso para intentar reducir al máximo posible los riesgos de que personas puedan acceder a este edificio abandonado. Y bueno, el proyecto técnico de demolición que se adjudicó en 2023 calcula un coste total de 2,34 millones de euros para el completo desmantelamiento del edificio, o sea que todavía queda bastante para que se complete eso.
4: Además, se ha ganado a pulso ese nombre como edificio de la muerte, Carlos, porque nos viene a la memoria el último fallecimiento, el de Matías, de 27 años, y también el de aquella niña menor de 13 años que perdía la vida en diciembre del año 25. Bueno, pues la verdad que se pone por lo menos se ponen a trabajar en este sentido el Ayuntamiento de Santa Cruz de Tenerife, sobre todo para impedir los accesos, pues demoliendo escaleras y rampas interiores y sobre todo colocando rejas. Actos vandálicos, lo que han sufrido en los últimos tiempos, es lo que ha facilitado el acceso de estas personas, pero vemos que estas obras, bueno, pues son más contundentes a la hora de romper determinadas estructuras para evitar los accesos a todas esas plantas superiores. Pues estaremos muy pendientes de la evolución de esas obras. Gracias, Carlos. Un saludo.
20: Gracias, buenos días.
4: Y también muy pendientes de una rueda de prensa que va a comenzar ya prácticamente a las 9:30 de la mañana en el aeropuerto Tenerife Sur, porque la directora de Ingeniería de AENA, Leticia de Marcos, y el director del Grupo de Aeropuertos de Canarias y el director del aeropuerto de Tenerife Sur van a presentar el proyecto de ejecución para la remodelación integral del edificio terminal, como digo, del aeropuerto Reina Sofía, Tenerife Sur. Hasta allí se ha ido nuestro compañero José Willis. José Willis, ¿qué tal? Buenos días. ¿Ya comenzó?
3: ¿Qué tal? Buenos días, Estivalis. Pues no ha comenzado, pero le quedan poquitos segundos, así que no voy a poder atenderte mucho tiempo.
4: Bueno, en cualquier caso, se va a hacer anuncio, ¿no?, precisamente de esa reforma integral, ¿no?, del edificio terminal.
3: Sí, por supuesto. Y además este paso es realmente importante porque, claro, ya no se trata de un anuncio o de la idea sobre el papel de la que llevamos oyendo hablar ya muchos años, que se esperaba que fuera para el Dora 2, al final será para el Dora 3. Así que esta vez ya sí se trata de proyecto definitivo que marcará pues cómo va a ser la mayor transformación de este aeropuerto en muchísimos años. La previsión es que AENA detalle la inversión, el calendario de las obras, cómo se van a reorganizar los espacios claves, facturación, salas de embarque, recogida de equipajes, bueno, lo de siempre, ¿no? Y bueno, el objetivo es modernizar unas instalaciones por las que pasan cada año pues millones de pasajeros y adaptarlas al crecimiento del tráfico aéreo que obviamente hay aquí en Tenerife Sur.
4: Llevamos un eterno reclamo que ya hacían los usuarios de este aeropuerto y también los propios trabajadores de esa infraestructura, José.
3: Sí, no, por supuesto. Ahora realmente lo que tenemos que estar pendientes en esta rueda de prensa pues es confirmar el presupuesto definitivo y sobre todo cómo se van a compatibilizar las obras con el funcionamiento habitual del aeropuerto.
4: Eso es otra.
3: Pero como te digo, Estivali, me tengo que ir ya.
4: Adiós,
3: porque
4: Silvia, adiós, José Willy.
3: Me está diciendo, hablamos más tarde.
4: Más tarde, en el Canarias a la una. Además le daremos cumplida información de estas obras, de cómo van a realizarse, del montante presupuestario y sobre todo cómo va a convivir las obras con el trabajo habitual del aeropuerto Tenerife Sur, Reina Sofía, que clamaba ya esa remodelación integral que se va a anunciar ya en breve en esta terminal del aeropuerto Tenerife Sur. Llegamos ya a las 9:32.
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4: María Moraga, buenos días, chiquilla.
25: La guajirita.
4: Chiquilla, no, mi niña.
25: Chiquilla.
4: Mi niña, total.
25: Mi niña.
4: Eso es nuestro. Porque chiquilla es... más andaluz.
25: Sí, sí,
26: o muy sí.
25: Hombre, depende.
26: O muy
25: depende.
26: Yaya.
4: No, pero no, muy yaya.
25: Muy yaya es de
4: chacha. O chacha.
25: Oye, no, chacha.
26: Ahí está. Yo diría muy yaya.
25: Isla,
4: como dice mucho
25: chiquillo, chiquilla, ¿no?
4: Sí, chiquillo, chiquilla.
25: En Canarias, por ejemplo, se usa mucho lo del chiquillo, chiquilla, ¿no?
26: Sí,
4: sí, a veces eso es
26: chiquillo. Mi hijo que tiene, bueno, el chico.
4: Yo también soy sin hija.
26: Tiene 16 años. Ahora, no, tiene 17 años. Ahora está con el chiquillo.
25: Chiquilla. Claro. Chiquilla, chiquilla.
26: Llama ahí que es un chiquillo que está. Dile a la chiquilla que, pero que está hablando este. En fin, bueno.
4: Pero bueno.
26: Las cosas que tiene un aguantar.
25: Día Internacional de la Amistad.
26: Puf, pues déjame cambiarme de sitio.
4: Oye. Uy, ¿qué? ¿Pero por qué lo dices?
26: Porque me quedaba mano, era decirlo. Yo sabía que se iba a despertar el caldero.
4: Iba a ser pum, pum, pum.
27: Agüita, colega.
26: Día Mundial de la Amistad. ¿Qué es un amigo?
25: ¿Qué es un amigo?
26: ¿Qué es una amiga?
27: What is a friend?
25: ¿Ustedes le dicen amigo a todo el que conocen?
26: Espérate, voy a hacer un speech con el permiso. Me va a ir traduciendo Cristian.
25: ¿En qué idioma?
26: Era que le dé la gana, que pasó, vale. Que traductor.
27: He wants.
25: Ya está en el papel. Ya.
26: Pero no hace falta que empiece todavía.
27: But it's not necessary that to begin right now.
26: Right now.
4: Esto al final se convirtió en un diálogo del oro.
27: Sabéis.
4: Uno habla y el otro repite.
26: Tampoco
4: en otro idioma.
26: Tampoco te pongas tu faltón ahora.
27: No, pero mira, yo pensando ahora, los traductores, estos intérpretes, si no pillan algo, no pueden decir, espérate, ¿qué dijiste?
26: No,
27: ¿qué
26: se lo inventan. Ahora, se lo inventan, ¿no?
27: Claro. Claro.
26: Se puede declarar una guerra.
25: A ver, cosa que el tipo, a ver, hay gente que se inventa del rollo, incluso hablando en tu idioma, imagínate.
27: Claro, tú imagínate que no
4: yo
27: pillo
4: pienso,
27: una frase.
26: Y... Oye, ustedes
4: yo
26: no
4: pienso
26: conocen.
4: En los intérpretes de lengua de signos.
25: Sí.
4: Porque a veces cuando nos acompañan a nosotros durante la mañana, mientras estamos en la televisión, hablamos tan rápido a veces que la persona que está traduciendo lo puede estar haciendo al ritmo que nosotros estamos haciendo.
25: Me parece brutal.
27: Sí.
25: Yo las noticias que... más o menos, pero por ejemplo el tráfico, que voy a todo lo que da.
27: Claro, y la lengua de signos, que además no es palabra por palabra, sino que son ideas, ¿no? Y conceptos y cosas, o sea que...
25: ¿Y los compañeros de deporte?
4: ¿Qué les pasa?
25: ¿Que
4: les
25: tienen nombres rarísimos? No, de... cuando empieza con nombres raros y resultados y tal, y el de lengua de signos...
4: Sí. No, lo pasan no fatal, ¿eh? Lo pasan fatal porque lo han comunicado con la gente de deporte, lo pasan fatal. De hecho, lo han pedido con antelación, a veces cuando yo estaba ahí en la tele, el texto, por ejemplo, de deporte, para hacerse con los nombres... Porque después los nombres de personas tienen como un símbolo asignado, ¿no?
27: Claro,
4: algo así.
27: Claro. Y ahí entiendo que sí tienen que deletrear a lo mejor.
25: Deletrear a lo mejor, claro.
27: Nombre y más los nombres de deportes.
26: Que... Yo creo que eso está con los días contados, fíjate.
4: ¿El qué?
26: ¿El qué? El traductor o el intérprete de signos. Porque eso al final, con una inteligencia artificial, van a subtitular a tiempo real seguro.
27: Y de idiomas también.
26: Bueno, y de idiomas.
27: Claro, idiomas.
26: Tú vas a poder elegir.
27: Inteligencia artificial.
26: Bueno, pues yo quiero que me subtitulen en ruso, pues yo lo pongo.
27: Hace poco estábamos probándolo. Hay unos AirPods de estos, unos auriculares de iPhone, que tienen un modo de traducción. Y los trajo, no me acuerdo si fue Jorge Miranda. y tienen un modo, entonces tú hablas en un idioma y los auriculares te traducen al idioma que tú decides.
4: Ahora lo que hay que buscar es un dispositivo en la boca que luego te facilite a ti hablar en otro idioma.
27: Claro.
25: O ponerle con la
4: porque de nada un sirve pito que lo entienda y luego no puedas comunicar.
25: Un pito como lo de la hamburga y que tú le das y en lugar de tú.
27: Y habla en chino.
26: Ese dispositivo ya lo puso, es el que utiliza Núñez Feijóo. ¿No lo has visto?
25: No.
26: Él se traduce con... ¿No lo has visto?
25: No, ese no.
26: Dice que él no aprende idiomas ni nada.
25: Bueno, que lo
26: porque
25: tiene ya
26: pone el móvil y le habla al móvil y el móvil le habla. Eso lo dijo en una televisión.
4: Bueno, puede ser el dispositivo.
26: Claro,
4: y cuando se reúnen así como mandatarios de diferentes países con distintas lenguas, también tienen eso, ¿no? Que se ponen como unos cascos que lo van oyendo.
25: Sí, pero tienes un traductor.
27: Claro, pero ahí sí hay traductores.
25: Hay traductores que están en sus cabinitas y diciendo cada uno lo de.
4: Mira, por aquí nos ponen de amigo es mandar a Carlos de reportero con la ola de calor.
26: Bueno.
4: Esos son los amigos que tienes en esta casa,
27: pues
4: Carlos,
27: sí,
4: García,
27: pues
4: si lo estás escuchando.
25: Pero
4: a la
25: mira, les voy a decir, mira, una cosa, hay gente que está peor que nosotros
4: a cubrir una noticia con esta ola
25: porque
4: de calor.
25: Nosotros salimos un ratito nada más, pero los que están todo el día en la carretera o todo el día en
27: los
25: una obra, lo que sea,
4: hombre, yo creo que cuando hay olas de calor y eso, hay algunas tareas que no se pueden hacer, o
25: claro,
4: sea,
25: y hay algunas empresas o administraciones que lo tienen en cuenta, pero no todas, María, entonces claro.
4: Y bueno, pero después debería ser por ley, ¿eh? Claro, después no, hay Cristian Luis, y luego hay Cristian Luis con un helado y nos pone los dientes largos.
27: Efectivamente, mira cómo sabes, que tengo aquí.
26: ¿Pero un helado artesano o no artesano?
27: Claro, es que
4: ¿qué
27: tengo aquí un reportaje.
4: ¿Helado de especial?
27: Un reportaje del Canarias 7 que dice que ayer hablaba de pedo.
26: Pero hoy vamos a hablar de ese.
25: ¿Perdona?
26: Dijiste
25: pero,
26: ayer.
27: Sí.
26: De la segunda
27: no,
26: parte.
27: Me parece bien.
26: Ayer hablábamos de
4: pedo. Ah, pues mira, es que un oyente nos está diciendo, hoy no toca hablar de las S.
26: Claro. Pero eso es eso a partir de las 10.
4: Pero S de letra
27: las
4: no.
26: S es de las que salen por ahí.
27: Con H y con C.
4: Porque aquí no lo escriben con S, pero ahí vamos a hablar con las S, porque los canarios hablamos con S.
26: Sí, porque yo me niego a hablar con algo que no sea con S.
25: Pero espera, que me he perdido. Hablando de pedo y helado, todos juntos me sonó feo.
4: No, todos juntos no vale.
27: Hay helados que te pueden producir pedo.
26: Sí,
25: de coliflor, un helado de coliflor.
4: Ay, fo.
27: ¿Cómo no, y esto con edulcorantes y cosas, los edulcorantes.
25: El maltitol.
27: Por ejemplo. El maltitol y todas esas cosas.
26: Las personas que están operadas de la vesícula, que le han quitado la vesícula,
27: ¿sí?
26: Tienen que tener cuidado con los helados porque la grasa, según entra, sale.
25: Y tiene que salir por algún lado.
26: Sí, corriendo para el baño, ya te lo digo yo.
27: Claro.
4: Que por cierto, yo me acuerdo de leer algunos ingredientes de chicles, por ejemplo, que son sin azúcar, tienen una fuente de fenilalanina.
25: ¿Eh?
4: Esto puede provocar
25: ¿what?
4: Efectos laxantes.
27: Efectivamente.
26: Pues sí que comiste chicle, eso, pero te lo aprendiste de memoria la etiqueta.
25: Los chicles y los caramelos con azúcar siempre te ponen eso, de lo del efecto laxante.
26: Sin azúcar.
4: Por los edulcorantes que lleve.
26: El aspartamo ese te afloja la tripa.
27: Hay un influencer.
25: Si está estreñido, busca la
27: Hay un influencer de nutrición que dice edulcagante.
26: ¿Edulcagante?
25: Yo lo sigo.
26: Sí, sí, sí.
25: ¿Quién es?
27: El coach. No, ese no es el coach.
4: Fue bien traído.
27: Pero
4: digan el nombre para seguirlo todo.
27: El coach nutricional, creo que se llama así.
26: Pues yo lo creo, yo compré un paquete de erititrol.
4: A ver, y eso lo han puesto también como sustitutivo del azúcar. Y eso es.
27: Dicen que eso es natural.
26: Eso nace en unos árboles.
4: No, porque mira lo que está diciendo.
27: El erititrol se supone que es natural.
26: ¿Cómo es él?
27: El erititrol.
26: Erititrol. Bueno, me ha quedado, qué dulcito me quedó.
25: Yo uso erititrol, pero es verdad.
26: ¿Cómo es?
25: Erititrol.
26: Ay. Oye, ¿y tú por qué estás tan despeinada esta mañana?
4: Como que lo que tengo son los pelos rizados, espérate. Los pelos
26: no, rizados, es que parece que te acabo de salir una lavadora.
25: Está pocas juntas hoy, así con el pelo.
26: Sí, pocas juntas.
4: Ahora es tipo diadema con los cascos.
25: Bueno, pues
4: ¿qué pasó con el eritritrol que tú compras?
25: No, que yo lo utilizo, que lo compro, es el que estoy utilizando, pero es verdad que no lo uso para muchas cosas. A lo mejor si quiero hacer un bizcochón sin azúcar.
26: Si tú no lo has probado, está bueno.
4: Pero no se nota la diferencia de sabor.
25: Incluso la textura, se puede decir, que no son
27: parece azúcar.
25: Parece azúcar blanca.
27: Sí,
25: pero
27: la granulada.
4: No, porque debo reconocer que tengo un paquete en mi casa que no he abierto.
26: Pues está bueno.
4: Yo les digo una cosa. Sí. Yo o tomo azúcar o no la tomo. A mí esas cosas me parecen una chorrada.
26: Vaya, ya habló la voz de la que va sentando cátedra.
7: Si no le gusta a ella, es una chorrada.
8: Es una chorrada, es una chorrada.
7: Y a los que nos gustan las cosas dulces, pero, y no podemos comer azúcar, ¿qué hacemos?
4: Pero claro, eso es para sustituir el
8: pues
4: azúcar.
8: Le pones dátiles, no, por ejemplo.
25: No eleva nada de...
7: No.
8: Vale. No, le puedes poner dátiles.
25: A ver, nosotros no somos médicos, habrá que preguntar a los expertos. Claro, pero se supone que es un edulcorante.
7: Soy médico, pero no soy tonto.
25: No, pero es un edulcorante. No es.
7: Además, para esto no estoy humano. ¿Qué pasa? Soy diabético. ¿Qué pasa?
8: Tú no eres diabético. Tú eres una persona con diabetes.
7: Calórico, hipercalórico. Hipercalorémico.
4: Te preguntaba si el ereti. ¿Cómo es?
7: Qué bonito me ha quedado. Qué dulcito me quedó.
4: Se tiene un nivel calórico alto.
27: No. Es sin calorías, sin
4: cero.
27: Calorías.
4: Cero, cero calorías.
7: Explíqueselo en inglés.
4: Pero cero con Z o cero con C.
7: Ok, yo lo entendí.
4: ¿Cómo se dice?
7: Eritritrol.
4: Eritritrol en inglés.
7: En inglés.
27: Oye, creo que igual.
4: Eritritrol.
7: Y hablando de eso, no me puedo tomar el café porque me olvidé de echarle la sacarina.
25: El eritritrol.
4: Ay, no, eritritrol.
27: ¿Por qué no te trae el eritritrol?
7: Hay eritritrol ahí que es de Sergio Montesinos.
25: Pero a ver, el café se queda sin nada. ¿Cómo los eritritroles?
4: Los eritritroles.
25: ¿Qué pasa como con la sacarina?
27: Efectivamente.
25: No todo el eritritrol que se vende es eritritrol 100%.
4: Entonces, ¿dónde se compra 100%?
25: Como ese, ¿verdad? Que ese no es eritritrol 100%.
27: Ese, el
25: El de las
7: letras
25: verdes
7: vale más caro. El de las letras verdes de
27: Mercadona. Pero esto es como la stevia. No. Tú puedes ir a la stevia y la stevia de detrás te pone. ¿Cómo se llama la
25: tiene un suspiro
27: la
25: de
27: sacarosa,
25: stevia,
27: ¿no? Sacarosa es la sacarina.
7: Sí.
27: Te aparece sacarosa 99% y un 1% de glucósido de stevioli. Y tú dices,
25: claro. Él vio la stevia cuando estaban fabricando.
27: Claro. Hay que tener cuidado con esta cosa. Hay que leer la letra pequeña.
7: Yo me compré. Y la grande, para que diga iritis.
27: Y la grande.
4: Troll.
25: Mira,
4: Asen dice que yo tengo razón. Ella también Asen piensa, yo creo.
7: ¿Quién?
4: Que...
7: ¿Quién es Asen?
4: Asen, una persona
25: una
4: que
25: estoy oyente. Un oyente. Ese es un organismo, ¿eh?
4: No, y dice...
27: O una marca.
4: Ella dice que tengo razón, yo creo que ella también piensa. O te comes el azúcar o no te la comes.
25: Mira, hay
4: aquí dice, toma unos cuantos erititroles y verás los bufos.
25: El más o menos con calidad, el kilo no te pasa, o sea, no es menos de 10, 11 euros.
7: Pero que me costó un bote así grande. Lo compré, bueno, en el campo. Y lo compré.
27: Sí, hay uno que además es bio,
25: sí,
27: tal cual.
25: Y Verdino los tiene también. Sí. Bueno. Que hoy es el Día Mundial de la Tarta de Queso.
7: Pero no era la de la amistad.
25: Y de los bordados.
4: De la amistad.
7: ¿Cuántos días se celebran hoy?
4: A ver, tú puedes celebrar la amistad.
25: A menos que sea amigo de Stioli. Entonces, no, pero puedes hacer bordado con ellos.
4: No, el que me regala tarta de queso no es mi amigo.
7: Te dije que tu primo me dio recuerdos para ti.
4: El que se cayó.
7: El que se cayó, que se partió.
4: Que todavía no sé quién es.
7: No sé, es que yo no me sé el nombre tampoco. Pero bueno, avisada.
4: Pues, a ver.
7: Y sé que es bailador de folclore.
4: Eso, saludo de un amigo, bueno, para que me diga, de un familiar.
7: Sí, ya, tú no sabes ni quién te saluda, pero la energía te llega. De,
4: bueno, muy
7: de
4: bien.
7: La
25: cosa. Indagaré. Como de tartas de queso hemos hablado más veces,
4: que indagaré quién será.
7: Entendí, me...
4: ¿Tú no tienes un chat familiar?
7: Yo se te afloja la tripa.
4: ¿Tú no tienes un chat familiar que le puedas preguntar?
25: De primo.
4: Pero mira, flaco...
7: Un chat familiar de primo,
4: rey. Ay, yo tengo dos, por un lado y por el otro.
25: Pero mira,
4: flaco favor, la imagen que me mandaste ayer.
25: Normal.
7: ¿Por qué?
4: Porque no me hacía justicia.
25: ¿Qué te hizo? ¿Qué te hizo él?
4: Mira, ayer me mandó una foto, porque me sacó una foto...
25: Ay, la mía que me mandó, me gustó.
4: En el lateral de la mesa... Y la tengo que buscar ahora mismo por aquí.
25: Pero claro, es que tú venías de... Se vienen cositas. Entonces,
7: no,
25: claro,
7: cuando entró tarde, ¿te acuerdas?
25: Que se sentó
7: y le saqué fotos.
4: Es que te la iba a rebotar la foto porque vamos a ver.
7: Guau, bueno, ¿no te gustó?
4: Es que me saca aquí con una chica en bikini encima.
7: A ver. ¿Cuál es la que
4: me estabas haciendo una comparativa? Porque parece que
25: mandé la foto a la chica en bikini.
7: Ah, contra, no me había fijado la chica. Si no, te quito a ti. Y le saco a la chica que estaba la foto.
4: Encima me pone la foto y la chica en bikini, como parece que me estaba haciendo una comparativa. Le digo, pero vamos a ver.
7: A verla,
4: ¿qué me quieres decir tú?
7: Yo te las mando ahora.
4: ¿Qué me quieres decir tú con esta foto?
7: Yo no te quería decir nada.
4: La voy a poner en el chat de si vienen cositas.
25: Bueno, jóvenes y jóvenes, como de tartas que hemos hablado más veces, vamos a hablar del Día Mundial del Bordado. ¿Ustedes son de costura, de coser, de hacer algún bordadito?
4: Yo soy de manualidades.
25: Yo calaba de pequeña.
7: No, yo no.
27: ¿Sí?
25: Sí,
4: con mi abuela y con mi madre.
7: Ahora
4: y
7: ya también no calas, pero en la audiencia.
4: ¡Hola! ¡Qué precioso!
25: En el calo, en el corazón de la gente. Festival, sí. ¿Y ya no?
4: No, porque mi abuela falleció, mi tía abuela también, que todos se reunían en el cuarto de calar.
25: ¡Ay, qué bueno!
4: Era un cuarto donde se ponían a calar como cuatro señoras. Y yo aprendí a calar.
25: ¿Y tienes piezas hechas por ellas o hechas por ti?
4: Sí, algunas hay guardadas.
25: Qué bonito.
4: Tipo mantelitos y... También, ¿cómo se llamaban? También como para toallitas. Toallas que, imagínate, eso...
25: Y para la mesa camilla.
4: Para la mesa camilla y todo eso.
25: ¿no?
4: La verdad que
25: alucinante. Ya no hay mesa camilla para el papel higiénico.
4: Pero yo, no, fíjate, claro, tú, no que en esa nada, época...
26: Eso es de crochet.
4: Pero sí, bueno, crochet. No sé si eso se denomina bordar, porque era calar, no, más bien, ¿no? Porque claro, era sobre bastidores.
26: Es que el calado es otra cosa, sí, no es
4: sí,
26: bordar.
4: No es bordar.
26: El calar es quitar hilos. Uh-huh. ¿No? Del tejido y se van formando las cositas.
4: Ya, pero mi madre sí bordaba. Mi madre en algún momento hizo justillos de maga.
25: Yo quería
4: y todo
25: un poco
4: eso.
25: Hacerlo de todo, ¿no? De todas las artes. Marian entiendo que sí, porque su madre es una máquina también.
9: Mi madre es una máquina. Yo intento hacer mis pinitos, pero yo, por ejemplo, yo aprendí a hacer punto de cruz, petit pois. Uh-huh.
25: Yo hice punto de cruz también.
9: El crochet se me da fatal porque se me hacía una cochinada. Después, yo qué sé, coger un vuelto también, meter un traje, hacer
25: pues les voy a decir una
9: falda.
25: Cosa. Eso de punto de cruz y todo eso, que se quedó un poco olvidado. Hay gente que lo ha recuperado porque ayuda a evitar el estrés.
4: Ya te digo yo, mira,
26: claro,
4: Bernardo...
26: ese es el mindfulness. Sí, sí, sí,
4: Bernardo sí, sí. Nos dice que su madre hacía ganchillo, que Dios la tenga en su gloria. Aquí hay gente que nos dice que yo utilizo stevia, por ejemplo. Hay gente que nos manda ahí una foto de una tarta de queso de maracuyá. Es decir, aquí estamos mezclando los días internacionales. Uf. De todo.
26: Pero
4: así que...
26: yo particularmente, por ejemplo, en eso soy yo radical, como decía Marian, con el tema del azúcar, ¿no? Pero con las tartas, digamos, una tarta de queso, que sea una tarta de queso, y ya está.
25: No le pongan nada.
26: ¿No? Una tarta
4: es que,
26: normal.
4: Es claro, le ponen sí muchos sabores, sí, maracuyá, piña...
27: ¿Y de qué queso? Claro, la siguiente pregunta es de qué queso, porque hay gente que no le gusta la tarta de queso, que sepa mucho a queso...

0: en la calle.
1: Es verdad, porque el,
2: es que yo
1: eso te... grande.
2: A mí me pasó.
3: ¿Tú eres el que la rozaste?
0: ¿Yo?
4: Le preguntó antes de salir a Juanjo, no, que tiene otra camioneta también.
3: Sí, pero la de Juanjo no es eléctrica. No. Y no tiene el aire acondicionado que tiene la otra, ya te lo digo yo.
2: Pero a ustedes no les pasa que con los aparcamientos, lo complicado que está, hay veces que tú dices, yo no salgo por no aparcar, solamente. O sea, si tienes que coger el coche, no,
3: pero
2: te lo
3: mira,
2: juro.
3: La opción
4: si
3: es salir.
4: Un fijo coche que no, te cabe en cualquier lado.
3: No cojas el coche, ya está.
0: Vete en bici.
2: No, yo tengo un coche grande. O sea, mi casa.
4: El que yo conozco es chiquitito.
2: No, yo tengo uno grandito también.
3: Tienes uno más grandito.
0: No.
2: Pero para mí lo mejor es la moto, porque yo cojo por ahí. Y aparco donde me viene bien, fantástico. Y además Santa Cruz de Tenerife, que lo han convertido, como dice mi hermana, en Roma, porque hay un montón de aparcamientos para motos. Estupendo, tú aparcas ahí, llegas a cualquier sitio, tienes que tener mucho cuidadito, eso sí.
3: Pero mira, el transporte público funciona.
0: También, por ahora
2: yo,
0: es gratis.
2: Yo en Las Palmas siempre voy en transporte público y me parece gratis. Lo más cómodo del mundo, porque te lleva, te trae. Bueno, el otro día tuve un accidente, casi me muero del susto.
3: ¿Qué te pasó?
0: Haya sido del susto.
2: Sí, no, iba en la guagua y la guagua, pues una chica se atravesó con el patín y mira, no me pasé unos nervios.
0: Ay, señor.
2: Luego salió todo el mundo bien, pero
3: El susto no te lo quita.
2: No, y el ruido del golpe lo estuve escuchando como dos días.
3: Ah, pues se estampó contra la guagua.
2: Se estampó contra la guagua.
3: Sí. La gente con los patines.
2: Sí, eso debería estar un poquito más controlado, ¿eh? Porque además ahí no hay carrocería ninguna, ¿sabes? Sino tu cuerpito glorioso.
3: Sí, bueno, en el caso de Juanjo Álvarez, que tiene un patín, es su cuerpo. Vamos a dejarlo ahí. No dejes cuerpito.
0: Tampoco... De hecho, me pegaron la canción de la edulcorante ese.
3: ¿Cuál?
0: Para acá.
1: ¿Tú consumes eritritol?
0: No, yo no le echo azúcar a nada.
3: Oye, pero es que eso no es azúcar, es eritritol.
4: Pero yo tampoco le echo azúcar al café,
0: nada,
4: por ejemplo.
3: Yo no le eché este y estoy repugnando.
4: Mira, por aquí nos mandan una imagen de una colcha hecha, dice, me encanta hacer crochet. Y esta es una manta. Esta manta la hice viendo los partidos del Mundial.
2: ¿Y tiene Betty Boop?
4: Es de Betty Boop.
2: Preciosa.
4: Yo digo, bueno.
3: Pero colcha. ¿A qué velocidad, no?
2: Se las voy a mandar al chat para que la vean.
4: Pues sí.
0: Pues menos mal que España no quedó eliminada en fase de grupo, porque entonces se lleva la mitad.
2: Hace un pañito.
0: Una almohada.
4: Dice, al que no le gusta la tarta de queso, que no sepa queso, pues que no le gusta la tarta de queso.
0: Claro.
3: Sí, entonces,
0: pero ¿por qué no te gusta el queso? ¿Qué es lo que no te gusta del queso?
4: No sé, yo creo que,
3: las cosas del gusto o te gustan o no te gustan, ¿no?
4: Es el olor, ¿no? el olor y la textura, porque además yo he intentado obligarme a comer queso. Y te has puesto...
0: Carlos va porque es que hay tantos tipos, ¿no?, de quesos que hay queso muchos sabores también. Claro. Sí. O sea, tienes desde quesos que...
1: De hecho, no a todo el mundo le gustan todos los quesos.
0: Mira, un ejemplo. Yo creo que el queso cottage a Estivali le encantaría.
4: A mí no me gusta.
0: Además, ella es deportista. ¿No lo has probado?
4: Es súper alto. No lo va a probar, mire la cara. Pero la textura me da que le va a gustar menos.
0: De hecho, el supermercado de Letras Verdes
4: sacó... Ese que es medio...
2: De bolita.
4: Pero ya hay cortado,
3: tío. Corte inglés.
4: Estos son como bolitas.
0: Es granuladito así.
4: Pero, un yogur cortado.
0: No, espérate. El supermercado de Letras Verdes sacó una crema de queso cottage que está haciendo todo un éxito, que no sabe a nada.
4: ¿Ves?
0: Pero
4: por eso.
0: No sabe nada, es que no sabe nada. Y pero es una crema así, pero muy suave.
4: Pero es lo mismo
2: pero que si la mezclas con otros sabores. Si lo mezclas con otros sabores,
0: a ver, lo normal es que realmente no te gusten todos los quesos, que es lo que estábamos diciendo.
4: A mí me gustan los quesos con sabores fuertes, por ejemplo.
0: Claro, el queso azul.
1: Lo raro es que
4: Cabrales
1: te gusten.
4: No me como
0: cabrales.
4: Yo.
2: Ay, me encanta el Cabrales.
0: Eso es raro.
1: Ah, pues a mí se me gustan todos.
2: A mí también. Yo soy un ratón, hasta los malos me gustan.
3: Yo me quedo con el queso fresco canario, el de cabra. Y si es ahumado, por ejemplo, fresco ahumado, más todo.
2: Pues el queso
3: vegano. O el semitierno, también me gusta.
2: El queso vegano este año en Agrocanarias. Es un queso de cabra de leche cruda y está bañado por fuera con gofio.
0: No.
2: Y le da como el regustillo ese. Y te prometo que está muy bueno. O sea, merece mucho la pena. Es de Las Palmas.
0: Otro tema, las cortezas. Cuidado con las cortezas.
4: ¿Se comen o no se comen?
0: Hay cortezas que se comen y cortezas que no.
4: ¿Y cómo lo sabes?
2: Es evidente cuáles son las que no se comen.
4: Cuando se ve el pimentón.
0: Las que no se suelen comer son los curados y algunos semicurados, creo.
2: Y hay algunos que son de los que te venden...
0: Son muy duros. Claro, porque tienen plástico directamente.
2: Y de los que te venden en la tienda del supermercado Las Letras Verdes, hay algunos que se nota claro que lo que tiene fuera es un plástico.
0: Efectivamente.
3: ¿Qué problema tiene por decir el nombre? Es que ahora ya es que... ¿Cuál es el de Las Letras Verdes?
2: ¿Tú cuál crees? ¿Tú cuál crees?
3: Es que no lo sé, puede ser el Corte Inglés, Hiperdino, puede ser el Hipertrébol incluso, es que no sé a dónde va.
0: Mira, yo siempre que digo supermercado a Las Letras Verdes me refiero a Mercadona.

0: Mercadona.
1: Pues coño, di Mercadona.
2: Estoy consiguiendo gente aliada.
3: No, no pagan.
1: ¿Qué te pasó?
2: Que no le gusta. Uno pone, no soporto el queso francés, me ponen por aquí. Pero dice, francés, buenos días, a mi mujer no le gusta el queso, pero sí se lo come en la pizza, por ejemplo.
3: Mira, por ejemplo, es que mira, la pizza...
1: Y cuidadito con los quesos, ¿eh? Cuidadito con los quesos. Y esto es poca broma, porque yo conozco el caso de una chica que se comió un queso, una persona absolutamente normal, con el tema de la alimentación, digo, de siempre, se comió un... ¿Por qué te ríes?
2: Por la aclaración.
3: Normal, no te gusta el queso.
1: Quiero decir que estaba sana, al 100%, vale, que no tenía ningún problema con patología. La alimentación.
2: Vale, vale.
1: Pero comió un queso que estaba en mal estado, que le sentó mal,
3: claro,
1: porque estaba...
3: Ya no era normal.
1: No, a partir de ahí se ha convertido en intolerante a la lactosa con todo lo que eso supone.
3: No.
1: Y entonces ahora ya es que no puede comer ni queso, ni leche, ni... Exagerado. Una cosa,
3: a lo mejor simplemente se le activó algo ahí.
1: Bueno, pues, a lo mejor se le activó algo.
4: A mí me pasó
1: se
4: eso.
1: Se le activó algo.
4: A mí me pasó eso mismo con las ostras. Yo una vez me tomé una ostra en mal estado y nunca más he podido comer. Y con los huevos de codorniz también.
2: Mira, por aquí nos dice Bernardo, yo el queso de La Palma y el de Fuerteventura y soy herreño. Dice que...
1: No, pero el de Hierro, yo soy como Bernardo, pero el de Hierro también es espectacular.
2: Pues mira, eso nos dice, me gusta el queso, pero me estriñe. Y el requesón, y otro dice, y el requesón con un poquito de mermelada.
5: Pero mira, Alexis, que quería
1: mira a ver qué le pone al lado al queso, porque el queso estreñido.
5: Aprovechando el mensaje tuyo y el de Bernardo, que estaba viendo estos días justo en la televisión canaria, que el queso herreño ahumado, que suma un nuevo reconocimiento, contrasta porque la situación ahora mismo del queso herreño está delicada por la falta de, de producción.
3: Sí.
2: Y a ver, cuando habló Marían del queso vegano, ¿no era ¿es de vegano? Las Palmas de Gran Canaria o de Gran Canaria?
4: Yo no dije que era vegano.
1: De vegano, no.
3: ¿El que ganó?
4: Pero el que ganó.
1: Pero es de Gran Canaria, yo creo que es de guía.
4: Es de Agüime.
1: Vale.
4: El mejor queso curado de Gran Canaria ya tiene nombre, la que sería era del Cardón de Agüime. Ha sido reconocido.
3: Ah, queso curado.
6: Un día fui a un restaurante vegetariano.
4: Ah, ese es el concurso del Cabildo, ese no es el que yo digo.
6: Y me pusieron una tabla de quesos veganos y flipé.
2: ¿De los sabores? ¿Se asemeja?
3: ¿Y de qué está hecho eso?
6: Muy, muy parecido. Pues,
3: polímero.
1: De cuajo, no, vegetal, a base de soja.
6: Soja, luego le echan levadura nutricional y hacen unas historias ahí, pero con además puntos diferentes de maduración. O sea, un queso curado, un queso semicurado, un queso fresco y todo vegano.
3: ¿Y dónde
6: con
3: es?
6: Anacardo. Uno, por ejemplo, era con anacardo.
4: Yo no lo puedo entender. O sea, a mí
6: brutal.
4: Ahí se me escapa algo, te lo digo.
3: ¿Y dónde
6: brutal.
3: Es eso? ¿Dónde es eso?
6: Pues mira, estaban en Abade. Y ahora están en el centro comercial este de La Tejita.
5: Sí, en La Tejita.
6: El Samelo,
5: sí.
6: El restaurante se llama Samelo. Uh-huh. Mira, pues puede ser una llamada un día.
5: Sí, además en ellos. En redes muy simpática.
3: Don Samelo, buenos días.
2: No lo pone.
6: Ciao a tutti, que son italianos.
5: Pero, María, es como igual que haces bebidas vegetales, pues a partir de esa bebida vegetal entiendo.
4: Es que tampoco llevo, o sea, yo entiendo las bebidas vegetales, pero cuando dice me lo pones con leche de soja, ahí sobra o la soja o la leche, pero las dos cosas no son juntas.
6: Me pedí un barraquito y la leche condensada también era vegana, de esto, vegetal, no sé cómo se llama. Y buenísimo también.
2: Madre mía, ¿cómo lo consiguen?
3: Pues con el azúcar es vegetal, o sea, que le echas mucho azúcar a algo y ya está.
6: Sales de ese restaurante diciendo, y acabo de comer cosas veganas porque no...
2: No conseguiste encontrar la diferencia.
6: No te lo crees, dices, no, no. En serio.
2: Y por cierto, ¿después qué?
4: Después muchas cosas. ¿En el remate?
3: ¿Qué pasará?
1: Tenemos consulta con el doctor Federico Gentile.
6: Ah, ciao a tutti.
1: No te vaciles, que es un médico de verdad, es pediatra.
4: ¿Es el pediatra de Vara?
1: Es tu pediatra.
6: Hombre.
1: Bueno, el de tu hija.
6: Efectivamente.
1: Mejor dicho.
6: Sí.
1: Aunque tú todavía por la altura que
6: maravilloso tienes, pediatra.
1: Lo mismo te pesa cuando entras.
4: Y le saca el percentil. Pero Cristian, mira,
5: ese comentario gratuito así como molestoso.
6: ¿Te puedes creer?
4: Imponte, sí, sí, sí, amigo.
1: Porque
4: amigo
1: estoy
4: por
1: calentando
4: eso.
1: El ambiente el porque vista... va a hablar luego de las S. Ahí, dentro de un momentito.
6: Pero va a hablar quién, Federico, ¿no?
3: De las S.
1: Tú.
6: Y de las Z.
1: Tú no ibas a hablar ayer.
5: No, él iba a hablar de los helados.
6: Ah, verdad, de las S.
1: Bueno, los helados.
3: Habla de las S con helado.
6: Hay ese y helado que se parecen.
1: Y después.
5: Vamos ya.
3: Y con esto y un bizcocho.
4: Hasta de colores.
1: Ya, pues ya para rematarlo. Vamos,
4: bueno,
1: a un bizcocho también.
4: Vamos a hablar de papá. Vamos a hablar con el doctor Gentile para hablar exactamente del de calzado respetuoso.
6: Ah, el barfoot.
1: Después de donación de sangre que hace falta. Tengo una cosita ahí que compartir porque pude hablar con el director general de hemodonación y hemoterapia.
4: Sí, y sobre todo para que seamos muy conscientes, que decimos, ay, no, cuando venga de las vacaciones dono, pero tengamos en cuenta que...
2: Yo de vacaciones todavía no me voy, pero nos vamos a terminar esta hora.
4: ¡Ay,
2: ya,
4: cállate!
2: ¿Eh?
4: ¡Ay, Dios!
1: ¡Claro!
6: ¡Ay, Granados, tú comes queso!
7: Son las 10 de la mañana.
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7: Muy buenos días. Comienzan a notarse ya en toda Canarias los efectos de esta ola de calor en la que nos encontramos inmersos. Se va a prolongar al menos hasta el domingo y afectará prácticamente a toda la cara norte, sur y este de las islas. Y para hoy, por ejemplo, se prevé que el termómetro roce incluso los 40 grados en Gran Canaria y rebase los 30 en muchísimos municipios del archipiélago.
0: Por la tarde ya se empezó a notar ya la ola de calor, y a las 8 de la mañana estábamos a 35, y ahora desde que a las 9 y media a las 10 ya salga el sol, pasaremos de los 40 grados.
8: Aire caliente, entonces desde primera hora de la mañana ya estuvimos ya con el riego, con agua, refrescando un poco la zona.
9: Hombre, la medida es intentar hacer los repartos lo más pronto posible.
10: Ayer no estaba tan mal, pero hoy sí está fatal.
11: Lo mismo hay 34 grados. Aire caliente, hace mucho calor. Tengo el aire acondicionado puesto y ya está.
7: Bueno, son testimonios de los efectos de esta ola de calor y ante estas altas temperaturas todos los cabildos han tomado ya medidas para evitar posibles incendios forestales, sobre todo con el cierre de senderos y de áreas recreativas. Mónica Gómez es consejera de Medio Natural del Cabildo de La Palma y Jesús Pérez, consejero de Medio Ambiente del Cabildo del Hierro.
12: También recomendamos que no acudan al sendero del Tajo Gaite. También puntos de interés turístico como puede ser la Cueva Las Palomas.
13: Lo más seguro es cierre de pistas de tierra y lo que son los fogones de la Olla del Pino y Olla del Morcillo.
7: Y vuelve a licitarse la reforma del estadio de Gran Canaria, que será una de las sedes del campeonato del fútbol del mundo del año 2030. Hace unas semanas había quedado desierta y ahora el Cabildo eleva su oferta licitando estas obras por 234 millones, que son 60 más que en la anterior, es decir, un incremento del 34%. Este aumento será cubierto principalmente por el gobierno de Canarias, el ayuntamiento de la capital Gran Canaria y también por el Cabildo. Y en Fuerteventura, los vecinos de la localidad de Tarajalejo, en el municipio de Tuineje, no aguantan más ante la plaga de mosquitos que están sufriendo. El alcalde de esta localidad, David Herrera, ha activado un protocolo de seguridad para hacer frente a esta plaga que tiene su foco en una charca que forma el mar en la playa de Tarajalejo.
14: Se forma esa charca. ¿Qué pasa? Que con los calores que están habiendo en este verano, pues se genera una zona muy productiva para que se pueda reproducir la especie. Al ver la gravedad de que habían vecinos y vecinas que tendrían que asistir al centro de salud de Gran Tarajal, porque debido a estas picaduras, las molestias de las grandes llagas que se le formaban y que llegaban hasta dar quiebre.
7: Y en Santa Cruz de Tenerife, hace tan solo unos minutos, acaban de comenzar las obras para impedir el acceso al edificio de 25 plantas, el conocido como Mamotreto de Añaza, que se encuentra abandonado. Una infraestructura en la que se cuelan numerosos jóvenes e incluso alguno de ellos ha llegado a suicidarse. Con estas obras, el ayuntamiento busca evitar que la gente pueda entrar al interior de este edificio, fabricado a medias y hoy abandonado. A esta decisión se ha referido aquí en la Radio Canaria una vecina.
15: Hacía tiempo que tenían que haber hecho esto, muchísimo tiempo antes, porque accede mucha gente entra por la diversión o por salir por las redes sociales, suben arriba, a lo alto, se ve gente subiendo, y sabíamos que tanto vecinos como los que trabajamos aquí tarde o temprano iba a haber una desgracia, y las han habido, ¿sabes? Yo creo que el ayuntamiento tenía que haber reaccionado muchísimo, muchísimo, muchísimo tiempo antes a estas cosas.
7: La economía de nuestro país se continúa creciendo. Durante el segundo trimestre de este año lo ha hecho en un 0,7%, lo que es una décima más en comparación con los primeros tres meses de este año. Se ha debido principalmente al tirón del consumo de los hogares y también de la inversión. Son ya 24 trimestres de subida de nuestra economía, según los datos que acaba de publicar el INE, el Instituto Nacional de Estadística. Son las 10 y 4 de la mañana, a las 11. Volvemos con un nuevo boletín informativo con más noticias. 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

0: muchachos. Échale caderita a la cosa, a las 10 y 5. Cristian.
1: Entonces, aquí seguimos.
0: María.
2: ¡Claro!
0: ¿Eso qué fue?
2: Claro, aquí seguimos, ¿o claro?
0: ¡Eso, claro! ¡Claro!
2: Es que el remate, a ver, me encanta la sintonía del remate veraniego este, uh-huh. Pero te voy a ser sincera. Nosotros solemos ser como un poco menos, ¿cómo se dice? Menos fuertes a la hora de empezar, si somos como más suavitos. Entonces, es como que me da una energía distinta, que me gusta.
0: No, pero es espabila, que el que no está bien, el que está bien, el que no, pues, good one, my friend. Esto es para... La carreta sigue caminando, la romería no se para.
2: Claro que no.
0: O algo así. Cristian, Ñoz. Eso sí es, vamos a empezar, dice Paco.
2: Empezar.
0: Mira, Cristian.
1: Dígamelo.
0: Al final vamos a hablar de las S.
1: Sí, claro.
0: Y de las Z.
1: Y de las Z también.
0: Estaba loco por decirlo.
1: Eso, una clase fonética aquí. Se
0: es clase fonética. Fonética con Cristian. Las S. Las ayer S's. Hablabas de la cantidad de veces que uno puede peerse durante el día.
1: Sí, vamos a poner contexto.
2: Sí, mejor, porque
1: ayer,
2: vamos.
1: Claro, ayer
0: por ejemplo, en tu caso, de ayer a hoy...
2: ¿Cómo has evolucionado tu tránsito?
0: ¿Cómo ha ido evolucionando tu tránsito?
1: Te imaginas, me traigo el este para contar la gente de los asistentes, ¿no? ¿Sabes?
0: Sí, ahora sí, sí. Coño.
1: Si te a contar la flatulencia.
0: Si te hace falta un contador, amigo, vete a un médico, ¿eh?
1: Porque, bueno, tenemos que recordar que entre 12 y 25 flatulencias estaba dentro de la normalidad la cosa y de hecho es saludable.
2: ¿Entre 12 o 25 o 15?
1: Entre 12, no, entre 12 y 25.
2: Ah, vale.
1: Lo mínimo eran 12 y lo máximo eran 25.
0: Vale, si no llegas a peerte durante 12 veces en el mismo día, preocúpate.
1: Claro, lo importante era que no fueran malolientes.
2: Ah, verdad. Sí, porque eso eran indicativos de cosas.
1: De ahí un desequilibrio intestinal.
2: Pasan cositas, ¿no?
0: Y entonces eso puede ser el calentamiento no global, sino de lo que viene a continuación.
1: Corporal.
0: Corporal.
1: Bueno, pues esto viene de que ayer me encontraba yo un reportaje dentro del periódico Canarias 7 con este titular, porque es bueno tirarse al menos 12 pedos al día. Hablábamos de la flatulencia, pero es que dentro de ese reportaje teníamos un apartado que también hablaba de las S. Y entonces yo le dije...
0: ¿Cómo deben ser? Ay, mi madre.
2: Ay, Dios. Ese te digo una cosa, ese es de los que tienes que estudiar porque ese
0: ese es como cuando le das con...
1: Ese es raro.
2: Ese es como asqueroso, en verdad.
1: Ese es rarillo.
0: De hecho, parece cuando le dabas con el bolígrafo al resorte de la libreta.
1: No te preocupes que Gunnar tiene aquí.
0: No me asusto. Eso, pero espera, pero Gunnar, para ya porque hoy hablamos de las S.
1: No. Es muy fuerte esto.
0: Sí, tú. Chau,
2: ay, pero ¿para qué son así de cochino?
0: Tío, no, es una.
2: Gunnar,
0: loco.
2: Ya está bueno ya, ¿eh?
0: No,
2: ya.
0: No, pero no es una grabación.
2: Alexi,
0: pon entre dos.
2: Pongamos orden.
0: 15 ay, veces ay, el sonido de flatulencia que pusiste ayer y te quedas solo en la guagua.
1: Ay, ay, ay, ay, ay, ay.
0: Bueno, para... Para allá, que si no, no vamos a avanzar. Vamos con las S. A ver, ¿qué pasa con las S? ¿Cuáles son las buenas? A ver.
1: Ay, Dios mío. Es que...
2: Venga, estamos...
1: Esto es surrealista,
2: habíamos
1: María,
2: dicho que...
0: No, por favor.
2: Que la textura importaba.
0: Mi madre, ¿por dónde empieza,
2: el
0: chica?
2: El color.
0: Por la textura.
2: Y que
1: según este reportaje dice que lo normal es ir al baño entre una y dos veces al día, ¿vale? Sí. Ir menos sería señal de estreñimiento... Y,
2: tampoco tuvieron que estudiar mucho, se lo sabemos
1: y una todo. Señal de que algo, pues obviamente no va bien. ¿Qué pasa aquí? Para analizar las S hay una escala que se llama la escala de Bristol.
2: Ah, de Bristol.
0: Sí, de S hasta arriba.
1: Esto es así. Entonces hay una escala de Bristol que analiza, atención, forma y tamaño de las S.
2: Pero vale. A ver.
1: Y hay 7 categorías, ¿vale? Hay 7 tipos de S que van desde las más duras... las bolitas.
2: A ver, son las 10 y 9 de la mañana. Sí. O sea, esto
0: a ver, para tener un símil.
1: Yo me había olvidado lo de las S y les traía un tema de los helados. Pero
0: pues,
1: es que
0: no
1: verdad.
0: No sé si es el apropiado.
2: No, ahora ya te embarcaste con las S. Ya.
1: Seguimos, ya. Bueno, ya
2: para esta, la más dura, burro a burro.
0: La más dura, ¿qué es? ¿La 1 o la 7? Vamos, de más duro a más blando, ¿no?
1: Que van desde las más duras, sí, desde las más duras, que son las bolitas, ¿no? Pero dispersas también.
2: Como las cabras.
1: Como las cabras, como los cabras. Conejos, ¿no? Los conejos. Creo que también hacen así como bolitas. Y vamos a las más blandas.
2: Qué guarros son, de verdad, se los digo. O sea, está bueno ya.
1: A las más
2: blandas. Se acabó la batalla
0: para,
2: ya.
0: Para,
2: ¿eh?
0: Para tío. Venga, vamos.
1: A las más
2: para, tío, díselo para tío.
0: Es que esto vamos a estar así hasta las 11.
1: De la más dura a la más pastosa, ¿vale? Oh, eso es de la del 1 al 7.
0: ¿Por qué es tan gráfica tu manera de hablar? Pastosa, ¿eh?
1: Yo lo siento. Bueno, pues las primeras indican estreñimiento, ¿vale? O sea, los dos extremos, las más duras, las bolitas de estreñimiento, las más blandas, las pastosas, pues diarrea, ¿no? Vale. Entonces, ¿qué es lo ideal para no... Para no profundizar en estos temas.
0: El 3,5.
1: Escatológico, ¿vale?
0: Un 3,5.
1: Lo ideal, pues según este reportaje, leo textualmente, que salgan alargadas y sean fáciles de evacuar sin apenas esfuerzo.
2: Eso es lo suyo. Hombre, te digo una cosa, para el suelo pélvico y todo eso, hacer mucho esfuerzo es fatal, ¿eh?
1: Vale.
0: Mira, dice Monse, dice, ¿alguno se ha operado de apendicitis? Pues te preguntan de qué color son, entiendo las S.
1: Claro, a ver, que este tema, cuidado. Vamos a ver, que nosotros estamos, bueno, aquí,
0: estamos
1: en un
0: aquí
1: tono,
0: un poco de broma,
1: en un tono
0: y tal,
1: de broma,
0: pero es serio,
1: el
0: ¿eh?
1: Tema este de las S es un tema muy serio y seguro que en el médico nos han preguntado alguna vez eso, oye, ¿cómo son las S? Pues tal,
0: es,
1: para,
0: es fundamental.
1: Claro, para descartar cualquier tipo de problema digestivo y demás. Pero vamos, que para que
0: incluso
1: seamos
0: para prevenir,
1: conscientes de la importancia.
0: De hecho,
1: que
0: hay
1: tiene
0: una
1: esto.
0: Campaña del Servicio Canario de Salud.
1: Efectivamente.
0: Cuando pasa, me parece que es de los 40 y tantos o 50 años.
1: Sí.
0: Tienes que hacer.
2: Sí, te invitan a que te hagas las pruebas de para el cáncer, el cáncer, ¿no? De colon y eso, ¿no? Te hacen como
0: tienes que tomar una pequeña muestra de ese y la llevas y te analizan, sí, para prevenir el cáncer colon rectal.
1: Y que hay que hacerlo, que la gente luego dice, ah, yo no voy a hacer esto. Esto es, por favor, vamos a escuchar.
0: ¿Qué música es la que pusiste, Buna?
1: Espérate, porque yo estoy leyendo.
0: Dice,
1: de aquí.
0: Pone música para.
1: Para hacer caca en 5 minutos, pone.
0: Bueno, o sea que con esto haces caca rápido.
2: Sentido. Yo no quiero aguar la fiesta, pero esto, ¿qué?
0: Venga, vamos terminando. Y entonces,
1: ¿cuál? Por si a alguien le está entrando ganas de ir al baño, puede ser la música.
0: Dios mío, querido.
1: Pues esa es la conclusión.
0: ¿Alguien nos estará escuchando en un baño?
2: Seguro.
1: Yo no sé, yo.
0: Lo mismo se vino arriba y se animó.
2: Hombre, a lo mejor digo, ay Dios, que no he ido todavía, sí, al baño y voy a ir ahora.
0: Bueno, poca broma. Lo normal
1: estamos combatiendo el estreñimiento desde las ondas, Alexis, y María.
0: Sí. Dice,
2: esto es salud al final, ¿eh?
1: Claro.
0: En la retranca hace falta una entrevista de este tema, dice.
1: ¿El qué? ¿El qué? ¿Cómo?
0: En la retranca. La retranca, el programa que dan esta noche en la tele, que lo presenta, sí, Maestro,
1: sí,
0: Trujillo,
1: sí,
0: ¿no?
1: Sí.
0: Y dice, hace falta una entrevista de este tema. Sí, pues
1: claro que sí.
0: Sí, sí.
2: Pero mira, yo te voy a ser sincera, fuera de broma, es un tema que muchas veces tratamos como tabú y es muy importante para nuestra,
1: que sí,
2: salud, ¿eh?
1: Que sí, totalmente.
2: O sea, no es ninguna broma. O sea, y yo creo que, sinceramente, yo no sé si a ustedes les pasa, que hay temas que como que nos cuesta hablarlos y, sinceramente, todos nos sentimos identificados en algún momento y uno puede ser el
0: Hombre,
2: momento de...
0: Uno se siente identificado a diario, si tiene suerte.
2: Si con, tiene suerte.
0: ¿No? Sí. Con esto, sí. Oye, poca broma con eso, ¿eh? Con lo de ir al baño, no ir al baño, ¿eh? Esto es,
1: no.
0: Que hay que ir al baño.
1: Hay que ir.
0: Y si no vas al baño.
2: Tienes que ayudarte.
0: Porque no puedes, chico, vete a un médico ahí.
1: Claro,
0: come
1: claro,
0: fibra.
1: Claro.
0: Coman fibra.
1: Fibra, importantísimo.
0: Sí,
2: el estado nervioso.
1: Cereales integrales.
2: ¿Influye en el tránsito intestinal?
1: También, el estrés, todo eso influye, ¿eh?
2: Mira, influye cuando estás muy estresado. Influye también, a lo mejor, cuando estás en, muy nervioso también,
1: sí,
2: ¿no? Cuando tú dices.
1: Sí.
2: Bueno, hay una expresión que lo dice, ¿no?
0: Te cagas por las patas para abajo.
2: Me estoy cagando.
0: De miedo.
1: Claro.
2: ¿No? Y sí, es verdad, sí, al final todas esas cosas influyen.
0: Bueno, pues de hecho, sí, es así. A mí por lo menos me afecta los nervios, ¿no?
1: Sí,
0: bueno,
1: yo
0: imagino que a todo el mundo,
1: sí, ¿no? Sí, cuando sí, te sientes esa...
2: ¿Y los nervios a qué más les atacan? Porque, por ejemplo, ¿a ustedes les pasa que cuando están muy nerviosos les da más hambre?
0: Puede ser.
1: Sí.
2: O realmente no es hambre, sino es que comes como por un poco por descargar y poner atención.
1: Sí, es como por esa ansiedad, ¿no? Sí. Y sobre todo alimentos, pues.
0: Los malos, ¿no?
1: Claro.
0: Bueno,
1: chocolate,
0: malos.
1: Cosas ultraprocesadas, dulces, bollería, todo este tipo de cosas.
2: Yo soy súper golosa, grado 40.000, o sea, no sé explicarme.
0: Sí. Francho, mira, Francho dice: importantísimo beber mucha agua, ¿es verdad?
1: Sí, es verdad. Es verdad, porque eso, hablando además las heces, ayuda también a ir al baño.
0: ¿Y el tránsito?
1: Todo, sí.
0: Mira, ya no nos estamos riendo, ¿tú ves?
1: No, es que es verdad.
2: Total.
1: A ver.
0: Dice Francho, no hay como un batido de papaya con naranja en ayuna.
1: Bueno, pues
2: ahí lo tenemos a atender.
0: Sí, sí.
2: Pues a mí lo que les decía, yo soy súper golosa, pero por ejemplo, cuando estoy nerviosa me dan ganas de comer cosas fritas.
1: ¿Ah, sí?
2: Sí, como empanadas, ¿sí? Fritas, que yo no soy nada de comer con ese tipo de comida. Y sin embargo, cuando estoy... Ay, mira, aquí está Gustavo que tiene una tableta de chocolate. Yo no sé cómo estará el de nervio. No. ¿Cómo estará el de nervio? Pero te lo digo sinceramente.
0: Pero mira, ¿y por qué estás poniendo de fondo el himno de América? Estabas poniendo el himno de América. Es la música la que tenía puesta delante de para ir al baño rápido.
1: La música para ir al baño en 5 minutos. Pues ya han pasado 5 minutos.
0: El himno de América.
2: Para los que se caen los americanos.
0: Oye, ya lo arregló. Sí, sí, oye, sí. Un respeto para los americanos también. ¿Eh? No confundan a una persona con todos los americanos. Bueno, Cristian.
1: Pues nada, han visto qué temitas nos dan los periódicos.
0: Los helados
1: en estos
0: mañana.
1: Días. Mañana, si quieren, hablamos de los helados, venga. Bien,
0: sí, pero que no sean de chocolate, por favor. Si puede ser.
1: Con trocitos.
0: Uf, con tropezones.
1: Ferrero.
0: Ah, Ferrero también. Claro. Pero eso no. Pero no es un helado, eso.
1: ¿Cómo que no?
0: Ferrero, un bombón.
1: No, el helado de Ferrero.
2: Ah, ay, sí. Es buenísimo. Mañana lo retomamos, venga.
1: Sí, yo lo como mucho, el helado de Ferrero.
0: Ay, Dios mío. Bueno, pues si quieres quedarte, viene la consulta con el doctor Gentile.
2: Venga, yo lo escucho con Gentile, desde que fuera. Vamos a hablar de los piececitos de los niños.
0: Claro. Los piececitos de los niños maravillosos que tienen sintonía nueva para recibirlo.
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0: 10 y 17, mi querida Marian y mi querido doctor Federico Gentile. Buongiorno, doctor.
1: Buongiorno.
2: Buongiorno, buongiorno, buongiorno. ¿Eh? Buongiorno, buongiorno. Bueno, buenos días a todos.
0: Buenos días.
2: Yo quiero saber quién hace esta...
0: Yo,
1: Alexis, música,
0: soy yo le doy las instrucciones.
2: Yo no lo sabía, perdón, pero me encantan, ¿eh? Y cada vez más bonita.
1: Bueno,
2: la primera me gustaba mucho, ¿eh? Enhorabuena, Alexis, bueno. Enhorabuena.
0: Se las pasaré, doctor, no hay ningún problema. Yo le doy las instrucciones a la inteligencia artificial y ella va haciendo lo que yo le digo. Le pongo yo la letra, claro.
1: Y las corrige, y le da vuelta, y esto cámbiamelo así, y esto pónmelo de la otra manera.
2: Me tienen que enseñar.
0: Ningún problema, sí, señor.
2: Totalmente.
0: Bueno, los calzados respetuosos, ¿esto qué es? Porque la verdad es que no sé a qué se están refiriendo exactamente cuando hablamos de niños, niñas y calzados respetuosos, o barefoot o barefoot, no sé cómo se pronuncia.
2: A ver, es un poco raro, ¿no? Es que decimos de un calzado que sea respetuoso. ¿Respetuoso de qué? Sí, fundamentalmente es... de la pisada. Hay que recordar hemos nacido, si nosotros no nacemos con zapatos, ni con cholas, ni con nada, nacemos descalzos, nada. Y cuando tenemos una pisada natural, es decir, de niño, no tenemos ningún tipo de problema, utilizamos un accesorio.
1: Doctor, estamos perdiendo un poco la cobertura. Yo no sé si se podría colocar en una zona con más cobertura.
0: Sí, por favor, porque estamos ahí, se entrecorta la cosa, ¿no? Ahora se escucha mejor, a ver, díganos algo. Doctor,
1: no. Vamos a ver si lo recuperamos.
0: Dios mío.
1: Bueno, vamos a intentar recuperarlo, bueno. Sobre todo porque además ese punto que estaba diciendo Alexis, estaba diciendo Federico Gentile, es súper interesante porque el otro día cuando hablamos con Marta Pérez, la podóloga, también ponía el foco en que tenemos que caminar descalzos porque realmente el paso original es sin nada que te apriete el pie ni nada que te lo limite, sino que sea libre totalmente,
0: bueno,
1: ¿no?
0: Bueno, de hecho hay unos calcetines que yo no los he usado nunca, pero son esos que se
1: los
0: meten
1: leguanos
0: en los dedos, ¿no? O sea, que se mete que coge la forma de los dedos y todo. Es una especie de calcetín zapato, una cosa así.
1: Sí, y realmente la textura es casi como si fuera un neopreno. Y luego las suelas como plástica para que también evite. Porque claro, aquí se dan la mano dos factores. Por un lado, que puedas caminar y no te hieras, por ejemplo, pues si hay cristales en el suelo y que te proteja el pie, pero también la libertad de poder hacerlo de manera natural, ¿no? Como lo llevamos de manera originaria.
0: Ya tenemos a nuestro doctor. Doctor Gentile, ya lo hemos rescatado.
2: Perdón, que se fue la cobertura, no sé por qué.
1: No pasa nada.
2: Bueno, a veces pasa. Entonces, como lo estaba diciendo...
0: El calzado en su debido momento y de algunas características, porque lo natural es ir descalzos en principio, ¿no?
2: Bueno, natural y descalzo. Entonces, ¿qué pasa? Que con la moda, como han creado estos zapatos muy a punta, de puntera, ¿qué pasa? Que el pie se va siempre más estrechando. Y yo pienso que todo el mundo conoce, ¿no?, la deformidad del pie, el juanete, todas las personas, que las mujeres sobre todo, que llevaban en los años 50, 60 estos calzados muy, muy, muy estrechos, que iba de moda, pues tenía un montón de problemas de deformidad del pie, porque el pie claramente está hecho con microhuesos que se deforman con el tiempo. Entonces se ha ido perdiendo esta respetuosidad, pasándome el término, ¿no?, de que el pie tiene que estar bien ancho y no estrecho, bien ancho. Entonces se ha vuelto un poco, se ha descubierto esta sensación de caminar un poco al aire libre, sin nada, y tener sin tacón, muy planito, con la horma bien ancha. ¿Por qué? Porque claramente el pie va redescubriendo aquellas sensaciones como si hubiera nacido hace poquito.
1: Pero mira, ¿qué pasa doctor? A mí me llama la atención, ¿no? Porque muchas veces yo entendía también, o yo había oído, no sé en dónde, que el pie a lo mejor que tenía que estar un poquito recogidito, que dejarlo tan a la ligera, a lo mejor no era lo más beneficioso, y sin embargo me está diciendo todo lo contrario, me sorprende bastante, la verdad.
2: Hay un problema que nosotros estamos acostumbrados, los adultos sobre todo, a esta... un tipo de calzado que claramente llevamos desde décadas, ¿vale? Y el pie se acostumbra a este tipo de pisada, sobre todo.
1: Vale.
2: Entonces, volver a una normalidad, una respetuosidad del pie, pues es un poco complicado.
1: Vale.
2: A veces, estos tipos de zapatos llevan una plantilla de transición. ¿Por qué? Porque pasamos de tener 4, 5, 6 centímetros de tacón a cero. Claro. El que se llama Drop Zero lo llaman, es decir, que es un zapato muy planito. ¿Qué pasa? Que tu cuerpo completamente está acostumbrado a tener un pequeño tacón y ahora pasa de repente a tener cero. Claro. Y esto puede causar problemas. Entonces, cuando se pasa, ¿no?, o se vuelve a esta respetuosidad, siempre hay que hacerlo con un asesoramiento. Vale. Ir a una tienda que es tan dedicada a vender estos tipos de zapatos y sobre todo que te enseñen. Hay algún tipo de plantilla de transición que algunos zapatos lo venden dentro, que es para que tú te acostumbres a disminuir siempre más este tacón, que pasa de 4.5 a 2 a 0. Porque los niños no tienen ningún tipo de problema, los niños no están acostumbrados, los niños caminan descalzos fundamentalmente. Entonces, si empezamos a utilizar desde cero como primer calzado un calzado respetuoso, pues no tendrán problema en acostumbrarse, porque realmente no tiene un término de confrontación. Al revés, nosotros estamos acostumbrados a otro tipo de zapato, entonces hay que hacer una pequeña transición. ¿Doctor? Pero yo le puedo decir que le resolverá un montón de problemas.
1: Doctora, a mí otra cosa que me llama la atención, muchas veces le decimos a los niños, ponte unos zapatos que te vas a poner malo, porque nos da la impresión de que le va a entrar el frío por los pies, por decirlo así, ¿no? Cuando
2: claro.
1: ¿Eso pasa?
2: Es un falso mito, Marima, es un falso mito, no entra nadie de ver los pies. Los pies es lo único que se puede congelar un poquito y nada, tener un poco la sensación de frío, pero como bien sabemos, no pasa nada de los pies. No hay ningún tipo de contagio desde un punto de vista infeccioso. Nos ponemos resfriados, nos ponemos enfermos porque estamos a contacto con las demás personas. Entonces, por ejemplo, la primera recomendación que hago siempre a los primerizos, a los padres primerizos, es vayan a dar un buen paseíto por la laguna, en Santa Cruz, a la orilla del mar, donde no hay tanta gente. ¿Por qué? Porque son la gente el problema, la transmisión. Entonces, claro. No son ni el frío, ni la corriente, ni nada de eso. Y muchas veces yo me río cuando me dices, ay, tápalo, tápalo porque hay corriente y hay viento y se va a resfriar. Pues no se va a resfriar, lo siento mucho.
0: Pero bueno, una rebequita no viene mal, ¿eh? También por tenerla ahí. No en verano.
2: Para que no tenga hipotermia. Sí. Se puede resfriar en el sentido térmico, nada más, pero sí. No a nivel infeccioso.
0: Doctor, este es un buen momento para practicar el ir descalzo en la playa, en la arena de la playa, ¿no? En cualquiera de las islas que nos sigan en este momento, habrán playas de arena y ese es el mejor sitio, incluso, sobre todo para los más pequeños y pequeñas, ¿no?
2: En que además vuelve a tener, funciona muy bien con la propiocepción, volver a escuchar tu cuerpo, porque nosotros, piénsalo bien, los niños están acostumbrados a ir descalzo, pero nosotros no, nos cuesta mucho, sobre todo en casa también. Todos tenemos nuestras cholitas de casa, pero deberíamos ir descalzo. Y también sin calcetines, eso le digo. Entiendo que en invierno es un poco complicado por el tema del frío, pero deberíamos hacer un pequeño esfuerzo, que en casa deberíamos ir descalzo para ir acostumbrándonos a volver a esta normalidad. Y seguramente la playa es un buen ejercicio para fortalecer nuestra musculatura, para volver a conectarnos con la tierra, seguramente.
1: Doctor, a mí hay otra prenda, o sea, otro calzado que también me llama la atención y me pone en alerta, que son las cholas. Por ejemplo, a los niños pequeños les ponemos esas que las llamamos cangrejeras, y después ya cuando son un fisquito más grandes, pues les ponemos a lo mejor unas esclavas. ¿Hasta qué punto es interesante ese tipo de calzado?
2: A ver, ahí se han creado últimamente calzado respetuoso de esta forma, ¿vale? Yo digo siempre, cuando hay las cholas o cangrejeras, que sean siempre, que se pueden atar siempre por detrás. Porque el problema de las cholas es que, como tú le pones, como unos crocs, como estos, el problema es que el pie hace mucha fatiga, ¿vale? Entonces, en los pies lo ve que tienen los dedos en garras porque hacen mucho esfuerzo para agarrarse, mucho esfuerzo para agarrarse. Entonces, una cangrejera, hay cangrejeras respetuosas, que son planas, que son bien anchas, pero siempre recordar que si quiero llevar estos tipos de calzado de verano, pues siempre atarlo por detrás, porque si no, el niño hace un montón de esfuerzo, pero eso lo hacemos también nosotros.
1: Con los crocs se refiere, por ejemplo, también, ¿no?
2: Con los tipos de crocs o con una cholita esta de verano, ¿no? Entonces, vale. que no están juntadas por detrás. Entonces, el pie hace un montón de esfuerzo, los dedos se engarran para agarrarse, literalmente, porque claro, cuando tú haces la pisada, para que no se le escape. Entonces, la pisada, y yo veo muchísima gente, sobre todo adultos, con estas cholitas que van de moda, de marca, que que tú lo ves, que yo pienso que después de una o dos horas de caminada, pues le reventará la espalda y los pies. Claro.
1: Sí, porque además no estamos acostumbrados a tener suelas, porque nuestros pies no tienen suelas, Alexis, sino que van directamente en contacto.
0: Bueno, pero llevamos poniéndonos suelas toda la vida y ahora de repente quitártela, como dice el doctor, hay que hacerlo poco a poco.
1: Y sobre todo,
2: poco a poco.
0: Claro, sí. Bueno, pues.
2: Y sobre todo que sea maleable, es decir, que se pueden deformar, porque hay calzado que son muy duros. Entonces, cuando tú pisas, no se puede deformar y claramente hace un esfuerzo más para deformarlo.
0: Pues nos queda claro, descalzo más que mal calzado, y eso va a misa. Aprovechemos la playa, aprovechemos el buen tiempo y sobre todo démosle margen a los niños y las niñas para que sigan disfrutando del contacto con la tierra dentro de un orden, evidentemente, y en los terrenos por donde se pueda estar descalzo. Doctor Federico Gentile, un día tendrá que venir, ¿eh? Y aquí pasamos consulta en directo.
2: La organizamos así, nos tomamos un cafecito del buongiorno.
0: Sí, de lo que sí. Un abrazo grande, doctor. Muchísimas gracias.
2: Un abrazo, buen fin de semana. Adiós.
0: Buen fin de semana. Grande, chao. Hasta luego. Bueno, buen fin de semana, todavía estamos a jueves, todavía nos queda viernes, pero bueno.
1: Y ya está bueno, viernes se nos pone encima enseguida.
0: A caminar y a la playita, al que pueda.
1: Ay, sí, qué bueno.
0: Y al que le guste. Marian, vamos a ir a publicidad, pero a la vuelta, esta mañana, porque no podía atendernos en directo, tuve la oportunidad de grabar una pequeña conversación con el director general de hemodonación y hemoterapia del Servicio Canario de Salud.
1: Sí, porque estamos en un momento en el que tenemos que ser muy cautos y sobre todo intentar ayudar en todo lo que podamos con las donaciones. Uh-huh. Los accidentes, las operaciones, las urgencias no esperan, no se ponen de vacaciones.
0: Esos no están de vacaciones nunca. Pues hablaremos con Francisco Javier Rodríguez Sosa. Bueno, voy a rescatar para todos ustedes una pequeña conversación que tuvimos esta mañana, muy temprano. Y eso será a vuelta de publicidad. Por ejemplo, ¿tú te has preguntado alguna vez quién puede donar sangre?
1: Por ejemplo...
0: Si tienes que pesar más de tanto, si tienes que tener o no tener un perfil...
1: Si, por ejemplo, estás acatarrado, tienes en ese momento algo que pueda, lo permita que no.
0: Tú ves, pues no se vayan porque todavía vamos a aprender. Venga, vámonos.
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0: Hablamos con Francisco Javier Rodríguez Sosa, que es el director general de hemodonación y hemoterapia del Servicio Canario de la Salud, al que agradecemos que nos atienda en esta hora. Buenos días, gracias por acompañarnos.
1: Estamos, pues eso, plenamente agradecidos con ustedes por la labor que hacen.
0: Bueno, labor importante la que desarrolla también pues la Dirección General de Hemodonación y Hemoterapia del Servicio Canario de Salud, con su personal al frente, en una época curiosamente sensible, ¿no? Porque estamos en un momento en el que, de manera especial tenemos que tener cierta sensibilidad con el acto de donar sangre, ¿no?
1: Sensible y complicada, porque en la época estacional en la que nos encontramos, pues siempre se produce un descenso en el número de donaciones, y desde la Dirección General de Hemodonación y Hemoterapia tenemos que impulsar el llamamiento a toda la ciudadanía para que acuda a donar, sobre todo antes de irse de vacaciones, ¿no? Que sí que es importante cumplir con esa donación antes de programar las vacaciones de los canarios, que es importante salir de vacaciones, por supuesto, todos necesitamos un descanso, pero también es importante seguir cubriendo esa necesidad hospitalaria que tenemos diariamente con respecto a las donaciones de sangre.
0: Hablemos de necesidades. ¿En qué momento nos encontramos en estos meses?
1: Nos encontramos en un momento en el que el grupo cero negativo ha sufrido un pequeño descenso, sobre todo por la importancia que tiene este grupo, que es un grupo sanguíneo que se reserva y se utiliza principalmente en aquellas situaciones de urgencia y emergencia, con intervenciones quirúrgicas que tienen un carácter urgente, no es programado, y por lo tanto siempre se acude a transfundir este grupo sanguíneo, que sabemos que la transfusión no va a provocar ningún efecto adverso a la transfusión, dado que es el donante universal, ¿no? Llamado el donante universal del grupo cero negativo. Y por lo tanto, este grupo sanguíneo tiene una relevancia muy especial para nuestro stock en el banco de sangre. Por lo tanto, tenemos que garantizar un stock mínimo de este grupo sanguíneo para poder resolver aquellas situaciones de urgencias que se puedan presentar, como también situaciones obstétricas, como los partos, que en algún momento pueden requerir alguna reposición sanguínea, un accidente, un politraumatizado, una situación de emergencia en general.
0: Uh-huh. Por tanto, estamos ante yo creo que la necesidad existe siempre, ¿no? Pero de manera notable en un periodo estival, por ejemplo, como el que nos ocupa. Pero siempre es adecuado, correcto y además necesario que se done sangre, ¿no?
1: Efectivamente, la necesidad es diaria y constante. Nuestros hospitales funcionan

0: diariamente gracias a las donaciones de nuestros donantes, y somos un eslabón principal para el correcto funcionamiento hospitalario, porque también el hospital requiere de diferentes tratamientos, entre los que muchos de nuestros pacientes necesitan una transfusión para su recuperación. Por lo tanto, los hospitales no entienden de vacaciones ni de festivos, y la necesidad es constante. Por lo tanto, desde la Dirección General de Hemodinamia y Hemoterapia trabajamos diariamente para producir y sostener el sistema a través de las donaciones de nuestros donantes, para poder satisfacer las necesidades hospitalarias diariamente.
1: ¿Cuáles son los beneficios que obtiene el donante?
0: Bueno, el donante principalmente recibe un beneficio, que es, al realizar ese acto de generosidad, pues recibe mucha felicidad sabiendo que está ayudando a otras personas, ¿no?, a través de su acto altruista. La cantidad de sangre que se saca, que se obtiene de un donante, son 450 mililitros de sangre, que es muy poca la cantidad de sangre que se obtiene de un donante en relación a todo el volumen sanguíneo que cada persona tiene. Por eso hay que pesar más de 50 kilos. Uh-huh. Y con cada donación podemos salvar hasta 3 vidas, porque por cada bolsa de sangre que se obtiene del donante, estos 450 mililitros, al fraccionarse esa bolsa de sangre, obtenemos 3 componentes sanguíneos, que son los que son transfundidos en el hospital. Uh-huh. Que es un concentrado de hematíes, una bolsa de plaquetas y una bolsa de plasma.
1: ¿Quién puede donar sangre? Además de que pese por encima de 50 kilos, ¿cuáles son las condiciones básicas y mínimas de sentido común, evidentemente, para que alguien pueda ser donante de sangre?
0: Haber cumplido la mayoría de edad, está entre los 18 y los 65 años. En el caso de las mujeres, no estar embarazada, gozar de un buen estado de salud y pesar más de 50 kilos. También es importante acudir siempre a los profesionales sanitarios para resolver cualquier tipo de duda que algún donante pueda tener en cuanto a su situación de salud, porque hay situaciones en las que evidentemente hay que excluir a algún donante de forma temporal, otros definitivamente, y algunas personas que piensan que por su situación de enfermedad no puedan donar, siempre es conveniente trasladar esa cuestión a los equipos sanitarios para concluir si esa causa puede representar una exclusión definitiva o no.
1: Por ejemplo, una diabetes, una hipertensión, en fin, enfermedades comunes que habitualmente nos pueden frenar. Siempre consultemos.
0: Efectivamente. Correcto, sí, porque por ejemplo con el tema de la diabetes, los diabéticos tipo 1 no pueden donar, no pueden donar, es una causa de exclusión definitiva, pero los diabéticos tipo 2, que son insulinos no dependientes, que toman antidiabéticos orales, sí que pueden donar. Uh-huh. Los pacientes hipertensos, en función de la medicación que toman, algunos pueden donar y otros no. Y también nosotros hacemos una toma de tensión arterial antes del acto de la extracción, de la donación, y si tienen los valores de la tensión arterial dentro de los límites normales, pueden hacer una donación sin ningún tipo de problema. Por eso es importante que los donantes no se autoexcluyan, sino que directamente cuestionen su problema para que los profesionales sanitarios sean los que tomen la decisión si el donante está en condiciones de poder hacer una donación o no.
1: Y esto no duele, porque es un pinchacito y 20 minutitos, 15 a 20 minutos si acaso, de estar allí tranquilamente en una sala, plácidamente, esperando a que la sangre complete los 450 mililitros necesarios de la bolsa.
0: La donación es un acto prácticamente indoloro y sobre todo es un acto seguro, y el personal es un personal altamente cualificado que está muy acostumbrado a atender a los donantes. Y la verdad que es un centro donde atendemos a los donantes con muy buena disposición. Los donantes vienen de una manera muy alegre porque saben que van a contribuir a un acto social de mucha responsabilidad, de mucho compromiso, pues que genera, como te comentaba hasta hace unos momentos, genera mucha felicidad en quien lo hace, ¿no? Porque es un acto generoso, altruista, que es, en definitiva, regalar vida. Por lo tanto, yo animo a todas las personas que ya son donantes a que continúen haciendo esa donación, que cuenten su experiencia también, que es una experiencia muy positiva, y aquellas personas que todavía no se han animado a donar, que lo hagan, que experimenten, que exploren, para que tengan la oportunidad de conocer que es un acto muy sencillo y que da mucho beneficio a toda aquella persona que lo necesita en un hospital, que está esperando una bolsa de sangre para su recuperación.
1: Francisco Javier Rodríguez Sosa, director general de Hemodonación y Hemoterapia del Servicio Canario de la Salud, muchísimas gracias, muy buenos días.
0: Muchísimas gracias, un placer, y gracias a todos ustedes también por hacer promoción y difusión de la importancia de la donación de sangre. Y a todos nuestros donantes también, por supuesto, agradecerles siempre el compromiso, la responsabilidad y sobre todo la respuesta ante el llamamiento que siempre tienen con nosotros.

0: Y tanto que la debemos disfrutar, María. Aquí tengo a María Rodríguez. Tenemos aquí a María Rodríguez, que me está mirando como diciendo, pero bueno, ¿y esto qué es? ¿Una canción de ti? Imaginas teatro.
1: Esto es una maravilla, esto es el hit.
0: Este es el remate desde la noche al día en la Radio Canaria. Aquí estamos pendientes de los detalles.
1: Hola, me la tienen que pasar, por favor.
0: Ahora mismo.
1: Yo ya estoy contenta de empezar a escuchar esta música tan maravillosa.
0: Pues imagínate lo contentos que estamos nosotros, que vamos el día 1 y 2 de agosto en el antiguo convento de Santo Domingo a disfrutar del primer festival Siglo de Oro.
2: Me parece fantástico, María, la verdad. ¿Cómo surge todo esto?
1: Pues mira, surge por nuestra obsesión de acercar el Siglo de Oro a todo el público, a los jóvenes, a los niños, pero también a la gente que nunca ha ido al teatro, que ven que el teatro no es para ellos, que no se han acercado nunca, y que se acerquen a estos textos clásicos, a esta literatura, a este arte, a esta época dorada de las artes y de la literatura, que cambió completamente nuestra forma de ver estas cosas. Entonces yo creo que tenemos que acercárselo a todo el mundo, y creo que nosotros ya hemos adoptado esto como casi nuestra responsabilidad, y la verdad que hemos peleado mucho porque esto saliera adelante. Es una época complicada, estamos en verano, nosotros también estamos con mil cosas fuera y aquí, pero siempre merece la pena. No sé por qué siempre al final todo el trabajo, el público lo recompensa de tal forma. Ya han agotado las entradas, a una semana del festival está todo agotado, y la verdad es que nos devuelven las ganas de nuestro compromiso y de todas las vicisitudes que hay que pasar. Como dice el inicio de nuestra obra, el teatro era una hazaña. Pues nosotros seguimos comprometidos con esa hazaña terrible.
0: Teatro, música, poesía, encuentros, propuestas inmersivas en la ciudad de La Laguna. Oye, ¿por qué decidieron que fuera en la ciudad de La Laguna? Porque, hombre, yo sí sé que La Laguna es probablemente el mejor escenario para contextualizar el Siglo de Oro que pudo salpicar a Canarias, ciudad de las más importantes de la Corona de Castilla en su momento, culturalmente con un peso específico en los siglos XVI y XVII importantísimo, el trazado urbano renacentista, iglesias, conventos, casas nobiliarias, edificios civiles levantados precisamente durante el Siglo de Oro. Pero además de eso, ¿hay alguna explicación
1: pues mira,
0: que justifique que se celebre en La Laguna?
1: Pues mira, todo esto es verdad, que nosotros llevamos todos nuestros estrenos históricamente desde hace 20 años al Teatro Leal y a La Laguna, y que tenemos allí un público que realmente es incondicional y nos adora, también es verdad. Pero es que resulta que el poeta Viana de La Laguna tuvo mucha relación con Lope de Vega, que esto es una cosa espectacular, pues, y fascinante, sí. Que hemos descubierto preparando el manifiesto del festival que ha preparado Miguel Ángel Jerez, que es un manifiesto preciosísimo, que para la gente que no venga al festival, que no haya podido conseguir entrada, ya lo publicaremos en las redes para que todo el mundo lo disfrute. Y realmente él tuvo ese contacto con Lope de Vega. Lope de Vega se quedó fascinado de cómo escribía el poeta Viana, tanto es así que le escribió en una servilleta un poema que él luego incorporó a su segundo poemario. Y él inspiró a Lope de Vega a escribir una obra sobre la conquista de Canarias que escribió Lope de Vega.
2: Entonces
1: tiene todo el sentido. Incluso el festival se podría llamar Festival del Siglo de Oro, Ciudad de La Laguna y Poeta Viana. O sea que nos lo pensaremos incluso para el año que viene, porque esto viene con ganas, con muchas ganas de quedarse.
2: María, ¿qué vamos a encontrar? Estás hablando de ese manifiesto, pero seguramente el festival está súper programado y con miles de acciones, y sobre todo cosas curiosas, que es lo que caracteriza también a Te Imaginas, ¿no?
1: Pues mira, nosotros hemos decidido que la gente entre en una experiencia inmersiva, que cuando entre en el convento de Santo Domingo se sienta que ha viajado al Siglo de Oro. Entonces pues habrá fotocalls temáticos, haremos un fotocall del amor, un fotocall de la guerra, un fotocall del vino, un fotocall de las hilanderas tejiendo los tapices maravillosos de la época, y donde la gente podrá hacerse fotos, donde podrá tener un contacto directo con el atrezo y con las cosas de la época, con las espadas, que a la gente le gustan muchísimo, etcétera, etcétera. Y luego ya, a partir de ahí, arrancaremos con música barroca en directo, que irá aderezando todo el festival.
0: ¿Barroca, dijiste?
1: Sí, con una pieza teatral de Sálata Teatro, El Pretendiente Ridículo, que será el primer día. Arrancaremos también con nuestra farsa del siglo de oro, pero no la que estamos haciendo en Madrid, sino las dos escenas que no hacemos habitualmente, porque en la farsa del siglo de oro es una obra muy larga, que dura casi 3 horas y pico todas las escenas, porque tienen a todos los autores. Entonces el primer día cogeremos la escena de Cervantes, del Quijote, que está en Argel escribiendo el Quijote con un moro muy respondón y muy sábelo todo, que quiere dictarle a Cervantes el Quijote, quiere decirle cómo lo tiene que escribir, todo en clave de mucho humor, pero con mucho tino, mensaje, como ¿no? diríamos aquí. O sea, mucho humor, muy anacrónico, muy traído a la realidad, pero todo lo que sale es real, todos los audios de Don Quijote están sacados del libro, o sea, todo es absolutamente fiel. Y luego haremos otra escena, que es Las musas de Lope, la tragedia y la comedia, inspirando a Lope su última obra, El castigo sin venganza, porque Lope se movió mucho primero durante la comedia y en los últimos años de su vida ya se entregó mucho más a la tragedia. Todo esto aderezado y con los maestros de ceremonias, que será Imprudentes Teatro, que irán improvisando sobre el siglo de oro y comunicando a la gente, metiéndola en el espectáculo, haciendo que sea muy interactivo, muy participativo, que la gente se sienta completamente dentro de la historia.
2: Pero
1: esto,
2: María,
1: será el primer día, solo el primer día.
2: Solamente el primer sábado, día, estamos hablando de Te Imaginas, estamos hablando de Imprudentes Teatros, de Salata Teatro, o sea, lo que a mí me llama
1: la atención. Y de Raquel Tejerina, que hará la música barroca en directo, y de Miguel Ángel Jerez, que hará el manifiesto.
2: Pero mira, con todas estas personas que tienen que ver con el mundo del arte y el mundo de, sobre todo, de la del teatro en concreto, la mayoría, me parece que este festival se presta también a las colaboraciones y a esas sinergias entre distintas compañías, lo cual ya es un punto más acerca de la fuerza de la cultura y del teatro en Canarias, ¿no?
1: Por supuesto, nosotros queremos que por estos 2 días no hemos podido más, porque son 2 días y no podemos tener a la gente amarrada a la silla durante 7 horas, que nos encantaría por otra parte.
2: Hablando de todo un poco.
1: Pero estos 2 días es el tiempo que nos ha dado, y también este es el primer festival que hacemos. Nos hemos tirado prácticamente solos a la piscina con el apoyo de la

0: innovar, sea capaz de hacer las cosas, y bueno, si salen bien, salen bien, y si salen mal, las mejoraremos, pero hay que avanzar, hay que caminando arriesgar. Hay que arriesgar, y como decía Lorca, hace falta amantes para el teatro y amantes para la cultura, porque si no, con simplemente adeptos esto no lo sacamos adelante de ninguna de las maneras.
1: Ni queriendo, desde luego.
0: Entonces, el segundo día no te lo he contado. Esto solo que te conté es el primer día.
2: El día uno.
1: Uh-huh. Imagínate, cargadito y que viene.
0: El día dos tenemos el lujo de tener aquí, bueno, tendremos otra vez Imprudentes, el manifiesto y todo lo que se ha hecho el día uno, porque el público es distinto, pero tendremos también a Rodrigo Arribas para hacer un recorrido por los sonetos de Lope. Con Manuela del Festival Siglo de Oro, que harán con viola, ella tocará la viola en directo y harán un recorrido por los preciosísimos e increíbles sonetos de Lope. Y luego haremos la farsa que tenemos en Madrid, o sea, la farsa
1: completa,
0: no completa sin estas dos escenas.
1: Las dos escenas que vamos a poder ver sueltas no van a estar luego cuando hagan la farsa que están representando.
0: Exactamente,
1: Madrid.
0: Son vale. Distintos. O sea, lo que vemos el lunes es una cosa y lo que vemos el martes es otra cosa distinta, que formó parte de un todo, pero que ahora no lo podemos hacer nunca como un todo porque no hay teatro que nos programe 3 horas, que es lo que dura la farsa con todo.
2: Una farsa del Siglo de Oro que ya va por encima de las 300 representaciones, sí. Varias temporadas consecutivas en Madrid. Y con el premio Godot del público, ¿no?
0: Sí.
2: O sea que, y todavía creo que queda hilo en la cometa, ¿no? Para soltar cometa.
0: Esperamos que sí, porque la verdad que es una obra que nos ha dado unas satisfacciones enormes. Cada vez que la representamos es una alegría, es una fiesta. Acerca el Siglo de Oro a la gente, pero con cosas, con referencias que ellos se pueden agarrar para entenderlo mejor. Por eso también tiene esa parte didáctica que a nosotros siempre nos encanta incorporar al teatro. Y bueno, la verdad que somos muy felices representando la farsa del Siglo de Oro.
2: Este Siglo de Oro español se corresponde en realidad a 2 siglos, pero bueno, sí, se le llama el Siglo de Oro. Estamos hablando del siglo XVI y XVII. Sí, pero a mí me gustaría que desde tu punto de vista compartieras con nosotros tu reflexión de por qué tiene tanta importancia este siglo al que terminamos por denominar de oro. Por algo será, ¿no?
0: Pues porque la literatura, los que confluyeron en esa época han sido unos genios que nunca más se ha vuelto a repetir esa confluencia de brillantez absoluta, no sé por qué tipo de astros estaban guiados y qué musas eran las que trabajaban para ellos en aquel momento. Algunas creo que ya se han jubilado porque no hemos vuelto a ver nada igual.
2: O no han vuelto a inspirar a mucha más gente, ¿no? Estamos hablando de Garcilaso de la Vega, de Santa Teresa de Jesús, de Lope de Vega, de Calderón de la Barca, de Miguel de Cervantes.
0: Es una locura. Uh-huh. Es una locura solamente con Lope de Vega. Mira, los ingleses venden muy bien a Shakespeare y lo venden de maravilla, y es la última Coca-Cola del desierto, que lo es. Pero si nosotros tuviéramos el marketing que tienen los ingleses con las genialidades que hemos tenido en este siglo, o sea, seríamos la bomba. Porque es que Lope de Vega solo escribió más de 3.000 obras de teatro.
1: Madre de mi vida.
0: Más de 3.000 obras de teatro. Es el autor más prolífico que existe. Y con unos versos y una forma de escribir, pues espectacular. Pero luego tenemos a Calderón de la Barca, que es otra pasada auténtica, que a pesar de ser para mí más complicado de entender que Lope de Vega y tal y cual, todo el mundo tiene en su boca que la vida es sueño y los sueños sueños son. Y eso ha seguido perdurando. Luego tenemos a Góngora y a Quevedo. Nosotros hacemos una escena muy divertida de Góngora y Quevedo, que por supuesto se odiaban.
2: Eso te iba a decir.
0: Quevedo llegó hasta el punto de alquilarle a escondidas una casa a Góngora en Madrid sin decir que era de él, para luego desahuciarlo y dejarlo en la calle.
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0: Se tenían un odio acérrimo. Y entonces, ¿qué hacemos? Nosotros pensamos, pues si Quevedo y Góngora se batieran en un duelo en esta época, ¿qué harían? Pues batirse al pasapalabra, evidentemente. Y entonces los ponemos delante de un rosco de pasapalabra insultándose de la A a la Z, que es algo con lo que la gente puede conectar muy fácilmente porque es algo actual, algo que conocen. Y bueno, pues así, tenemos a Velázquez pintando a las meninas con una Margarita insolente que pone a parir a toda la corte, que no quiere posar, que es muy divertida. Pues tenemos, ya te digo, al Quijote en Argel con un moro que quiere decirle lo que tiene que escribir en el Quijote y le dice que la obra es muy mala, que tiene un principio de mierda. O sea, es muy divertido, pero muy fiel. O sea, yo lo que quiero que la gente vea es que que sales de ahí, mucha gente nos pone en las redes y en los canales de venta, que salen con muchas ganas de seguir leyendo de esos autores y de seguir conociendo la personalidad de esos autores.
1: Esa parte a mí me parece que es una de

0: Los encantos de Te Imaginas Teatro, ¿no? Que es como cosas que a lo mejor se nos pueden quedar tan lejanas, llevarlas, siendo fieles absolutamente, llevarlas a los tiempos de hoy, ¿no? En donde una persona de, yo qué sé, 14 años puede ir y no se va a aburrir, va a entenderlo, va a estar, se va a meter directamente en todo lo que están contando. Y eso, María, yo creo que también lo hace con el elenco que ustedes tienen, ¿no?
1: No te imaginas los niños y los adolescentes que nos escriben después de ir a una función escolar completamente fascinados por el teatro del siglo de oro y por el teatro clásico. El que diga que el teatro clásico no está de moda y que, olvídate, o sea, por supuesto que hay que hacer cosas vanguardistas, reinventarse. Esto tiene mucho de moderno traerlo a la actualidad, pero realmente yo creo que primero hay que conocer el origen y luego ya a partir del origen haces lo que te dé la gana. Y para nosotros es un honor que el teatro joven, o sea, que la gente joven se enganche al teatro gracias a nosotros, en el sentido de que los que conocen ese teatro luego quieran más. Eso, sí, eso es lo mejor que podemos hacer nosotros.
0: Un trabajito que llevan ahí décadas ustedes también currándosela.
1: Sí. ¿Eh? Ese es el público del futuro y la garantía de que el teatro siga, que para nosotros es lo más importante.
0: Desde luego.
2: Bueno, y mantengan viva también la llama pedagógicamente hablando, porque la escuela, nos quedan dos minutos, pero no podíamos evitar, ¿sabes, Marian?, que han prácticamente duplicado el número de alumnos de un año para otro. La escuela de Te Imaginas Teatro.
1: Sí, La escuela, la verdad que es nuestra, son nuestros garbanzos románticos, porque nos adoramos la escuela, pero son nuestros garbanzos y nuestra estabilidad. Y la verdad que hacemos juegos malabares por cuidarla al máximo, porque viajamos casi todas las semanas a Madrid, pero estamos todas las semanas dando clase aquí, y lo viajamos los viernes, que es cuando tenemos función, los viernes o los sábados. Y sí, la verdad que hemos pasado de 100 y pico alumnos a 217 que hemos tenido este año. Damos clase en 5 colegios y hacemos todo lo que podemos, porque para vivir del teatro es como la Fórmula 1, si pestañeas te lo vas a perder. Hay que hacer absolutamente de todo.
2: Me acabas de dejar desconcertado con el ejemplo de la Fórmula 1. En fin, bueno, ojalá que sea premonitorio y que Fernando Alonso vuelva a ganar, que parece ojalá que está estrenando un coche en estos días.
1: Ojalá, ojalá, porque Armando estará muy contento y todo nos irá mejor si Fernando Alonso gana.
2: Armando Jerez. Un abrazo para ti, para Armando, para toda la compañía, y nuestro deseo de que sigan en esa línea, en la de cosechar éxitos tras éxitos, porque a fin de cuentas eso al final trasciende en el público, trasciende en la cultura, que es lo más importante, ir acumulando experiencias y sobre todo las que se viven intensamente, como lo que va a suceder en este día 1 y 2 de agosto en la ciudad de San Cristóbal de La Laguna.
1: Que Dios nos da salud para aguantar este ritmo y para poder hacer feliz a la gente. Muchas gracias por contarlo.
2: Hombre, por favor, ¿cómo podemos nosotros perdernos cosas como esta? ¿Verdad, Marian?
0: Es que no los planteamos, lo de perdernoslo ni siquiera estaba dentro de nuestros planes.
2: Desde luego que no. Muchísimas gracias, María. Un beso enorme.
1: Gracias a ustedes.
2: Gunnar, vamos a hacer la maleta que nos vamos. Marian, nos vamos. Mañana terminamos la semana, o sea que lo mismo lo hacemos hasta mejor.
0: Eso espero, hay que superarse cada día.
2: Sí. Un beso enorme. Hasta mañana, señores.

0: Son las 11 de la mañana.
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0: Muy buenos días. A esta hora entra en vigor la alerta por riesgo de incendios forestales en Gran Canaria y en las cuatro islas de la provincia de Santa Cruz de Tenerife. Además, se activa la alerta por altas temperaturas. Esta es la decisión que ha tomado el gobierno autonómico ante esta ola de calor que se va a mantener al menos hasta el próximo domingo. Adriana Vega es portavoz del Servicio de Urgencias Canarias.
2: A partir de las 11 de la mañana entran en vigor la situación de alerta por temperaturas máximas en todo el archipiélago y la situación de alerta por riesgo de incendio forestal en las Islas Occidentales y Gran Canaria, por lo que se pide a la población que extreme la precaución.
0: Ante esta ola de calor y el riesgo de incendios forestales, todos los cabildos han tomado ya medidas preventivas. Han cerrado numerosos senderos, áreas recreativas y se pide a la ciudadanía en general mucha prudencia ante actos que pudieran originar fuegos. Y preocupación en el cabildo de Tenerife tras la salida de un hospital de un hombre de 69 años al que la Guardia Civil señala como supuesto responsable de varios conatos de incendio en la zona de Masca, en el Parque Rural de Teno. La consejera de Medio Ambiente del cabildo de Tenerife, Blanca Pérez, asegura que tiene problemas mentales.
3: Le dieron el alta al señor, se volvió a plantar en Masca y tuvo que volvió a generar incidentes con vecinos y tal, y volvió a sacarlo a la Guardia Civil, se lo volvió a llevar en una ambulancia. Ese peligro está ahí y tiene que atenderse porque puede generar un problema de protección civil muy gordo en una zona tan delicada como Masca.
0: Se desploma la venta de viviendas en Canarias. En mayo pasado, según datos que ha publicado hoy el Instituto Nacional de Estadística, se ha reducido un 9,5% respecto al mismo mes de hace un año. Un dato que contrasta con la subida de los precios de los inmuebles aquí en el archipiélago, una media del 13,7%. Con este nuevo retroceso, la compraventa de viviendas acumula ya 8 meses consecutivos de caídas aquí en el archipiélago. Y nuevo incremento de los precios. El IPC adelantado en España se sitúa en el 3,5% en julio con respecto al mismo mes de 2025. Se trata de un repunte de 3 décimas superior al de junio pasado, debido principalmente al encarecimiento de los carburantes y también de la electricidad, según los datos que ha publicado hoy el INE. También ha subido la inflación subyacente. José Miguel González, economista de Corporación 5, reconoce que estamos ante un dato negativo.
4: La inflación subyacente, pues bueno, pues vuelve a incrementarse, es decir, y se sitúa ahora mismo en el rango más alto de toda la serie histórica, que es el 3%, idéntico al que teníamos en mayo. Y esta, pues bueno, pues nos aleja un poquito más de ese ansiado 2%, que si se confirma también el crecimiento en el resto de la Unión Europea, pues mucho nos tememos que en el mes de septiembre no volvamos de las vacaciones con un nuevo incremento de los tipos de interés.
0: En Santa Cruz de Tenerife, la Policía Nacional detiene a 2 personas y desmantela un punto de venta de drogas situado en una calle del centro de esa ciudad. Vendían principalmente marihuana, hachís y cocaína. Celia Peláez es portavoz de la Policía Nacional.
5: Los agentes pudieron comprobar cómo a dicho establecimiento acudían una gran cantidad de personas durante todo el día con la finalidad de adquirir sustancias estupefacientes. Por ello, se procedió a la entrada y registro en el establecimiento, dando como resultado la detención de 2 personas por un presunto delito de tráfico de drogas, así como la intervención de diversas cantidades de sustancia estupefaciente.
0: Evolución positiva de los incendios de Madrid y de Ávila. Ya están estabilizados y se cierra la declaración de emergencia nacional por la que la Dirección de Extinción de esos incendios vuelve a las comunidades de Madrid y de Castilla y León. Lo ha avanzado hace unos minutos el presidente del Gobierno, Pedro Sánchez.
6: Hemos procedido desde el Sistema Nacional de Protección Civil a aceptar la propuesta de pasar al nivel 2, al nivel operativo 2 y dejar, por tanto, atrás la emergencia nacional. Yo creo que esta es una muy buena noticia que tranquiliza.
0: Son las 11:04 de la mañana, a las 12 vuelven las noticias aquí a la Radio Canaria. Se quedan a continuación con La Alpispa y Andrea Pérez Méndez.
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7: Bueno, Buenos días, Canarias. Es jueves 30 de julio. ¿Qué tal están? Son las 11 y 5 de la mañana. 628-51-51-51. Nuestro teléfono de WhatsApp. Les queremos leer, les queremos escuchar. 628-51-51-51. Hoy se cumplen 20 años desde que desapareció Sara Morales. Era el 30 de julio de 2006. Sara tenía 14 años, salió de su casa en el barrio de Escaleritas, en Las Palmas de Gran Canaria. Había quedado con un amigo en el centro comercial La Ballena para ir al cine y nunca llegó a ese encuentro, nunca volvió a casa. 20 años después, su desaparición continúa sin resolverse. La investigación ha seguido distintas líneas a lo largo de estas dos décadas, pero la gran pregunta sigue siendo la misma: ¿qué ocurrió con Sara Morales? Nos acompaña ya José Luis Sebastián Montesinos, comisario principal honorario de la Policía Nacional. ¿Qué tal? Muy buenos días.
8: Hola, buenos días, Andrea.
7: Bueno, José Luis, en su momento también eras el, ¿no?, eras jefe de Policía Científica de la provincia durante una etapa de la investigación. ¿Qué recuerda exactamente, ¿no?, de ese 30 de julio de 2006?
8: Bueno, el 30 de julio, pues que se recibe la denuncia de unos padres de familia denunciando la desaparición de su hija, que había salido de su casa sobre las 4 de la tarde, había quedado con un amigo para ir al cine en La Ballena y que no había llegado a tal sitio y que no sabía nada de él. Entonces, lo que la policía fue, desplegó los recursos adecuados a través de las patrullas de seguridad ciudadana para la búsqueda de la menor por la zona inmediata al lugar de la denuncia.
7: En ese momento la denuncia...
8: Eso, bueno, ¿sí? y bueno, perdón, Andrea, y que me opcionó posteriormente, al cabo de poco tiempo, a toda la sociedad canaria, no solo a la de Gran Canaria, a la de todo el archipiélago.
7: Como bien hemos dicho, ¿no?, creo, si no me equivoco, que esa desaparición sucede, como decíamos, sale de su casa a las 4 y poco de la tarde, no llega a esa cita alrededor de las 5 al centro comercial La Ballena. Una vez se da el aviso, la familia da el aviso, ¿se empieza a trabajar desde el primer momento?
8: Sí, claro. Siempre que se produce una desaparición, los primeros pasos los empieza a dar la Brigada de Seguridad Ciudadana a través de sus radiopatrullas, a través de la Unidad de Prevención y Reacción, etcétera, y empiezan la búsqueda de la menor o de la persona mayor denunciada como desaparecida, iniciando el contacto con la familia, con amigos, etcétera. Y luego, evidentemente, comienzan los investigadores a realizar las primeras pesquisas.
7: Y hay un dato, hablaba, ¿no?, de cómo recogen esas declaraciones. Estamos hablando de casi 800 declaraciones que toman en esa búsqueda a todos los vecinos de la zona.
8: Claro. A ver, el tema era muy complicado de sacar, toda vez que no había nadie que hubiese visto nada. Por lo que vinieron de Madrid, concretamente de la Brigada Central de Homicidios, que se unieron en el grupo de homicidios aquí de Las Palmas, comandado por César Fernández, que entonces era el jefe jubilado. Y iniciaron la toma y búsqueda de indicios a través de todo el camino que supuestamente hubiese llevado Sara Morales hasta el lugar de contacto con su joven amigo. Entonces, toda la calle, absolutamente toda la calle, por derecha e izquierda, se iniciaron indagaciones buscando a todos los vecinos, hablando con todos ellos, dando declaración a la mayor parte de ellos, que podían alguna cosa, empezaron a aportar datos que luego se fueron viendo que no tenían nada que ver con el tema, ¿no? Pero se fueron investigando y declaración a más de 800 personas, casi 800 personas, 780 creo que fueron concretamente las declaraciones que se tomaron.
7: Y hablamos de que en este caso, en ese recorrido, se sabe que ha salido de su casa. No hay imágenes, claro. A día de hoy es totalmente diferente, ¿no? De 20 años después hay cámaras. En un caso como este, si se diera a día de hoy, pues seguramente se buscarían esas imágenes. Pero es que en ese momento no habían cámaras.
8: No había ni una sola cámara en todo el recorrido. Haz de cuenta que hace 20 años prácticamente no había ese sistema como hoy. La tecnología ha avanzado muchísimo. Incluso los teléfonos no tienen nada que ver los de hoy con los que había entonces, ¿no? Y evidentemente no había ni una sola cámara por el camino que nos pudiese acreditar que en un momento determinado y en una hora determinada pasase por la Sara, lo que complicó muchísimo más las investigaciones y las indagaciones.
7: y durante todo este tiempo las líneas de investigación han sido muchas, pero y uno de los nombres que sonó en su momento fue el de Miguel Ángel M.R., ¿verdad?
8: Efectivamente. Mira, la policía entró en contacto con Europol y con Interpol a la búsqueda de depredadores sexuales de que hubiesen sido investigados en Europa y que podían encontrarse canarios en ese momento. O sea, se abordaron todas las líneas posibles de investigación. Evidentemente, como hablas de Miguel Ángel es un hombre que en el 2008
7: puede ser.
8: Ocho, efectivamente. Fue detenido como autor, era un depredador sexual. Fue detenido en principio como autor de 15 violaciones que luego se subieron a 27 confesas y reales. O sea que este hombre, para César Fernández, el inspector investigador, era el autor material de los hechos. Pero se le detuvo, se le interrogó, pidió que le diesen tiempo para pensar la oferta que le había hecho la policía de intentar, bueno, pues separarle de los demás presos y de declarar culpable, buscar una cierta tendencia para buscar el cuerpo y una atenuación. Pero después de pedir ese espacio de tiempo, dijo que no. Y César es el primero que lo entendió, él y los investigadores que estaban con él, porque ya te cuenta que la isla es muy pequeña. Un individuo en la feria, con familia, con hijos, pues evidentemente si se hubiese confesado culpable de ese hecho, la familia hubiese tenido que emigrar de Canarias, y hubiese tenido que marcharse, porque era imposible vivir aquí. Date cuenta que él se suicidó en prisión, y se suicidó después de que, a pesar de que los funcionarios de prisiones lo tenían separado de los demás presos, esas cosas, le hicieron imposible la vida allí los demás presos. Cada vez que lo veían, pues lo insultaban, lo pegaban, y entonces tuvo incluso que estar protegido por los funcionarios de prisiones. Y él, antes de suicidarse, mandó una carta a la familia diciendo que no era el autor de la muerte y desaparición, o sea, de la muerte y desaparición, sí. Hablaba así de desaparición y muerte de Sara Morales, o sea, terminología que nunca había empleado la policía.
7: Claro, esa carta se investigó y nos dice que tenía esos términos que no se habían utilizado, como el de la muerte.
8: Efectivamente, desaparición y muerte nunca se habían utilizado por la policía, esos términos. Y desaparición sí, pero muerte no. Y entonces, bueno, una vez la convicción y otra es que hay que tener pruebas. Y por lo tanto, el caso sigue abierto para la Policía Nacional y permanecerá abierto hasta que se logre encontrar los restos o encontrar a Sara viva.
7: Justo, esa es la pregunta, ¿no? Se cumplen 30 años de ese 30 de julio de 2026. 20 años de ese 30 de julio de 2026. Nos encontramos ya en 2026, como decimos, 20 años después. Sí. Y esa es la pregunta. ¿Sigue abierto este caso? ¿Supone algo pues sí, el que se cumplan 20 años?
8: Hombre, legalmente se iniciaría un proceso de prescripción, pero para este delito tendría que pasar 30 años para prescribir el delito, es decir, que el autor dentro de 10 años podría decir yo lo hice y decir dónde se encuentra Sara Morales, ¿no? Pero todavía quedan 10 años para eso, pero sí produciría una prescripción desde el ámbito legal. Policialmente, te he comentado que sigue en los archivos policiales abierto el caso de Sara Morales, tanto a nivel de la isla, a nivel regional, como a nivel nacional.
7: Y después de 20 años ya hemos hablado el concepto, ¿no?, de que no habían cámaras, pero también en este caso la policía, la investigación, 20 años después un caso como este, también cuentan con recursos nuevos.
8: Claramente, ha pasado mucho tiempo y ahora se cuenta con más medios y más recursos. Pero no obstante, Hay una cosa que decía un criminólogo: tiempo que pasa, verdad que huye. ¿Comprendes? Esto, el tiempo, lo único que nos puede permitir es al autor del hecho delictivo llamando, pues para que salga, que no le va a pasar ya absolutamente nada, porque la prescripción ha empezado ya a correr y, por lo tanto, si aliviaría a unos padres y a una hermana que están todavía pues pesadosos por el tema. Y date cuenta que la desaparición de Sara Morales junto con los de Jeremy creó una especie de estatus especial de seguridad en la isla. Yo recuerdo que yo tenía una hija de 16 y de 15 años en ese momento, y se tomaron, yo tomaba unas medidas especiales, ¿no? Siempre diciendo mucha más seguridad, ir acompañada, no vayáis solas. Es decir, se daban unos consejos que estaban motivados en el en lo que se percibía por la mayoría de la gente. Y date cuenta que yo, siendo policía, también me sentí afectado por esa mayoría silenciosa que pergeñaba una mayor seguridad para la ciudad de Las Palmas.
7: Justo también nombraba el caso de Jeremy Vargas, que sucedía a inicios del año siguiente, en 2007. No había ni un año de diferencia entre un caso y otro, en la misma isla, en la isla de Gran Canaria. Y de hecho, antes del caso de Sara Morales, no existía, por ejemplo, el listado de desaparecidos que a día de hoy sí tenemos, que son cosas que han cambiado, ¿no?
8: Sí, no, efectivamente. Antes también, depende qué desapariciones motivaban una espera de 24 horas, que se decía, no, acostumbrado a desaparecer, espera de 24 horas. Ahora es impensable, o sea, desde el minuto uno en que se produce una desaparición, precisamente por ese estado de desaparecidos que se creó posteriormente, pues genera una mayor inquietud dentro de los cuerpos y fuerzas de seguridad del Estado a la hora de investigar estos hechos.
7: José Luis Sebastián Montesinos, comisario principal honorario de la Policía Nacional y en su momento jefe de Policía Científica de la provincia, muchas gracias por atendernos.
8: A ti, Andrea. Un fuerte abrazo para todos.
7: Como decimos, 20 años después de la desaparición de Sara Morales, seguimos hablando de ello y ahora pues nos acompaña y saludamos a Paco Lobatón, periodista referente en la investigación y búsqueda de personas desaparecidas. Paco Lobatón, ¿qué tal? Muy buenos días.
9: Buenos días, Andrea.
7: Como decimos, han pasado ya 20 años de este caso. ¿Usted qué recuerda de ese día, de ese 30 de julio de 2006?
9: Mis recuerdos no tienen que ver tanto con ese día concreto, sino con los encuentros posteriores que tuve ocasión de mantener con la familia de Sara, ¿no? En el intento de, bueno, pues contribuir a que la memoria de Sara se mantuviera viva y activa la búsqueda, ¿no? Porque la desaparición de Sara, ahora, antes de hablar con vosotros, estaba revisando lo que reflejé en el libro Te buscaré mientras viva, y me ha impresionado mucho, ¿no? Constatar cómo la desaparición de Sara supuso una orfandad múltiple, generó una especie de orfandad múltiple, por supuesto, en su madre Nieves, en su hermana Alba, en su prima Patricia, que a todos los efectos era casi como su hermana más cercana, porque jugaba con ella todo el tiempo, tenía todas sus confidencias más importantes, las tenía con ella. En los abuelos, Josefa y Antonio, Sara se crió, eso me lo contó Nieves, ¿no? Se crió en gran medida con la abuela, ¿no? A quien llamaba mamá, hasta el punto tenía esa relación tan cercana, ¿no? Y bueno, pues todo eso está ahí y sigue siendo el gran vacío, la gran deuda que la sociedad tiene, que tenemos todos con esta familia, con la familia de Sara.
7: Usted justo menciona y siempre ha hablado de mantener viva, ¿no? Activa esa memoria, ¿no? De tantos casos, y en este caso también del caso de Sara.
9: Sí, y debo decir que En relación con las declaraciones que he escuchado del comisario, que el caso esté abierto en los archivos de la policía es una buena noticia, pero todos sabemos que la policía, la Guardia Civil, que los cuerpos y fuerzas de seguridad tienen diariamente pues cometidos muy numerosos y muy importantes, ¿no? Además de que no desaparezca de la memoria de los propios policías, y a muchos de ellos yo los he escuchado esa famosa expresión de que es una espina clavada, eso es encomiable y denota pundonor por la parte de la profesionalidad policial, ¿no? Pero hace falta algo más, y lo que hace falta es un mandato imperativo, es decir, una ley que obligue a la continuación de la investigación. Y en ese sentido debo decir que no solo es que haya más recursos en términos técnicos, etcétera, sino que la lucha de las familias ha hecho posible que exista un Centro Nacional de Personas Desaparecidas, que existan, como tú misma, Andrea, has mencionado, listado, es decir, estadísticas anuales con los que se puede afrontar de una manera mucho mejor. Y desde 2022 existe un plan estratégico nacional dotado de presupuesto en el que se incluye un apartado que tiene que ver mucho con esto que estamos hablando, que es el de la revisión de caso. Anteriormente a la existencia del CNDES, había una brigada de revisión de caso. Esa función la asumió al constituirse el CNDES, el propio CNDES, y es uno de los puntos que recogen los planes estratégicos, tanto el primero, que fue de 2022 a 2024, como el actual, que está vigente y durará hasta 2028. ¿Y eso qué supone? Que puedan incorporarse a la investigación otras miradas expertas, y por lo tanto que haya más posibilidades de encontrar vías para la resolución del caso. Que el derecho a saber no puede ser negado a ninguna familia de desaparecido.
7: Justo le preguntaba al comisario la pregunta, ¿no?, que tienen muchos de nuestros oyentes a día de hoy, cuando se cumplen 20 años de ese día, ¿no? Era el hecho de qué pasa, ¿no? Y justo nos comentaba que en el caso de Sara, a los 30 años, es decir, dentro de 10 años, se daría lo que llamamos la prescripción, ¿no? Y justamente es lo que está hablando ahora, ¿no? El evitar que pase eso.
9: Claro, eso por supuesto desde el punto de vista legal, pero desde el punto de vista moral hay un mandato mucho más claro, y es que hay un derecho a saber de la familia. La familia, cuando ya ha pasado tiempo, cuando la hipótesis más probable es que la persona desaparecida no pueda regresar con vida, lo que quieren es saber qué pasó. Y en el caso de que haya habido un final trágico, poder recuperar sus restos, porque sin eso no es posible cerrar emocionalmente, vitalmente, el ciclo, ¿no?, y poder continuar, ¿no? El duelo necesita empadronarse en un lugar concreto y tener una referencia concreta. Y ese no duelo que supone no saber qué fue de Sara, dónde pueden estar, si acaso perdió la vida, sus restos, es un dolor añadido insufrible y que como sociedad debemos tratar de paliar, ¿no?, de una forma clara, dándole atención a la familia, por supuesto, pero también procurando recursos para que la investigación pueda reabrirse, pueda reanudarse, pueda llevarse a término.
7: Justo habla, ¿no?, de ese duelo, de esa incertidumbre, ¿no?, que tanto sufren varias familias, y en este caso la de Sara Morales. Y en una investigación como esta, o de cualquier tipo, ¿no?, en la que desaparece un familiar, en este caso fue también muy mediático, ¿no?, para la isla, lo comentaba el comisario también, meses después, esa desaparición de Jeremy Vargas. ¿Qué papel también juegan, ¿no?, los medios de comunicación en cómo tratar esta información?
9: Sí, yo creo que el caso de Jeremy Vargas y el de Sara Morales nos han enseñado muchas cosas y debemos recordar esas enseñanzas, ¿no? Por ejemplo, a mí me parece absolutamente ejemplar el comportamiento que ha tenido Nieves como madre y toda la familia, ¿no? En conjunto. Ellos hicieron un ejercicio muy difícil, que era en un momento determinado, y para proteger a Alba, a la hermana más pequeña y que estaba sufrió durante un tiempo, ¿no? Que estas son parte de las secuelas de una desaparición. Alba sufrió acoso escolar, ¿no? Era señalada. El marido de Nieves, Antonio, era señalado en su trabajo de camarero, con comentarios absolutamente hirientes, ¿no? Todo eso, que son las secuelas, tiene que ser de alguna forma compensado y paliado. Y me parece muy, muy importante que haya en ese sentido un ejercicio responsable por parte de los medios de comunicación, que sepamos respetar el sufrimiento de la familia, pero que no se deje en el olvido lo que ha ocurrido, que se pongan los recursos necesarios. Por ejemplo, Nieves, cuando hablamos para el libro, recordaba cómo en los primeros carteles que se pusieron de Sara, pues había sus teléfonos, ¿no? Sus teléfonos privados. Y eso acarreó que tuvieran llamadas absolutamente de una crueldad incalculable, ¿no? Alguna en clave de pura broma y otra de una manera insidiosa. O el comportamiento deplorable y abusivo de las llamadas videntes, los y las videntes, ¿no? Todo eso debe ser recordado y aprendido, y creo que los medios de comunicación, lo diré en plural, debemos, y los periodistas tenemos la responsabilidad de que esas enseñanzas no queden en el vacío ni en el olvido, ¿no?
7: Y 20 años después, hablando de Sara Morales, también hablando de Jeremy Vargas, es imposible no recordar y no mencionar en este caso, como bien sabrá, ¿no?, de que el pasado 16 de febrero de 2026 desaparecía el caso de Airán Concepción en la isla de La Palma, que también es otro caso, ¿no?, que actualmente pues continúa en su búsqueda. Y como bien decía, y como bien hemos comentado en el caso de la familia, la familia sigue defendiendo y sigue creyendo, ¿no?, en que Airán está dentro de la isla.
9: Sí, a mí me admira el comportamiento de los padres de Irán, de Mercedes y de Fran, y he hablado con ellos en distintas ocasiones, tanto en televisión como privadamente, y creo que hay que otorgarles el conocimiento de su hijo que nadie puede sustituir. Repasando el caso de Sara Morales, ella me contaba cómo cuando fueron a hacer la denuncia y le dijeron en la policía que les parecía muy pronto, tanto Nieves como Lupe, que por cierto, Lupe, hermana de Nieves, siempre decía Nieves, es la que más ha buscado, es la que más ha buscado, el que más ha luchado, ¿no? Le dijeron que era muy pronto, ¿no? Ahora ha recordado, y ha hecho bien en hacerlo el comisario, que eso ahora no puede ocurrir, es impensable que ahora se le diga a una familia. La directora del Centro Nacional de Desaparecidos ha convertido en un lema la expresión, las primeras horas no es que sean las más importantes, que por supuesto son las únicas. Y si en aquellas primeras horas, cuando ellos fueron a las 11 de la noche, que habían pasado apenas siete horas, si hubiera iniciado, si hubiera desplegado inmediatamente una búsqueda, seguramente algún elemento, algún rastro hubiera permitido tirar del hilo y no estaríamos hablando de este silencio 20 años después.
7: Precisamente el comisario lo comentaba, ¿no?, la importancia después de este caso de que ya no se pone en duda que una vez llegan estas denuncias hay que actuar.
9: Inmediatamente. La respuesta inmediata es la condición para, en muchos casos, salvar directamente la vida si hay un riesgo, como pudo haber en el caso de Sara, o para poder avanzar en la investigación y que, si ha habido intervención de terceras personas, que esa intervención criminal no quede impune, ¿no? Es vital, es absolutamente vital. Esas son las enseñanzas a las que también me quería referir.
7: Pues, señor Lobato, muchas gracias por atendernos, como decimos, 20 años después de este suceso, de ese duelo que hemos hablado de la familia que a día de hoy pues continúa en su búsqueda y tantos casos, ¿no?, que quedan aún por resolver y que se siguen buscando. Muchas gracias por atendernos.
9: Gracias a vosotros por mantener el recuerdo y el compromiso con la familia, con las familias. Muchas gracias.
7: Son las 11:28 de la mañana.
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7: Dentro de unos años, los billetes que llevamos en la cartera, lo que conocemos como el euro, ¿no?, pues podrían tener un aspecto muy diferente. Y es que el Banco Central Europeo ha iniciado el proceso para renovar su diseño y entre las propuestas seleccionadas pues hay una pues con un sello español. Y es que se trata de los estudios Cruz más Cruz y Rubio y Del Amo, que compiten en la categoría Cultura Europea con una propuesta que rinde pues homenajes, por cierto, a grandes figuras de la historia del continente. Así que hoy queremos conocer un poco pues cómo se diseña, ¿no?, lo que podría ser el futuro billete que tendremos entre nuestras manos, y también pues conocer a estas marcas, a estas empresas españolas que de momento están en el proceso. Así que vamos a hablar con ellos. Vamos a saludar, por ejemplo, a Guillermo Rubio, que es el director creativo del estudio de diseño y publicidad Rubio Del Amo. ¿Qué tal? Muy buenas.
16: ¿Qué tal? Muy buenas.
7: Y también nos acompaña al otro lado Pepe Cruz, que es el director creativo del estudio Cruz más Cruz. ¿Qué tal?
17: ¿Qué tal? Buenos días a todos.
7: Bueno, como decimos, ustedes ahora mismo están, ¿no?, inmersos en este proceso. Aún no se sabe quién va a ser el que finalmente salga, pero bueno, en este caso, Guillermo, cuéntanos, ahora también hablaremos con Pepe, ¿qué supone, ¿no?, para un estudio español que su propuesta sea una de las seleccionadas de momento?
16: Bueno, pues es una responsabilidad enorme, ¿no? Para nosotros ha sido, bueno, un reto absoluto. Creo que hay pocos proyectos que un diseñador gráfico pueda aspirar a hacer, ¿no?, en su vida, y creo que el hacer una moneda es de esos top, ahí que están como muy arriba, hacer un billete en este caso, y la verdad que, bueno, increíble, un proceso apasionante, la verdad.
7: Pepe, me imagino que igual, pero bueno, en tu caso, ¿qué significa? Y también cuéntanos un poquito cómo llega esa propuesta conjunta.
17: Sí, estoy muy de acuerdo con Guillermo, ¿no? El reto es gigantesco. Yo creo que uno de los más grandes que puede afrontar un diseñador, entre otras cosas por la cantidad de unidades que se producen de cada uno de los productos que haces, ¿no? Estamos hablando de seguramente miles de millones de billetes de 5, de 10, de 15, de 20. Entonces, bueno, el reto es realmente gigantesco. Y así, cronológicamente, la historia parte básicamente de una generosísima, una vez más, propuesta que nos hacen Guillermo y Julián, directores de Rubio Del Amo, para colaborar con nosotros en un concurso que tenía enormes dificultades de acceso. Se ha sabido que ha habido 1.241 candidaturas, estudios europeos, al final quedaron 39 en la fase final, y ahora lo que llaman ganadores, pues somos solo 10 equipos de toda Europa, siendo el nuestro el único español, ¿no? Entonces, bueno, es como ir subiendo peldaños de una gran dificultad, pero añadiendo cada vez un poquito más de ilusión a un proyecto en el que ya, francamente, nos sentimos ganadores.
7: Claro, justamente los datos que das ahora, Pepe, ¿no? 1.241 candidaturas de Europa, ¿no? Y al final, Guillermo, solo 10 equipos han llegado hasta el punto en el que nos encontramos ahora. Cuando ustedes se enteran de este concurso, ¿no?, que nos decían que le ofrecen a Pepe, ¿no?, trabajar de manera conjunta, ¿realmente ustedes pensaban que habían posibilidades de poder llegar a este punto?
16: No. Hombre, yo creo que sí, creo que además hay... Bueno, hay un bagaje ya, tanto por nuestra parte como, por supuesto, con Cruz más Cruz. De hecho, tenéis ahí también en la otra parte del teléfono a un estudio que ha participado ya con estas 3 veces en 3 procesos de diseño de billetes. O sea, que porque hicieron el diseño de la peseta, hicieron el diseño de... Bueno, participaron en el concurso del diseño del euro cuando su nacimiento, y ahora en este tercer proceso. Por lo tanto... sí, ahí había posibilidades, yo creo que sí, creo que había un conocimiento del tema y, por supuesto, una motivación enorme, ¿no?
7: Por tanto, Pepe, ustedes ya lo han intentado 3 veces, a ver si la tercera va a la vencida, pero bueno, como bien dice, llegar hasta aquí, ¿no?, ya es un gran mérito. Y por tanto, cuéntanos un poco cómo es este proceso, ¿no? Una vez ya ustedes empiezan esa candidatura, me imagino que hay una directriz de cómo crear el futuro billete que se va a utilizar en toda Europa, ¿no? Porque esto entiendo que habrá un poquito de margen para poder no improvisar, sino darle su toque, pero entiendo que tiene que seguir unas normas.
17: La mejor prueba de ello es que los 10 equipos que hemos llegado a esa fase, unas directrices muy, muy estrictas. Pero necesariamente todas las propuestas van a ser, no, que son todas francamente muy distintas, incluso de orientación. Estos son los únicos verticales, por ejemplo, ¿no? Entonces, eso es una parte muy bonita, yo creo, de nuestra actividad de diseño, que es como partiendo todos con las mismas condiciones, en este caso, además, muy, muy duras, muy estrictas, conseguimos todos resolverlo, creo que de manera eficaz y de manera muy, muy distinta, ¿no?
7: Y cuéntanos también, Guillermo, porque en este caso, una de las cosas que ha llamado la atención de estos billetes, aparte que, bueno, yo creo que siempre va a llamar la atención, ¿no?, cambiar de una imagen que ya tenemos habitual, que en este caso hay personas como el mío, por ejemplo, que he nacido con este billete, no he visto prácticamente otra imagen, al final llama la atención, ¿no?, ver una imagen nueva, pero en este caso tenemos imágenes, tenemos figuras de la historia del continente que van a estar presentes en estos billetes.
16: Sí, yo creo que si algo representa a este continente, yo creo que también es su patrimonio cultural, ¿no? Y eso fue también un reto, era como meter un poco en una habitación a personas que nunca hubieran tenido la posibilidad de conocerlos, porque cada una pertenece a un momento de la historia y además tenemos incluso imágenes de referencia sobre las cuales inspirarnos para crear estos retratos, que son muy variopistas, porque pasan desde un retrato pictórico a fotografías como María Callas o Marie Curie, o bueno, diferentes formatos que al final lo que hemos intentado era a todas esas personas que hemos metido en esa habitación intentar que parecieran homogeneizarlas un poco, ¿no? Intentar buscar un mismo código visual que nos permitiera representarlas de la misma manera. Y luego hay un detalle interesante, hay una decisión que tomamos y es que todas aparecieran mirando directamente al usuario del billete, ¿no? Que la ilustración mirara como de una manera muy frontal. Y eso también creo que genera ahí pues un diálogo visual, ¿no? Una conversación casi a nivel gestual que nos parecía también muy interesante.
7: Efectivamente, porque tengo la imagen delante, ese dato que das, ¿no?, el que parece que te están mirando, pues llama mucho la atención. Y en este caso, Pepe, como decimos, al final es un billete que tiene que ir para toda Europa. ¿Cómo se consigue representar a toda Europa, ¿no? Porque al final todo el mundo se quiere ver representado en nuestros billetes.
17: Sí, la pregunta es muy interesante porque en los billetes que manejamos actualmente, la decisión entonces del Banco Central Europeo fue crear arquitecturas completamente artificiales. O sea, si os fijáis en los billetes actuales, nada de lo que está representado existe. Eso, claro, intentó aludir el problema de que un parisino estuviera feliz porque aparece la Torre Eiffel, pero se quejara cualquier otro ciudadano europeo de que su monumento no estaba, ¿no? Entonces, en este caso, la decisión muy valiente, yo creo, ha sido la contraria, ¿no? ¿Quién es el gran escritor europeo? Miguel de Cervantes, punto. ¿Quién es el gran genio europeo? Leonardo da Vinci, punto, ¿no?
7: Hablábamos, ¿no?, de lo difícil que es recuperar ese, o sea, identificar a toda Europa a través de un billete, pero en este caso, Guillermo, más allá de eso, hay un debate en Canarias, que tenemos que comentarlo, que no pasa nada, y es que Canarias, las Islas Canarias en este caso, no salen identificadas. No se ven, que en el billete anterior sí se ve todo lo que sería Europa y las islas de Europa, no solo Canarias, lo que bueno, hablamos de Canarias en este caso, pero en este caso, si no me equivoco, es el mapa que a ustedes les han dado.
16: Sí, la verdad que son muy pocos centímetros cuadrados los que tiene un billete y hay que ver lo necesario que es que esté todo el mundo igualmente representado. Eso entiendo que lo hace también muy complicado, pero obviamente cuando utilizamos ese elemento que es el mapa de la Unión Europea, pues sí, es algo que es uno de esos elementos que, digamos, nos suministran de una manera clara de que ese es el mapa que tenemos que utilizar. Y precisamente la misma duda que creo que habéis tenido desde Canarias de por qué no aparecen las Islas Canarias, también la tuvimos nosotros hasta el punto en que hicimos la consulta de por qué ese mapa era el que nos daban. Y porque no era exactamente el mismo que efectivamente aparecen los billetes actuales. Y bueno, entendemos también que hay un proceso posterior y bueno, creo que hay ya alguna información al respecto de qué se va a hacer con este tema. Y bueno, la misma duda que nos planteas la tuvimos nosotros y intentamos también resolverla.
7: Bueno, vamos a dejar claro, porque como bien dices, hay una actualización en cuanto a esto y es que el Banco Central Europeo ha dejado claro que Canarias y otras islas europeas y territorios de ultramar seguirán estando en los nuevos billetes de euro, como decimos, así que se incluirá ese diseño a finales de los bocetos. Así que bueno, que en el caso de que ustedes sean seleccionados, ya saben que es algo que van a tener que cambiar en este caso. y al final lo que estábamos hablando, ¿no? La importancia de que se sientan reconocidos. Y después, por ejemplo, Pepe, si hay algún detalle, porque claro, al final el billete te pones a mirar cosas y tiene como muchos detallitos. Me imagino que hasta los actuales quizás no ni nos damos cuenta o no podemos llegar a entender el porqué. No sé si hay algún detalle, Pepe, en este caso, que a lo mejor visualmente no llama tanto la atención, pero les gustaría destacar.
17: Sí, sí. Como contaba Guillermo en una de las muchas entrevistas de estos días, es un billete que tiene como capas de descubrimiento, ¿no? Y yo creo que es un tema muy bonito. En un primer vistazo, por supuesto, es clave que sepas si estás pagando con uno de 5 o con uno de 50. Eso es decisivo, ¿no? Pero si te fijas bien en el billete, empiezan a aparecer cosas que en un primer vistazo no se perciben, pero creo que le dotan de interés. Y en ese sentido, yo creo que casi la más relevante es plantear qué sucede cuando el billete se dobla, tanto en 2 como en 4. Y lo que sucede es que aparece una de las 4 letras de la palabra euro, E-U-R-O, ocupando el fondo de cada uno de los cuadrantes verticales, digamos, ¿no? Colocando el billete en horizontal. Y eso permite además jugar con la forma geométrica de las ilustraciones, introduciendo, por ejemplo, diagonales en el caso de la R, que me parece que le dotan de un interés añadido, pero no perceptible en un primer visionado, digamos, del objeto, ¿no? Y como esa y otros cuantos secretos que guarda el billete, que confío que sean de interés, no ya de los diseñadores, sino del público en general.
7: Y bueno, después también hay gente que colecciona monedas y billetes. Yo no sé si a ustedes esto le haría ilusión. De hecho, hay un billete que ahora mismo no recuerdo, que creo que hay un billete que se considera de los más bonitos del mundo, que lleva, por ejemplo, un tiburón ballena, ¿no? Que llama la atención por los colores y demás. Yo no sé si a ustedes les haría incluso ilusión que este billete, una vez saliera, Guillermo, pues la gente empezara a coleccionar. A mí, por lo menos, es verdad que, me llama la atención, quizás porque estamos acostumbrados al billete ya que tenemos, pero no sé si esto también les haría ilusión.
16: Sí, bueno, es una consecuencia de hacer billetes, ¿no? Que luego hay mucha gente que lo colecciona. La verdad que, a ver, el uso en general de un billete es inagotable, tan masivo que abruma un poco, ¿no? Como comentaba Pepe, ¿cuántos millones de billetes se van a reproducir a lo largo de los años de una de las economías más importantes del mundo, ¿no? Pues eso le da todo un componente, una dimensión tan grande que abruma. Y efectivamente, pues, bueno, estar luego en esas colecciones de billetes, también de esa gente que al final viaja por Europa, que viene de fuera y que al final se queda un souvenir, un recuerdo, que puede ser un billete de 5 euros. Yo lo hago cuando salgo por ahí de viaje, me encanta coleccionar esto, ¿no? Pues al final, bueno, formar parte de la vida de la gente pues es algo que emociona, la verdad.
7: Pues estaremos muy pendientes a final de este año para saber si por fin pues esta propuesta de estos dos estudios, Cruz más Cruz y Rubio Andel Amo, finalmente salen adelante y podremos decir pues bueno, que estos billetes europeos han sido realizados, diseñados, ¿no? por diseñadores, en este caso, y empresas españolas. Guillermo Rubio, Pepe Cruz, muchas gracias por atendernos.
16: Muchas gracias.
17: Muchas gracias a vosotros. Y todo el mundo a votar. Ya sabéis, en la página web del BCE se puede votar por la propuesta que más os guste.
7: Pues a votar, que aún estamos a tiempo. Muchas gracias.
17: Gracias, buen día.
16: Gracias.
7: Y precisamente sobre este tema, los billetes, les queremos hacer la pregunta el día de hoy. Hoy un poquito más tarde, pero bueno, se lo preguntamos igualmente. ¿Es usted de los que prefiere pagar en efectivo o es más de usar la tarjeta o el móvil en este caso? ¿Siguen teniendo efectivo o no? Y también, pues, ¿qué les parecen los nuevos diseños de estos billetes? Que como decimos, de dos marcas españolas, que bueno, que si no lo han visto, búsquenlo y nos lo comentan. Nos lo pueden decir al 628-515151. Nos escriben, nos mandan audios y les escuchamos. Y nos comentan, pues, ¿qué tal les parece en la producción? Como siempre, en este caso, les comentamos, está Raquel de Jorge, en la redacción Víctor Reyes, en la realización María Soler. Y nada, esperamos los mensajitos y nos lo cuentan a nuestro WhatsApp al 628-515151.

Les recordamos la pregunta, estábamos hablando de los billetes, que recordamos que es una propuesta de las 10 últimas que quedan de dos empresas españolas que se han unido, que por cierto, recordamos ese dato curioso, ¿no? Que con este diseño provisional, si lo doblas, cada vez que lo doblas, pues sale una palabra de la palabra euro, es decir, la E, la U, la R. Entonces, que ese detalle que se nos ha escapado, pues también lo tienen ahí. Así que bueno, en el caso de que llegara esos billetes a nuestras manos, que lo sabremos antes de final de año, aunque llegarán en 2030, pues podremos comprobarlo si es verdad o no. Así que les preguntamos una vez más, ¿qué les parecen los diseños de estos nuevos billetes? Tanto la propuesta española como las otras 9 propuestas. Y bueno, y si ustedes utilizan el efectivo o no, prefieren utilizar la tarjeta o el móvil. Cuéntenoslo al 628-51-51-51.

0: nos llegan mensajes, por ejemplo, nos dicen que en este caso Bernarda es de ambas cosas, pero que nunca pagará una botella de agua con tarjeta ni un paquete de chicles. Bueno, también está bien, ¿no? Utilizar la tarjeta, pero también utilizar esas monedas o billetes en este caso para pagar pues importes más pequeños. Nos los pueden seguir contando al 628-51-51-51. Hacemos un pequeño descanso y en nada, en breve, volvemos aquí en La Alpista.
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0: Y al ritmo de Petaceta volvemos, son las 12 menos 10 de la mañana y saludamos a nuestro compañero Víctor Reyes. ¿Qué tal? Muy buenos días.
1: ¿Qué tal, Andrea? Buenos días. Aquí estamos.
0: Cuéntanos, porque yo no he decidido que suene.

0: Para, bueno, para lanzar ese mensaje, ¿no?, de libertad, diversidad y defensa de los derechos del colectivo LGTBIQ+, y que reunía a casi 500 personas en ese lugar para realizar su gran Spectrum, que es la fotografía que hemos visto en los digitales de las islas este comienzo de semana. Y bueno, este es el primer acto que daba paso al festival, pero ahora empieza, vamos, lo fuerte de este festival, con una gran cantidad de actos, que para eso tenemos al otro lado de la línea, que nos está escuchando a esta hora, a Olga Payar, que es la directora del Cultural and Business Pride. Olga, ¿qué tal? Muy buenos días.
1: Hola, ¿qué tal? Buenos días. Sí, la verdad que empezamos fuerte el pasado domingo con el Spencer Tan, y que efectivamente había más de medio millón de personas, casi 600 realmente, y aunque se inscribieron más de 2.000, lo que pasa que cuando dijimos que había que estar a las 5 de la mañana, yo creo que mucha gente dijo, bueno, me apetece salir la foto, pero no tan temprano. Pero bueno, sí, ha sido, creo, una foto histórica para Gran Canaria. Estamos en todo el mundo, desde el New York Times hasta hoy me decían que estamos en portada de Clarín en Argentina, en Japón. Así que creo que ha sido una acción de visibilidad muy importante para el colectivo LGTBIQ+, y por supuesto para Gran Canaria como sede del Cultural and Business Pride, ¿no? Y para la sociedad canaria, una sociedad abierta e inclusiva, ¿no? Y esta semana comenzamos ya con las conferencias que tiene el festival, que la verdad estamos completamente desbordados. De las primeras conferencias teníamos capacidad para 300 cada vez que había una conferencia, y había 700 personas fuera, aparte de las 300 dentro. Entonces, creo que efectivamente es un evento que hacía falta y que está siendo muy bien, muy buen acogido. Y durante esta, creo, hoy y mañana tenemos también conferencias y This is Drag, que por primera vez aquí en Gran Canaria. Y el día 1 es el día grande, con los grandes conciertos gratuitos en Plaza de Santa Ana, que tendremos a Petaceta, tendremos a Villano Antillano, a Chuy, que es la banda telonera de Bad Bunny en su última gira de Tirar Más Fotos, además de Rodrigo Fénix, y por supuesto de la gran fiesta drag de This is Drag, con todas las drags de Drag Race más importantes de España y por supuesto de Canarias. Entonces hacemos ahí una comunión entre grupos canarios, grupos de Puerto Rico, que creo que están dominando la escena musical internacional, y además todos queer.
0: Claro, importante, ¿no? Diversidad, que es lo que promociona todo el festival, ¿no?
1: Sí, lo que nosotros queremos mostrar a la gente es que el colectivo LGTBIQ+ ha sido impulsor de grandes acciones culturales en la historia de la humanidad, y actualmente todavía lo es, ¿no? De hecho, bueno, algunos de los participantes de las conferencias estos últimos días era un premio Nobel de la Paz para el desarme nuclear, que es el colectivo LGTBIQ+, Carlos Umaña, pues el director de ARCO, Carlos Urroz, un mítico del arte internacional. Incluso tuvimos aquí al presidente de las Ciudades Culturales Europeas, Tony Attal, también del colectivo. Es decir, estamos saliendo a personalidades que están tomando las decisiones más importantes en torno a cultura, derechos humanos, y sobre todo del colectivo. Y esto es algo que la gente no ve y el festival quiere mostrar.
0: Exacto. Olga, bueno, tú misma lo decías, ¿no? Están desbordados, porque incluso hay conferencias que se han llenado, pero que aún así había más gente queriendo entrar a estas conferencias, a estos encuentros. Yo, si me lo permites, tenemos un corte que vamos a poner y que resume muy bien uno de estos encuentros, porque me gustaría comentarlo contigo. Vamos a escucharlo.
2: Quiero que vean, esta sala está completamente llena, es el Centro Atlántico de Arte Moderno aquí en Las Palmas de Gran Canaria. Estamos con Tasarte, también con Sanis por ahí, que se está ultimando. La sala está llena. Fuera hay casi 2 centenares de personas, más o menos, esperando para entrar. Esto quiere decir que el orgullo no solo se celebra, sino que también se reivindica, se habla, se debate, y necesitamos espacios mucho más grandes donde alzar la voz y hacer llegar este mensaje. Este espacio hoy es maravilloso, nos ha tratado súper bien, pero se nos ha quedado pequeño. Tasarte, de cara a próximas ediciones, ¿qué solicitamos?
3: Un espacio enorme, por favor, para que entre todo el mundo que quiera. Y nada, yo igualmente me voy con el corazón llenísimo, más no poder, desbordado, la verdad, porque lo que vi ahí fuera, sinceramente, fue increíble. Así que muchas gracias y lo siento un montón.
2: ¿Algo que añadir, chiquillos?
4: ¡Que si llenamos sala!
0: respondían Olga, ¿no? Algunos de los asistentes sí. que sí llenan salas. Y vamos, más que
1: sí,
0: un...
1: Sí.
0: Esto no es una crítica al Cultural Business Pride, que vamos, son los primeros que dan espacio, pero sí una demanda, ¿no? A las instituciones a que apuesten más, ¿no? Por estos actos.
1: Sí. Realmente, a ver, cuando Adolfo, que ha sido fantástico, es nuestro moderador, Adolfo Rodríguez, que es increíble,

0: La verdad, dijo que había 200 personas fuera porque eso era a las 5 de la tarde, pero una hora más tarde había 700. Fue una locura. Así que sí que es verdad que nosotros, cuando lo hemos hecho en Tenerife, porque ya llevamos 10 años, es verdad que nosotros hacemos como 18 conferencias durante la semana, y teníamos un espacio de 500 personas para cada conferencia y todas estaban llenas. Es decir, más de 6.000 personas iban a conferencias. Yo no creo que haya muchas acciones culturales que sean capaces de llenar 6.000 personas solo en conferencias durante una semana. Y la verdad es que este Pride consigue justamente eso. Y además son conferencias que no son... son muy diversas, es decir, desde cine a cultura, a derechos humanos, a literatura. Ayer tuvimos a Elvira Sastre y a Sara Torres por primera vez juntas. Estaba demandando en España y nunca se había dado este encuentro. Y la verdad que conseguimos hacer mezclas explosivas, como por ejemplo Carlos Urroz, el director de Arco, con Shanice, que es claro, en ningún lado podría darse y justo se dio. Y una de las cosas que más nos interesa con el festival es hacerle llegar a esta juventud un montón de información que a lo mejor no le llegaría de otra manera, ¿no? Juntando personajes muy diversos. Y creo que funciona muy bien. De hecho, ahí están los números. Uh-huh. Y estamos muy contentos, la verdad.
1: Bueno, Olga, por recordar, nos quedan apenas unos minutitos, pero bueno, las citas quedan muchas de aquí en adelante, pero hoy hay cita en el Culture and Business Pride.
0: Hoy hay cita, hoy tenemos... Pero sí, me da miedo hasta decirlo, porque no sabemos.
1: Pues se va a llenar eso.
0: Que la gente se... Sí, está completamente. Tenemos una charla con Villano Antillano, Sara Socas y Chuy, en la que seguramente se va a hablar de música, de cómo porque también son networking, le enseñas a los que vienen a las conferencias cómo pueden ser músicos, cuáles son los problemas que se han encontrado esos músicos al crecer. Entonces, son casi masterclass. O sea, realmente las conferencias son más masterclass que otra cosa, y la gente pregunta muchísimo, es muy muy participativa, está muy cerca de los asistentes, con lo cual es fabuloso. Y por supuesto tengo que dar las gracias, por supuesto, al Cabildo de Gran Canaria y a Turismo de Islas Canarias, que sin ellos, por supuesto, el festival no se hubiera hecho aquí en Gran Canaria.
1: Pues Olga Payar, ahí queda el mensaje, directora del Culture and Business Pride, que se celebra ahora mismo en la isla de Gran Canaria. Muchísimas gracias por sacar este huequito, que sé que están muy apurados con la organización. Gracias,
0: ¿eh? A vosotros por atendernos.
2: Pues, Víctor, muchas gracias. Nos apuntamos a estas fechas y pues todas estas personas, ¿no?, que van a venir, que pues nos sí. Acaban de contar. Muchas gracias.
1: Muchas gracias a ti, Andrea.
2: Y nos vamos ya hasta las en punto con Petaceta, y en nada, enseguida, volvemos con el avance informativo.

0: Son las 12 del mediodía en Canarias. Y vamos ya con la información y el avance del Canarias a la una. David Perdomo, ¿qué tal? Muy buena.
1: Hola, Andrea, ¿qué tal? Muy bien, ¿y tú?
0: Muy bien. Cuéntanos, porque Canarias está en alerta por calor y riesgo de incendios forestales.
1: Sí, desde las 11 de la mañana ha entrado en vigor la alerta por altas temperaturas y por riesgo de incendios forestales en Gran Canaria y en las cuatro islas de la provincia de Santa Cruz de Tenerife. Hoy la mitad sur de Gran Canaria está en aviso naranja por calor. En Tenerife y La Gomera el aviso es amarillo. A las 10 de la mañana en Agüime ya tenían 35 grados a las 10 de la mañana. En lo alto de San Bartolomé y Tirajana anoche apenas pudieron dormir, ya que la mínima fue de 29,8 grados. Escuchamos a algunas personas de esta zona.
2: Por la tarde ya se notó, se empezó a notar ya la ola de calor, y a las 8 de la mañana estábamos a 35, y ahora desde que a las 9 y media a la 10 ya salga el sol, pasaremos de los 40 grados.
3: Aire caliente, entonces desde primera hora de la mañana ya estuvimos ya con el riego, con agua, refrescando un poco la zona.
4: Hombre, la medida es intentar hacer los repartos lo más pronto posible.
5: Ayer no estaba tan mal, pero hoy sí está fatal.
6: Lo mismo hay 34 grados. El aire caliente, hace mucho calor. Tengo el aire acondicionado puesto y ya está.
1: Este incremento de las temperaturas ha llevado a los cabildos a tomar medidas para evitar incendios forestales. En Tenerife, por ejemplo, se ha cerrado áreas recreativas y prohibido la realización de cualquier tipo de fuegos. En La Gomera se ha elevado a grado 1 la situación de alerta insular. Y en Gran Canaria, el cabildo lanza un llamamiento a la población para extremar las precauciones y mantener perímetros de seguridad de hasta 15 metros libres de vegetación. Como saben, algunos incendios forestales son provocados. Hace unas semanas en Máscan, Tenerife, se detuvo a un hombre de 69 años por su presunta relación con varios conatos de incendio. Esta persona ayer recibía el alta médica tras permanecer ingresado, según la consejera de Medio Ambiente del Cabildo, Blanca Pérez, por problemas de salud mental.
7: Le dieron el alta al señor, se volvió a plantar en Masca y tuvo que volvió a generar incidentes con vecinos y tal, y volvió a sacarlo a la Guardia Civil y se lo volvió a llevar en una ambulancia. Ese peligro está ahí y tiene que atenderse porque puede generar un problema de protección civil muy gordo en una zona tan delicada como más.
1: La ampliación y reforma del Estadio de Gran Canaria costará finalmente 234 millones de euros. Ese es el nuevo presupuesto con el que el Cabildo volverá a licitar en la primera quincena de agosto las obras de la nube para el Mundial de Fútbol de 2030, tras, como recordarán, quedar desierta la primera convocatoria que partía de 174 millones, es decir, el aumento del presupuesto ha subido un 34%. El Cabildo atribuye pues este aumento del coste al encarecimiento internacional de materiales como el acero, el aluminio o el hormigón, y también el incremento de la mano de obra especializada. Precisamente hoy hemos conocido el dato adelantado del IPC. Los precios vuelven a apretar el bolsillo. La inflación subió en julio hasta el 3,5% en España. El motivo, el encarecimiento de los carburantes y de la electricidad. José Miguel González, economista de Corporación 5.
8: La inflación subyacente, pues bueno, pues vuelve a incrementarse, es decir, y se sitúa ahora mismo en el rango más alto de toda la serie histórica, que es el 3%, idéntico al que teníamos en mayo. Y esta, pues bueno, pues nos aleja un poquito más de ese ansiado 2%, que si se confirma también el crecimiento en el resto de la Unión Europea, pues mucho nos tememos que en el mes de septiembre no volvamos de las vacaciones con un nuevo incremento de los tipos de interés.
1: En Santa Cruz de Tenerife hoy acaban de iniciar las obras para impedir el acceso al edificio de 25 plantas, el conocido como Mamotreto de Añaza, una infraestructura en la que se cuelan numerosas personas, algunas han muerto precipitadas. Con estas obras el ayuntamiento busca evitar que se cuele gente en el interior, fabricado en este edificio, fabricado a medias y hoy ya pues completamente abandonado. A esta decisión se ha referido, por ejemplo, una vecina de Añaza.
9: Hacía tiempo que tenían que haber hecho esto, muchísimo tiempo antes, porque accede mucha gente entra por la diversión o por salir por las redes sociales, suben arriba, a lo alto, se ve gente subiendo, y sabíamos que tanto vecinos como los que trabajamos aquí tarde o temprano iba a haber una desgracia, y las han habido, ¿sabes? Yo creo que el ayuntamiento tenía que haber reaccionado muchísimo, muchísimo, muchísimo tiempo antes a estas cosas.
1: Hoy se cumplen 20 años de la desaparición de Sara Morales, la joven gran canaria de 14 años que salió de su casa en el barrio de Escaleritas para ir al centro comercial La Ballena y que nunca llegó a su destino. Dos décadas después, el caso continúa abierto y sin respuesta. En una entrevista a los servicios informativos de Televisión Canaria, Javier Suárez, el inspector de grupo de homicidios de la Policía Judicial de Las Palmas, explica las numerosas líneas de investigación que han tenido a lo largo de estas dos décadas.
10: Si entendemos como líneas de investigación, pues cada una de las personas que se han comprobado, podemos hablar de cientos de personas, choca luego con el, con la, podemos decir, frustración, entre comillas, de agotar la vía y no tener el resultado que esperábamos.
1: Y Andrea, la noticia curiosa de hoy, siempre intento que sea alegre, pero no es alegre.
0: Vale.
1: Es mala. Y encima es culpa nuestra.
0: Ah, ¿por qué?
1: Bueno, para endulzarlo un poco, vamos a escuchar a Michael Jackson, ¿no? Con su canción Air Song, no sé si la conoces, es mítica. Bueno, ¿por qué es mala? Pues porque la Tierra entra hoy en números rojos.
0: Anda.
1: Este 30 de julio se alcanza el día de la sobrecapacidad, es la fecha en la que la humanidad ya ha consumido todos los recursos que el planeta puede regenerar en tan solo un año. En España, la situación llegó mucho antes. Nuestro país agotó su propia capacidad el pasado 22 de mayo y desde entonces depende de recursos del exterior. Los expertos alertan de que no es solo un problema ambiental, sino también económico y estratégico, y apuntan a la necesidad de cambiar la forma en la que producimos y consumimos.
0: O sea, ¿ni medio año estuvimos?
1: Sí.
0: Para gastar todo lo que tenemos, la capacidad para un año.
1: En España.
0: En España.
1: Y en el planeta Tierra.
0: En el planeta, pues hoy.
1: Pues sí, 6 meses, o sea, 7 meses.
0: Pues sí, una noticia bastante triste, la verdad. ¿No será porque se llevará avisando tiempo?
1: Sí. Y parece que no aprendemos, ¿eh?
0: Pues no aprendemos. Pero bueno, mira, te voy a dar un dato yo curioso.
1: Venga.
0: Vamos a quitar esta noticia, esta música triste, porque no es triste, de lo que hemos hablado, y te lo enlazo con la pregunta. Hemos hablado hoy de los billetes, ¿no? Como sabes,
1: sí.
0: Hay dos empresas españolas que son una de las últimas que llevan esa propuesta, ¿no? Que sabremos a final de año si son ellos o no. Pues nos contaban que hay una curiosidad, y es que esos billetes, que los habrás visto, si los doblas, van apareciendo las palabras de la palabra euro. Las letras.
1: Ah, si lo doblas.
0: Euro, iba saliendo E, U, R, o no sé si lo sabías.
1: No lo sabía.
0: No, tampoco lo habían explicado, creo.
1: No, pero la verdad que no sé quién va a doblar un billete, ¿no? Con lo que cuesta conseguir uno.
0: Bueno, a lo mejor lo típico cuando le das el bolsillito, las carteras, claro, que son chiquititas, pues la intención es que se vean las letras de la palabra euro, y entonces te lanzo la pregunta, que también le estamos lanzando a nuestros oyentes, que nos lo digan al 628-51-51-51. ¿Eres más de pagar en efectivo o de pagar con tarjeta?
1: De tarjeta. Ya he sucumbido a olvidar el efectivo, pero sí, soy de tarjeta. Ya sé que está mal, que hay que tener dinero efectivo en casa, unos 200 euros creo que decían, por emergencia. Pero es que me da una pereza, o sea, ir al cajero a sacar dinero,
0: claro, es que
1: buscar mi cajero.
0: Costumbre.
1: Claro.
0: Y que a veces ya no te lo quitan del sitio.
1: Ya,
0: lugar.
1: Ya es que no hay cajeros ya. Antes había montones, ahora ya nada.
0: Yo, por ejemplo, en mi barrio no lo tengo.
1: No.
0: Del mío.
1: Yo tampoco en el mío, ¿no? Y es verdad que si te acercas a zonas turísticas,
0: claro,
1: ahí sí que hay un montón de cajeros, claro, ATM de estos. Y para
0: quiero
1: los turistas,
0: sacarlo en mi barrio. No,
1: claro.
0: Y bueno, de hecho nos decía un oyente que ella, ambas, pero que dice que nunca pagaría, ni pagará, con tarjeta una botella de agua, por ejemplo.
1: Pues yo sí.
0: O un paquete de chicle.
1: Pues yo sí.
0: Yo también.
1: Café. Yo he pagado café. Antes pagué, por ejemplo, un café de 1,50 euros.
0: Yo ayer una botella de 30 céntimos.
1: 30
0: pero
1: céntimos,
0: no,
1: claro.
0: no tenía efectivo encima, pues lo que antes creo que estaba mal visto, ya más habitual.
1: Sí,
0: y después
1: no,
0: la otra
1: habitual.
0: Pregunta es si les gusta la propuesta que de español. No, en este caso creo que son
1: la
0: de los personajes. Mira,
1: no he visto la de los españoles, a ver.
0: Son sí, varios ¿no? personajes de.
1: Hay una polémica, no sé si lo hablaron ya, que no aparece Canarias en los billetes nuevos.
0: Pues mira, otra curiosidad, nos comentaban y se enteraban en medio de la entrevista que ya se ha anunciado que van a salir, porque no solo las Islas Canarias, sino todas las islas europeas. Ellos les llegó ese mapa,
1: uh-huh,
0: porque les mandan unas reglas y es ese mapa el que tienen que poner sí o sí. Y ellos mismos preguntaron porque sabían que faltaban.
1: Claro, ellos se dieron cuenta de que faltaban.
0: Y le dijeron que era el que había que utilizar. Y ya han anunciado
1: que
0: en este caso, claro, lo van a añadir. Y te lo voy a buscar, billetes Europa, el euro, nuevas propuestas. Pero
1: o
0: vamos
1: sea,
0: que...
1: No está lo de los pajaritos, es otra propuesta. De
0: claro, son muchas.
1: Ah, vale,
0: las
1: vale.
0: Nuestras, que a mí me gusta porque son personajes, mira, Cervantes. Por ejemplo, Cervantes sería del billete 50 y están todos como iguales y todos nos miran a la cara. Si te fijas,
1: sí,
0: te busco otro más, todos nos miran a la cara.
1: ¿No? Son modernas las...
0: Sí, son como con unos diseños, se identifican. Y yo tampoco sabía, por cierto, otra curiosidad más, hoy estamos de muchas curiosidades, que es lo que hablábamos con estas dos empresas, que hasta ahora los edificios, las estructuras que se ven en los billetes actuales no existen.
1: Sí. Ah, no,
0: son inventadas. ¿Por qué lo hicieron? Porque no querían debate de, pues en un billete aparece la Torre Eiffel y en el otro no aparece ningún elemento relacionado, por ejemplo, con España.
1: Claro. Para que la gente no se pique.
0: Pero en nuestras empresas españolas que nos están representando,
1: ¿sí?
0: Sí han buscado la manera de que aparezca directamente, pues, quién ha sido el mayor poeta de, quién ha sido tal, y lo han puesto. Y mira, nos dicen, por ejemplo, buenos días, soy de efectivo, pero cuando se me acaba, pues pago con tarjeta, no queda otra.
11: ¿Tú a quién pondrías los billetes? ¿A un canario o canaria?
0: ¿A un canario o canaria? ¿Te podemos poner a ti?
11: Ay, ¿te imaginas? No, mi cabeza no cabe en un billete, tiene que ser el de 500 y no creo que valga. Pero
0: bueno, ¿y tú a quién pondrías?
11: ¿Yo a quién pondría? Pues, en verdad hay muchos canarios, pero bueno, también pueden responder a nuestros oyentes a qué canario o canario pondría. A Quevedo, por ejemplo, venga.
0: Venga,
11: a
0: Quevedo, yo lo veo bien.
11: Ya es el más internacional de todos.
0: Yo creo que ahora mismo María no nos apoya.
11: No, hombre.
0: María, no sé a quién pondría, de Cuenca.
11: Ah, de Cuenca, sí, nuestra compañera que es de Cuenca. No, pondría a Benito Pérez Galdós, a quién más.
0: Bueno, yo creo que cualquiera de nosotros estaríamos felices, ¿no?
11: A Pedri, venga.
0: Pedri, mira.
11: Por poner, venga, Pedri.
0: Hombre, a Pedri, Jeremy, que también ha ganado el Mundial, ha estado ahí. Bueno, cualquiera nos representaría, seríamos muy felices si tuviéramos una cara canaria, ¿no?, en estos billetes.
11: A Eugenio, Mercedes.
0: Claro, también, que están de vacaciones. Que
11: están de vacaciones.
0: Pagar con la cara de ellos, pero bueno, pues que nos lo cuenten al WhatsApp, al 628-51-51-51. David, muchas gracias.
11: A ti,
0: Te escuchamos en un ratito y hacemos una breve pausa y seguimos enseguida aquí en La Alpispa.
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0: 12 y 13 minutos aquí en Canarias y hasta ahora zarpamos con la sección Nuestros Puertos lo Primero y hoy nos vamos hasta el puerto de Santa Cruz de Tenerife. Ezequiel González, muy buenos días.
20: Muy buenos días, pues sí, hoy estamos en la parte, lo que es esta parte de la Alpispa que tenemos para hablar de los puertos, nuestros puertos lo primero. Pues como ustedes saben, los puertos son la entrada y salida de una isla. Sin ellos, pues en el caso de hoy de Tenerife, no tendríamos pues abastecimiento, no tendríamos condición diaria con el resto del mundo. Es una fuerza económica importante que sostiene a miles de familias y la Autoridad Portuaria de Tenerife pues gestiona 6 puertos esenciales para este tipo de cosas, como son Santa Cruz, Granadilla, Los Cristianos, La Palma, La Gomera y El Hierro. Su actividad mueve millones de toneladas de mercancías y millones de pasajeros al año. Son 2 cosas diferentes, pero que todas van en conjunto. En 2025, el puerto de Santa Cruz de Tenerife superó los 3 millones de pasajeros y los 12 millones de toneladas de mercancías. Cifras que confirman su papel como motor económico de la isla. El crecimiento del turismo de cruceros, pues realmente más de 1 millón de cruceristas y más de 400 escalas, demuestra que el puerto es también una plataforma turística de primer nivel. Pero, en esto que decía, no todo el mundo lo entiende. No todo el mundo entiende que el puerto también trae turismo. Y un turismo que siempre lo hemos dicho, y con que vamos a hablar hoy precisamente con el presidente de la Autoridad Portuaria, Pedro Suárez López de Vergara, lo ha dicho muchas veces, turismo de calidad. Un turismo que nos hace falta, pero bueno, no es nuestra parcela. Pedro, muy buenos días.
21: Hola, muy buenos días.
20: no es nuestra parcela hablar del turismo de calidad, pero en este caso, si hablamos de crucerista, estamos hablando de crucero y hablamos de calidad.
2: Sí, hablamos de esas dos cosas y de una tercera pata que es muy importante, de sostenibilidad, porque el turismo de crucero es un turismo que no consume territorio. Pasa un día aquí consumiendo, gastándose su dinero en toda nuestra red económica de la isla, o bien se va al Teide con sus excursiones, o bien se queda en la ciudad, en Santa Cruz, o sube a la laguna, o va al Loro Parque, que también es una de las visitas frecuentes, pero por la noche va a dormir al barco y está navegando, con lo cual no consume absolutamente territorio. Es, digo, sostenible porque, entre otras cosas, el mundo del crucero se ha concienciado con la sostenibilidad, quieren cuidar Canarias porque es un destino fantástico para su venta, como de alguna manera un refugio fuera de CO2 y libre de CO2, con lo cual las propias navieras tienen iniciativas para mantener la sostenibilidad en el mar, incluso ahora mismo ya están con acciones sociales en tierra, en los puntos de destino, con la cual nosotros debemos de aprovechar que ese turismo, que es un turismo de masa, como bien decías tú, de calidad, para la isla es una bendición, desde luego.
20: Pero vamos a empezar por el principio. La verdad es que casi empezamos por el final, pero vamos a empezar por el principio. Y el principio es, Pedro, hay una cuestión que la gente todavía, yo creo que si lo entiende se hace la loca, vamos a decirlo así, que es el puerto, en el caso de nosotros, de las islas, es lo primero. El puerto es por donde entra todo. Si no está el puerto, en las islas, ni coches, ni motos, ni ropa, ni comida, nada. Todavía hay gente que no entiende que el puerto es esencial.
2: Desde luego, vamos a ver, por el puerto entra el 95% de todo lo que consumimos en las islas. Pero también, no solo por el puerto entra, sino también salen nuestras producciones, ¿no? Fundamentalmente la del plátano hacia la península, ¿no? Tenemos un tráfico muy importante de entrada y de salida, pero la de entrada es evidente. Yo no creo que ya se desconozca tanto que el puerto es lo primero, ¿no? Porque realmente es el motor económico y yo creo que, bueno, por lo menos la gente de la isla, de las islas, saben que toda su vida, desde su ancestro, desde que se pueda acordar, abuelos, padres, han hablado siempre de los muelles como la parte importante de antes,
20: La Palma, la Gomera y Dios.
2: Sobre todo antes del desarrollo del transporte aeronáutico, los puertos, bueno, ahí tenemos el Correo de La Palma, que todavía hay mucha gente que se acuerda de cómo se desplazaban a otras islas en el Correillo con aquel sufrimiento, pero era una aventura, ¿no? Y el otro día estaba con un amigo del Hierro, de mi edad, y dice, bueno, yo me acuerdo que venir a Tenerife o irme para allá era irme a despedir de mis tías porque iba a ser un viaje de aventuras, ¿no? Y eso no ocurrió hace 200 años, ocurrió hace escasos 50 años, ¿no? Con lo cual, yo creo que la conciencia de que el muelle es un motor importante económico, creo que es importante. Yo creo que no, estamos haciendo un esfuerzo enorme por llevar a escolares. Tenemos un programa para enseñar de interpretación del puerto, pero ya con la doble vertiente de darle la importancia y que la gente conozca la importancia que tiene un puerto, y también para enseñar la cantidad de oportunidades laborales que ofrece un puerto. Hoy por hoy estamos potenciando, ya venía desarrollándose a lo largo de este tiempo la reparación naval, y la reparación naval requiere cualificación de profesiones, ya no de conocimiento intelectual, sino de habilidades. Por eso estamos con FEMETE, con Talleres Quintana, haciendo un proyecto de enseñanza dual para proveernos de mano de obra que hoy necesitamos traer de fuera.
20: Precisamente es una de las preguntas que quería hacerle, porque claro, todavía, aunque estemos hablando de que el puerto y la gente tiene conciencia, como bien dice, sobre todo, yo lo digo, La Palma, las islas mal llamadas menores, sí. El puerto era...
2: Yo las llamo las islas verdes, que es como
20: más... Ahora más bonito. Pero bueno, ahí sí verdad que hay conciencia, porque todo era por el muelle, y está claro que todo es por el muelle, y aquí también. Pero al ser más cosmopolita, pues como que la cosa se dispersa un poquito. Pero eso es lo que decía, sigue siendo el puerto un gran desconocido, sí. Porque hay miles de puestos de trabajo dentro del puerto, y todavía no, eso sí es verdad que todavía no está bien vinculado al ciudadano.
2: No, vamos a ver, estamos intentando de alguna u otra manera no perder los talentos que se están yendo fuera, y yo creo que el puerto es el laboratorio perfecto para las nuevas profesiones. Ya no hablemos de la inteligencia artificial, que está la gente temerosa de la desaparición de un montón de puestos de trabajo con la inteligencia artificial. Los puestos de trabajo que da el muelle no los puede hacer una inteligencia artificial, porque aquí lo que se necesitan son electricistas, fontaneros, cerrajeros, soldadores. Eso una inteligencia artificial difícilmente lo puede sustituir. Con lo cual, creo que además son puestos de trabajo muy bien remunerados, porque bueno, la industria naval pues genera puestos de trabajo de cualificación más de habilidad que de intelectualidad, con lo cual escasean mucho. Esa escasez hace que el nivel de remuneración sea mejor, y encima, bueno, los puertos es algo que no van a desaparecer, porque todo el transporte y la mercancía van a seguir, han sido así toda la vida y van a seguir siendo a futuro, ¿no? Cambiarán la forma del transporte, de cómo recepcionaremos o cómo embalamos nuestras mercancías, pero el puerto va a seguir existiendo, porque es el único vía de comunicación.
20: Pedro, en este sentido, como presidente de la Autoridad Portuaria, lo digo así y que no me entiendan mal, le han hecho un 7 quitando, aplicando la norma del no ruido en la zona de aquí, Pedro.
2: No, bueno, los puertos nos tenemos que ir adaptando a situaciones. Es verdad, y antes lo decíamos, la importancia que tiene un puerto para Santa Cruz, en este caso concreto, o para San Sebastián de la Gomera, o para Santa Cruz de la Palma. Santa Cruz hoy no sería capital de Hongo, capital de Canarias, si no tuviera un puerto, porque realmente el puerto es lo que ha hecho que la ciudad crezca. José Manuel Bermúdez, alcalde de Santa Cruz, siempre lo dice, ¿no? El puerto y la ciudad han ido caminando de la mano, el desarrollo de Santa Cruz de Tenerife, y se lo dice uno que vive en la laguna y el lagunero, el desarrollo de Tenerife siempre ha sido gracias al puerto. Creo que bueno, hay un abanico enorme de actividades que estamos realizando con la ciudad. No olvidemos también la inauguración de la zona de baño, tanto del bloque como de los charcos de Valle Seco. Ahora mismo estamos en plena sesión de los terrenos del parque marítimo, del auditorio. Todo eso es autoridad portuaria, y yo creo que todo eso también es puerto y ciudad.
20: No, lo digo porque la gente se plantea, dice, bueno, ¿y el puerto qué hace por la ciudad del puerto? Y sobre todo, no quiero hacer comparaciones, pero visitable, un puerto visitable. ¿Es posible, Pedro?
2: Sí, claro. Precisamente esa obra del edificio Muelle de Enlace hará que acerquemos muchísimo más, y a diario y permanentemente, la ciudad al puerto. Ese edificio es un edificio que, si tú sales caminando de la Plaza Weiler, vas a la calle El Castillo, atraviesas la Plaza de la Candelaria y ya te metes en la Plaza de España, podrás continuar caminando hasta el mar, poder ver el mar, poder ver toda la cordillera de Anaga desde los muelles, poder ver los cruceros, poder ver la zona recreativa de barcos navieras deportivas, toda la dársena de los Llanos, que pretendemos convertirla también en zona de ocio y esparcimiento. Y yo creo que en muy breve plazo de tiempo lo veremos, y será, ya digo, como lo fue el Guggenheim para el puerto de Bilbao, el Mare Magnum para Barcelona. Nuestro edificio Muelle de Enlace será ese elemento diferenciador del puerto y la ciudad.
20: Una de las preguntas que está fuera del guión, pero se la hago a Pedro: la dársena de los Llanos ahora está siendo ocupada en múltiples actividades, evidentemente, como bien lo ha reseñado. Pero claro, ¿cuál será el futuro? Has adelantado un poco de
2: sí,
20: eso, pero
2: bueno, realmente nosotros esos espacios no hemos renunciado a la actividad portuaria, pero sí estamos de alguna u otra manera haciendo coexistir actividades de la ciudad, como son los conciertos. No olvidemos la visita del Papa.
20: Sí, bueno, eso.
2: La visita del Papa fue un antes y un después, en el sentido de que, curiosamente, cuando muere el anterior obispo, don Bernardo, y viene don Eloy, persona excelente y desde luego un gran amante de la isla de Tenerife y de la provincia, le planteo, cuando voy en visita protocolaria, le recuerdo más bien el compromiso del Papa Francisco con venir a Canarias. Y en ese momento yo, bueno, ha muerto el Papa Francisco, el nuevo Papa no sabemos lo que pueda pensar con respecto a los compromisos del anterior Papa, pero en el caso, señor obispo, le digo, en el caso de que
20: se le ocurra,
2: estuviera en su mente venir a cumplir con el compromiso del Papa Francisco, yo le ofrezco la dársena de los Llanos para una misa multitudinaria, porque en Tenerife no hay un espacio habilitado para esto. Escaso año de esta conversación, me llama el señor obispo para preguntarme si mi oferta
20: todavía
2: estaba en viva. Y le dije que por supuesto que sí. Desde luego ha sido una vivencia maravillosa. La de estos últimos 3 años ha sido bastante curiosa, porque la autoridad portuaria, dentro de sus ganas de colaborar con la ciudad, se ha visto involucrada en el Día de las Fuerzas Armadas, cosa que fue una experiencia maravillosa. No tan maravillosa fue la experiencia del antivirus, pero creo que fue beneficiosa para el puerto de Granadilla, porque de luego no habrá ya nadie en el mundo que no sepa que en medio del Atlántico existe un puerto industrial que se llama Granadilla y que tiene unas enormes posibilidades. Y después la visita del Papa, creo que ha sido el broche de oro, porque la verdad que una misa en el puerto de Santa Cruz de Tenerife, que lo han visto millones y millones de personas, a sabiendas de que la misa se estaba celebrando en un recinto portuario, creo que eso es impagable. A nivel personal, como experiencia maravillosa, pero yo creo que a nivel promocional también para los puertos ha sido una oportunidad.
20: Pues para terminar, porque el tiempo en la radio es el que es, Pedro, no hemos hablado, lo dijimos antes, pero no hemos hablado de la importancia de lo que es, lo hicimos por encima, la mercancía. El puerto de Tenerife ha marcado récord en los últimos tiempos en la entrada de Teus, para que la gente lo entienda, las toneladas de registro que se entran en un puerto. ¿Ha marcado récord en los últimos tiempos?
2: Pues sí, vamos creciendo muchísimo. Eso también nos ha hecho tener en algún momento algún desajuste en recursos humanos. Saben que en los puertos la carga es manipulada por estibadores, que son las personas que se encargan de cargar y descargar los barcos, grandes profesionales, con un crecimiento que no teníamos previsto, porque ha sido un crecimiento muy grande. En poco espacio de tiempo hemos tenido proyectos muy gordos en eólica, en descarga de molinos en el sur de Tenerife, en Granadilla. Hemos incrementado el número de contenedores, que bien tú decías, y en algún momento en Graneles también hemos crecido, con lo cual hubo un desajuste de personal, cosa que los estibadores corrigieron de inmediato, metiendo hasta 5 promociones de estibadores más, con lo cual ahora estamos cubriendo absolutamente todas las manos. Hay que decir que la estiba es un elemento muy importante dentro de un puerto, porque un naviero elige el puerto, ya no solo por su infraestructura, sino por la mano de obra que se le ofrece. Nuestros estibadores son grandes profesionales, trabajan muy bien y sobre todo muy rápido. La naviera pretenden que el barco esté parado lo menos posible, porque un barco parado pues no genera ningún tipo de negocio, con lo cual nosotros, con nuestros estibadores y con la profesionalidad que tienen actualmente, nos sirve de herramienta para atraer la mercancía al puerto de Tenerife. Yo creo que los números pues así lo dicen.
20: Pedro, en un minuto, porque ya estamos hasta casi pasado de tiempo, el silo, al final, ¿qué?
2: El silo, estoy viendo una serie de un silo, de unas personas que viven dentro de él, ¿no? Pero desde luego lo del silo, bueno, se ha anunciado, ya ha salido publicado la incoación de expediente BIC, de bien de interés cultural, por parte del Ministerio. Yo, mi opinión personal es que no reúne ningún valor patrimonial, pero si lo reuniera, a mí me gustaría saber, como le gustaría saber también al alcalde de Santa Cruz, qué es lo que se puede hacer allí. Yo no estoy a favor de tirarlo, pero si tiene una utilidad. Pero hoy por hoy, y llevamos más de 7 años buscando algún inversor que pueda interesarse por ese edificio, y hoy por hoy no hay absolutamente nadie. Me temo que será otro monumento que se vaya deteriorando por sí solo, y la verdad que da pena que Santa Cruz se esté llenando de este tipo de elementos. Ya tenemos el balneario, una propiedad, no es de la autoridad portuaria, gracias a Dios, pero acabará cayéndose por sí solo en el tiempo. El silo le pasará exactamente lo mismo. La plaza de toros, nos estamos llenando de elementos que nadie quiere porque no le encuentran uso, y yo me temo que alguien también pueda pensar que la refinería tiene un valor patrimonial industrial, que probablemente lo tenga, porque desde luego el silo, que es del año 65, o sea, hace nada, un vestigio franquista, entre otras cosas, y la refinería, que lleva muchísimo más tiempo, me imagino que alguien pensará, oye, ¿por qué no la dejamos allí? No. Estamos un poco en lo absurdo. Es verdad que el silo está frenando el crecimiento del puerto de Santa Cruz, y así lo tengo que decir en todos lados. Ese espacio, que es un espacio industrial, lo necesita el puerto para el desarrollo portuario. Pero bueno, con la iglesia hemos topado.
20: Don Pedro Suárez López de Vergara, presidente de la Autoridad Portuaria de Tenerife, pues muchísimas gracias por estar con nosotros, y nos vemos en una próxima ocasión aquí, en los puertos, porque siempre, como digo, nuestros puertos son lo primero.
2: Seguro, el puerto es lo primero, y seguramente nos veremos en la salida de la regata Tenerife Funchal el día 1 de septiembre.

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1: Y 34, les preguntábamos hace un ratito, pues que si ustedes eran más de utilizar efectivo para pagar, la tarjeta, el móvil, e incluso le preguntábamos, ya que estábamos hablando de esos nuevos billetes, de qué personajes, personas de la historia de Canarias pondrían en el billete de 50 euros futuro que tendremos en 2030. Y ya nos lo están contando al 628-51-51-51. Por ejemplo, nos dicen César Manrique, y por aquí también nos dicen que nos dan muchas opciones. Por ejemplo, Teresa de Calcuta, Mercedes Pinto, Carlota de la Quinta, Benito Pérez Galdós, José Vieira y Clavijo, Pedro García Cabrera. Pues muchas opciones, ¿no? De que nos gustaría poder ver en nuestros billetes, pero bueno, como ya saben, ya están publicados los que serían en principio, que aún no es oficial, es una propuesta, pero bueno, nos lo pueden seguir contando a nuestro WhatsApp, a la radio, el 628-51-51-51. Y continuamos aquí en La Alpispa y le vamos a contar, y nos vamos a ir en este caso hasta Lanzarote, porque el Club de Lucha Tinajo ha dado un paso histórico, ¿no?, al convertirse en el primer club de la lucha inclusivo de la provincia de Las Palmas. Una iniciativa que busca, pues, ¿no?, que personas con discapacidad puedan practicar este deporte. Vamos a saludar ya a la presidenta de este club de lucha de Tinajo, Yurena Cubas. ¿Qué tal? Muy buenas.
2: Buenas, buenos días. ¿Qué tal?
1: Yurena, antes que nada, ¿cómo nace, ¿no?, la idea de crear un club de lucha inclusivo?
2: Pues esto nace de una conversación y de una ilusión en un principio. Fue una conversación como podemos tener cualquier otra. Y estábamos el mandador y yo en este caso hablando, y surgió esa conversación hablando del equipo inclusivo de baloncesto. Ahí se inició y entre los dos pensamos, ¿y por qué no hacer un club de lucha inclusivo? Digo, ¿por qué no? Vamos a probar a ver si qué tal responden los chicos, qué aceptación tiene. Y así fue, casi a principio de temporada, es decir, el año pasado, sobre octubre, por así, empezamos a tomar contacto con los chicos, a llevarlos al campo un día a la semana, y así arrancó poco a poco, viendo cómo iba funcionando, y hasta que este martes pues vio la realidad, y la verdad que es una realidad pues súper emocionante, ilusionado, porque la verdad que da gusto ver a esos chicos entrenando, que hay veces que no nos damos cuenta que nosotros muchas veces con el 100% de las capacidades no tenemos esa constancia, esa perseverancia que tienen ellos, y la verdad que tenemos mucho que aprender.
1: Justo le iba a preguntar por eso, ¿no? Nos decía que empezaban en octubre de 2025 a probar y hace muy poquito ya se daba la realidad. ¿Cuánto tiempo y cuánto ha costado llevarlo a cabo, ¿no? Porque la idea es muy bonita, también hay que tener valor, ¿no?, para decir ¿por qué vamos a intentarlo, a ver cómo sale. ¿Cuánto tiempo han tratado, ¿no?, en que esto sea realidad desde esa primera conversación?
2: Pues sí, te digo, fue a principio de temporada, sobre septiembre, por ahí tuvimos esa conversación, y mira, pues ahora en julio vimos la realidad. Si lo miras en meses, parece que el trabajo no es tanto, porque no llega un año, pero sí cuesta, porque al final cuesta, porque todo esto, porque como todo en la vida, cuesta económicamente también, y entonces al final buscar fondos, porque necesitan medios, ropa, traslados, pues todo eso cuesta, pero al final yo creo que yo soy de las que pienso que con ganas e ilusión se llega a fin del mundo.
1: ¿Y cómo va a ser el funcionamiento de este equipo, ¿no?, de esta lucha que van a hacer ellos? ¿Cómo van a hacer esos entrenamientos? ¿Cómo van a poder, ¿no?, llevarlo a cabo?
2: Pues los entrenamientos son un día a la semana, que ellos se trasladan aquí al campo de Tinajo, y la idea, que es la lucha ahora y nunca mejor dicho, que nos queda por delante, es conseguir que se haga una liga regional oficial, tanto la misma que tenemos para otras categorías, que esto sea una categoría más de la lucha canaria. Hay un equipo en Tenerife con el que yo me he puesto en contacto con ellos, ya estamos en contacto, y la idea es hacer una liga entre nosotros, de momento esperando que hayan otros clubes que se animen con esta iniciativa.
1: Claro, porque entendemos que aparte de un club en el que puedan ir a entrenar, ¿no?, que ya es un paso, ¿no?, el poder tener ese día a la semana de encuentro con sus compañeros, compañeras, el poder estar juntos, ¿no?, y también practicar este deporte, poder llevarlo a cabo y competir como cualquier persona.
2: Sí, exactamente. Es decir, el nombre, cuando me preguntaban cómo se va a llamar, digo, yo creo que la palabra todos, entran todos, y todos somos todos. Entonces, cuando se decidió decir Club de Lucha Tinajo para Todos, ahí es, hay que normalizarlo, porque al final vivimos en un mundo donde tenemos que entrar todos y tener todas las mismas posibilidades. Ayer me pasó un caso donde una persona de Lanzarote, que no pertenece a ninguna asociación, sino una persona autónoma, que tiene una, vamos a llamar, yo no me gusta la palabra discapacidad, vamos a llamar dificultad, pues me llamaba si podía entrar al club de lucha. Yo, por supuestísimo, las puertas están abiertas. Y yo digo, al final ese era el trabajo que se quería conseguir, visibilizar que haya gente en su casa que le pasa cualquier cosa y no tiene la posibilidad de poder acceder a un deporte como es la lucha canaria en este caso, y ahora sí puede hacerlo. Entonces, yo creo que el trabajo inicial está conseguido. Ahora nos queda otro camino, pero lucharemos, nunca mejor dicho, para conseguirlo.
1: Y la familia, los conocidos de estas personas que ya por fin no están en un club de lucha, no sé qué le comentan, ¿no? Porque en este caso, como bien dices, el objetivo era ese, ¿no? El que alguien que esté en su casa pueda salir y encontrar un lugar que de momento es una vez a la semana, un sitio en el que poder practicar deporte y poder también, ¿no?, relacionarse.
2: Sí, la familia pues te dan las gracias porque el deporte, aunque no lo creamos, ayuda en todos los aspectos. Y yo que veo los entrenamientos todas las semanas, doy fe de ello, de que lo que le aporta a ellos y lo que a mí personalmente, ya hablo a mí personalmente, lo que me aporta cuando los veo entrenando, ese esfuerzo que le ponen y ese sacrificio que hacen, pues eso es maravilloso. Así que tenemos mucho que aprender nosotros.
1: Vamos a aprovechar, Llorena, este momento, como bien nos contabas, que sucedía, que se ponían en contacto contigo, ¿no?, para ver si podían acceder, ¿no?, y poder estar con ustedes. Para quien nos esté escuchando, si alguien tiene interés de poder contactar contigo, con el club, para ver si pues puede ir a entrenar con ustedes, ¿cómo puede hacerlo?
2: Pues intentar ponerse en contacto directamente conmigo, con cualquier parte de la directiva del club, acercarse aquí al campo de lucha del Tinajo, y tiene las puertas abiertas. Toda persona, asociación, tiene las puertas abiertas en Tinajo.
1: Pues como les hemos dicho, este club de lucha de Tinajo para Todos, pues ya es ese primer equipo inclusivo de lucha canaria en la provincia de Las Palmas, con el reto, como bien nos comentaba Llorena, de poder crear esa liga en la que puedan competir de momento con ese equipo de Tenerife, y que ojalá en un futuro pues sean muchos más los equipos que puedan enfrentar y poder tener esa liga y ese objetivo. Llorena Cubas, presidenta del club de lucha de Tinajo, muchas gracias por atendernos.
2: A ustedes por también visibilizarlo.
1: Son las 12:41 y hacemos una breve pausa y enseguida volvemos.
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0: una menos cuarto. Y bueno, pues a partir de ahora, los jueves, durante este mes de agosto, vamos a hablar de emprendimiento. Vamos a hablar con personas que se atreven a crear algo y pues algo también que les guste y que les apasione. Y arrancamos esta sección en este mes de agosto con Aida Cabrera, que ella es la que ha creado Morreo Jewels. ¿Qué tal? Muy buenas.
1: Hola, Andrea.
0: ¿Qué tal? Aida, bueno, cuéntanos, porque en este caso tú no te dedicabas a esto, no tenías una formación como tal específica, porque es muy reciente. ¿Desde qué momento empiezas a dedicarte a la joya? Y ahora nos comentas específicamente a qué te dedicas, pero ¿en qué momento empiezas y por qué?
1: Bueno, esto empieza como un hobby, porque como acabas de decir, no tengo formación sobre joyería, lo mío siempre ha sido el turismo. Y pues como tantas otras personas que durante el confinamiento se dedicaron a hacer cosas alternativas, ahí que empecé a tallar cera, y porque así es el procedimiento de la plata, ¿no? Primero hay que tallar en cera para después pasar, fundir plata y hacer un molde y demás. Y pues te digo, en el confinamiento siempre me han gustado mucho las manualidades, y ahí que empecé a tallar cositas en miniatura, en plata, en cera, y a partir de ahí ya saqué los moldes y me fui haciendo un taller cada vez más grande. Empecé, el taller lo tenía metido en un armario chiquitito para que el polvo no me estorbara, no me molestara y tal, y cada vez ha sido más grande. Total que he sacrificado el comedor y ahora tengo el taller en el comedor, trabajo en casa.
0: Que trabajas en casa. Ahora hablaremos bien de que nos interesa mucho, ¿no?, cómo es trabajar la plata, que a veces se nos olvida del curro que puede tener, porque hablamos de que es artesanal, ¿no? Que no nos olvidemos que a veces hay que diferenciar, hay algunas marcas que lo hacen o no, en este caso es artesanal. Ahora hablaremos de cuánto tiempo te puede llevar, los costes y demás, que creo que tenemos para rato, Aida. Pero claro, nos decías que antes de esto tú tenías una profesión totalmente diferente y tu vida no tenía mucho que ver con las joyas.
1: Nada, nada que ver. De hecho, sigo en el turismo. Siempre trabajé para tour operadores y ahora, bueno, estoy en turismo accesible, que escuché la entrevista de antes. y compagino las dos cosas. Por la mañana trabajo en turismo y por las tardes en mi taller.
0: Sí. Claro, estamos hablando de emprendimiento. Llevas ya 6 años. Claro, de momento, no sé si en un futuro te gustaría poder dedicarte exclusivamente a tu marca, pero entiendo que es un proceso largo y también costoso, ¿no? Que es muy bonito decir, he hecho algo, estoy emprendiendo, pero ¿es fácil emprender?
1: No es nada fácil. Hay mucho sacrificio y hay que tenerlo todo muy claro, muy bien atado. Y aquí en Canarias vivimos muy bien. Pero es verdad que, por ejemplo, con el tema de materiales y demás, tengo que pedirlo fuera y siempre aumenta los costes. Y lo mismo con los precios para vender, pues los envíos pues también me cuestan y demás. Entonces, de momento no me ha quedado otra, no me he soltado. Mi objetivo es ese, soltarme y ser solamente joyera, pero de momento compagino las dos cosas.
0: Y como nos decías, tú tenías tu formación, en este caso te dedicas al turismo y no tienes formación como tal de joyera, pero claro, una empieza a aprender, ¿no? Porque esto no es comprar a un proveedor y ya está, sino que tú las haces. Entonces, ¿cómo? Porque decimos, no tienes formación, pero es que tú has aprendido de manera autodidacta. ¿Cómo lo has hecho?
1: Viendo vídeos. Sí, los famosos reels. Sí, viendo vídeos. Hay mucha gente que explica muy bien y van explicando los paso a paso todo el procedimiento y demás, y estudiando todo lo que ha llegado a mi mano y a prueba y error, sobre todo.
0: En esa prueba error durante el confinamiento, cuando empiezas con la cera, que ahora hablamos del proceso, porque claro, hay gente que entiendo que no tiene por qué saber cómo se empieza, ¿no?, con la plata. ¿Cuál fue tu primera joya de todas? ¿Saliera bien o mal? Da igual.
1: Mi primera joya, como es lo habitual, los conejillos de India son tus amigas. Entonces tenemos todas un tatuaje que es un círculo, que nos hicimos un día. Y les hice un anillo en latón, no era plata todavía, porque el latón pues es más económico. Entonces las primeras piezas pues intentas hacerlas de otro material pues más barato. Y les hice a cada una de ellas, somos seis, el anillo con el circulito. Y el primero de todos, que fue el peor que me salió, pues mi amiga Sara se lo sigue poniendo, tan orgullosa porque tiene el anillo cero. Y cada vez que lo veo me echo las manos a la cabeza, ¡ay, qué horror!
0: Hombre, al final también es la intención, ¿no? Que poco a poco se vaya mejorando hasta el día de hoy, que de hecho me imagino que todas las joyas que estoy viendo son tuyas, entiendo,
1: sí,
0: ¿no?
1: Casi todas.
0: Casi
1: sí.
0: Todas serán tuyas, aprovecharás. Nos hablabas de que empezabas por el latón porque es un material mucho más barato, que entiendo que después en calidad se diferencia de la plata.
1: Sí, claro, claro, el latón se envejece enseguida, es dorado, pero se va quedando, pierde el brillo y demás, como la plata, nada. Bueno, y como el oro, pero yo solo trabajo la plata.
0: Y llegas con la plata, y ahora sí vamos a hablar de ese procedimiento del que nos hablabas, y nos hablabas de la cera. ¿Por qué? ¿Por qué primero la cera?
1: Vale, hay un procedimiento que se llama acera perdida, y es puedes tallar una pieza en cera, y ese va a ser un contramolde. De ahí le haces un molde que es como una mezcla de, pues, de cal y de otras cosas. Ese molde, que se queda como un cilindro, se mete en el horno y con el calor la cera se pierde. Por eso cera perdida. Entonces ahí ya se queda el molde hueco, y por otro lado fundes la plata y lo viertes en ese molde. Entonces ese molde, al meterlo en el agua, se deshace y se queda la pieza entera de plata.
0: Claro, esto es un procedimiento, entiendo, un poquito largo, ¿no?
1: Sí,
0: que no,
1: esto
0: no es de un día para otro, porque entre que haces la cera, la fundes, pones la plata, desaparece y demás, con todo el proceso que tú no lo has explicado muy bien, que de hecho en tus redes sociales lo tienes, que ya te he estado vigilando, tienes unas destacadas, ¿no?, en la que enseñas cómo haces el proceso. No sé si esto la gente también lo agradece, el que enseñes cómo haces la joya.
1: Hombre, yo lo que quiero también un poco explicar todo el procedimiento que hay detrás, porque si solo cuelgo la foto del resultado, también los artesanos tenemos que explicar un poquito que esto no sale de una máquina solo, sino que hay bastante trabajo detrás, no solo el diseño, sino también todo el procedimiento para elaborarlo. Sí.
0: Y después, a mí se me ocurre, yo por ejemplo que soy un poco patosa con estas cosas, claro, fundir

0: hasta que llega a la persona que lo ha pedido, ¿cuánto puede tardar? Para hacernos generar una idea de lo que cuesta en cuanto al tiempo.
1: A ver, todo depende del tipo de pieza, ¿no?
0: Sí.
1: Yo lo de la cera perdida, pues no lo estoy haciendo porque, como te dije antes, estoy trabajando en casa,
0: sí,
1: y eso necesitas un espacio, pues el horno y otro tipo de soplete.
0: Necesitas tener una casa, ¿no? Más
1: sí,
0: que un taller.
1: Sí, más que un pisito. Sí. Que, sí. Exacto. Entonces sí que fundo la plata. Ya ahora llevo un tiempo haciendo otro procedimiento, ¿no?
0: Vale.
1: Fundo la plata y la convierto o bien en lingotes chiquititos,
0: sí,
1: o en hilo. Se queda como un cilindro gordito. Entonces hay una laminadora que se parece mucho a las máquinas para hacer pasta.
0: Sí.
1: Y la vas pasando por ahí, lo vas pasando cada vez más finito, y ahí pues tienes un hilo, por ejemplo, para hacer un anillo.
0: Vale.
1: Y las placas, o sea, los lingotes los puedes convertir en placas que luego las cortas con una sierra y le vas dando forma. Entonces, hay anillos. Yo el anillo así más, el que más he vendido es un anillo de alas.
0: Sí,
1: sí.
0: Sí.
1: Pues, claro, las alas las hago pluma a pluma.
0: Claro, que las plumas que te pueden seguir, por cierto, morreo/Jewel, si lo pueden estar viendo visualmente mientras hablamos de esto, déjame decirlo, porque es que tienen los detalles de la pluma, o sea, cada pluma
1: sí,
0: tiene puesto cada rayeta, rayeta, rayeta, rayeta,
1: sí,
0: rayeta.
1: Claro, y eso no está hecho con molde, está hecho las tiritas de cada pluma y a golpito las rayas, tiqui, tiqui, tiqui, tiqui, de cada pluma, y después soldarla para montar las alas y después soldárselo al anillo. Entonces, eso después hay que pulirlo y demás. Con un anillo de esos puedo estar fácil 4 días.
0: Con un anillo para una persona, que claro, porque es que estamos hablando, voy a decirlo de esta manera, no estamos hablando en este caso, porque viendo tus piezas, no suelen ser, que también las tienes, ¿no? Una típica pieza sencilla, un anillito básico, que también lo son bonitos, ¿no? Pero sueles utilizar piezas más grandes y que tienen muchos detalles, porque después, por ejemplo, veo muchas cruces, veo calaveras también,
1: sí,
0: o sea, que y que tienen unos detalles que es flipante.
1: Gracias. La calavera sí que la hice con molde, no a cera perdida, porque es que eso era un encargo personalizado en concreto. Y bueno, pues pillé una calavera. Sí,
0: esta que estamos viendo, sí.
1: Eso es, esa es arena, es un molde que se hace con arena, que es una arena especial. Metes la pieza que quieres replicar y aplastas muy mucho la arena. Entonces lo abres, quitas la pieza original y ahí fundes la plata y lo viertes. ¿Qué pasa? Que con ese método que tienes que hacer las piezas de una en una.
0: Claro.
1: Que básicamente es lo que hago yo, de una en una. Por eso tardó tanto y antes dije 4 días, pero es que claro, yo tengo media jornada con esto.
0: Claro, exacto, con esto hablamos de media jornada, que recordemos que tienes tu trabajo, ¿no?
1: Sí.
0: Aparte, que también es tu trabajo, pero bueno, que estamos en proceso de poder dedicarte a esto. Y entre otros encargos, también leo en tus redes sociales que es que te encargaron a hacer la corona de Miss Trans España 2026.
1: Sí.
0: Cuéntanos cómo llega esta propuesta, quién te lo dice, y me imagino que ese momento inesperado, ¿no?
1: Súper inesperado, algo fuera de mi habitual nada, porque siempre he trabajado, pues eso, plata y cositas pequeñas, y de repente me encargan una corona. Claro, de plata no la pude hacer porque si no pesaría mucho y sería súper costosa. La hice en aluminio, un metal completamente nuevo para mí, y bueno, ahí que me lancé. Tuve 3 meses encerrada con la corona. Sí, y nada, pero una amiga mía, que es Silvia Matos, estaba metida en la organización del certamen, y entonces me lo ofreció, y ahí que me aventuré y la hice.
0: Justo nos están llegando mensajes al WhatsApp de la radio, que por cierto, cualquier duda que tengan, nos la mandan, que tenemos 4 minutos para responderles al 628-51-51-51. Justo nos pregunta eso, que si te pueden hacer un encargo. Para quien te quiera hacer un encargo, aprovechemos cómo pueden hacerlo, cómo pueden contactar contigo.
1: Pues a través de Instagram me pueden escribir un mensaje directo.
0: Y cualquier cosa que quieran, se puede ver, ¿no? Si se puede hacer.
1: Sí, sí, sí. Hombre, a ver, cualquier cosa, cualquier cosa.
0: Pero
1: bueno. Sí, básicamente
0: pueden pedir tanto algo personalizado como, en este caso, cualquiera de las joyas, por ejemplo, el anillo de las alas.

0: si lo quieren, pues te lo pueden pedir y demás. Antes de irnos rápidamente, por ejemplo, la plata es un material que a veces parece que se pone feo, ¿no? Se oscurece un poco. Esto es normal, pero tiene sus cuidados, ¿no? Y se puede arreglar.
1: A ver, la plata se puede mojar perfectamente, entonces muchas veces se comete el pequeño error
0: Sí.
1: de echarse colonia encima
0: Culpable.
1: o las cremas y el mismo sudor y demás. Entonces, lavar con agua y jabón y bueno, hay limpiadores de plata
0: Sí.
1: y hay después. Hay por ahí truquillos, ¿no? Con bicarbonato y demás, que se pueden buscar los vídeos, que la gente los explica muy bien por ahí. Sí.
0: Pues como decimos, te pueden seguir en redes sociales en morreo/Jewels y nos vamos a ir ya con una canción que nos recomiendas para acabar el día de hoy. Así que, Aida, muchas gracias por venir a
1: Gracias a
0: contarnos un
1: ti.
0: poquito más de Morreo y que ojalá, pues bueno, pues que en algún momento puedas dedicarte a esto, que ya son 6 añitos, y que puedas dedicarte a esto exclusivamente.
1: Muchas gracias, Andrea.

0: Es la una en Canarias.
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0: Canarias está en alerta por calor y riesgo de incendios forestales. Hoy la mitad sur de Gran Canaria se encuentra en aviso naranja. En Tenerife y La Gomera el aviso es amarillo. A las 10 de la mañana en Agüime ya tenían 35 grados.
2: Aire caliente, entonces desde primera hora de la mañana ya estuvimos ya con el riego, con agua, refrescando un poco la zona.
3: Hombre, la medida es intentar hacer los repartos lo más pronto posible.
4: Ayer no estaba tan mal, pero hoy sí está fatal.
0: ¿Qué tal? Muy buenas tardes. El calor no nos da ni un respiro ni de noche. La mínima esta madrugada, lo alto de San Bartolomé de Tirajana, fue de 29,8 grados. Enseguida saludamos a Vicky Palma para que nos cuente cuál es la previsión para las próximas horas y también hablaremos sobre las prohibiciones para evitar incendios forestales. Hoy también hablaremos de la crisis migratoria, pero no de Canarias, sino de Ceuta.
5: Dios mío de mi vida.
0: Esto que escuchan es el momento en el que centenares de personas, migrantes jóvenes, consiguen escapar del control de la Guardia Civil. Miles de personas han llegado a nado bordeando el espigón que separa Marruecos y España. Ceuta reclama al gobierno que declare la emergencia nacional. El ministerio dice que no puede y la oposición pide que actúe.
6: El gobierno de España tiene que actuar. Ha desatendido sus propias responsabilidades.
0: Decepción de las dos universidades públicas canarias a la propuesta de financiación presentada por el gobierno regional. Dicen que con este dinero no se les permite crecer ni se les garantiza su mantenimiento.
7: El gobierno de Canarias parece evaluar a sus universidades fundamentalmente por cómo cuadran sus cuentas en vez de cómo mejoran y cómo podrían mejorar aún más a Canarias a través del conocimiento.
0: Y hoy se cumplen 20 años de la desaparición de Sara Morales, la joven gran canaria de 14 años que salió de su casa para encontrarse con un amigo, pero que nunca llegó a su destino. Dos décadas después, el caso continúa abierto, pero sin respuestas.
8: Con el paso del tiempo, que no vamos a negar que dificulta la investigación, también es cierto que surgen nuevas oportunidades.
0: Enseguida les contaremos qué novedades tenemos de este caso, el de Sara Morales. Antes, hablamos de los deportes. Juan Luis Monzón, ¿qué tal? Muy buenas tardes.
9: ¿Qué tal?
0: Jornada de presentaciones en el Club Deportivo Tenerife.
9: Fíjate que todavía no ha empezado. A la 1:15 está previsto que arranque 3 de una tacada. Mauro Pitón, Jorge Moreno y Baba Diocuso, las tres caras nuevas que el Club Deportivo Tenerife va a presentar en sociedad, insisto. Pues en cuestión de, si no lleva retraso, en cuestión de 10 minutitos. Un Tenerife que ayer tenía un nuevo test de pretemporada con la Unión Deportiva Añasa de tercera división. 2-0. Triunfo para el conjunto blanquiazul. De todo ello hablaremos hoy en el Deportivo. Además de la Unión Deportiva Las Palmas, que mañana pondrá fin a su stage de pretemporada en Marbella. Eso sí, antes afrontando un nuevo y cuarto partido de pretemporada ante el Neom en el conjunto de Arabia Saudí, que se va a jugar a las 10 de la mañana. El partido, insisto, mañana el último en Marbella para el conjunto amarillo. De todo ello profundizaremos luego. Y también, por supuesto, del Costa del Club Deportivo Tenerife, que se ha hecho con el primer torneo de Fuerteventura. Empate a 1 con el Real Club Deportivo Español de la Gran Canaria, Patri Ojeda, en el partido disputado ayer en Fuerteventura. Se fue a la tanda de los penaltis y con mejor fortuna para las tinerfeñas. Insisto, a partir de las 2 de la tarde, David, abarcaremos todo ello en nuestro Deportivo.
0: Venga, pues después lo escuchamos. Gracias, Juan Luis.
9: Saludos.
0: Es la 1:03, pausa y vamos ya con todo.
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0: Canarias está en alerta por calor y riesgo de incendios forestales. Hoy la mitad sur de Gran Canaria está en aviso naranja, un aviso que es amarillo en La Gomera y en gran parte de Tenerife. Las temperaturas están siendo muy altas y no solo desde que salió el sol, sino incluso durante la noche. En algunos puntos de Gran Canaria las mínimas estuvieron rondando los 30 grados. Vamos enseguida a saludar a Vicky Palma, la jefa de meteorología de Radio y Televisión Canaria, para que nos cuente cuál es la previsión para las próximas horas. Lo cierto es que antes de salir el sol, como les decíamos, los termómetros superaban los 30 grados en varios puntos del archipiélago. Manuel Navas, ¿qué tal? Buenas tardes.
15: Buenas tardes, David. Son las cifras que se han registrado principalmente en varios municipios de la isla de Gran Canaria. Los termómetros del Valle de Agaete, Agüimes o San Bartolomé de Tirajana marcaban los 32 grados a las 6 de la mañana. Unas temperaturas nocturnas muy elevadas que dificultaron el descanso y anticipaban una jornada aún más extrema durante el día de hoy. Esto es lo que comentaban vecinos y trabajadores de estos municipios.
16: Por la tarde ya se empezó a notar ya la ola de calor, y a las 8 de la mañana estábamos a 35, y ahora desde que a las 9 y media de la 10 ya salga el sol, pasaremos de los 40 grados.
2: Aire caliente, entonces desde primera hora de la mañana ya estuvimos ya con el riego, con agua, refrescando un poco la zona.
3: Hombre, la medida es intentar hacer los repartos lo más pronto posible.
4: Ayer no estaba tan mal, pero hoy sí está fatal.
17: Lo mismo hay 34 grados. El aire caliente, hace mucho calor. Tengo el aire acondicionado puesto y ya está.
15: La Agencia Estatal de Meteorología mantiene los avisos por altas temperaturas y prevé que los valores sigan subiendo a lo largo del día, con máximas cercanas a los 40 grados en zonas de interior y medianías.

0: Además del calor, preocupa el elevado riesgo de incendios forestales, por lo que las autoridades insisten en evitar esfuerzos físicos en las horas centrales, mantenerse bien hidratados y extremar la precaución en el monte.
1: Vicky Palma, jefa de Meteorología de Radio Televisión Canaria, ¿qué tal? Buenas tardes.
2: Buenas tardes, David.
1: Ya estamos escuchando, ¿no?, que comienza a apretar el calor, como decíamos, sobre todo al sur de Gran Canaria en el día de hoy.
2: Sí, ahí ya se han superado los 40 grados en lo que llevamos de jornada, sobre todo en zonas de San Bartolomé de Tirajana y también del municipio de Mogán. Y bueno, el calor va apretando en todas las islas. A esta hora son muchos los puntos donde se superan con creces los 30 grados. Tenemos algunas máximas de 34 en Lanzarote y en Fuerteventura. Esos 40 que se han llegado a registrar ya en medianías de San Bartolomé de Tirajana, entre 36 y 37 grados en medianías de la vertiente oeste y sur de la isla de Tenerife. Situación muy parecida en La Gomera, con 33, 34 grados, también en El Hierro y en la isla de La Palma. Todavía el calor va a apretar un poquito más. Mañana, salvo en Gran Canaria, en las otras islas puede subir todavía otros 2, 3 grados y tener a mediodía valores un poco más altos que en la jornada de hoy. Y vamos a seguir pues con presencia de calima en altura, que podría ir a más también en la jornada de mañana, las concentraciones aumentar un poquito. Los cielos se verán mañana más limpios que hoy, que tenemos algunas nubes altas cruzando las islas. Bajo ellas a esta hora resisten pocas, pero alguna queda nube de tipo bajo muy cerca de la costa, que ayuda a refrescar y a que las temperaturas no sean tan altas en las zonas situadas por debajo de los 500 metros de altitud, en puntos del norte de las islas, del oeste Lanzarote y Fuerteventura y de la vertiente este de la isla de La Palma. A esas zonas habrá que irse a refugiar esta noche si queremos dormir bien, porque ahí las temperaturas van a refrescar de forma muy notable por la noche y las mínimas estarán en torno a 20, 21 grados o incluso varios grados menos, pero en el resto del archipiélago, zonas del interior y de las medianías, la próxima madrugada va a ser otra vez con noche tropical o ecuatorial, incluso las que se llaman noches infernales, porque las temperaturas en muchos casos no bajarán de los 21, 25 o incluso 30 grados, como ya ocurrió esta pasada madrugada en parte del Valle de Agaete, en la isla de Gran Canaria. Sopla y soplará mañana el viento alisio, hoy moderado con intervalos fuertes. Mañana el viento pasará a ser moderado, perderá intensidad, sobre todo por la tarde-noche. Y bueno, el tiempo invita a estar en la playa el que pueda, y en ellas hay que extremar un poco la precaución. Hoy y mañana habrá olas alcanzando, superando el metro y medio de altura. Además tenemos mareas vivas asociadas a la luna llena que acabamos de tener, y eso implica que las corrientes son más fuertes y también que ese oleaje es importante. Hay que extremar la precaución si nos acercamos a la costa.
1: Pues sí, la precaución máxima en cerca de la costa. Decía Vicky, ya te despido con esta pregunta, ¿no? Esas noches infernales que están por encima de los 30 grados, las mínimas no bajan de los 30 grados, esto es una locura. Exactamente, ¿por qué pasa esto en algunas zonas sí y en otras no?
2: Bueno, depende también mucho de la orografía de las islas. En ello influye también pues que las temperaturas máximas se den en unas zonas o en otras. Nosotros somos un archipiélago chiquitito. Para la meteorología, las predicciones pues casi nos pone a todos dentro del mismo rango de temperaturas medias, pero después la realidad de nuestro relieve hace que en una zona sí que refresque un poco más y en otras pues porque son más cuencas de barrancos, porque tienen una orografía más difícil, las corrientes nocturnas de descenso que llevan el calor que se ha ido acumulando a lo largo del día pues intenta bajar hacia la costa para refrescarse. Y al final lo que hacen es sobrecalentamiento de algunas zonas de las islas. Suele pasar cada vez que tenemos episodios de altas temperaturas. Y bueno, dormir estos días en medianías y zonas altas, sobre todo de las vertientes este, sur y oeste de las islas, y en puntos del interior de Lanzarote y de Fuerteventura, se va a complicar un poco porque no va a refrescar como debería o como refresca de manera habitual. Se quedan por las noches con temperaturas que un día normal de verano pues suelen ser, con suerte, las máximas, no las mínimas que se registran. Vamos a pasar mucho calor porque se sigue confirmando que hasta mediados de la próxima semana estas temperaturas no van a bajar y pasaremos calor de día y también calor durante las noches.
1: Pues paciencia y abanico, no queda otra. Vicky Palma, ha sido un placer, gracias.
2: Hasta mañana, buenas tardes.
1: Este incremento de las temperaturas ha llevado a los cabildos a tomar medidas para evitar incendios forestales. El Cabildo de Tenerife, por ejemplo, ha cerrado áreas recreativas y prohibido la realización

0: de cualquier tipo de fuego. En La Gomera se ha elevado a grado 1 la situación de alerta insular y en Gran Canaria el Cabildo lanza un llamamiento a la población para extremar las precauciones y mantener perímetros de seguridad de hasta 15 metros libre de vegetación cerca a las casas. Escuchamos a Federico Grillo, que es director técnico de emergencias del Cabildo Gran Canario, a Mónica Gómez, que es consejera de Medio Natural del Cabildo de La Palma, y a Jesús Pérez, consejero de Medio Ambiente de El Hierro.
1: Esto implica restricciones de acceso al monte, a los senderos y a pistas. Se ruega a la ciudadanía que esté muy atenta a posibles humos, avisando al 112.
2: También recomendamos que no acudan al sendero del Tajo Gaite, también en puntos de interés turístico como puede ser la Cueva de las Palomas.
3: Lo más seguro es cierre de pistas de tierra y lo que son los fogones de la olla del Pino y olla del Morcillo.
0: Evolución positiva, por cierto, de los incendios de Madrid y de Ávila. Ya están estabilizados y se cierra la declaración de emergencia nacional, por lo que la dirección de extinción vuelve a las comunidades de Madrid y de Castilla y León. Lo ha avanzado esta mañana el presidente del Gobierno, Pedro Sánchez.
4: Hemos procedido desde el Sistema Nacional de Protección Civil a aceptar la propuesta de pasar al nivel 2, al nivel operativo 2, y dejar, por tanto, atrás la emergencia nacional. Yo creo que esta es una muy buena noticia, que tranquiliza, que...
0: Como saben, algunos incendios forestales son provocados. Hace unas semanas, en Masca, en Tenerife, se detuvo a un hombre de 69 años por su presunta relación con varios conatos de incendio. Esta persona ayer recibía el alta médica tras permanecer ingresado por problemas de salud mental. Así al menos lo ha contado Blanca Pérez, que es la consejera de Medio Ambiente del Cabildo Tenerfeño.
5: Le dieron el alta al señor, se volvió a plantar en Masca y tuvo que volvió a generar incidentes con vecinos y tal, y volvió a sacarlo a la Guardia Civil y se lo volvió a llevar en una ambulancia. Ese peligro está ahí y tiene que atenderse porque puede generar un problema de protección civil muy gordo en una zona tan delicada como Masca.
0: Precisamente allí, en Masca, el Cabildo de Tenerife ha puesto en marcha hoy un sistema dinámico de control de acceso, tanto al caserío de Masca como al parque rural de Teno. La medida va a permanecer activa mientras continúe la situación de riesgos por altas temperaturas e incendios forestales y va a funcionar entre las 9 de la mañana y las 4 de la tarde. José Willis, buenas tardes.
6: Buenas tardes. Durante ese horario se restringe el acceso de vehículos turísticos para mantener despejada la única vía de entrada y salida del caserío y facilitar la actuación de los servicios de emergencia. El dispositivo sí permite el paso de residentes, trabajadores, propietarios, servicios esenciales y transporte público, que además ha sido reforzado. La decisión llega después de las dificultades registradas en las últimas semanas para acceder a la zona durante un conato de incendio, cuando la elevada afluencia de visitantes complicó el trabajo de los equipos. Blanca Pérez es la consejera de Medio Natural.
7: A partir del 30 de julio ponemos en marcha un sistema dinámico de control de accesos a Masca que estará operativo mientras se mantengan las condiciones de riesgo, entre las 9 de la mañana y las 4 de la tarde. Es una medida preventiva cuyo objetivo es garantizar la seguridad de las personas, proteger el espacio natural y facilitar las actuaciones de los servicios de emergencia en un lugar con una única vía de acceso y evacuación.
6: La medida, sin embargo, genera dudas entre los vecinos. Aunque comparten el objetivo de mejorar la seguridad, consideran que el control de accesos no resuelve los problemas estructurales del caserío y reclaman actuaciones de mayor alcance, como relata Javier Díaz, presidente de la Asociación de Vecinos del Barranco de Masca.
8: Es una medida que no se ve con buenos ojos y tenemos que ir mirando que, aparte de esa solución, tiene que haber otras que se implanten en Masca. Entendemos que tendría que haber también presencia de personal de Brifor, no sé, otras medidas que sean más adecuadas y que sean proporcionales. Esperemos que esta medida no sea para que detrás vengan otro tipo de medidas más restrictivas, o como el cierre del barrio, o como el cobro por la entrada, que esperemos que no, pero bueno, ahí queda en el aire.
0: Los precios vuelven a apretar el bolsillo. La inflación subió en julio hasta el 3,5% en España, 3 décimas más que en el mes anterior. El principal motivo, pues el encarecimiento de los carburantes y de la electricidad. Además, este mes han entrado en vigor las nuevas medidas anticrisis con cambios en los impuestos sobre los combustibles. José Miguel González, economista de Corporación 5.
9: La inflación subyacente, pues bueno, pues vuelve a incrementarse, es decir, y se sitúa ahora mismo en el rango más alto de toda la serie histórica, que es el 3%, idéntico al que teníamos en mayo. Y esta, pues bueno, pues nos aleja un poquito más de ese ansiado 2%, que si se confirma también el crecimiento en el resto de la Unión Europea, pues mucho nos tememos que en el mes de septiembre no volvamos de las vacaciones con un nuevo incremento de los tipos de interés.
0: Comprar una vivienda sigue siendo cada vez más complicado. En Canarias se venden menos casas, pero los precios continúan disparados. En mayo las compraventas cayeron un 9,5% respecto al año pasado, mientras que el precio de la vivienda sigue subiendo. Es uno de los mayores incrementos de todo el país. Javi Granados, ¿qué tal? Muy buenas tardes.
10: Hola David, buenas tardes.
0: ¿Qué está pasando con el mercado de la vivienda en Canarias?
10: Pues que las compraventas siguen bajando. En mayo se registraron casi 2.000 operaciones, como decías, un 9,5% menos que hace un año. Es una tendencia que también se observa en el conjunto de todo el país, donde las ventas acumulan ya 8 meses consecutivos de descenso.
0: ¿Entonces por qué siguen subiendo los precios?
10: Pues porque la oferta de viviendas continúa siendo insuficiente para responder a una demanda que no deja de crecer. Ese desequilibrio mantiene la presión sobre el mercado y es lo que ha llevado el precio medio aquí en Canarias hasta los 2.500 euros por metro cuadrado. Esto supone casi un 14% más que hace un año, situando de esta manera nuestro archipiélago entre las comunidades donde más se encarece la vivienda.
0: ¿Y qué ocurre con las hipotecas?
10: Pues también reflejan un mercado mucho más contenido. Por ejemplo, aquí en España la firma de hipotecas para comprar una vivienda cayó un 4%, aunque aquí en Canarias aumentó ligeramente un punto porcentual. Mientras tanto, el importe medio de los préstamos sigue creciendo, una muestra más de que el acceder a una vivienda exige cada vez un mayor esfuerzo económico para las familias.
0: La ampliación y reforma del Estadio de Gran Canaria costará finalmente 234 millones de euros. Ese es el nuevo presupuesto con el que el Cabildo volverá a licitar en la primera quincena de agosto las obras de la nube para el Mundial de Fútbol de 2030. Y todo tras quedar desierta, como saben, la primera convocatoria que partía de 174 millones de euros. Jorge Miranda, buenas tardes.
11: Buenas tardes. El incremento de 60 millones, un 34%, se financiará con 25 millones del Gobierno de Canarias, 15 millones del Ayuntamiento de Las Palmas de Gran Canaria, además de los 60 millones comprometidos por la Unión Deportiva Las Palmas y los 134 que aporta el Cabildo. El presidente del Cabildo, Antonio Morales, atribuye el aumento del coste del encarecimiento internacional de materiales como el acero, el aluminio y el hormigón, así como al incremento de la mano de obra especializada y de los costes derivados de la situación económica global.
12: Una isla encarece los proyectos, la mano de obra, el traslado de los elementos necesarios para la construcción. Por lo tanto, pedimos al Estado también que contribuya a esta financiación. Pero sin duda es importante y damos una imagen de colaboración institucional, de participación de todos los ámbitos de la administración en hacer posible una infraestructura de futuro, un equipamiento de futuro para nuestra isla.
11: Según Morales, este nuevo escenario permitirá cumplir los plazos exigidos por la FIFA de cara al Mundial de 2030 y defiende que el proyecto será un impulso para la transformación económica y social de la isla.
0: Y mientras, el aeropuerto de Tenerife Sur va a afrontar también la mayor transformación de su historia. AENA ha presentado hoy el proyecto de ejecución de la remodelación integral de la terminal, una actuación que supondrá una inversión de más de 550 millones de euros y que comenzará, si se cumplen los plazos administrativos, en otoño de 2027, José.
6: Sí, las obras se prolongarán durante 8 años y se desarrollarán sin cerrar el aeropuerto. Para conseguirlo, primero se construirán nuevas zonas de facturación y embarque y solo después se irá demoliendo y reconstruyendo por fases buena parte de la terminal actual, mientras el resto de las instalaciones continúa funcionando con normalidad. La remodelación incrementará un 28% la superficie del edificio, unificará toda la facturación en un único espacio, concentrará los controles de pasaportes y creará una gran sala única de recogida de equipajes, además de un aparcamiento con más de 2.000 plazas y una rambla intermodal preparada para conectar en el futuro con el Tren del Sur. Leticia Marcos es la directora de Ingeniería de AENA.
13: Aprovechamos a remodelar todo el bloque técnico y a crear una sala de embarque en la que los tres edificios desde el interior lo concibes como un único edificio, porque todos los acabados se unifican.
6: De Marcos ha explicado además que la mayor complejidad será mantener el aeropuerto plenamente operativo durante toda la ejecución de las obras, un reto que obligará a desarrollar cerca de 60 subfases constructivas. Por su parte, el director del Grupo de Aeropuertos de Canarias, Luis López Chapí, remarcó que el objetivo es mejorar la calidad y la experiencia del pasajero.
14: Nuestro objetivo es prestar un servicio de mejor calidad. Es decir, lo que estamos haciendo es ampliando de alguna forma la superficie unitaria por pasajero. O sea, el pasajero con esa ampliación de zona de embarque le corresponderán más metros cuadrados en el área de embarque. Ese es nuestro objetivo principal.
6: Chapí finalizó apuntando que la inversión forma parte del nuevo DORA 2027-2031, que prevé más de 1.800 millones de euros para los aeropuertos del archipiélago.
0: Las llamadas de auxilio de mujeres víctimas de violencia machista se dispararon en las horas posteriores a la final del campeonato del Mundial de Fútbol, que terminó ganando España frente a Argentina en junio pasado. Es el dato que hoy hemos escuchado en el Parlamento de Canarias.
15: Cuando algunos protestaban por la anulación del gol de Nico Williams o la celebración del Mundial en España, las llamadas a los recursos de atención a víctimas de violencia disparaban las atenciones a víctimas. Solo las llamadas al 016 experimentaron un incremento de un 120,8% en horas nocturnas inmediatas a la celebración.
10: Son los datos que ha facilitado Cristina Calero, diputada de Coalición Canaria, y con ellos ha querido denunciar que la violencia machista no descansa nunca y que los momentos de celebraciones y de euforia suelen ser generalmente los más peligrosos para la mujer. Y ahora se acerca uno de estos periodos, el verano.
15: Nos acercamos a la época estival, otra época que sabemos, según la experiencia histórica, es un periodo críticamente vulnerable. El aumento de los tiempos de convivencia, como decía, del cambio de rutina, dispara las situaciones de riesgo.
10: Esta diputada, Cristina Calero, ha pedido a la consejera de Bienestar Social del Gobierno de Canarias, a Candelaria Delgado, más medios para facilitar las denuncias. Delgado ha destacado la puesta en marcha de centros de crisis para mujeres en riesgo.
16: Nuestros 5 centros de crisis, ubicados en Tenerife, Gran Canaria, Lanzarote, Fuerteventura y La Palma, permanecen operativos esas 24 horas del día, como dije, 365 días del año. El primer año de funcionamiento hablan de atención a 1.164 personas, 742 víctimas adultas, 110 menores.
10: La consejera ha confirmado que el Servicio de Urgencias Canario, el 112, va a incrementar su personal para atender a mujeres en riesgo de sufrir violencia machista.
0: Seguimos en el Parlamento de Canarias para contarles otro asunto relacionado con la mujer. El PSOE canario ha pedido esta mañana al gobierno regional poner en marcha ayudas a la vivienda y a la educación para mujeres con bajos ingresos. Según la diputada Elena Mañez, son medidas necesarias para reducir el alto número de mujeres en situación de pobreza. En cambio, la consejera de Bienestar Social, Candelaria Delgado, sostiene que ya están reforzando la renta canaria de ciudadanía y la dependencia para rebajar la brecha económica de las mujeres con menos recursos. Escuchamos ambas.
17: Hay que poner en marcha con carácter urgente el complemento a la vivienda y el complemento a educación, clave para el conjunto de la ciudadanía, pero especialmente tendría un impacto muy positivo en reducir la feminización de la pobreza.
16: La primera línea es esa garantía de ingresos con la renta canaria de ciudadanía, que de enero a ahora se han resuelto más de 8.092 expedientes. Son hogares, una mejora directa para hogares sostenidos mayoritariamente por mujeres, con ese incremento de la unidad monoparental con un menor, que ha pasado de 859 a 1.115 euros.
0: Precisamente el ocio nocturno en Santa Cruz de Tenerife ha decidido dar un paso más para hacer un espacio seguro para las mujeres. 6 locales de la capital se han sumado al Protocolo Insular de Prevención de la Violencia Sexual, una iniciativa impulsada por el Cabildo Tinerfeño. Lucía Suárez, buenas tardes.
18: Buenas tardes. Ya son 15 los locales de Tenerife que se han adherido a este acuerdo, en el que el Ayuntamiento de Santa Cruz de Tenerife participa desde febrero. Hoy los representantes de 6 locales de la capital han firmado su adhesión al protocolo junto a Rosa Dávila. La presidenta del Cabildo recuerda que el objetivo es poder disfrutar del ocio nocturno con libertad y agradece la implicación de las empresas firmantes.
19: Ellos han querido también sumarse a esta iniciativa para enviar un mensaje claro de respeto, de seguridad hacia las mujeres, diciendo que son una prioridad, pero sobre todo es una prioridad la tranquilidad y la seguridad en sus espacios de ocio.
18: La iniciativa consiste en una formación del personal que permita detectar y actuar ante posibles situaciones de acoso o agresión sexual. Luis Gorostiza, propietario de The Dubliner, una de las empresas recién adheridas, explica las implicaciones de la participación en este protocolo para la seguridad en locales como el suyo.
20: Nos encontramos con el problema que a las clientas les cuesta muchísimo denunciar, les cuesta muchísimo comunicar al personal que están siendo acosadas o que están siendo molestadas. Entre otras cosas porque llevan toda la vida solucionando ese problema ellas solas. Y eso es lo que queremos evitar. Así que hemos modificado un poco y estamos intentando ser más proactivos. No esperar que haya ningún tipo de aviso o de denuncia por parte de las clientas, sino intervenir nosotros, el personal de seguridad, antes de que eso ocurra.
18: Entre las medidas preventivas del protocolo también se suman recursos especializados para las víctimas, coordinación con los cuerpos de seguridad y campañas de sensibilización.
0: Las dos universidades públicas de Canarias han tildado de decepcionante la propuesta de financiación presentada por el gobierno regional para estas instituciones durante el periodo 2027-2030. Una propuesta, Paola, que denuncia, pues no le permite crecer ni tampoco le garantiza, dicen, una financiación suficiente para su mantenimiento.
1: En una rueda de prensa conjunta, los rectores de las dos universidades canarias han denunciado que la propuesta que recibieron hace dos días por parte del gobierno de Canarias para financiarlas entre 2027 y 2030 pone en jaque a estas instituciones. Una propuesta que nunca se trató de consensuar con las universidades, según han lamentado hoy. Señalan además que este documento incumple la ley orgánica del sistema universitario que obliga a estas dos universidades a llegar a una inversión para 2030 de 600 millones de euros. La documentación enviada por el gobierno, sin embargo, sitúa esta inversión por debajo de los 330 millones de euros. Luis Serra, rector de la Universidad de Las Palmas de Gran Canaria.
21: El gobierno de Canarias parece evaluar a sus universidades fundamentalmente por cómo cuadran sus cuentas en vez de cómo mejoran y cómo podrían mejorar aún más a Canarias a través del conocimiento.
1: Unas cuentas que, según han explicado, presentan un desfase total para el año 2027 de más de 15 millones de euros, si tenemos en cuenta el acumulado y el incremento retributivo estatal. Francisco García, rector de la Universidad de La Laguna.
22: Continuismo en la infrafinanciación crónica que las universidades públicas canarias han venido teniendo en las últimas décadas, ¿no? Es un modelo que pretende mantener a las universidades públicas con respiración asistida.
1: A esta decepción se suma que este documento incorpora por primera vez unas penalizaciones a las universidades que les restarán financiación en caso de que no cumplan algunos de los objetivos, como cubrir un mínimo de alumnos por aula. También reclaman que la financiación competitiva, la que se consigue por objetivos, se eleve más del actual 1% que ha fijado la Consejería para este periodo.
0: La candidatura de La Palma para albergar el telescopio de 30 metros da un paso decisivo. El respaldo financiero de hasta 1.000 millones de euros anunciados por el Gobierno de España, el Instituto Crédito Oficial y también el Banco Europeo de Inversiones. Sitúa al Observatorio del Roque de los Muchachos más cerca que nunca de convertirse en la sede de una de las mayores infraestructuras científicas del mundo. Jorge Miranda.
11: En De la Noche al Día, el director del Instituto de Astrofísica de Canarias, Valentín Martínez Pilleta, ha explicado que España ha respondido a la principal exigencia económica planteada por el consorcio internacional del proyecto al igualar la financiación que se esperaba de Hawái. No obstante, ha pedido prudencia, ya que la decisión definitiva dependerá ahora de los 5 socios internacionales que integran el consorcio y de si aceptan las condiciones de financiación. Martínez Pilleta ha recordado que el proyecto entra en una fase decisiva de 2 meses para negociar.
23: Lo que les llegó ayer no es una sorpresa, lo conocen, lo sabían, lo que les iba a llegar. Y sabemos que han dicho, pues hay cosas que sí que nos gustan, hay cosas que nos gustaría ver qué pasa y hay cosas que no sabemos si nuestros gobiernos respectivos los van a, o estructuras de gobernanza, en el caso de las universidades, les va a parecer bien. De nuevo, es una hipoteca. Entonces, es en 2 meses que hay que... Sí,
24: nos la jugamos en estos 2 meses, ¿no?
23: Sí, es así.
11: El Estado confía en que el TMT acabe instalándose en el Observatorio del Roque de los Muchachos. La secretaria general de Investigación del Ministerio de Ciencia, Eva Ortega, ha subrayado el enorme impacto que tendría el proyecto para España y Canarias. La instalación situaría al país en la primera línea de investigación astronómica internacional.
25: Y al no poderse construir este telescopio, por distintas razones, en Hawái, qué mejor que traérnoslo a una isla donde los cielos están protegidos, que es la isla de La Palma. Esto nos va a dar una visión, no solo del universo, sino también de la ciencia básica en la astrofísica, que es inigualable. Es decir, cada día estamos más cerca de ver lo que tenemos más lejos.
11: Si finalmente el TMT se instala en La Palma, el archipiélago se consolidaría como uno de los grandes polos mundiales de la investigación astronómica. De esta forma, el Roque de los Muchachos se convertiría en el principal referente del hemisferio norte para la observación del universo.
0: En política, un año del final de la legislatura, Nueva Canarias carga con dureza contra el ejecutivo de Fernando Clavijo. Su secretario general, Luis Campos, califica estos 3 años como una legislatura perdida y asegura que el actual es el gobierno más ineficaz de la historia de Canarias, Manu.
26: Campos sostiene que pese al récord de ingresos y de turistas, los principales problemas de la ciudadanía no solo no se han resuelto, sino que han empeorado. Sitúa la vivienda como el mayor fracaso del ejecutivo, denuncia el colapso de la sanidad, el retroceso de la inversión educativa y critica que Canarias siga liderando los indicadores de pobreza y bajos salarios.
27: Esa es la realidad de gestión
2: de prioridades de este gobierno, de abandono de la mayoría social y de profundizar en alguno de los temas más importantes para el día a día de cualquier persona: vivienda, sanidad, educación, políticas sociales, salario o pobreza, sin duda alguna, con un resultado final de fracaso absoluto.
26: Además, vincula la reciente crisis entre Coalición Canaria y el Partido Popular con una pérdida de estabilidad del gobierno y acusa a sus socios de priorizar el marketing frente a la gestión. Nueva Canarias defiende que ha ejercido una oposición útil presentando alternativas durante toda la legislatura, las cuales denuncian han sido rechazadas en todo momento por el ejecutivo de Fernando Clavijo.
0: En la 1:32.
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0: Aumenta la crisis migratoria, pero esta vez fuera de Canarias.
7: No, Dios, Dios mío de mi vida.
0: Esto que escuchan es el momento en el que centenares de personas, migrantes jóvenes, entran en Ceuta y consiguen escapar del control de la Guardia Civil en el Tarajal. La ciudad autónoma afronta una nueva presión migratoria por mar. En los últimos 10 días, entre 1.500 y 2.000 personas han llegado a nado, en su mayoría jóvenes marroquíes, y que han bordeado pues el espigón que separa Marruecos de España. Jorge Torre, buenas tardes.
8: Buenas tardes. Centenares de personas han alcanzado esta madrugada las costas de Ceuta tras lanzarse al agua con flotadores, aletas y trajes de neopreno. Muchos llegan agotados, pero también con la emoción de haber alcanzado tierra firme. La Guardia Civil y Salvamento Marítimo trabajan para atenderlos y trasladarlos a los centros de acogida, aunque algunos intentan escapar tras tocar la costa. El presidente de Ceuta, Juan Jesús Vivas, reclama al gobierno que declare la emergencia nacional y asuma el mando único ante una llegada que asegura ha superado la capacidad de respuesta de la ciudad. Así lo decía en la cadena SER.
9: Yo creo que estamos en una situación de absoluta emergencia humanitaria y social que demanda una actuación consecuente con esta calificación de emergencia a través de un mando único que garantice que esa respuesta sea enérgica, decidida e inmediata.
8: El gobierno ya ha contestado que no es posible, que los únicos riesgos específicos contemplados en la normativa que pueden originar la declaración de una emergencia de interés nacional son los naturales y tecnológicos. Desde el Partido Popular, sin embargo, piden que actúe. Miguel Tellado.
27: El gobierno de España tiene que actuar ante este colapso migratorio. Ha desatendido sus propias responsabilidades en materia de inmigración y ha desatendido el control de las fronteras de España, que es lo mismo que desatender las fronteras de Europa.
8: Entre los recién llegados hay también menores que deben ser atendidos por los servicios públicos, mientras las organizaciones humanitarias afrontan un importante desafío para dar asistencia a todas estas personas.
0: Volvemos a Canarias, porque el Ayuntamiento de Santa Cruz de Tenerife ha iniciado hoy las obras urgentes destinadas a impedir el acceso y especialmente el ascenso, por el interior del antiguo hotel abandonado de Añaza. La actuación llega tras los últimos sucesos registrados en el inmueble y después de que el lunes se firmara el acta de replanteo necesaria para comenzar los trabajos. Carlos García, buenas tardes.
28: Buenas tardes. No se trata todavía de la demolición completa del llamado Mamotreto. Durante aproximadamente 2 meses se ejecutará una intervención de seguridad que incluirá la demolición de las escaleras y rampas que comunican las plantas inferiores, también la retirada del terreno que facilita el acceso directo a niveles elevados, el cierre del sendero situado junto al perímetro y el refuerzo de las entradas de la fachada mediante mallas electrosoldadas. El consistorio admite que ningún cerramiento puede ofrecer una garantía absoluta frente a las entradas deliberadas, pero considera que la eliminación de las comunicaciones verticales reduciría sustancialmente el riesgo, un riesgo que los vecinos ven en el día a día.
29: Hacía falta porque esto
6: Ha sido todo una desgracia de que ha sido uno tras de otro. Todo el mundo viene a tener aquí, no sabemos el por qué. Y nos parece maravilloso. Hacía tiempo que tenían que haber hecho esto, muchísimo tiempo antes. Accede mucha gente entra por la diversión o por salir por las redes sociales, suben arriba, a lo alto, se ve gente subiendo. Y sabíamos que tanto vecinos como los que trabajamos aquí tarde o temprano iba a haber una desgracia.
28: En paralelo, continúa la expropiación urgente de la finca, dividida entre 900 participaciones y perteneciente mayoritariamente a ciudadanos alemanes y suizos. La dificultad para localizar a los titulares, comprobar posibles herencias y efectuar notificaciones internacionales válidas ha sido durante años uno de los principales obstáculos para el derribo total.
0: ¿Dónde está Sara? Esa es la pregunta que llevamos haciéndonos desde hace 20 años. Dos décadas han pasado ya desde que alrededor de las 4 de la tarde de un caluroso día de julio se viera a Sara Morales por última vez. Hoy volvemos a preguntarnos dónde está Sara y hasta dónde se ha avanzado en la investigación, Paola.
1: Era un domingo caluroso, ese 30 de julio de 2006. Sara Morales, de 14 años, una niña alegre y estudiosa, según la recuerda la familia, disfrutaba de sus vacaciones de verano. A las 5 de la tarde se había citado con un amigo en el centro comercial de La Ballena, en la capital Gran Canaria. Sobre las 4 de la tarde se despidió de sus padres y de su hermana y salió de su casa del barrio de Escalerita. Nunca regresó. Nadie parece haberla visto en los 20 minutos de recorrido que debía hacer caminando. La calle estaba vacía y no había cámaras que pudieran grabar alguna pista.
10: No había ni una sola cámara en todo el recorrido. Date cuenta que hace 20 años prácticamente no había ese sistema como hoy. La tecnología ha avanzado muchísimo.
1: Al no llegar a su cita, el amigo que la esperaba se inquietó y llamó a su casa para preguntar por ella. Su madre, Nieves Hernández, temió enseguida que algo no iba bien.
12: De aquella tarde que ella no me contestó el móvil y a las 6:30 lo apagaron, yo sé que a mi hija le pasó algo. Lo sé, porque esto en ella no es normal.
1: Esa misma noche la familia acudió a la policía, que enseguida se puso a trabajar, consciente de que las primeras horas son cruciales en la búsqueda de una persona desaparecida. Juan Luis Sebastián, comisario principal, honorario de la Policía Nacional y jefe de la Policía Científica durante una etapa de la investigación, explica que se peinó todo su recorrido y se interrogó a casi 800 personas. No obtuvieron nada.
10: Toda la calle, absolutamente toda la calle, por derecha e izquierda, se iniciaron indagaciones buscando a todos los vecinos, hablando con todos ellos, dando declaración a la mayor parte de ellos.
1: Se pidió la colaboración de un equipo de Madrid para tratar de avanzar, pero las pistas, los interrogatorios, los rastreos y las búsquedas en pozos, galerías o barrancos siempre llegaban a un callejón sin salida. Pocos años después, en 2008, se detiene a un hombre de 47 años de La Feria, cerca del barrio de Sara. Miguel Ángel se llamaba, el conocido como violador de la furgoneta blanca. Entró en prisión como autor de 27 violaciones confesas. Todo indica que pudo ser también el autor de la desaparición de Sara. Incluso estuvo a punto de confesar.
10: Se le detuvo, se interrogó, pidió que le diesen tiempo para pensar la oferta que le había hecho la policía de intentar, separarle de los demás presos y de declarar culpable, buscar una cierta tendencia para buscar el cuerpo y una atenuación. Pero después de pedir ese espacio de tiempo, dijo que no.
1: Los motivos de esta negativa también los explica el comisario Sebastián Montesino.
10: La isla es muy pequeña. Un individuo en La Feria, con familia, con hijos, pues evidentemente si se hubiese confesado culpable de ese hecho, la familia hubiese tenido que emigrar de Canarias y hubiese tenido que marcharse porque era imposible vivir aquí.
1: De hecho, Miguel Ángel acabó suicidándose en la prisión del Salto del Negro tras meses sufriendo ataques y vejaciones del resto de presos. Pero antes de hacerlo, le mandó una carta a la madre de Sara, una carta que contenía unas palabras que no hicieron sino reforzar las sospechas de la Policía Nacional.
10: Desaparición y muerte nunca se habían utilizado por la policía, esos términos. Y desaparición sí, pero muerte no. Y entonces, una es la convicción y otra es que hay que tener pruebas. Y por lo tanto, el caso sigue abierto para la Policía Nacional.
1: El caso sigue abierto y la policía no pierde la esperanza de ayudar a la familia de Sara a conocer qué fue lo que le ocurrió. Javier Suárez, inspector del Grupo de Homicidios de la Brigada de la Policía Judicial de Las Palmas, en una entrevista para los servicios informativos de Televisión Canaria.
13: con el paso del tiempo, que no vamos a negar que dificulta la investigación, también es cierto que surgen nuevas oportunidades, surgen nuevas herramientas, nuevas maneras de procesamiento de datos, nuevas posibilidades de hacer búsquedas en sitios a los que antes no eran accesibles, y hoy día con las tecnologías o con herramientas nuevas sí se pueden realizar las búsquedas.
1: Mientras la familia de Sara, sus padres Nieves y Sebastián, su hermana Alba, sus abuelos, siguen sin poder sanar esta dolorosa herida que nunca podrán empezar a cerrar hasta que sepan dónde está Sara. Porque el duelo necesita una referencia a la que acudir, como explica el periodista y fundador de la Fundación Quién Sabe Dónde Global, Paco Lobatón.
14: El duelo necesita empadronarse en un lugar concreto y tener una referencia concreta. Y ese no duelo que supone no saber qué fue de Sara, dónde pueden estar, si acaso perdió la vida, sus restos, es un dolor añadido insufrible.
1: La desaparición de Sara Morales conmocionó al archipiélago y la inquietó durante años. Apenas 8 meses después, otro menor desaparecido en Gran Canaria, Jeremy Vargas, de 7 años, en Vecindario. Dos casos sin resolver que han dejado un profundo vacío y una huella imborrable en la memoria colectiva. No perdemos la esperanza de conocer algún día qué les ocurrió.
0: 1:42. La Orotava se va a convertir en el Centro Nacional de la Indumentaria Tradicional. Serán los días 2 y 3 de octubre. Acogerá el primer Congreso Nacional sobre el Patrimonio Textil, en el que participarán hasta 11 ponentes procedentes de varios puntos de España. Lucía.
15: Buenas tardes. Es el primer evento nacional dedicado al patrimonio textil tradicional. En él participarán investigadores, conservadores y otros profesionales procedentes de diferentes partes del país. Se han presentado hasta 11 ponentes que participarán los días 2 y 3 de octubre. La presidenta del Cabildo ha resaltado la importancia de la defensa de la indumentaria tradicional como parte de la identidad cultural por parte del Cabildo de Tenerife.
16: Queremos dar un paso más en la defensa y la conservación y la divulgación de uno de los elementos más importantes de nuestro patrimonio cultural, como es la indumentaria tradicional.
15: Esta iniciativa tiene el objetivo de convertirse en un espacio de referencia para la transmisión de la cultura a las nuevas generaciones.
0: Eso en Tenerife, en Gran Canaria. La retransmisión de la fiesta de la Virgen del Pino está garantizada durante los próximos 4 años. El Cabildo, el Ayuntamiento de Teror, Televisión Canaria y Radio Televisión Española han renovado el convenio de colaboración para acercar la principal celebración de la isla a todos los hogares. Antonio Morales.
17: Las televisiones públicas nos ayuden al gobierno de la isla, al ayuntamiento, para que el programa de fiestas en torno a esta celebración salga lo mejor posible y hagan llegar con su señal estas actividades al mundo, es de agradecer.
0: Y hoy nos despedimos con Quevedo porque la música hecha en Canarias sigue conquistando al mundo. El canario lidera junto a Bad Gyal la lista de las canciones españolas más escuchadas fuera del país en lo que va de año según Spotify. El artista gran canario coloca 3 temas, entre ellos este, Al Golpito, entre los más escuchados de todo el mundo. Con él nos despedimos, dejamos con la entrevista del día, de la noche al día. Gracias por estar ahí, hasta mañana.

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1: Una noticia que hoy es portada en toda la prensa, la decisión para que el Observatorio del Rock de los Muchachos se convierta en la sede que acoja el telescopio 30 metros está un poco más cerca. El nuevo respaldo financiero que movilizará 1.000 millones de euros a través del Gobierno de España y el Banco Europeo de Inversiones pues refuerza esas opciones para que La Palma pueda albergar una de las mayores infraestructuras científicas del mundo. Vamos a hablar con el director del Instituto de Astrofísica de Canarias, Valentín Martínez Pillet. ¿Qué tal? Muy buenos días, Valentín.
2: Hola, buenos días a todos.
1: Bueno, ¿podemos decir que La Palma está hoy un poquito más cerca que nunca de albergar ese telescopio de 30 metros?
2: Sí, sin duda, estamos más cerca. El año pasado la ministra, el ministerio, hizo una oferta de 400 millones. La respuesta que se tuvo por parte del consorcio fue que no era suficiente, que para compararlo con Hawái, pues habría que llegar a una cantidad parecida a 1.000 millones, la situación que ellos esperaban tener en Hawái, que no tenían, pero que ellos querían compararlo y dijeron habría que llegar a 1.000 millones, y se ha estado trabajando todo este tiempo, un año entero, muy intensamente, con el Banco Europeo de Inversiones y con el Instituto de Crédito Oficial, el ICO. La oferta de 600 millones adicionales es combinada del BEI y del ICO, Y se ha logrado, con lo cual sí, estamos un paso más cerca. Todavía hay que ser prudentes y mirar a ver cuál es la decisión final del consorcio, pero sin duda yo creo que ahora mismo hemos puesto una oferta de país muy sólida y que van a estudiar en detalle.
1: Claro, entonces, ¿qué más queda? Porque teniendo ya ese dinero que se reclamaba, ¿qué contratiempos se podrían encontrar?
2: Es una buena pregunta. A ver, yo diría que no queda más, que se les está dando todo. Ahora bien, lo que pasa es que el consorcio es un consorcio internacional, es un consorcio complejo, es un consorcio con muchos países. Algunos de ellos, ya incluso el año pasado, estaban desilusionados. Las comunidades astronómicas detrás estaban desilusionados con el proyecto. Y ese es, yo creo, que el principal problema. Me refiero a... Hay telescopios de 30 metros, uno que se está construyendo en Chile por parte de la ESO, que es el Observatorio Austral Europeo, es un telescopio europeo, y que está a 4 años de empezar a tomar datos. Estos telescopios son muy complejos y necesitarían un mínimo de 10, 11 años para hacerse. Entonces hay comunidades, estoy refiriéndome en concreto al caso de Canadá, que ya hace un año lo que ellos querían es, desilusionados con el proyecto, dejarlo y irse al Observatorio Europeo Austral, entrar en... Es Canadá, entrar en la ESO puede sonar un poco difícil de entender, en el sentido de que no es Europa, pero es que Canadá, por ejemplo, está participando en el programa de la Unión Europea Horizonte Europa, o sea que ya Canadá participa en proyectos científicos europeos, también en la Agencia Espacial Europea, o sea que no sería la primera vez. Entonces, ahora mismo la gran duda pues es, un país como Canadá va finalmente a decir, venga, este era nuestro telescopio, es en donde hicimos una inversión y es en donde vamos a seguir apostando, o van a dejar el proyecto e intentan entrar en el Observatorio Austral Europeo, que ven que va a tener un telescopio de 30 metros antes. Bueno, de pasar esto, pues yo creo que pondría al consorcio en una situación muy difícil. O sea que, habiendo hecho España los deberes, y Canarias, y el Rock de los Muchachos, todavía hay dudas y lo que desde luego desde el Gobierno de España, como dijo ayer la ministra en conferencia en el Consejo Rector del IAC y luego en la conferencia de prensa, tenemos una fecha límite de finales de septiembre, es también cuando va a caducar el estudio de impacto medioambiental. Y bueno, o sea que al menos la decisión la tienen que tomar ahora o la oferta decaería.
1: Saludo por aquí también a Mayer Trujillo. Mayer, buenos días.
3: Buenos días, Estíbaliz. Buenos días, Valentín. ¿Qué tal? ¿Cómo estamos?
2: Hola, Mayer. Buenos días. Siempre un placer estar con vosotros.
3: ¿De qué depende entonces? O sea, para que antes del 20 de septiembre tengamos esa decisión y podamos celebrar que ese TMT, el telescopio de 30 metros, se construirá en La Palma.
2: Bueno, de lo que depende ahora mismo es la oferta, ¿a quién ha ido? Ha ido a los 5 miembros. ¿Cuáles son los 5 miembros? Son la Universidad de California, todo el sistema de la Universidad de California, Caltech está también en California, pero es una universidad privada, la Universidad de California es pública, está India, está Japón y está Canadá. y ha ido a los respectivos consejos de investigación. Ahora tienen que estudiar la oferta. La oferta, efectivamente, son 1.000 millones, pero hay 400 de Cedeti, hay 300 y 300 de dos bancos, que es como una hipoteca. Y cuando tienes una hipoteca, pues te gusta mirar y leer el detalle y decir a ver qué condiciones te ponen. Claro, el Banco Europeo de Inversiones y el ICO quieren recuperar el dinero. El dinero se recuperaría a base de vender el tiempo de observación del telescopio. Y entonces pues van a tener que mirar en detalle y decir, bueno, pues si las condiciones de esta hipoteca, por decirlo de alguna manera, las aceptamos, decir no nos interesa. Y ya digo, o sea, si por ejemplo un país decide que no, que prefieren hacer una apuesta por la ESO, y perderían dinero de lo que han invertido en TNT, pero si hacen eso, pues habría que ver si luego el Banco Europeo de Inversiones y el ICO acepta una oferta, un sí, incluso el gobierno de España, un sí que fuera solo de unos cuantos de los miembros y no de todo el consorcio. Entonces, por terminar, el problema fundamental es que el consorcio son cinco sí. miembros, que cada uno tiene sus intereses y que puede decir que no y se sale pues con relativa facilidad. Es un consorcio que tiene un gobierno, una gobernanza que es un poco más débil de lo que a mí me hubiera gustado que tuviera.
3: Pero ¿y que había la posibilidad de que si no están de acuerdo con alguna de esas cláusulas de las hipotecas, pues se negocie?
2: Claro, pero tenemos 2 meses para negociar. He de decir que llevamos todo el año trabajando en esto. O sea, esto no es nuevo, esto se ha llegado aquí porque desde el Astrofísico de Canarias, desde el Ministerio, el CEDETI, cuando ha hecho falta también el Gobierno Canario, hemos estado trabajando con ellos. O sea que lo que les llegó ayer no es una sorpresa, lo conocen, lo sabían, lo que les iba a llegar. Y sabemos que han dicho, pues hay cosas que sí que nos gustan.

0: Si lo conseguimos, ¿qué supondría esto para La Palma, tener este TMT en la isla de La Palma?
1: Bueno, ser una referencia en la astrofísica como nunca lo ha sido. Yo siempre he comentado, bueno, pues los tres sitios de la astrofísica van a ser, han sido hasta ahora Chile, Hawái y Canarias. Pero en Hawái hay ahora mismo cuatro telescopios de la clase 8-10 metros. Aquí tenemos uno, el Antecan, competitivo, pero es uno. En Chile tenemos cinco telescopios de la clase 10 metros. Aquí tenemos uno. De la clase 30 metros es que se va a hacer uno, a lo mejor dos y a lo mejor tres. Y dos sabemos que estarían en Chile. Entonces sería una astrofísica mundial en donde hay dos en Chile, uno americano y otro europeo, y luego el siguiente es sería el TMT en el norte, con lo cual seríamos un referente en el norte. La astrofísica estaría centrada y prácticamente existiría únicamente en la isla de La Palma, en el Roque de los Muchachos.
2: ¿Y cómo conviviría el TMT con las infraestructuras ya existentes? Usted ha nombrado también el Gran Telescopio de Canarias. ¿Serían proyectos complementarios? ¿Generarían nuevas sinergias científicas?
1: Exacto, las dos cosas. A ver, ya está pasando eso, ¿eh? Porque en el Roque de los Muchachos tenemos telescopios de 2,5 metros, de 4 metros, y ahora tienen un 10 metros. Entonces, lo que ocurre en estos casos es que los telescopios que se quedan, que son más pequeños que la siguiente generación, lo que tienen que encontrar es un nicho científico concreto para hacer algo todos los días. Con un telescopio generalista como GTC, o en su caso el TMT, es que puedes investigar prácticamente todas las preguntas del universo que uno se pueda plantear.
2: ¿Cómo cuáles? Si
1: Entonces,
2: hay vida en otros planetas, por
1: bueno,
2: ejemplo.
1: sí, ese es el caso que yo pongo siempre porque yo creo que se entiende y esa es una realidad. A ver, es una realidad científica, ¿eh? Cuando yo digo que es que con un telescopio de 30 metros podemos caracterizar las atmósferas de planetas tipo Tierra alrededor de estrellas tipo Sol, esa es una realidad. Sabemos que con un 10 metros lo podemos hacer, con un 30 metros lo podemos hacer, con un 10 metros podríamos detectarlo, pero no caracterizar su atmósfera. O sea que es algo que estamos haciendo y sabemos qué requerimiento hay para llegar a ese punto. Y claro, es un punto que, bueno, ha sido un sueño de la humanidad el poder decir, pues en ese planeta, es un planeta de tipo Tierra, está en la zona de habitabilidad, hay agua. Y hemos detectado en su espectro, haciendo espectroscopía, los compuestos químicos que hay indicadores de que ahí hay algún tipo de vida. No estoy hablando de vida inteligente, estoy hablando de que sepamos que hay vegetación, de que hay algún tipo de procesos que aquí en la Tierra están asociados únicamente con la vida, ¿no? Eso está al alcance de la mano, pero hace falta 30 metros. Este es el caso que yo pongo siempre y explico porque es muy atractivo y muy fácil de entender por parte de todos. Hay casos científicos muy interesantes que ya son completamente distintos, que sería intentar entender el origen del universo, acercarnos a ver las galaxias más lejanas, a justo después del Big Bang, los agujeros negros que se crearon allí y entender cómo se está acelerando la expansión del universo. Estos son casos más complejos, pero que también nos están diciendo cómo se creó este universo y nos dirían cuál es su destino final, ¿no? Sabemos que con un 30 metros avanzaríamos significativamente. Y aquí hay un tema importante, porque ¿resolveríamos todas las preguntas con un 30 metros? No, seguramente después de eso vendríamos a por un 60. Hay una cosa que me gusta también contar y es que cuando se pasa de 10 metros a 30 metros es tres veces más grande. Pero aquí lo que importa es el área del espejo. Entonces, 3, pues es un factor 9 lo que uno tiene. Cuando uno aumenta en astrofísica la capacidad de sensibilidades con factores 10, sabemos que siempre se encuentran cosas nuevas, que se avanza significativamente. Sabemos que los telescopios de 30 metros van a producir un avance enorme en todas las áreas de astrofísica. ¿Qué le pasará al GTC entonces? Que tendrá que encontrar un nicho concreto, requerirá seguramente un instrumento específico y todas las noches hará ese tipo de estudios, que es algo que es lo que están haciendo ahora los telescopios más pequeños ya en el Roque de los Muchachos.
0: No. Valentín, escuchando ¿no? la capacidad que tendría este telescopio de 30 metros, siempre me viene a la cabeza la reflexión que una vez hablábamos, ¿no? De que cómo somos capaces de mirar tan lejos, incluso fenómenos del alcance del Big Bang, ¿no? De cercanías al Big Bang, y sin embargo no somos capaces de saber lo que tenemos debajo de la Tierra ahora que estamos con los enjambres sísmicos del Teide, ¿no?
1: Sí, a ver, la astrofísica yo creo que siempre ha tenido un poco de aspecto ilusionante para la humanidad, y a lo mejor pues los esfuerzos se han puesto ahí.

0: históricamente. Intentar entender el interior de la Tierra tiene unas dificultades y hay mucho progreso y sabemos muchísimo, sabemos ahora mismo que incluso estos enjambres del Teide es que los estamos viendo todos los días y es que se están monitorizando y sabemos que los científicos nos dicen que los vamos a seguir monitorizando y que no significa nada a corto plazo. Y yo creo que es completamente correcto que lo dicen porque hay una razón científica, ¿no? Si me preguntas por qué no podemos llegar a esas capas más profundas, 12 kilómetros, donde están habiendo flujos de... En fin, no sé si son... Y este aquí no soy un experto, de sí, lava sí. Que se están moviendo... pues seguramente es que es muy difícil, seguro que se pueden hacer esfuerzos y tener mejores datos y tener sismógrafos más potentes, seguro que se están intentando. Yo la verdad es que llamaría a mi amigo Itaiza una para preguntarle cuál es su 30 metros, cuál es su TMT, que seguro que lo tiene.
1: Y ya por último, Valentín Martínez, ese 20 de septiembre, o ese entorno del 20 de septiembre, ¿cómo se va a proceder al anuncio? ¿Quién lo anuncia? Porque vamos a estar todos pendientes de ese anuncio.
0: Sí, a ver, va a ser 20 de septiembre, es una fecha que se les ha dado, si al final hay...
1: ¿Será arriba o abajo? No entiendo.
0: Claro, o sea, puede haber un margen ahí, y esto de nuevo lo va a liderar el Ministerio. Y las conversaciones específicas sobre el modelo financiero va a ser por parte del CEDETI. El IAC está siempre presente y comentamos pues aspectos operacionales del telescopio en los observatorios. Pero va a ser un anuncio del Ministerio. Del Ministerio seguramente conjuntamente con el consorcio TMT. La verdad es que no lo sé, pero seguro que irá. Será un anuncio. Si es un sí, yo creo que será un anuncio combinado de los dos. Si es un no, será un silencio administrativo. Eso sospecho.
1: Bueno, pues esperemos que sea un sí. Valentín Martínez, director del Instituto de Astrofísica de Canarias. Buenos días, gracias.
2: Enhorabuena por lo que conseguiste aquí, Valentín. Vosotros. A ver si rematamos bien.
0: Muchísimas gracias. Un placer abrazo. Estar con todos vosotros.
1: Esperemos que sea así.

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2: Hola, ¿qué tal estás? Muy buenas tardes, bienvenida, bienvenido al deportivo de la Radio Canaria de este jueves 30 de julio. Hasta las 2:30, horario estival, horario veraniego, ya sabes, con la actualidad de nuestro deporte, pero sí, eso sí, sin faltar nunca la cita con todos ustedes. ¡Arrancamos!

0: Antes de entrar en materia, les presento al equipo. Simón Abreu, muy buenas tardes.
1: Hola, buenas tardes, Juanlu.
0: Wandel, me voy tomando asiento ahí. Wandel, muy buenas tardes.
2: Hola, buenas tardes, Juanlu.
0: Isma, ¿qué tal? Isma Lugo, muy buenas tardes.
3: Muy buenas tardes.
0: Bueno, pues jornada, Simón, de presentaciones, como quien dice. Bueno, Juan, el que estaba por ahí también presente, acaba de terminar prácticamente hace escasos segundos, un minutito, sí, la presentación de nada más y nada menos que tres futbolistas del Club Deportivo Tenerife de una tacada: Mauro Pidón, Baba Diokú y Jorge Moreno.
1: Y por eso nos pillan aquí entrando a toda prisa al estudio. Yo, los que nos estén viendo por la aplicación de la Radio Canaria lo habrán visto que estamos aquí todos apurados porque estábamos editando, ¿no?, los últimos cortes para poder ponerlos en el programa. Como bien dices, hoy presentado en las instalaciones de Hospitén, aquí debajo justo donde está la Radio Canaria en Santa Cruz de Tenerife, Mauro Pidón, el centrocampista argentino, también Baba Diokú, el extremo senegalés, y Jorge Moreno, el central madrileño, que se sumaban a la dinámica del Club Deportivo Tenerife en una rueda de prensa en la que también ha tomado la palabra Manu Gil para hacer oficial un nuevo fichaje. Se trata del lateral zurdo Rocco Jureskin, de 25 años.

0: croata, que viene procedente de la Liga de Eslovaquia y que llega para cerrar esa posición de lateral zurdo que le faltaba al Club Deportivo Tenerife por apuntalar, además de la del delantero, que ya sería solo la última pieza en este caso que busca el Club Deportivo Tenerife para dar por cerrada su plantilla. Una última pieza en la que podría sumarse una que es un sueño del que ya se ha hablado en otras ruedas de prensa, el de Pedro Rodríguez Ledesma, el del futbolista Alex de la Lazio, el campeón del mundo. Lo que pasa que, bueno, hoy Manu Gil ya se le había preguntado anteriormente sobre esta posibilidad, siempre lo había dado como algo remota, sí. Pero lo llamativo hoy ha sido que lo ha dejado en el tejado, por así decirlo, de Pedro. Escuchen a Manu Gil.
1: No, a ver, obviamente, si Pedro te dice que sí, tiene las puertas del Club Deportivo Tenerife abiertas, se habla con él, el propietario ha insistido, ha hecho un esfuerzo muy grande en intentar traer ese jugador porque sería bonito para todos, para el club, para la afición, para todos, pero tiene que decir el jugador que sí. Si el jugador no te dice que sí, no viene. Entonces, es una situación que, repito, ya dije el otro día, que la veo inviable.
0: La ve inviable, pero ha cambiado un poquito el discurso, en este caso, el director deportivo del Club Deportivo Tenerife, porque ha dicho, bueno, si te dice que sí, Pedro...
2: O sea, la pelota está en el tejado,
0: claro,
2: de Pedro.
0: Lo ha desvelado, o sea, al final es una insistencia, en este caso, de Raico García, del máximo accionista del club, que tiene esa ilusión de traer a Pedro. Como bien decía Manu Gil, sería precioso ver a Pedro con la camiseta del Club Deportivo Tenerife volviendo a casa para un último baile, que ahora tan de moda se ha puesto, ¿no?, esa terminología. Y bueno, ese es el titular, sin duda, en el día de hoy, junto a ese fichaje de Rocco Jureskin, el tema de Pedro Rodríguez, que depende, en este caso, del futbolista de Abade.
2: Bueno, pues es que es un sueño, ¿eh? Verlo vestido de, verlo primero en nuestro archipiélago vestido de blanquiazul, pero por lo que nos cuenta Manu Gil, en el tejado de Pedro está ahora mismo la pelota. Juan, te aprovecho. Porque estuviste presente ayer en el partido del Club Deportivo Tenerife, una nueva prueba, 2-0 contra el Añasa. Se trata de ir caminando y sumar, ir sumando trabajo, ¿no? Lo típico.
3: Pues sí, la verdad es que fue un partido donde lo cierto es que la Unión Deportiva Añasa, pese a ser un equipo de tercera federación, no le perdió la cara al partido en ningún momento ante un equipo de segunda división como el Tenerife, y donde pues con un doblete de Iván Chapela pues ganó el Club Deportivo Tenerife, donde lo cierto es que también Cervera, aprovechando que el sábado tiene el partido contra el Cádiz, pues puso bastantes sustitutos y solo 6 cambios realizó en el partido, solo 6 convocados, que eran mayormente canteranos, Juanlu.
2: Bueno, pues nueva jornada, doble jornada de trabajo hoy para la Unión Deportiva Las Palmas, la cual, ya saben, sigue en Marbella. Un equipo, el amarillo, que mañana va a poner fin a esa parte del stage de pretemporada en tierras malagueñas, y lo va a hacer con el cuarto amistoso de veraniego, el estival, que le va a enfrentar al Neón de Arabia Saudí a las 10 de la mañana, atentos, porque además podrán verlo en Televisión Canaria al horario 10 de la mañana, ese último partido. Y insisto, con el Neón de Arabia Saudí a las 10 de la mañana, el Banús Football Center. Hoy hemos podido escuchar a la voz de con los medios oficiales de la entidad de dos futbolistas, de Fuster y de Clemente. Empezamos por este, luego entramos con la Unión Deportiva en mayor profundidad, pero Enrique Clemente nos da ya su primera impresión sobre el nuevo míster, sobre Rubén de la Barrera.
4: No tenía cabeza en continuar aquí, porque era un poco la idea que me habían transmitido, que venía la pretemporada y un poco a ver qué pasaba. Yo quería quedarme y bueno, mi idea fue desde el primer momento que pisé la isla intentar hacer lo mejor posible que pudiera yo, y se tienen que juntar muchas cosas. Pues bueno, se juntó que justamente llegué a una pretemporada en la que no había laterales izquierdos, pues empecé a jugar ahí, pues se empezaron a dar bien las cosas y pues mira, hasta ahora no había jugado creo que más de 25 partidos ninguna temporada, y al final acabé jugando, he pasado pues 38, creo que has dicho.
2: Bueno, ese corte concretamente hablaba de lo que espera esta temporada Enrique Clemente de su rendimiento después de ser, recuerden, la gran sensación del curso pasado, firmando un año sencillamente maravilloso. Iba a venir venía con el pensamiento de irse y al final acabó siendo uno de los futbolistas más destacados del curso. Contarles también de que el consejero de deportes del Cabildo de Gran Canaria, Ari Dani Romero, ha explicado hoy cómo se va a financiar el dinero nuevo que entra a la aportación. Ya sabes que ninguna empresa constructora entró para hacerse cargo de la obra debido al alto coste. Al final, entre lo que aporta en el Cabildo, nos cuenta Ariadne Romero, ahora lo escuchamos, el Gobierno de Canarias, el Ayuntamiento de Las Palmas de Gran Canaria y la propia Unión Deportiva de Las Palmas, que confirmó a Miguel Ángel Ramírez que iba a aportar 60 millones a cambio, evidentemente, nadie da duros a cuatro pesetas a cambio de la gestión del estadio para la Unión Deportiva Las Palmas. ¿Cómo queda la situación? Lo cuenta, insisto, Ariadne Romero, consejero de Deporte.
5: Pasa a 234 millones, pero con una novedad, hemos captado inversión de cofinanciación de 100 millones de euros, porque se suma la Unión Deportiva Las Palmas, el Gobierno de Canarias y el Ayuntamiento. Por tanto, no todo lo va a sufragar y abonar el Cabildo Insular de Gran Canaria, que es lo que decíamos de un tiempo a esta parte. Durante estas tres semanas hemos estado en esas intensas negociaciones. Agradecer al presidente Fernando Clavijo y también a la alcaldesa Carolina Darias por esa aportación y, como ya hicimos en el pasado, con Miguel Ángel Ramírez.
2: Bueno, pues dicho queda, en esta entradilla también quiero hablarle un poquitito de boxeo, porque este próximo sábado en Gran Canaria tenemos la gallera de López Ocas, el debut profesional de un chico que viene muy, muy, muy bueno. Luego ya Dios y el ring dirán, es Carles Formento, el hijo de Carlos Formento, que ha hecho una maravillosa carrera como amateur y que da el salto a profesionales. Por ahí anduvo Ismael Lugo, ¿qué te pareció que me cuentes de todo eso, Isma?
6: Pues muy bien, la verdad que se le vio bastante ilusionado a Calem, con ganas de que llegue ya el sábado para debutar, como bien dices, profesionalmente en el mundo del boxeo. Será una velada que va a tener lugar en
2: la gallera.
6: Y bueno, muy ilusionado Calem Formento. Y veremos qué tal el púgil gran canario.
2: Tiene buena pinta,
6: muy humilde, muy agradable, y ojalá que le vaya bien en este debut.
2: Ojalá y debute con victoria y haga larga carrera. Insisto, viene bueno para los amantes del boxeo. 2 y 10 minutos de la tarde.
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2: Todavía sudando está Simón Abreu después de esas carreras para aquí y para allá para terminar de editar los cortes para todos ustedes. Ya estamos, ¿verdad, Simón?
0: Sí, ya estamos por aquí.
2: Bueno, ¿qué contamos?
0: Bueno, nada, vamos a seguir escuchando en este caso más de esa rueda de prensa de presentación de Mauro Pitón, de Baba Diokú, también de Jorge Moreno como nuevo futbolista del Club Deportivo Tenerife y también de Manu Gil, el director deportivo del conjunto tinerfeño. Sé, Gunnar, que te he cambiado el orden de los cortes, pero vamos a empezar en este caso por el director deportivo blanquiazul, hablando en este caso de la última incorporación.
13: Sí, es Roko Jureski, lateral izquierdo croata. Un perfil de jugador distinto a lo que está, a lo que teníamos actualmente, porque es un perfil de jugador grande, mide casi 1,90, zurdo, muy potente, físicamente muy, muy fuerte, defensivamente también muy bien, ganador de duelos, y era lo que estábamos buscando un poquito, porque al final Hemos traído muchos pequeñitos de mucha calidad y el equipo quizás adolecía un poquito de ese jugador o esos jugadores más físicos que puedan ayudar defensivamente, que en el balón parado puedan sumar. Y hemos tardado porque era una posición muy importante para nosotros que teníamos que cubrir y ya lo tenemos aquí. Y luego pues probablemente, que ya lo dijimos también el otro día, estamos buscando un jugador arriba, un 9.
0: Y es que con esto de las prisas he cambiado de opinión del orden. Vamos a seguir escuchando a Manu Gil, que nos habla de las condiciones de Rocco Jureschi, del lateral zurdo, que por cierto firma por una temporada más otra opcional, en este caso el lateral zurdo croata.
13: Y es un perfil que nos gusta muchísimo porque, como he dicho antes, no tenemos ese perfil de jugador, ese perfil físico, también potente, llegador, ya lo vais a ver, físicamente es jugador fuerte. Y es lo que necesitábamos. Al final no está muriendo a perfiles, sino está muriendo a nivel. Viene libre, como he dicho. No ha renovado en su club, no ha querido renovar. Viene de jugar casi 70 partidos las dos últimas temporadas en primera división. Un jugador que es internacional sub-21 con su país, con Croacia, que es una muy buena selección. Y yo creo que va a ser una muy buena incorporación.
0: Y esperemos que salga bien en este caso para el Club Deportivo Tenerife. De lo más reseñable, además, también destacar el caso de la salida. Has hablado de Fran Sabina y de la búsqueda de una cesión.
13: Y tenemos opciones encima de la mesa buenas para él, para que pueda salir cedido a jugar, porque es un jugador en el que creemos todos, pero necesita jugar, necesita tener continuidad, la que no pudo tener el año pasado. Entonces, pues estamos decidiendo entre el jugador y nosotros cuál es la mejor opción. Y alguna otra más salida, pues puede darse, estamos abiertos, pero el núcleo y de la plantilla ya está preparado, ya está listo y ya está estructurado.
0: Y la otra salida que está por resolverse es el caso de Balde Junior, un jugador en el que hay muchas esperanzas. De hecho, se ha deshecho en elogios el director deportivo del Tenerife.
13: Bueno, a ver, Valde es un jugador que a nosotros nos encanta, a todos. Es un jugador distinto. Si está centrado, es primera división y traspaso de millones de euros. Si no está centrado pues, y no tiene continuidad, pues le cuesta un poco más. Entonces, lo que estamos buscando con Valde es que pueda tener esa continuidad, porque estamos convencidos de que en cuanto tenga continuidad, es un jugador de otro nivel. Es que lo vemos en el entrenamiento, lo vimos el año pasado en partidos, que hizo partidos espectaculares, pero necesita esa continuidad. Entonces, cabe la posibilidad de, no de desprendernos de él, pero sí de que pueda salir cedido.
0: Bueno, pues esperemos a ver con el paso de los días qué pasa finalmente con la situación de Balde Junior. Y por insistir que no quede, por si no lo han escuchado al principio del programa, les pongo otra vez ese sonido de Manu Gil hablando de Pedro Rodríguez y la posibilidad de traer al futbolista. Lo deja en el tejado de Pedro.
13: No, a ver, obviamente si Pedro te dice que sí, tiene las puertas del Club Deportivo Tenerife abiertas. Se habla con él, el propietario ha insistido, ha hecho un esfuerzo muy grande en intentar traer ese jugador porque sería bonito para todos, para el club, para la afición, para todos, pero tiene que decir el jugador que sí. Si el jugador no te dice que sí, no viene. Entonces es una situación que, repito, ya dije el otro día, que la veo inviable,
0: pero bueno, el Tenerife quiere, falta que sea en este caso el jugador que diga que sí. Y ahora vamos a escuchar también, en este caso, a los futbolistas, los protagonistas en el día de hoy, que han quedado un poquito eclipsados en este caso por esa declaración de Manu Gil. En primer lugar, escuchamos al central Jorge Moreno, que habla de sus objetivos.
14: Y de cara a metas, pues hacer una temporada lo mejor posible. Es una categoría que llevo 2 años compitiendo en ella, que sé lo complicado que es, las rachas que lleva, buenas y malas, y la meta es hacer una temporada estable, hacer un equipo para competir, sobre todo, porque esta competición va de eso, de competir cada partido y lucharlo, y pues quedar lo más arriba posible.
0: El argentino Mauro Pitón, que viene a sustituir en este caso a Aitor Sanz, entre otras cosas por la experiencia que le puede aportar a sus 31 años de edad. Le hemos preguntado por esa responsabilidad.
15: Bueno, con Aitor he podido hablar y la verdad que siempre se ha mostrado predispuesto para ayudarme, para darme algunos tips sobre todo de la posición y de este fútbol. Es un jugador que ha demostrado en su carrera toda su experiencia y bueno, siempre trato de seguir aprendiendo y seguir creciendo como jugador. Y la segunda pregunta, ¿me dijiste?
0: La segunda pregunta, bueno, hasta ahí pudimos editar. Ah, y quería,
16: muy buena.
0: Y un último sonido, en este caso sobre Baba Diokú, al que le preguntábamos precisamente por qué le pide Álvaro Cervera.
17: El míster me pide, pues siendo extremo, pues que sea vertical, que sea muy ofensivo, buscar el uno contra uno y también ayudar en defensa, en todo lo necesario y bueno, eso.
0: Y eso, que así más claro no puede ser Baba Diokú, al que también le deseaba suerte en este caso el vicepresidente del club, Ayose García, que ha estado presente en esta rueda de prensa y ha anunciado que él está cerca de la cifra de 13.500 abonados, así que va muy buena cifra. De momento el Club Deportivo Tenerife de cara a una ilusionante temporada, y el conjunto tinerfeño que sigue con la preparación de pretemporada. Mañana nueva sesión de trabajo a las 10 en la Ciudad Deportiva Javier Pérez, el sábado nuevamente a las 10, este sábado a las 8 jugará ante el Cádiz en una nueva edición del Trofeo Teide.
2: Encuesta rápida, ¿sí o no? Simón Abreu, ¿Pedro Rodríguez Ledesma jugará en el Tenerife este año?
0: Creo que no.
2: ¿Wander?
3: Yo creo que no.
2: ¿Isma?
6: Ojalá se dé, pero yo lo veo lejos, ¿eh?
2: Bueno, yo como estoy presentando tengo el lujo de no opinar. 2:18.
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2: 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En amarillo contarles, bueno, ya sabéis que hoy fue la última, no, todavía queda la de tarde, pero el último día con doble sesión de trabajo, que mañana el último partido en tierras malagueñas, en ese State de Marbella, ante el Neón de Arabia Saudí. Será, por repetir lo que no quede, por insistirlo, a partir de las 10 de la mañana en Televisión Canaria, y que han tomado la palabra hoy dos futbolistas ya con empaque dentro de esta Unión Deportiva Las Palmas. Escuchemos al principio a Enrique Clemente hablar de que fue la gran revelación del curso pasado. Un Enrique Clemente, el zaragozano, que nos da su primera impresión sobre Rubén de la Barrera.
19: Que eso, que como es lo que te digo, tiene facilidad para transmitir su idea. Es una idea atrevida, creo que casa mucho con ya no solo con el club, sino con la plantilla que tienes, que al final también es lo más importante. También ha habido muchos cambios, pues bueno, hayan subido muchos chicos también del filial, gente que se ha ido, que el año pasado también fue muy importante, y bueno, creo que para ese cambio que ha habido general, la gente se está adaptando muy bien, muy rápido, y bueno, tratando de asimilar, sobre todo en estos días aquí en Marbella, para aprovechar los partidos, pues asimilar esos conceptos y llevarlos a la práctica, que al final es lo que queremos.
2: Y como futbolista que es, un día fue canterano, es referencia a todos los veteranos. Este trabajo suele hacerlo Jonathan Viera, mucho, bueno, ya no está en la primera plantilla de la Unión Deportiva Las Palmas, insisto en el tema de arropar a los que suben de Las Palmas Atlético.
19: Bueno, pues eso, que estén tranquilos, que tiene que ser un proceso natural, que entrenen, que jueguen, que se equivoquen, y luego ya también, pues evidentemente nosotros, ya no solo con los más jóvenes, sino con cualquier otro, yo ya sé cómo se siente cuando falla un paso y cuando falla dos ocasiones seguidas, pues bueno, más que nada porque lo vivimos nosotros. Entonces, muchas veces, pues como decías, te anticipas a que ellos te vengan a preguntar algo porque sabes ya cómo se puede sentir, y bueno, yo por ejemplo lo agradecía mucho cuando empezaba a subir con el primer equipo, en este caso el Zaragoza, por ejemplo, y bueno, pues es verdad que a mí me daba tranquilidad sentir que la gente un poco más veterana pues te arropa.
2: Además de Enrique Clemente, tomaba la palabra otro futbolista que por lo menos el curso pasado fue de menos a más. Probablemente Luis García logró en un momento determinado sacarle el mejor de los rendimientos. Les hablo de Manu Fuster, que ya había coincidido con Rubén de la Barrera en la temporada 2021-2022 en el Albacete. Dicen que los compañeros le preguntaban mucho por él.
16: Es verdad que antes de preguntarme ya los puse en aviso lo que íbamos a ver de él, la exigencia, el día a día. La verdad que está siendo espectacular. Creo que estamos asimilando muy rápido una forma de jugar muy, muy difícil. Es verdad que el año pasado teníamos una base muy buena con lo que Luis nos aportó, pero este año yo creo que el míster pues quiere dar un paso diferente y creo que el equipo lo está asimilando muy bien.
2: Bueno, y como conocedor del míster, ¿este cómo es?
16: Bueno, yo es que creo que tiene una idea muy clara y es con todos los jugadores muy parecido. Él habla con todo el mundo, es muy cercano y creo que por ahí es fácil hacerse con él. Es verdad que pues sé lo que nos va a pedir, sé cómo va a llevar la temporada y eso pues al final sí que es un poco de ayuda, pero yo creo que es un, bueno, te lo puedo decir, Clemen, que es un entrenador bastante cercano que mira a todos igual y eso es muy bueno.
2: Y una última reflexión de Manu Fuster que tiene que ver precisamente con el cuidado de los canteranos.
19: Pues dispuestos a subir ese papel, ayudar a todos los chicos en todo lo que sea necesario, incluso no a los chicos, sino a todo el mundo que lo necesite, porque pues bueno, al final tiene que ser una familia y ayudarnos entre todos, más que nada porque todos queremos lo mismo. Entonces, cuanto más unidos estemos unos de otros, será mucho más sencillo.
2: Ya sabes, mañana acaba el State de la Unión Deportiva en Tierra Marbellí, pero antes, a las 10 de la mañana, partido con el Neón de Arabia Saudí.
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2: 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Vamos con nuestras chicas que se hicieron con el primer torneo de Fuerteventura tras derrotar al Español, el Costa del Club Deportivo Tenerife, en la tanda de penaltis. En los 90 minutos, pues no hubo prórroga, Isma, empate a 1.
6: Efectivamente, empieza con buen pie el Costa de Tenerife esta pretemporada, tras haberse hecho con ese torneo, y bueno, gracias en parte a ese gol de Irache, gol de las nuestras que llegó en la segunda parte, y también a la actuación de la guardameta Nay Cáceres, que tuvo una gran actuación en los penaltis. Y bueno, vamos a escuchar al técnico blanquiazul, a Geray Martín, quien destaca la intensidad de un partido que, pese a ser amistoso, sirvió para empezar a coger ritmo de competición.
26: No deja de ser el primer partido amistoso, pero la actitud y el carácter que teníamos hoy los dos equipos en el terreno de juego ha hecho que fuese un partido de intensidad, de ritmo por momentos. Positivo rehacernos de ese gol que hemos encajado y conseguir empatar, forzar la tanda de penaltis y por redondear pues llevarnos este trofeo. Pero bueno, un partido que nos va a servir para analizar, para seguir trabajando, para mejorar. Pero bueno, contento con el rendimiento del equipo y sobre todo que no haya habido lesiones.
6: El entrenador que también pone en valor el reparto de minutos, con bastante protagonismo tanto para las nuevas incorporaciones como para futbolistas del filial.
26: Por eso nos va a servir mucho este primer partido, ¿no? Al final, como bien dices, hemos jugado prácticamente dos onces, mucha jugadora del filial, que aprovecho para darles la enhorabuena y felicitarles porque lo han hecho muy bien y bueno, parecía que eran una más del equipo. Las nuevas incorporaciones también pues han tenido participación, hemos visto cositas, ahora tenemos que ir conociéndonos más, dónde nos pueden dar más rendimiento, menos, y luego el equipo en general, pues bueno, les ha arropado muy bien en todo momento y bueno, hemos visto un Costa de Eje Tenerife unido.
6: Y cerramos con una de las protagonistas, como decimos, la guardameta Anahí Cáceres. Primero detuvo un penalti en el 86 y después volvió a aparecer en la tanda para ayudar a conquistar el torneo.
1: Sí, bueno, al final es trabajo, yo creo que son muchas horas, ¿no? Y bueno, hoy la suerte estuvo un poco de mi favor y nada, agradecida porque todo el equipo primero tuvo que marcar y después mantener y no, eso también hizo que ganáramos hoy.
2: A la velocidad de la luz, Juander, ¿qué contamos del mundo del baloncesto?
3: Pues en la Laguna Tenerife, que continúa en plena campaña de abonos y ya ha dado a conocer la primera cifra oficial de resultados. A día de hoy ya se han superado las 1,000 renovaciones de abonos para la próxima temporada, mientras que en el Club Baloncesto Gran Canaria continúan trabajando en esta nueva temporada, en este caso en Primera FEB, y hoy ha saludado Joe Cremo, el nuevo fichaje del Gran Canaria, que ha saludado a la afición y está encantado de estar en el equipo y la isla.
4: What's up, Gran Canaria? Joe Cremo here. Super excited to be with you guys on the island. Can't wait to get to work. Vamos, Gran Canaria.
3: Como vemos, Juanlu está con muchas ganas de empezar esta temporada.
2: Te voy a creer que dijo eso. ¡Nos vamos! ¿Algo que se te quede en tintero última hora, Juander?
3: Es que en voleibol, Tomás Leurin renueva con el Cisneros Alter por una temporada más.
2: Gracias, Simon. Gracias, Juander. Gracias, Isma.
6: Un saludo.
2: Bueno, pues los deportes que ya saben regresan esta tarde a la sintonía de la Radio Canaria, hoy con Adriana Brito. Nosotros que volvemos mañana a partir de las 2 de la tarde ya con Simón Abreu a los mandos. ¡Hasta mañana! No

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1: Muy buenos días, ¿qué tal están ustedes hoy? Este jueves, normalmente la tertulia la hacemos los viernes, pero por causas mayores la hacemos este jueves. No es fácil para ninguno de los que estamos hoy ante el micrófono o por teléfono este día, no es fácil. Cuando a uno se le va un amigo, un ser querido, y se le va, alguien que ha significado en el sector, así de repente, en un pispás, en un abrir y cerrar de ojos, pues es un auténtico toletazo. Increíble, pero cierto. César Martín es director general de Agricultura en la primera etapa de Narváez Quintero, del 2015 al 2019. Anteriormente fue consejero de Agricultura en el Cabildo de La Palma y ahora ejercía como asesor en materia agrícola del consejero Narváez Quintero. La noche de este martes nos dijo adiós. Un problema oncológico irreversible se lo llevó en menos de 2 meses. Hoy no es fácil para ninguno. Yo les agradezco el esfuerzo a los compañeros y a los amigos del sector, en este caso de las OPAs. También vamos a tener a los representantes de las sectoriales, porque últimamente venían trabajando conjuntamente. Darle gracias porque César era un currante, era un hombre implicado, era un hombre dispuesto a ayudar, a resolver, resolutivo. Que se estudiaba los temas, que les daba la vuelta, que buscaba soluciones, tantas cosas y muy colaborador. También se mosqueaba con algunas cosas, conmigo como amigo, pues bueno, discutíamos de vez en cuando. Pero era un gran hombre al que le tenemos que agradecer muchísimo. Y la vida sigue, pero yo creo que debemos aprender de lo que él nos ha dejado, porque quieras que no, era un referente en la consejería para todos, y este programa un poco se lo vamos a querer dedicar a él. Esta tarde a las 5 en la iglesia de Nuestra Señora de Montserrat en San Andrés y Sauce, en su pueblo que lo vio nacer, en el que vivía, se celebrarán las honras fúnebres. Ayer tarde fue trasladado a su isla natal y el duelo se celebra desde ayer tarde en la funeraria La Paz de San Andrés y Sauces. Me imagino que hoy muchos agricultores, muchos empresarios del sector, muchos compañeros, amigos, le van a dar el último adiós. Y sobre todo estar con la madre, con el padre, con su mujer, con sus amigos. De verdad. Gracias César por tanto y por todo. Va por ti.
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1: Teo Hernando, saludos, buenos días.
2: Bueno, tanto ese como buenos días. Saludos a todos, la verdad, porque no, hoy no es un buen día.
1: Sergio, ¿qué tal?
3: Buenos días a todos.
1: Buenos días.
3: Y bueno, pues es lo que hay, poco más que añadir lo que tú has dicho, que se fue pues un aliado de los agricultores y ganaderos de esta tierra y una persona incansable y que tenía su teléfono abierto, su puerta abierta, puedo decir que a cualquier hora del día. Sí, a cualquier hora del día.
1: Sábado,
3: al respecto.
2: Y luego una persona siempre estaba con humor, siempre era afable.
3: Sí.
2: O sea, aunque estuviera enfadado, aunque hubiera bronca, aunque fuera una reunión tensa, un debate, siempre te soltaba un chascarrillo, siempre intentaba mediar, siempre te agarraba por el hombro, siempre tenía ese talante del compañerismo y del buen humor, ¿no? Sí, yo creo que era muy inteligente emocionalmente.
1: Sí. Jorge, buenos días.
4: Buenos días a todos. Colaborador y muy proactivo, ¿sabes? Con el sector.
1: Sí, claro, porque además, después de las duras de reuniones, terminaba con un café.
4: Sí.
1: Nos acompaña también don Miguel López, no puede ser. Nos acompaña también de la sectorial Antonio López, de Asocán. ¿Qué tal, Antonio?
5: Buenos días, Clemente, y a todos los compañeros que están en la mesa.
1: ¿Quién era César para ti?
5: Hombre, César yo lo conocí como consejero de Agricultura del Cabildo, apoyó en todos los proyectos que tenemos allí, sobre todo con la gente de Propia, un tipo muy accesible, como dicen los compañeros, un tipo muy dado por conocer, era una persona que, bueno, conocía las propias, pero le faltaba conocimiento con respecto a las ornamentales, pero se puso al día pues relativamente pronto para lo que hay en el mundo político, un tipo muy interesado, como dicen por ahí, pues accesible a cualquier hora del día y, por supuesto, trabajador y me ha gustado mucho lo que ha dicho también Sergio, aliado de los agricultores y ganaderos de las islas, ¿no?
1: Nos acompaña también Nicolás, gerente de Tropicán. Don Nicolás, buen día.
6: Buenos días, Clemente. ¿Qué tal? Bien. Pues la verdad que he tenido la suerte de tener mucho trato con él, pero sí me consta que hemos coincidido en algún viaje y en alguna reunión coincidimos, pero bueno, la verdad que sí, todo lo que están diciendo los compañeros, pues una entrega máxima y me nos tocaba ahora tener más contacto, pero bueno, no ha podido ser. Bien.
1: Bueno, terminamos el curso escolar, por así decirlo, ¿no? ¿Qué valoración hacen de este curso, Teo?
2: Pues yo creo que seguimos con la preocupación ahora mismo de lo que nos viene encima el año que viene con el tema POSEI, el tema Bruselas en general. Creo que
1: no hay nada nuevo del POSEI. No. Todavía me han dicho que si el ministro iba a anunciar algo del POSEI.
2: Pero que yo, de verdad, vemos anuncios, pero es que no. Yo creo que juegan más a la política que otra cosa en estos aspectos, ¿no? Y enseguida aprovechan para sacarse una foto y sacar un titular, pero realmente lo que interesa, que son las cosas que se ponen en papel, eso ahora mismo está, yo creo que todavía mucho en el aire, y todavía por eso tenemos que seguir apoyando campañas como la que estamos desarrollando ahora mismo del Salvemos el POSEI. Y luego con respecto a Canarias, yo creo que se está acabando la legislatura y queda mucho por hacer en La Palma todavía, quedan muchas ayudas por y cosas por ejecutar, que se están retrasando demasiado en exceso ya. Ya parece una tomada de pelo a la gente que lo ha pasado mal en una circunstancia tan dramática. Ya está bien, ¿no? Porque luego para otras cosas mira que hay prisas y para esto parece que no importa a nadie. Y más de un manotazo a la mesa debería pegar a los políticos canarios en los madriles. Ahora esta semana salió el ministro Torres, bueno, anunciando que todo lo que van a hacer por Canarias y todas
1: las ayudas que van a venir.
2: Ayudas y las no sé cuántos millones para Canarias. Como si fuera que se lo saca él de su bolsillo, cuando esto está en el REF, señor, ¿qué me están contando? Esto está en el REF. Entonces, no sé, yo creo que en la política, ahora que están ellos de vacaciones, el resto de la gente, ¿no? Los agricultores y ganaderos, menos. Creo que se deberían replantear que no se puede estar jugando con estos discursos que lanzan. Que haya un poquito más de seriedad es lo que pediría.
1: Sergio, ¿qué balance haces del curso que está terminando?
3: Bueno, pues comparto con Teo algunas cuestiones, como el tema del POSEI. Estamos en tierra de nadie y yo no veo una solución fácil, más bien todo lo contrario. Y yo soy pesimista. Yo creo que esto va a quedar en manos de Madrid y que pues, el futuro será pues de vaivenes, como lo estamos viviendo con el tema del POSEI adicional y otras cuestiones, y en fin, que no será bueno para el sector. Y después, pues hay muchísimas cosas que se, como bien decíamos, se acaba la legislatura y ahí están, el tema de La Palma es sangrante y pasan los meses, pasan los días, esto se vuelve un balonazo para Madrid, balonazo de Madrid a Canarias, y esto no se soluciona. Yo ahí lo único que puedo añadir a lo dicho por Teo es que bueno, que la ley 3/2024, su disposición adicional segunda, punto primero, deja bien claro de quién es la responsabilidad de buscar las perras. Otra cosa es lo que después tenga que hacer para recuperar ese dinero. Pero de momento, quien lo ha votado son los parlamentarios canarios y el propio gobierno que lo ha presentado en el Parlamento, pues como mínimo es cumplir las leyes que hace. Los agricultores ya no pueden seguir esperando más tiempo por el dinero para reconstruir definitivamente pues las zonas afectadas por el volcán, ¿no?
1: Jorge Pelayo.
4: Vamos a ver, estoy de acuerdo con parte de lo que han dicho los compañeros y con mucho de lo que ha dicho también Sergio, ¿no? Con el tema de la ley y de los presupuestos, y tienen que cumplir. Yo, sinceramente, me cuesta mucho darle un suficiente al gobierno y al Ejecutivo en estos 3 años y pico que llevamos, ya que vamos a terminar la legislatura, y un suficiente, ¿sabes? Pero vamos, raspadito, ¿sabes? Porque el POSEI está en barandas todavía, o sea, lo tenemos ahí, y hay que luchar muchísimo por esto. Estoy contigo en que hay que defender y concienciar a las personas y en la campaña que se está haciendo del POSEI, porque nos influye a todos, va a influir en la cesta de la compra, y esta gente no se está dando cuenta, la ciudadanía no se está dando cuenta de que nos va a influir en la cesta de la compra. Los ganaderos se están ya tienen que poner ya un administrativo para tanta burocratización y para tanto echar papeles en la administración. No podemos seguir con estas historias tampoco, ¿me entiendes? Y por mucho que quieran ellos sensibilizar y quitar y decir que sí, que quitan, no tenemos un proyecto, no, las dos no han salido un montón de cosas que tenían que haber salido y no van a salir ya, ¿sabes? Y se va a pasar a otra legislatura, y ¿quién lo sufre? El contribuyente. ¿Quién lo sufre? El ganadero, el agricultor, ¿me entiendes? Entonces lo tengo muy claro, hay que seguir batallando con esto, hay que seguir peleando y hay que alzar la voz, o sea, tenemos que alzar la voz, dar el manotazo en Madrid, aquí y en todos lados, ¿entiendes? Porque no podemos seguir con esto, ¿no? Está clarísimo.
1: Antonio López de Asocán.
5: Pues sí, por no repetirme con respecto a lo que han expuesto mis compañeros, comentar que tras las manifestaciones que tuvimos el año pasado y este, nos están metiendo por cazador todo aquello que no queríamos, empezando por la gran burocracia administrativa que nos están metiendo. Estamos con el registro de explotaciones agrícolas. Acaban de sacar ahora también una nueva ley de envases para tener que registrar todos los envases, cómo envasamos nuestros productos. Eso es incomestible para cualquier agricultor, eso incrementa la burocracia administrativa de una manera brutal, nos están aburriendo, no están cumpliendo con nada de lo que se comprometieron cuando nos manifestamos. Yo, sinceramente, espero que tengamos capacidad de movilización a lo largo de este año, porque es que poco a poco y de manera premeditada nos están metiendo todo aquello que no queríamos que nos metiesen, empezando por el POSEI, como han dicho los compañeros, con un plan ahí dentro de un plan nacional que no sabemos en qué va a acabar eso y si vamos a hacer moneda de cambio, como están siendo con otras comunidades, por alcanzar los votos mínimos para poder seguir manteniendo el poder, o te digo, el tema de la burocracia me tiene completamente asustado, están aburriendo a cualquiera. Nosotros que somos las organizaciones agrarias e intentamos explicar a los agricultores cómo proceder y vemos que es imposible con tanta maraña administrativa que están metiendo poco a poco, un fondo de medioambiental que no se creen ni ellos mismos con la competencia desleal que estamos sufriendo con países terceros. Entonces, pues bueno, un curso que como bien dicen, se cierra suspendido completamente, pero con una gran incertidumbre del próximo curso a iniciar. O sea que, bueno, dentro del pesimismo, pues vamos a intentar ser optimistas, pero es complicado.
1: Nicolás, que está llegando casi nuevo a este mundo de la gestión y de las reuniones, ¿qué impresión tienes de este curso?
6: Bueno, intentado buscar la parte positiva, y la verdad que todo este tema con el tema del POSE y demás, pues ha hecho que tanto las organizaciones agrarias como nosotros las sectoriales, pues la verdad que nos hemos unido, hemos intentado desarrollar campañas conjuntas, y le intento buscar lo positivo. La verdad que que con todo lo que han dicho los compañeros, la verdad que es bastante pesimista el tema, pero bueno, por lo menos estamos luchando juntos y luchando para que lo que se consiga o lo que se pueda parar de lo que pretenden conseguir ellos, pues lo hemos hecho de manera conjunta y pensando en el sector y en todos los agricultores.
1: Bien.
6: Y hablando un poco del curso, lo que me corresponde en cuanto a mi sector de tropicales y subtropicales, pues bueno, tenemos ilusión, estamos intentando ya terminar de sacar lo que es la figura de calidad agroalimentaria para el aguacate, la IGP, y intentar afrontar el año 2027 con ilusión con el tema también de otro proyecto importante que estamos creciendo muchísimo, el exportador, que es otra figura de calidad agroalimentaria para la papaya, ¿eh? Y en ese sentido, pues con mucha ilusión desde la asociación y ahí seguimos.
1: Y viene un año, el próximo curso va a ser un curso entretenido, porque además un año de elecciones, porque no sé, son las elecciones autonómicas y municipales e insulares, que esas parece que no se van a ver afectadas por unas posibles elecciones generales, eso han anunciado, pero va a haber elecciones generales, antes o después, posiblemente antes. Eso no ayuda nada, no hay que apretar el acelerador, hay que encerrar a los responsables para que se tomen las decisiones y se deje todo esto que está pendiente, las dosas, el reglamento, el POSEI, tío, un año difícil.
2: Yo, aunque veo que en función del partido, de la persona que esté, pues hay gente que tira más del carro que otros o toman unas prioridades más en serio que otros. En realidad yo creo que los dirigentes políticos poco pueden hacer en cuanto a este tipo de agilización normativa, ¿no? Porque esto al final lleva un procedimiento que se les escapa a ellos también y que eso ya está en manos de departamentos, de funcionarios y de otras instancias, ¿no? Entonces, por mucho que cuenten o que digan que vamos a hacer tal y cual, luego se demuestra efectivamente que va por otros cauces. Y que aunque sí se tomen ese tipo de prioridades o se impulse, es que lo que vemos es que la maraña burocrática es de tal calibre en nuestro país que todo se ralentiza de una manera insostenible e ineficaz, ¿no? Desde el ayuntamiento más pequeño hasta el gobierno de Canarias, la consejería más grande, ¿no? Todo va así. Y yo creo que eso es un problema en el que estamos metidos como país, ¿no? O yo creo que en Europa incluso. En el que la administración pública, la administración pública ha crecido tanto, se quiere normalizar y asegurar de que todo vaya según unas leyes y una normativa que hace que la gente esté casi que atada de pies y manos, ¿no? Y que luego cualquier normativa, iniciativa que se quiera sacar son años y años y años y años y al final todo el mundo paralizado, ¿no? Yo creo que primero se tendría que resolver los problemas que estamos teniendo en los ayuntamientos. Hay muchos ayuntamientos que se crearon en su momento para dar servicios cercanos a sus ciudadanos, ¿no? A los habitantes de esta zona, pero que está llegando un momento en el que no se está viendo una utilidad, un servicio público como debería, ¿no? Y ahí estamos encontrándonos, que además pocas veces lo hablamos, nos estamos encontrando un cuello de botella importante en cuanto a las licencias de obras, los permisos, etcétera, que se retrasan y se retrasan porque sobre todo los ayuntamientos más pequeños no tienen medios, por lo tanto no pueden dar ese servicio a ciudadanos y los ayuntamientos más grandes están colapsados.
1: Entonces, eso pasó un poco con la ley del suelo, porque se suprimió la comarca y entonces eran los ayuntamientos los que iban a dar los permisos para hacerlo más ágil, más rápido todo el tema de proyectos y sobre todo proyectos moneros, y se han encontrado que no tienen técnicos para dar respuesta a
2: eso. Yo creo un montón de iniciativas incluso fuera del sector agrario, de todos los sectores, se están viendo paralizadas o ralentizadas, o se quedan en los cajones, la gente se desmotiva y abandona, precisamente por este problema. Y en Canarias lo tenemos muy fácil. En Canarias somos la población, menos de la población de una ciudad media europea. De una ciudad media. ¿Cuántas ciudades hay por encima de 3 millones de habitantes en Europa? Gestionadas como una ciudad. En Canarias somos 2.200.000 habitantes o 300.000.
1: 88 ayuntamientos.
2: Contra
1: 7 cabildos.
2: Es que no puede ser, somos muy poca población para que la gestión sea tan mala, tan ineficaz, mejor dicho, no mala, ineficaz. Es decir, que un ciudadano o una empresa, lo que sea, tenga un problema y necesite de la administración para una licencia, para un permiso, para poder desarrollar su actividad, para hacer una obra en su casa o en su finca, lo que sea, y no se la puedan dar, y no haya manera, y estén meses y meses y años esperando por esto, con el dinero paralizado, y venga más proyectos y más papeles y más registros. Es que esto es ineficiente, aburre a la gente.
1: Sergio.
3: Bueno, yo lo que veo es que Europa da una vuelta de tuerca y España, el gobierno español, da a la vuelta, a la tuerca tres vueltas. Entonces, así no podemos caminar. Es decir, yo normalmente camino bastante por Europa y yo veo lo que está pasando, cómo se tratan los agricultores, cómo defienden los gobiernos a su agricultura y ganadería. Sin embargo, yo veo que en España hay otras prioridades, es decir, pues es más fácil ayudar al amigo marroquí que ayudar al agricultor y ganadero español. Es decir, eso lo estamos viendo a diario. Se crean lobbies de ministros de uno y otro color, pagados por el Reino de Marruecos, que evidentemente están luchando en contra de los intereses de los agricultores y ganaderos de España. Sí, estamos viendo cosas que en el resto de Europa no ocurre de esta forma. Entonces, yo creo que los políticos se lo deberían de un poco pues repensar, porque así lo que están es desmantelando la agricultura y la ganadería española. Después nos quejamos, es decir, expulsamos a los agricultores y ganaderos del campo, de los espacios rurales, y después nos quejamos que vienen incendios de séptima generación o quinta o novena o de lo que ellos quieran, el número que ellas quieran poner. Pero el hecho real es que si sacamos a la población agraria del campo, esto cada vez se va a poner más difícil, cada vez tendremos más incendios y cada vez los incendios serán más graves. Lo estamos viendo. Miren los últimos años, hagan un repaso y vean lo que está ocurriendo. ¿Cambio climático? Sí, por supuesto que hay cambio climático. Por supuesto que sí. Pero es que, aparte del cambio climático, hay algo de lo que nadie quiere hablar. Es de la expulsión de los campesinos de su medio. Y eso es así, quieran ellos o no lo quieran. Esa es la realidad.
1: Jorge Pelayo.
4: Pues me adhiero a lo que han dicho los compañeros, ¿no? Totalmente. Y la paradoja que ha dicho

0: y entonces es lo que dice Sergio. Si yo hago un reglamento, pues yo voy a hacer un decreto ley en el cual, acogiéndome a ese reglamento, o una ley acogiéndome a ese reglamento, que diga que esto, que lo otro, pero yo voy a poner de mi tinta y puño porque conozco a mi gente y quiero que mi gente, pues, que haga esto. Total, que nos tienen aburridos, completamente aburridos. Nosotros ya no somos productores, ya somos administrativos, somos ejecutivos de una empresa que no sabemos ni qué es lo que va a producir ni cómo la va a producir porque no tenemos los medios, ¿entiendes? Porque ya nos han quitado muchísimos medios para producir. Entonces, no sabemos cómo vamos a vender, porque no sabemos si con los tratados que están abriendo y firmando nos viene una mercancía más barata y después al final, mira, no lo sé, esta mañana estaba oyendo la radio y por ejemplo la denominación de origen de uvas de Oporto en Portugal, pues tienen problemas para vender su uva, todos los viticultores, ¿eh? Entonces estamos pues llegaremos a ese punto, ¿me entiendes? Y en Canarias pues llegaremos a ese punto también, ¿sabes? O sea,
1: Antonio López, brevemente, que se nos va el tiempo.
2: Pues nada, rápidamente, es un año preelectoral, por lo tanto tenemos identificado los problemas. Antes uno de los compañeros lo había dicho, estamos más unidos que nunca respecto a las organizaciones agrarias y sectoriales, y tenemos que buscar un compromiso claro en todo este ejercicio preelectoral de los políticos de diferentes colores. Me da lo mismo color, pero buscar unos compromisos claros. Y si no los cumplen, empezar a restregarles en la cara el incumplimiento de los mismos. Tienen que ser responsables de sus palabras, no me valen las promesas. Y a mí no me digan qué es que Europa dice. Europa dice porque usted apoya las políticas europeas de una manera o de otra. Ahí todos los políticos de una manera o de otra tienen representación en Europa. Y tenemos que identificarles y buscar claramente sus compromisos con el sector primario. Y si no lo cumplen, restregárselo y defenderlo públicamente. ¿Que esto sirvirá de algo? Pues bueno, es lo único que nos queda.
1: Nicolás, de Tropicán.
3: Sí, yo me sumo a lo que está diciendo Antonio, porque la verdad que por la experiencia que tenemos en los años pre-campaña política, ofrecen el otro y el moro, te dan todo y después están los incumplimientos. O sea que, ojito a todo esto y que no se les vaya la boca regalando y ofreciendo, sino que lo que hagan lo hagan con compromiso, y tenerlo bien amarrado, simplemente.
1: La verdad que nos espera un futuro también de alguna forma incierto por todos los temas que hay pendientes, porque hace unos días el consejero celebraba un encuentro con los jóvenes agricultores, ganaderos, unos 200 y pico jóvenes, algunos que tienen interés, y algunos los hemos entrevistado también en este programa. Hay potenciales, inclusive tenemos las escuelas de capacitación agraria, hay que acercar más las escuelas a las empresas, fomentar prácticas, están los bancos de tierra. Yo creo que se puede volver al campo con éxito asegurado, pero a todo eso se le llama planificación, se le llama objetivos, se le llama presupuesto, se le llama apoyo, tutorización, asesoramiento, para que los jóvenes no renuncien al año de meterse en un proyecto PDR, o a los 5 años, cuando ya hayan terminado la obligación, por así decirlo, pues abandonar, como desgraciadamente hacen muchos. Amigos, gracias por este esfuerzo, gracias por compartir este tiempo, gracias por la dedicación, gracias por seguirnos. En septiembre volveremos con fuerza, se los prometo, con ilusión, con ganas, porque esto... Nos falta un representante de Asprocan, nos falta también Gustavo, el de FEDE, estaba hoy muy liado con los seguros agrarios, me comentó. Pero creemos en esto y yo creo que es posible, que es viable. Y sobre todo también por mantener, por muchas leyes que se hagan de monte, si no hay gente que trabaje los almendreros, si no hay gente que trabaje las higueras, si no hay gente que trabaje el campo, que lo tenga limpio, que lo ponga en producción, de nada sirven las normativas, porque desgraciadamente yo creo que se gasta más en apagar fuegos que lo que se necesita para poner los terrenos en producción. Muchísimas gracias.
3: Gracias a ti.
4: Gracias a
1: un abrazo.
4: Gracias a ti, Clemente, y a todos.
2: gracias a los compañeros.
4: Hasta bueno, septiembre y que...
5: Buen verano. Muchísimas gracias a todos y hasta septiembre.
1: Sí.

0: Bueno, pues sí, hasta septiembre. Recordamos, ha sido un programa de homenaje a César Martín, es consejero del Cabildo de La Palma, es director general de Agricultura del Gobierno de Canarias, actualmente era asesor del consejero de Agricultura, falleció la noche de este miércoles. El funeral se celebrará esta tarde a las 5 en la iglesia de Nuestra Señora de Montserrat, en San Andrés, y Sauces. El velatorio está en la funeraria La Paz de este municipio. César, por ti, de verdad. Y no nos olvides, desde arriba, donde estés, en ese lugar especial, síguenos echando una mano que la necesitamos. Un abrazo a tu madre, a tu padre, a tu mujer y a tus amigos. Hasta siempre, compañero y amigo. Gracias.
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0: No hay tiempo para más. Les dejamos con Estíbaliz Pérez, de la noche al día, toda la actualidad informativa. Y si nos sigue a las de 2:30 a 3 de la tarde, buscamos las noticias del boletín de las 3 de la tarde. Será hasta el 31 de agosto.

0: Son las 3 de la tarde.
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0: Buenas tardes, Canarias vive este jueves otra jornada de calor extremo. La madrugada ya dejó temperaturas más propias del mediodía, con más de 30 grados en varios puntos del archipiélago, antes incluso de salir el sol. Los registros más altos se han concentrado en Gran Canaria. En municipios como Gaeta, Güímes o San Bartolomé de Tirajana, los termómetros han alcanzado los 32 grados a las 6 de la mañana. En el caso de La Gomera, el cabildo ha elevado al grado 1 la alerta por riesgo de incendios forestales y altas temperaturas. Desde este jueves quedan prohibidos el uso de fuego, las quemas y la maquinaria que pueda generar chispas, y se recomienda evitar desplazamientos por zonas de monte. Héctor Cabrera, consejero de Medio Ambiente.
2: Lo que se pueda, pues no estén en la parte alta del aire, en nuestro monte, porque bueno, en esos sitios donde más peligro existe.
0: Además, Sanidad advierte de los riesgos para la salud por el nivel extremo de radiación ultravioleta en varias zonas de la isla. Elena López, jefa del Servicio de Epidemiología y Prevención del Servicio Canario de Salud.
3: Hay que insistir en el uso diario de protección solar al menos de 50. Permanecer en zonas de sombra en esas horas centrales del día, entre las 11 y las 5 de la tarde. Llevar sombreros de ala ancha y esa ropa que cubra brazos y piernas, usando gafas de sol adecuadas. Y de forma muy particular, siempre proteger del sol a los menores y a los mayores.
0: Y Salvamento Marítimo ha rescatado este jueves a 54 personas, entre ellas 6 mujeres, que viajaban a bordo de un cayuco a unos 2 kilómetros al sur de La Restinga, en El Hierro. Uno de ellos ha sido llevado al hospital y el resto han sido trasladados al CATE de San Andrés. Todos son de origen subsahariano. Y un hombre de 55 años ha resultado herido de carácter grave tras declararse un incendio en una vivienda en Las Palmas de Gran Canaria. El suceso se produjo sobre las 10 de la mañana, cuando el 112 recibió numerosas llamadas que alertaban de un incendio en un inmueble de la calle Pío XII. Y en Gran Canaria seguimos, porque allí el Cabildo va a cortar este domingo desde las 8 de la mañana la circunvalación de Las Palmas en sentido Tamaraceite. Inicia así las obras de impermeabilización del Guiniguada, que ya había anunciado y que dejará este desvío operativo durante unos 10 días por los túneles de San José. Lo siguiente será el corte del sentido contrario. Augusto Hidalgo, consejero del Cabildo.
4: Esto es una obra que teníamos pendiente y que era total y absolutamente necesaria para culminar el proceso de rehabilitación del puente, y era imposible hacerlo de noche, por tanto tenemos que hacer trabajos de día, mañana, tarde y noche, y lo hemos concentrado en el mes de agosto para generar el menor percance para los ciudadanos.
0: La consejera de Bienestar Social, Candelaria Delgado, ha afirmado que su departamento ha acordado el cierre administrativo de las escuelas infantiles Folías en Gran Canaria y Anaga en Tenerife, aunque durante el próximo curso mantendrá abierta en estos centros un aula para niños y niñas de 2 a 3 años. Una decisión que la diputada del PSOE, Elena Mañez, ha celebrado como un triunfo de la lucha ciudadana.
5: No se justifica con la tasa tan alta de pobreza infantil que se cierren infraestructuras esenciales que garantizan la igualdad de oportunidades, especialmente para las familias más vulnerables. Es un triunfo de la movilización ciudadana.
0: La Junta de Gobierno del Ayuntamiento de Las Palmas de Gran Canaria ha aprobado hoy la firma de un contrato programa con la Compañía Mixta de Agua de la Ciudad, Emalsa. Este permitirá acometer este año y en 2000 hasta 2029 un total de 84 actuaciones por un importe de 35 millones y medio de euros. Francisco Hernández Espínola, concejal de Hacienda.
6: Pues algunas obras son prioritarias. Entre ellas destacaré la renovación de la estación de bombeo del teatro. Son muy importantes también y prioritarias las obras de vertido cero, porque eso significa que evitamos los vertidos al mar.
0: Y Zoilo Alemán será el nuevo director general del Patronato de la Fundación Auditorio y Teatro de Las Palmas de Gran Canaria. Ha sido nombrado tras superar el proceso de selección convocado para ocupar este cargo. Y ante la entrada masiva de personas procedentes de Marruecos en Ceuta, el presidente del Gobierno de España, Pedro Sánchez, ha afirmado hoy que el Ejecutivo está volcado en dar una respuesta inmediata a la situación y prepara todas las medidas necesarias para recuperar la normalidad lo antes posible. 3:04 de la tarde, a las 4, regresamos para actualizar la información. Se quedan ahora con lo mejor de Roscas y Cotufa.
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14: ¿Qué tal, Canarias? Muy buenas tardes. Es jueves y empieza aquí lo mejor de roscas y cotufas en esta edición de verano y de bolsillo del programa. Empezamos ya, ya sabes, somos la tarde de Canarias en la radio de Canarias.
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0: Hora de la tarde con la que conversamos siempre con una persona luminosa de la que nos gusta mucho, mucho aprender. Hoy con Eva Bajo, médico forense y directora del Instituto de Medicina Legal y Ciencias Forenses de Las Palmas. Eva, ¿qué tal? Muy buenas tardes.
1: Buenas tardes.
0: Gracias por acompañarnos. Abrimos con Bruce Springsteen, con Street of Philadelphia. ¿Por qué has elegido esta canción para iniciar la conversación?
1: Bueno, esta canción me conecta mucho con mi adolescencia, es de música que compartía con mis hermanos y bueno, pues para mí es muy especial por eso, ¿no? Porque son esa época, a mis hermanos me siento muy unida. Pero además también la figura de Bruce pues para mí representa un poco cómo, pues a partir de esas experiencias adversas que uno puede tener en la infancia, esos momentos duros, pues a partir de ahí se puede sublimar todo eso y hacer cosas tan importantes, tan poderosas, tan potentes como la música de Bruce Springsteen y llegar a millones de personas.
0: Nos gusta empezar también la conversación con nuestros invitados e invitadas, Eva, con algún lugar de la infancia, de la juventud que sea agradable, algún escenario en el que ubicarnos y conocer un poquito más también ese punto de partida.
1: Bueno, pues si tengo que hablar de un punto de partida en mi vida es Madrid. Yo soy de Madrid, aunque bueno, me siento ya casi la mitad de mi vida la llevo en Canarias, bueno, un poco menos, pero prácticamente. Pero sí que es verdad que ese es mi origen, ¿no? Mi vida en Madrid, mi infancia en Madrid, quizá ese es el punto de partida. Y a partir de ahí todo lo demás.
0: ¿Había antecedentes de medicina en la familia?
1: No, todo lo contrario. Mi familia, bueno, yo soy la primera licenciada. Es decir, bueno, ahora son graduados, antes eran licenciados. Soy la primera persona licenciada de mi familia. Es decir, vengo de una familia obrera, humilde, en Madrid. Y bueno, no había ningún antecedente de médicos, pero sí que es verdad que bueno, tenía un padre y una abuela hipocondriaco y yo creo que eso a lo mejor pudo influir bastante, ¿no? En esa vocación que luego no resultó ser tanto, si quieres luego te aclaro.
0: ¿Qué pasó ahí?
1: Bueno, vamos a ver, yo soy médico, creo que porque desde que era bien pequeña, recuerdo muchas conversaciones con mi abuela, ¿no? Que me decía, bueno, yo quería ser pintora, yo decía que quería ser pintora, ella me decía que no, que los pintores se morían de hambre. Yo no sé por qué esa frase a mí se me quedó muy grabada, los pintores se mueren de hambre. Y me decía, tú tienes que ser médico, que tú eres lista y tú puedes ser médico. Bueno, entonces pues ya se me metió en la cabeza y yo iba repitiendo por ahí como un loro que yo iba a ser médico, que iba a ser médico, que iba a ser médico, ¿no? Pero cuando, bueno, ya llegó la época, llegar a la carrera, pues empecé medicina, saqué la nota, todo estupendo, estudié en Madrid, en la Universidad Complutense, y justo cuando llegué a tercero de carrera, que es el momento en que ya empieza uno a ir al hospital a ver enfermos, pues me di cuenta que aquello no era lo mío, que no, yo no, que va el sufrimiento me generaba muchísima, muchísima angustia. Entonces, bueno, pues mi padre me dijo que tenía que seguir estudiando, da igual, o sea, ya llevas 2 años, ya busca una cosa que después puedas hacer, y entonces estuve empezando a pensar otras especialidades, y bueno, al final coincidí con esta parte, con la medicina legal, que me fascinó, también de una manera un poco accidental, digamos, pero realmente es así, es mi vocación.
0: Igual es un poco desconocida la figura de la medicina legal, porque es verdad que lo escuchamos y en ciertas ocasiones pues lo leemos en prensa, lo escuchamos, pasamos por delante del edificio, pero ¿realmente entendemos lo que significa toda esta disciplina, toda esta parte de la medicina?
1: Yo creo que hay como una cierta... Hay una parte de desconocimiento y otra parte, por el contrario, de distorsión, ¿no? Que todas estas series como CSI, Mentes Criminales...
0: ¿Esto no es así?
1: No, sí, sí es así. Lo que pasa es que eso no solo implica a los médicos forenses, es decir, son otras disciplinas también, que ahora se han venido a llamar todo ciencias forenses, es decir, con la aplicación de todos los conocimientos de la psicología, de la medicina, todo al ámbito forense. Hace unos años esto era absolutamente desconocido en España, hasta que series como CSI, etcétera, empiezan a poner todo esto un poco en moda. Y también nos obligan a nosotros a tener otra mirada diferente. Es decir, antes todo era la medicina, los médicos forenses estábamos pegados a los jueces, éramos como una especie de asesores ahí en la sombra que nos preguntaban de cualquier cosa y podíamos responder de todo, daba igual lo que nos preguntasen de ginecología, de levantamientos de cadáver, da igual, sabíamos de todo, ¿no? Ahora no, ahora ya sabemos que hay muchas disciplinas que participan en lo que hacemos.
0: ¿Y en qué año entras ya a formar parte como médico forense? Porque pues, eso es un cuerpo específico.
1: Exactamente, sí. Los forenses formamos parte de un cuerpo que es nacional, que se llama Cuerpo Nacional de Médicos Forenses. Ahora ha cambiado un poquito, va a cambiar. Empezará a ser una especialidad de VIAMIR, es ya una especialidad VIAMIR, nosotros tenemos ya residentes de medicina legal, pero cuando yo empecé a trabajar era una oposición, como quien se presentaba a juez, a fiscal, lo que sea, pues te presentabas a médico forense, ¿no? Y yo empecé a trabajar en el año 2001 en ICO de los Vinos, ese fue mi primer destino, y ya vine a Canarias, no sabía si para quedarme o no, pero ya a partir de ahí ya toda mi carrera profesional se ha desarrollado en Canarias.
0: ¿Y el ser médico forense es lo que imaginabas?
1: Es mejor. Bueno, cuando digo es mejor, es mucho más bonito de lo que yo imaginaba. Yo, al principio, cuando te comentaba que tenía esas dudas acerca de qué especialidad iba a hacer, porque no me veía atendiendo enfermos, pues siempre pensaba en la medicina forense como la patología forense, todo el tema de los levantamientos de cadáver, las autopsias, etcétera. A medida que he ido trabajando, se ha ido ampliando ese abanico, ¿no? Sobre todo en la valoración de víctimas, la valoración de niños, niñas, víctimas de violencia, la valoración de violencia de género, etcétera. Entonces, esa otra parte es la que a mí me ha ido ilusionando y me ha ido abriendo otras miradas, ¿no? Hacia otras especialidades.
0: Lo voy a simplificar mucho, tú corrígeme si no con total confianza, no es solamente una relación con los muertos, con los fallecidos, sino también con una vulnerabilidad absoluta de las víctimas que llegan. Has mencionado tú, por ejemplo, víctimas de violencia de género que llegan, por ejemplo, a tu equipo y que están desesperadas y que buscan esa complicidad, esa humanidad en el trato de la que luego en gran parte va a depender la decisión que tome el juzgado.
1: Uh-huh. Realmente la justicia, siempre digo que a pesar de que se están haciendo esfuerzos muy importantes por humanizarla, este concepto de la humanización de la justicia, que es algo en lo que se está poniendo muchísimo acento, y concretamente en Canarias se están haciendo esfuerzos importantísimos, absolutamente pioneros respecto a lo que se hace en otros sitios, pero sí que es verdad que cuando una persona llega a un juzgado siempre llega con un problema. No hay nadie que vaya en juzgado para darse una alegría, excepto cuando se casan. Digo, es la única, o cuando vas a inscribir un hijo, cosas de estas, ¿no? Pero los juzgados siempre son situaciones donde pasa la gente y donde hay que tener, hay que estar preparado para saber dar la atención que la persona espera, esté en la situación en la que esté. Pero cuando está como víctima, eso es ya un imperativo. O sea, tenemos que saber atenderlas bien y no hacer de ese paso por el juzgado una experiencia más, o sea, un añadido más, un daño más, ¿no? No, eso es uno de los esfuerzos que tenemos que realizar.
0: ¿Hay quien puede pensar que es perder objetividad o que es posicionarse, el humanizar y acompañar a una víctima?
1: En absoluto, no. Estoy completamente en desacuerdo con eso. Nosotros siempre tenemos que mantener efectivamente esa imparcialidad pericial. Eso es profesionalidad, en definitiva, es saber cuál es tu trabajo y lo que tienes que hacer, pero en el trato con la persona, eso es la percepción que puede tener la persona de la situación en la que se encuentra. Aunque a mí, desde un punto de vista de como perito, puedo entenderlo de una manera que a lo mejor no es coincidente con el de la víctima, esa persona merece ser tratada pues como tal, ¿no? Con esa percepción que tiene, merece ser tratada con respeto absoluto y sobre todo lo que estoy diciendo, o sea, explicar todo, aclarar todo, es decir, que siempre tenga, la sensación de que ha sido atendido con independencia del resultado judicial.
0: Vamos todos con los avances a un ritmo muy rápido, se consiguen cosas que hasta hace unos años eran impensables, hay protocolos que se afinan mucho, hace unos meses hablábamos también de esos avances, por ejemplo, para determinar de forma más sencilla la edad ósea en concreto aplicado, por ejemplo, a los jóvenes migrantes, a los menores migrantes, en caso de que haya duda, lo que simplifica mucho y humaniza también. ¿De qué manera toda la revolución tecnológica se sigue aplicando para seguir humanizando, para seguir agilizando, para seguir afinando y acertando cada vez más, Eva?
1: Cuando hablamos de ciencias forenses le hemos puesto ese apellido, o sea, ese nombre, ¿no? De ciencias. Y son ciencias avanzan. Y las ciencias avanzan a todos los niveles. Y el ámbito forense no queda

0: de margen. Entonces, tenemos que ser ahora mismo, pues en el puesto en el que me encuentro como directora del Instituto de Medicina Legal y Ciencias Forenses de Las Palmas, es importante poner el acento en esas innovaciones tecnológicas para poder efectivamente llegar más allá de lo que se llegaba antes. Cuando yo empecé a trabajar, por ejemplo, era difícil extraer de una colilla ADN suficiente para poder identificar a una persona. A día de hoy, eso es lo más sencillo del mundo y con cantidades mínimas de ADN somos capaces de identificar a la persona. Pues todo eso implica, por una parte, que las personas responsables de proveernos de los medios nos doten de esa tecnología y, por otra parte, que nosotros sepamos también aplicarla y nosotros nos formemos también para poder dar precisamente esa respuesta.
1: Comentabas, por ejemplo, de la colilla y el ADN, ¿no? Que era muy complicado, ahora muy sencillo. Ahora mismo, en 2025, septiembre, que estamos hablando, ¿qué se sigue resistiendo? ¿Dónde, si fuera cuestión de hacerlo ya, dónde te gustaría decir, oye, ojalá esto poder resolverlo de hoy para hoy?
0: Bueno, yo creo que el mal endémico, tanto de la administración como de donde yo estoy ahora mismo, es el tema del personal. Es un poco la parte que falla. No fallan los medios y en Canarias mucho menos. Los institutos de medicina legal y ciencias forenses de Canarias, concretamente el de Las Palmas, es de los mejor dotados de España. Nosotros ahora mismo tenemos técnicas de ADN. Creo que solo puede haber dos o tres laboratorios forenses en España que tengan esa tecnología. Es decir, contamos con los medios, pero siempre el problema está en el personal. No solamente personal formado que tenemos, sino también en el número de personas que se necesitan para atender a la cantidad, la demanda que tenemos de asuntos. Entonces, yo creo que ese es un poco donde yo pondría el punto crítico, digamos, a la situación. Y bueno, pues eso es un poco...
1: Estamos conversando con Eva Bajo, médico forense y directora del Instituto de Medicina Legal y Ciencias Forense de Las Palmas.

0: esta canción, Eva, ¿dónde te lleva? ¿Dónde nos ubicamos?
1: Esta canción me lleva directamente a mi pareja. Y bueno, cuando pediste, oye, ¿qué te gustaría que sonase? Pues le pregunté a él, oye, ¿qué te gustaría que sonara? Más que nada porque este es un programa, bueno, donde yo estoy aquí hablando, pero yo no estoy sola. Es decir, las personas que tienen al lado a veces aguantan mucho también, ¿no? De los que estamos aquí y pues todas las horas que a veces uno resta a la familia. Y bueno, pues, es decir, a veces las cosas que uno hace no las hace solo, las hace porque los demás están al lado. Y esta es una de las canciones favoritas de mi pareja, así que a mí me gusta mucho también, ¿eh? O sea, no hay ningún problema, me encanta, pero este era un poquito ese guiño a...
0: A las personas que nos sostienen, ¿no? Que hacen que todo sigue, que todo continúe. ¿Te llevas mucho trabajo a casa con esa responsabilidad ahora como directora?
1: Bueno, esto no debería... bueno, cuando tienes un trabajo de gestión y al mismo tiempo sigues haciendo tu actividad, y yo concretamente tengo una actividad muy sensible, es imposible que yo pueda hacer mi trabajo de, como digo, del de campo, pueda hacerlo en el trabajo. En el trabajo me dedico a la gestión, cuando estoy en las horas y tengo relativamente pues poco tiempo para después profundizar en los casos, para redactar informes, todo eso. O sea, bueno, yo creo que deberíamos tener, como digo, más personal, pero bueno, yo por ahora no me puedo liberar tampoco de esa parte, además tampoco quiero, es una parte, seguir ejerciendo de forense a mí me apasiona mi trabajo, ¿no?
0: Y en algunos casos en concreto, en esa parte que todavía mantienes de la actividad, ¿en qué casos te centras?
1: Ahora mismo yo estoy atendiendo de manera prioritaria los casos de violencia hacia la infancia y la adolescencia. Como sabéis, Canarias tiene el juzgado pionero, el primer juzgado y único en España de violencia contra la infancia y la adolescencia. Yo formo parte de la unidad que atiende a esos niños, a esas niñas y a esos adolescentes. Y eso es concretamente donde está centrado desde hace 4 años mi actividad y también pues mi especialización.
0: ¿Existe mucha violencia infantil aquí?

0: ¿En el archipiélago?
1: Bueno, aquí no, en todo el mundo. La violencia hacia la infancia es algo endémico, es algo que, por desgracia, es mucho más. Las cifras son impresionantes, son muy altas. Se sabe que esos datos están ahí, pero se revela poco, se visibiliza poco y, por tanto, se oculta mucho. Entonces, bueno, pues es una tarea también pendiente.
0: Pero aquí parece que esto lo vemos como problemas de otros lados y parece que aquí hay algo muy residual.
1: No, no, no. ¿Te estás refiriendo a que...?
0: A la violencia infantil, por ejemplo, hacia la infancia. Pensamos que ocurre siempre lejos, en otros lados, que aquí no ocurre.
1: Ocurre al lado, mucho más cerca de lo que pensamos. De hecho, el 75% de la violencia ocurre dentro de la propia familia. Y ocurre en todos los ámbitos, da igual estrato social, estrato o nivel cultural, da exactamente igual. Las cifras son absolutamente homogéneas. Entonces, es más una concepción de cómo vemos a los niños, de cómo los percibimos, de cómo los consideramos y cómo los tratamos, ¿no? Decía Nelson Mandela algo así como que una sociedad se expresa o se retrata por la forma en que trata su infancia, ¿no? Y esto hay que decir que, bueno, no creo que haya ni países desarrollados ni subdesarrollados. Aquí todos creo que estamos infravalorando a la infancia y no atendiendo a sus necesidades en general.
0: ¿Cuáles son los casos que más se ven en el archipiélago, en lo más cotidiano, que es lo más común?
1: ¿En qué te refieres? ¿En el ámbito del instituto o en el ámbito concreto?
0: En el caso de la violencia infantil hacia la infancia.
1: Pues si te hablo de la experiencia del juzgado especializado, que es donde llegan las denuncias, se ven casos de maltrato infantil físico, sobre todo por cuestiones de maltrato físico, emocional y, por desgracia, también nos entra otra forma de maltrato demoledora, que es la violencia sexual hacia la infancia. Tenemos ahora mismo, y esto son cifras reales, nosotros en el registro unificado de maltrato, es decir, que todas las comunidades autónomas tienen que registrar los casos de maltrato, por resulta que Canarias parece que estamos disparados. No estamos disparados. El problema es que aquí se notifica mucho. Aquí hay una conciencia desde que salió en el año 2024 el protocolo de atención en la violencia hacia la infancia, y ya antes, con la aparición del juzgado, está provocado una especie de efecto llamada, donde la gente, los colegios, los profesionales que contactan con niños en los centros escolares, etcétera, denuncian más, las familias denuncian más. Entonces parece que tenemos más casos. No es que tengamos más casos, es que están más visibilizados.
0: Que esa es la parte buena, que cuando vemos una circunstancia como esta, actuamos. Y en estos casos, ¿quiénes suelen denunciar? ¿Cómo llegan ahí? ¿Algún familiar que se da cuenta de la situación y vence? No sé si hay algún caso también de que el niño le cuenta a la profe, que esto también es muy importante, ¿no? Que pueda ser una persona cómplice, ¿no? Para contarle una circunstancia que estén viviendo de maltrato.
1: Pues efectivamente esto que estás comentando de las denuncias que no vienen directamente de los niños. Es decir, un niño no va a ir a una comisaría a poner una denuncia, algo que puede hacer. Según la LOPIBI, cualquier niño puede presentarse, un adolescente, en una comisaría a denunciar: me está pasando esto, y va a recibir absoluta protección desde ese momento. Pero la realidad es que se denuncia de manera indirecta. Normalmente vemos muchos casos en el colegio. Antiguamente, o hace un tiempo, antes de que saliese la LOPIBI y antes de que saliesen pues las nuevas un poco directrices, estas cosas quedaban un poco ahí como en el aire, cosas que dice el niño, que hay que aclarar. Ahora no, ahora hay una obligación de ponerlo en conocimiento de la autoridad judicial en cuanto se tiene noticia de que un niño ha revelado algo así. Entonces los colegios están muy concienciados, llegan muchísimas de esta manera, otras llegan también dentro de la propia familia y muy especialmente en el contexto de separaciones, divorcios, etcétera, pues donde los vínculos familiares ya están rotos y es, digamos, más, no es tan difícil denunciar, porque esto es muy compleja. La violencia en la familia, cómo se maneja, etcétera, son cosas que estamos dándonos cuenta de que cuando un niño dice que algo de esto ha pasado, es como una especie de terremoto en la familia, ¿no? Donde pues se empieza a cuestionar el niño, nadie quiere verlo porque realmente eso rompe la estructura de la familia. Es muy compleja, por eso hay que entenderla muy bien y conocerla muy bien.
0: Algo parecido también puede ocurrir cuando llega un caso de violencia de género, cuando una mujer decide contarlo, decide denunciarlo. Un camino, ya hemos contado aquí muchas veces desde diferentes ámbitos, Eva, que cuando una mujer da ese paso se inicia un camino complejo. y de tener que revisitar muchos aspectos de esa vida, y cuando ya hay violencia física también, pues todo lo que supone, ¿no? El propio aporte de pruebas, ¿no? Y poner un teléfono, por ejemplo, a disposición para ver las pruebas, ¿no? ¿Qué vulnerabilidad máxima en ese momento?
1: Es absoluta. O sea, cuando... esto es algo que yo creo que a veces no somos conscientes, ¿no? A veces tendemos a ver una visión muy superficial de lo que implica para una víctima ir a denunciar. Porque cuando se denuncia... tiene que contarlo todo, además se lo tiene que contar a muchas personas, se lo tiene que contar a la policía, se lo tiene que contar al juez, se lo tiene que contar a un médico forense, a un psicólogo forense, tiene que desnudarse, tiene que contar todo aquello que incluso no solo a ella le hace daño, sino de lo que se siente culpable, tiene que dar detalles, tiene que dejar ese teléfono móvil para que hagan un volcado, ¿no?, en la policía, y ahí hay de todo, puede haber cosas que quiera aportar y otras que no. Es decir, bueno, es una situación que realmente hay que estar ahí, hay que, la palabra empatizar, es decir, hay que estar, ser capaz de ponerse en el lugar del otro, de que eso que está haciendo es un esfuerzo. Es no solo un esfuerzo, que es duro y que eso también está dañando o puede dañar si no se hace bien, por parte de los profesionales, claro.
0: Eva, ¿una se acostumbra a convivir con el dolor, con la muerte, todos los días, además?
1: Bueno, esto es un poco... Es el digamos, un poco la clave. Cuando haces un trabajo como el que yo hago, es que son todo desgracias. Sobre todo, bueno, pues cuando me dedicaba a la patología forense, por ejemplo, los primeros años de mi carrera, eran casos tremendos, es decir, son situaciones dolorosas, etcétera. Y lógicamente uno tiene que elaborar un mecanismo para disociar un poco su vida personal del trabajo. En el sentido de poner como que son experiencias que le pasan a otro y no te pasan a ti. Claro, ¿cuándo viene lo duro? Pues lo duro viene cuando ocurre algo en tu entorno cercano y te das cuenta, pues, de que esa vulnerabilidad, de que esto es hoy estoy aquí y mañana no sé dónde puedo estar, pues bueno, pues, pero sí, efectivamente tiene que haber un pequeño chip, ¿no?, que un pequeño clic que te haga en la cabeza cuando te vas a casa e intentar dejar eso atrás. A veces no se consigue, depende, hay casos que es difícil.
0: Que te llevas, que no te queda otra, ¿no?, que te rumian, sí, ahí mucho tiempo.
1: Sí, sí. Si no seríamos de piedra, y tampoco es eso.
0: Quien no es de piedra es nuestra compañera Andrea Pérez. Eva, te la voy a presentar porque siempre nuestras personas luminosas, además de permitirnos aprender con ellas, las sometemos o las invitamos, no sé, a un test final. Pero
1: ay,
0: es inofensivo, creo. Sí. Siempre lo digo para advertir.
1: Por favor, que se me dan muy mal los tests.
2: ¿Qué tal, Eva? Encantada. No te preocupes. Este test hay que responderlo de manera breve. Podemos matizar, ¿vale? ¿Estás preparado?
1: Bueno, depende, a ver qué me preguntáis.
2: Define en dos palabras tu trabajo.
1: Uf.
2: O en una, no sé qué es peor.
1: Joder, Dios, me voy a bloquear.
2: Podemos ir pasando y te lo dejamos para el final.
1: Venga,
2: si quieres.
1: Vale.
2: Venga.
1: Sí.
2: Vamos a ir a una fácil. ¿Qué animal serías y por qué?
1: ¿Qué animal sería? Un perrito, no sé. Un perrito faldero o algo así. Sí.
2: ¿Qué es lo más curioso o lo que más le suelen preguntar cuando saben a qué te dedicas?
1: Me suelen preguntar sobre todo por los cadáveres, ¿no? Y una de las cosas sobre todo por los cadáveres, siempre con los muertos, y que si no me da miedo, si no me da reparo, si no me da cosa estar eso está abriendo cadáveres, es la pregunta que me suelen realizar, vaya, no sé.
0: ¿Has visto la serie Muertos, esta que está ahora en Netflix?
1: Ay, sí. Me encanta. Vale. Me encanta, me divierto mucho.
0: Es que está muy divertida,
1: sí,
0: por eso
1: sí.
0: me ha venido la imagen.
1: Me divierto mucho y es como muy... me encanta, es humor.
0: El humor, sí, que sí, tienen, sí, está muy bien, la recomendamos.
2: Bueno, ahora las preguntas, todavía que nos queda eso pendiente, las dejamos para el final, ¿vale? No te preocupes. Las va a hacer la inteligencia artificial, que no sé si sueles utilizarla, te lleva bien con ella, ¿no?
1: Sí, me llevo.
2: Bueno, vamos a escuchar a ver quién se ha acercado hoy.
3: Buenas tardes, soy Dailos. Encantado de conocerte, Eva. ¿Estás preparada? Algo que la gente cree de la medicina forense y no es nada cierto.
1: Bueno, que nos dedicamos solo a ver cadáveres. Eso no es nada cierto. Vemos más vivos que muertos.
3: Un consejo sencillo de salud que todo el mundo debería aplicar.
1: Saber desconectar, saber dejar que nuestra mente quede en blanco en ocasiones y saber respirar.
3: Si no hubiera sido médico forense, ¿qué habría sido?
1: O pintora o física.
3: un objeto indispensable en su mesa de trabajo.
1: Un muñeco de goma al que poder aplastar y mover de vez en cuando.
0: Eso también es salud, ¿eh?
1: Sí, sí, por eso. Desestresante.
2: Las preguntas de inteligencia artificial se han acabado muy bien. No sé si queremos retomar la primera pregunta.
1: A ver,
2: definir sí. Su trabajo con una o dos palabras. Podemos dejarlo en una frase, si le parece más fácil.
1: En una frase es un enlace entre la medicina y la justicia para que dos lenguajes se entiendan.
2: Oye, pues muy bien.
0: Mira, me ha quedado bien y todo.
1: Sí, sí, sí.
0: Firmado abajo. Andrea, gracias. Gracias por acompañarnos. 4:32, hay una tercera canción para conocer a nuestra protagonista.

0: Esta versión de un clásico de Por el Boulevard de los Sueños Rotos, pero con la versión que canta Álvaro Urquijo. ¿Por qué la has elegido, Eva?
1: Pues la canción es de Joaquín Sabina, o por lo menos yo siempre he pensado que yo creo que es de Joaquín Sabina, sí, sobre todo porque me une a Madrid, ¿no? Entonces a mí Joaquín Sabina me encanta, sus letras, y en la voz de Álvaro Urquijo pues me gusta mucho porque también, bueno, vuelve a conectar otra vez un poco con mi adolescencia y sobre todo cuando necesito resetearme, volver a situarme. Voy a esos momentos y a esos puntos donde siempre he estado y donde sé que siempre estaré, ¿no? Entonces, de alguna forma, me vuelve a eso. Es lo que hace la música, ¿no? Ese efecto que tiene de llevarte.
0: Médico forense, directora del Instituto de Medicina Legal y Ciencias Forenses de Las Palmas, Eva Bajo. Gracias siempre por la claridad, por la divulgación, por la cercanía también con los medios de comunicación, como ese otro enlace también con la sociedad y por formar parte hoy de nuestra lista de personas luminosas. Cuídate mucho.
1: Vale, por mi parte muchísimas gracias, porque ya solo que te inviten a un programa que se llama así, yo me siento un poco apochornada, pero bueno.
0: Merecido.
1: Muchísimas gracias.
0: Cuídate mucho.

Y a esta hora llegamos los miércoles a disfrutar de las primeras veces. Mira que Andrea Pérez y Cintia Quintana hacen un montón de cosas cada semana y lo graban, por supuesto, para compartirlo con nosotros en este programa, haciéndonos partícipes de sus primeras veces. Y hoy es el turno de Cintia Quintana. Cintia se ha ido por primera vez a la consulta de una nutricionista. Vamos a acompañarla en esta primera visita. Y si ustedes han ido alguna primera vez al nutricionista, cuéntenos en el 616-486-754. De momento, esta es la primera vez de Cintia.

0: Dicen que somos lo que comemos y si eso es cierto, creo que muchos deberíamos revisar nuestro menú. Y como una buena alimentación es fundamental para la salud y nuestro correcto funcionamiento, hoy la sección de primeras veces la hago desde la consulta de la dietista Leticia Calderín en el municipio de Telde, en Gran Canaria, porque comer bien va mucho más allá de las dietas y las básculas. No se trata de dejar de disfrutar, sino aprender a cuidar nuestro cuerpo a través de los alimentos que elegimos cada día. Leticia, ¿qué tal? Buenas tardes.
1: Hola, buenas tardes.
0: Antes que nada, cuéntanos, ¿qué beneficios aporta mantener una buena alimentación?
1: Bueno, una buena alimentación va mucho más allá de lo que es una dieta en sí y un cuerpo ideal. Una buena alimentación nos aporta energía, nos aporta cuidar nuestra salud desde dentro y nos ayuda a evitar enfermedades en el futuro y estar, ser personas sanas.
0: Eso es lo bueno que aporta, ¿no? Pero de lo contrario, esto podría conllevar muchas consecuencias, no solo nuestro estado de ánimo y bienestar mental, sino también a largo plazo los efectos podrían ser más serios y aumentar el riesgo de sufrir alguna enfermedad.
1: Sí, totalmente. Al final, una mala alimentación no solo se nota en cómo te sientes, sino también en cómo responde tu cuerpo. A largo plazo puede favorecer en el cansancio, los altibajos de ánimo, aumento del riesgo de enfermedades cardiovasculares y podemos evitar muchísimos cambios a través de la alimentación.
0: Porque en términos prácticos, ¿cómo debería repartirse un plato equilibrado?
1: Bueno, de forma general, con un plato equilibrado debería de tener pues una porción de verduras, añadir alguna fruta, una porción de proteínas y otra de grasa. Pero claro, estas son recomendaciones generales. Yo a nivel de consulta suelo individualizar según la persona que tengo delante, según la enfermedad que tenga o la condición que tenga, pues le adapto todos los nutrientes a unas cantidades y a una distribución, pues también que depende del gasto de energía que tenga la propia persona.
0: Porque ¿qué formación se necesita, Leticia, para ser dietista?
1: Para ser dietista hay que estudiar el grado superior en dietética. Es una formación sanitaria oficial que te capacita para trabajar como dietista, para planificar la dieta y hacer recomendaciones y educación alimentaria. Además de que muchas personas seguimos formándonos a lo largo de nuestra trayectoria profesional porque el ciclo simplemente te da, es una puntita y como ciencia que es la nutrición, pues al final evoluciona y hay que estar constantemente actualizado.
0: ¿Y cuántos años llevas trabajando en esto? No sé si recuerdas aquella primera vez, seguro con muchos nervios y totalmente diferente a lo que haces ahora, pero no sé si recuerdas aquella primera vez y puedes contárnoslo.
1: Pues sí, la recuerdo perfectamente. Mi primera vez fue una Leticia muy asustada, con muchos conocimientos, pero no ordenados en la cabeza, porque al final la puesta en escena, el ciclo no te prepara para esa puesta en escena que es tan complicada de atender al paciente, de tener empatía, de entenderlo, de vivir cómo vive su alimentación. Y bueno, al final fue miedo, con mucho miedo, pero debido a que luego sigues formándote, sigues aprendiendo, pues aprendes a tener un pensamiento pues más crítico, empiezas a tener, a tomar decisiones y bueno, ahí es con cautela, como digo yo, que al final es pues eso, trabajándolo día a día.
0: Al final ha dado su fruto porque tienes también tu propia consulta aquí en Telde. Cuéntanos un poquito cómo ha sido tu recorrido profesional hasta llegar a tener esta consulta aquí en este municipio Gran Canario.
1: Bueno, pues empecé a pasar consulta en el año 2017 en Arnau, en el municipio de Telde. Y bueno, pues ahí es donde empecé por primera vez yo como dietista con mi batita, con mi chapita. Y bueno, fue muy bonito, fue una etapa muy bonita en la que decidí cerrar porque en ese momento no estaba preparada para el emprendimiento y seguidamente pues me empecé a pasar consultas en una farmacia, ya que también tengo la formación de técnico de farmacia y ahí fue verdaderamente donde aprendí, cogí experiencia y bueno, eso me impulsó a seguir en el camino de la dietética que era realmente mi pasión y seguí practicando y atendiendo Y bueno, cogiendo habilidades, que de lo que se trata, pues las experiencias, pues trabajando.
2: Además, actualmente donde estoy, en el Centro Valencia de Hemoestética Integral, estoy compartiendo espacio con un grupo de mujeres emprendedoras y quiero aprovechar para resaltar la labor y el esfuerzo, pues, de Adriana Alonso, que es la CEO del centro, y bueno, y una buena amiga. Es un verdadero placer compartir con ella no solo la vida profesional, sino también momentos personales, y aquí podrás encontrar dietista, psicología, medicina estética y enfermería estética.
0: Llevas unos 8 años más o menos aproximadamente por lo que acabas de decir. Ya nos adelantabas también hace un momento un poquito la organización de tu día a día. Entiendo que cada paciente recibe al final un plan totalmente personalizado en base a su gusto en esas dietas. Esto también se le suma esa complejidad, ¿no? De que hay personas que comen cosas concretas, por lo que no puedes hacerle una dieta muy variada, ¿no?
1: Exactamente. A mí, aquí tengo un pequeño inciso, porque realmente no me gusta llamarle dieta, sino me gusta llamarle menú, porque dieta suena a restricción, a que no puedes comer, a que la vida social se paraliza, y realmente mi objetivo es que tú tengas una vida totalmente normal, que lo veas como algo rutinario y sea, pues, un proceso llevadero, y que sea que lo puedas llevar en el tiempo. Si no lo puedes llevar en el tiempo, no es algo que puedas hacer, porque realmente lo que es una buena nutrición es súper importante tener claro los conceptos, y es lo que hacemos la mayor parte del tiempo, no momentos puntuales.
0: Eso me ha gustado mucho, ¿no, Leticia? Porque al final muchas personas cuando van a hacer dieta se lo piensan mucho. Bueno, vamos a quitar esa palabra de dieta, como dice, se lo piensan mucho porque dicen a lo mejor, bueno, me van a poner muchas restricciones, a lo mejor yo como esto, no como lo otro. Y la verdad que tienen esa incertidumbre, ese miedo. Al final, ¿qué es lo más difícil para los pacientes cuando comienzan a cambiar su alimentación?
1: Bueno, desde mi punto de vista, lo más difícil para los pacientes al comenzar a cambiar su alimentación es conectar con su propósito de quitarse la perfección del día a día y llevarlo como algo normal, sin tener que renunciar a momentos puntuales, pues, de cumpleaños, de celebraciones, de fiestas o de vacaciones o de lo que sea, pero que la mayor parte del tiempo están haciendo las cosas bien. Y ese, yo creo que es lo más difícil, esa conexión entre la acción y la mentalidad con la que viene el cliente, debido a, pues, a tantas recomendaciones, a tantas dietas que hay por ahí circulando, que bueno, si no son dirigidas por un profesional, hay que tener muchísimo cuidado.
0: Cambiar la mentalidad, al final adaptarse a esos nuevos hábitos, Leticia, ¿cómo ayudas a esas personas a mantener esa motivación a lo largo del proceso, que como decimos es un poquito lo más complejo, porque al final sí que es posible disfrutar de esa comida mientras se sigue un plan saludable, que no hablamos de restricciones únicamente?
1: Efectivamente, para mantener la motivación suelo trabajar con objetivos pequeños y a corto plazo que sean realistas y alcanzables. Antes de fijarlos, explico en consulta, pues, el procedimiento que vamos a llevar a cabo, haciendo partícipe al paciente, y con ello, pues, así no está actuando de forma inconsciente siguiendo algo que no tiene sentido, sino ya el paciente le da un sentido a lo que está haciendo y así se mantiene motivado.
0: Y entiendo que será más o menos la persona y cómo va llevando su procedimiento, pero ¿cuánto tiempo más o menos sueles tardar en organizar una dieta?
1: Bueno, actualmente, mi forma de trabajar totalmente individualizada, físicamente en consulta, suelo dedicar unos 30, 60 minutos en la consulta, pues, a escuchar sus necesidades, sus gustos, sus preferencias, enfermedades si las tuviera. Y luego, pues, una vez el cliente se va, pues ahí es donde yo comienzo a trabajar para que reciba, pues, el menú adaptado a todas esas condiciones a las cuales hemos hablado previamente.
0: Y después, posteriormente, ¿qué importancia tiene ese seguimiento y con qué frecuencia revisas y ajustas cada procedimiento?
1: Bueno, el seguimiento del paciente es bastante fundamental. Normalmente establezco revisiones cada 20 días, porque considero que es un tiempo razonable donde vamos a ver resultados sin que se llegue a ese pensamiento de perfección, que el cliente pueda tener una vida normal y aún así, pues, cumplir con el objetivo que hemos marcado.
0: Pues si te parece ahora, Leticia, ya nos has comentado un poquito toda la parte teórica y todo lo que debemos saber y tener en cuenta. Es verdad que yo no puedo hacer una dieta como tal porque no tengo esos conocimientos de los que hablábamos anteriormente, la formación que se tiene que tener, pero si te parece, nos explicas un poquito la página que utilizas o la aplicación que utilizas para llevar a cabo estas dietas y también nos explicas qué es lo que tienes encima de la mesa, porque si no me equivoco, tienes un trocito de grasa, también en músculo, y también un metro. Explícanos para qué sirve todo esto.
2: Bueno, pues yo utilizo un programa profesional donde no solo puedo valorar todo lo que es la composición de la dieta en sí, a nivel de macronutrientes, sino también de aquellas pequeñas cosas como las vitaminas, los minerales, donde establezco el objetivo, donde pongo los datos del paciente. Y bueno, pues todo eso está dentro de una base de datos de alimentación registrada, donde yo voy elaborando el menú y voy calculando pues aquellos parámetros que ya yo le he indicado anteriormente, pues en base a la composición corporal del paciente en el momento actual y lo que queremos conseguir.
0: Y esto vemos en esa página que se distribuyen por desayunos, meriendas, cenas, un poquito lo que incluye cada parte del día, ¿no?
2: Sí, bueno, esa parte actualmente yo lo que hago es que pregunto el estilo de vida del paciente, cuántas comidas realiza al día y si me dice que la hace en tres, pues le elaboro lo que es su pauta en tres comidas, porque es lo que decíamos antes, se tiene que mantener en el tiempo. Si la persona no está acostumbrada a desayunar, pues ¿qué sentido tiene que yo le imponga un desayuno? Lo que le voy a enseñar es a hacer tres comidas en el momento del día que él coma de forma saludable.
0: Y también te dice las aportaciones que tiene cada cosa, ¿no? De grasa, de los nutrientes que tiene.
2: Sí, te digo, es un programa profesional donde yo establezco los objetivos y en base a tanta cantidad de proteína, de hidrato de carbono, de grasa, pues voy haciendo el menú adaptado a la situación del paciente. Y como bien dice, encima de mi mesa pues tengo una representación real de 1 kilo de grasa y 1 kilo de músculo. ¿Por qué? Porque me parece muy interesante que cuando yo digo que el paciente ha perdido 1 kilo de grasa, pues vea visualmente de cuánto se trata, porque muchas veces piensan que es poco. Y también pues somos conscientes de todo aquello que tenemos en el cuerpo y que muchas veces no visualizamos. Y al igual con la ganancia de la masa muscular, que tan importante es y tan difícil de crearla y de mantenerla, que es la parte más
0: Al final,
2: complicada.
0: visualizarlo, ¿no, Leticia? También nos hace tomar un poquito más de conciencia. Y la verdad que llegar a la consulta y ver estas dos representaciones, pues te ayuda un poquito más a entender para aquellas personas que llegan y no saben lo que tiene que tener un plato para que lleven una alimentación un poquito más saludable. También tenemos el metro. ¿El metro, cómo lo utilizas en esta consulta?
2: Bueno, lo que es la cinta métrica yo la utilizo para medir al paciente en contornos, tanto cintura, el brazo, cadera y muslo, porque el conjunto de esas medidas representan una fórmula que me indican pues si hay riesgo cardiovascular, perímetro, cintura, cadera, que también pues es importante para saber en qué punto se encuentra la persona y también valorar el volumen que la persona ha perdido más allá de ese número en la pesa.
0: Y también te determina, ¿no? Que podríamos hacer ahora una demostración, Leticia, si te parece, más o menos cómo está la persona, que lo acabas de decir, y a medida que vaya viniendo a tus consultas, si está cumpliendo ese objetivo. Si te parece, nos medimos y hacemos una demostración para aquellos oyentes que nos estén escuchando y se hagan una pequeña idea.
2: Vale, de acuerdo, vamos a ellas. Bueno, Cintia, pues teniendo en cuenta tu edad, tu peso y tu sexo, pues lo que hago es tomarte las medidas en la circunferencia de brazo, cintura, cadera y muslo y puedo llegar a determinar que tienes un riesgo cardiovascular

0: gestión requiere una dietista. Sabemos que las redes sociales están a la orden del día y vemos a menudo que personas ofrecen esas dietas milagros o consejos nutricionales sin ser profesionales. Al final, ¿qué riesgos conlleva esto para la salud?
1: Pues totalmente de acuerdo, Cintia. Las redes sociales pueden ser muy beneficiosas o muy malas si no se saben gestionar de forma correcta. Yo siempre pongo el ejemplo de la vecina del quinto, por ejemplo, en la que está bien físicamente y como tiene un buen físico, pues se dedica a hacer recomendaciones o dietas o prometer a personas en base a su experiencia. Eso la verdad que me parece muy, muy peligroso. Y a día de hoy, pues hay mucho de eso en redes sociales. No sabemos qué público teníamos y por lo tanto creo que hay que ser lo más profesional posible, lo más coherente y no llevar nada al extremo, ¿vale? Y siempre tener en cuenta, pues, la condición y el perfil de esa persona, que no todo el mundo puede llevar de todo.
0: Y para terminar, Leticia, si hay alguna persona interesada en hacer su dieta contigo, bueno, ese procedimiento, ¿cómo puede contactarte?
1: Bueno, a día de hoy me encuentro en Telde, en Las Palmas de Gran Canaria, en el barrio del Contrapeso, en el Centro Adensi Dermoestética y Salud Integral. Ofrezco consulta online, así como de forma presencial, y también puedo acompañar a aquellas personas desde cualquier parte del mundo, ya que en esta nueva era el online es maravilloso. Y en redes sociales puedes encontrarme bajo el nombre Nutre con Leti.
0: Después de esta visita queda claro que una buena alimentación no va de prohibiciones ni sacrificios, sino de equilibrio, conocimiento y sobre todo de disfrutar cuidándonos. Gracias, Leticia, por recordarnos que comer bien no es una moda, sino una forma de vivir mejor cada día.
1: Muchísimas gracias a ustedes por este espacio para dar visibilidad a esto que tan de moda está, que es el mundo de la alimentación y la nutrición. Gracias.
0: Y ustedes oyentes también, Andrea y Tomás, si quieren aprender a comer mejor o necesitan orientación personalizada, pueden acercarse hasta aquí, hasta Telde, y dar ese primer paso.

lo ha vivido así. Nuestra Cintia Quintana nos ha hecho partícipes con ella, que es como nos gusta, con todo lo que hacen siempre Cintia y Andrea para recordarnos cómo se hace vivirlo y, oye, nos ayuda a empatizar y a ver que si no hemos vivido una situación así, cómo actuar. Qué interesante y cuánto aprendemos siempre con Cintia y con Andrea. Hasta aquí este repaso veraniego de Roscas y Cotufas. Mañana más a la misma hora para recuperar algunas de las mejores historias que hemos compartido esta temporada. A la vuelta del verano, en septiembre, estamos de vuelta con más Roscas y Cotufas. ¡Hasta mañana!

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4: Son las 4 de la tarde.
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4: Buenas tardes. España y Marruecos han acordado reforzar la coordinación y los esfuerzos para hacer frente a la crisis migratoria que afecta a Ceuta y se han comprometido a revisar e implementar medidas para la entrega lo antes posible de todas las personas que han entrado de manera irregular. Es el momento en que cientos de personas han accedido a la ciudad autónoma de Ceuta desde Marruecos, cruzando a pie por el espigón fronterizo y también a nado por distintos puntos del perímetro marítimo. Las imágenes muestran un flujo continuo de personas entrando en Ceuta, mientras la Guardia Civil mantiene un despliegue para tratar de contener las entradas, aunque sin éxito. En un mensaje publicado en la red social X, el presidente del gobierno, Pedro Sánchez, ha afirmado que el Ejecutivo está volcado en dar una respuesta inmediata a la situación y prepara todas las medidas necesarias para recuperar la normalidad lo antes posible. Precisamente desde el gobierno de Canarias se insiste en dar una respuesta conjunta entre el Estado y la Unión Europea ante la presión migratoria. El viceconsejero del Gabinete de Presidencia, Octavio Caraballo, ha expuesto que cuando una frontera soporta una presión migratoria extraordinaria, la respuesta debe implicar a todas las administraciones del Estado, incluida la de la Unión Europea, porque Ceuta, al igual que Canarias, ha dicho, constituye una frontera exterior europea.
5: Por eso nos sumamos al llamamiento al gobierno de España para que impulse sin más dilación una respuesta que debe ser compartida, coordinada y basada en la corresponsabilidad institucional. Cuando una frontera soporta una presión extraordinaria, la respuesta tiene que ser de todo el Estado. Y cuando esa frontera es también una frontera de Europa, es imprescindible que la Unión Europea siga implicándose con recursos, cooperación y una política migratoria que combine humanidad, seguridad y responsabilidad compartida.
4: Otra reacción es la de la Comisión Española de Ayuda al Refugiado, que ha advertido que la decisión del Ministerio del Interior de entregar a Marruecos todos los migrantes que han accedido a Ceuta en los últimos días socava una garantía fundamental como es el derecho al asilo. En declaraciones a la agencia EFE, el director del organismo, Mauricio Valiente, ha asegurado que se trata de una mala solución, ya que Marruecos no es un país seguro, ha dicho, y entre estas personas hay muchos solicitantes de protección internacional que han huido de un país en el que se cometen violaciones de derechos humanos, sobre todo en el territorio del Sáhara Occidental. Es lo que ha dicho el director de la Comisión Española de Ayuda al Refugiado a la agencia EFE. Y de vuelta a Canarias, Salvamento Marítimo ha rescatado un cayuco con 54 migrantes a bordo, entre ellas 6 mujeres, cuando estaba a punto de llegar a la Isla del Hierro tras 11 días de travesía desde Guinea-Bissau. Y en sucesos en Tenerife, un hombre y una mujer de 54 y 32 años han resultado heridos de carácter grave tras colisionar un camión y una motocicleta en la TF-42 en Garachico. Fueron trasladados al Hospital Universitario de Canarias y al Hospital de la Candelaria, uno de ellos en estado crítico. Es todo. En una hora actualizamos la información. Se quedan en la compañía de Voz en Off.
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9: Señoras y señores, tengan un poco de paciencia. Tenemos dificultades técnicas.
10: Tú y yo tenemos un asunto pendiente.
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12: Empieza el espectáculo.
13: Pues bienvenidos a Voz en Off. Hoy, Fernando, vamos a hablar de una película, no solemos hacerlo, pero una película que se acaba de estrenar hace poquito en Netflix, de la directora Kathleen Bigelow.
14: Kathleen Bigelow, primera mujer que ganó el Oscar, recordemos, a Mejor Dirección. Anteriormente habían nominado a otras mujeres, como por ejemplo Jane Campion por El Piano, pero fue Kathleen Bigelow la primera en conseguirlo.
13: Y hoy nos hemos traído un invitado, creo que va a ser la nota discordante con la opinión de la película. Igual me estoy anticipando un poco. Él es Paco Sánchez, es director de Somos Cultura de Televisión Canaria y además eres profesor de guiones en la Universidad Fernando Pessoa.
15: Esos dos datos son correctos, incluso son los tres. Incluso el de la discordancia.
13: El de la discordancia.
15: Puede ser real.
13: Vas a ser el hater hoy del programa. Bueno, Paco.
15: No hater, pero... Bueno, yo en primer lugar lo que quiero decir es que Kathleen Bigelow a mí me desconcierta desde el principio, porque llevo toda la vida diciendo Catherine y es Kathleen.
13: Es Kathleen. Yo tampoco Catherine. Lo digo muy
15: es
13: bien.
15: Terrible. Sí. Es terrible. Es terrible y así empezamos y así vamos, así vamos.
13: Bueno, primero gracias por aceptar la invitación.
15: Nada, mi niño, y lo que haga falta.
13: Y presentarte aquí.
14: Bueno, atención, porque entra en el estudio.
13: Alguien se ha colado en el estudio.
14: La periodista Andrea Pérez. Bienvenida, Andrea Pérez.
15: Andrea que está tomando asiento aquí.
16: Hola.
14: Hola, ¿qué tal, Andrea? Hola, antigua estudiante de la Universidad Fernando Pessoa.
15: Efectivamente.
16: ¿Me llevas de menos?
15: No.
13: Parece que aquí se conoce. Yo no me entero de nada. ¿Qué está pasando aquí?
16: Le di mucho la tabarra.
15: Andrea, hay que decir varias cosas sobre Andrea. La primera es que fue una estudiante excelente. Okay. Que lo que prologaba en la periodista excelente que es a día de hoy. Y después yo le tutoricé su trabajo de fin de grado. Y ella generó la siguiente dinámica. Ella me llamaba por teléfono para consultarme una duda y me decía, una cosita nada más. Y me tenía 45 minutos.
16: ¡Me cago en tu muela!
15: De reloj, preguntándome cosas y cosas y cosas y cosas y cosas. Pero bueno, encantado de verte, ¿no, Andrea?
16: Yo también. Oye, pero salió muy bien el TFG, hay que decirlo, ¿eh?
15: Salió perfecto. Y diré, además, sin ningún tipo de mentira en esta frase, que fue todo mérito tuyo, porque el tema era bastante denso y había que sacarlo para adelante.
16: La verdad que me arrepentí un poco después en cuanto a cantidad, pero bueno, salió bien, que es lo importante. No nos vamos a quedar.
14: Sabemos que Paco Sánchez es exigente, siempre lo ha sido, pero muchísimo. Dentro del profe exigente que es un profe amable o un profe cabrón, por así decir.
13: Sacando los trapos sucios, venga.
16: A ver, no era un cabrón, no lo era, las cosas como son. Era de mis asignaturas favoritas y eso que a mi guión, la verdad, tampoco es algo que me apasione. Era dinámico, era diferente.
15: Yo tengo una forma de dar clase que exige del alumnado estar muy atento porque en cualquier momento te puede preguntar cualquier cosa. Eso hay que compaginarlo con que, para poder cumplir también con mi otro trabajo en Televisión Canaria, tengo que dar las clases a primera hora de la mañana.
16: Sí.
15: Con lo cual, tú llegas a las 8 de la mañana totalmente dormido y viene un tío y te dice, ¿qué te gusta? ¿Te gusta Kubrick? ¿Has visto esto? ¿Qué es un antagonista? ¡Vamos, vamos!
16: O y te estaba... dice, pues me haces un monólogo de 3 minutos. Y tú como, ¿eh?
15: Sí, una parte de la asignatura es de la asignatura de guión de ficción, en este caso, de entretenimiento, es la realización de la escritura de un monólogo cómico. Claro, la parte que se evalúa es la escritura, pero yo les exijo además interpretarlo. Y ahora, Andrea, que ya tienes tu título en la mano, te puedo decir que esto lo hago simplemente porque me divierte, no porque tenga ningún valor académico.
16: Tú no te acuerdas cuál fue mi monólogo, ¿verdad?
15: Por supuesto. ¿Quieres que lo diga?

0: A ver.
1: Poner diésel en un coche de gasolina. ¿Y cómo sobrevivir en el intento?
0: Mientras tenía un examen final de asignatura y una compañera dependía de mí para llegar a la universidad saliendo de Las Palmas de Gran Canaria, Barrio Alto, hasta Guía.
1: Un error que se agrava sabiendo que su padre es conductor de profesión. O sea, alguien
0: y
1: que maneja los coches
0: coche
1: a la perfección.
0: De mi madre, porque el mío lo tenía mi hermano. Pero bueno, fue un buen monólogo.
1: Fue un buen monólogo. No sé si te puso un 8 por ahí. Fue una buena
0: Hombre,
1: nota.
0: Faltaría más.
2: ¿Lo conservas, Andrea, el monólogo?
0: No, porque es que fue improvisado. O sea, te digo.
1: ¿Cómo? Ese... ¿Te tengo que bajar la nota entonces? Para
0: no, a ver, lo tengo. O sea, lo tengo en la memoria. Porque ese no fue el que hicimos hablando, creo. No fue escrito. Claro. Claro, él de repente llegó, explicó lo que era un monólogo y dijo, pues
1: para mañana,
0: piensen
1: para
0: tal, lo hacen. Ah, era escrito también.
1: Sí.
0: Ah,
1: bueno,
0: la plataforma. No,
1: no
0: era
1: recuerdo,
0: hablado,
1: era hablado, era hablado, pero no sé si fue el mismo día, dejé un poco de tiempo.
0: No, fue el mismo día y creo que fueron 10 minutos.
2: O sea, que fue una tarea sorpresa, ¿no?
0: Sí, y después ya había una tarea de se lo preparan y me hacen otro.
1: No, vale.
0: Pero eso fue como, venga, improvisado. Y yo dije, bueno, hace dos días tuve una desgracia, pues...
3: Inspirándote en la misma vida, ¿no?
0: Claro. Como los artistas, ¿no? Que muchas veces se inspiran en cosas que les pasan a sus amigos, pues así soy.
2: Otra pregunta. ¿Paco Sánchez tenía algún mote en clase?
1: La verdad no, es que no lo sé.
0: No. Eso es la verdad, por lo menos nuestra clase no. No solemos poner mote.
1: Yo creo que en la universidad, por lo menos que yo sepa, no hay mucho mote. Alguno tiene. Recuerdo, no diré el nombre del profesor, que además ya no está en la universidad, pero... No sé quién, Producciones, era uno de los motes al que se referían siempre a...
0: Yo recuerdo uno que tampoco voy a decir cuál, pero... que esa persona, tampoco voy a decir qué género, habían dos personas que se llamaban igual. Ay, no sé si decirlo, no, porque es que lo pone muy obvio. No, me caí.
1: Bueno, hay gente que tiene motes y yo no era uno de ellos.
3: Bueno,
1: no,
3: quería decir Paco, que no. A veces para referirme a ti, Paco, la gente digo, no caigo, digo, ¿sabes Pablo Milanés? Y enseguida caen. No sé si te llamaban así.
1: El otro día me pasó, yo tengo varios parecidos. Pablo Milanés es el de toda la vida. El músico cubano, afincado en Gran Canaria, Totó Noriega, también me han confundido mucho con él. Y Coré Ruiz, el director de cine, hace 10 años tenía, él pesaba como 10 kilos más de los que pesa ahora y tenía el pelo afro, ahora no tiene, ahora va rapado. Pero el otro día, hablando con otro músico para una cosa del Somos Cultura y tal, me dijo, tío, es que yo me acuerdo de ti porque tocabas el bajo en un grupo que se llamaba Mar Roses, que me flipaba un montón como todo. Se tiró 2 minutos diciéndome lo que le gustaba a Mar Roses hasta que terminé y le dije, Dina, tienes toda la razón, es un grupazo. Yo no tocaba el bajo ahí, era Coré Ruiz, pero tienes toda la razón, es un grupazo.
2: Y es que me ha decepcionado, Paco.
1: El hecho de que no tenga mote, a mí un poco
2: No. El hecho de que cuando llegaste, me esperaba que llegases con tu peluca, no, estilo afro. ¿Y por qué te la has cortado, tío?
1: No es que me la haya cortado, ahora está un poco más moderada. Pero es que el pelo negro coge mucho más volumen que el pelo canoso. Y yo ahora pues tengo que jugar con lo que tengo. No, estas son las cartas que me ha dado Dios. Y tengo el pelo muy blanco, entonces ya no puedo hacer.
0: Bueno, yo siempre he visto a Paco con ese pelo, puedo decirlo.
1: Más o menos, sí. Empecé el primer año que di clase, las dos generaciones antes que era tuya.
0: Sí, nosotros fuimos a la tercera.
1: Lo tenía más corto, luego ya fui cogiendo confianza.
2: Ah. Sí. Y antes tenías una peluca que parecía de carnaval de Carolan.
1: Sí,
2: directamente.
1: He hecho una vez, cuando yo hacía fútbol.
3: Mucho amor, te lo está diciendo.
0: Cuando te hundieron en el jacuzzi.
1: Cuando me tiraron en el jacuzzi, ahí tenía el pelo corto y tenía, y era más joven de lo que eres tú ahora. Que ya eres muy joven.
0: Sí.
1: Pero yo de aquellas tenía, no llegaba a los 25 años.
3: Sí, soy joven.
1: Pero así, cuando hacía los partidos de fútbol habitualmente, que tenían mucha más exposición, porque los partidos de fútbol tienen mucha audiencia, un tipo llegó a comprarse una peluca afro y ponerse una chapa aquí y ponía Paco Televisión Canaria.
0: ¿Se disfrazaron de ti?
1: Se disfrazaron de mí en una cabalgata,
0: oye,
1: tío. Me mandaron fotos.
0: Puede decir eso, ¿eh? Qué guay.
1: Me hizo muchísimas gracias. Bueno, yo ya me puedo morir. He triunfado en la vida.
3: Eso es triunfar absolutamente.
1: Esto, no,
2: estabas creando un icono, Paco. No te diste cuenta. Te rapaste el pelo.
1: Y se acabó todo.
2: Y se acabó el icono.
1: Se acabó como Sansón. Perdí la fama, el dinero, la gloria, todo.
2: Sí.
3: Bueno,
2: sí,
3: chicos, ¿les parece si hablamos un poquito de cine?
2: Sí. Bueno, Andrea está trabajando ahora mismo.
0: Claro, yo en... Te has escapado. Sí, porque estoy en mi jornada laboral, pero bueno, estoy haciendo radio.
1: Esto es radio.
0: Y es la radio canaria.
3: Andrea, ¿has visto la película Una casa llena de dinamita?
0: No.
3: Ah, pues entonces te la recomiendo, aunque a Paco no le gustó el final.
1: No, a mí hay varias cosas que no me gustaron. Resumiendo, creo que...
3: No hagas spoiler, vamos a intentar hablar de una película sin hacer spoiler, que eso es dificilísimo.
0: Es tan complicado.
1: En este caso mucho más, además.
0: De todas formas, que ahora mismo

0: quizás decirlo aquí está mal, pero ahora mismo estoy más con libros que con... Me cuesta más ponerme a ver películas en serie. Me cuesta.
1: Ah, ¿sí?
0: También creo que, siendo sincera, es que las redes sociales están haciendo mucho daño.
1: Ya.
0: O sea, una película puedo tardar 2 o 3 días en verla.
1: Sí.
0: Creo que es un problema, ¿eh?
2: Es un hecho que la capacidad de atención se va reduciendo. La publicidad hizo que la capacidad de retención que tenía el espectador medio se redujera a que cada 45, 50 segundos tuvieras que cambiarles de estímulo. Pero es que ahora con redes sociales, con Instagram y TikTok, esa capacidad de retención es menor. Esto, que se estudia en clase, sí. Deberías recordarlo porque está en tus apuntes.
0: No, sí, lo recuerdo, pero y por eso digo, me está pasando, porque es verdad, incluso las series, empiezo a verlas, me veo 3 capítulos, paro, después sigo,
3: pero
0: paro.
3: Pero es curioso que estés con la lectura porque lo que pasa es que la gente no lee precisamente porque le cuesta
0: mantener la atención.
2: Pero es que el ritmo de la lectura lo marcas tú. Tú claro. Puedes leer 2 páginas, parar y después volver.
0: Suele ser eso. A lo mejor estoy 2 días leyendo, paro, y después pasa un mes y en 2 días me termino el libro. Uh-huh. Es lo que me pasa.
1: Ya. Pero bueno, ¿alguna serie o peli habrás visto últimamente?
0: Sí, te comento.
1: Recomiéndanos algo.
0: Hice los deberes, me apunté algunas. Me vi ahora la de Monstruo, la historia de Ed Gein. Que creo que es como la tercera después de otras historias.
1: Exacto. Estaba Dahmer primero... Y después los hermanos Menéndez.
0: Y ahora esta. Que esta me pasó, estuve mirándolo 2 días, algunos tal, paré, y después me lo vi del tirón. Después, The Good Doctor es una que siempre he ido poco a poco, pero creo que cualquier momento es para ponértela y verla. No sé por qué, Paco. ¿Estabas riendo?
2: No. Estaba pensando en la mezcla de cosas, de tonos y de...
0: Y ahora otro que tiene que ver, otra totalmente distinto, que me lo vi del tirón, y en enero creo que sale la nueva temporada y me la voy a ver del tirón, Los Bridgerton.
2: Oh, claro.
0: Yo es que veo de todo. Plan, veo sangre, amor, humor.
3: Como tiene que ser.
0: Y con esto me voy.
1: Muy bien.
3: Muchas gracias, Andrés.
1: Otro día te apuntas, pero toda la hora, ¿vale?
0: Vale, venga, otro día con tranquilidad.
2: Le pedimos permiso a Tomás.
3: Bueno, vamos a centrarnos un poquito en la directora, vamos a decirlo bien, Catherine Bigelow. A mí esta película, bueno, para empezar esta película he de decir que los primeros minutos... tuve la sensación de que estaba viendo una película de alguien que te quería decir que hacía buen cine. Y sí, me sacó un poco de la película.
2: Concuerdo. La estética, ¿verdad? Sí. La forma primaba sobre cualquier otra cosa.
3: Es un tipo de realización, tipo falso documental, que además recuerda mucho a la serie The Office, ¿no?
1: Sí.
3: Este zoom rápido e interrupto.
2: Pero fíjate que eso es algo que Catherine Bigelow hace mucho.
3: Sí, sí, lo hace
2: mucho. Sus películas es muy habitual. Y me gustó muchísimo también de esa primera parte el uso del plano general... para separar ese plano de exterior, grabado con helicóptero, con dron, sí. En este caso, me imagino, que te sitúa, que es un tipo de plano que desde los 90 se ha ido perdiendo cada vez más, no se usa mucho, y es el modo que lo utilizaba y te metía en los ambientes de forma muy...
3: Creo que luego con la historia que nos cuenta encaja perfectamente ese tipo de narrativa, pero al principio me costó mucho los primeros 5 o 6 minutos entrar en la película.
2: ¿Recuerdas Amores Perros?
3: Sí.
2: A mí, yo sé que seguramente... Sí. Yo tardé 10 minutos en darme cuenta que estaba viendo una película en castellano, en Amores Perros, porque la forma de hablar
3: sí.
2: era súper... Y hasta que le pillas el rollo,
3: sí.
2: te cuesta. Pues tuve una sensación parecida a la de Amores Perros en el inicio de la película. Pensaba, pero vamos a ver. Además...
1: Pero no hablaban en mexicano.
2: No, yo que la vi en versión original. Pero sí es verdad que... te sitúa en espacios cerrados, en espacios en los que habitualmente no se utiliza una cinematografía, una realización tan rápida, de planos tan cortos. Y en este caso lo usa, para mí eso desconcierta.
3: Sí.
2: Y creo que es intencionado, creo que la directora quería desconcertar en ese momento. Lo que quería es que te dieran una golpiza y te dijeran, mira, vamos a ver una película de juegos de guerra, por así llamarlo, pero no vas a ver una película de Hollywood de juegos de guerra. Esto es más cercano a lo que consideramos que es la realidad y por eso lo vamos a hacer con esta cámara al hombro, con este zoom, con esta cantidad de... Me dio esa impresión.
1: Que es una forma de rodar la película que, ya lo dijimos antes, la ha utilizado en otras pelis, por ejemplo, en Tierra Hostil.
2: Tierra Hostil es la más que estaba pensando.
1: Exacto, y la de, ¿cómo se llamaba? La que matan a Bin Laden, la operación
3: esa. Zero Dark City.
1: Exacto.
3: La noche más oscura en español.
1: Ahí también lo utiliza, ¿no?
3: Bueno,
1: ella empieza en los años 80.
3: Ella empieza en el 81, lo que voy a decir que hasta en Tierra Hostil, realmente el gran público, por decirlo de alguna manera, no la reconoce. De hecho... lo que se decía de ella no es la exmujer de James Cameron,
1: sí.
3: Cuando es una mujer que lleva haciendo cine desde 1981, lo que pasa es que esa película es la galardonada con el premio a mejor película en los Oscars ese año. Y ella salta como...
1: La primera directora en ganarlo.
3: Exactamente.
2: Y está además muy bien porque su evolución en cuanto a conocimiento a nivel mediático, en cuanto a recepción por parte del público, ha sido tal que ahora ella es James Cameron, el ex marido de Catherine Bigelow. Ella tiene mucha más relevancia en el mundo del cine.
3: Claro,
2: de hoy.
3: Este señor se metió a hacer películas, a las películas de Avatar. Sí, y ya James Cameron, adiós, James Cameron.
1: Que precisamente estuvieron los dos nominados a mejor dirección, él por Avatar, ella por En Tierra Hostil. Y bueno, ese.
2: Justamente vencedora en Tierra Hostil.
1: Pero totalmente.
3: Y bueno, en 2017 tiene una película que a mí me gustó muchísimo, que es Detroit.
1: Sí, peliculón. Que sí, bueno, de los disturbios, ¿no?
3: Y bueno, las historias de esta mujer pues, se caracterizan un poco por tener muchos lugares, muchos personajes y llevarnos siempre por una especie de viaje, ¿no?
1: Exacto. En los años 80 dirige una peli de vampiros que se llama Los Viajeros de la Noche. Solo que tuvo la mala suerte de que ese mismo año, que creo el 87, se estrenó también Jóvenes Ocultos, que fue la que triunfó. Entonces esta se quedó. Esto pasa muchas veces en el cine, ¿no? El mismo año coinciden dos películas que prácticamente hablan de lo mismo y se parecen muchísimo. Y siempre hay una que supera a la otra. Pues la de Catherine Bigelow, Los Viajeros de la Noche, que en inglés se llama Near Dark, cerca de la oscuridad o cerca de... Sí, ¿no?
2: Algún día habría que abrir el melón del señor que está ahí poniendo títulos a las cosas, ¿no?
3: Sí, por favor.
1: Sí. Porque es que tienen una licencia que dice, ¿por qué?
2: O sea, yo entiendo que Near Dark, cerca de la oscuridad, o si te quieres poner oscuridad cercana o tirar por ahí, igual no es tan comercial, pero Los Viajeros de la Noche... Sí. O sea, hombre, hermano.
3: Sí, pues, la verdad que... no sé si has visto en China cómo ponen los títulos, pero te voy a decir solo que El Sexto Sentido lo llamaban Él Estaba Muerto.
1: Ay. Sí.
3: O Mi Pobre Angelito en Sudamérica con Solo en Casa. Sí. Antes de meternos con esta película, que quiero hablar de la premisa, porque nos plantea esta película, de hecho la película empieza diciendo... Después de la Guerra Fría, las naciones llegaron a un acuerdo para decidir entre todos, oye, esto de las armas nucleares, vamos a respetarnos.
1: Y reducir, ¿no?, la producción de armas nucleares, supuestamente.
3: Supuestamente. De hecho, el título de la película es Una casa llena de dinamita, porque de alguna manera vivimos en un mundo donde tenemos las herramientas para, a la mínima que haya un poquito de pleito, que estalle todo por los aires. Entonces nos cuentan en este comienzo que ese día ha acabado, ese día en que las naciones respetan. Y todo empieza con un ataque, un supuesto ataque nuclear a Estados Unidos. Y ese es el arranque de la película.
2: Yo quiero, ahora que comentas la explicación que se nos da de todo esto, que has dicho, es casi literalmente lo que has dicho, lo que ella pone en un rótulo.
3: Sí.
2: La película empieza con un rótulo que te explica esto, que es algo que le funciona, pero que solo conozco tres casos en los que haya funcionado. La saga Star Wars, Tarantino, que lo hace cuando le da la gana en medio de las películas y cosas así, y ahora. Y me gustaría discutir la estética de ese rótulo, quiero decir, la tipografía utilizada, casi parece más de libro infantil o de cómic o de algo así que de una película sobre el papel bélica. No sé por qué utiliza ese tipo de rótulo en concreto, con casi juguetón, que además se va utilizando ese tipo de rótulos juguetones a lo largo de la película, y es una de las cosas que me sacan un poco porque me desconciertan, como que le falte una E a su nombre, lo mismo.
1: Sí, igual solo es un tema visual, ¿no? Para llamar la atención.
2: Puede ser que quiera que... Alguien decidió que ese era el diseño correcto y tendría algún motivo, pero yo no sé cuál es el motivo.
1: Ya. Antes estábamos hablando de la forma que tiene de rodar, ese tono documental, que es verdad que yo empecé a verle y digo, me recuerda The Office, ¿sabes? Y por ahí me empezó a sacar un poco también, ¿no? Y no sé si acierto o no, ¿hace falta rodar toda la película de esa forma? A mí en algunos momentos me saca, en otros momentos sí es verdad que crea ese dinamismo y esa tensión, ¿no? Pero no sé si hacía falta rodar toda la película igual.
2: Yo creo que es una película de casi 2 horas que sucede fundamentalmente en espacios cerrados, que es una película coral en la que la atención al detalle, y cuando digo el detalle me refiero al momento en el que alguien se toca la cabeza o alguien se frota los ojos o alguien mira hacia un lado, es difícil de hacer difícil de mostrar con un estilo más tradicional de cámara estática, de trípode, por así de, para entendernos. Creo que para hacer dinámico algo que sucede en espacios de muy pocos metros cuadrados, para lo que estamos habituados, es necesario utilizar una realización dinámica. Y creo que esta consigue transmitir lo que la directora quiere transmitir. Yo creo que sí era necesario esto o algo parecido. Si esto te lo rueda un Steven Spielberg, no podría hacerse de la forma en la que se ha hecho. Habría que haber buscado otro tipo de secuencia, otro tipo de escena.
3: Bueno, vamos a meternos ahora de lleno en la peli, pero antes vamos con nuestro aula de cine. Gracias a la Universidad Fernando Pessoa Canarias, y hoy el aula de cine.
2: Muchas gracias a la Universidad Fernando Pessoa por la parte que me toca y por la parte que me toca mi cuenta corriente.
3: Y a nosotros también, sí, a nosotros también. Por supuesto. Hoy vamos a relacionarlo un poquito con esta película de Kathryn Bigelow, porque a mí irremediablemente me lleva esta idea que nos propone de analizar las consecuencias de un posible desastre nuclear a una de las 13 películas de, para mí, uno de los mejores o el mejor director de la historia del cine, que es Stanley Kubrick. Y hablamos de Teléfono Rojo, Volamos hacia Moscú, o lo voy a intentar decir en inglés sin equivocarme, Doctor Stranger Love, or How I Learned to Stop Worrying and Love the Bomb. Me quedó bien.
1: ¿Vuelva a decirlo, Paco?
3: No, por favor.
2: para los que no hablen inglés o no abren el inglés de Paco, el título original es Doctor Strange Love, o sea, Doctor Amor Extraño, y Cómo aprendí a dejar de preocuparme y empecé a amar la bomba.
3: Amar la bomba. Bueno, pues esta película de Stanley Kubrick, que sigue siendo un espejo de una idea bastante incómoda, que es la destrucción nuclear. Y que además nos habla de que el mal absoluto quizás no existe, sino que es la consecuencia de un sistema ordinario de protocolos, de egos, de papeleo y de obsesiones privadas, obsesionadas con encajar, y que al final nos pueden llevar al apocalipsis. La premisa es mínima y aterradora. Es un general paranoico que activa por su cuenta un ataque nuclear irreversible contra la URSS, y el resto de la película pues es una sucesión de decisiones correctas pero con un sistema equivocado, que es un poco lo que pasa también en la película de Bigelow.
2: Si dices en vez de URSS Estados Unidos, tienes la misma sinopsis.
3: Exactamente. Además hay una frase que dicen en la película que es, pero si lo hemos hecho todo bien, ¿qué ha pasado? Pues porque por los protocolos no siempre funcionan. A la cabeza del reparto tenemos para mí uno de los mejores actores cómicos del siglo XX, que es Peter Sellers, que además interpreta en la película tres papeles: el oficial británico Mandrake, que es el que pone la cordura un poco, el presidente Mofley, que es un poco el que intenta moderar sin ningún tipo de control, y el maravilloso Doctor Strangelove, que es un tecnócrata que quiere la destrucción absoluta del mundo. La película da un poquito de miedo por esto de la automatización, porque en el pleno siglo XXI, con esto de la IA, quizás en el futuro tengamos unos sistemas totalmente automatizados por una inteligencia artificial, y quizás las decisiones humanas van a importar bien poquito. Así que esta película, mientras la veía, me llevó absolutamente a Teléfono Rojo, que creo que hablan exactamente de lo mismo, de otra manera, por supuesto, de otro punto de vista completamente distinto.
2: Y puede ser que la idea controladora, la idea que subyace dentro de las dos películas, sea más o menos la misma, que es, tratando de hacer el menor spoiler posible, vamos a dejarlo en no hay nada que hacer. O sea,
3: totalmente.
2: La acción humana no es superior a la estupidez humana o al deseo de muerte, ¿no?
3: Sí, y este protocolo, que lo podemos ver muy bien en el mundo militar, a lo mejor también es el protocolo incluso imaginario de las personas al crear en su mente realidades con unas consecuencias catastróficas, porque el... Continúa, Paco, porque...
2: Quiero decir que, al hilo de eso, fíjate, que cuando hablas de realidades con consecuencias catastróficas, tú te das cuenta que en toda la película, no pasa nada. No pasa absolutamente nada. O sea, todas las decisiones que se toman, no pasa nada. Todas las acciones que toman... Cuando digo no pasa nada es que cuando dicen vamos a hacer esto para que ocurra tal cosa, no vemos esa cosa. Vemos la representación de esa cosa en una pantalla, pero eso puede estar ocurriendo realmente o puede ser un error informático, perfectamente. No hay ningún momento en el que tú constates que lo que está ocurriendo está ocurriendo.
3: Totalmente, y que ninguna de las acciones que se toman tienen consecuencias, aunque todo gira en torno a una gran decisión.
2: Tiene consecuencias, sí, pero tiene consecuencias desde que se genera un terror, desde que se obliga a la gente a evacuar determinadas zonas o a moverse de otra manera, de que obliga a gente importante a reunirse en sitios concretos, pero no se ve una bomba, no se ve un muerto, no ha pasado nada. Se le está pidiendo a las autoridades que tomen decisiones importantes antes de que haya ocurrido absolutamente nada. Todo el mundo dice, sí, esto es correcto, pero nadie es capaz de verificar que no sea un ataque informático,
3: sí, sí.
2: Por ejemplo.
3: Ahora vamos a meternos de lleno, pero antes de eso, mira, aprovechando que tenemos hoy a Paco.
1: Y que tuvimos a Andrea también.
3: Y que tuvimos a Andrea, pues en la Universidad Fernando Pessoa Canarias, si te interesa esto del cine, tienes, por ejemplo, el doble grado en comunicación y periodismo, donde,
2: aquí, donde yo te enseñaré aquí el de ficción y el de cine.
3: Exactamente. Pero bueno, siempre decimos, a lo mejor si lo tuyo no es el cine, puedes estudiar otras muchas cosas en la Universidad Fernando Pessoa, que Fernando nos va a contar en un momentito.
1: La Universidad Fernando Pessoa Canarias, en el campus de Santa María de Guía, ofrece los grados en fisioterapia, enfermería, periodismo, comunicación audiovisual, nutrición humana y dietética, psicología, terapia ocupacional, odontología, ciencias de la actividad física y del deporte, podología, óptica y optometría y licenciatura en medicina, así como másteres, doctorado, formación permanente y acceso a la universidad a mayores de 25 años.
3: Pues vamos ahora sí de lleno con una casa llena de dinamita.
4: Voz en off.
5: Hace unos tres minutos hemos detectado un misil balístico intercontinental en el Pacífico. La trayectoria actual es compatible con un impacto en alguna zona de los Estados Unidos continentales.
3: La película, que tiene tres partes, que además muy bien marcadas por la directora, con esa tipografía,
2: un rotulaco que te mete en medio, ¡bam!
1: Que estaba pensando ahora, igual un poco rótulo de Gaspar Noé, ¿no?
2: Pero porque juega un poco, ella juega un poco, yo creo, aquí a romper de alguna manera las convenciones del cine hollywoodense,
3: sí,
2: siendo cine hollywoodense, sí, y siendo marcadamente hollywoodense, ¿no? Pero rompe un poco las convenciones. Es una peli de guerra, pero no es una peli de guerra. Te lo cuento con este tipo de planos que son más europeos que americanos, en realidad. Tienen mucho de Nouvelle Vague, incluso, de alguna manera, buscando más el acercamiento y tal. Y yo creo que con esto intentan lo mismo, romper las normas. No hay nada que le guste más a Gaspar Noé que romper las normas, incluso sin falta ninguna, quiero decir, sin que nadie se lo pida.
1: Claro.
2: Y aquí, bueno, Catherine Bigelow lo hace desde la comercialidad más absoluta.
3: Además, viendo la película, ese adjetivo de americanada, parece que vas a ver una americanada, pero nada que ver.
2: No.
3: De hecho, la película juega mucho. A mí hay momentos que me parece incluso forzado. Bueno, todo el comienzo de la película es una presentación de los personajes o de la vida de algunos de los personajes que vamos a ver en la primera parte.
1: Y de los distintos escenarios, ¿no?, donde se van a mover.
3: Que a mí me pareció un poco forzada. Me pareció un poco forzada al principio. Está claro que luego refuerza todo lo que conlleva el hecho de esta posible destrucción que va a sufrir, porque claro, las personas que trabajan en la Casa Blanca, en este caso, que es donde nos va a situar al principio, lo humaniza todo. De hecho, lo humaniza tanto que uno espera que en la Casa Blanca o todo el sistema militar estadounidense sean unos profesionales, como hemos visto en las películas. Pero no, resulta que son gente que a lo mejor no saben muy bien qué hacer en ciertas situaciones,
1: sí, sí,
3: que llegan tarde, sí, a su trabajo, o de alguna manera humaniza, y me parece también que baja un poquito el suflé de... Hay ineptos en todas partes y hay gente normal en todas partes.
2: Yo creo que Catherine Bigelow aquí lo que pretende hacer con el espectador, en esta presentación especialmente, que ya te digo que considero que este inicio es probablemente lo mejor de toda la película.
3: Para ti lo es.
2: Para mí sí, porque es que a partir de aquí se me apaga todo un poco. Pero creo que lo que pretende conseguir y lo que pretende decir con esto es empezar a que los espectadores nos convirtamos en adultos frente a la sociedad. Y me explico. Uno considera que sus padres son infalibles hasta que llega a la edad adulta y se convierte uno mismo en padre, o se tiene que enfrentar uno a retos que hasta entonces eran de mayores, ¿no? Y entonces es cuando tú te das cuenta de que tus padres tampoco tenían ni idea de lo que estaban haciendo. Tú no sabes nada, pero ellos tampoco lo sabían. Aquí todo el mundo está improvisando, todo el mundo está viviendo como buenamente puede. Y ella hace eso mismo, con nuestros padres sociales, que son pues los popes, ¿no? De la, el sí, presidente, sí. A grandes autoridades, secretarios de defensa, todos estos ministros y demás. Ellos tampoco saben lo que están haciendo. Al final son personas que se levantan y en vez de hablar de que llegan al trabajo, y aunque su trabajo sea de una responsabilidad brutal, al de al lado no le preguntan, bueno, ¿cuántas opciones tenemos? Yo le preguntan, ¿viste el partido de ayer? ¡Qué locura! No sé, bueno, no. Y ahí te está diciendo claramente, aquí no vamos a hablar de los grandes héroes, aquí vamos a hablar de las personas que, como son personas, la cagan, porque vamos a quitarnos la careta todos. Tus padres no son infalibles, tu gobierno no es infalible, tú no sabes lo que estás haciendo, tu gobierno muchas veces tampoco.
1: Sí, fíjate que la película empieza...
3: Totalmente de acuerdo, sí, es que además yo pensé eso, yo siempre he dicho que cuando me he hecho adulto y he llegado a ciertos lugares, ves que la gente no sabe muy bien lo que está haciendo, y uno cuando es niño... cree que los adultos son dioses que todo lo pueden, ¿no? Exactamente eso.
2: No tienen todo controlado y no tienen nada controlado. Porque nosotros ahora no tenemos nada controlado y ya picamos.
3: Totalmente. Y que todo el discurso este de la película del descontrol, además dentro de un sistema que parece que tiene todo controlado, insisto en que al final se reduce a una decisión, que es lo que al final todo siempre se reduce a una decisión en la vida, ¿no? Siempre tienes que estar tomando decisiones. Y en este caso es una decisión...
2: imposible de tomar, Paco, es una decisión imposible de tomar por una persona.
3: Claro, y la lógica te dice que hay una respuesta, para mí hay una respuesta lógica a toda esta.
2: ¿Sí? Sí. Yo no sé lo que haría, si yo fuera el presidente de los Estados Unidos, en este caso yo no sé lo que
3: yo
2: haría.
3: Yo lo que le aconseja el chico este, que no me acuerdo de su...
1: El subsecretario de defensa.
3: El tipo le dice una frase y dice, puedes rendirte o suicidarte.
2: Sí, bueno.
3: O sea, si piensas de manera inteligente, dices, si yo tomo esta decisión, es un suicidio colectivo, absoluto.
2: Sí, también es verdad que se le exige tomar decisiones sin la información necesaria, que es una cosa que está en toda la película. No tienes la información necesaria, pero tienes que reaccionar igualmente. Y no pensando en términos, porque hay un momento en el que se dice, oye, podemos hacer esto, podemos hacer lo otro, o podemos hacer esta otra cosa, que parece la más razonable. Y la persona al cargo dice, ¿cómo crees que el electorado vería esta decisión?
3: Sí, esa frase.
2: Pues, no lo sé, pero no estamos puestos en el electorado.
1: Sí, la película empieza en Alaska, en el batallón de defensa antimisiles. Ahí ya nos humanizan a uno de esos militares que está mirando los monitores, está hablando por el móvil, fuera de, bueno, de ese espacio donde están todos esos ordenadores y esas pantallas. Y como que su mujer le deja, le dice, quiero el divorcio. Y el tío vuelve a la sala allí y le dice al compañero, limpia la mesa que está llena de papas y de mierda y tal, ¿no? Entonces ya nos va humanizando un poco a los personajes que vamos encontrando. En ese batallón de defensa antimisiles es donde captan la primera señal de que hay un ataque a Estados Unidos, en este caso, y sobre la marcha avisan a la sala de crisis de la Casa Blanca. En medio de eso vamos a ver a una señora interpretada por Rebecca Ferguson, que está con su hijo, un niño como de 3 o 4 años, con su marido, no sabemos quién es, pero se va a currar y nos enteramos rápidamente que es la capitana de la sala de crisis de la Casa Blanca. Y evidentemente llega bastante relajadita porque no sabe qué día le espera, ¿no?
2: Yo tengo una pregunta, Fernando.
1: Sí.
2: ¿Hay un ataque contra Estados Unidos?
1: No se sabe. No se sabe en toda la película.
2: No se sabe si no
1: te... En principio lo hay. En principio sí lo hay.
2: No. Hay un misil volando.
1: Claro. Hay una señal de que hay un misil.
2: Exacto.
1: Pero para empezar no saben quién lo ha tirado.
2: Claro.
1: O sea, hablan de los rusos, hablan de los chinos, de Corea del Norte, no tienen ni idea. Y después dice, lo han mandado con, vamos, sabiendo lo que hacen, o a lo mejor, yo qué sé, ha sido sin querer, ¿no? Es decir, estaban haciendo una serie de pruebas ahí en el Pacífico y alguien ha metido la pata, ¿no?
3: Es más, puede ser que sea cierto todo, pero que falle y que no explote del todo, porque a veces pasa, según ellos.
2: Exacto, eso sí se dice desde el mismo principio. Sí.
3: Esta primera parte que se llama La inclinación sea plana, sí, que es un momento en el que dicen, no, esto debe ser unas pruebas, pero de repente como que la dirección del misil o la velocidad cambia, entonces dan por supuesto que al cambiar la velocidad debe ser un misil, que es un ataque. Que es un poco lo que ha pasado con lo del Atlas este, el cometa,
2: por ejemplo,
3: que cambió la velocidad, y como cambió la velocidad y él no le afectó la gravedad del Sol, debe ser una nave extraterrestre. Es un poco eso.
1: Y ya entran los analistas allí a, bueno, pues a sacar datos, a decir que sí, que se dirige directamente a Estados Unidos, y empiezan a hacer cálculos y parece que la zona es la de Chicago, más o menos.
3: Para mí esta primera parte es la mejor, con diferencia, de la película, porque además llega un momento en el que tenemos una cuenta atrás. El género de esta película no es una película bélica, es un thriller.
2: Sí, sí, sí.
3: Esto
2: sí,
3: es un thriller clarísimo, con una tensión absurda. Yo tenía, la primera parte me generó mucha tensión, ya la segunda te relajas. Yo también, que he visto mucho cine, intuía que no me iba a enterar de lo que iba a pasar al final. Tenía esa sensación. Pero esa cuenta atrás y toda esa toma de decisiones crea mucha tensión. Y a mí una cosa que también me cuesta de la película, y agradezco, fíjate, agradezco que todas las partes sean una repetición del mismo hecho de distintos puntos de vista, porque a mí me pasa mucho con las películas americanas que empiezan a hablar en términos de militares o...
1: Sí, muy técnico.
3: Muy técnico, y yo me pierdo absolutamente.
2: Y es verdad que ella, cada vez que pone un término técnico, te lo rotula.
3: Exactamente, y se matiza, y al verlo tres veces repetido desde distintos puntos de vista, me enteré mucho más que si creo que eso hubiera sido toda una narrativa más lineal, ¿no? Sí. Es que a mí me pasa mucho con esas películas que me pierdo. Creo que es un acierto dentro de la película.
2: La estructura me recordó bastante esta estructura episódica en la que vas llegas hasta un punto, sí, y luego retomas y vas hasta otro punto desde otro lugar, pero no vas para adelante y para atrás, sino vas de A a B, y luego sí, vas de A a B, de otro punto al lado, de A a B, y vas avanzando un poco. Me recordó también a Weapons, muy reciente, que también hacía eso, te llevabas hasta un punto y luego te hacía ahí un elemento de la historia anterior, te lo desarrollaba en el siguiente bloque, y así. Y funciona, creo que bastante bien. Pero dentro de que en el tercer punto ya dices tú, otra vez. La misma cosa.
3: Estoy de acuerdo que lo que hace más que nada es desarrollar personajes, al fin y al cabo. No, pero no añade nada nuevo, ¿verdad? Cuando lo hablamos antes de comenzar fuera de micro. Es verdad que analizándolo tampoco añade muchas cosas nuevas. Pero sí conocemos a los personajes, y bueno, ese último acto con el presidente, que solo lo hemos escuchado, al final lo conocemos, ¿no?
1: Sí, efectivamente, y no sé si les pasó, a lo mejor es que yo estaba poco atento, pero la presentación del presidente parece, o da la impresión, porque empieza a hablar por teléfono con su mujer está como en medio de la sabana, allí mirando elefantes y tal, y se pone a hablar con el marido, y de entrada parece que es un dirigente africano. No les dio esa sensación.
3: Hombre, no, pero yo pensé que era un trabajador, que era su primer día. Eso fue lo que pensé.
2: A mí, yo no caí en eso, en ninguna de las dos cosas, porque. Sinceramente, porque le reconocí la voz.
3: Ah, vale. ¿Sabes qué me pasó a mí con la voz? Que cuando la escuché, porque al principio solo escuchamos la voz del presidente, yo pensaba que era Donald Trump.
2: Me hubiera molado, ¿eh?
3: Y pensé, o sea, han clonado con IA la voz de Donald Trump, me parece una maravilla absoluta. De hecho, en mi fantasía digo, por favor, que el presidente sea Donald Trump hecho con IA. No tardaremos en ver eso, ¿eh?
2: Me gustaría salir un momento de la historia para decir que la mujer del presidente, sí, está interpretada por Renée Elise Goldsberry, y el soldado al que la mujer le abandona está interpretado por Anthony Ramos, sí, ambos miembros del reparto original de Hamilton, el musical que se puede ver en Disney Plus, que nunca pierdo oportunidad de recomendar muy, muy, muy fuertemente, porque es una maravilla.
3: Pues mira, nos lo apuntamos.
1: Sí, vamos a apuntarlo y...
3: Hamilton,
1: ¿quién
3: Fórmula
1: sabe?
3: 1.
1: A lo mejor un día lo traemos aquí.
2: Si quieren, si alguien
1: quiere... Lewis Hamilton.
2: Si alguien es muy, muy, muy fan de Alexander Hamilton, en este caso, del padre de la patria estadounidense, de Hamilton, también puede ver el musical que lleva... 10 años, cumple su 10º aniversario ininterrumpido en Broadway, y algo menos de 10 años, pero también se puede ver mucho más cerca y mucho más barato en Londres, en el West End, y son producciones gemelas y brillantes, y ahí lo dejo dicho para quien quiera.
3: Maravilloso, continuamos.
2: Seguimos con...
3: Segunda parte de la película, lo llaman darle una bala con una bala, que en ese momento también se dice la frase ojo por ojo, creo que se lo dice la mujer al presidente. No sé, bueno, no, sí, creo que es en esta parte. Esta parte pone de manifiesto la posibilidad de reaccionar con un ataque todo el tiempo. Para empezar, defenderte lanzando un misil, que me parece una cosa muy absurda, que de hecho cuando lo están haciendo, todos dan por supuesto que eso va a funcionar, que es lanzar un misil para interceptar otro misil, y cuando preguntan el verdadero porcentaje, el tipo dice, mira, es un 61%, 61% de posibilidades, y creo que estoy tirando por lo alto, y uno de ellos dice, vale, esto es una moneda al aire.
2: Y hay un momento en ese momento que el secretario de Defensa dice... Pero, y en esto nos hemos gastado 50 mil millones. Y el único personaje que tiene un poco de cordura en casi toda la película le dice, tío, estamos hablando de darle una bala con una bala. O sea, tú te das cuenta de que por mucha pasta que tú le metas, esta idea es loquísima.
1: Claro.
3: Es un poco la idea que tú decías al principio, de desmitificar toda esta estructura, ¿no? Y también estamos acostumbrados en el cine a ver este tipo de películas. Y creemos que el Estados Unidos y el ejército de Estados Unidos son dioses
2: pero
3: infalibles.
2: Yo ahora estoy dedicado a la información cultural, pero he hecho periodismo de todo tipo. Fernando también.
1: Sí.
2: Y una de las primeras cosas que aprendes cuando empiezas a trabajar en periodismo es que los cargos de responsabilidad, y más aún los de responsabilidad política, están ocupados por personas, y en algunos casos por personas tontísimas. Eso ocurre a todas las escalas, en todos los niveles. O sea, ahora mismo estoy convencido de que en el gobierno de Canarias hay gente que es tonta. No te deseo decir los nombres, pero a verlo los tiene que haber, sí, por una cuestión de estadística. Pero, y en los cabildos y en demás.
3: En todos los lugares.
2: En todas partes siempre hay un tonto. O dos, o tres, o 17. Y está bien que los desmitifiquemos, que por llevar un traje caro, o estar en una sala de prensa, o estar en una sala de guerra, o tener el logo de la Casa Blanca detrás, no eres más listo que el resto. Eres un político que, por los motivos que sea, ha alcanzado un estatus. Puede que estés perfectamente preparado, pero también puede que no. Y no hay en ninguna democracia del primer mundo un método infalible para evitar que se nos cuelen los tontos. Y esta película lo pone de manifiesto clarísimamente. Hasta aquí se pueden colar ineptos.
3: Totalmente.
1: Pero claro, en una situación tan complicada como esa...
2: conviene que los ineptos no estén al cargo, pero, claro. Pero como decía antes, si no hay forma humana con el sistema actual para bloquearlo, si no hay... Que yo no sé cuál sería la manera, pero...
1: Un examen.
2: ¿Pero quién lo corrige?
3: ChatGPT.
2: Si no hay una manera para impedir, infalible de alguna manera, que las personas que lleguen sean las más preparadas, hay un medio que en España no funciona, que es que el político cobre muchísimo dinero. Si cobra muchísimo, muchísimo dinero, el talento se va a ver atraído hacia el dinero, como todas las personas. Si no cobran tanto dinero, pues bueno, es posible que...
3: Que lo tomen prestado.
2: O que personas que no pueden acceder a muchísimo dinero por la vía privada intenten hacerlo por la vía política. Y eso es un riesgo. Pero es un riesgo aquí, en España, en América y en cualquier lugar. Entonces, claro, si no tenemos una vía para frenar la incompetencia o minimizarla, se nos va a colar por cualquier rendija.
3: Al final se critica al sistema, y esto es el sistema, por encima de todos nosotros está el sistema, que parece que es una especie de ente que gobierna todo, que nosotros mismos diseñamos. La película habla un poco de eso. Yo incluso tuve, viendo la película, la reflexión de que los estadounidenses o Estados Unidos tienen una tendencia incluso a representar la guerra, les gusta mucho representar la guerra. Esta misma película es una representación. Dentro de la película hay una representación de la guerra de secesión estadounidense. Y yo no sé hasta qué punto ellos mismos fuerzan que ocurran todas estas cosas con su imaginación. Que es una manera de imaginarlo. ¿No? Primero tienes que imaginarlo para que ocurra. Me dio por pensar esto, que los americanos son... No sé.
2: Yo tengo una teoría muy personal que desarrollé cuando estuve en Estados Unidos hace 2 años y vi aquello de cerca, que es que son una sociedad bastante adolescente. Quiero decir, no tienen los siglos de historia que tiene Europa, y se nota en un montón de cosas. Y una de ellas es en la madurez como social. Nosotros en Europa, o nosotros geográficamente en África, pero también lo hemos vivido desde que estamos al principio, tenemos una percepción de la guerra bastante desagradable, porque la hemos sufrido muy directamente. Ellos de forma directa menos. Ha habido muy pocas guerras en territorio estadounidense, muy pocas. Ellos han estado en muchas guerras, pero siempre fuera. Sin embargo, bueno, Canarias empieza con Canarias empieza con una guerra, con la guerra de la conquista. Las cruzadas, todos los conflictos en territorio europeo, nosotros sabemos lo que hay. Aquí no tenemos ese glamour, ese atractivo por la guerra y por la violencia. Nosotros sabemos que es terrible. A ellos les hace gracia, porque cuando tú tienes 15 años, las metralletas te hacen gracia. Y yo creo que esto es una... No tengo nada que lo soporte, no tengo datos, no tengo estudios sociológicos, pero es lo que a mí me da.
3: Bueno, de hecho, el 11S, lo que... O sea, más allá del hecho que es terrible, es los Estados Unidos están siendo atacados.
2: Sí, sí.
3: Que
2: sí.
3: Eso era... Para nunca ellos, visto.
1: Eso no había pasado nunca. ¿No?
3: Y esta película lo que plantea es un ataque directamente a Estados Unidos.
1: Sí, la película empieza en el nivel de alerta DEFCON 4. Digamos, el mejor nivel es el DEFCON 5, ¿no? Que es la paz.
2: Estamos todos tranquilitos.
1: Todos tranquilitos. El DEFCON 4 ya empieza la mosca.
2: Hay movida.
1: Sí, hay movida.
3: Me ya mira mal. Me están mirando mal.
1: Me están mirando mal. Y pon ahí al servicio de inteligencia y pon a no sé qué. El DEFCON 3 ya es...
2: DEFCON 3 ya está diciendo, ¿a ti qué te pasa? Como mierda. Exactamente.
1: Sí, sí, sí. Y vete limpiando el fusil, ¿eh? Porque, y el, después el DEFCON 2 ya
2: es... un grupazo. DEFCON 2 es un grupazo.
3: Es cuando se quita la camisa. Es cuando se quita la camisa el otro.
2: A mí me gusta cuando dicen, pasamos a DEFCON 2, sonar arma más para el pueblo.
1: Sí. O Acción Mutante.
2: Acción Mutante.
1: Sí, sí. Y después ya DEFCON 1 es guerra nuclear. Que nunca en la historia ha ocurrido.
3: ¿Es guerra nuclear o guerra?
1: Es guerra nuclear.
3: Estamos en guerra nuclear.
1: Guerra nuclear. Nunca en la historia ha ocurrido y hay quien puede decir, ¿cómo que no? Hiroshima y Nagasaki no fue guerra nuclear. Estados Unidos atacó ahí a Japón con bombas nucleares, pero no hubo una respuesta de Japón con armas nucleares. Por lo tanto, nunca se ha dado en la historia.
3: Y hablando, retomando un poco, no sé si a ustedes les pareció, hay un personaje que es un marine, que tiene un maletín, que hablando de esto...
2: Tiene 32 añitos.
3: Sí, sí, que...
2: ¿Un niño?
3: Un niño que...
1: ¿Su señora está embarazada?
3: Muy listo, estudió mucho.
1: Y esto, perdona Paco, el que su señora está embarazada, yo creo que hace que vaya por un sitio un poco más de intentar consensuar, o es que no sé cómo decirlo, hablar con los supuestos o los potenciales enemigos para que hablando se entiendan, ¿no? Porque hay otros militares que quieren atacar ya.
3: Yo quería decir que cuando aparece ese personaje tuve la sensación de, como he tenido muchas películas, de que hay un malo que tiene una bomba dentro de una maleta, sí, y que va a hacer algo malo. Y yo creo que es pretendido.
2: Claro,
3: porque efectivamente lo que lleva dentro de esa maleta no es una bomba literal, pero
2: casi, sí.
3: Pero es el catálogo de instrucciones ataques nucleares que Estados Unidos...
2: La primera vez que aparece ese personaje, lo primero que vemos es su cara, de Panoli.
3: Sí,
2: o sea,
3: sí.
2: Repeinado, el soldadito recién salido de la academia, que todavía le falta
1: calle. El uniforme muy blanquito.
2: Este que dice, este no tiene mucha guerra encima, este todavía está tiernito. Y lo siguiente que vemos es como... coge el maletín que tiene entre sus piernas y lo protege un poco, lo pone para atrás. Y ahí tú dices, yo no sé lo que hay ahí,
3: sí,
2: pero hay algo yungo, hermano. Sí. Ahí hay movido.
1: Sí. Y saca como un dossier que está dividido por colores, ¿no?
2: Sí.
1: El color amarillo es, digamos, un ataque más o menos suave. El color naranja, un ataque un poquito más potente. El color rojo ya destruye el mundo directamente.
3: Vamos a escuchar un audio de la película relacionado con esto.
4: Siempre he pensado que ese libro nos bastaba. Así teníamos a la gente controlada. Al mundo en orden. Y si nos veían preparados, nadie iba a empezar una guerra nuclear.
3: Ese libro que hace referencia es ese catálogo de bombas, que además la figura del presidente que lo deja, como decía Paco, los adultos no lo saben todo. Y se supone, como siempre nos han vendido, la persona más poderosa del planeta, el presidente de los Estados Unidos, que tiene que tomar una decisión que no, el tipo no tiene ni puta idea. Que de hecho, yo me planteo que yo no creo que esa toma de decisiones sea solo de una persona. O que caiga en manos del presidente, me parecería muy pueril.
2: Pero es que hay un momento...
3: Me parecería muy pueril, ¿no?
2: Hay un momento en el que todo el mundo ha dicho lo que creía que tenía, sí, que decir, y cuando llega el momento del presidente... Tú te das cuenta de que hay un montón de gente ahí que está tranquila, porque dice, yo tampoco sé qué hacer, pero por lo menos le toca a este.
3: Claro.
2: porque yo no sabría aconsejarle si sea, nadie quiere formar parte de la persona del comité que tiene que tomar la decisión. Todo el mundo se quita en medio.
1: Se pasa la papa caliente.
2: Menos, hasta el presidente se quita en medio, menos, que le dice al pibe de 32 años, ayúdame con esto.
3: Menos el militar. A mí me gusta mucho lo que dice el tipo cuando le dice al final, lo que usted me dice es una aberración o algo así, el presidente, y el tipo le dice, no, es la realidad. Y el tipo lo dice todo clarísimo. Mira, puede ser que nos estén atacando o que sea un error. Puede ser que nos quedemos cruzados de brazos o no. Yo creo que si nos están atacando es una guerra y esta decisión es vamos a perderla. Estamos empezando a perder la guerra. Si atacamos ahora, podemos ganar la guerra. El tipo lo dice muy claro. Ahora, lo que el tipo no contempla es que lo que atacar significa pues que todo el mundo ataque, y si es un ataque nuclear de todo el mundo, pues imagínate.

0: es una cuenta atrás. Son, creo que es, quedan 19 minutos, ¿sabes? Para que haga impacto. Y toda la película es en esos 19 minutos y ya desde distintos puntos de vista, ¿no?
1: Yo la película, he de decir que me gustó en general. No esperaba gran cosa de la película. Las películas de esta mujer me han gustado, pero nunca me han enamorado.
2: Me pasa exactamente igual.
1: Nunca me han enamorado. Y esta la disfruté mucho a nivel de tensión. O sea, fue una película que para mí fue un espectáculo, que me mantuvo en tensión y que me hizo reflexionar mucho. Y eso, cuando una película me hace reflexionar y me mantiene atento, pues puedo decir que me gustó la película. Pero creo que es una película que se me olvidará.
2: Yo no puedo decir que no me gustara, que me pareciera terrible, pero sí que no puedo decir por qué, sin entrar en el spoiler, pero sí creo que me resulta decepcionante. Creo que el camino está bien, pero podría haber sido más corto y que no hacían falta para este viaje tantas alforjas. Eso es lo que puedo decir. No diría a la gente que no la viera, pero sí que no esperara ver una película que sea una obra maestra, ni siquiera que sea, creo que sea de las mejores de su directora. Es una buena película, que está muy bien hecha, que es entretenida y que al que le guste el cine la va a disfrutar, porque sí, está muy bien filmada y muy bien montada, pero bueno, se me cae y tiene momentos repetitivos.
0: Hay un momento que me fascina, que es cuando el presidente llama al secretario de Defensa y le dice, bueno, ¿qué opinas? Y el secretario de Defensa responde, pues no lo sé. Dice, ¿cómo que no lo sabes? Si te ocupas de esto en el Pentágono, tío. Pero, ¿qué pasa, joder? Tenemos tiempo para la última, Fernando Mínguez. ¿Sí? Dale, dale, Paco Sánchez.
2: ¿Una última?
0: Sí.
2: Lo he vuelto con el revés, Al Pacino. Bueno, pues no. Ya está. ¿Qué te digo? El Padrino 2.
0: El Padrino 2.
1: Bueno, tienes razón. Sí, es que Al Pacino es el Padrino 2.
2: Sí, donde más brilla es el Padrino 2, yo creo. Pero también es que es la que más me gusta de la trilogía, aunque la 1 y la 2 casi hay que verlas al mismo tiempo, pero Al Pacino 2 es mi favorito de Al Pacino. ¿Y la tuya, Fernando?
0: Pues el Padrino 1.
2: Vale.
0: Bueno, yo sé, Paco Santana, que a ti te gusta El Espantapájaro.
1: Me gusta mucho El Espantapájaro. No sé qué iba a decir. Yo estaba pensando una malísima de él que no recordaba el nombre, una que es un cocinero, Franklin.
2: No me acuerdo.
0: Bueno, Hit está por ahí. Pero si estuviera Serach, diría Hit.
1: No, seguro, pero yo seguro. Me quedo con El Espantapájaros, con Gene Hackman, película poco conocida de Al Pacino, que es una maravilla. Y que duele de ver esa película. Bueno, pues con este ruido de espantapájaros nos vamos a despedir. Paco Sánchez, muchas gracias por acompañarnos.
2: Muchas gracias por invitarme.
1: Te veremos en Somos Cultura en Televisión Canaria.
2: Sábados a las 2 menos 10 de la tarde.
0: Que, y por cierto, si quieres un día nos puedes llamar, Paco. O sea, venir aquí al estudio con el equipo de televisión. Bueno,
2: pues vendremos.
0: Ahí te lo dejo.
2: Vendremos dentro de poco, ya verás para qué.
1: Adiós, hasta la semana que viene.
0: Chao.

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1: 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Y terminamos ya nuestro programa de hoy.
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5: Las 5 de la tarde.
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5: Buenas tardes. Crisis migratoria en Ceuta. Se lo venimos contando. Cientos de personas han cruzado la frontera sin control en las últimas horas. España y Marruecos se han comprometido a coordinarse para entregar lo antes posible a todos los migrantes que han entrado de forma irregular. El presidente ceutí, Juan Jesús Vivas, ha pedido al gobierno la declaración de emergencia nacional.
6: El refuerzo de los cuerpos y fuerzas de seguridad del Estado y el despliegue del ejército.
5: El ministro Fernando Grande Marlaska viajará mañana viernes de urgencia a Ceuta para abordar la situación, pero descarta decretar la emergencia nacional, argumentando que la ley no recoge esa posibilidad. El presidente de Vox, Santiago Abascal, culpa de esta crisis a las políticas del presidente del Ejecutivo, que califica como avalancha migratoria. Alberto Núñez Feijóo, el líder del Partido Popular, por su parte, ha pedido al gobierno cerrar la frontera y mandar al ejército a Ceuta.
7: Pedro Sánchez, con su regularización masiva, ha provocado una invasión de nuestra frontera. La emergencia nacional provocada por esta invasión solo se podrá resolver antes de que robe las elecciones, echando al traidor.
8: El gobierno se niega a reconocer que estamos ante un grave problema de seguridad nacional. Es una avalancha sin precedentes y las fuerzas y cuerpos de seguridad del Estado están desbordadas.
5: Aquí en las islas el calor marca la actualidad. La provincia occidental y Gran Canaria se encuentran en la alerta por riesgo de incendios forestales, peligro de incendio provocado por el intenso calor que sufre en estos momentos Canarias. Todo el archipiélago está también en alerta por temperaturas máximas. Hoy se han superado los 40 grados en la isla de Gran Canaria. Hasta la próxima semana se espera que nos acompañe este episodio de altas temperaturas. El peor día será mañana viernes. Ante esta previsión, las autoridades insisten en extremar las medidas de protección. Enrique Espinosa, gerente del Consorcio de Seguridad de Emergencias de Lanzarote.
9: Comida ligera, con atuendos ligeros, blancos, que no sean, que den mucho calor y sobre todo hidratarse.
5: Y de vivienda, el Cabildo de Fuerteventura y el Ayuntamiento de La Oliva continúan impulsando la rehabilitación de 507 viviendas en Corralejo y El Cotillo, un proyecto financiado también por el Gobierno de Canarias y el Estado. Representantes de las cuatro administraciones han visitado este jueves el avance de las obras, que cuentan con una inversión de 14 millones de euros. Esta actuación se enmarca en el plan de vivienda que se desarrolla en la isla, cuya inversión total supera los 53 millones de euros. Lola García es presidenta del Cabildo Insular y Ángel Víctor Torres, ministro de Política Territorial.
10: Entre todos tenemos que arrimar el hombro para construir vivienda, pero también que las familias que ya están ocupando vivienda pues tengan una buena habitabilidad.
11: Pues va a llegar en estas semanas más de 42 millones de euros a las arcas del Gobierno de Canarias para la ayuda en el alquiler, rehabilitación de vivienda, para todo aquello que sea menester ante este derecho constitucional.
5: Y más allá de las islas, la Comunidad de Madrid ha anunciado hoy que venderá el ático de Chamberí que Isabel Díaz Ayuso iba a utilizar como oficina provisional y destinará los fondos, junto a los obtenidos por otros cuatro inmuebles, a la reconstrucción de las zonas afectadas por los incendios, una decisión que la oposición ha atribuido a la polémica generada por la compra. Y es la actualidad hasta el momento. A las 6 vuelve la información con C. Castro. Hasta entonces les dejamos con Canarias Mi Mundo.
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1: A veces lo pienso, es un poco pretencioso el programa de la identidad canaria, pero yo no me canso de buscarla y de encontrarla y descubrirla en muchas ocasiones en muchísimas de las caras que ofrece esa identidad canaria que, como digo, no me canso de buscar. Muchísimas gracias por estar acompañándome y dejarse acompañar. Esto es Canarias, mi mundo en la Radio Canaria, y hoy vamos a hablar con un fantástico humorista. Muy buena persona, buen amigo, maestro de escuela, pero sobre todo hoy un invitado en el que vamos a recrearnos y a conseguir establecer un vínculo todavía más cercano si cabe. Hoy está con nosotros Jesús Farráis.

0: necesitará.
1: Bienvenido, bienvenido Jesús, ¿cómo estás, hombre?
2: Buenísima, buenísima la sintonía, buenísima. Ay, muchísimas Dios gracias por la invitación, bueno, Alexis, y vamos a darle algo de identidad canaria a este mundo, ¿no?
1: Sí, hombre. Bueno, Jesús, tú eres humorista, fundamentalmente. Sí. Bueno, hoy estás invitado precisamente como humorista a este programa en el que cabe un poco de todo, eso es verdad. Porque ciertamente está clarísimo que tenemos posibilidades de descubrir una Canarias distinta, cercana, a través de tu humor, de tus historias, que llevas contando desde hace más de 30 años.
2: Concretamente 31. Esta es la temporada número 31. Empezamos en el año 1995.
1: Oye, pero espérate, entonces fuiste primero a Genio y Figura, en el 94.
2: ¿Tú crees?
1: ¿No fue eso?
2: Exactamente, el primer canario, que después hubo varios.
1: Sí, sí, sí.
2: El primer canario que fue a Genio y Figura fui yo en el año 94,
1: exactamente. 94, se llamaba Genio y Figura, efectivamente, era en Antena 3 a nivel nacional. Sí. Y cuentas en una entrevista, creo que de Diario de Aviso, que sí, en 2020 te hicieron esta entrevista y dice: un amigo me contó en Fuerteventura, estando de vacaciones, que había un programa en Antena 3 Televisión de chiste y que era ideal para mí. Me lo pensé y participé en Genio y Figura 1994.
2: Exactamente.
1: Okay.
2: Luego hubo un tiempo de reflexión después de venir de Madrid y actuar, un sí, tiempo en el que me llamaban algunas personas. Uh-huh. Y luego me lo planteé como un futuro. Pues...
1: Porque entiendo que si te planteaste ir a contar chistes, es porque ya tú eras, sí, un poco el gracioso, sí, sí, de las reuniones, el tipo tengo, simpaticón.
2: Que yo tengo una libreta con un montón de chistes, sí, apuntados.
1: ¿La conservas?
2: La tengo en mi casa. La tengo como, además, como la libreta, ¿no? Es como, la tengo como la libreta. Y era esa libreta en la que mis amigos me ponían a prueba y todo, ¿no? Me, sí, la robaban y me echaban.
1: Venga, un chiste de tal.
2: A ver, no, yo tenía una pequeña frase, una pequeña una palabra, reseña. Una reseña, ¿no? El mono en el árbol. A ver, cuenta el mono en el árbol. El pan por la tarde, y el bocadillo mortadela, y tenía que, y me evaluaban, digámoslo así.
1: Sí,
2: bueno, un poco era eso, el que ponía la nota de humor entre los amigos. A ver, que me acuerdo perfectamente de las horas muertas en el instituto contando chistes, o incluso en la universidad, entre profesor y profesor, las risas en el pasillo, era eso. Uh-huh. Ya en la universidad estábamos cerquita de la época en la que luego fui a Genio y Figura.
1: O sea, que empezaste por la televisión, macho.
2: Claro, claro. Hay una anécdota.
1: No, televisión nacional.
2: Hay una anécdota buenísima con eso. Yo, después de venir de ahí, me contratan en una gala en el Noctua.
1: En la discoteca.
2: En la discoteca Noctua, ¿recuerdas, no?
1: Sí, claro.
2: Pues hay un evento y se hace allí y se acerca un hombre y me dice: oye, mira que si lo haces bien, te llevamos a Antena 3. Le digo: no, vengo de Antena 3.
1: Fíjate, qué cosa, ¿no?
2: ¿Qué dice? Digo, claro, claro, ya yo estuve en ese programa. No me digas. O sea, el hombre como que un poco cambió la manera de verme, no sé. Uh-huh. Pero fue buena esa anécdota.
1: Hombre, porque en ese entonces el que salía por la tele era porque valía.
2: Claro.
1: No salía cualquiera.
2: Evidentemente era un programa de concursos, pero sí es verdad que no salía cualquiera porque tenías que mandar una documentación, un vídeo, que lo grabé con mis amigos en mi casa con una cámara grande de la VH.

0: ese.
1: Sí, sí.
0: Que
1: sí.
0: Esa cinta la conservo.
1: ¿Qué me dices?
0: Esa cinta está en casa de mis padres.
1: Qué bueno.
0: La cinta que tú abrías la cámara, shik, metías, cerrabas.
1: Sí, sí, sí.
0: Y esa cinta, claro, antes, ahora tú mismo grabas un vídeo y a los 10 segundos lo tiene la otra persona, ¿no? Antes teníamos que acudir a la mensajería.
1: Sí, señor. Sí, señor.
0: Entonces había que esperar unos días y recuerdo cuando me llamaron.
1: Y además eran unos listos, porque te hacían y te obligaban, aparte del vídeo, si les gustaba, después tenías que mandarle una tonga de chistes.
0: Claro.
1: Por escrito.
0: Que los cogían para
1: que
0: ellos.
1: Que era de donde se nutrían los que estaban después allí, los humoristas profesionales, se supone.
0: Porque, evidentemente, exactamente, luego, como uno seguía ese programa, decía, ay, pues ese chiste,
1: eso yo lo apunté.
0: Es el que tenía yo para contar. Claro, sí, efectivamente, sí, sí. Efectivamente.
1: Bueno, ¿y ganaste? ¿No ganaste?
0: ¿Cómo no, quedó? Ahí no gané. Ahí ganó Laura, una chica de Oviedo. Ajá. Fui con Laura y Rodrigo. Rodrigo de Huelva, Laura de Oviedo, me acuerdo perfectamente, y yo de Tenerife.
1: Ah, ok.
0: Y ganó Laura, y luego volví en una época en la que ya no estaba Pepe Carroll como presentador.
1: Sí.
0: Que en paz descanse,
1: sí,
0: que luego murió.
1: Pobre, sí, sí, sí.
0: Estaba Bertín Osborne.
1: Sí, señor.
0: Que luego ya...
1: Hizo una segunda parte que se llamaba Ingenio y locura.
0: Exactamente. Uh-huh. Pero fuimos a un especial de fin de año con todos los que habíamos pasado desde agosto hasta diciembre allí.
1: Uh-huh.
0: Y lo pasamos súper bien en Madrid.
1: Okay.
0: Además me acuerdo una anécdota también con los chicos con los que fuimos. Se jugaba el trofeo Villa de Madrid, creo que era, en este, de fútbol, y nos gustaba el fútbol a Rodrigo y a mí, pues vamos, vamos. Y nos fuimos a ver al Atlético de Madrid, al antiguo Vicente Calderón.
1: Sí.
0: Y cuando nos damos cuenta que estábamos ahí, le digo, me toqué la cara, le digo, ay, que no lo quitamos ni el maquillaje. Somos los más guapos.
1: Fuiste guapísimo.
0: Fuimos maquillados de como habíamos grabado el programa al estadio Vicente Calderón.
1: Oye, es distinto, ¿verdad? La televisión es un poco mentirosa en cuanto a que se falsea mucho. No digo que sea mentira, pero es un poco una mentira bien contada, bien maquillada, nunca mejor dicho, ¿no?
0: Efectivamente.
1: Es muy distinto una cámara de televisión, un plató de televisión, a un escenario, ¿no?
0: Evidentemente, cuando lo ves después y tú dices... mi madre, las horas que estuvimos grabando, lo que se ve aquí, todo lo que se paró, y ahora sale este producto, ¿no? Que es lo que tú luego ves. Efectivamente, hay muchas, muchas cosas detrás de ahí. Hay muchísimas cosas detrás de ahí, sobre todo lo que la gente no ve, lo que la gente no sabe, lo que la gente no conoce. De hecho, en ese programa en el que estamos hablando de Genio y Figura, había una anécdota muy buena que te ponían una pantalla y salía una temática en la que tú tenías que contar un chiste,
1: sí,
0: relacionado con el tema, ¿no? Soldados, médicos, tal.
1: Uh-huh.
0: Se puede contar porque esto ya prescribió, ¿no?
1: Sí.
0: Eso te hacía un examen previo. Es decir...
1: No, tú tenías que saber...
0: Tú tenías que saber qué tenías que contar.
1: El productor te decía qué chiste vas a contar
0: si sale,
1: si
0: soldado.
1: Sale el del soldado.
0: Exactamente. Exacto. Y tú, si eso no estaba milimétricamente medido, no se empezaba a grabar.
1: Uh-huh.
0: Entonces, parecía como
1: y además
0: que
1: por
0: tú,
1: escrito.
0: Claro. Y además parecía que tú eras un pro, como dicen los pibes, ¿no? Eras un pro porque sale el soldado, ¿no? Y tienes un chiste de soldado, sale médico, y no todo el mundo tenía la misma ruleta. Porque a lo mejor tú no tenías chistes de médico, entonces en tu ruleta no entraba la foto del médico, uh-huh, entraba otra imagen de otra cosa. Pero, efectivamente, cuando tú, como tú decías antes, era un producto maquillado, porque cuando salía a la luz, parecía que eras una máquina de la improvisación.
1: Y bueno, hasta cierto punto
0: hasta
1: sí.
0: Hasta cierto punto sí, porque lo hacías, y el chiste lo habías preparado.
1: Uh-huh.
0: Pero... luego pasaba eso, como que luego venía la gente y decía, qué pasada, ¿no? Te sale el tema y lo tienes ahí. Claro, había una temática...
1: Estaba preparada.
0: Preparada,
1: pero es verdad que tú no sabías el tema que te iba a tocar.
0: No. Es más. De cada temática tú tenías varias oportunidades. Tú tenías, a lo mejor, tres chistes de soldado, tres de médico. Podías contar el que quisieras porque ya habían sido previamente seleccionados. Uh-huh. No había uno solo. Pero es verdad que yo no sabía qué iba a cuál iba a salir.
1: Eran 10, 12 temas,
0: sí,
1: y eso...
0: Era alguna... una ruleta, como eso. Si fuera la ruleta de la fortuna.
1: Además, la música era... Bueno, y de allí...
0: ¿Tú vas a contar lo tuyo o...?
1: No, lo mío. Aquí estamos para hablar de ti. ¿Qué hizo que te decidieras a dedicarte al humor? Porque, ¿cómo fue tu primera actuación ya, digamos, cobrando, como profesional? Humorista.
0: Pues mira, la tengo...
1: Digo lo de cobrar porque sí, es lo que marca la diferencia, a lo mejor, ¿no?
0: Evidentemente. Siempre que me dicen, lo tuyo es, pero tú eres maestro porque lo del humor es un hobby. Y yo siempre le digo que no.
1: Al revés.
0: Le digo que no porque desde el momento que hay un contrato y una parte económica, una remuneración, no, deja de ser hobby. Hobby ya. Es jugar a pádel o ir a hacer senderismo, que es lo que me gusta.
1: Que te cuesta dinero a ti,
0: además. Encima que pago yo.
1: Claro.
0: Pero cuando te pagan, no puedes considerarlo como hobby.
1: Uh-huh.
0: En el momento, volviendo a la pregunta, en el momento en el que yo vengo de allá, que ya se empieza a hablar de que hay un chico de Los Realejos que salió en la tele, pim, pam, pam, pues me pongo en contacto a través de mi padre, porque mi padre lo conocía, con el que yo considero que es mi padre artístico, ¿no? Que es Cándido López.
1: Producciones Oye, sí, señor.
0: Pues cuadro con él una reunión, me vine a Santa Cruz, a donde estaban los estudios en la calle La X, ya no están ahí, pero estuvieron ahí durante mucho tiempo, y me reúno con Cándido, y me dice que sí, que además está escasos de humorista, que en esa época solo tenía poquita cosa, estaba pues el fallecido Manolo Vieira, Jaime Marrero, Chopacheco, que era una persona que también hacía humor costumbrista, y había poco más, estaba Sayo, que en paz descanse también, y me decía que sí, que venga, vamos, pues ¿qué hace él? Pues lo que dijimos antes también, una prueba, te pone a prueba, y me llevó a una cena de la Comisión de Fiestas de la Vera de Puerto de la Cruz, que se celebró en un restaurante en Los Realejos. Imagínate, yo llevé apuntado unos cuantos chistes y Cándido llegó y me presentó como eso, como una joven promesa del humor de aquí, de la zona, de Tenerife, de Los Realejos y tal. Bueno, conté un par de chistes, la gente se partió de risa y Cándido me dijo, mira, pues empezamos a trabajar. Sí, ahí no cobré, esa gala no la cobré.
1: Supongo.
0: Evidentemente.
1: Bueno,
0: no.
1: Te invitaron a cenar.
0: No, pues llegamos después. Pues a partir de ahí, la primera gala que hago es a escasos 200 metros de mi casa, en las fiestas de Cruz de Los Realejos, el 2 de mayo de 1995. La noche, la víspera.
1: Dios, te estrenaste
0: imagínate,
1: en casa.
0: Efectivamente. Pero en casa, que casi actúo en la azotea.
1: Pero además con la fiesta más importante.
0: Con la fiesta más importante de Los Realejos.
1: Sí, yo creo
0: en
1: que
0: la
1: sí.
0: calle, en mi calle, en la calle del Sol, aunque yo nací en la calle del Medio, a la que le tengo un aprecio enorme. A las dos, porque siempre digo, yo siempre tiro por la vía del medio, digo, yo soy de la calle Barranco, que es la que está en mitad entre el Medio y el Sol, ¿no? Se llama Doctor González, pero la conocemos como la calle del Barranco. Yo nací en la calle del Medio, luego me fui a la calle del Sol y ahí, en la fiesta, actué el 2 de mayo. Imagínate los nervios, claro. En la prueba es con tus vecinos, con la gente con la que te ha visto crecer, con tus amigos.
1: Que sabían ellos que tú contabas chistes.
0: Que sí, que sabían, pero que ya empezaban a ver que aquello tomaba un cariz un poco más serio, ¿no? Y me presentan encima con el aval de haber venido de Antena 3 el año anterior, en agosto. Y esto es en mayo.
1: Claro
0: que me habían visto. La semana siguiente, en La Carrera, en otro barrio de Los Realejos, que también son las fiestas a principios de mayo, y ahí arrancamos y ya empecé. Y antes no había redes sociales. Yo siempre digo que a veces antes hacíamos 30 y 40 galas al año, ¿no? Ahora pues ya no se hacen tantas, porque también es verdad que la tarta está más repartida. Pero sí es verdad que empecé con una ilusión tremenda y siempre pasaba muchos nervios. Nervios porque no sabes lo que te va a pasar en el escenario, ¿no?
1: Está claro que te fue bien, porque si no, no estaríamos hablando de esto ahora,
0: sí,
1: 30
0: siempre,
1: y tantos años.
0: Yo siempre apuesto y pienso que sí, que algo bien habremos hecho y algo bien habremos contado para poder continuar en...
1: Porque tú eres de, como le pasaba a Manolo Vieira, ¿no? Tú eres de lo cotidiano.
0: Sí,
1: de contar
0: sí,
1: historias. Y de vez en cuando metes un chistito,
0: claro,
1: una cosa que viene...
0: Un chiste que esté relacionado con lo que estoy contando. Por ejemplo... Difícilmente me vas a oír contar un chiste de cosas poco reales, como por ejemplo, ¿qué te digo yo? Llegó un caballo al banco y le dijo, no, el caballo no habla, o sea, yo eso no te lo voy a contar, oye, lo cuento en Petit Comité, sí, pero porque yo vengo a lo mejor de hablar de mi abuela en el banco y estaba con mi abuela y tal, y mi abuela al banco y tal, y cuando yo cuento el chiste de mi abuela en el banco, hay 10 mujeres o 20 que están viéndose en el banco y están viendo a mi abuela y se están inspirando en que lo que yo estoy contando les ha pasado a ellos. Pero al mismo tiempo, mi idea es llegar a todo el espectro de personas que están en la plaza. También tengo que contar algo de niños, gente de mediana edad. Entonces yo intento que tú, que estás escuchándome, te veas reflejado en lo que estoy contando, independientemente del lugar que ocupes en la sociedad, seas niño, adulto, joven.
1: Pero lo de tu abuela en el banco, ¿qué te pasó algo?
0: Sí, bueno, ¿no sabes esa?
1: No.
0: Mi abuela dice, acompáñame al banco. Le digo, abuela, ¿pero para qué? ¿Tú tienes más labia que yo, que quiero ir a pedir un préstamo para reformar la casa? Le digo, pero abuela, ¿y tú crees que sí? Vamos conmigo. Pues llegamos y nos atendió el director y me dijo, ¿y usted viene con ella? Le digo, sí, porque yo soy el nieto mayor y ella confía en mí. Dice que yo tenía palabrerío porque yo me dedico también al humor y tal. Y dice el tipo, pero esto es serio, ¿eh? Usted no me venga a contar ningún chiste, yo voy a dejar perra. Le digo, no, sí. Pues dice, pero mire, para esto necesitamos dos avales. Le dije, ah, vale. ¡Ja, se descojonó y nos echó. Y dejé a mi abuela sin préstamo. Entonces salimos fuera y...
1: Oye, me tenía engañado, pensé que me iba a contar una historia, pero
0: salimos,
1: abuela.
0: Salimos por fuera, no, espérate un momento, salimos por fuera. Mi abuela, ya que estoy aquí, voy a ir a mirar a las perras que tengo. Digo, abuela, pero hay que hacer la cola. Dice, hay cola, mi niño, tú, cola, yo tengo el potaje al fuego. Yo le digo, tengo el potaje al fuego. Y yo, se coló, me dio una vergüenza, me fui del banco y la dejé sola allí. Y llegó y le dijo a la chica, mire, mi niño, va a sacar dinero. Señora, para eso están los cajeros. No, que yo no me entiendo de esto. Déjame, a ver, déjame 50 euros ahí. No, señora, pero para cantidades pequeñas le digo, están los cajeros habilitados. Para... Que no, déjame ahí 50 euros. Pero mira, aquí en Ventarilla mínimo 200. Aquí no puedo dar tanta cantidad, tan poca cantidad. Pero que yo solo que voy a comprar. Usted no me habrán quitado el dinero a mí. Ay, déjame ver. No, señora, de verdad, mire, tengo más gente. Déjame. Pues venga, 200 euros, que se joda. Venga, pues dame eso y ya veré lo que hago. Señora, ¿seguro? Sí, pues venga, dame eso. Saca la chica el dinero, se lo da a mi abuela. Mi abuela lo cuenta y le dice ella, ¿quiere hacer otra operación? Dice, sí, ahora me ingresa 150. ¡Ja, a las abuelas
1: por lista
0: no se les engaña y aquí hago un poco de apología en defensa de nuestros mayores cuando van al banco de que uh-huh. vamos a echarles una mano porque a veces no tienen las opciones que tenemos los demás de ir a un cajero, de acudir a la tecnología. Entonces bueno, y ahí hay mucha gente que se ve reflejada porque han vivenciado alguna historia, claro, en el banco con eso, ¿no?
1: ¿Y cómo hilvanas todas estas cosas? Porque está claro que tienes esa libreta de chistes, la tienes ahí virtualmente en tu cabeza.
0: Sí, a veces se crean tantas que tienes que relacionar.
1: Sí, pero ¿cómo cuentas? Porque tú entras al espectáculo, tú no eres monologuista, ¿o sí? Depende cómo se vea.
0: Es que hay de todo un poco. Yo arranco el monólogo y casi siempre arranco con algo de actualidad. ¿Entiendes? Vale. ¿Qué tal? El otro día, por ejemplo, actué en Chío. Y fue unos días después de la misa del Papa, entonces entré diciendo...
1: Del Papa visitando Canarias, te refieres, ¿no?
0: Del Papa aquí, sí, cuando vino a Canarias, y entonces entré preguntándoles si habían ido a la misa del Papa, porque allí en aquella plaza había más gente casi que en la misa del Papa. Uh-huh. Y les dije, yo perdonen que...
1: Dios, qué exagerado eres, ¿no?
0: Perdonen, estaba llena la plaza. Perdonen, pero yo tengo que decirles que... Me encantó lo de la misa del Papa y todo, pero perdimos una oportunidad tremenda de decirle al Papa que en Tenerife hay un lugar que se llama como sus feligreses. La misa tenía ahí, tenía que haber sido lo cristiano.
1: También es verdad.
0: Bueno, y por ahí, bueno, ya te enrollas con un poco de actualidad, hablas del precio de la gasolina, de cómo están las cosas en el supermercado, te vas al supermercado, sales del supermercado y te vas a hablar de la comida, que es un tema que a todos nos gusta, porque siempre intento, por ejemplo, cuando escribo, buscar cosas que a la gente identifique con lo que estoy contando. Uh-huh. Sales de la comida y te vas a los bares, a los guachinches, a las cosas que pasan, y ahí pasan un montón de cosas. Sigues con los baños de los lugares, porque es un tema que...
1: ¿Los baños?
0: Sí, los cartelitos de los baños.
1: ¿Qué carteles?
0: ¿Tú no te has fijado ya que todo el mundo quiere ser moderno y ponen un cartelito en el baño que tienes que descifrarlo?
1: Ah, eso es verdad.
0: Tienes que descifrarlo.
1: Pues no sé cuál es el de hombre y cuál es el de mujer.
0: Yo me fui a meter el otro día en uno.
1: ¿Ya sabes lo que hago? Abro la puerta.
0: Claro, que y lo hay... que esté dentro, y lo que esté dentro, ¿no?
1: No, digo, si veo urinarios de esos que son de pared, digo, ah, pues este es el de los
0: claro,
1: hombres.
0: Claro, es que quieren ser originales, ¿no?
1: ¿Y qué tú, te pasó? ¿Te perdiste?
0: Me perdí, fui a entrar en uno. Tú llegas y claro, te estás orinando, mira, una M y una H. A ver, clarísimo, mujeres y hombres, pues yo me fui a la H. Y sale una mujer y dice, caballero, está equivocado. Le digo, señora, equivocado no, M y H, fácil, mujer y hombre. Y dice, eso nada, está usted en un guachinche, la M es de macho y la H es de hembra.
1: Exagerado.
0: Después había otra puerta, esa sí la vi, la vi clara. Una puerta de los baños, la puerta del baño. En otro lugar que estuve, en una puerta decía bla.
1: ¿Bla?
0: Bla. Y en la otra decía bla, bla, bla, bla, bla, bla, bla, bla, bla.
1: Qué malo es.
0: Y ya sabía cuál era el de los hombres y las mujeres.
1: Oye, ¿cuántos chistes se te han quedado por el camino y has tenido que eliminar por todos los cambios sociales que hemos experimentado en los últimos años, ¿no?
0: Porque antes... Y ya hay chistes que ya no cuento.
1: Claro, no se pueden contar.
0: Claro, ya no son, lo que no son contables.
1: Lo que se suponía que era, vamos a decir, gracioso hace 30 años, ahora mismo ripia a todo el mundo, ¿no?
0: Claro, es que hay cosas que ya pues han pasado de moda y han pasado...
1: Pero
0: pues,
1: fíjate tú que uno no era consciente de eso.
0: Para nada. Mi mujer el otro día me oyó un chiste antiguo y me dijo, ¿te acuerdas que esto era la bomba? Y sí. No lo puedes contar. Digo, no,
1: te voy a hacer la faena de pedirte que lo cuente, porque ya nos desgraciamos los dos.
0: Pero sí es verdad. Y no te creas que era una cosa de extrema gravedad. Pero es tema candente, tema de inmigración, tema de cultura, tema de... Entonces, hay que tener.
1: Si tiene que ver con sexo, raza, religión, está cuidadito claro, donde te metes.
0: Está claro. Y uno, pues, antes me preguntabas que cómo hilo los temas, pues eso limita todavía más las ¿verdad? Opciones a la hora de hilar, porque llegas a un momento que dices, aquí no puedo contar esto, entonces salta. Que yo antes lo contaba y tal, pues no.
1: ¿Nunca te he visto contar chistes ni contar historias de humor negro?
0: No lo uso, el humor negro. No lo suelo usar, no lo suelo usar.
1: ¿Pero porque no te gusta, no te parece gracioso?
0: No me gusta para el escenario, porque puede haber alguien que se sienta
1: claro.
0: Aludido o mal aludido en este caso, y siempre intentas limar, ¿no? Y jugar no en el filo de la navaja, siempre intentas jugar a tu favor y tratar de evitar cosas que puedan ser contraproducentes para ti, porque si no, se puede dar el caso de que te conozcan luego por el del chiste de... Y eso limita luego, a lo mejor, hasta las contrataciones.
1: ¿Y a ti cómo te conocen? ¿El humorista de...?
0: No, en principio no tengo una...
1: ¿No tienes una etiqueta,
0: no tengo
1: un San
0: una
1: Benito?
0: Etiqueta, un San Benito, no. El humorista, no, Jesús Ferraí. No tengo la etiqueta de el que dice esto, el que hace esto, no.
1: Oye, y ahora pensando, mientras te estoy escuchando, tú tampoco eres de los que se ríe de sí mismo, ¿eh?
0: Sí, bueno, a veces, no mucho. No, yo me río con la gente, no de la gente.
1: No, pero me refiero de ti, ¿no? Que siempre uno, tú imagínate que eres muy alto. Pues,
0: no.
1: Sacas
0: no,
1: tus chistes,
0: sí,
1: que eres muy
0: alto,
1: bajo, que eres muy gordo, que eres muy flaco.
0: No, eso, por ejemplo, no lo uso. Uso anécdotas de mi familia, como esto que te conté de mi abuela, situaciones particulares o que
1: bueno,
0: uno le da la vuelta.
1: Ahí, metes a tu abuela por la cara.
0: A tu abuela por la cara. A mi abuela, mi tía, mi tío. Pero es verdad, no ridiculizo o me río de mí mismo.
1: ¿A ti mismo?
0: En alguna situación, sí.
1: Estás en vías de extinción, yo creo, los humoristas como tú, ¿eh?
0: Bueno,
1: porque ahora
0: lo que
1: veo y lo que consumo, a mí me gusta mucho el humor, pero es verdad que ya me cuesta encontrar humor un poco más, vamos a decir, aséptico, es decir, que sea válido para más o menos
0: todas las edades,
1: que esté en la actualidad, que no sea faltón, porque otra cosa que no te gusta a ti es utilizar las palabrotas.
0: Por ejemplo.
1: ¿No? Más allá del coño que usamos todos.
0: Sí, el coño canario, exactamente.
1: Sí, ese, ¿no?
0: O joder, o tal.
1: Bien.
0: Es que tengo yo...
1: No eres mal hablado.
0: Procuro no ser mal hablado. Se te puede escapar en una expresión incluso que vaya dentro de un chiste y que como la modifiques deja de tener gracia, ¿no?
1: Claro.
0: Porque puede existir eso. Pero sí es verdad que eso, para mí, por mi formación, choca luego con que seas docente. Y seas ejemplo para los niños.
1: Porque
0: y...
1: tú eres maestro también.
0: Claro, entonces, intento de que las dos cuestiones estén relacionadas y tenga una relación directa, no sea una persona la que sube al escenario y otra persona completamente diferente la que te ves en el aula, ¿no? Entonces, creo que, bueno, también me identifico un poco por eso, por intentar no ser faltón y no faltar al respeto ni con nada ni a nadie, ¿no? Pero, evidentemente, a veces puedes comentar algo o decir, yo me acuerdo una vez que conté un chiste de una gorda que se subía una pesa y luego se subieron por un lado de la plaza y yo pensé que había sido por el chiste y no fue por el chiste, fue por otra cosa. Esa quizás es la anécdota.
1: Que
0: de...
1: se subieron por el borde.
0: Yo estaba contando un chiste de una gorda que se subía en una pesa. Eso, por ejemplo, ese es uno de los que ahora yo no me atrevería a contar. Esto te estoy hablando del año 96, hace 30 años de esto. Y oigo, bájate ya, machango. Dije, ya está.
1: Llegó el
0: afectado o el marido.
1: Pero en el 96 un chiste de una gorda.
0: No, para
1: decías
0: nada.
1: Una gorda y
0: claro,
1: no pasaba nada.
0: Claro, pero mi tensión es porque yo oigo que dice, bájate ya, machango, bájate ya. No me dio tiempo a
1: y además, mirar. En el 96, que tú estabas verdito.
0: Verdito no, ahora sí, más verde.
1: Estabas medio amarillento.
0: Más verde que una caja de aguacate. Claro, eso me pasa hoy en día y tengo recursos. En el 96 no tenía cero recursos. Entonces... Cándido López, precisamente el que estábamos hablando antes, estaba presentando el festival, me dice, ven, y me retira del escenario. Le doy el micrófono a la persona que subió, un señor, coge el micro y dice, ahora que estaban escuchando a este, se los voy a decir, yo no me he mamado el dinero de la fiesta, que están diciendo que me lo mamé yo.
1: ¿Qué me estás contando?
0: Tal cual.
1: No me digas el sitio, por
0: favor.
1: No, el sitio
0: no te lo voy a decir. En petit comité te lo digo. Así es.
1: Pero yo lo que estaba bebido algo.
0: No. Es porque lo habían acusado de que no se iba a realizar la fiesta como la tenían organizada porque faltaba dinero. Y el comentario en el pueblo era que lo había cogido él. Que incluso él decía, lo dijo ahí. Entonces, mira, porque claro, cuando el técnico de sonido ve que él está haciendo eso, le quita el sonido. Le quita el micrófono. ¡Ponme esto! improperios mil, imagínate, ponme.
1: Pero ¿cómo se le ocurrió en ese momento subir el hombre?
0: Ese, ¿por qué? Y ahí va el cuestión. Porque él dijo que era el momento en el que la gente estaba más atendiendo al escenario, al humorista.
1: Eso es una promoción espectacular.
0: Maravilloso.
1: Sí, sí, sí, sí.
0: Él me vino a pedir disculpas al tiempo, porque yo lo conocía.
1: Pero
0: era... Era conocido.
1: No me digas que encima te conoces.
0: El barrio es de Los Realejos.
1: Ah, vale. Ah, es un barrio. Ay,
0: es un barrio de Los Realejos.
1: Ay, Dios mío.
0: Él me vino a pedir disculpas y me dijo que estaba muy, muy, muy enfadado por cómo se estaban derivando los acontecimientos en esas últimas semanas. Que incluso, es que me acuerdo que me contó que sacaron un coche de estos, los coches que van con la megafonía,
1: sí, sí,
0: anunciando que por motivos X había actos que no se iban a poder desarrollar. Entonces él se vio atacado directamente.
1: Ay, Dios mío.
0: Y
1: lo que no entiendo es por qué te dijo, bájate más, Chango. O sea, claro, como si te estuviera culpabilizando a ti.
0: Estaba envenenado, estaba caliente. Bájate ya, Machango, que esto lo soluciono yo ahora mismo. Y entonces él me dijo, dice, tío, subí como estabas tú porque la gente estaba tan atenta y escuchando. Yo digo, sí,
1: pero ¿por qué te llamó Machango y te quería bajar de allí? Pensé, si se hubiera subido, te digo, tengo que decir una cosa o algo
0: tú,
1: así.
0: Fíjate tú. Y mi primera impresión es que yo había metido la pata en algo que había contado, que incluso pensé que era por mí. Cuando yo ya me tranquilizo,
1: ¿y cómo se resolvió?
0: Se resolvió con la Policía Nacional y la Guardia Civil.
1: Ay, mi madre, ay, mi madre.
0: Le pegaron a una embarazada, la tiraron al suelo.
1: ¿Qué dice?
0: Se montó una entre... Eran como dos clanes.
1: ¿Cómo que le pegaron? Ah, entre los grupos.
0: Claro, porque entonces luego empieza la gente a comentar desde el público...
1: Bájate tú, no sé
0: cuánto. No, que sí es verdad, ¿cómo que no? ¿Y la lotería? ¿Y dónde está el dinero de la lotería?
1: Ay, mi madre, ay,
0: entonces,
1: mi madre.
0: Los afines a él, que eran sus compañeros de comisión de fiesta, ¿cómo que la lotería? Empieza entonces, claro, imagínate, había dos bandos en el...
1: Y se terminaron peleando.
0: Se terminan peleando. Anécdota muy buena es que 5 años después voy otra vez, 5 o 7 años después, voy otra vez a actuar a ese barrio.
1: Uh-huh.
0: Se acerca una señora al camerino,
1: ¿sí?,
0: y me dice, Farray, ¿cómo estás? ¿Todo bien? Quédate tranquilo que este año está todo pago. Vale, no te va a pasar nada.
1: Se te estaban esperando.
0: Le dije, ¿usted se acuerda? Y dice, bueno, es que eso fue nombradísimo en el barrio y todos sabemos que estabas tú en el escenario.
1: Y cosas de esas me imagino, bueno, tan así, tan heavy, no, yo creo
0: esta
1: que
0: es
1: no,
0: la,
1: ¿no?
0: Esta es la anécdota en 31 años.
1: Vale.
0: Esta es la anécdota. Hay otras.
1: Bueno, no tan graves,
0: digamos. No tan graves, por ejemplo, que el típico, pues, que te pasas un poquito de copas bebiendo en la plaza, pasas por delante del escenario, es lo que ya estoy actuando, uh-huh. Tropezó. Cayó hacia detrás.
1: Ay, Dios.
0: Y con la cabeza le llegó a la base de las columnas de sonido.
1: Pues eso es metal.
0: Allí se quedó.
1: Pero que se murió.
0: No se murió porque anduvo...
1: Porque Dios es grande,
0: porque
1: vamos.
0: Porque Dios es grande. Pero claro, en medio de mi actuación, un señor estirado como una sama ahí delante de la plaza, la gente... Pero claro, el golpe fue buenísimo. Pues yo decía, uy, yo pensé, nadie se va a levantar. Claro,
1: y el hombre ahí...
0: Y eso. Decía... Se joda, como dice un poco menos, que se joda si lleva toda la tarde bebiendo, que hasta tarde
1: no, hombre, fue. Pero había que, ay, Dios mío.
0: Pues entonces, nada, ya después acudieron, Cruz Roja, paré la actuación, me dijeron, bájate y vamos a ver cómo se sigue esto, paré la actuación, vino la Cruz Roja, la ambulancia, se lo llevaron, tal, y luego continuamos, era agüita, para arrancar después, costó, porque aquello había sido, claro, pensabas que al principio, este se levanta no. La gente era como un poco parada, como que va, otra más de este, ¿no?
1: Estarían acostumbrados,
0: pero ahí...
1: Un taponazo
0: en la cabeza, porque tropezó para atrás y cayó con la cabeza en la base de las columnas.
1: Uh-huh.
0: Otra anécdota para contar.
1: Y cuando te pasa algo así, es decir, que se te corta de repente la actuación, porque claro, tú vas ahí en tu hilo, evidentemente se supone que tú vas de menos a más, ¿no? Va calentando el ambiente, ya vas hilvanando chistes, la broma, en no sé qué, papá, y de repente te cortan con este asunto... ¿Y cómo se hace? Porque
0: complicado,
1: no puedes retomarlo donde lo dejaste. Claro, es complicado, ¿no?
0: Bueno, luego vuelves y dices, ¿qué estaba contándoles yo? Ah, claro, ¿qué haces?
1: ¿Todavía
0: retomas en el punto aquel? ¿Te tienes que acordar? No, pues luego, bueno, salvado este momento, que espero, incluso tienes que tener buenas palabras, que espero que el señor esté bien y tal, pues sí, continuamos.
1: Claro.
0: ¿Y qué haces? Pues te vas al siguiente chiste donde puedes, digamos, comenzar de cero, ¿no? Que no es cero, pero... cuesta porque también me ha pasado que se haya suspendido la gala porque esté lloviendo. Uh-huh. Llover en el momento un palo de agua, parar, tener que volver, y siempre ahí cuesta volver a arrancar. Son situaciones complicadas.
1: Uh-huh.
0: Porque luego el público ya no está tan predispuesto como estaba antes, ¿no? Porque a lo mejor las condiciones de antes eran una, ahora hay otra, y se tambalea, digamos, el sentido de la actuación, ¿no?
1: Uh-huh. Bueno, pero en eso consiste también estar sobre un escenario.
0: Por supuesto, ¿no? Es que esa es la... Digamos que esa es la, la llama que mantiene vivo todo esto es saber enfrentarte a todas esas situaciones.
1: Porque a ti el escenario te gusta.
0: Me encanta, es lo que más me gusta. Me gusta mucho más el escenario que un vídeo en redes sociales, por ejemplo.
1: Pues tú no practicas mucho eso.
0: Yo no soy muy de vídeos en redes sociales. Es, ojo, que es un debe que reconozco que lo tengo que mejorar, modificar, incluso involucrarme más en el mundo de las redes sociales. Pero es una cosa que, claro, hay gente que me dice, ay, es un vídeo... Me da vergüenza, vergüenza. Y fíjate tú, porque yo en el escenario tengo controladas a las personas que tengo ahí. Hombre, controladas, no sé lo que están diciendo, pero sí no, percibo el feedback directo.
1: Lo maneja.
0: Manejo el feedback, sé cómo se percibe lo que estoy contando. Yo una vez salga el vídeo de mi móvil o de donde salga, no manejo el feedback instantáneo de cuando lo ven. Y eso me traba un poco, ¿no? Pues lo que llamamos ahora el valga la expresión, el haterismo, ¿no? O los haters y tal.
1: Vale.
0: No lo manejo. A ver, también es verdad que uno ya está curado en salud y sabe que cuando te dedicas a esto, estás en la opinión pública, le puede gustar o no. Yo eso ya lo tengo machacado y curado, ¿no? De que cuando uno se dedica a esto, y evidentemente al humor, y ahora que hay tantas opciones de humor, pues uno elige la que quiere. Está claro, y tienes que respetar y aceptar. Yo lo primero que aprendí es aceptar eso. Pero no soy de vídeos porque me trabo en eso, ¿sabes? Cuando el vídeo sale de mi móvil, yo me traba. Y me da
1: pero no
0: más
1: es que
0: vergüenza.
1: Te dé vergüenza hablar tú solo a una cámara.
0: También.
1: Es raro, ¿no?
0: Claro que intimida, porque no tienes eso, no tienes el feedback directo de lo que tú quieres que responda la gente en ese momento. Y yo, en el feedback directo del escenario, sí sé lo que está pasando y cómo se están sintiendo.
1: Porque a los contadores de chistes, vamos a decir, más que de historias, pues el público marca una diferencia.
0: Hombre, y tanto. El público es directo, directo, directo. El público te dice si el chiste gusta, si no gusta, y yo... En ese momento percibo si ha sido divertido o no. Yo una vez salga el vídeo del móvil, no sé lo que pueden pensar. Hombre, luego lo sabes en las reacciones que haya, ¿no? Llámese viralidad, llámese me gustas, like, comentarios. Pero no es lo que a mí me llama la atención ni me gusta, ¿no? Que es el me gusta mío es el aplauso, la risa y el feedback directo
1: además,
0: instantáneo.
1: Si te llega eso, te crece.
0: Total.
1: ¿No?
0: Y si no te llega, te hundes, claro.
1: ¿Te habrá pasado algo? Bueno, tanto como hundirte, pero...
0: No decir, hundirte,
1: madre,
0: pero...
1: Esta gente no se ríe nunca.
0: Claro, hombre. No hundirte, pero incluso, fíjate cómo es el tema. Antes lo hablábamos en... El público difiere de la zona en la que sea.
1: O sea, no es lo mismo público en un barrio que en otro, en la costa. Que más hacia las medianías.
0: Incluso con mis técnicos de sonido lo comentamos y los chicos a veces me dicen, chacho, el otro día este chiste que se rieron, que fue una pasada y hoy no.
1: Porque tú te mueves con un equipo fijo.
0: Yo tengo mis técnicos de sonido porque mi espectáculo...
1: ¿Mix?
0: Sí, son
1: plural,
0: dos. Son dos, que un día va uno, otro día va otro.
1: No, al mismo tiempo.
0: Un día va uno, otro día va otro, o a veces van los dos juntos y tal. Y es un equipo de trabajo en el que ellos tienen el guión de lo que se va a contar y yo utilizo efectos sonoros en el espectáculo, en el show. No solo a nivel de cortes de música, sino, por ejemplo... Pues cuando salí del baño, tiré la cisterna,
1: y
0: se oye una cisterna. Vale. Son efectos que yo considero, hemos ido considerando el equipo, que le dan riqueza al guión y enriquecen aquellas historias que estemos contando. ¿No? Ellos evidentemente tienen el guión porque saben lo que va a acontecer en el escenario. Y ellos a veces lo dicen, que el mismo chiste no reacciona a la gente igual.
1: Y eso por el momento.
0: Yo no sé, por
1: el tiempo, el sitio.
0: Yo, por ejemplo.
1: El momento.
0: A veces, incluso la zona. El público del norte de Tenerife, por ejemplo, es muy, muy, muy, muy fiestero y muy cálido. El público del norte de Gran Canaria me ha pasado también. Pero a veces la parte del sur de las islas, no sé por qué. No sé incluso si es que mucha gente es de fuera o. No sé por qué. No tengo un.
1: No funciona tanto, digamos.
0: No funciona tanto.
1: A ti,
0: pero,
1: por lo menos.
0: Pero sí es verdad que luego, en una gala puntual, en un día puntual, en un lugar del sur de X, maravilloso. Pero sí es verdad que a veces no soy capaz de definir la razón por la que a veces un chiste es diferente en un sitio o en otro.
1: Pero no por ti.
0: Puede ser por mí también, ¿eh? Bueno, lo que pasa es que después piensas...
1: No creo que sea.
0: Hombre,
1: ¿no?
0: Puede ser por ti, porque después te analizas y dices, bueno, igual lo habré contado igual. Pero a veces, como tengo el feedback de los chicos o de los técnicos, me dicen, no, pero si el chiste... Es que hoy incluso lo contaste mejor que el otro día.
1: Vale.
0: Porque le metiste más cosas, pero no.
1: No funciona.
0: Y que puede ser por mí. Yo siempre soy demasiado exigente. Y a veces, como lo llevo todo anotado y apuntado y apunto luego cómo reaccionó el público, la ropa que llevé...
1: ¿En serio?
0: Sí, claro. Yo hago fichas de cada actuación. Yo hago el guión previo para la actuación. Y luego una ficha donde pues tal día actué en Santa Cruz de la Palma. ¿Con qué productora trabajé? ¿Con quién fue el encargado de la producción? ¿Quién hizo la contratación? ¿Y cómo estuvo el público? Incluso a veces apunto, a veces no, incluso a veces también apunto la ropa que llevé. Para no repetir si va, que la gente diga, ya, solo tiene una chaqueta o qué. Pues también apunto esos datos. Esos datos a mí me valen, por ejemplo, para el año siguiente, cuando yo vaya, si se diera la circunstancia, al mismo sitio, tiro de archivo y digo, ah, mira, aquí la gente reaccionó bien, cuidado porque aquí no reaccionan bien, hay que llevar algo potente, o ¿qué conté aquí? Voy al guión y digo, no puedo contar lo mismo, o no debería contar lo mismo. Ajá. Que hay gente que repite, pero yo intento cuidar los guiones para no repetir exactamente y que digan, ¿sabes? Lo mismo el año pasado, otra vez a escuchar lo mismo.
1: ¿Cuánto te dura un guión?
0: Un guión yo procuro que dure una o varias temporadas, porque luego coges de este
1: ¿qué
0: un
1: es
0: poquito.
1: Una temporada?
0: Una temporada para mí es un año real.
1: Ajá.
0: Es verdad que todo se centra entre marzo y octubre, o mayo y septiembre, porque ya empieza a haber fiestas desde esa época, ¿no? Pero para mí una temporada es un año real, porque uh-huh. ya hay fiestas que se hacen en enero y actos que se hacen en diciembre. Yo recuerdo, uh-huh. ahora no se hacen tantas, pero yo recuerdo que hubo una época en la que hacían muchas cenas de empresa, que contrataban, lo había y por haber, un mariachi, un humorista, músico, y se montaban unos tenderetes de la cena de empresa ya...
1: Pagaban hasta las propias empresas.
0: Imagínate, ahora ya
1: ahora cada
0: la
1: uno
0: cena
1: se
0: de empresa
1: paga
0: es que si pagas lo tuyo, vas, si no, no.
1: Si no te quedas.
0: Exactamente.
1: Mira, y si te llaman en ese mismo año de dos sitios, o sea, dos veces del mismo sitio, uh-huh. entiendo que tienes que llevar, prepararte.
0: O yo por lo menos lo cambio.
1: No, sí, pues vas sí, a contar sí, lo mismo sí, otra vez.
0: Claro, porque además el público va a ser el mismo,
1: claro,
0: muy parecido.
1: Claro, se supone.
0: Pero, mira, nosotros los humoristas, a diferencia de los cantantes, por ejemplo, por ponerte otra rama dentro del ámbito artístico, ¿no? Hay cantantes que la gente va y quiere escuchar la canción. La canción, porque...
1: Ejemplo, Pepe Benavente y El Gallo.
0: Por ejemplo.
1: Por ejemplo. Si no canta El Gallo,
0: si
1: tú
0: no
1: me
0: canta
1: enfadas.
0: El Gallo, te pongo falta. Es decir, para mí no fue el Polvorete. Yo quiero la del Polvorete. Es que vine a oírla.
1: Uh-huh.
0: Y si la...
1: Y aparte, tú cantas lo que tú quieras, pero
0: es... Pero es que además la vas a cantar una vez y te la voy a pedir cuando te vayas, que quiero que la vuelva a escuchar.
1: ¿Y eso te pasa a ti?
0: Eso a nosotros no nos pasa. Porque, claro, el chiste no crea la misma sensación de la música, ¿no? Pero es verdad que luego hay gente que me dice, ¡oh! Yo estaba esperando el chiste del niño con la chola de levantar y no lo contaste. Claro, y te quedas así como diciendo, pues que no podía contar porque lo conté el año pasado. Claro, pero es que hay gente a lo mejor que lo que quiere es escucharlo. Uh-huh. Pero es verdad que un chiste siempre, siempre, siempre pierde fuerza la segunda vez.
1: Sí.
0: O la tercera, ya va perdiendo fuerza. Entonces trato siempre de sorprender con cosas nuevas, con historias nuevas y con chistes nuevos. A veces lo consigue, a veces no, pero mi idea es esa, que no se oiga o que se perciba que no te has currado el guión porque te vine a contar lo mismo el año pasado.
1: ¿Cuál es la actuación perfecta?
0: La que se ríen desde el minuto uno y se acaban riendo desde al minuto 40 o 45.
1: ¿Y eso cuántas veces te pasa? ¿De cada 10 actuaciones?
0: Hombre, la idea es que pase cuantas más mejor.
1: No, pero a ti, más o menos, por tu cálculo.
0: Pues bueno, pues vamos a poner la mitad. Las otras están en 7, 8 y hay algún suspenso y patinazos, claro que hay. Uh-huh. De los que te hace más fuerte aprende y evalúas, ¿no? Que por qué pudo haber sido el patinazo. El patinazo siempre viene por condiciones diversas. Por ti, por el día, por el público, por algo que, lo que decíamos antes, algo que ocurra y que influya en el devenir de lo que estabas contando.
1: Sí.
0: Pues mil cosas, y después el primer chasco y el que más me duele es el que pueda ser por mí, porque no preparé bien el guión, porque
1: pero
0: no lo...
1: Pero eso no te suele pasar.
0: Sí, a veces suele pasar, claro que sí, yo soy muy exigente con eso, Alexis, sí suele pasar, a veces, ¿sabes lo que puede pasar a veces? Que elijas un guión pensando en un tipo de público y aparezca otro, o sea, que, por ponerte un ejemplo...
1: Que te equivoques eligiendo, pero no porque no te lo prepares.
0: No que no te lo prepares, pero que te puedes equivocar en la elección de lo que llevaste para contar, sí puede suceder, uh-huh. Bueno. Yo tengo un pequeño show, un sketch de Guachinches, que si lo saco de Tenerife, no pinta igual que si lo cuento en Santa Úrsula,
1: vale.
0: Por ejemplo. Entonces,
1: ¿En las otras islas qué tal? ¿Cómo te ha ido?
0: Bien, en las otras islas bien. Ahora me voy para La Palma, si Dios quiere, el día a mediados de julio. Y bien, las otras islas reaccionan. Somos hermanos, uh-huh. Nos entendemos bien. Sí es verdad que hay particularidades y cosas muy específicas. A la gente, por ejemplo, le encanta. Yo intento personalizar el guión en el lugar donde voy, nombrar cosas o casos que hayan sucedido.
1: Pero eso puede ser muy atrevido, por lo menos mete la pata, ¿eh?
0: Claro,
1: ¿no?
0: Claro.
1: ¿Digo yo?
0: ¿Qué ocurre? Que yo para eso afino mucho. Uh-huh. Yo para eso preparo bien los nombres, no equivocarte en el nombre del lugar. Por ejemplo, No, claro, sí, equivocarte en el nombre del lugar, que yo he vivido cosas de esas cerca.
1: Bueno, ya le pasó a un ministro de Defensa en España, ¿no?
0: Por
1: a
0: ejemplo,
1: Federico Trillo.
0: O oí a un compañero decir una vez, por ponerte un ejemplo, gracias al alcalde de La Esperanza. Uh-huh. Pero es que el municipio del Rosario, sí. Por ejemplo, eso hay que tener cuidado y afinar con eso, ¿no? ¿Está el alcalde de Santa Catalina aquí? Y la gente
1: Santa Catalina, en Las Palmas, entiendo.
0: Sí, no, o Tacoronte, tiene, vale. Santa Catalina, o en Gran Canaria. A ver, el alcalde del Barrial, no, el Barrial es de Galdar, no es de, el Barrial no es un municipio, entonces eso sí hay que afinarlo, yo ahí procuro afinar bien. Es verdad que si no lo tengo bien afinado, prefiero no contarlo. Lo que tú dices,
1: para no patinar, pata,
0: claro. Sí, porque si no, al final tú haces una actuación de 10 y te van a señalar por el error que cometiste, uh-huh. No por lo bien que estuvo la actuación. Uh-huh. Pero sí es verdad que cuando lo logras conseguir y afinar, la gente dice...
1: Y no te metes con la gente del sitio.
0: No, sí, te metes para vacilar con ellos, pero sí. No de ellos o reírte de algo de ellos, no. Uh-huh.
1: Porque
0: no.
1: Tú por lo general no te ríes de la gente.
0: Yo trato de no reírme de...
1: Y sobre todo de un grupo, a lo mejor, de un lugar determinado... De una condición determinada, eso no va contigo.
0: Eso está...
1: ¿no? Eso es faltón.
0: Sí,
1: no.
0: Porque, bueno, considero que el público me debe el máximo de los respetos. Sea cualquier colectivo o sea el público en general, yo no me meto nunca en berenjenales o en camisas uh-huh. Once varas, ¿no? Okay. Es verdad que siempre he tratado de reírme con los demás y nunca de los demás. Incluso es una frase que le digo a los alumnos, ¿no? Nos tenemos que reír con los demás y nunca de los demás. Desde el momento en que la risa no viene en ambos sentidos, es una burla.
1: Ya.
0: Entonces, si la risa va en ambos sentidos, yo me río y tú te ríes, pues es un chiste, si no es una burla. Pero es verdad que la actualidad un poco va por esos derroteros. Y a veces a la gente hasta le gusta que se rían de ellos. Yo a veces alucino, ¿no? Están esperando que te llamen a ti para reírse de ti. Hay cosas que no...
1: Es delicado. ¿Puede es delicado. Funcionar es, o no?
0: Puede funcionar o no. Entonces es muy delicado.
1: Mira, ¿has actuado en todas las islas?
0: Me falta La Graciosa.
1: Bueno, pero o sea, es complicado llegar...
0: Claro, solo hay una fiesta, es la fiesta del Carmen ahora. Que precisamente sí, son sí, ahora. Sí.
1: Pero claro, es gracioso que sea en La Graciosa, bueno, donde no hayas actuado como
0: Es la única isla
1: ¿no?
0: en la que me falta...
1: Pero de resto en todas.
0: Sí, sí, ¿no? De resto en todas y mucho en todas. Uh-huh. Mucho, mucho.
1: ¿Alguna en la que tengas especial predilección que te llame la atención por algo? Sin desmerecer las demás, por
0: supuesto. Efectivamente. Siempre me llamó mucho la atención actuar en dos lugares por cómo me reaccionaba la gente. Siempre fue muy cariñoso Lanzarote y La Palma.
1: Ah, fíjate.
0: Lanzarote
1: en los extremos,
0: no sé por qué. Lanzarote y La Palma. Uh-huh. Son dos sitios. A La Palma, si Dios quiere, como te dije antes, voy. Y hay una reserva para Tazacorte también en agosto, que no sé si se fraguará. Pero sí es verdad que son sitios, pues por lo que sea, que son bien acogidas las historias que cuento. Y
1: mira, ¿y qué pides? Cuando vas a la... No estoy hablando del dinero, estoy hablando de qué necesidades tienes que cubrir cuando tú vas a un sitio.
0: La necesidad es que haya agua para que no se me seque la voz, un taburete, micro inalámbrico y...
1: Y un camerino,
0: y
1: ¿no?
0: Un camerino.
1: O para poderte cambiar o algo,
0: público,
1: ¿no?
0: Y público.
1: Bueno, el público sí.
0: Sí, que haya un camerino. Mira, camerino. Ahora hay gente que en su...
1: Pero tú habrás estado, me imagino, en algunos sitios que llaman camerino, pero que...
0: Te iba a contar eso. Ah. Que hay gente que exige un camerino como si fuera un hotel, ¿no? Con estrellas, ¿no? Ajá. En su exigencia va en el rider que envían y en todas las condiciones. Y uno piensa, nos hemos cambiado en cada sitio. Yo me he cambiado en tanatorio. En el tanatorio.
1: Pero...
0: Vacío.
1: Eso te iba a decir. No que te hayas colado ahí en un...
0: Sí,
1: en un tanatorio.
0: Sí, claro, porque era...
1: El único sitio que estaba allí
0: porque para poder... Porque es lo más cómodo al lado del escenario. Y como está en la plaza, pues venga, camerino aquí. Entonces, ese...
1: Bueno, pues ni tan mal.
0: En el baño del bar que está al lado de la plaza. Me he cambiado también. En el baño que está detrás del escenario, pero que no es un baño al uso. Es un baño... donde el retrete era de aquellos que ponían los pies y estaban en el agujero en el suelo. Entonces dicen, a ver si se me va a ir el cinto por aquí por el agujero.
1: Yo vaya sitio, ¿no?
0: Ahí me he cambiado. Uh-huh. Y te cambias y actúas, porque al final lo que tiene que salir bien tiene que ser sobre el escenario. Es verdad que hay una serie de condiciones mínimas que debe cumplir, porque tampoco... antes nombrábamos Lanzarote. Una vez, me acuerdo, una fiesta en Playa Honda, en Lanzarote, me cambié en un contenedor. en un container de eso, sí. Y eso hacía de camerino.
1: Ah, bueno, pero eso está bien.
0: Sí, sí, pero sí. No era de los que vemos aquí que están súper bien, que tienen luz. No,
1: era un poco chungo.
0: A ver, que el piso no era del contenedor, el piso era el de la calle porque estaba a hueco por debajo.
1: ¿Y eso?
0: Era colocado.
1: Ah, te pusieron un cajón
0: ahí. Un cajón, como que pone un cajón que le falta una de las tapas, sí. Y la tapa que falta la ponemos para el suelo, porque si la ponemos para el aire, no lo dejamos sin techo.
1: Y me llama la atención, pides taburete. O sea, pero yo te hacía a ti moviéndote por lo y para otro, y yo te he visto actuando que pareces un jiribilla para allí y para acá.
0: Pero claro, pero hay situaciones en las que cuento el chiste en la que la historia se produce en un coche. Por ejemplo. Me siento. O se produce en el médico, entonces me siento y hago de médico presentado.
1: Vale.
0: Intento siempre que el chiste se focalice en el lugar y en el momento y en las condiciones. Uh-huh. Si cuento el chiste de dos personas que van sentadas en una guagua, yo me siento en el taburete y cuento el chiste sentado. Uh-huh. Claro.
1: Mira, ¿y fuera de Canarias has tenido oportunidad?
0: No.
1: ¿O no has tenido interés tampoco?
0: No, nunca ha habido oportunidad, porque si la hubiera habido yo hubiera aceptado.
1: ¿Tú hubieras ido?
0: Sí, sí, sí. Lo que hemos hecho fuera de Canarias fue en televisión, como empezamos esta entrevista, ¿no? Ajá. Digamos, lo primero nace ahí en Madrid, en Antena 3 Televisión, en el año 95.
1: Vale. Sí, pero ahí no fuiste a actuar.
0: Ahí no fui a actuar, ahí fui a contar...
1: Bueno, a competir.
0: Sí, sí, a competir, sí, a concursar.
1: Sí, exacto. Sí. Uh-huh.
0: Yo creo que eso fue lo que luego dio el salto para acá, pero tampoco he tenido, digamos, la imperiosa necesidad de sacar fuera, porque yo también es verdad que digo que si hay sitios aquí en los que no he actuado, yo me gustaría terminar de actuar en mi tierra, que no lo voy a conseguir. Pero
1: ¿por qué
0: sí,
1: no?
0: Bueno, ya uno tiene una edad y
1: los 88 cumple... municipios los quieres visitar.
0: Hombre, ojalá tuviera la oportunidad. Ya no solo los 88 municipios, porque es que luego dentro de cada municipio hay muchas ramificaciones, muchos barrios, muchas fiestas. Date cuenta, por ejemplo, que yo soy del barrio que está, soy del pueblo que está recogido en el libro Guinness de los récords como el municipio más fiestero de España. Los Realejos tiene 82 fiestas. Corrígeme si me equivoco, pero están
1: bueno,
0: ahí,
1: por ahí
0: 82,
1: está, más de 80,
0: 81. Cada dos calles hay una cruz y una ermita, y si hay una cruz y una ermita hay una fiesta. Antes te decía que se centralizan las fiestas de marzo, de mayo. Los Realejos en enero ya tiene San Vicente y ya una fiesta. Y a finales de enero San Sebastián, otra fiesta, y arrancamos. Y hay muchos lugares muy bonitos en los que a veces nos quedamos sin ver por no llegar a... Mira, hay una zona que a mí me encanta, que es en el norte de Tenerife, metida dentro de la comarca de Anaga. Ahí hay parajes tan bonitos para actuar, y yo me llevo tantos recuerdos de una plaza como el Batán, las Carboneras, Roque Negro, uh-huh. Cosas tan bonitas, y a lo mejor pues parece que son plazas que, bueno, que no te dicen nada porque es una plaza hundida. Al contrario, actuar en la Plaza del Batán, por ejemplo, el año pasado, fue una maravilla. Estás uh-huh. en el Roque, metido dentro de la naturaleza viva y pura, y claro, tú dices, pero es que aquí vive poquita gente. Sí, pero no es la que vive, es la que va a la fiesta. Ajá. Porque son fiestas a las que acude mucha gente de la laguna.
1: Y se ríen, que da miedo.
0: Y se ríen, pero de una manera brutal, brutal.
1: Mira, si tuvieras que decir, que no va a ser así, mi gran actuación sería esta, ¿no? ¿Cuál podría ser el perfil del lugar? ¿De qué manera te lo imaginas?
0: Hombre, el lugar, un teatro lleno en una fiesta de las más populares de Canarias, en cualquiera de las fiestas grandes de la isla, o en una noche de humor donde hayamos varios y participes uh-huh. de un evento creado para una fiesta magna. Uh-huh. Llámense La Laguna, llámese las fiestas de las Palmas de Gran Canaria,
1: o sea, las fiestas fundacionales,
0: o una bajada de los Reyes en el Hierro. Por ejemplo, en esa sí he actuado.
1: Ah, ¿sí?
0: Sí, he actuado. Recuerdo una con Manolo Escobar.
1: ¿Qué dice?
0: Sí, el festival de la elección de la reina de la tercera edad de una de las bajadas en 2010. Ajá. En La Palma. Los artistas éramos Manolo Escobar y yo. Manolo Escobar cerraba y yo ponía el humor. En el Hierro hice lo mismo con María del Monte. María del Monte ponía la parte...
1: Pues te falta la de La Gomera.
0: Me falta las lustrales de La Gomera.
1: Vamos
0: a ver si de aquí llega algo...
1: De aquí allá.
0: En formato silbido, en formato... ¿Otro sitio para actuar? Bueno, tengo un recuerdo de...
1: ¿Cuál?
0: Las fiestas de La Lomada en San Sebastián de La Gomera.
1: Sí.
0: Bueno, brutal, brutal.
1: Eso está por la parte alta de San
0: Justo
1: Sebastián,
0: justo en la parte
1: ¿no?
0: alta de San Sebastián, sí, que tú sí. te asomas allí y ves San Sebastián debajo.
1: Sí, sí.
0: Ahí tengo un recuerdo maravilloso. O, por ejemplo, el Teatro de San Sebastián. Infanta Cristina, uh-huh. que es ya lo que le queda a su nombre, porque ya lo quito sí. todo.
1: Ya verdad.
0: Ese teatro es magia. Es magia. Hay teatros que para mí son magia. Ese, el Leal de la Laguna, sí. El Teatro Chico de La Palma. Es precioso, una brutalidad.
1: Oye, te sitios... falta un auditorio, ¿no?
0: Sí, un auditorio grande. No,
1: sí, una hombre, cosa grande.
0: Si miramos el Alfredo Bravo.
1: Claro.
0: O el de Tenerife, aquí el de Dan Martín.
1: Sí.
0: Eso está, o el Palacio de Ferias y Congresos de Fuerteventura de Puerto Rosario. Es maravilloso, sí, maravilloso.
1: Los Jameos del Agua.
0: Los Jameos del Agua, ese es otro lugar. Me encanta. Es muy bonito. Sitios, bien, sitios sí. Emblemáticos y sitios en los que, bueno, antes me decías la actuación soñada, pues una cosa ahí.
1: Algo sí, así. Sí. Pero veo que no has metido ni televisiones ni nada de por medio. Eso te da lo mismo.
0: No he metido televisiones ni nada de por medio. Porque vuelvo al inicio, el público en directo es lo que me gusta.
1: Vale,
0: el público.
1: Vale, pero en la ahí... televisión puede haber público.
0: Ah, sí, también, claro. Y hay programas, y hemos hecho programas, mucho programa, sí, con
1: señor,
0: público.
1: Usted, sí, señor. Y yo hemos coincidido.

0: Jesús Farray.
1: Jesús Farray, humorista.
0: Tampoco te rompiste mucho la cabeza.
1: No, creativo cero, creativo cero. Fíjate que cuando vi lo que me cobraba el creativo, digo, pues lo hago yo.
0: Pues lo hago yo mismo.
1: O me lo hace mi cuñado.
0: Pues tú tienes cuñados, eso también.
1: De eso, ¿no? Todos tenemos un cuñado. Sí.
0: Algo te habrá pasado con tu cuñado.
1: Mi cuñado es un máquina ahora, pero también empezó de cero. Y cuando llevó el currículum a una empresa, le dijeron, mire, perdone, pero su currículum es horrible. Esto deja mucho que desear. Bueno, por el otro lado, la servilleta pone más cosas. Mira, a ver.
0: Chivo por la madre. Cosas de cuñado.
1: Cosas de cuñado.
0: Ay, Dios mío.
1: Mi cuñado cuando era pequeño, le dijo a la madre, mami, pero de verdad que soy tan feo. Y le dijo a la madre, te he dicho que en la calle no me llames mamá.
0: Ay, mi madre.
1: Son anécdotas, como te decía antes, pues, cuando hablas de familiaridades.
0: A tu cuñado le tiene que hacer una gracia, Javi, que lo cuenta.
1: Pero no, mi cuñado se parte.
0: Ay, Dios mío. Mi querido Jesús, te deseo todo lo mejor. Que te voy a desear. Si te admiro, te tengo un aprecio impresionante. Me río mucho contigo.
1: Es mutuo y yo creo que la relación de tantos años, como tú decías antes, que cuando uno se mantiene durante 31 años en el escenario, algo habrás hecho bien, sí. Pues la relación que nos une a nosotros desde hace muchísimos años, no tanto como 31, pero muy, muy, muy 20 y largo, también es por eso, porque cuando yo veo en mi pantalla de móvil a Alexis Hernández, yo digo, aquí hay algo bueno. O además, incluso hemos tenido la oportunidad, yo he tenido la oportunidad a través de mi familia, de que me han dicho, estoy con Alexis. Digo, dale un abrazo de mi parte, sí, que lo quiero mucho.
0: Pues lo mismo hago yo, ¿eh? Mi querido Jesús, muchísimas gracias, de verdad.
1: Muy amable, muchísimas gracias por abrirme los micrófonos de tu espacio.
0: ¿De mío no?
1: De tu
0: todo.
1: Espacio y de tu mundo, porque esto al final es un pequeño mundo que sí, tú has creado para que nosotros los canarios que te escuchamos conozcamos mucho más la realidad nuestra, ¿no?
0: Pero bueno, un mundo que pagamos entre todos.
1: Exactamente, ¿eh? Sí, es de verdad.
0: Mi querido Jesús, enhorabuena por tu trabajo, mucho éxito te deseo.
1: Muchas
0: y por
1: gracias.
0: Supuesto, esta es tu casa cuando te apetezca.
1: Me lo has demostrado. Muy amable, muchas gracias. De
0: este
1: verdad.
0: Sí es un. Esta es una manera de acercarse a la identidad canaria, por lo menos una de las que más me gusta a mí. Jesús Farray, humorista. No tiene pérdida. Todas las calles, como todos los caminos llevan a Roma.
1: En este caso,
0: todas las calles llegan al humor de Jesús.
1: De verdad, muy amable y gracias y un abrazo para todos los oyentes.
0: Un beso enorme. Señores, ríanse. Y si puede ser con Jesús Farray, mejor que mejor.

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1: Las 6:00 p.m.
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1: Buenas tardes. Los gobiernos de España y Marruecos han alcanzado un acuerdo para repatriar a la mayor brevedad posible a las personas que han entrado ilegalmente en Ceuta durante las últimas horas. En la red social X, el presidente del gobierno, Pedro Sánchez, ha informado de que el Ejecutivo está volcado en dar una respuesta inmediata a la situación en Ceuta. Estamos movilizando todos los recursos, señala Sánchez, que añade que se están preparando las medidas necesarias para recuperar la normalidad en esa ciudad autónoma lo antes posible. Desde Canarias, el viceconsejero del gabinete del presidente, Octavio Caraballo, ha respaldado las reivindicaciones de la ciudad autónoma ante esta crisis migratoria.
2: Por eso nos sumamos al llamamiento al Gobierno de España para que impulse sin más dilación una respuesta que debe ser compartida, coordinada y basada en la corresponsabilidad institucional. Cuando una frontera se oferta a una presión extraordinaria, la respuesta tiene que ser de todo el Estado, y cuando esa frontera es también una frontera de Europa, es imprescindible que la Unión Europea siga implicándose con recursos, cooperación y una política migratoria que combine humanidad, seguridad y responsabilidad compartida.
1: En clave política, Nueva Canarias asegura que la salida de Minerva Alonso no altera el rumbo de la formación política. El portavoz Luis Campos afirma que la exconsejera del Cabildo comunicó su decisión al partido hace un mes y que llevaba más de 2 años alejada de la vida orgánica de la formación canarista. El líder nacionalista subraya, sin embargo, que la prioridad ahora es seguir creciendo con nuevos afiliados, la creación de comités locales y acuerdos con otras fuerzas para reforzar su presencia en el archipiélago.
3: Todo nuestro esfuerzo, toda nuestra energía, toda nuestra dedicación se la dedicamos a quienes siguieron y a quienes están viniendo, y sobre todo al conjunto de la ciudadanía. Las organizaciones políticas son útiles, pero solo tienen un sentido si están dedicadas realmente a solucionar los problemas de la gente.
1: En página de sucesos, detenido en Las Palmas de Gran Canaria, un hombre sorprendido dentro de un restaurante al que presuntamente entró tras romper la puerta principal. El sistema de seguridad llenó el local de humo, lo que facilitó su localización. Y en Santa Cruz de Tenerife, la Policía Nacional ha desmantelado un punto de venta de drogas que operaba bajo la apariencia de una asociación privada. 2 personas han sido detenidas y se han intervenido marihuana, hachís y cocaína. Celia Peláez es la portavoz de la Policía Nacional.
4: Los agentes pudieron comprobar cómo a dicho establecimiento acudían una gran cantidad de personas durante todo el día con la finalidad de adquirir sustancias estupefacientes. Por ello, se procedió a la entrada y registro en el establecimiento, dando como resultado la detención de 2 personas por un presunto delito de tráfico de drogas, así como la intervención de diversas cantidades de sustancia estupefaciente.
1: Además, sofocado un incendio declarado en una vivienda en la zona de Molino del Viento, en Las Palmas de Gran Canaria, donde han colaborado efectivos del Cuerpo de Bomberos, la Policía Local y también la Nacional. No ha habido afectados. Además, se ha producido otro incidente en la calle Simón Bolívar de la capital Gran Canaria, donde no han precisado atención sanitaria. Y un apunte más: hospitalizado una persona entre los migrantes que han llegado hoy a la isla del Hierro. La Salamar Navia y la Salamar Tibja han intervenido en la localización y asistencia de un cayuco avistado a 1 milla al sur del puerto de La Restinga. La Salamar Navia remolcó al cayuco hasta el puerto, donde desembarcaron un total de 54 personas de origen subsahariano, 48 de ellos eran hombres. Es todo. La información regresa cuando sean las 7:00 p.m. con Canarias al cierre. Se quedan ya con Carlos Guillermo Domínguez y La Buchaca.
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5: Saludos, bienvenidos a un nuevo programa de La Buchaca, el programa de economía y educación financiera de la radio pública del archipiélago. Hoy vamos a hablar de un tema que está revolucionando la forma de hacer negocios digitales: las newsletters como herramienta de fidelización, captación y venta. Cada vez más empresas descubren que el correo electrónico bien utilizado, puede generar ingresos recurrentes y predecibles sin depender de algoritmos ni de redes sociales. Para hablar de ello, nos van a acompañar Tomás Denis y Víctor Ceballos, fundadores de Fat Launch, una iniciativa que ha ayudado a negocios de distintos sectores a generar hasta 50.000 euros mensuales, enviando apenas 12 correos al mes. Con ello vamos a conocer cómo transformar esa lista de correos que tiene usted por ahí olvidada en una máquina de crecimiento y ventas. Vamos a saludarlos. Bienvenidos, Tomás Denis, Víctor Ceballos. Tomás, bienvenido a la Radio Pública.
6: Hola, Carlos. Muchas gracias por la invitación. Aquí estamos más canarios, ¿no?
5: Efectivamente. Sí, porque una de las cuestiones importantes, Tomás Denis y Víctor Ceballos están en Canarias, o sea, es un emprendimiento, como nos gusta decir en el programa, de Canarias al mundo, ¿no?
7: Eso es correcto.
5: Bueno, pues vamos a hablar un poquito sobre el origen y la oportunidad de esta empresa. ¿Cómo nació Fast Launch? Fue, según tengo entendido, por accidente.
6: Sí, Tomás, si quieres comento yo. Pues efectivamente, Carlos, nosotros veníamos ofreciendo otro servicio que era el de correos en frío, es decir, nosotros enviábamos correos a los clientes potenciales de nuestros clientes para conseguirles negocio. Y en una de estas, pues hablamos por una comunidad con el objetivo de conseguir algún cliente más, y un cliente nos contactó diciendo, oye, yo no quiero que le envíen correos a gente que no conozco, yo tengo ya una base de datos de un montón de correos electrónicos y, bueno, pues quiero que ustedes les escriban por mí para que puedan venir a mi plataforma, ¿no? En este caso era una plataforma de inversión. Y entonces, nada, empezamos a trabajar con él. La verdad que no teníamos, o sea, al principio empezábamos, teníamos algo de conocimiento de correo electrónico, pero no específicamente de newsletters. Y nada, pues lo típico que vas cayendo por el agujero ahí, empiezas a investigar, y vimos que podíamos generar resultados. Y a partir de ahí, pues vimos la oportunidad y dijimos, pues vamos a aplicar esto a más empresas. Uh-huh. Y así fue como empezamos.
5: Porque en este caso, ¿detectaron en esas listas de correos olvidadas en que nadie estaba explotando? ¿Qué fue lo que les llamó la atención para decir, esto es oro puro?
6: Bueno, al final es un tema de que esa persona tenía un montón de correos electrónicos que había conseguido haciendo anuncios. Uh-huh. Es decir, esa persona previamente había invertido en publicidad para conseguir esos correos electrónicos. Al final era un dinero que tenía ahí muerto y simplemente enviando una serie de correos electrónicos conseguimos que hablaran por WhatsApp con ellos y que al final terminaran invirtiendo y sin tener que invertir mucho más dinero en publicidad. Ahí era donde estaba el oro, ¿no? La pepita.
5: Claro, pero la verdad es que intentar organizar esas newsletters, porque ustedes son conscientes que muchas veces en los correos de las personas suelen llegar un montón de newsletters que uno se apunta y bueno, no las ve todas, o sea, hay un porcentaje alto de esos correos que no se abren, ¿no?
6: Sí.
5: ¿Víctor?
6: Claro, el tema ahí, Carlos, es que, bueno, efectivamente, ¿no? Cuando nosotros empezamos a suscribir a un montón de correos electrónicos, después te llegan, no los abres y demás, ¿no? ¿Qué es lo que nosotros hicimos para asegurarnos de que efectivamente la gente abriera los correos electrónicos que nosotros estábamos enviando en nombre de esta empresa? Uh-huh. Ojo, y es lo que nosotros hacemos en nuestra newsletter y en la newsletter de la gente a la que le enseñamos a hacer lo que estamos haciendo nosotros. Bueno, todo pasa por ese primer asunto, ¿no? Todos sabemos que un correo electrónico tiene un asunto y la clave está en hacer que ese asunto llame tanto la atención que para ti sea completamente imposible ignorarlo. Esa es una primera clave. Pero también tenemos que tener en cuenta que hay mucha gente a la que le llega el correo electrónico y se dan de baja. Están en su derecho y para nosotros es hasta bueno, porque hace que nuestros correos lleguen, cuando enviamos los correos a esa gente, que al final los terminen abriendo, ¿no? Y eso siempre va a ser bueno para nuestro correo electrónico y para nuestro dominio.
5: O sea que, Tomás, la clave está en el mensaje. Claro, hay que ajustar muy, muy mucho ese mensaje para que despierte la curiosidad de abrirlo y que después la gente lo lea.
7: Por supuesto, exacto. Como bien apuntaba Víctor, la clave para abrirlo, bueno, se trabaja en varios ámbitos. El primero es a nivel técnico, de entregabilidad, se llama, es decir, que uno puede elegir una buena casa, para entendernos, una buena infraestructura de correo con la que tú hagas los envíos y tus correos no vayan a spam o a promociones. Y después, por supuesto, está el trabajo más cualitativo o estratégico, que es el de generar esas líneas de asunto que generen curiosidad y, por supuesto, después, no solo es el asunto, sino después el propio cuerpo del correo, lo que se dice a ese suscriptor o a ese cliente potencial, que sea relevante siempre. Uh-huh. Aquí siempre hay que, lo que digo yo, o sea, no hay ninguna ningún truco mágico, sino lo que hay que hacer al final del día es que los clientes que tienes dentro de la lista de correos que sigan interesados en lo que haces, porque si no, inevitablemente, por mucho que trabajes en la entregabilidad o asuntos, uh-huh. si nunca es interesante lo que cuentas, al final no vas a tener nada sostenible a largo plazo.
5: Eso es un dato importante. Tiene que ser algo atractivo y que la gente realmente demande. O sea, si ahora nos ponemos a vender pues neveras en el Polo, poco vamos a hacer, ¿no?
7: Correcto.
6: Es como lo que pasa en YouTube. Esto igual la gente lo entiende porque es como más visual. Tú imagínate que tú ves un vídeo en YouTube que se ve un tren cayendo a un agujero. Uh-huh. Te llama la atención y seguramente vas a verlo. Pero si después entras y ves el vídeo y ves que no es ningún tren, que no es de verdad, sino que es una cosa de juguete, te sientes un poco como estafado, ¿no? Claro. Pues lo mismo pasa con el correo. Uh-huh. Hay que captar la atención en ese asunto, pero después hay que entregar, digamos, ahí algo potente en el cuerpo del correo electrónico.
5: Claro, y ustedes, Tomás, ¿esto lo ayudan a hacer o simplemente lo aconsejan? ¿Cómo es cuando alguien se acerca a la empresa y quiere ejecutar estas newsletters?
7: Claro, nosotros ahí lo que tenemos son como dos vertientes de negocio, para que nos entendamos. Una primera vertiente es toda esta gente que viene y que dice, oye, yo soy autónomo, yo soy un pequeño, una pyme, yo soy un empresario y quiero exprimir mi lista de correos. Entonces, una persona puede optar, o un freelancer, ¿no? Un autónomo, un empresario, puede optar por la vía de, no, yo quiero, digamos, hacerme el guiso, yo quiero aprender hacer todo esto, para lo cual nosotros tenemos una serie de productos que le pueden ayudar a todo este objetivo, ¿no? Uh-huh. Donde le asesoramos, donde le explicamos cómo hacer esos correos que vendan, cómo montar la newsletter, todas las fases de la creación, crecimiento y monetización de esa lista de correos o de newsletter de lo que estamos hablando. Uh-huh. Y después, por otro lado, tenemos una vía que es la que menos publicitamos y la que algunas empresas, pues al final acaban requiriendo estos servicios, que es la de, mira, a mí no me interesa guisármelo porque soy un CEO ocupado o soy una empresa ocupada, házmelo tú. Te delego el servicio y eso ya pues es otra vertiente que, bueno, que como te digo, no publicitamos tanto porque, bueno, ya es más costosa, evidentemente, pero que bueno, que está ahí.
5: Uh-huh. Y está ahí porque, bueno, se puede vender el pack completo, ¿no? Como bien comentas, entonces es una solución completa. Porque, ¿en qué tipo de negocios, Víctor, son los que más partido le pueden sacar a estas newsletters?
6: Pues yo creo que mejor te lo explico con un ejemplo, Carlos. Nosotros estuvimos trabajando con Knowits, es una empresa que está, digamos, por la Nucía, por la zona esta de Valencia. Uh-huh. Y básicamente ellos lo que hacían es que llevaban comida, digamos el menú semanal, digamos de toda la semana en tuppers a tu casa. Pues este tipo de empresa es muy interesante porque digamos que tienen un origen digital. Entonces por existencia, digamos, básicamente van a ir capturando un montón de correos electrónicos de sus clientes potenciales y a partir de ahí pueden venderle, digamos, ese servicio más digital. Entonces, empresa que se vaya a beneficiar de esto, pues claramente cualquier empresa que venda cualquier cosa física o un servicio, pero de manera online. Es decir, un e-commerce, una empresa de servicios. Hoy estábamos hablando, por ejemplo, con una terapeuta de parejas que da pues terapia online, ¿no? Todo ese tipo de negocios se va a beneficiar. Uh-huh. Pero al fin y al cabo, tú, de alguna manera, una newsletter lo que hace es estar en la cabeza del cliente constantemente. O sea, incluso aunque no vendas nada por tu newsletter, que no es algo que recomendemos, siempre hay que intentar vender algo por la newsletter, que para eso está, pero aunque no lo hicieras, siempre viene bien porque lo que haces es que tú estás todo el rato encima de la cabeza de ese cliente. Uh-huh. Hemos tenido casos incluso de personas que hacían como monólogos, ahora que están como súper de moda por Instagram y demás, monólogos de comedia, y que vendían las entradas de su monólogo por su newsletter, y la gente cogía y después se desplazaba hacia donde fuera el monólogo. O sea, que en realidad, para todo el mundo que tenga un correo electrónico.
5: O sea que lo que estamos viendo es que efectivamente funciona y que es bastante atractivo este sistema. Y la pregunta pues es obligada. En este caso, ¿se puede facturar miles de euros con una lista pequeña de suscriptores o hay un mínimo de una lista que no sea tan pequeña?
7: se puede sin lugar a dudas, y de hecho nosotros mismos, aunque está feo de ponerse muchas veces el primero, ¿no? Pero bueno, nosotros mismos hemos sido un ejemplo de cómo esto es posible, porque en noviembre del 2024, por ejemplo, bueno, nosotros la newsletter la empezamos en agosto del 24, por poner un poco en contexto a la audiencia. En noviembre del 24, es decir, 3 meses más tarde, es cuando empezamos a conseguir nuestros primeros pinitos, vamos a decirlo así, con la newsletter, a facturar los primeros 120 euros, ¿no? Con esa newsletter. Y por aquel entonces, Carlos, teníamos 1.300, creo recordar, suscriptores. Es decir, bastante mal. Pero claro, a medida que íbamos diciendo, vale, esto no puede estar bien...
5: Pero en agosto no tenían ninguno.
7: Claro, no, en agosto no teníamos ninguno. Exacto. Pero poco a poco fuimos sobre todo optimizando lo que es el proceso de la venta y sabiendo sobre todo qué es lo que quería nuestros suscriptores, hasta tal punto que en abril, por ejemplo, o hace recientemente, hemos llegado casi pues a 10.000 euros facturados con listas de apenas alrededor de 1.000 personas. Entonces, es totalmente posible.
6: Uh-huh. ¿Cuánto? Además, tiene una gran ventaja. ¿Sí? Y es que ahora, por ejemplo, estamos entrando en el último cuarter del año, uh-huh, en este último trimestre, último cuatrimestre, y todos sabemos que ahora viene el Black Friday, todo el mundo quiere invertir ahora en publicidad para conseguir esas ventas y demás. Nosotros no tenemos que hacer ese esfuerzo, porque ya lo hemos hecho antes y ya tenemos el correo electrónico. Uh-huh. Esa es otra ventaja que tiene la newsletter, por uh-huh ejemplo.
5: Está claro. Y la pregunta, pues, vamos a seguir encadenándola, ¿no? Porque ¿cuál es la forma más rápida y efectiva de conseguir suscriptores hoy en día? Porque estamos viendo que la herramienta del newsletter es muy atractiva, es muy interesante, ustedes nos están poniendo los ejemplos, es rentable. Bien, pero los suscriptores, ustedes han pasado de 0 a 1.300 en pocos meses. Quien ahora mismo nos está escuchando dice, sí, pero es que esa es la madre del cordero.
7: Claro, para mí hay, y ahora Víctor dirá, pero para mí voy a dar las 4 formas más rápidas en lista. La primera, y es, mucha gente se olvida de, vale, si tú eres un autónomo o una pyme, lo que sea, tú puedes, la forma más rápida es tus contactos, los que tengas en el móvil, los que tengas en LinkedIn, sin ir más lejos, por ejemplo. Esos pueden llegar a formar parte, por supuesto, de tu newsletter, y es la forma más rápida. Más rápida porque es llamar, por ejemplo, o enviar un correo, lo que sea. Después, la segunda, que es mucho más escalable, es publicidad. Yo meto dinero en Google Ads o en Meta Ads o en Instagram, ¿no? Para entendernos, en donde sea, y mis anuncios se ponen enfrente del público objetivo y ellos son los que deciden si quieren suscribirse o no suscribirse. Después, para mí, la tercera vendría a ser TikTok. Sobre todo TikTok o Instagram. Más TikTok, porque sí genera mucha más viralidad, y de hecho tenemos un cliente que ha hecho vídeos con una cuenta totalmente nueva en TikTok sobre adicciones a las drogas, por ejemplo, y ha conseguido vídeos auténticamente virales de más de 200.000 visitas. Entonces eso se ha traducido en un tráfico bastante interesante. Uh-huh. Y ha sido, como digo, un vídeo, ¿sabes? Y la cuarta es una cosa que se llama menciones cruzadas, que por suerte a día de hoy existe ya una plataforma que hemos desarrollado que te permite justamente localizar otras newsletters y hacer una promoción, incluso un intercambio. Esto es que, oye, pues si Víctor, por ejemplo, tiene una newsletter sobre temas de marketing digital y él ya tiene 1.000 suscriptores en esa newsletter, pues yo puedo acordar con Víctor un precio o incluso un intercambio de suscriptores. Aunque yo tenga 0 ahora mismo, a lo mejor puedo acordar con él que en los próximos meses pues le iría también haciendo menciones en lo que yo voy consiguiendo más suscriptores. Y también es otra forma de crecer y de ganar suscriptores ahí.
5: Uh-huh. Y en este caso, Víctor, ¿cómo se puede hacer este correo para que no sea catalogado como publicidad agresiva? Porque ustedes hablan incluso pues de un correo pues más afable, ¿no? Un correo más íntimo, ¿no? ¿Cómo se puede hacer?
6: Está claro que yo creo que un poco por culpa de todos los e-commerce y por lo que se ha venido haciendo, todos los correos siempre son como promocionales, ¿no? Y ahora lo veremos en el Black Friday, veremos cómo los correos se llenan de correos promocionales con descuentos y demás. ¿Cuál es la clave? Hablar como cuando tú hablas en una conversación con un amigo. De hecho, nosotros esto se lo enseñamos a la gente que compra nuestras formaciones de newsletters, que hay una manera muy buena de escribir correos electrónicos, que es grabarte tú hablando Y eso, ahora con todo el tema de la inteligencia artificial, coges y lo transcribes, lo pasas a texto, lo corriges un poco y lo envías. ¿Por qué? Porque vas a conseguir que todo ese texto sea mucho más, digamos, como que fluya muchísimo más, ¿no? Muchas veces cuando nos ponemos a escribir, claro. Muchas veces cuando nos ponemos a escribir, nos ponemos en modo escritor, ¿no? Entonces ya usamos palabras rocambolescas, ¿no? Per se y no sé qué. Y eso al final no lo vamos a usar cuando estemos hablando en una conversación con un bar, con un colega, ¿no? Pues eso es un truco magnífico. Y por supuesto, usar las historias. Es decir, no hay nada que enganche más que una buena historia contada. Entonces, no es lo mismo decirte que promoción, estas camisetas están al 50%, que decirte, ayer se quemó la tienda que estaba al lado de la tienda que en la que yo vendo las camisetas. Y justamente por eso ahora las camisetas tienen un olor a quemado. Y por eso, pues, te puedo asegurar que ya ha habido casos de esto, que voy a vender muchas más camisetas explicando esta historia que simplemente diciendo promoción, 50% en camisetas. Entonces yo te diría que esas son las dos
5: claves. Qué curioso. Qué curioso. Y también una cuestión, Tomás, lo que bien comentan de esta forma de historias, pero la gente sigue enfocada en llenar los correos de imágenes y ofertas, ¿no? Porque se dice siempre que una imagen vale más que 1000 palabras y estamos ahora mismo hablando de lo contrario, ¿no?
7: Claro. Bueno, a ver, no hay ninguna objeción, desde luego, ni problema a que uno incluya una imagen si... le va a ayudar visualmente a transmitir el mensaje, porque al final aquí hablamos de transmitir mensaje. Entonces, si te va a ayudar, desde luego inclúyela, ¿sabes? A presentar tu producto o a presentar incluso alguna infografía, ¿no? Algún gráfico, algo que esto también es algo muy interesante usar. Pero estos correos, como decía Víctor, lo que nosotros llamamos los correos e-commerce, precisamente los correos cargados de elementos visuales que realmente no aportan ningún tipo de valor y junto con la oferta encima o el copy, ¿no?, que es el texto que se pone, realmente cuando uno mira el conjunto de lo que está recibiendo, el mensaje que recibe es, oye, toma el descuento. Sí. Ya está, no recibe nada más. Entonces ese tipo de cosas no es un impacto eficiente, no es un impacto aprovechado por la empresa.
6: A ver. Por ejemplo, Carlos, el caso este del e-commerce que nombraba antes, de Knowledge, es un e-commerce. Y ojo, la mayoría de los e-commerce trabajan así, ¿eh? O sea, son correos súper visuales, con un montón de imágenes, promoción, textos grandes y demás. Nosotros entramos y todos los correos que en este caso estaba escribiendo Tomás, que era el que llevaba este servicio, todos eran con texto, contando una historia de una abuela que no tenía para comer y que, ¿sabes? Todo cosas así. Y así fue como conseguimos ese resultado, ¿eh?, de 50.000 euros en un único mes, solo enviando correos electrónicos de texto, puro texto.
5: Bueno, qué pasada.
7: Y agrego una cosa para que la gente no se crea que solo texto es lo que vale, ¿eh? No estamos diciendo eso. Es el mensaje, porque, por ejemplo, uno de los correos que se hacía con Knowledge, con este cliente, los miércoles, para ser más específico, es que yo hacía un titular en el correo y a continuación debajo ponía un GIF o ponía una imagen que fuera graciosa incluso, que ayudara a la transmisión de lo que yo estaba queriendo poner, ¿sabes? Entonces a lo mejor ponía una captura de la famosa serie esta Friends, no sé si no, de los amigos. Pues ponía un GIF de eso o una persona abriendo la nevera y quedándose con una cara decepcionada porque no había nada, ¿sabes? Y ponía a lo mejor un texto diciendo, oye, que hoy tu semana puede cambiar o no te quedes así de pasmado para la siguiente o algo así, ¿sabes? Claro. Ese tipo de mensajes calan mucho más y era un texto corto, pero con imagen, ¿sabes? Para que vean que se puede aprovechar de todo.
5: Sí, o sea que hay que hacerlo pues de una forma que sea atractiva y que esté ahí el mensaje. ¿Es quizá mejor apostar por una newsletter de calidad o por una lista de correos incluso pues de calidad, que sean pocos pero interesantes, o vamos a la cantidad de suscriptores? Vamos, mientras más cantidad mejor.
7: No, esto es como redes sociales.
6: Siempre es muchísimo mejor la calidad. O sea, nosotros siempre intentamos conseguir que nuestra newsletter lo abra, cuanto más gente mejor. Y eso pasa porque la gente que esté suscrita esté interesada. Nosotros hemos visto casos de gente que tiene cientos de suscriptores facturando 5.000 y 10.000 euros al mes. Es decir, depende de la cantidad de suscriptores, poder vender unas cosas a unos precios u otros. Pero siempre hay que valorar más la calidad. sobre la cantidad. De hecho, por eso nosotros hacemos algunas prácticas, digamos, para poner como un poco de fricción cuando la gente se va a suscribir. Uh-huh. ¿Qué hacemos? Pues que, por ejemplo, cuando dejen su correo electrónico, oye, confirma que quieres suscribirte a la newsletter. Así lo que hacemos es añadir un poquito de fricción y hacemos que la gente, pues, como que se lo tenga que pensar un poquito más. Y ya sabemos que el que entra es porque realmente le interesa todo esto.
5: La verdad que está muy interesante porque la newsletter parece que se había puesto pues en un par de escalones más abajo con las promociones ahora de los negocios actuales, ¿no? Que están rompiendo moldes ustedes.
7: Sí, siempre ha sido bastante infravalorada, pero precisamente por eso, porque la práctica, las empresas lo han entendido siempre como un canal más por el que comunicar e impactar, y ya no ha sido cuidado bien del todo. Pero las empresas que realmente apuestan por una comunicación más diferente y sobre todo también más enfocada en newsletter, ven mejores resultados y ven muy buenos resultados. Uh-huh. Entonces, desde luego, es mucho mejor que estar en Instagram, sin lugar a dudas, si sobre todo no se te da muy bien o no tienes tanto alcance, digamos, como puede ser en Instagram, por ejemplo, nosotros, que te bloquea, claro, mucho.
6: Siempre decimos que esos seguidores que tú tienes en Instagram, en YouTube, en cualquier red social, son alquilados. ¿Por qué? Porque tú te pones a subir contenido, que es lo que se ve mucho ahora, ¿no? Sube contenido y a redes sociales, a vídeos virales y demás. Vale, pero no, tú no tienes el contacto de todos esos seguidores. Tú tienes seguidores, no tienes el contacto, no tienes el teléfono, no tienes el correo electrónico. Es decir, que cuando tú quieras promocionar algo, tendrás que subir otro vídeo para hablando de esa promoción y cruzar los dedos de que el contenido haga lo suyo y le llegue a esos seguidores. Cosa que estamos viendo que ya no ocurre. O sea, anteriormente, bueno, no sé si se acordará la audiencia o tú mismo, Carlos, tú antes te suscribías a canales de YouTube y tú veías los vídeos de esos canales de YouTube. Sí. Pero es que ahora tú estás suscrito a tus tres canales de confianza y te aparecen vídeos que nada tienen que ver con eso.
5: Exacto.
6: ¿Por qué? Porque ya todo ha cambiado con la inteligencia artificial y las redes sociales te muestran el contenido que tú quieres ver. Entonces, ¿qué pasa? Que ahora dependemos de que el algoritmo le muestre lo que yo tengo que ofrecer a la audiencia que tú estás buscando. Oye, vamos a dar la vuelta a la tortilla, vamos a capturar el contacto de esa persona y a contactarle cuando yo quiera, no cuando el algoritmo quiera.
5: Claro. Sí, sí, sí. ¿Y qué porcentaje de ventas podemos esperar de una newsletter que hemos estado trabajando bien y que sigue estas líneas que ustedes marcan?
7: Pues mira, más o menos ahí hay unas estadísticas, que es que entre el 50 y 60% de suscriptores que tienes en una newsletter posiblemente nunca en la vida te vayan a comprar.
5: ¿El 50?
7: Exacto, es una barbaridad, es muchísimo, pero es normal, es lo más normal del mundo, porque bueno, hay mucha gente pues que se suscribe por curiosidad, porque no termina de encajar, o también porque son curiosos o competencia que al final nunca te va a terminar comprando. Uh-huh. Es lo más normal del mundo. Después, el 20% restante son gente que puede llegar a estar interesada, pero que hay que convencerle, ¿vale? Uh-huh. Y el 20% restante, si se hacen bien las cosas, es gente que siempre te va a comprar, o casi siempre, con mucha facilidad, te va a comprar lo que promociona. Pero claro, es verdad que yo, diciendo estos números así, decimos, ostras, pues no me sale muy rentable esto. Es que en redes sociales es peor. En redes sociales, vete a sacar las estadísticas y te sale que un 1%, y en el mejor de los casos, son los que te pueden llegar a comprar cuando pones una historia, cuando pones algo. Entonces, por eso la newsletter es, como decimos, el canal de conversión y de fidelización más óptimo que existe.
5: No, pero es que un 20% me parece un resultado extraordinario, porque sí, si tienes 1.000 suscriptores te van a comprar 200, si tienes 10.000 son 2.000. Es que después también vamos a ver qué producto es el que tienes, ¿no? Pero claro, como sea un producto recurrente.
7: Claro, eso es, estamos hablando, claro, aquí todo con pinzas al final, esto es una estadística, pero para que sepamos que una lista bien trabajada, sobre todo, podría llegar a tener estos números que son, como digo, los óptimos, son los muy buenos.
5: Sí. Y ustedes, en cuanto a las plataformas de newsletter, ¿cuál aconsejan? ¿Hay algunas que ni se les ocurra por aquí? ¿O cuál recomiendan? ¿Cómo es el tema de las plataformas para las newsletters?
7: Bueno, en este caso, la mayoría que pueda encontrar que nos está escuchando online, por ejemplo, un Brevo, un MailerLite, pueden hacer un buen trabajo y de hecho están bien, no tenemos nada en contra de ellas. Kit, por ejemplo, KIT se llama, Kit, esta también nos gusta bastante últimamente, son buenas. Yo huiría sobre todo de plataformas que sean un todo en uno o que incluyan muchas funcionalidades, como por ejemplo puede ser un, se llama Systeme.io, o sea, no está mal, ¿vale? Pero son plataformas que son muy, tienen muchas cosas y desde luego no, es mejor, preferimos siempre la especialización que no que incluyan demasiadas funcionalidades porque, bueno, también pueden fallar en otros aspectos, ¿no? Ya tenemos casos de clientes y de suscriptores que no les gusta mucho. Entonces, por resumir un poco, para no marear mucho la perdiz, un Kit, un Brevo, un MailerLite, todas estas realmente están bien. Cualquiera que elija el oyente le puede hacer un buen trabajo, sin problema.
5: Uh-huh. Y una cuestión que tiene la formación antiabandono para enseñar a vender con newsletter en 90 días. ¿Cómo funciona y qué las hace diferentes?
6: El nombre se le ocurrió a Tomás, la verdad es que está muy bien. ¿Cuál es el problema que vemos nosotros con las formaciones online y al final lo que todo el mundo ha terminado llamando como los vendehumos y demás? Pues que tú vendes, tú te grabas un vídeo y luego coges y vendes ese vídeo infinito, ¿no? Entonces es súper escalable y lo vendes. Nosotros, ¿cuál es el problema? Que hay muchísima gente que compra formaciones y al final la guardas ahí en la estantería de formaciones que tengo que hacer y no la haces. Nosotros queríamos acabar un poco con todo eso y, por supuesto, diferenciarnos de la competencia, que nosotros también tenemos competencia. Y se nos ocurrió hacer esto de la formación ante abandono. ¿Qué es lo que hacemos? Primero, las clases no son grabadas, son en directo. ¿Por qué? Porque cuando las hacemos en directo surgen dudas. Entonces, en la misma llamada se resuelven esas dudas. Mucho mejor que escríbeme la duda por correo electrónico o en este foro y te voy respondiendo cuando pueda y demás. Otra cosa que hacemos, tenemos una cosa que se llama las Boost Sessions, que es básicamente 15 minutos y es para resolver cualquier bloqueo que tenga el cliente. Es decir, imagínate que tenemos una clase en la que hemos explicado cómo configurar esta herramienta para tener tu newsletter y esta persona pues se traba. Puede que ocurra que no des con cómo se hace una parte de todo el proceso. Pues en vez de que estés una semana o dos semanas esperando a ver si lo resuelves, si no lo resuelves, agendas una llamada con nosotros y en 15 minutos lo tenemos resuelto. Y luego tenemos otra cosa que se llaman los checkpoints, que lo que hacemos es que, habiendo pasado todo un bloque de la formación, nos reunimos todos y nos aseguramos de en qué parte, en qué fase está cada uno. Oye, ¿todo el mundo tiene su newsletter creada? Sí. ¿Todo el mundo tiene su nicho creado? Sí. ¿Todo el mundo sabe cómo va a empezar a conseguir sus primeros suscriptores? Sí. Oye, pues no. Pues venga, vamos a esa boost session y vamos a desbloquear ese punto.
5: Y una de las cuestiones que también muchos están preguntando, escuchándoles, viendo lo interesante que es hablar de las newsletters. Claro, están hablando de las redes sociales, las newsletters, las diferencias, pero también hay otro sistema, que es el WhatsApp, que está ganando muchos adictos. ¿Cómo se puede diferenciar las newsletters con el WhatsApp o incluso se integra el WhatsApp en las newsletters?
7: Bueno, es algo eso que no, particularmente, bueno, no nos gusta mucho, ¿no? Tampoco hemos explorado esa vía, pero nos parece que el email es como el punto dulce entre intimidad, pero tampoco agobio o, ¿cómo decirlo? O sobrepasar las líneas también de lo que es lo íntimo. Porque, por ejemplo, nosotros pensamos que el WhatsApp es algo mucho más personal, que no debería de ahí hacerse muchas comunicaciones o muchas comunicaciones comerciales al final. Entonces también preferimos pues estar en el email porque nos parece ese punto dulce. Y aparte que en WhatsApp también tienes más riesgos porque no deja de ser alquilado también, aunque tengas el número de teléfono, no deja de ser alquilado, también te pueden incluso WhatsApp llegar a bloquear si tienes mucho reporte a tu número de teléfono. ¿Sabes? Esto ha pasado también, números de bloqueos de WhatsApp. Entonces, como te digo, casi que también es más una cuestión de preferencia, de que preferimos el email porque la gente igual no le puede resultar tan agresivo o tan un ataque a su intimidad, vamos a decirlo así.
6: También hay un tema, y es que tienes una serie de límites con el WhatsApp. Al final, no me acuerdo del número, ¿vale? Pero en los mensajes difundidos hay un límite de contactos a los cuales puedes enviarle ese mensaje difundido. Y en los grupos hay un límite de personas que puedes meter en el grupo, por supuesto, impuesto por Meta, en este caso, ¿no? La empresa que tiene comprada WhatsApp. En el correo electrónico tú puedes tener ahí 100.000 correos electrónicos que a todos les va a llegar su correo electrónico.
5: Pues la verdad que, Víctor y Tomás, muchísimas gracias por este ratito en La Buchaca, por enseñarnos pues un poquito más del uso que le tenemos que dar a la newsletter, pero se nos queda algo muy importante. Todos los que nos están escuchando a través de la red de emisoras de la Radio Canaria o bien a través del podcast en las diferentes plataformas de podcast, ¿cómo pueden contactar con Víctor Ceballos y con Tomás Denis para que les echen un capote a potenciar su negocio?
7: Bueno, pues ahora es cuando viene la parte difícil, porque habría que poner en Google el nombre de la empresa y ahí podrán encontrarlo, pero claro, es Fast Launcher, pero claro, yo entiendo que esto es complicado, entonces, ¿qué te parece, Carlos, si a lo mejor lo deletreamos?
5: Para venga, que vamos a deletrearlo, venga.
7: Bueno, pues mira, FASTLAU...
5: A ver,
7: NCHR.
5: Perfecto. Y también para echar un capote, también en nuestro podcast, lo tendremos en la descripción del podcast, tendremos también la página web para que sea más fácil.
7: Muy bien.
5: Eso sí. Sí. Pues la verdad que Tomás Denis, Víctor Ceballos, muchísimas gracias por detectar una oportunidad en los miles de negocios que tienen listas de correos aparcadas, a los que no les haga ningún partido económico, y hacer de eso un negocio para ayudar a empresas de muchos sectores a generar más ingresos. Y muchísimas gracias, porque desde Canarias se puede conquistar el mundo. Muchísimas gracias.
7: Gracias a ti, Carlos, por la invitación. Chao.
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9: Con frecuencia se pregunta si el canario es una lengua o es un dialecto. La respuesta es así de rotunda. El canario es un dialecto. Como dialectos son el andaluz, el castellano, o español septentrional, el mexicano y centroamericano, el caribeño, el andino, el chileno y el austral o rioplatense. 8 dialectos en el mundo hispánico que, integrados, constituyen la lengua española. Así que el concepto de lengua es un concepto integrador que en cualquier realidad lingüística incluye un conjunto de dialectos. Así ocurre con el inglés, el alemán, el portugués y con cualquier lengua de amplia extensión territorial. Canarias, hablamos, pues, una modalidad dialectal. Un dialecto, como se hablan dialectos en el sur peninsular, en el centro norte y en las diversas regiones americanas de habla hispana. Todas las personas que nos reconocemos como hablantes del español lo hacemos mediante un dialecto. El canario es, pues, un dialecto del español.
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5: Bueno, pues continuamos en La Buchaca y vamos a hablar con Carlos Jiménez, de Hacedores del Cambio, que, bueno, como siempre saben que es una persona pues muy activa en cuanto a emprendimiento, en cuanto a la publicación de artículos, bueno, y has escrito pues recientemente un artículo también hablando sobre liderazgo. Carlos, bienvenido nuevamente.
10: Un placer, como siempre, estar por aquí. Es inquieto, me dicen.
5: Sí, sí, sí. No, y además, hay que seguir siempre hablando de liderazgo, de emprendimiento, sí. de todo esto, ¿no?
10: Para bien o para mal, aquí en Canarias, nuestras empresas, las personas que vivimos aquí, necesitamos formación de forma urgente.
5: Sí, sí, sí.
10: Ya no podemos seguir esperando, ya no podemos seguir. Es que esto o nos ponemos las pilas o cada vez va a haber más paro y más personas fuera del mercado laboral. O sea, que es que está la realidad. No podemos quedarnos echados, ¿no? No puede ser. Y las empresas, afortunadamente, se están dando cuenta, pero que hay que invertir en formación, porque es necesario, es fundamental, es imprescindible, si se quiere que las empresas crezcan y las personas mantengan su puesto de trabajo, ¿no? Uh-huh. Hay que verlo a dos lados, ¿no? Por un lado, que las empresas puedan contar con personal formado que les permita avanzar y crecer y permanecer en el mercado. Y por otra parte, las personas que no salgan centrifugados del mercado porque no tienen los conocimientos necesarios.
5: Y hoy vamos a hablar de un periódico. De un periódico. Sí. Me encanta porque soy periodista. Claro. Empecé en un periódico también hace mucho tiempo. Bueno, vamos a hablar de un periódico. Divertiplanet. ¿Qué es Divertiplanet?
10: Un mini periódico. Vamos a empezar así. Claro. Bueno, pues sabes que estamos con él desde Hacedores del Cambio, con el proyecto de Chicas Imparables, con los libros aquellos que repartíamos con colegios y.
5: Sí. Y que estaba Ecovidrio también, ¿no?
10: Estaba Bixa, Vidrieras Canarias. Y el Museo Elder, uh-huh. Cada uno hizo su edición, su librito, ¿no? Y en este año queremos dar un pasito más, en este curso académico queremos dar un pasito más. Los libros están muy bien, pero cuestan mucho, no se pueden imprimir todos los que uno quisiera por los costes.
5: Pero los que han hecho están muy bien, ¿eh?
10: Sí, sí, sí, uh-huh. Siguen repartiendo y la gente encantada. Pero bueno, queríamos acercar todavía más el tema de esto del fomento a la lectura, y que además fuera como más participativo, ¿no? Uh-huh. Entonces lo que hemos hecho ha sido un mini periódico, que es, te lo explico así, es un folio, uh-huh. Que lo divides en ocho, le haces un corte en el centro, ¿sí? Y sí, al final, a la hora de plegarlo...
5: Un folio un poquito más grande.
10: Un A3, perdón, uh-huh. Es un A3. Y a la hora de plegarlo de la forma adecuada, se te queda un librito de ocho páginas.
5: Qué curioso, ¿verdad que sí?
10: Sí. Entonces, ¿qué conseguimos con esto? Primero, crear historias muy cortitas, con poco texto y dibujos para que la juventud pues tenga ganas de leer un poquito y pintar y participar. Uh-huh. Como es una tres a color, bueno, pues la impresión podemos hacer a lo mejor 1.000, 1.500, 2.000 ejemplares. Y podemos llegar a muchos más colegios y mucho más alumnado, ¿no? Y con un costo considerablemente menor, ¿no? Uh-huh. Y además con esto, como la idea es que todos los meses, y ese es nuestro planteamiento, todos los meses llevarle este mini periódico al colegio con temas distintos, pues generar ese enganche, ¿no? Del colegio, del alumnado, del profesorado, para que todos los meses podamos abordar un tema que pueden ser propuestos también por los propios colegios. Les llevamos el librito, los invitamos a hacer esa reflexión, les damos información sobre un tema concreto y los invitamos a participar. Como la parte de atrás del A3 está en blanco, pues ahí puedes escribir tu propia historia, ahí puedes pintar, uh-huh. Y al final la sensación que se queda con la gente joven es tengo mi propio libro, ¿no? O sea, lo he creado yo, porque yo te lo doy abierto. Uh-huh. Y tú tienes que cortarlo, plegarlo y rellenarlo, ¿no? Con uh-huh. lo cual, al final, has creado un pequeño librito que tú le tienes que poner el nombre a los personajes y alguna cosita más. Y bueno, pues hacemos esa lectura activa que digo yo, que es tan importante desde mi punto de vista, ¿no? Que la juventud, la gente pequeña, lea, escriba, esos dictados que antiguamente se hacían y que muchos profesores dicen que no, que eso está anticuado, y yo creo que es un error, eso funcionaba perfectamente para la hora de escribir bien, de la falta de ortografía y todas esas cositas. Pues chicos, yo con esto es un poquito lo que intentamos, ¿no? De volver a esa lápiz y papel, escribir, leer, divertirse, contar cuentos y pasar un ratito agradable, ya sea yo solo, porque tal, o con mis compis de clase, o con mis primos, o con mis amigos del barrio, podemos hacer en la asociación de vecinos, pues crear estos cuentitos, ¿no? Entonces un poquito fomentar la lectura, pero de una forma más activa.
5: Entonces, tú sigues siempre inquieto, ¿eh?
10: Sí, sí.
5: Sí, sí, sí, no pares, ¿eh? Sí. No pares, porque la verdad es que eres inquieto, pero con iniciativa.
10: Sí.
5: Sí, es que eso es importantísimo.
10: Claro. Hombre, ya decía uno que no hay nada más peligroso que un tonto motivado, ¿no? Entonces, espero no ser mi caso. Motivado estoy, espero no ser muy tonto. Hay que hacer cositas.
5: Esto lo hace una persona con iniciativa y además es que con iniciativa buena. Uh-huh. porque me parece una idea genial. Ya no te digo ya el tema del dictado, que yo creo que sí, que efectivamente, eso estoy contigo, que era muy importante. Pero esto es una forma, además, cuando lo tenía en mis manos, esto es una forma ahora de competir de una forma muy diferente, y es un reto, con el móvil.
10: Las pantallas.
5: Claro, claro, es que esto...
10: Al final, el paraguas con el que trabajamos es...
5: Porque ese es el enemigo de esto, entre comillas.
10: Claro, no, está claro. Y nosotros trabajamos con la filosofía de diversión sin pantalla.
5: Claro.
10: Te puedes divertir sin utilizar la pantalla. La pantalla es útil, es práctica, es muy divertida. Se está utilizando de forma incorrecta y de un tiempo excesivo. Y bueno, hay otras cositas que se pueden hacer que no necesitas pantalla y te puedes divertir igual de bien. Claro. Y además, como digo yo, hace roce social real, ¿no? Pero cuando tú con un grupito lees el cuentito en alto y todos participan y tal, oye, estás haciendo una actividad colectiva, ¿no? En un móvil, sí, también es colectivo, pero individual, ¿no? Estamos juntos, sí. Y cada uno con nuestro móvil, ¿no? Entonces, bueno, no hay ese roce social, ¿no?
5: Claro, y además es que con el roce social es que con esto tienes la cuestión de, ah, mira, pues, ¿cómo dibujaste esto? ¿Con qué color le pusiste? Ah, mira, y lo enseñas, ¿no? No, claro. Mándamelo por WhatsApp.
10: Claro. No, al final todo esto puede ser también un motivo de que en cada instituto, en cada colegio, hagan una exposición mensual o semestral o al final de curso con los mejores cuentos, claro. O con lo que sea, y al final, pues como todo, ¿no? Es una actividad más que incita a la lectura, que incita al aprendizaje, sí. Que incita al compartir con otras personas, en este caso tus compañeros y compañeras, y hoy seguir avanzando, ¿no? Hay que leer, Carlos, hay que leer sí o sí.
5: ¿Cómo está recibiéndose esta iniciativa?
10: Muy bien, muy bien. La ven curiosa.
5: Qué curiosa.
10: La ven curiosa.
5: Original.
10: Pues, sí, sí. Porque a partir de una 4 abierto, al final le explicas cómo lo pliegas y le das el corte donde es y formas un librito, pues al final la gente dice, oye, esto está curioso, ¿no? Está chulo, ¿no? Y luego, bueno, pues como intentas hacer una especie de dibujo, ¿no? Dibujito de que sea para gente pequeña y sobre todo la comunidad educativa, ¿no? Que ven la necesidad de que el alumnado lea y entienda, porque no solo lea y entienda lo que lee. Pues con estos cuentitos muy, muy cortos, con pocas frases, pues lo que incentivamos es que a partir de ahí empiecen a leer y que se pueda generar incluso un debate, ¿no? Uh-huh. Porque este primero lo que hemos hecho ha sido del tema de reciclaje del vidrio. Bueno, pues el profesorado podía plantear en clase y dice, oye, venga, ¿cómo hacemos esto? Tal, ¿a quién se le ocurre qué podemos hacer? ¿Esta historia se podría complementar con algo? Entonces a partir de ahí se puede generar, pues bueno, un pequeño debate, un pequeño intercambio de ideas, un pequeño profundidad, dice, oye, vamos a utilizar la tablet si tenemos y vamos a profundizar en este tema, vamos a buscar fotos relacionadas con este tema. Y un poquito, pues eso, ¿no? El planteamiento de que sirva de un punto también de debate, de aprendizaje y de compartir, que es lo importante. Hay que compartir, que es la forma de que todos nos enriquezcamos, ¿no? Del conocimiento de los demás. Si los compartimos, todos avanzamos y crecemos, ¿no?
5: Me has comentado que es importante que la gente lea.
10: Sí.
5: Ha sido una de las preocupaciones de Tracedores del Cambio, con distintos proyectos para fomentar la lectura. Pero está claro que un sitio importante para fomentar la lectura, pues es los institutos, son los colegios.
10: Pues fíjate, Carlos, ¿sabes dónde es más importante todavía?
5: ¿Dónde?
10: En las casas.
5: Ah, bueno, pues sí.
10: Esa es la clave.
5: Ahí te doy la razón.
10: Esa es la clave. ¿Por qué empecé a leer? Porque mi padre compraba todos los días el periódico, todos los días. Y los fines de semana compraba los dos. En aquella época eran Canal 7 y La Provincia. Entonces, y sabes además que en aquella época había en el medio papel salmón de esto con todos los anuncios por palabras y tal, que aquello era un escándalo, ¿no? Entonces yo todos los días esperaba que llegara mi padre del trabajar y me ponía, estoy hablando de a lo mejor 8, 10 años, 12 años. Y los fines de semana nos sentábamos los dos, cada uno con un periódico, luego nos lo intercambiábamos. Íbamos leyendo, yo a mi ritmo, evidentemente, porque era más, y mi padre tal, y lo oye, comentamos algo que nos había llamado la atención. Entonces, claro, esto al final a mí, yo deseaba que llegaran esos momentos y mi padre llegara a trabajar, o el fin de semana, cuando mi padre volvía de comprar el pan y el periódico, pues yo estaba ahí atento ya, pues, vea, papá, vamos a leer un ratito y tal. Y a partir de ahí empecé a leer luego cómics, que me gustaban, Spiderman, todo esto, que mucho gráfico y poco texto, pero al final te invita a leerlo, ¿no? Aunque sea poco, ¿no? Y luego ya me leí el primer libro así gordo que me leí, que fue el salto ya con la tía, fue Chacal. La novela Chacal, aquello fue un libro bolsillo, letra chiquitísima.
5: Yeah.
10: Fíjate, me lo
5: Que seguro que cuando lo viste dices, esto no me lo leo yo.
10: Esto no me lo leo en la vida. Claro, pero eran libros que tenía mi padre en casa. Porque si no, ¿de dónde lo saco yo, no? Entonces mi padre tenía un montón de libros allí, que el hombre, no es que le gustara mucho leer, la verdad, porque realmente leía solo el periódico, pero entendía que había que tener libros en las casas. Entonces compraba enciclopedias, las tenía allí, dice, y luego ya mis hijos, no éramos cinco, y ya mis hijos ya, aquí están, y luego ya si los quieren usar. Pero tenía en la cabeza claro que había que tener libros en casa, que es importantísimo tener libros. Y luego, hombre, si lees con tus hijos, o tus hijos ven que leen, evidentemente eso es una actividad que se copia. Los niños copian, ya lo saben, no lo que hacemos, no lo que decimos, sino lo que hacemos, ¿no? Entonces, cuando ves a tus padres leyendo de forma continua, quieras que no, a ti el gusanillo también te entra, claro. ¿No? Y luego hay que desarrollarlo y trabajarlo, ¿no?
5: ¿En Canarias se lee?
10: Pues si te digo la verdad, no tengo ni idea. Tal y como es Canarias, que es una región pobre, yo te diría que se lee menos de lo que se debería. Pero claro, cuando no hay dinero para otras cosas, los libros ahí se quedan, ¿no? Y además hay un tema, hay una frase que yo digo mucho en las formaciones, es que sabemos lo que sabemos, pero no sabemos lo que no sabemos, ¿no? Entonces una persona que no tenga esa inquietud por aprender, como entiende que ya sabe lo que tiene que saber y punto, no sabe que hay más cosas fuera de lo que ya conoce, pues entonces igual tampoco tiene esa necesidad. Y luego ya con el tema de redes sociales, esos vídeos de 30 segundos y le damos al dedo, entonces ahí ya concentración, foco, nulo, ¿no? Entonces leer, te soy sincero, a mí ya leer un libro grande me cuesta, ¿eh? Me cuesta, me lo tengo que leer por capítulo y poniéndome, venga, me leo un capítulo y tal. Porque ya el foco, la atención, yo también, como estoy muy inquieto, pues siempre estoy pensando, bueno, termino esto y me pongo en otra cosa, ¿no? Y entonces estoy siempre con, no, con el ritmo acelerado, es que, ¿no? Pero
5: es que es un tema interesante para debatir, porque, claro, fíjate, incluso hasta en YouTube, por ejemplo, lo que está teniendo mucho éxito son los shorts, que son las historias cortitas, ya más corto que un vídeo, porque la gente enseguida quiere pasar al siguiente, ¿no?
10: Claro. Entonces, ¿quiénes ven los vídeos grandes? Los de una hora, hora y media, aquellas personas que realmente serían los lectores que ahora ven vídeo, aquellas personas que invierten su tiempo en un vídeo largo porque ven, creen que el contenido de ese vídeo largo de 20, 40, 50, 60 minutos es lo suficientemente importante, interesante para verlo completo, ¿no? Y eso sería un poco los lectores, ¿no? Los WhatsApp, los que leen el WhatsApp, que serían los short, y los que leen libros, que serían los vídeos largos, ¿no? Algo parecido, ¿no? Pero que yo tengo clarísimo que si no, en una sociedad que no lee, es una sociedad que se va empobreciendo poco a poco. Así
5: pues,
10: de claro,
5: la verdad que la labor que están haciendo desde Hacedores del Cambio, la labor que está haciendo es fenomenal para fomentar esa lectura.
10: Y dar las gracias para este proyecto concreto del reciclaje a Bridas Canarias y a María Ángeles Benedia Jacobo, que son el director y la responsable de recursos humanos, que a ver si la tenemos un día aquí, que es una persona muy, muy interesante para entrevistarla, que siempre están apoyando nuestras locas ideas, siempre las acogen con mucha alegría y mucha ilusión y siempre nos apoyan, porque sin ellos no sería posible una asociación muy pequeñita, no somos capaces. Y de aquí invito a alguna madre o padre que nos esté escuchando, si quisiera que lleváramos estos pequeños periódico a su colegio, que nos escriban a info@hacedoresdelcambio, diciendo, oye, soy padre madre de un niño niña del colegio no sé cuánto, me gustaría tal, contacta con, claro, que nos digan alguien,
5: claro.
10: con quien contactar, sí. Un correo electrónico, por lo menos el nombre completo del instituto, para nosotros acercarnos y gustosamente le llevamos ejemplares.
5: Perfecto, pues ahí queda eso. Ya para concluir, sí que me gustaría unir, pues, cómo empezamos y después nos pasamos al tema de la lectura, pero empezamos hablando de líderes. Claro, un líder tiene que leer.
10: Un líder tiene que leer, un líder se tiene que estar formando permanentemente y tiene que formar a su equipo permanentemente. Y la única forma que tú tienes de formar es, primero, sabiendo tú lo que tienes que explicar, ¿no? Y para eso tienes que aprender, tienes que leer, tienes que estar al día, tienes que hacer networking, tienes que relacionarte con otras personas que te aporten, que te ayuden a crecer. Es importantísimo rodearse de personas que te motiven, ¿no? Siempre lo decimos, ¿no? Tú eres un poco la media de las 5 o 6 personas de las que te rodeas habitualmente, ¿no? Si tú te relacionas con personas que les gusta el fútbol, pues evidentemente o te gusta el fútbol o llega un punto en el que ya te sales de ese grupo, ¿no?
5: Totalmente.
10: Si te gusta la música, si te gusta salir, si te gusta tal, pues cada uno se rodea de las personas con las que se sienta a gusto. Entonces, mi sugerencia, que nunca aconsejo, es rodéate de personas que tú veas que te pueden ayudar a crecer, teniendo claro también cuál es tu objetivo, ¿no? En qué quieres crecer, a dónde quieres llegar, ¿no? Y luego busca personas que te acompañen y que tú también puedas aportar, ¿no? Porque aquí se trata de enriquecernos mutuamente, ¿no? O sea, relaciónate con gente que tú veas que de la que puedes aprender, que seguro que tú también puedes enseñarle algo.
5: Pues la verdad que es súper interesante este proyecto de Diverty Planet. Que sea todo un éxito, que estoy convencido que lo va, que lo va a ser. Y una cosa, Carlos, sigue siendo inquieto.
10: Desinquieto.
5: Sigue
10: es la presión bueno, canaria.
5: Efectivamente, sigue siendo desinquieto. Y con esta serie de iniciativas curiosas, sí. Que la verdad que son muy curiosas.

0: en las principales plataformas de streaming, en las principales plataformas de podcast. Que pasen una muy buena jornada y recuerden, sean felices.
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0: Buenas tardes. Es el sonido de cientos de personas entrando en la ciudad autónoma de Ceuta. Las imágenes impresionantes. El presidente del gobierno, Pedro Sánchez, ha asegurado que el gobierno de España está volcado en dar una respuesta inmediata a la situación. Ya se ha movilizado al ejército para ayudar a mantener la seguridad en la ciudad. Está previsto que mañana viernes el ministro del Interior, Fernando Grande Marlaska, viaje a Ceuta para evaluar la situación. El presidente de Ceuta, Juan Jesús Vivas, quiere que se declare la emergencia nacional y que el gobierno tome el mando único ante la presión migratoria.
1: En la persistente entrada masiva de migrantes en nuestra ciudad, considera urgente e inaplazable la adopción por parte del Gobierno de la Nación de las siguientes medidas. La declaración de emergencia nacional al amparo de lo previsto en la normativa sobre seguridad nacional. El refuerzo de los cuerpos y fuerzas de seguridad del Estado y el despliegue del Ejército para garantizar la inviolabilidad de la frontera y la seguridad ciudadana. El cierre de la mencionada frontera.
0: El presidente de la ciudad autónoma, Juan Jesús Vivas, eso era lo que decía esta mañana. También ha hablado hoy el presidente de Melilla, Juan José Imbroda, que se ha referido a esta presión migratoria que sufre también su ciudad.
2: Una ley que está obsoleta, que además que no abarca todas las necesidades que tenemos. Primero, la fuerza del cuerpo de seguridad del Estado, que están en la frontera. Segundo, para hacer una política migratoria eficiente y correcta. Y en tercer lugar, para evitar que también las mafias, por supuesto, se aprovechen. Y
0: han llegado
2: muchas víctimas, ¿no?
0: Han llegado también las reacciones políticas. El líder de la oposición, Alberto Núñez Feijóo, ha exigido al gobierno recuperar el control de las fronteras tras esa avalancha en Ceuta y también movilizar al ejército.
3: Ceuta está viviendo una situación crítica y el gobierno se niega a reconocer que estamos ante un grave problema de seguridad nacional. Es una avalancha sin precedentes y las fuerzas y cuerpos de seguridad del Estado están desbordadas. El gobierno no puede mirar para otro lado. Tiene que reconocer la emergencia. La situación es insostenible y hay que actuar ya.
0: Desde aquí, desde las islas, el gobierno canario ha mostrado su solidaridad con Ceuta ante esa entrada masiva de inmigrantes por su frontera con Marruecos y ha demandado al gobierno de España que impulse una solución que debe ser compartida. El viceconsejero del gabinete de la presidencia, Octavio Caraballo, ha subrayado que lo que está sucediendo en la ciudad autónoma no es un problema de Ceuta, sino del Estado y también de la Unión Europea.
4: Por eso nos sumamos al llamamiento al gobierno de España para que impulse sin más dilación una respuesta que debe ser compartida, coordinada y basada en la corresponsabilidad institucional. Cuando una frontera se opera a una presión extraordinaria, la respuesta tiene que ser de todo el Estado, y cuando esa frontera es también una frontera de Europa, es imprescindible que la Unión Europea siga implicándose con recursos, cooperación y una política migratoria que combine humanidad, seguridad y responsabilidad compartida.
0: También ha habido reacciones desde la Unión Europea. El comisario de Asuntos Exteriores de la Unión, Magnus Brunner, ha escrito un mensaje en las redes sociales en el que ha dicho que la protección de las fronteras exteriores de la Unión es una parte crucial de nuestros esfuerzos por combatir la migración ilegal. Ha ofertado también ese despliegue del Frontex. A esta hora nos vamos hasta la sala operativa del 112 para conocer cómo ha transcurrido la tarde. Ahí está Cande Ceballos. Buenas tardes, Cande.
5: Hola, buenas tardes.
0: Estamos pendientes de un rescate en helicóptero.
5: Sí, así es. Esta tarde un helicóptero del GER rescataba dos senderistas, dos jóvenes de 24 y 22 años que presentaban problemas de salud relacionados con el calor, uno de carácter moderado y otro leve, en el municipio de Santiago del Teide. Además, pasada el mediodía, el 112 registraba la colisión de un camión y una motocicleta en la carretera Tenerife 42 en el municipio tinerfeño de Garachico. Allí el personal del Servicio de Urgencias Canario asistía a los dos ocupantes de la moto, que presentaban lesiones de carácter grave, y los trasladó a diferentes hospitales, uno de ellos en estado crítico. Por último, recordar que se debe mantener la precaución para evitar situaciones de riesgo, ya que desde esta mañana se encuentra vigente la situación de alerta por temperaturas máximas que afecta a todo el archipiélago, y también la alerta por riesgo de incendios forestales tanto en las islas occidentales como en Gran Canaria.
0: Muchas gracias, Cande. Buena tarde.
5: Gracias a ustedes. Buenas tardes.
0: Ahora nos vamos al tiempo del deporte con Ismael Lugo. No, Adrián, no es con Ismael Lugo, que me he confundido yo, con Adrián Brito, el lateral croata, espero decirlo bien, Roko Jureckin, se convierte en nuevo futbolista del Club Deportivo Tenerife.
6: Y no pasa nada, o sea, tú, si me quieres decir Ismael, yo lo acepto también. pues sí, sí, lo anunciaba este mediodía el director deportivo del Club Deportivo Tenerife, Manu Gil, Roko Jureckin, que llega libre y en propiedad al conjunto blanquiazul después de haber estado jugando esta pasada temporada en el Spartak Trnava de la Liga Eslovaca. Y escuchemos cómo explica Manu Gil las principales características del nuevo jugador del Tenerife.
7: Y es un perfil que nos gusta muchísimo porque, como he dicho antes, no tenemos ese perfil de jugador, ese perfil físico, impotente, llegador, ya lo vais a ver, físicamente es jugador fuerte y es lo que necesitábamos.
6: Y doble sesión de entrenamiento durante el día de hoy para la Unión Deportiva Las Palmas, que prepara el partido de mañana a las 10 en punto de la mañana frente al León Árabe, una pretemporada en la que por ahora está destacando mucho los canteranos y sobre todo la figura de Valentín Pesolesi y de Rafa Cruz. Sobre ellos y sobre el resto de chicos jóvenes ha hablado el lateral de los amarillos, Enrique Clemente, el cual afirma que hay que ayudar a los canteranos.
8: Pues dispuestos a subir ese papel, ayudar a todos los chicos en todo lo que sea necesario, incluso no a los chicos, sino a todo el mundo que lo necesite, porque pues bueno, al final tiene que ser una familia y ayudarnos entre todos, más que nada porque todos queremos lo mismo. Entonces, cuanto más unidos estemos unos de otros, será mucho más sencillo.
6: Y día de presentación en el Costa de Eje Tenerife, ya que hemos podido conocer a la nueva jugadora del conjunto blanquiazul, Ari Mínguez, quien llega procedente del Granada. Escuchemos cómo se describe la futbolista.
9: Bueno, yo creo que soy una jugadora bastante inteligente, que me gusta mucho pues la creación del juego y cada vez me gusta más pues llegar a área y si tengo ocasión de disparo pues me gusta. Y aparte creo que bueno, algo a destacar igual es la visión del juego, que me gusta mucho pues desde atrás crear y mover al equipo y que pase por mí el balón.
6: Y esto sería todo de momento, regresamos a las 8 con más deportes.
0: Gracias, te escuchamos, Adrián, a partir de las 8. Ahora nos vamos a conocer otras noticias, justo cuando pasan 8 minutos de las 7 de la tarde con Cintia Quintana. Buenas tardes, Cintia.
10: ¿Qué tal, Se? Buenas tardes.
0: Las autoridades insisten en extremar las medidas de protección ante el intenso calor y el riesgo de incendios en las islas.
10: El archipiélago está en alerta por temperaturas máximas y la provincia occidental y Gran Canaria también por riesgo de incendios forestales. Esta última isla además se encuentra en aviso naranja de la Agencia Estatal de Meteorología por calor. Hoy se han superado los 40 grados en la isla. Mañana viernes se espera que sea el peor día de este episodio de altas temperaturas, un incremento de los termómetros que ha llevado a los cabildos a tomar medidas preventivas ante esta previsión. Además, las autoridades insisten en extremar las precauciones. Héctor Cabrera, el consejero de Medio Ambiente del Cabildo de La Gomera, y Enrique Espinosa, gerente del Consorcio de Seguridad y Emergencias de Lanzarote.
11: En lo que se pueda, pues no estén en la parte alta de la isla, en nuestros montes, porque bueno, en esos sitios donde más peligro existe.
10: Sanidad también advierte de los riesgos para la salud por el nivel extremo de radiación ultravioleta en varias zonas de la isla. Elena López, jefa del Servicio de Epidemiología y Prevención del Servicio Canario de Salud.
12: Hay que insistir en el uso diario de protección solar al menos de 50. Permanecer en zonas de sombra en esas horas centrales del día, entre las 11 y las 5 de la tarde. Llevar sombreros de ala ancha y esa ropa que cubra brazos y piernas, usando gafas de sol adecuadas. Y de forma muy particular, siempre proteger del sol a los menores y a los mayores.
10: Por lo demás, la consejera de Juventud, Infancia y Familias, Candelaria Delgado, ha afirmado que su departamento ha acordado el cierre administrativo de las escuelas infantiles Folías en Gran Canaria y Anaga en Tenerife, aunque durante el próximo curso mantendrá abierta en esos centros un aula para niños y niñas de 2 a 3 años. Delgado ha insistido en que la escuela infantil Anaga pasa a depender de la escuela infantil Ventenuya y la Folía a la escuela infantil La Fuente.
13: Se ha tomado la decisión de cerrar administrativamente las escuelas La Folía y las escuelas infantil Anaga, que pasarán a depender la escuela infantil Anaga de la escuela infantil Ventenuya y la escuela infantil La Folía

0: de la escuela infantil la fuente, pero mantener abierta un aula de 2 a 3 años mientras tanto.
1: Además, el Cabildo de Fuerteventura y el Ayuntamiento de La Oliva continúan impulsando la rehabilitación de 507 viviendas en Corralejo y El Cotillo, un proyecto financiado también por el Gobierno de Canarias y el Estado. Representantes de las 4 administraciones han visitado este jueves el avance de las obras, que cuentan con una inversión de 14 millones de euros. Esta actuación se enmarca en el plan de vivienda que se desarrolla en la isla, cuya inversión total supera los 53 millones. Lola García es presidenta del Cabildo Insular y Ángel Víctor Torres, ministro de Política Territorial.
2: Entre todos tenemos que arrimar el hombro para construir vivienda, pero también que las familias que ya están ocupando vivienda pues tengan una buena habitabilidad.
3: Pues va a llegar en estas semanas más de 42 millones de euros a las arcas del Gobierno de Canarias para la ayuda en el alquiler, rehabilitación de vivienda, para todo aquello que sea menester ante este derecho constitucional.
1: En otro orden de cosas, el ex juez Baltasar Garzón ha dicho hoy que se está produciendo un fenómeno muy peligroso para toda la sociedad, como es la casi desaparición del principio de presunción de inocencia, y ha expresado que en algunos casos, cuando se llega al final del proceso judicial, se han laminado los derechos del afectado. Garzón ha reflexionado así sobre los judicios paralelos y la influencia mediática en causas judiciales que hoy son noticia en La Laguna, en Tenerife. Ha sido un curso sobre la revitalización de la democracia y los derechos humanos, algo además añadido que no afecta solo a la mujer del presidente Begoña Gómez o al expresidente José Luis Rodríguez Zapatero, sino a toda la sociedad.
4: Se está produciendo un fenómeno muy peligroso, no para Rodríguez Zapatero ni para Begoña Gómez, sino para toda la sociedad. Que en la causa contra Begoña Gómez yo no veo ni siquiera ahora que está señalado para un juicio popular, indicios suficientes. Rodríguez Zapatero, hay una serie de indicios. Ha habido una praxis procesal bastante criticable, que yo he llegado a decir que está civilmente muerto.
1: Y el Cabildo de Gran Canaria cortará este domingo desde las 8 de la mañana la circunvalación de Las Palmas de Gran Canaria en sentido Tamaraceite. Inicia así la impermeabilización del Guiniguada, que ya había anunciado y que dejará este desvío operativo durante unos 10 días por los túneles de San José. Augusto Hidalgo es consejero del Cabildo.
5: Esto es una obra que teníamos pendiente, que era total y absolutamente necesaria para culminar el proceso de rehabilitación del puente. Y era imposible hacerlo de noche, por tanto tenemos que hacer trabajos de día, mañana, tarde y noche, y lo hemos concentrado en el mes de agosto para generar el menor percance para los ciudadanos.
1: También les contamos que la zona de los Charcones en el municipio Gran Canario de Aruca vuelve a estar abierta al baño tras confirmarse que los últimos análisis realizados por Salud Pública arrojaban resultados favorables. El ayuntamiento había recomendado este miércoles evitar el baño en este enclave por la detección de la bacteria E. coli. Sin embargo, los nuevos controles han permitido levantar la restricción y reabrir la zona con normalidad. Aún así, en los próximos días un buzo llevará a cabo labores de limpieza en el interior del área de baño. José María González es concejal de playa de Arucas.
6: Parte de la escollera había caído dentro de las piscinas, pues ahora hay que hacer un trabajo de drenaje para que la piscina vuelva a funcionar pues normalmente como la había hecho hasta ahora. No nos hemos dado cuenta porque en invierno no hay tanta afluencia de bañistas a las piscinas, pero ahora con la afluencia masiva de bañistas y más con las olas de calor, pues Sanidad pues nos ha puesto en alerta en el que hay que un poco pues mitigar esa incidencia.
1: Y es la actualidad hasta el momento, o sea, las 8 más noticias.
7: Gracias, Cintia. La actualidad, ya lo saben, desde el inicio de este informativo estamos tratando de contarles lo que está pasando en la ciudad de Ceuta. Hasta allí nos vamos porque nos escucha Rachid Esbiji, portavoz de la Asociación Unificada de Guardias Civiles de Ceuta. Señor Esbiji, buenas tardes.
8: Hola, buenas tardes.
7: ¿Cómo están? Lo primero.
8: Pues desbordados, los guardias civiles que están enfrentando esta nueva crisis migratoria, pues se encuentran desbordados, exhaustos y al límite.
7: Las imágenes que nos llegan son impactantes. Creo que siguen llegando personas a la costa de Ceuta.
8: En las últimas horas. Nosotros ya lo anunciamos públicamente, esta preocupación, cuando tuvimos conocimiento del contenido de esta sentencia del Tribunal Supremo, que prohíbe el rechazo en frontera de personas que acceden a nado por nuestra ciudad, y coincide en el tiempo esta sentencia que se ha hecho pública.

0: con estos episodios que estamos viviendo desgraciadamente en las últimas horas.
1: Es muy similar al que ya ocurrió en la ciudad en el año 2021, ¿o este supera lo que pasó entonces?
0: Nosotros, la lectura que hacemos desde la Asociación Unificada de Guardias Civiles es que supera estos episodios, superan a aquella crisis de mayo del 2021, entre otras cosas porque allí, en aquella época, sí, la mayoría de estos inmigrantes pudieron ser devueltos a su país. En este caso, es de obligado cumplimiento a la aplicación de esta sentencia del Supremo, y como decimos, estos nadadores, no va a ser posible efectuar este rechazo porque han entrado por vía marítima.
1: En las islas estamos acostumbrados a que lleguen personas migrantes en embarcaciones, en cayucos, en pateras. Ahí, ¿cómo es el proceso? Nadan, creo que un recorrido de 3 kilómetros para acceder a la costa. Sí. ¿Cómo es ese recorrido? ¿Cómo es ese espacio?
0: Pues para situar y poner un poquito en contexto a los oyentes, las dos bahías de nuestra ciudad delimitan las aguas marroquíes con las españolas, unos espigones que ya denominamos nosotros como los espigones de la muerte, de 5 metros de longitud. Estos inmigrantes se arrojan al mar de playas ubicadas a 2 o 3 kilómetros, mar abierto, travesías de varias horas, incluso hemos tenido casos de travesías de casi 10 horas. Estos inmigrantes ponen en grave riesgo su integridad física, así como la de los guardias civiles que acuden a su rescate. La diferencia de estos episodios, de estos nadadores, con la crisis que estamos viviendo en esta última hora, es que ya están bordeando ese espigón prácticamente familias al completo, sin necesidad prácticamente de nadar.
1: La verdad es que las imágenes hablan por sí solas. Y ustedes, como agentes de la Guardia Civil, evidentemente no tienen medios suficientes, pero es una cuestión que llevan reclamando no semanas, sino mucho más tiempo.
0: Y desde años llevamos denunciando la escasez de recursos humanos y materiales en nuestra ciudad. Ya en la tragedia del 6F del 2014, donde murieron 15 inmigrantes en ese mismo espigón de la muerte, solicitamos la ampliación de los mismos, la prolongación de los mismos en el mar. Peticiones que han caído en saco roto. Después de la crisis de mayo del año 21 también hicimos una serie de reivindicaciones y como digo, la situación y la realidad en la que estamos viviendo desgraciadamente todos los guardias civiles que se encuentran allí en primera línea y la ciudadanía, porque recordemos que son miles de personas las que han entrado deambulando por nuestras calles, por nuestros barrios. De hecho, ahora mismo, en este momento que estoy haciendo esta entrevista con ustedes, aquí desde el balcón de mi casa, estoy observando un grupo numeroso de inmigrantes tirados literalmente en el suelo, improvisando cartones para pasar la noche, supongo. En fin, un drama humanitario y con la inquietud que esto genera en la población, desde luego.
1: ¿Hay alguna información que habla de 10 personas que han podido morir durante la jornada de hoy en esas aguas? También se ha anunciado que el presidente del gobierno va a viajar mañana a la ciudad para conocer de primera mano todo lo que está ocurriendo ahí. Le quería preguntar por el SETI. Usted nos explica que hay tanta cantidad de gente en la ciudad, que es una ciudad pequeña, mediana, de unas 83.000 personas. Evidentemente, habitualmente, las personas migrantes que llegan son llevadas a un centro de temporal y leíamos alguna información de que, claro, con tantas personas durante la jornada de hoy, se estaban agolpando por las afueras de ese SETI, pero usted nos cuenta que ya es por prácticamente toda la ciudad.
0: Sí, sí, el SETI tiene capacidad para, creo que, unas 500 o 600 personas. Ahora mismo estos inmigrantes han improvisado ellos mismos campamentos en los alrededores de este centro y hay, en estos momentos hay más personas fuera del SETI que dentro del propio centro. Y las calles, ya les digo, ahora mismo la estampa que os puedo dar a los oyentes desde mi domicilio particular, grupos de inmigrantes tumbados literalmente en las escaleras de nuestras calles y en jardines y parques.
1: ¿Y la ciudadanía qué les dice a ustedes como agentes de la Guardia Civil?
0: Pues la ciudadanía, desgraciadamente, está acostumbrada ya a estos episodios y somos ciudad fronteriza, supongo que en las Islas Canarias también. Aprovecho para mandar un saludo a todos los oyentes de las Islas Canarias. Si me permite, lo digo porque me siento muy identificado con esa isla, estuve allí destinado. y aprovecho esta oportunidad para saludar a todos los oyentes, a todos los canarios.
1: Una situación bastante complicada. Vamos a ver qué pasa. Usted nos decía que los tribunales han dicho que no a esas repatriaciones que habitualmente se suelen llamar en caliente. A lo largo de la tarde se divulgaba un comunicado, al parecer, del gobierno marroquí, que hablaba de ese acuerdo entre ambos gobiernos y que hablaba de esa posibilidad de que fueran devueltas a su país de la forma más inmediata posible. ¿Usted descarta que esta posibilidad pueda darse?
0: Nosotros hemos pedido públicamente seguridad jurídica y unos protocolos de actuación claros al respecto, porque la sentencia del Tribunal Supremo, en su fundamento, textualmente prohíbe el rechazo de cualquier persona que haya entrado por vía marítima. Esperamos a ver qué herramienta jurídica va a emplear el gobierno, el ministerio, para devolver a todas estas personas que han entrado por vía marítima.
1: Estaremos pendientes porque lamentablemente parece que la situación no se va a resolver en breve. Veremos qué pasa durante las próximas horas, sobre todo durante la jornada de ayer. La noche promete ser bastante larga. Rachid Esbihi, portavoz de la Asociación Unificada de Guardias Civiles, ahí en Ceuta. Gracias de verdad por estar con nosotros en la Radio Canaria.
0: Nada, ha sido un placer.
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1: Continuamos en este Canarias al cierre. Hemos modificado de alguna forma nuestro inicio. Ya saben que nuestro equipo está formado por, en la producción, Melanie García, por Ángel González y Cintia Quintana en la redacción, en la realización técnica, Héctor Martín. Nosotros avanzamos la tarde después de estar en Ceuta. Les hablamos de otro asunto porque estábamos pendientes de una cuestión que tiene mucha importancia, mucha relevancia social. La Asociación de Entidades Canarias de Adicciones alerta de la presión sobre el sistema de atención a estas adicciones. El año pasado, AECAD atendía en su red de entidades a más de 51.000 personas en las islas. María Luisa Martínez, presidenta de ANTAD, la Asociación Norte de Tenerife de Atención a las Drogodependencias. Buenas tardes.
3: Hola, buenas tardes.
1: El año pasado, entre todas las entidades, atendían a más de 51.000 personas, 11.000 en tratamiento y el resto en prevención. Estos son números muy importantes.
3: Sí, además que, bueno, en primer lugar, agradecer que nos hayan convocado. La ECAT la formamos 7 asociaciones. Estamos presentes en Las Palmas, en La Palma y en Tenerife. Y, bueno, 51.000 personas en atención es mucho y estamos hablando de las que nos llegan. No hablamos de todas aquellas personas que no llegan pues porque o desconocen el sistema o porque no ha llegado su momento, ¿no?, para pedir ayuda. 10.000 personas, hablamos de casi 11.000 personas en atención directa cuando ya existe una problemática clara. Y 40.841, que es un número bastante importante también, que cuando se trata de lo que son las sanciones preventivas preventivas ante el consumo de sustancias. Es importante y es una cuestión a tener en cuenta si vemos la población real de toda Canarias.
1: En ese informe que hacían público hace unos días hablaban de una cuestión de la cronificación. Muchas personas de las atendidas tienen más de 35 años. Es bastante complicado cuando ya se habla de cronificación, ¿verdad? Sobre todo revertir.
3: Sí, y la cronificación la entendemos desde un punto de vista de procesos que se han ido repitiendo en el tiempo, que los pacientes, las personas usuarias intentan dejar el consumo, sin embargo luego ahí, pues bueno, por lo que nosotros llamamos recaídas, el proceso es complicado, es largo, porque están implicados muchísimos factores importantes que luego afectan, no solamente los con los que ya viene la persona usuaria, sino también todos aquellos factores y sobre todo sociales, laborales, que se va encontrando a lo largo de ese proceso de recuperación.
1: Fundamentalmente tratan la atención, la adicción a las drogas, a los psicofármacos. Eso sería la gran mayoría de las personas que acuden a estas entidades.
3: No. Atendemos todo tipo de adicción. Es verdad que hasta hace unos años parecía que el peso estaba en las adicciones con sustancias, y cuando hablamos de sustancias no solamente hablamos del psicofármaco, sino que hablamos de heroína, alcohol, cocaína, cannabis, pero ahora mismo está debutando y es algo que creo que está en el punto de mira de toda la sociedad, y hay una gran preocupación por las adicciones sin sustancias, las adicciones comportamentales. Ahí entraría todo lo relacionado con pantallas, apuestas, redes sociales, y sobre todo porque la población que está ahí mucho más presente es la joven, ¿no? De ahí también la parte importante de la prevención, que se lleva a cabo casi siempre en lo que son centros escolares.
1: La verdad es que escuchándola se me viene a la cabeza justo lo que acaba de pasar hace unas semanas con el Mundial de Fútbol. Competición muchas veces va aparejada, por ejemplo, a las apuestas y a esa posible ludopatía. Yo no sé si ustedes tienen alguna preocupación especial por los más jóvenes en este sentido en las islas.
3: Sí, por ejemplo, a la asociación a la que yo represento, igual que el resto de las asociaciones que formamos parte de la ECAT, tenemos en nuestros procesos, en nuestros programas, programas específicos, valga la redundancia, relacionados con los jóvenes. ¿Qué ocurre? Que, bueno, como siempre falta financiación, es algo que nos preocupa mucho. Las redes sociales, todo lo que es adicción a pantallas, pero sobre todo lo que ha indicado usted, lo que es el tema de las adicciones a apuestas, tanto a las apuestas, tanto presenciales como online. La cuestión online facilita mucho el que alguien apueste, y no necesariamente nos vamos a dar cuenta si es mayor o menor de edad, se admite y ya está. Y eso es algo que nos está preocupando. De hecho, cuando trabajamos con jóvenes, la principal preocupación de las familias, las demandas, es que está mucho tiempo, ¿no?, con el móvil, con la pantalla, conectado online. Ahora no hace falta ni salir a la calle para jugar, ¿no?, con los amigos, con los compañeros de clase. Te conectas y ya está. Eso es preocupante.
1: Y evidentemente usted lo ha dejado caer. Yo le iba a preguntar por esa cuestión, por la inversión. Estas entidades trabajan con financiación privada, pero también pública, y con un modelo que no sé si es el más adecuado, esto de los convenios que tengan solamente duración anual.
3: No solamente, mayoritariamente trabajamos con subvenciones públicas, uh-huh, más que con privadas. Todas las entidades tenemos que buscar complementar esa subvención que se recibe a través de, o bien de subvenciones directas o bien de convenios de la Dirección General del Gobierno de Canarias, de Salud Pública, o en este caso Dirección General de Salud Mental y Adicciones, porque hay algo importante, aprovecho ya para decir, ahora cada vez más se ve asociado un consumo de sustancia a una problemática de salud mental. Hay muchas patologías que surgen y que aparecen, sobre todo, bueno, pues están ligadas, una va de la mano de la otra. Y lo importante sería, por supuesto, es importante tener un modelo de financiación estable y suficiente que nos permita tener garantías de continuidad, que no se viva en una incertidumbre continua de si podrán llegar para el año que viene, y además a través de una buena planificación estratégica y una buena coordinación con todos los sistemas públicos. Existe coordinación, pero creo que es insuficiente, porque ahí hay muchos problemas. Estamos todos en el mismo barco, intentamos remar hacia el mismo lado, pero lo cierto es que las necesidades son altas y crecen no al mismo ritmo que los medios, ¿no?, que tenemos para ello. Entonces, una financiación estable, suficiente y que garantice el sistema de atención a adicciones, en la que la mayoría de las asociaciones a las que estamos dentro de la ECAT Llevamos más de 40 años. Hay asociaciones que llevan 50, 40, o sea, ninguna es joven, por decirlo así, ¿no? Ninguna tiene menos de 10 años o de 15 años. Tenemos una trayectoria que creo que es importante manifestar y que nos da ese aval de profesionalidad que hemos tenido hasta ahora.
1: 51.000 personas, usted planteaba que la financiación, la inversión que reciben no es suficiente, porque quizás con más medios se podría llegar a mucha más gente, y también lo que planteaba, ¿no? Que a veces una adicción lleva aparejada otras cuestiones de salud y todo se complica mucho más.
3: Sí, y no solamente es salud. Cuando oímos salud, pensamos en esa salud física. Está la salud a nivel integral. Personas que, además con las circunstancias sociales que tenemos y económicas, cada día están en una situación mucho más vulnerable. Aparecen muchas más personas en situación de calle, en situación de vulnerabilidad. Y yo creo que todos sabemos que hay personas que tienen un trabajo, pero que tampoco llegan para lo que es adquirir mínimamente una habitación donde vivir, tienen que vivir en el coche. Y eso conlleva una situación de vulnerabilidad importante, de exclusión importante, que conlleva en muchas ocasiones también a un consumo de sustancias. Es como una espiral, ¿no? Una cosa lleva a la otra, y cuando se entra en una situación de vulnerabilidad como es el tema de las adicciones, sean del tipo que sea, hay muchos factores a tener en cuenta y a trabajar y a tener en cuenta para que esa persona pueda mínimamente salir de una manera digna, ¿no? Independientemente de las posibles recaídas que pueda tener o los posibles procesos, decíamos que era algo que se cronificaba, y todo lo crónico, pues bueno, tiende en algún momento a descompensarse, por decirlo así. Pero independientemente de eso, la situación económica en muchas ocasiones a las personas que tienen problemas de adicción no les acompaña y las hace estar en una situación mucho más vulnerable, mucho más crítica.
1: Lo ha dicho bastante claro, pero quería incidir en ese aspecto. Hay muchas más personas de las que pensamos viviendo en coches, en infraviviendas, de las que pensamos.
3: Claro, sí, sí. Bueno, es tocar un tema que creo que todos lo tenemos claro: el precio de la vivienda, el precio del alquiler, el precio de una mínima habitación. Hace unos años, yo trabajo en una comunidad terapéutica, en Las Cusitas, es la unidad residencial que hay en Tenerife, que atiende a pacientes de todas las islas. Y cuando un paciente estaba en situación de calle y venía a permanecer durante 5 o 6 meses en nuestro proceso de residencia para una recuperación, éramos capaces de atender la necesidad de alquilar un apartamento. Hablo yo empecé en esto en el 94, entonces bueno, en esa época o años posteriores tú podías conseguir un apartamento tranquilamente por 400 euros, un estudio, un pequeño apartamento. Ahora 400 euros no te da ni para una habitación. Entonces eso supone que hay muchas más personas en situación de riesgo. Incluso los informes de Cáritas lo dice, la situación de vulnerabilidad que hay, y no necesariamente tienen que estar consumiendo sustancias o tener una adicción. La situación de vulnerabilidad con respecto a esto ha aumentado de forma muy grave en todos lados, pero en Canarias, y eso no ayuda a que todo el proceso que tiene que llevar una persona en esta situación pueda salir adelante.
1: ¿Vale? No es fácil, es un camino complicado, pero también le quería preguntar por la recuperación, que no es imposible, ¿verdad? Que si uno logra admitir esta situación y quiere tratar de solventarla, de aliviarla, puede acudir a una de estas entidades y conseguirlo, ¿verdad?
3: Yo creo que lo importante es que la persona quiera salir. Querer a veces no significa que vaya a poder de forma inmediata. Esto es un proceso largo, es un proceso lento, es un proceso con altibajos, donde yo creo que hay una cosa que una cuestión que creo que los pacientes que atendemos, las personas usuarias que atendemos, es el no rendirse, ¿no? El intentar. Hay muchas, sobre todo, usted lo decía antes, ¿no? Cada vez atendemos a pacientes que son más de 35 años, pero es que yo me voy mucho más allá. Ahora mismo hay una población envejecida que empezó en el año 90 y en los años 90 con la adicción a la heroína, y esas personas en algunas ocasiones se han mantenido, y estamos hablando de hombres y mujeres de 60 años, ¿no? Que están, y eso es algo que también nos preocupa, ¿no? Y nos preocupa desde la ECA, incluso desde el Plan Nacional de Drogas, es el envejecimiento de aquella población adicta, que lo han seguido intentando y que continúan intentando. La cronificación tiene que ver también con aquellas personas que no solamente hablamos de nosotros en el mundo de adicciones. A nivel médico se habla de patología dual. La patología dual es aquella que se da cuando hay una combinación de adicción más trastorno mental, ¿no? Entonces eso complica las cosas. No es imposible, hay que hacer un trabajo continuo, con garantía, y volvemos un poco a la parte de la financiación. En la medida en la que las asociaciones trabajan con unas garantías, tenemos unas estrategias, una planificación estratégica cada vez más actualizada, y que haya un sistema donde realmente se aplique una garantía de la atención, pues creo que se puede. Hay muchas personas que han salido y han logrado tener una vida normalizada y perfecto. Hay otras personas que no salen tan rápido, pero estamos ahí. No deja de ser un problema de salud que se tiene que atender. No porque una persona tenga una enfermedad crónica o una patología crónica, y lo crónico significa que va a estar ahí siempre, dejas de atenderla. Pues esto es exactamente igual.
1: Ya lo dice usted claramente, se trata de procesos largos, y por eso es bueno, no solamente para los pacientes, sino para las personas que están en las entidades, tener modelos de financiación que sean estables y que puedan llevar a cabo programas, planes a largo plazo, y no estar siempre con esa soga al cuello, permítame la expresión, del 31 de diciembre.
3: Sí, pendientes un poco de ese tema, exactamente.
1: María Luisa Martínez, presidenta de ANTAD, la Asociación Norte de Tenerife de Atención a las Drogodependencias. Gracias de verdad por estar con nosotros en Canarias al Cierre.
3: Gracias a ustedes.
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1: 7:39. El martes conocíamos por fin la propuesta del contrato programa para las universidades públicas, una vieja aspiración de los dos centros. A grandes rasgos, la propuesta pasa por una subida del 16% hasta el año 2030, 45 millones de euros el presupuesto autonómico para las dos universidades públicas en 4 años. Las universidades creen que se trata de una propuesta decepcionante. Luis Serra Magén, rector de la Universidad de Las Palmas, buenas tardes.
4: Muy buenas tardes, ¿cómo estamos?
1: Han sido muchos los anuncios, se ha tenido que esperar hasta finales del mes de julio. ¿Qué les parece a las universidades públicas esta propuesta?
4: La verdad es que nos parece decepcionante. Llevamos casi un año esperando desde la última reunión que tuvimos con representantes de la consejería en aras a construir un contrato programa que respondiera a las dificultades de financiación de las universidades públicas canarias. Y la verdad que el resultado ha sido decepcionante.
1: Han sido muchos meses de espera. Usted nos ha comentado que ha sido desde el último año, es la última reunión, pero es que esta necesidad de las universidades públicas data desde antes. La reivindicación por un contrato programa de las universidades públicas es mucho anterior, ¿verdad?
4: Llevamos 10 años sin contrato programa y llevamos estos últimos 4 años con una pérdida de la capacidad adquisitiva y de funcionamiento de las universidades acuciante, ¿no? Estamos con una financiación por debajo de la media por estudiante y lamentándolo mucho, empieza a notarse, ¿no?, en la calidad de nuestros títulos, y de esto, pues lógicamente hacemos responsable a la financiación o a la falta de financiación.
1: Para entenderlo, para tener una actividad, para que la gente que nos está escuchando lo entienda, para que las universidades puedan actuar con libertad, necesitan una cantidad de dinero. ¿Cuánto por debajo está esta propuesta? Porque al final ustedes, el rector, por ejemplo, esta mañana de la Universidad de La Laguna hablaba de que esta propuesta era un poco mantenerlos con esa respiración asistida en la que no pueden tener vida tampoco, sino simplemente seguir respirando, pero poco más.
4: Bueno, en términos económicos estamos hablando de solamente unos 14, 15 millones para este presupuesto que nos viene en 2027. Tenemos déficit ya de contabilidad para el 2026. Y claro, es decir, lo que no podemos hacer desde algunas universidades que en los últimos años han mejorado en oferta de títulos, han mejorado en aspectos ligados a la temporalidad de sus trabajadores, han mejorado en número de estudiantes, en movilidad, han mejorado en proyección internacional, en establecer puentes con África, en tantísimas cosas, contabilidad analítica, etcétera, etcétera. Lo que podemos hacer es mantener estos estándares de calidad si no se nos financia más adecuadamente, ¿no?
1: La ley creo que dice que lo óptimo, lo ideal sería ese 1% del PIB. Estamos muy lejos de esa propuesta, ¿verdad?
4: Estamos en el 0,5% del PIB. Y para el 2030 tendremos que llevar al 1%. Por tanto, nos falta el doble, 300 millones. Imagínese el panorama, ¿no? Es decir, no pedimos privilegios para la universidad. Lo que estamos haciendo nosotros es crear talento y retenerlo, crear conocimiento, investigar, transferir, crear empresas. Somos de los principales motores de productivos de Canarias. El otro día nos ponían al lado de grandes empresas, la OLPBC, como Vinter, ¿no? Es decir, que estamos produciendo y estamos generando conocimiento y transferencia. Y yo creo que parece que el gobierno no se lo cree. Por un lado, piensa que hay que apostar en las universidades, en la innovación, en la investigación, en la ciencia, como puede hacerlo el País Vasco, pero por otro lado nos tiene a la cola de Europa, a la cola de Europa en financiación de universidades, en ciencia e innovación, a la cola de Europa como región.
1: En el comunicado que enviaba el gobierno de Canarias hace unos días para anunciar que les habían trasladado esta propuesta, hablaba de que era un inicio, de que querían seguir hablando, que la negociación continúa a partir de ahora. ¿Qué pasará a partir de ahora?
4: Nosotros lo que hemos recibido un documento el mismo día que la consejería lo presentaba a los medios de comunicación. No habíamos tenido comunicación de nada y hay muchos elementos desde el documento que nosotros repudiamos y que no vamos a firmar. No vamos a firmar bajo ningún concepto. O sea que tiene que haber cambios profundos en el mismo y que pongan a gente que realmente conozca el escenario de las universidades públicas para que nosotros lo suscribamos y abramos de nuevo la negociación.
1: Desde otros puntos del país se habla de cierto estrangulamiento, permítame la expresión, de las universidades públicas. ¿En las islas está pasando lo mismo? ¿Las administraciones no están creyendo en la universidad pública?
4: En algunas administraciones autonómicas está sucediendo esto, pero no en todas, no en todas. Uh-huh. Por ejemplo, en el País Vasco esto no sucede, tampoco sucede en Galicia y en otras muchas otras.

0: comunidades autónomas. Solo en aquellas que no creen en la universidad pública como motor de conocimiento y de transferencia y de crecimiento y de empleo, sucede.
1: No sé si en esa reunión que pudieron mantener el pasado martes se planteó un cronograma para ir abordando este documento. Se lo pregunto por saber cuál es la próxima cita para las universidades públicas, sobre todo para intentar de llegar a un acuerdo.
0: A nosotros se nos hablaba de antes del verano cerrar el contrato programa, pero es que el día 27 o 28 se nos presenta este contrato programa. Es decir, prácticamente a 2 días de cerrar antes de vacaciones. Tendremos que retomarlo en septiembre. Nosotros vamos a trabajar las propuestas de modificación. Se las haremos trasladar a la consejería con todo la consideración y todo el cariño que siempre nos hemos procesado. Pero, hombre, llega un momento que si no hay una verdadera buena voluntad por parte de ellos, nosotros tendremos que cambiar de sintonía.
1: Tendrán que cambiar de sintonía. Y otro inconveniente, ya a partir de ya se están trabajando en los presupuestos autonómicos que serían los próximos, los del 27, sin este acuerdo, pues también peligra la financiación de ese primer año.
0: Efectivamente, y además es decir, nosotros no queremos superditar la financiación de las universidades al marco de financiación de la comunidad autónoma, pero incluso a este nivel las universidades están trabajando para que se consiga este marco de financiación a través de los técnicos que la están elaborando. Por tanto, vamos a ver, la excelencia, de alguna forma, la atesoramos en nuestros centros universitarios y no nos está gustando el tono en que se están desarrollando las conversaciones, sinceramente.
1: Estaremos pendientes de lo que suceda. Lluís Serra Magem, rector de la Universidad de Las Palmas de Gran Canaria, gracias por estar en Canarias al cierre.
0: Muchísimas gracias a ustedes, como siempre, muy amables.
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1: Continuamos en este Canarias el cierre. Ahora nos detenemos en el traslado de parte de los servicios del Hospital Insular de Lanzarote, del edificio anexo al Hospital Molina Orosa. Cintia Quintana, buenas tardes.
3: Buenas tardes.
1: ¿Con quién vamos a hablar en los próximos minutos?
3: Hablamos con Yasmina Tavares, portavoz de la Plataforma de Trabajadores del Hospital Insular de Lanzarote. Ya nos ha trasladado esa preocupación que existe entre la plantilla por este proceso y ha denunciado la incertidumbre también en la que les mantiene, según dice, la gerencia del centro sobre este proceso. Les preocupa que el traslado pueda terminar suponiendo el cierre del hospital y, sobre todo, las consecuencias que pueda tener para los pacientes.
4: Buenas tardes, Cintia.
3: Cuéntanos, Yasmina, ¿qué es exactamente lo que están denunciando los trabajadores del Hospital Insular de Lanzarote?
4: A ver, nosotros lo que seguimos denunciando, porque a pesar de la manifestación y de todo lo que hemos hecho, pues todavía no hemos conseguido, digamos, que se reúnan con nosotros y nos expliquen qué es lo que va, o sea, cuál es el plan B, porque hasta ahora lo único que nos han dicho es que el hospital tiene unas deficiencias estructurales, que tenemos que irnos de allí temporalmente, ¿no? Siempre nos dicen temporalmente que se va a mantener todo, pero hemos presentado un documento a 1 de junio, digamos, pidiendo que se nos mantenga, pues, lo que tenemos ahora mismo, ¿no? O sea, pues la cocina, por ejemplo, todas las unidades, que tengamos un jefe de servicio, y no hemos recibido ninguna respuesta. Y tampoco nos dicen cuál es el plan B, o sea, es temporal, ¿hasta cuándo? Hasta que se reforme, hasta que nos hagan un edificio nuevo. Y entonces esa es un poco nuestras dudas, ¿no? De que temporal, ¿hasta cuándo? ¿Hasta dónde? ¿Dónde vamos a ir ubicados? ¿Cómo vamos a ir ubicados? Sabemos que, por ejemplo, el sitio donde nos quieren ubicar ahora, ¿no? Que es el hospitalito este, el edificio de enfermedades emergentes, tiene menos camas. Entonces entendemos que si hay menos camas, pues a lo mejor también no sabemos si se va a necesitar menos personal. Entonces, ¿sabes? Tenemos todas estas dudas que no se nos resuelven, no se han reunido con nosotros, no nos han explicado nada, sino que tenemos que salir de allí urgente, pero sin más propósito, sin más información, por así decirlo.
3: ¿Y les han dado alguna fecha?
4: Bueno, las fechas han ido variando. Las fechas que nosotros conocemos siempre es por la prensa, ¿sabes? Realmente no se han reunido con nosotros para decirnos. Decían que a principios de verano, después decían que a fines de verano. Ahora, por lo visto, este edificio, que es nuevo, pero que bueno, no tenía finalización de obra y se ha cogido por una necesidad, una emergencia, ¿no? Necesita una reforma, a pesar de ser nuevo, y se está invirtiendo pues casi 1 millón de euros en esa reforma, que en teoría durará 7 meses. Entonces pues no sabemos si cuando terminen eso, si será dentro de 7 meses, si será dentro de 1 año o qué pasará.
3: Y Yasmina, de llevarse a cabo ese traslado de parte de la actividad del hospital insular a ese edificio anexo del Molina Orosa, ¿cómo afectaría el trabajo diario de los profesionales y también, sobre todo, a los pacientes? ¿Qué consecuencias podría tener este cambio para ellos?
4: Claro, nosotros sobre todo lo que nos preocupa son los pacientes, porque realmente este edificio está hecho para enfermedades infecciosas, ¿sabes? Las habitaciones, son habitaciones que están diseñadas pues, para que usted esté dentro de la habitación y no salga, no contagie. No hay espacios comunes porque de lo que se trata es que no hay interacción. Y digamos que en un geriátrico es todo lo contrario. Nosotros tenemos ahí espacios comunes para que los pacientes pues dialoguen, estén con sus familiares, interactúen unos con otros. Hay zonas, por ejemplo, de recuperación funcional, pues tiene comedores para que coman todos juntos, socialicen, ¿no? Porque, digamos, son estancias más prolongadas, no pueden estar todo el día metidos en la habitación. Entonces, por ejemplo, toda esta parte de socialización no la vamos a tener. Aparte, la cocina nuestra, por ejemplo, tiene ya unos menús diseñados para que los pacientes tengan pues los aportes de proteínas, de calorías, o sea, todo lo que necesitan. Son dietas también preparadas para estas personas que tienen disfagia, ¿no? Que es que se atragantan. Entonces tienen una textura adecuada para que la comida, digamos, tenga una textura que les invita a atragantarse, pero que además tenga un color, un sabor, un olor que les invita a comer. Porque claro, o sea, comida antidisfagia hay mucha, pero el problema es que si no te entra por los ojos o si no tiene un olor, pues al final el paciente no come y esto también pues produce muchas consecuencias, ¿no? Entonces eso tampoco nos dice nada de la cocina, no se sabe nada, ¿no?
3: Unas consecuencias, imagino, que también se podrían ver más agravadas si se convirtiera, ¿no?, ese traslado temporal en un cierre definitivo de ese hospital.
4: Claro, lo que nos preocupa a nosotros es que no nos dicen cuál es el plan B, tampoco nos dicen qué va a pasar con el hospital una vez que nosotros salgamos. Ahora también por prensa se han escuchado declaraciones de que el uso es sanitario, sociosanitario, pero claro, si usted me dice que es sociosanitario, pues son residencias. Entonces, no es lo mismo. Y nosotros lo que queremos es, digamos, mantener todo unido. O sea, nosotros ahora mismo hay una unidad agudo. El paciente viene pues desde urgencia o desde alguna planta del Hospital Molina Orosa a la unidad agudo. Si por lo que sea necesita, a lo mejor tiene una cura que es muy compleja, que necesita más tiempo, o si a lo mejor ha padecido pues alguna enfermedad neurológica que le provoca como una invalidez, o sea, necesita más recuperación, pues pasa a la unidad de recuperación funcional y está más tiempo. Y claro, nosotros no queremos que eso se separe. Cuando los pacientes son dados de alta, van a la... Si necesitan seguir haciendo rehabilitación o que los vea la enfermera, el médico, muchos pasan al hospital de día geriátrico, ¿no? Entonces digamos que tenemos ahí como un enjambre, digamos, o sea, una red, una conexión de todas las unidades con todas, ¿no? Y entonces pues vamos, bueno, este paciente, ¿qué hacemos? ¿Unidad de recuperación funcional o hospital de día? Y claro, tenemos nuestras reuniones, nuestros diálogos, ¿no?, entre todas las unidades. Claro, si para allá pasan unos sí, otros no, todo esto se puede perder, que es lo que nosotros no queremos. O sea, nosotros queremos mantenernos como está.
3: Esta demanda se las han trasladado a Sanidad, han mantenido reuniones recientes, que les responden.
4: Es que realmente, o sea, nadie se ha reunido con nosotros. O sea, nosotros, ya le digo, hace ya varios meses, yo creo que es cerca de 1 año, el gerente tuvo una reunión con los trabajadores diciéndonos que esto iba a ser que había unos daños estructurales y tenemos que hacer un traslado temporal. Pero ahí se quedó la cosa. No han tenido más reuniones con nosotros, no nos han dicho nada más. Ya le digo, todos nos hemos enterado por la prensa. Nosotros, bueno, al final, pues, nos vamos enterando de cosas y entonces, pues, hemos ido, ya digo, presentamos un documento el 1 de junio que nos gustaría, pues, que estuviera, pues, gerencia, dirección de área, la consejera, ¿no? Bueno, y más, pues, presidente del cabildo, ¿no? Y, por ejemplo, cosas que pedimos, pues, que se mantenga la cocina, que se mantengan todas las unidades, que tengamos un jefe de servicio, porque actualmente se jubiló la directora médica y no...

0: que llevan más tiempo, que están a lo mejor en la unidad de recuperación funcional, que a veces decimos, no, es que igual no estamos, yo allí no me voy, yo en el agujero no me, son, digamos, las expresiones que usan los pacientes, porque claro, ellos allí, por ejemplo, pues ellos se levantan, tienen unos patios, toman el sol, hablan entre ellos, el animador pues hace actividades con ellos, después almuerzan todos juntos, por las tardes van familiares a visitarlos, están todos juntos, unos familiares con otros, ¿sabes? Y entonces, claro, eso no hay quien perder. Hay pacientes que están en la unidad de agudos, pues bajan también al patio, o van incluso a alguna actividad del animador, si están un poco mejor. Muchos vienen de trasladados de Negrín, por ejemplo, ahora mismo tenemos un paciente que ha estado en el hospital Doctor Negrín, después fue al Molinarosa, después volvió, vino a nuestro hospital, después tuvo que volver al Negrín, Molinarosa, y cuando llegó, ¿no?, esta segunda vez, dice, menos mal que estoy aquí, ¿sabes? Qué bueno que estoy aquí, sí. ¿Sabes? Que ley como que se sentía, pues, mejor. Claro, y al final estás con muchas personas que están en tu situación, no es lo mismo estar con una persona joven o una persona que a lo mejor es de tu edad, pero que a lo mejor pues no tiene esa dependencia física, ¿no? Y que está, ¿no?, que estar con personas pues más o menos en tu misma situación, que compartes pues otros problemas, ¿no? Y entonces, bueno, normalmente los pacientes se encuentran bastante a gusto allí, y a muchos que les nombramos, ¿no?, pues igual nos tenemos que ir, no sabemos cuándo.
1: Si no cambia la situación, ¿se plantean movilizaciones o alguna medida de protesta?
0: Lo estamos planteando, o sea, digamos, desde la plataforma de trabajadores, pues estamos ahí viendo a ver qué cosas podemos hacer, ¿no?, para que se nos escuche. De momento, pues bueno, la verdad es que agradecemos mucho a los medios que nos entrevisten, que nos dan visibilidad, ¿no?, porque parece como que el problema este ya se acabó, ¿no? Sobre todo porque mucha gente escucha en la prensa, no, es que el hospital va a seguir. Sí, el hospital no lo van a tirar abajo, más que nada porque es un patrimonio y no se puede no se puede tirar, ¿no? Uh-huh. Pero claro, el problema nuestro no se ha solucionado, porque realmente no nos dicen dónde vamos a volver, nos dicen qué se va a hacer con el edificio, porque ya le digo, el edificio habrá que hacer algo, no, espero que no lo dejen que se caiga, ¿no? Y al final es un edificio que ya está hecho. Nosotros lo que pensamos es que si el edificio está hecho, en Lanzarote hay una necesidad tremenda de camas hospitalarias y de, o sea, de espacios sanitarios. Entonces, vamos a ver, si este ya está hecho, ¿qué más da? Reformarlo, como muchas veces que se reforma, va cerrando una parte, reforma, cierras otra, no sé, yo ahí no me meto porque no soy arquitecto, ¿no? Pero bueno, es también una opción que no se ha barajado. Porque realmente yo le digo que el edificio es de enfermedades emergentes, o sea, ya solamente con las necesidades que tiene el Molinarosa, ya se llenaría, ¿no? Entonces, nosotros pensamos, ¿por qué no usaba? Porque realmente esa opción estuvo hace años, o sea, antes de nosotros tener, digamos, el pertenecer al Servicio Canal de Salud, hubo un proyecto de reforma del Hospital Insular, y ahí se quedó, en el tintero, ¿no? Después vino el COVID y ya todo el mundo se olvidó de todo, ¿no? Y ahora ha surgido esto. Entonces, bueno, nosotros creemos que lo de hacer una reforma progresiva pues tampoco es tan descabellado. Que lo que queremos es que por lo menos que haya un proyecto, que haya un presupuesto, porque el proyecto puede estar, pero si después no hay un dinero y no hay unas fechas de ejecución, pues al final se queda todo en el tintero. Porque ya le digo, ya hubo una vez un proyecto, pero nunca hubo presupuesto ni hubo unas fechas de ejecución, entonces al final ahí se quedó en el tintero, ¿no?
1: Pues veremos en qué queda finalmente todo. Yasmina Tavares, portavoz de la Plataforma de Trabajadores del Hospital Insular de Lanzarote, muchas gracias por atendernos y mucha suerte.
0: Venga, gracias a ustedes por escucharnos y darnos un poco de visibilidad.
2: Las 8 de la tarde.
3: Canarias al cierre. De Castro.
2: Repasamos con Cintia Quintana los titulares que nos deja la jornada. Los guardias civiles denuncian que los agentes destinados en Ceuta están al límite tras la entrada masiva de migrantes.
4: Desbordados y al límite es la descripción que ha hecho el portavoz de la Asociación Unificada de Guardias Civiles de Ceuta, Rachid Biji, en Canarias al cierre por la entrada masiva que se está produciendo en la ciudad autónoma. El agente ha indicado que las fuerzas y cuerpos de seguridad del Estado reclaman desde hace años más recursos para poder atender la presión migratoria en la frontera sur del país. Biji ha recordado que una sentencia del Tribunal Supremo impide que se realicen las devoluciones en caliente a las personas que han logrado entrar a nado. Esta misma tarde se han localizado 7 cuerpos sin vida de personas que intentaron cruzar la frontera.
5: Nosotros hemos pedido públicamente seguridad jurídica y unos protocolos de actuación claros al respecto, porque la sentencia del Tribunal Supremo

0: su fundamento textualmente prohíbe el rechazo de cualquier persona que haya entrado por vía marítima. Esperamos a ver qué herramienta jurídica va a emplear el gobierno, el ministerio, para devolver a todas estas personas que han entrado por vía marítima.
1: El gobierno va a movilizar además al ejército para mantener la seguridad. El presidente Pedro Sánchez ha asegurado que el ejecutivo está volcado en dar una respuesta inmediata a la situación y viajará mañana viernes a Ceuta para conocer sobre el terreno la situación. La Comisión Europea sigue de cerca la crisis migratoria en Ceuta y ha ofrecido más apoyo también al gobierno. Y en otro orden de cosas, los trabajadores del Hospital Insular de Lanzarote denuncian la incertidumbre en la que se encuentran por la falta de información por parte de la gerencia del hospital del traslado de parte del centro al edificio anexo del Molina Orosa. Yasmina Tavares, portavoz de la plataforma de trabajadores del hospital, ha asegurado en la Radio Canaria que no se oponen a una reforma del centro, que es la alternativa que le dan a la gerencia, pero temen que pueda terminar suponiendo el cierre del hospital al no contemplarse el traslado de todas las unidades, razón por la que se muestran preocupados, ya que esto, ha dicho, supondría muchas consecuencias para los pacientes.
2: No hay espacios comunes porque de lo que se trata es que no hay interacción. Y digamos que en un geriátrico es todo lo contrario. Nosotros tenemos ahí espacios comunes para que los pacientes pues dialoguen, estén con sus familiares, interactúen unos con otros. Hay zonas, por ejemplo, de la recuperación funcional, pues tiene comedores para que coman todos juntos, socialicen, ¿no? Porque, digamos, son estancias más prolongadas, no pueden estar todo el día metidos en la habitación. Entonces, por ejemplo, toda esta parte de socialización no la vamos a tener.
1: La Radio Canaria ha intentado también ponerse en contacto con la gerencia del Hospital Insular de Lanzarote, pero no ha sido posible. Y la Asociación de Entidades Canarias de Adicciones alerta de la creciente presión que soporta el sistema de atención en las islas. En 2025 ha prestado apoyo a más de 51.000 personas. De ellas, según María Luisa Martínez, presidenta de ANTAD de Adicciones, cerca de 11.000 han recibido atención directa y más de 40.800 han participado en acciones preventivas. Ha advertido además del aumento de las adicciones sin sustancias, especialmente entre los jóvenes, como el uso abusivo de pantallas, las redes sociales y las apuestas, y ha insistido en la necesidad de reforzar la prevención y la financiación de los programas dirigidos a este colectivo.
3: Es importante tener un modelo de financiación estable y suficiente que nos permita tener garantías de continuidad, que no se viva en una incertidumbre continua de si podrán llegar para el año que viene, y además a través de una buena planificación estratégica y una buena coordinación con todos los sistemas públicos. Existe coordinación, pero creo que es insuficiente.
1: También les contamos que la Universidad de La Laguna y de Las Palmas de Gran Canaria han rechazado la propuesta de financiación plurianual presentada por el Gobierno de Canarias al considerar que no garantiza su sostenibilidad económica ni permite afrontar el incremento de costes de personal, infraestructuras e investigación, mientras el Ejecutivo destaca un aumento del 16% de los recursos hasta 2030. Los rectores sostienen que el plan consolida la infrafinanciación y compromete la planificación académica y científica. Luis Serra, rector de la Universidad de Las Palmas de Gran Canaria, ha descrito la propuesta como decepcionante y ha advertido que no firmarán el documento si no se incluyen algunas propuestas de las universidades.
4: Llevamos casi un año esperando desde la última reunión en aras a construir un contrato programa que respondiera a las dificultades de financiación de las universidades públicas canarias, y la verdad que el resultado ha sido decepcionante. Pero hombre, llega un momento que si no hay una verdadera buena voluntad por parte de ellos, nosotros tendremos que cambiar de sintonía.
1: Y por cierto, la policía local de Santa Cruz de Tenerife ha desalojado a decenas de bañistas de la playa de Benijo, cerrada desde hace 2 años por desprendimientos. La playa, situada en Anaga, recordamos, está pendiente de ser rehabilitada, y el ayuntamiento aprobó la pasada semana una moción en la que insta al Estado a declarar urgente la realización de estas obras. Y son todas las noticias, ¿eh?
5: Gracias, Cintia. Ahora nos vamos a conocer la previsión del tiempo. Lo hacemos como todos los días a esta hora con Vicky Palma, con la jefa de meteorología de Radio Televisión Canaria. Buenas tardes, Vicky.
6: Buenas tardes, ¿eh?
5: Cuéntanos, ¿cómo se presenta la jornada de mañana?
6: Bueno, mañana se presenta otro día pues de calor, de bastante calor, y otra vez repartido por todo el archipiélago. De hecho, incluso podrían subir un poquito más las temperaturas en las islas, quizás no en Gran Canaria, al menos en medianías del sur, pero sí que podría haber un repunte en las temperaturas en las otras islas. Hoy nos hemos quedado pues superando los 40 grados en Gran Canaria, rozándolos en La Gomera y en la isla de Tenerife, en torno a 35-36 grados en el resto de las islas, quizá el tiempo más fresco en Lanzarote, donde al menos con los datos disponibles hasta ahora la máxima se ha quedado rozando los 33 grados, el mejor tiempo en La Graciosa, en Caleta de Cebo, 27 grados, las temperaturas de las más llevaderas. Y mañana vamos a tener otro día de cielos poco nubosos o salpicados de nubes altas. De ver alguna nube de tipo bajo será a primera hora de la mañana o al final de la tarde, y todas las encontraremos a menos de 500 metros de altitud aproximadamente. Habrá calima en altura, puede aumentar su concentración en la jornada de mañana, y bueno, volveremos a tener temperaturas esta noche durante la madrugada pues notablemente altas, noches ecuatoriales, incluso lo que se denomina noche infernal de forma local en algunas zonas, en medianías del sur, sin descartarlas también en puntos del interior de Lanzarote y de Fuerteventura, y ya durante el día pues podremos volver a tener temperaturas máximas alcanzando o superando como hoy los 40 grados de forma local en Gran Canaria, los 37, 38 grados en Lanzarote, en Fuerteventura, en Tenerife, en La Gomera, y entre 34 y 36 grados, sin descartar alguno más en la isla del Hierro de La Palma, porque por ejemplo también en el Hierro hoy tenemos alguna máxima de unos 40 grados. En cuanto al viento, soplará el alisio, moderado, menos intenso que en el día de hoy. También habrá menos viento en el mar. Aún así, vamos a seguir teniendo oleaje en la mayor parte de las costas, pues alcanzando, superando el metro y medio de altura, con lo que hay que extremar la precaución al acercarnos a las playas y zonas de baño, porque hay bastante oleaje, aunque es cierto que si hay que elegir un punto para pasar el día donde las temperaturas puedan ser más llevaderas, serían las costas, y las más recomendables, las del norte, que hará calor, pero no tanto como las del sur.
5: La cosa está calentita. Muchas gracias, Vicky.
6: Adiós, buenas noches.
5: Hasta mañana, Vicky Palma. Ahora nos vamos al deporte con Adrián Brito. Buenas tardes, Adrián. El Tenerife se refuerza con el lateral izquierdo croata, Roko Jureškin.
7: Muy buenas tardes, sí, así es, Roko Jureškin, quien llega en propiedad al conjunto blanquiazul después de haber jugado esta pasada campaña en el Spartak Trnava de la Liga Eslovaca, un fichaje que lo adelantaba esta mañana en rueda de prensa Manu Gil, director deportivo del Tenerife, y en la cual también hablaba sobre la posible llegada de Pedrito al conjunto blanquiazul, la cual considera que es inviable.
8: No, a ver, obviamente si Pedro te dice que sí, tiene las puertas del Club Deportivo Tenerife abiertas. Se ha hablado con él, el propietario ha insistido, ha hecho un esfuerzo muy grande en intentar traer ese jugador, porque sería bonito para todos, para el club, para la afición, para todos, pero tiene que decir el jugador que sí. Si el jugador no te dice que sí, no viene. Entonces es una situación que, repito, ya dije el otro día, que la veo inviable.
7: Y en la Unión Deportiva Las Palmas, día de entrenamiento antes del encuentro de mañana a las 10 en punto de la mañana frente al Neón de Arabia Saudí. En la previa ha hablado Enrique Clemente, revelación del año pasado en la Unión Deportiva, quien habla de su gran temporada.
9: No tenía cabeza en continuar aquí, porque era un poco la idea que me habían transmitido, que venía la pretemporada y un poco a ver qué pasaba. Yo quería quedarme y bueno, mi idea fue desde el primer momento que pisé la isla intentar hacer lo mejor posible que pudiera yo, y se tienen que juntar muchas cosas. Pues bueno, se juntó que justamente llegué a una pretemporada en la que no había laterales izquierdos, pues empecé a jugar ahí, pues se empezaron a dar bien las cosas y pues mira, hasta ahora no había jugado creo que más de 25 partidos ninguna temporada, y al final acabé jugando, he pasado pues 38 creo que has dicho.
7: Y esta mañana hemos conocido la nueva licitación para las obras del Estadio de Gran Canaria, un presupuesto fijado ahora en 234 millones de euros, y así lo cuenta Aridani Romero, consejero de Deportes del Cabildo de Gran Canaria.
10: Pasa 234 millones, pero con una novedad, hemos captado inversión de cofinanciación de 100 millones de euros, porque se suma la Unión Deportiva Las Palmas, el Gobierno de Canarias y el Ayuntamiento. Por tanto, no todo lo va a sufragar y abonar el Cabildo Insular de Gran Canaria, que es lo que decíamos de un tiempo a esta parte. Durante estas tres semanas hemos estado en esas intensas negociaciones. Agradecer al presidente Fernando Clavijo y también a la alcaldesa Carolina Darias por esa aportación, y como ya hicimos en el pasado con Miguel Ángel Ramírez.
7: Son las 8 y 10 en el archipiélago canario. Con todo esto, arrancamos. Y hablamos en clave blanquiazul del Club Deportivo Tenerife, porque esta mañana hemos tenido triple presentación de futbolistas en la entidad tinerfeña. Han sido presentados en sociedad tanto Mauro Pitón, Baba Diokú y como el defensa madrileño Jorge Moreno. Precisamente sobre este último vamos a escuchar cómo explica los objetivos que se plantea para este año.
11: Y de cara a metas, pues hacer una temporada lo mejor posible. Es una categoría que llevo 2 años compitiendo en ella, que sé lo complicado que es, las rachas que lleva, buenas y malas, y la meta es hacer una temporada estable, hacer un equipo para competir, sobre todo, porque esta competición va de eso, de competir cada partido y lucharlo, y pues quedar lo más arriba posible.
7: Y el mediocentro argentino Mauro Pitón ha querido destacar las conversaciones y lo que le ha aportado a Aitor Sanz en el poquito tiempo que lleva el jugador argentino en la isla.
12: Bueno, con Aitor he podido hablar y la verdad que siempre se ha mostrado predispuesto para ayudarme, para darme algunos tips sobre todo de la posición y de este fútbol. Es un jugador que ha demostrado en su carrera toda su experiencia siempre trato de seguir aprendiendo y seguir creciendo como jugador.
7: Además, Baba Diokú, quien jugó el año pasado cedido en el Arenas de Guecho y posteriormente en el Granada, ha explicado lo que le ha pedido durante esta pretemporada el míster del Tenerife, Álvaro Cervera.
13: El míster me pide, pues siendo extremo, pues que sea vertical, que sea muy ofensivo, buscar el uno contra uno y también ayudar en defensa, en todo lo necesario y bueno, eso.
7: Esas son algunas de las palabras que destacamos de las presentaciones de los futbolistas del Club Deportivo Tenerife, Jorge Moreno, Mauro Pitón y Baba Diokú. Vamos a ir ahora con su director deportivo, con Manu Gil, que como ya comentábamos al inicio, anunciaba el fichaje del lateral croata Roko Jureskin, quien llega en propiedad al conjunto blanquiazul después de haber jugado esta pasada campaña en el Spartak Trnava de la Liga Eslovaca. Escuchemos cómo analiza su llegada al propio Manu Gil.
8: Es Roko Jureskin, lateral izquierdo croata, un perfil de jugador distinto a lo que teníamos actualmente, porque es un perfil de jugador grande, mide casi 1,90, zurdo, muy potente, físicamente muy, muy fuerte, defensivamente también muy bien, ganador de duelos, y era lo que estábamos buscando un poquito, porque al final hemos traído muchos pequeñitos de mucha calidad y el equipo quizás adolecía un poquito de ese jugador o esos jugadores más físicos que puedan ayudar defensivamente, que en el balón parado puedan sumar. Y hemos tardado porque era una posición muy importante para nosotros que teníamos que cubrir y ya lo tenemos aquí. Y luego pues probablemente, que ya lo dijimos también el otro día, estamos buscando un jugador arriba, un 9.
7: Un futbolista con unas características con las que no contaba ningún futbolista actual en la plantilla del Tenerife.
8: Y es un perfil que nos gusta muchísimo porque, como he dicho antes, no tenemos ese perfil de jugador, ese perfil físico. Es potente, llegador, ya lo vais a ver, físicamente es jugador fuerte y es lo que necesitábamos. Al final no estamos yendo a perfiles, sino estamos yendo a nivel. Viene libre, como he dicho, no ha renovado en su club, no ha querido renovar. Viene de jugar casi 70 partidos las dos últimas temporadas en primera división. Un jugador que es internacional sub-21 con su país, con Croacia, que es una muy buena selección y yo creo que va a ser una muy buena incorporación.
7: Además, Manu Gil también ha hablado en el apartado de salidas, confirmando la posible marcha en forma de cedido de Fran Sabina.
8: Y tenemos opciones encima de la mesa buenas para él, para que pueda salir cedido a jugar, porque es un jugador en el que creemos todos, pero necesita jugar, necesita tener continuidad, la que no pudo tener el año pasado. Entonces, pues estamos decidiendo entre el jugador y nosotros cuál es la mejor opción. Y alguna otra más salida, pues puede darse. Estamos abiertos, pero el núcleo y de la plantilla ya está preparado, ya está listo y ya está estructurado.
7: Y dentro de esas otras posibles salidas que comentaba Manu Gil, podría estar el nombre de Balde. Eso sí, no se lo plantean como venta, sino como cesión.
8: Bueno, a ver, Balde es un jugador que a nosotros nos encanta, a todos. un jugador distinto. Si está centrado es primera división y traspaso de millones de euros, si no está centrado pues, y no tiene continuidad, pues le cuesta un poco más. Entonces lo que estamos buscando con Valde es que pueda tener esa continuidad, porque estamos convencidos de que en cuanto tenga continuidad es un jugador de otro nivel. Es que lo vemos en el entrenamiento, lo vimos el año pasado en partidos, que hizo partidos espectaculares, pero necesita esa continuidad. Entonces cabe la posibilidad de no de desprendernos de él, pero sí de que pueda salir cedido.
7: Hasta ahí las palabras que destacamos del director deportivo del Club Deportivo Tenerife, Manu Gil, que como también escuchábamos al inicio, ha dejado abiertas las puertas para la posible llegada de Pedro Rodríguez Pedrito, aunque actualmente ve inviable su llegada al conjunto blanquiazul.
14: Hemos vuelto. Un mismo equipo. Toda la isla. Un mismo corazón. Club Deportivo Tenerife. Tan nuestro. Abónate.
7: Son las 8 y 17, nuevo día de entrenamientos en la Unión Deportiva Las Palmas, con sesión doble antes de enfrentar mañana al León Sports Club Saudí a las 10 en punto de la mañana, un conjunto amarillo que busca seguir ganando buenas sensaciones después de haber conseguido por fin el primer triunfo de la pretemporada. Uno de los pilares este año en el conjunto amarillo será el lateral maño Enrique Clemente, quien habla de la siguiente manera sobre el entrenador de la Unión Deportiva Las Palmas, Rubén de la Barrera.
9: Que eso, como es lo que te digo, tiene facilidad para transmitir su idea. Es una idea atrevida, creo que casa mucho con ya no solo con el club, sino con la plantilla que tienes, que al final también es lo más importante. También ha habido muchos cambios, pues bueno, hayan subido muchos chicos también del filial, gente que se ha ido, que el año pasado también fue muy importante, y bueno, creo que para ese cambio que ha habido general, la gente se está adaptando muy bien, muy rápido, y bueno, tratando de asimilar, sobre todo en estos días aquí en Marbella, para aprovechar los partidos, pues asimilar esos conceptos y llevarlos a la práctica, que al final es lo que queremos.
7: Además, Clemente también ha querido hablar sobre los canteranos del conjunto amarillo después de que dos de ellos, tanto Valentín Pesolesi como Rafa Cruz, estén maravillando a todo el mundo en esta pretemporada.
9: Bueno, pues eso, que estén tranquilos, que tiene que ser un proceso natural, que entrenen, que jueguen, que se equivoquen, y luego ya también, pues evidentemente nosotros, ya no solo con los más jóvenes, sino con cualquier otro, yo ya sé cómo se siente cuando falla un paso y cuando falla dos ocasiones seguidas, pues bueno, más que nada porque lo vivimos nosotros. Entonces, muchas veces, pues como decías, te anticipas a que ellos te vengan a preguntar algo porque sabes ya cómo se puede sentir, y bueno, yo por ejemplo lo agradecía mucho cuando empezaba a subir con el primer equipo, en este caso el Zaragoza, por ejemplo, y bueno, pues es verdad que a mí me daba tranquilidad sentir que la gente un poco más veterana pues te arropa.
7: Un Clemente que también llama a ayudar a los canteranos que están haciendo la pretemporada con el primer equipo en Marbella.
9: Pues dispuestos a subir ese papel, ayudar a todos los chicos en todo lo que sea necesario, incluso no a los chicos, sino a todo el mundo que lo necesite, porque pues bueno, al final tiene que ser una familia, y ayudarnos entre todos, más que nada porque todos queremos lo mismo. Entonces, cuanto más unidos estemos unos de otros, será mucho más sencillo.
7: Y dejamos a Enrique Clemente para escuchar ahora al mediocentro valenciano Manu Fuster, quien ya sabe lo que es tener a Rubén de la Barrera como entrenador.
15: Es verdad que antes de preguntarme ya los puse en aviso lo que íbamos a ver de él, la exigencia, el día a día. La verdad que está siendo espectacular. Creo que estamos asimilando muy rápido una forma de jugar muy, muy difícil. Es verdad que el año pasado teníamos una base muy buena con lo que Luis nos aportó, pero este año yo creo que el míster pues quiere dar un paso diferente, y creo que el equipo lo está asimilando muy bien.
7: Ambos coincidieron en el Albacete cuando el conjunto manchego estaba en la primera federación en la temporada 2021-2022. ¿Cómo definiría Manu Fuster a Rubén de la Barrera?
15: Bueno, yo es que creo que tiene una idea muy clara y es con todos los jugadores muy parecido. Él habla con todo el mundo, es muy cercano y creo que por ahí es fácil hacerse con él. Es verdad que pues sé lo que nos va a pedir, sé cómo cómo va a llevar la temporada, y eso pues al final sí que es un poco de ayuda, pero yo creo que es un, bueno, te lo puedo decir, Clemen, que es un entrenador bastante cercano, que mira a todos igual, y eso es muy bueno.
7: La unión de Manu Fuster y Rubén de la Barrera, que ya le dio un ascenso al Albacete en la temporada 21-22 en la Primera Federación, y esperemos que suceda este año lo mismo con la Unión Deportiva Las Palmas. Son las 8:21, hablamos ya del Costa Adeje Tenerife, porque hemos tenido esta mañana la presentación en el conjunto blanquiazul de su nueva futbolista, Ari Mingueza, la cual tuvo minutos anoche en el triunfo del Costa Adeje Tenerife sobre el Español en el primer torneo Fuerteventura Futfen, una medio centro que llega procedente del Granada y un equipo que también compite, hay que decirlo, en la Liga F, Moeve. Escuchemos cómo se describe como jugadora la propia Ari Mingueza.
16: Bueno, yo creo que soy una jugadora bastante inteligente, que me gusta mucho pues la creación del juego y cada vez me gusta más pues llegar a área, y si tengo ocasión de disparo pues me gusta. Y aparte creo que, bueno, algo a destacar igual es la visión del juego, que me gusta mucho pues desde atrás crear y mover al equipo y que pase por mí el balón.
7: ¿Y qué objetivos se ha planteado de cara a esta próxima temporada?
16: Quedando como quedó el equipo el año pasado, creo que el listón está bastante alto, pero bueno, mi objetivo cuando firme aquí es aportar lo máximo para que se pueda conseguir lo primero la permanencia, y luego pues si se pueden buscar objetivos más como meternos en Champions, pues ojalá así sea. Yo aportar todo lo posible y crecer, que al final es mi objetivo cada año, para poder dar lo máximo de mí y que el equipo pues también dé su máximo.
7: El Costa Adeje Tenerife, que ya lleva entrenando 2 semanas a las órdenes de Geray Martín y que ayer, como decíamos, disputaba su primer encuentro de pretemporada. ¿Cómo está viendo el equipo en este tiempo, Ari Mingueza?
16: Bueno, de momento llevamos 2 semanas juntas. Creo que el estar aquí también nos va a ayudar a crecer como equipo. Ya ayer se vieron cosas muy positivas en el partido. El hecho de ir perdiendo 1-0 y darle la vuelta, ya se vio pues la ambición que va a tener el equipo durante la temporada. Y nada, creo que poco a poco creo que vamos a construir nuestra identidad, que es lo que nos va a hacer pues de cara a la liga estar lo más alto posible y sobre todo competir, que al final creo que ayer ya se vio que vamos a ser un equipo que compita y que le guste tener el balón.
7: Hasta aquí las palabras que destacamos de la nueva jugadora del Costa Adeje Tenerife, Ari Mingueza. Pero antes de marcharnos, vamos a escuchar también al director deportivo del conjunto tinerfeño, Jordi Torres, quien hace un balance de la victoria de ayer frente al Español.
17: Sí, la verdad que muy bien, porque al final también se compaginó también con jugadoras del B, que tuvieron una participación importante, que para nosotros también la cantera es algo muy relevante y algo que queremos seguir proyectando. El primer test, creo que con un resultado justo, un empate, los dos tuvimos ocasiones, así que yo creo que se vio un buen fútbol, una oportunidad también para la isla de Fuerteventura, que vieran su primer partido de fútbol femenino profesional, y la verdad que muy satisfechos y con ganas del próximo partido el sábado.
7: Antes de cerrar con el Costa Adeje, tenemos que hablar también de que el conjunto blanquiazul acaba de anunciar la renovación de Jenny López con el Costa Adeje Tenerife y jugará cedida en el Granada durante la temporada 2026-2027. La defensa lanzaroteña, que continuará así su crecimiento deportivo en la Liga F Moeve. Son las 8:25, vamos con más temas.
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7: Baloncesto, poco movimiento durante las últimas horas de nuestros equipos. La Laguna Tenerife, que por su parte ha dado cifras de renovaciones por el momento en cerca de más de 10 días desde que arrancara la campaña de abonados, un conjunto aurinegro que ya supera los 1.000 socios en un Santiago Martín que todos sabemos tan solo puede acoger a 5.100 personas. Buen ritmo por el momento de esa campaña de renovaciones del Canarias. Y mientras en el Club Baloncesto Gran Canaria tendremos que esperar un poquito más, hasta finales más o menos de agosto, para conocer todos los detalles de la campaña de abonados para esta temporada en la primera FEB. Sin embargo, lo que sí hemos conocido esta semana es la llegada del escolta estadounidense Joe Cremo, quien ya saluda a toda la afición del conjunto claretiano.
19: What's up, Gran Canaria? Joe Cremo here. Super excited to be with you guys on the island. Can't wait to get to work. Vamos, Granca.
7: Esperamos que pueda ayudar y mucho con su lanzamiento exterior este año al conjunto entrenado por Bruno Savinani, que esperemos que esté el menor tiempo posible en la categoría de plata del baloncesto español. Son las 8 y 26. Antes de marcharnos, hacemos un rápido repaso por más noticias en este jueves 30 de julio. Y hablamos de tenis porque Gran Canaria acoge el ITF W100 DISA Gran Canaria más Palomas 2026, uno de los torneos de tenis femeninos de mayor categoría en España. Y ya están definidos los cuartos de final, con la holandesa Arantxa Rus, la catalana Andrea Lázaro y la checa Ana Siskova entre las protagonistas. Lázaro, única española superviviente, tras la eliminación de María García Cid y de Carmen Gallardo. Escuchemos las palabras de la directora del torneo, Oti Santana.
20: Pues la verdad es que es todo un lujo contar con un torneo de este nivel aquí en Maspalomas, en las Islas Canarias, un ITF de la máxima categoría. Estamos disfrutando además de unos partidos muy emocionantes con un nivel competitivo extraordinario. Jugadoras como la holandesa Arantxa Rus, la checa Dominika Salkova o bien la catalana Andrea Lázaro, que mañana estarán en cuartos, prometen aún mucho más espectáculo. Ellas son algunas de las favoritas, pero la realidad es que el nivel de este año es tan alto e igualado que podríamos tener aún pues muchas más sorpresas. Mañana viernes disfrutaremos de los cuartos de final del cuadro principal, el sábado semifinales a partir de las 11 y la final de dobles por la tarde a las 3 y media y el domingo será la gran final del torneo a las 18 horas.
7: Y son las 8 casi y 28 de la noche. Con este apunte sobre tenis, llegamos al final de este espacio deportivo. Continúan ahora en compañía de C. Castro con Canarias al cierre.
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0: Y ahora hablamos de música en este Canarias al cierre. Esto que suena es Islas, lo nuevo de Lisandro Rodríguez y el timplista Jones Rodríguez. Buenas tardes, Lisandro.
1: Buenas tardes, ¿qué tal?
0: Suena bien, ¿eh?
1: Muchísimas gracias, muchísimas gracias.
0: suena un poco a jazz, pero también a Canarias, ¿no?
1: Sí, efectivamente. Bueno, ese tema originariamente fue realizado para un documental sobre la reforestación en Gran Canaria. Y bueno, la verdad que tuvo tan buena aceptación que decidí pues darle ese toque con cuatro componentes, darle un toque más natural, más orgánico y cómo no, con John al timple, no se me ocurría mejor intérprete a ese instrumento, ¿no?
0: Está John al timple, tú al piano y luego también está Alex Ortega en el bajo y Geray Rodríguez en la batería, ¿verdad?
1: Exacto, que son tres de los músicos con los que mejor me he rodeado en mi vida. Son grandes instrumentistas y sobre todo muy serios y sobre todo también muy buenas personas, que es lo más importante.
0: Y tanto. Decías que el germen de esta canción fue ese documental para promover la reforestación de la isla de Gran Canaria después de los grandes incendios. ¿Cómo fue ese proceso para adaptarlo a este nuevo toque que le han dado estos cuatro músicos, que le han dado los cuatro?
1: Pues mira, al principio la melodía seguía exactamente igual, aunque hay un pequeño interludio que sí que es nuevo en este nuevo formato. La melodía quedaba y la armonía quedaban prácticamente igual, pero es verdad que al hacerlo con, bueno, en un principio estaban hechos con samplers y todo yo con el ordenador, lo había realizado todo completamente en el ordenador, pero sabía que con la mano de los músicos de verdad pues le iba a dar otro toque mucho más natural y el tema iba a crecer muchísimo más. Y fue, pues como siempre, grato, muy grato darme cuenta de que esta fórmula siempre funciona. Efectivamente, siempre es muy agradecido.
0: Y tanto que es bastante agradecida. ¿Cómo es eso? Hay mucha diferencia de trabajar eso para documentales, porque tú tienes experiencia en documentales, en bandas sonoras, a este otro tipo de temas que van un poco más para, que no son para acompañar al audiovisual.
1: Claro. Hombre, aquí te diviertes mucho más y además tiene el toque ese de sorpresa. Es decir, tú cuando estás creando en el ordenador ya sabes lo que vas a hacer porque tú tocas todos los instrumentos. Es decir, y ya creces junto con el tema. Cuando metes a otros músicos en la ecuación, ya hay un toque de sorpresa ahí que siempre, siempre, siempre es muy grato, como yo te dije, porque el tema crece de una manera que tú no controlas. ¿Sabes? Que no sabes cómo va a crecer y entonces siempre como autor pues te llevas la sorpresa de que hay otros músicos poniendo su semilla. Es muy bonito eso.
0: Sí, suena muy bien. Ahora hay que dejar que suene esta canción, está en redes, está en las plataformas. No sé si tienes algún otro proyecto en mente.
1: Bueno, yo estoy constantemente creando, ya sea bajo encargo o mi música que cuelgo en distintas plataformas musicales, en Spotify, en Apple Music, etcétera, etcétera. El asunto es no estar quieto, más que nada porque me lo pide el cuerpo. Y ya te digo, si no es bajo un cargo para alguna banda sonora, algún musical o alguna documental o lo que sea, pues siempre estoy haciendo música propia, que ya te digo, hay que simplemente ir a Spotify o a cualquier plataforma y poner Lisandro Rodríguez. Y ahí aparezco que, ya te digo, constantemente estoy sacando cositas nuevas.
0: Qué bueno, pues nos quedamos con este Islas, que es lo nuevo de Lisandro Rodríguez, que ya se puede escuchar eso en todas las plataformas de audio, también hay vídeo en YouTube. Muchas gracias, Lisandro.
1: Gracias a ustedes, muchísimas gracias de verdad.
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0: Y hoy en tiempo de entrevista nos acompaña la psicóloga Tamara de la Rosa. Tamara, ¿qué tal? Muy buenas tardes.
1: Encantada, Víctor.
0: Gracias por estar aquí con nosotros. Oye, ¿por qué este tema? ¿Por qué esta canción que has elegido para la entrevista?
1: Pues si te digo la verdad, porque es la que me pongo en el gimnasio para venirme arriba.
0: ¿Ah, sí?
1: Sí.
0: Es una canción de estas que suben el ánimo y le da a uno ganas de moverse y de motivarse.
1: A mí por lo menos me motiva.
0: Pues sí, la verdad que es marchosa y dan ganas de ponerse, pues, a hacer cualquier cosa. Oye, quizá a nuestros oyentes les pueda sonar un poquito la voz. Si la buscan en redes, es conocidísima. Y si les digo que es la chica de las psicopíldoras, bueno, ya seguramente la van a ubicar plenamente. Tamara, ¿qué son las psicopíldoras?
1: Pues las psicopíldoras son reflexiones pequeñas, diarias, de psicología aplicada a la vida real. Si te digo la verdad, Víctor, en realidad tampoco es que diga grandes descubrimientos ni cuente nada que la gente no sepa, pero tienen el efecto como cuando alguien de fuera te dice o pone palabras a algo que ya sabes y te llega distinto, lo sientes y como que te ayuda a recordar. Pues yo creo que esa es como por el que funciona, ese es el porqué de por qué funcionan las psicopíldoras. A lo mejor no te enseñan, pero sí te recuerdan lo importante.
0: Es verdad, no es lo mismo que yo lo sepa, que yo lo tenga interiorizado o que sea consciente de algo, a que me lo diga una persona de fuera que parece que tiene pues otro tipo de autoridad y que dice, ah, pues mira, no andaba yo desencaminado con lo que estaba pensando porque alguien externo pues me ha dicho exactamente, pues sí, o con otras palabras, o mejor incluso lo que yo estaba pensando, sintiendo o sufriendo.
1: O quizás simplemente te lo recuerdas. Nosotros vivimos ya casi a modo automático, nos levantamos, trabajamos, hacemos las cosas y muchas veces no nos recordamos ni nos escuchamos y no nos recordamos las cosas que a lo mejor son lógicas, pero no las recordamos. Si tú no te recuerdas algo, no lo sientes.
0: ¿Y cómo se te ocurrió la idea?
1: Pues mira, me salió porque soy muy activa, como tú dijiste antes, en las redes sociales, y veía que por pequeñas cosas que antes colgaba a lo mejor una imagen y la comentaba, o publicaba los artículos que ponía en el periódico, y veía por parte de los seguidores que me decían, bueno, pero un montón de seguidores me daban las gracias y me decían que los ayudaba con esas pequeñas reflexiones que yo hacía, y me pareció increíble, decía, wow, ¿no? Cómo con pequeñas cosas y sin darte cuenta puedes ayudar a tanta gente. Y digo, venga, pues voy a hacer psicopíldoras y cada día voy a hacer una reflexión y la voy a colgar en las historias de las redes. Y la verdad que han gustado.
0: Además que es verdad, parece que vivimos además en un tiempo en el que priman las prisas, todo lo que dura cuando vemos un vídeo, por ejemplo, de más de un minuto ya se nos hace eterno, los tiempos son pues cada vez más cortos, lo vemos prácticamente en todo. Entonces el hecho de poder escuchar esa reflexión, esa psicopíldora en un formato de unos segunditos nada más, pero con mucho contenido, quizás sea parte a lo mejor de ese secreto del éxito.
1: Sí, es como lo que te decía antes, ¿no? Que a lo mejor no te enseñan nada, pero sí te recuerdan lo importante.
0: Y a partir de ahí, de esa idea tan tan sencilla, el boom, ¿no? Porque ahora todo el mundo está enganchado a las psicopíldoras de cada día.
1: Sí, sí, parece que han gustado y la verdad que a mí me sorprende muchísimo, ya te digo, porque mucha gente como me lo agradece y dice, ¿no? Qué bueno, ¿no? Que haciendo tan poquito puedas llegar a tanta gente.
0: Vamos a comentar algunas de ellas en esta entrevista. Una de las últimas que te vi fue hablar del autocuidado y del egoísmo. ¿Es el autocuidado egoísmo?
1: No. Mucha gente a lo mejor piensa que es egoísmo porque no prestas atención a los demás y si te das cuenta vivimos por y para los demás. Muchas veces priorizamos el bienestar de los demás y nos olvidamos de nosotros mismos. Y al final nuestra salud mental tiene que depender de nosotros, no de la aprobación de los demás. Entonces el autocuidado es un poquito dosificar tu tiempo, igual que estás para los demás, no olvidarte de estar para ti mismo.
0: Y eso a veces lo acabamos por olvidar y los demás, al final también pasa que tú te entregas a los demás y te olvidas de ti mismo. Y cuando dices, contra, voy a cuidarme yo un poquito más y no atiendes igual a los demás y hasta lo ven mal.
1: Y se lo toman mal, ¿no?
0: Es como cuando tú le prestas dinero a una persona, después te da apuro a ti pedírselo, pero la otra persona está tan tranquila y dices, contra, yo te lo presté y al final resulta que el apuro lo estoy pasando yo porque me da vergüenza pedírtelo.
1: Y mira, ¿sabes en otro ejemplo que también pasa eso? Es cuando las personas no saben o no se atreven a decir que no, por miedo pues a disgustar a otra persona, por miedo a que la otra persona se lo tome mal, y entonces siempre dicen que sí. Entonces el ser humano cuando siempre le dices que sí, sin querer y a nivel inconsciente, ya cuenta con tu sí sin pedírtelo. Entonces, cuando uno pues va a consulta, y una de las cosas que trabajamos es, hay que poner límites, hay que aprender a decir no de manera asertiva, y empieza a decirlo, al principio es, ño, Tamara, me dijiste que me iba a sentir mejor, y qué va, es que estoy teniendo problemas con la gente. Digo, claro, con calma. Ahora tienes que reeducar a esas personas que están acostumbradas a tu sí automático, sin contar contigo, a que tú, de vez en cuando te piden un favor, está la opción de que recibir un sí o de recibir un no.
0: Claro. Oye, ¿qué es lo que más va a consulta? ¿Qué problemas son los que suele llevar la gente encima? ¿Problemas sentimentales, laborales, de familiares? No sé, ¿qué tipo de problemas son con los que quizás te encuentras más a menudo?
1: Sobre todo va gente con ansiedad y depresión. Los motivos son varios, pero sí es verdad que las relaciones sentimentales es un boom. Hay muchas relaciones tóxicas, cuesta mucho soltar, cuesta mucho dejar atrás algo en donde has invertido mucho tiempo, mucha esperanza y mucha ilusión, a pesar de que en este momento te está haciendo daño. Entonces, el soltar y las rupturas suele ser lo que más veo.
0: ¿Cómo identificamos una relación tóxica? ¿Cómo podemos, desde fuera, uno tiene una idea, pero ¿qué es lo que podría definirse? O alguien que nos está escuchando y que a lo mejor tenga dudas.
1: A ver, mira, primero que nada, al margen de la toxicidad o no, tú lo que tienes que ver es si estás bien en la relación. Si estás mal, si no estás bien con tu pareja, primero tiene que fomentar la comunicación. Tienes que darle la oportunidad a la otra persona de saber que hay cosas que a ti no te hacen feliz, que a ti te tienen mal. Si después la relación se mantiene, pues desde el control, desde la necesidad y no desde elegir a la otra persona, pues ya te vas dando cuenta que, uy, aquí esto no es amor, es apego. Amor es cuando yo elijo y prefiero estar con alguien. Pero desde el momento que yo lo necesito porque tengo miedo a la soledad y no quiero estar sola, ahí es apego.
0: Estaba aquí leyendo algo que también decían, no confundas intensidad con amor, ¿no? Hay mucha emoción, conexión, necesidad, pero también puede venir la intensidad del miedo a perder, del apego o de heridas no resueltas.
1: Exacto. Es lo que te estaba hablando, es el miedo a la soledad, el miedo a la incertidumbre. Tú piensas también que el cerebro está más cómodo en un lugar malo conocido que la incertidumbre por conocer. Entonces, muchas veces, por lógica, sabemos, oye, aquí no puedo estar porque aquí no estoy siendo feliz, ya no puedo hacer nada por arreglar esta situación, pero el cuerpo no lo siente. Entonces es cuando entras en esa lucha contradictoria de, uy, me quiero ir de aquí, pero no soy capaz. Pues ahí habría que ver, pues, si hay miedo a la soledad, si hay mucha dependencia emocional, si tienes ese miedo a aceptar que, oye, estás equivocado o que esto no ha funcionado y no pasa nada, la vida sigue.
0: Hay gente que quizá pues triunfa en la vida, en el apartado laboral, profesional, social y demás, pero luego en el apartado pues sentimental y de pareja, un auténtico fracaso. Quizá, yo no sé lo que es la inteligencia emocional, que se dice, es algo con lo que no nos han educado desde pequeñitos. Uno lo ha ido o adquiriendo o no adquiriendo o aprendiendo, pero en las familias o en la escuela no se enseña, y esa inteligencia emocional es algo que quizá pues echa mucho de menos.
1: Más que inteligencia emocional, Víctor, yo diría que es el concepto de que con el que tú aprendas a que o crezcas de tener una relación, que es el amor en realidad. Por ejemplo, hay programas que tienen que son el boom, por ejemplo, La Isla de las Tentaciones, que a mí es que, te lo digo, me encantaba verlo, pero porque psicológicamente es un cuadro, ¿eh? No, te lo digo, es unas relaciones tóxicas y patológicas que, hombre, la ve un adulto y puede identificarlo, pero la ve un adolescente y puede ya tenerlo como patrón. Claro. Entonces es como referente, ¿no? Como, mira, eso es amor. Y va aprendiendo que eso es amor. Entonces ve que es amor el faltarse el respeto, el cuando están enfadados permitirlo todo, el tener una conversación desde la guerra, no desde o tener una discusión para arreglar, sino para guerrear, para ver quién pisa al otro, quién gana la discusión. La falta de respeto es increíble ese programa. Uh-huh. Pues eso, por ejemplo, en los adolescentes se ven reflejado con ellos.
0: Vaya, sí, claro, que es lo que ves, lo que tú dices, las pautas y lo que vas viendo. También es clave, imagino, la comunicación, el hablar, y es algo que también, pues mucha gente le falla, el hecho de dialogar con la pareja o con los demás, comentar, hablar, para llegar a acuerdos sobre cualquier tipo de problema, ya sea eso, en apartado laboral, de amigos, de familia o de pareja.
1: Mira, yo en consulta, respecto a la comunicación, te ves como a dos tipos de personas. Bueno, está el asertivo, el que sí se sabe comunicar, pero al margen están dos tipos de personas. Por un lado está el evitativo, que es la persona que evita los conflictos. Entonces, cuando hay un problema, se calla y evita. Entonces no soluciona nada, sino avanza poniendo parches, pero claro, los parches se rompen siempre. Entonces, si tú no arreglas un problema o algo que no funciona, al final con el tiempo vuelve a fallar. Y después está por el otro lado, que es el pasivo agresivo, ¿no? El que acabo de definir es el pasivo, y está el agresivo, que es el que no tiene autocontrol, que cuando se va enfadando, llega un momento que esas personas van escalando, hasta que erupciona. Entonces ya empieza a ser una persona que él mismo no quiere ser, o ella misma no quiere ser, y que luego se arrepiente y tiene sentimiento de culpa, pero en ese momento tiene cero autocontrol.
0: Y todo eso se puede arreglar, porque yo estoy harto de escuchar, no, yo es que soy así. Tienes que cambiar esto, es que soy así. El es que soy así es la excusa perfecta.
1: Totalmente. El yo soy así es el autoengaño y la comodidad de no querer cambiar. Todas las personas a todas las edades pueden cambiar siempre y cuando tengan predisposición y quieran cambiarlo. Pero todas las personas, hay una parte de nosotros que no podemos cambiar, que son los rasgos de personalidad, que con esos nacemos, pero son un 30% de nuestra personalidad. Todo lo demás es aprendido y todo lo que se aprende se puede cambiar. Lo que pasa es que son cambiar hábitos y lleva un tiempo y un trabajo.
0: Y cuesta, claro, estás en tu zona de confort y al final es salir de ella y coger el toro por los cuernos.
1: Total, o dejar de ser lo que has sido siempre para empezar a hacerlo de otra manera. Eso, por supuesto, cuesta.
0: Y me gustó mucho una frase que leí el otro día a un terapeuta. Decía, las personas que necesitan terapia no vienen a nosotros, sus víctimas sí. Y eso me dejó atónito, es lo que leí.
1: Bueno, eso sobre todo también cuando vemos un maltrato, cuando vemos a una persona, es un maltrato, un narcisismo, ¿no? Que viene la pareja afectada, o bueno, simplemente un maltrato cualquiera. Pero sí, hay personas que nunca creen que nunca tienen un problema, que nunca han fallado, que el fallo es la otra persona, y bueno.
0: Sí.
1: Oye, viene su víctima.
0: Sí, sí, sí. Oye, hablabas de narcisismo. ¿Está de moda también ese término? ¿Cómo identificar a una persona narcisista? ¿Se da en hombres, se da en mujeres, en ambos por igual?
1: Hay estudios en donde dicen que hay más hombres que mujeres, pero también hay muchas mujeres que narcisistas. El narcisista quiere tener el control sobre la otra persona, necesita tener el control de la otra persona, pero sobre todo por su inseguridad. Siempre necesita el control para la validación, para su propia validación. Depende mucho de lo que los demás piensen de él. Sin embargo, hay una diferencia, por ejemplo, con el psicópata, que el psicópata quiere el control también, pero él se cree Dios. La otra persona necesita que los demás lo consideren Dios. El psicópata se cree Dios.
0: Y eso de psicópata suena a película chunga. ¿Qué es un psicópata? Hay mucha gente psicópata por ahí que no sé exactamente, porque claro, uno lo identifica con el asesino de masas y no sé qué y no sé cuánto.
1: No todo psicópata es el asesino. Hay muchos psicópatas integrados. Es una persona, se caracterizan sobre todo por cero empatía. Es una persona que no empatiza absolutamente nada, que le es incapaz, o sea, tiene un problema que es incapaz de ponerse en los zapatos de la otra persona e imaginarse cómo una persona se puede sentir. Por lo tanto, no tiene sentimiento de culpa, no tiene consideración por nada, hace mucho daño.
0: ¿Y cómo ha cambiado con esto de los móviles, con el WhatsApp y con las redes, la manera de comunicarnos, de sentir y de todo? Porque ahora todos a través de WhatsApp, parejas se rompen por WhatsApp, casi es una ofensa el llamar por teléfono, porque puedes estar WhatsAppeando con alguien que le llamas en ese momento y no te contesta, y te sigue escribiendo por WhatsApp, ¿cómo cambia todo?
1: Y sobre todo las discusiones por WhatsApp. Por ejemplo, nosotros en terapia pareja, siempre lo decimos, cada vez que hay una discusión, se llaman por teléfono. O sea, prohibido el discutir por WhatsApp. ¿Por qué? Pues eso es súper peligroso. Porque a lo mejor yo te digo a ti algo, te escribo a ti algo, Víctor, con un tono, pero el que lo recibe, dependiendo del estado de ánimo del que lo recibe, lo lee con un tono u otro. Entonces eso ya puede generar muchos malos entendidos y de ahí se generan muchos problemas de pareja.
0: Sí, eso es totalmente cierto, claro. Escrito, pues no se ve el tono. Y hablado incluso, pues vale, sí, se ve la otra, pero no se ve el rostro de la otra persona. Siempre mejor quizá yo incluso cara a cara, ¿no? Sería mejor.
1: Porque sería
0: lo peor sería únicamente a través de texto, porque se pierde gran parte del mensaje hablado, si no queda más remedio, pero mejor incluso viéndose, ¿no? Porque después ves eso, la cara que pone, si hace una mueca de broma o no, que la ironía a lo mejor por teléfono, pues no, se puede pillar. Fácil no es, ¿no?
1: Hombre, y yo creo que además como parejas, cuando tú estás con una pareja o con una relación de amistad, lo que sea, si vas a discutir y vas a hablar algo serio, lo ideal siempre es cara a cara. Pero es verdad que nos volvemos muy cómodos. Por ejemplo, está el famoso ghosting, también, que el ghosting lo hace muchísimo por WhatsApp.
0: ¿Qué es el ghosting? Mucha gente a lo mejor no sabe exactamente lo que significa.
1: Así, el ghosting es desaparecer, de repente, y entonces no das más señales de vida. Entonces te dejan en visto y no sabes más de esa persona.
0: No vuelves a escribir ni nada.
1: Nada, te dejan en visto, ya está.
0: Ghosting es de fantasma, viene del inglés. Exacto. Para nuestros oyentes, y claro, pues una persona con la que a lo mejor tienes un contacto y una relación, y de repente un día, ¡pum!,
1: desaparece sin decirte nada. Entonces, es como una comodidad que ahí es una falta de empatía brutal, porque a la persona que dejas esperando le haces un impacto, vamos, un daño emocional heavy. ¿Por qué? Porque esa persona tiende a echarse la culpa y a preguntarse qué habré hecho, en qué habré fallado, por qué me hace esto a mí, suelen culparse a ellos mismos, entonces hacen un daño bastante potente.
0: Y tanto que sí. Oye, te he leído otras psicopíldoras. Pierde tu tiempo con quien ganes vida.
1: Súper importante, de quién nos rodeamos.
0: Sí.
1: Elegir bien de quién nos rodeamos. O sea, nuestro estado de ánimo es como las manzanas podridas, ¿no? Si hay una manzana podrida al lado tuyo, al final te vas a contagiar. Entonces es muy importante, nuestro estado de ánimo muchas veces está condicionado por las personas con quien nos rodeamos. Si yo salgo de trabajar, llego a mi casa y de quien me rodeo es con gente negativa, gente que está todo el rato quejumbrosa, quejándose, pues al final me vengo más abajo, ¿no? Que si llego a mi casa y las personas me reciben con una alegría, con positividad, con un abrazo.
0: Oye, la psicopíldora de hoy no la has publicado todavía.
1: No,
0: nos haces el honor. Vamos a conocer la psicopíldora de hoy, con la sintonía, incluso la musiquita esa animada. Vamos con la psicopíldora del día.
1: A ver, atención. Culparte por el pasado y preocuparte por el futuro son las dos maneras de enterrar el presente. Ahí lo dejo.
0: Falta decir eso de piensa sobre ello y reflexiona.
1: Exacto, así, ¿no? Aquí y ahora.
0: Aquí y ahora. Ha sido un placer contar con Tamara de la Rosa, aprender un poquito de ella, con ella y también con todos ustedes. Tamara, ha sido un placer.
1: Gracias, Víctor.

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1: Tramo final de este Canarias al cierre. Ya abrimos mesa de redacción. Por aquí está Melanie García. Buenas tardes, Melanie.
2: Buenas tardes,
1: Ángel González. Buenas tardes, Ángel.
3: Muy buenas,
1: Cintia Quintana. Buenas tardes, Cintia.
4: ¿Qué tal, Buenas tardes.
1: Ahí está Laura Plasencia. Buenas tardes, Laura.
5: Buenas tardes.
1: Comenzamos contigo, Laura. En Fuerteventura impulsan la rehabilitación de 507 viviendas en Corralejo y El Cotillo.
5: Un proyecto financiado por el Cabildo, el Ayuntamiento de La Oliva, el Gobierno de Canarias y el Estado. Representantes de las cuatro administraciones han visitado este jueves el avance de las obras. Escuchamos a Lola García, presidenta insular, y Ángel Víctor Torres, ministro de Política Territorial.
6: Entre todos tenemos que arrimar el hombro para construir vivienda, pero también que las familias que ya están ocupando vivienda pues tengan una buena habitabilidad.
7: Pues va a llegar en estas semanas más de 42 millones de euros a las arcas del Gobierno de Canarias para la ayuda en el alquiler, rehabilitación de vivienda, para todo aquello que sea menester ante este derecho constitucional.
5: Seguimos en el hierro. Hoy ha llegado a la isla un cayuco con 54 personas, entre ellas 6 mujeres, tras 11 días de travesía desde Guinea-Bissau. Fueron rescatados por salvamento marítimo cuando estaban a unos 2 kilómetros al sur de la Restinga y solo uno de ellos tuvo que ser trasladado al hospital. El resto fue llevado al CATE de San Andrés.
1: Y en La Gomera comienza la rehabilitación de la Casa de los Ayala, en Chipude.
5: Este miércoles han arrancado los trabajos en esta histórica hacienda gomera, que se convertirá en un museo y centro cultural. Escuchamos al alcalde Emiliano Coello.
8: Un valor patrimonial, la Casa de los Ayala, en ese paquete de inversiones que se hacen para recuperar el patrimonio, como ya se hizo con la Casa Pedro García Cabrera, pues además le da mucho más valor, incluso el encanto que se recoge en este lugar.
5: Y en Lanzarote, la empresa estatal Aquaes ha acordado elevar a 52 millones y medio la inversión para reforzar el saneamiento y la depuración en la isla. Son 15 millones de euros más que se han autorizado con la firma de una nueva adenda con el Consorcio Insular de Agua para nuevas infraestructuras en Arrecife, Tías y Yaiza.
1: Gracias, Laura. Ahora vamos a la información económica. Lo hacemos con Ángel, porque la inflación ha subido 3,5 en España.
3: Sí, los precios vuelven a apretar el bolsillo. El principal motivo es el encarecimiento de los carburantes y de la electricidad. El avance de julio refleja principalmente el encarecimiento de la energía y confirma que las tensiones en los mercados internacionales continúan trasladándose al coste de la vida. Escuchamos a José Miguel González, economista de Corporación 5.
9: La inflación subyacente, pues bueno, pues vuelve a incrementarse, es decir, y se sitúa ahora mismo en el rango más alto de toda la serie histórica, que es el 3%, idéntico al que teníamos en mayo. Y esta, pues bueno, pues nos aleja un poquito más de ese ansiado 2%, que si se confirma también el crecimiento en el resto de la Unión Europea, pues mucho nos tememos que en el mes de septiembre no volvamos de las vacaciones con un nuevo incremento de los tipos de interés.
3: Y del IPC al precio de las viviendas, porque según datos del Consejo General del Notariado, en mayo las compraventas cayeron un 9,5% respecto al año pasado, mientras que el precio de la vivienda subió casi un 14%, uno de los mayores incrementos de todo el país. Una tendencia que también se observa, como digo, bueno, en todo el país, donde las ventas acumulan ya 8 meses consecutivos de descenso.
1: Bueno, buen descenso. Ahora vamos con la cultura. Cintia, Quique Pérez lleva su humor a Vecindario en Gran Canaria con una edición especial en directo del Comedicón.
10: El cómico canario será el gran protagonista de una nueva edición en directo del podcast Comedy Con. 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
10: 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Y en Tenerife, el artista canario Dacta Chando volverá a formar parte del cartel de Reggae Camp Festival 12, que se celebrará los días 7 y 8 de agosto en Punta del Hidalgo, en Tenerife.
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10: festival que además de la música habrá también actividades para toda la familia.

0: Así suena uno de los vídeos de lo que ha ocurrido hoy, en el que se ve a esas miles de personas bordeando el espigón fronterizo para entrar a la ciudad de Ceuta. Desde Radio Televisión Canaria les hemos compartido en nuestras plataformas las imágenes más llamativas y acumulan cientos de miles de visualizaciones y miles de comentarios. Esto, lógicamente, pues también se extrapola a las tendencias a nivel nacional. De hecho, llevan siendo todo el día trending topic en Twitter, tanto Ceuta como Marruecos.
1: La cosa está bastante intensa, sobre lo que nos decía al principio de este informativo Rachid Esfigi, que es el portador de la Asociación Unificada de Guardias Civiles en Ceuta. Veremos qué pasa durante la jornada de mañana. El presidente del gobierno ha anunciado que va a ir mañana a la ciudad de Ceuta. ¿Y de qué tenemos que estar pendientes mañana en las islas, Melanie?
2: Para mañana estaremos pendientes en Santa Cruz de Tenerife de la presentación del informe de coyuntura económica correspondiente al segundo trimestre de 2026 por parte de la COE de Tenerife. Además, estaremos atentos en La Laguna a la presentación de las ayudas impulsadas por el ayuntamiento para facilitar la obtención del permiso de conducir entre la población joven del municipio, una iniciativa dirigida a mejorar las oportunidades de acceso al empleo. También seguiremos en Las Palmas de Gran Canaria, el pleno ordinario del Cabildo de Gran Canaria, una sesión en la que se abordarán distintos asuntos de la gestión insular, además de la concentración convocada por Comisiones Obreras para reclamar mejoras en las condiciones laborales de los bomberos forestales. Y por último, seguiremos en San Sebastián de la Gomera el avance que realizará el presidente del Cabildo, Casimiro Curbelo, sobre los proyectos de transformación energética desarrollados en la isla y sus resultados en materia de sostenibilidad y transición energética.
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1: Segundos finales de Canarias al cierre, suena Karol G.
2: Exacto, porque la cantante colombiana ha anunciado por sorpresa ayer en un concierto en Toronto el lanzamiento de su nuevo álbum No me arrepiento de sentir tanto, que saldrá a la luz el siguiente viernes 7 de agosto. Se trata de su primer trabajo desde Tropicoqueta y marcará una nueva etapa en su carrera. Escuchamos Matadora.

0: 7 de agosto. Melanie
1: yo
0: cuadró.
1: Brincada, por si acaso.
0: Melanie cuadró. Cuadró.
2: Corte la canción.
3: Cuadro.
1: Cuadro.
0: Totalmente. De todas formas, seguro que será un bombazo como fue el anterior disco. Veremos qué pasa. Segundos para que sean las 9 de la noche en las islas. Ahí llegará el boletín informativo con Cintia Quintana. Nosotros nos vamos ya. Hasta aquí este Canarias al cierre. Regresamos mañana viernes a partir de las 7 de la tarde. Pasen buena noche.
4: Son las 9 de la noche.
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4: Buenas noches. Desbordados y al límite es la descripción que ha hecho el portavoz de la Asociación Unificada de Guardias Civiles de Ceuta, Rachid Esbihi, en Canarias al cierre por la entrada masiva que se está produciendo en la ciudad autónoma. El agente ha indicado que las fuerzas y cuerpos de seguridad del Estado reclaman desde hace años más recursos para poder atender la presión migratoria en la frontera sur del país. Esbihi ha recordado que una sentencia del Tribunal Supremo impide que se realicen las devoluciones en caliente a las personas que han logrado entrar a
6: nosotros hemos pedido públicamente seguridad jurídica y unos protocolos de actuación claros al respecto, porque la sentencia del Tribunal Supremo en su fundamento textualmente prohíbe el rechazo de cualquier persona que haya entrado por vía marítima. Esperamos a ver qué herramienta jurídica va a emplear el Gobierno, el Ministerio, para devolver a todas estas personas que han entrado por vía marítima.
4: El gobierno va a movilizar al ejército para mantener la seguridad. El presidente Pedro Sánchez ha asegurado además que el Ejecutivo está volcado en dar una respuesta inmediata a la situación y viajará mañana viernes a Ceuta para conocer sobre el terreno todo lo ocurrido. La Asamblea de Ceuta ha censurado por su parte la actitud pasiva, dicen, del Ejecutivo y ha considerado imprescindible que actúe con la urgencia, contundencia y dimensión que exige una crisis de esta magnitud. Aquí en Canarias seguimos pendientes del episodio de altas temperaturas, o sea, en su superado los 40 grados en Gran Canaria. Recordamos que el archipiélago está en alerta por temperaturas máximas y por riesgo de incendio.

0: forestales. Mañana viernes se espera otro día de bastante calor y habrá calima en altura, por lo que se recomienda extremar las precauciones. Vicky Palma, jefa de meteorología de Radio Televisión Canaria.
1: Temperaturas máximas alcanzando o superando como hoy los 40 grados de forma local en Gran Canaria, los 37, 38 grados en Lanzarote, en Fuerteventura, en Tenerife, en La Gomera, y entre 34 y 36 grados, sin descartar alguno más en la isla del Hierro de La Palma, porque por ejemplo también en el Hierro hoy tenemos alguna máxima de unos 40 grados.
0: En el conjunto de nuestro país hay varios incendios activos. El más grave hasta ahora es el de Zamora. Afecta al Parque Natural de los Arribes del Duero y ha obligado a evacuar a 800 personas. Se cree que el fuego ha sido una negligencia y se ha puesto fin a la situación de emergencia nacional por los incendios de Ávila y Madrid. Los dos están estabilizados a la espera de quedar bajo control. El nivel de riesgo ha bajado de 3 a 2, de forma que las comunidades asumen las operaciones. En otro orden de cosas, la consejera de Juventud, Infancia y Familias, Candelaria Delgado, ha afirmado que su departamento ha acordado el cierre administrativo de las escuelas infantiles Folías en Gran Canaria y Anaga en Tenerife, aunque durante el próximo curso mantendrá abierta en estos centros un aula para niñas y niños de 2 a 3 años.
2: Se ha tomado la decisión de cerrar administrativamente las escuelas La Folía y las escuelas infantil Anaga, que pasarán a depender la escuela infantil Anaga de la escuela infantil Ventenulla y la escuela infantil La Folía de la escuela infantil La Fuente, pero mantener abierta un aula de 2 a 3 años.
0: Y es todo. Recuerden que pueden seguir informados en nuestras redes sociales o en la página web rtvc.es. Se quedan ya con la maleta.
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2: Un miércoles más, somos fieles a nuestra cita con ustedes. Empezaremos el programa conociendo los problemas que tienen nuestros artistas para hacer llegar sus obras al resto del Estado. Lo haremos con Alberto González Pulido, jurista y gestor cultural. Luis Talavera Martín, director del Departamento de Ingeniería del Hospital Universitario de Gran Canaria, Dr. Negrín, y Julieta Martín Fuentes, periodista, escritor y cineasta, nos hablará de su libro Si yo pudiera o pudiese cambiar el mundo, gestión de la innovación en ingeniería sanitaria, en el que convive la ciencia con la literatura. Escucharemos a Daniel Martín reflexionando desde su zaguán. Juan Alberto Crespo nos recordará los supuestos fantasmas que merodean por la Casa Lercaro en La Laguna, una leyenda con gran arraigo popular. Xavi Velasco, inspector de Patrimonio Histórico del Cabildo de Gran Canaria, nos revelará lo que se esconde tras la inacabada parcela norte de la Catedral de Santa Ana en Las Palmas de Gran Canaria. Terminaremos conociendo el origen del villancico A lo Divino, obra musical que volverá a sonar estas Navidades en toda Canarias. Sin más, comenzamos.
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2: El sueño de todo artista es compartir sus obras. Gracias a las nuevas tecnologías, el mercado del arte no tiene fronteras. Sin embargo, esa universalidad no la disfrutan los artistas canarios, que se ven con problemas a la hora de vender y enviar sus obras al resto del Estado. Para conocer a qué se enfrentan nuestros artistas a la hora de exportar su arte, contamos en La Maleta con Alberto González Pulido, jurista y gestor cultural. Alberto, bienvenido a La Maleta de la Radio Canaria.
3: Muchas gracias, Juan Carlos. Un placer.
2: ¿A qué problema se enfrenta un artista canario a la hora de enviar sus cuadros a la península?
3: Cuadros, esculturas, ilustraciones, la verdad que es un tema complejo. Es un tema complejo y es una problemática histórica ya, desgraciadamente, para todos los agentes culturales que viven y trabajan en nuestro archipiélago, ¿no? Realmente tiene que ver con nuestra condición de ultraperiferia y con, bueno, con el impacto que tiene el RES, el régimen económico fiscal y el ser, evidentemente, un territorio sujeto a IJIC y no a IVA, el impacto que tienen estas consideraciones en el transporte, en este caso de obras de arte, ¿no? Antes que nada, hay que hacer una gran diferencia entre el transporte de obras de arte con un, por así decirlo, con un destino para la venta, que estaríamos hablando de una transacción que actualmente no tiene ningún tipo de especificidad concreta en el RES, y luego está realmente la disposición dispuesta en el artículo 25 bis de la reforma del RES del año 2018, que contempla precisamente una exención aduanera para el transporte de obras de arte con respecto a lo que es la exhibición, es decir, las exposiciones temporales, para que puedan retornar a Canarias, y que en ese caso sí que estaría exento de un trámite aduanero y su consecuente, pues, evidentemente, implicaciones económicas para los artistas y los agentes culturales, y que vemos que desgraciadamente no se cumple esta exención aduanera, ¿no? Ese es realmente el problema al que nos enfrentamos actualmente y que estamos tratando de solucionar.
2: O sea que la ley lo contempla, pero el problema es a la hora de hacer los trámites, que no se ajustan a lo que sería el articulado.
3: Pues blanco y en botella, Juan Carlos. Realmente es así. La ley dice una cosa y no se cumple. Desgraciadamente los juristas nos encontramos muchas veces con que nos implicamos en el desarrollo normativo de diferentes herramientas o procesos, tanto a nivel nacional como mi experiencia ha demostrado como a nivel regional, y desgraciadamente luego la práctica hace que esa ley o que esa norma no se cumpla del todo, ¿no? Estamos ante un claro ejemplo en el que ese vehículo canalizador de diferentes procesos de transporte, que, vuelvo y repito, en este caso solamente están contemplando el transporte de obras de arte, con lo que también conlleva definir lo que es una obra de arte, que muchas veces sabemos que es difícil, ¿no? Sobre todo en el entorno visual y plástico, que es el que me compete en este caso, pero realmente la problemática aduanera es una problemática que es totalmente transversal a todas las disciplinas artísticas en Canarias, ¿no? Tanto las producciones cinematográficas, las producciones teatrales, incluso evidentemente los eventos musicales o de gran envergadura, pues también están sometidos a este tipo de coyunturas. Lo que pasa es que sí es cierto que el ámbito del arte visual ya de por sí es extremadamente precario. Si vivimos en Canarias, esa precariedad está pues un poco quizás más exacerbada y alimentada por la condición de ultraperiferia, pero es que encima el ser un territorio que no es IVA sino IJIC penaliza aún más. Entonces, desgraciadamente, nos vemos en una situación en la que hay una gran cantidad de fraudes de ley a la hora de transmitir e iniciar diferentes procesos de transporte de obras de arte a la península y a Europa, y su posterior retorno a Canarias, porque efectivamente muchísimos agentes culturales se ven forzados a entrar en fraude de ley, desgraciadamente porque no pueden asumir los costes de la problemática aduanera en Canarias, ¿no? Es un tema que preocupa mucho. La verdad que yo llevo con este tema bastante tiempo, desde mis primeros pasos en AICAF, en la Asociación de Artistas Visuales Canarios, precisamente en la redacción en su momento por Juan María Santana y por Leopoldo Emperador del mencionado ya artículo 25 bis, pero que desgraciadamente no ha tenido el impacto en las otras administraciones que son responsables precisamente de las aduanas, que realmente es la Agencia Tributaria Canaria, que depende, como sabemos, de la Consejería de Hacienda. Entonces, realmente estamos hablando de una problemática que es más transversal de lo que uno podría llegar a pensar y que tiene un impacto nefasto, absolutamente nefasto, en el desarrollo de la industria de las artes visuales en Canarias, ¿no?
2: Te iba a preguntar qué habría que cambiar para que los artistas canarios tengan igual de condiciones del resto, pero por lo que me estás comentando, simplemente sería con aplicar ese famoso artículo.
3: Pues sí. En cuanto al vehículo que está constituido, además, es una ley del año 2018 que amplía el REF en dos artículos, y uno de ellos es este. Entonces, realmente, como bien comentas, pues no hay más que hacer cumplir la ley. Lo que pasa es que los que nos dedicamos un poco a la esfera de la consultoría y al ámbito legal que está un poco alrededor del mundo político, sabemos que pues una cosa es lo que dice la ley y otra cosa es lo que la realidad nos muestra, ¿no? Y desgraciadamente hay determinadas disposiciones normativas que son de difícil cumplimiento. Si no hay una armonización de todos los procesos, si no hay un debido diálogo entre Hacienda, entre los representantes aduaneros, entre la logística del transporte, si no existe precisamente esa sensibilidad que hay que tener precisamente con los artistas visuales y las artistas visuales canarias, pues evidentemente poco se puede hacer, ¿no? Se pueden generar vehículos, pero depende también de una debida comunicación entre todos los actores involucrados, como cualquier proceso político, ¿no? Realmente. Lo que pasa es que está claro que yo, por lo menos, siempre he pensado que un reglamento, poder desarrollar un poco más ese artículo con un vehículo específico, con una ventana de atención, tanto en cultura como en Hacienda, que existiera ad hoc una unidad para poder asistir a los artistas visuales, pues sería, creo que, la solución definitiva, pero sí evidentemente un gran adelanto para que esta situación se pueda resolver en todo, ¿no?
2: Y por lo que veo. Sí, sigue.
3: Lo que te voy a comentar es que lo que sí es cierto, y es algo que ya Juan Carlos percibo, no solamente en Canarias, sino también en Madrid, es que hay un gran número de personas de diferente color político, de diferentes sectores productivos, de diferentes ámbitos, y ya vuelvo a decir, incluso en Madrid, que la verdad es que valoran reformar de forma, nunca mejor dicho, profunda el REF. Y de hecho, esto es una pequeña pata de lo que podría ser esa reforma, ¿no? De que el REF es un régimen económico fiscal que nace un poco derivándose de la Lautraca del año 82, es decir, que tiene que ver con un desarrollo normativo de décadas de poder determinar que realmente Canarias tiene una especificidad territorial evidente. Pero es que, claro, hay determinadas consideraciones que ya más que nos nutran, o más que nos nutren, nos entorpecen poder crecer como comunidad autónoma y poder alimentar lo que yo creo que puede ser incluso una nueva rama, un nuevo anexo de eso que se llama la nueva economía canaria, ¿no? De cómo poder, de una vez por todas, empoderar y nutrir a diferentes sectores productivos para generar una alternativa real al turismo. Uh-huh. E incluso poder compenetrarse con el turismo. La industria cultural puede ser una de ellas, ¿no? Y realmente, para que eso realmente sea real, necesitamos acabar con este tipo de lastres que tenemos, que nos están, bueno, generando una situación de incertidumbre, de precariedad absoluta y de falta de operatividad a nivel legal, a nivel político y a nivel social, obviamente.
2: Pues Alberto González Pulido, jurista y gestor cultural, gracias por habernos ayudado a conocer esa problemática que afecta a nuestros artistas, y te pediría, yo sé que estás al tanto de este tema, que si hay alguna evolución en este asunto, contactes con nosotros para compartirlos con nuestros oyentes, que seguro que también hay artistas ahí que les interesa saber si se soluciona al final este problema de poder enviar las obras al resto del Estado y luego traerlas de nuevo para una exposición. Muchísimas gracias por haber estado con nosotros.
3: A ti, Juan Carlos, estamos en contacto.
2: Un placer.
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2: Acaba de llegar a las librerías el libro Si yo pudiera o pudiese cambiar el mundo, gestión de la innovación en ingeniería sanitaria, de Viking Book Ediciones. Está escrito por Luis Talavera Martín, director del Departamento de Ingeniería del Hospital Universitario de Gran Canaria, doctor Negrín, y Julieta Martín Fuentes, periodista, escritora y cineasta. Para conocer esta nueva apuesta editorial, contamos en La Maleta con sus dos autores, Luis Talavera y Julieta Martín. Bienvenidos a La Maleta de la Radio Canaria. Lanzo la pregunta para quien quiera responderla. ¿Es una contradicción unir en un libro ciencia y arte literario?
4: Bueno, yo, ¿Julieta? Si me dejas, contesto yo. Sí, Luis y yo estamos sincronizados ya porque llevamos escribiendo el libro un tiempito y justo ese era el reto, unir ciencia y arte. Porque son dos extremos, parecen dos extremos, pero al final realmente ahora mismo humanizar la ciencia y darle al arte una dimensión que vaya más allá de lo real, porque estamos en un momento en el que hay que construir nuevos caminos, crear nuevos mundos después de todo lo que ha sucedido, pues bueno, desde el COVID, el volcán de La Palma, con muchos sucesos en los que los científicos son los protagonistas. Y la idea era darle esa dimensión humana de fantasía, de cercanía, de llegar a un mundo en el que también las cosas suceden porque hay personas que tienen la magia de cada día y cada mañana, pues hacer que todo lo que con lo que vivimos día a día, ya sea en un hospital, por eso la parte central es un proyecto del Hospital de Gran Canaria Dr. Negrín, que lleva el Departamento de Ingeniería, y después está arropado por dos cuentos y por un cortometraje, precisamente para hacer un formato diferente, un formato que lleve pues esa magia que ellos hacen diariamente, los ingenieros y los científicos, llevarla a una dimensión más accesible y más cercana.
2: No sé si Luis quiere añadir algo más a tus palabras.
5: Poca cosa, lo explico perfectamente.
2: ¿Y cómo surgió la idea de escribir este libro? ¿Cómo se inició? ¿Cómo se gestó?
5: A ver, la idea inicial era contar lo que hacían los ingenieros, o lo que hacía, digamos, la parte oculta de muchos sectores, en este caso de ingenieros en sanidad, que están en la trastienda haciendo que todo funcione y afectando transversalmente a todo el funcionamiento de los centros hospitalarios. Muy focalizado en un proyecto que teníamos y que llevamos mucho tiempo haciendo, que era el de eficiencia energética o sostenibilidad desde hace muchos años en el hospital, como parte integrante de nuestro trabajo día a día. Y empezamos a hacerlo así, un poco para dar a conocer lo que hace la gente que no se ve. pero cuando empezamos a escribirlo nos dimos cuenta que quizá más importante que decir lo que habíamos hecho era decir por qué lo habíamos hecho, qué nos había impulsado a hacerlo, cómo lo habíamos hecho y un poco, pues, de ahí saltamos un poco a las motivaciones de por qué uno hace lo que hace, trabaja en el día a día e intenta dar lo mejor de sí, intenta mejorar, intenta innovar y que las cosas mejoren sin que a uno se lo pida nadie, ni porque te premien por ello, sino sencillamente porque creas que es lo que debes hacer. Entonces terminó siendo un libro que está entre, digamos, una cierta actitud de vida, un modo de verle el mundo, si queremos verlo así, y lo que realmente se hizo y el trabajo que también está expresado, ¿no? Entonces se mezcla un poco lo que se hizo, la ciencia, con las motivaciones y lo que hace posible poder llevar adelante muchas cosas que de otra forma no se podrían.
2: Me ha respondido en parte a mi siguiente pregunta, que era ¿qué va a encontrar los lectores cuando tengan en sus manos un ejemplar del libro?
4: Si quieres, lo cuento yo, porque aparte de lo que está diciendo Luis maravillosamente, lo que se va a encontrar es eso, que es que se puede cambiar el mundo, se puede cambiar el pequeño mundo que nos rodea, el gran mundo que nos rodea en nuestro día a día, tanto por la parte científica como por la parte creativa, que es la inspiración que yo tuve de todo este proyecto que cuenta Luis maravillosamente en el libro, y toda esta actitud de una cierta forma de mirar el mundo. Y bueno, yo lo traspasé a cuentos, porque realmente cuando las personas trabajan en lo que les gusta, es un cuento el que viven cada día, porque tienen pasión por su trabajo y porque suceden milagros. Y entonces, bueno, llevándolo a otra dimensión, a una dimensión fantástica, pues se puede encontrar ese mismo proyecto, pero a un nivel, pues eso, con cuentos para adultos de personas que viven sus sueños y los hacen realidad, como lo hace él, como lo hace el Departamento de Ingeniería del Hospital, y un cortometraje que yo le propuse a él precisamente por lo que comentaba al principio, que la ciencia y el arte se tocan por los extremos. Y entonces había un pequeño reto que era, pues eso, parece que las personas de ciencia son personas serias, son prácticas, son pragmáticas, tienen poca esa calidad humana que por supuesto Luis tiene, que se le nota en la voz, pero la idea era llevarlo a completamente fuera de su ámbito y que rodara un cortometraje conmigo y con otro compañero, Vidal Ramos Negrín, que lo dirigimos y lo escribimos, y está al final en un QR en el libro, con lo cual el libro también es un libro completamente diferente, con cuentos, con un proyecto de vida y de trabajo y con un cortometraje. Todo relacionado con esto, con cambiar el mundo, con las cosas que nos gustan, de la manera en la que podemos hacerlo en nuestro entorno.
2: Quizás los oyentes ven más, o se ve más lógico, ese cambio de mentalidad, ese cambio de mundo, lo que es un cuento, lo que es una ficción que uno lee y le hace a lo mejor valorar y ver lo que le rodea de otra forma. Pero Luis, ¿qué puede aportar la ciencia para ese cambio de mundo en el que vivimos?
5: La ciencia lo lleva aportando desde que existe casi y lo sigue haciendo hoy en día. Solo que ahora, antes lo aportaba desde un punto de vista de, si circunscribimos a sanidad, antes lo aportaba desde un punto de vista de nuevos descubrimientos de farmacológicos para erradicar enfermedades que existían y que mataban a niños a diestro y siniestro. Y hoy en día, sigue el progreso farmacológico para empezar, pero siempre asociamos la ciencia con la tecnología y demás, y lo que nos facilita la vida y las cantidades de cosas que podemos hacer de más. Pero en realidad la ciencia, o la ingeniería, vamos a decirlo así, que me siento más cómodo hablando así, la ingeniería, digamos, es el arte de mejorar la vida de la gente a través de la ciencia. Entonces, si lo miramos bien, pues desde los coches hasta los aviones, hasta los trenes, hasta los edificios, las instalaciones y cosas del día a día que hoy damos por supuestas, pero que en su día no lo eran, como tener agua corriente saludable en tu casa, o tener electricidad 24 horas, o poder calentar la comida y calentarte el agua y tener alimentos conservados en el frigorífico, todo eso es ciencia de todos los días. Así que, en general, lo único que hacemos es evolucionar el nivel de la ciencia para mejorar nuestras vidas, pero siempre ha estado ahí.
2: Parte del título es Si yo pudiera o pudiese cambiar el mundo. ¿Tiene respuesta a esa frase, se puede cambiar el mundo?
5: Sí,
4: bueno, yo te puedo decir que...
2: Me gustaría escuchar la respuesta de los dos. A ver, sí, desde el punto de vista sanitario.
4: Luis, que empezó él.
2: Venga.
5: Pues, a ver, sí, cada uno, digamos, intentando ejercer su profesión de la mejor manera posible e intentando mejorar, y no solo hacerla por pasar el día, por resumirlo mucho, sino intentando aplicar sus conocimientos a través de su voluntad de que mejore en el pequeño mundo que te rodea. Como yo me gusta decir, en la pequeña parcela de mundo que me tocó en suerte, puedes mejorarlo. Y si cada uno lo hacemos en el nuestro, pues como decía uno, y eso no es mío, dice, muchas pequeñas cosas hechas por mucha gente en muchos sitios que pueden cambiar el mundo.
2: Y Julieta, ¿qué respondes tú?
4: Bueno, yo creo que nosotros llevamos la parte de... A mí me encanta la frase que dice, la utopía sirve para caminar. Y nosotros llevamos escribiendo cuentos sobre surcar los cielos con aviones, llegar al espacio, 20.000 leguas de viaje submarino con Julio Verne, el hecho de tener molinos de viento que lo transformen en electricidad, no solamente para el trigo... Entonces, todos estos cuentos existen desde el principio de los tiempos que se contaban alrededor de la hoguera, y este libro realmente no es sino un cuento más, que en este caso contado por Luis Talavera y yo adaptado a la ficción. Entonces, claro, los cuentos en este sentido cumplen esa función, es una utopía. Yo me puedo poner ahora, de hecho parte de los cuentos son así, en mundos posibles, pero yo estoy segura que hay ingenieros que ya están pensando y ingenieras que ya están pensando en cómo hacer eso realidad, y es lo que a mí me llamó la atención durante todas las veces que hablé con Luis para escribir el libro, y por lo que al final le pusimos esa dimensión artística y por la que al final se relacionan. O sea, realmente las personas que nos dedicamos al arte o que escribimos, que rodamos películas, lo único que hacemos es igual planear un futuro que ellos ya están caminando en su despacho, en sus oficinas, en sus laboratorios, lo están haciendo a su manera, y eso es lo bonito de contarlo a la vez y de unir los extremos.
2: Pues Julieta Martín Fuentes y Luis Talavera Martín, autores del libro Si yo pudiera o pudiese cambiar el mundo, me encanta esta parte, gestión de la innovación de ingeniería sanitaria. Gracias por compartir este ratito de radio con nosotros, invitar a nuestros oyentes a hacerse con un ejemplar del libro, leerlo y apuntarse también al cambio del mundo. Muchísimas gracias.
5: Muchas gracias.
4: Muchísimas gracias a ti. Hasta luego.
2: Hasta luego.
5: Hasta luego.
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6: Para nuestro diccionario, una esclava, dicho de una persona, es alguien que carece de libertad por estar bajo el dominio de otra. Advierte que se usa como sustantivo y además nos aporta otros vocábulos que solemos utilizar en el día a día y que nos amplía el concepto: sierva, sumisa, oprimida, rendida, cautiva, prisionera. A veces lo somos de nuestras palabras o de nuestras ideas. En ocasiones el yugo opresor viene de fuera o de la propia institución, dictaminando normas que excluyen a las minorías o gobiernos que ejercen el poder a través del sometimiento de las ideas a base de golpes y de tiros. Durante siglos, esta tierra ha sido esclavizada. No es raro pensar que algunos de tu linaje lo fueran. El historiador Manuel Lobo Cabrera recoge: en efecto, en julio de aquel año, llegó al puerto de Ibiza una carabela con cerca de 91 personas procedentes de la tierra de Canarias para venderlas como esclavos, propiedad de doña Beatriz de Bobadilla, ganados y tomados en la conquista que continuamente face en las dichas islas, y por lo tanto, de buena guerra. A Mallorca también llegaron esclavos procedentes de La Gomera, hasta un total de 32, 14 mujeres, 18 hombres. Aprovecho también para recomendarles la novela Esclavo, de Carlos González Sosa. No tenemos que irnos tan atrás en el tiempo. Lo que ocurre es que ahora utilizamos eufemismo para que la realidad no nos sea tan dura, o para que no pensemos que en nuestra tierra ya occidentalizada también ocurre. Pero trabajar sin papeles en una explotación agrícola, viviendo en un chamizo, sin poder salir por miedo a ser detenido y expulsado, y estar meses sin recibir un jornal, vamos, dinero, ¿qué es? Estar metida en una habitación con otras mujeres, esperando un putero para que haga contigo lo que le dé la gana, ¿qué es? Y aunque les parezca duro de oír, sacarte de la escuela con 14 años porque tienes cuerpo de mujer para ir a limpiar apartamentos sin cobrar una cochina peseta, o soportar jornadas interminables de limpieza sin almorzar, o que tu nómina esté a nombre de otra persona, un hombre que a lo mejor ni conoce, que cobra por ti tu sueldo, para mí es esclavitud, aunque nos metieron en la cabeza que era trabajar duro. Por suerte, las condiciones han cambiado muchísimo en estos últimos años, pero no debemos de olvidarnos, y así lo ha recordado el Ayuntamiento de Mogán, de la isla de Gran Canaria, con el homenaje que les han realizado las camareras de piso de su municipio. Con el libro publicado, vienen a recordarnos que hay situaciones que no deben repetirse jamás, y que además los paraísos están construidos sobre el dolor y el sufrimiento de otros.
7: La caldera nace en Tejo y el engodo en Candelaria. Primero llegó la cruz y después las espingardas. El valeroso Ventor se derriscó por Tigaiga y callaron los verdinos y enmudecieron las chácaras y sangraron los mocanes y se secó la cebada y las abejas se fueron y se espantaron las cabras. No quedó sino el coraje de una isla y de una raza y una infinita querencia, nacer, vivir y morir sin cadenas castellanas.

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1: Cuando se visita la Catedral de Santa Ana en Las Palmas de Gran Canaria, sorprende ver su inacabado lado norte. Para conocer la situación de ese solar anexo, contamos en la maleta con Xavi Velasco, inspector del Patrimonio Histórico del Cabildo de Gran Canaria. Xavi, bienvenido a la maleta de la Radio Canaria.
2: Muy buenas noches, muchísimas gracias por la invitación.
1: La parcela del lado norte de la Catedral de Santa Ana, ¿qué usos ha tenido desde la fundación de Las Palmas de Gran Canaria hasta la actualidad?
2: Pues la parcela del solar norte, en apenas 1.200 metros cuadrados de superficie, reúne pues prácticamente 500 años de historia, ¿no? La parte así más, por así decir, más importante y que tuvo una mayor proyección en el tiempo es que albergó la iglesia de San Martín, el hospital de San Martín y algunos de los edificios que formaban parte de este complejo, así como una de las primeras calles de la ciudad, la calle de San Martín, ¿no?, del mismo nombre. Una vez que en el siglo XVIII este espacio dejó de funcionar y se trasladó al hospital de San Martín a su actual ubicación, pues ha tenido diferentes usos. Se intentó construir allí la iglesia del Sagrario, hasta incluso fue una especie de polvorín, un poco en previsión también de la guerra de independencia de Cuba en 1898. Es decir, a lo largo del tiempo se han sucedido diferentes proyectos, diferentes ideas, diferentes usos, y ha servido como lugar de entierro, como han servido buena parte de las construcciones eclesiales hasta el siglo XIX, como lugar de acogida, de expósito, de niños y niñas abandonadas, y como lugar también para la atención de pobres de solemnidad, ¿no? Es decir, que por eso les decía que en muy pocos metros cuadrados nos encontramos con un testimonio real de más de 500 años de historia de la ciudad de Las Palmas de Gran Canaria, desde su fundación hasta prácticamente la actualidad, porque también lo tenemos integrado en nuestro paisaje cultural de Vegueta.
1: Ha habido muchos proyectos para el solar. El último, del que tengo constancia, fue de 1987, que se pensaba hacer un centro sociocultural de uso tanto religioso como civil. ¿Por qué no se ejecutó esa última idea que se barajó para el solar?
2: Pues precisamente esa idea, que si no me equivoco es un proyecto de Salvador Fábrega, del arquitecto canario, pues la realización de intervenciones arqueológicas previas al desarrollo de esta actividad, antes del desarrollo de este proyecto y ante la posibilidad que se ha venido a confirmar de que aparecieran restos arqueológicos en el subsuelo, pues motivó que fuese necesario replantear el estudio, ¿no?, el proyecto que se tenía previsto para este lugar, ¿no? Los restos arqueológicos fueron de tal envergadura, porque se pensaba que podía haber algún tipo de evidencia del pasado, pero fueron de tal envergadura que se conservara la parte de la traza, buena parte de la traza de la iglesia de San Martín, una parte del hospital, la plazoleta de los Álamos, hizo que la construcción necesitase, o por lo menos que se revisase el proyecto inicial. Y durante este tiempo pues ha estado desarrollándose diferentes trabajos arqueológicos que no hay más que confirmar la importancia de este espacio, hasta llegar hasta la actualidad, donde lo que se prevé, dada la importancia y la magnitud de los hallazgos, pues la musealización, ¿no?, la generación de un yacimiento arqueológico musealizado, es decir, que sea accesible física e intelectualmente para toda la población y que ofrezca los recursos expositivos para su mejor comprensión, y que mediante la implantación de una cubierta que todavía está por definir, pues se desarrolle un elemento de protección que garantice unas buenas condiciones de la visita y la mejor conservación de los restos arqueológicos que allí se conservan.
1: Independientemente de lo que sería esa conservación, ¿qué información nos puede ofrecer los trabajos que se han hecho y que se harán en el futuro sobre el pasado de Las Palmas de Gran Canaria?
2: Pues yo creo que frente a la mirada que tenemos a Vegueta, que muchas veces es la mirada de los aspectos más monumentales, más importantes desde el punto de vista artístico o estético de nuestro patrimonio cultural, estudiar este solar nos adentra en la vida cotidiana de lo que fueron muchos de los habitantes de Las Palmas durante siglos. Y además nos permite atender a una parte de la historia de aquellas poblaciones, de aquel sector de la población más desfavorecido. No hay que olvidar que el hospital de San Martín era un centro asistencial precisamente dirigido a las personas con de condición económica y social más humilde. Entonces, no solamente vamos a saber cómo vivía esas personas, cómo eran atendidas, sino también vamos a poder tener información directa de la mano de sus protagonistas, hombres, mujeres, niños y niñas que fueron enterrados en el interior de la iglesia de San Martín o en su exterior más inmediato, porque a partir del estudio de esos restos humanos vamos a poder tener una imagen muy certera de cómo fue o cómo fueron las personas que vivían en la ciudad durante todo este tiempo. Además nos va a permitir conocer cómo la ciudad de Las Palmas fue una ciudad urbana cuya trama urbana fue cambiando a lo largo del tiempo. No es lo mismo la proyección de la ciudad que se hace a partir de finales del siglo XV, una vez acabada la conquista, y cómo se va transformando, sobre todo a lo largo del siglo XVI y XVII, para luego también en el XVIII sufrir nuevas reformas. Es decir, que tenemos en ese pequeño espacio una huella muy, muy evidente del dinamismo que tiene cualquier ciudad, pero hasta el punto que somos afortunados porque aquí se han ido superponiendo las diferentes construcciones, los diferentes usos, y tenemos una idea muy, muy detallada de lo que pasó casi siglo a siglo.
1: ¿Y de quién es la propiedad de la parcela norte de la catedral? ¿Quién es el titular?
2: El titular de la parcela es la diócesis de Canarias y el cabildo catedralicio de Canarias, ¿no? Ellos son los que en este momento, mediante una subvención del cabildo de Gran Canaria, han empezado a desarrollar una serie de iniciativas de trabajo, entre ellas la intervención arqueológica, los trabajos de restauración, y los que van a asumir y han encargado el desarrollo de un proyecto para la musealización de este espacio, ¿no? En este caso ellos son los promotores, el cabildo está financiando y está en cierta medida haciendo un seguimiento de los trabajos que se hacen, pero para llegar hasta la consecución final se tiene que llevar a cabo un trabajo coordinado entre administraciones y los titulares de la propiedad, ¿no? Pero por eso también
1: Que por lo que estás comentando hay total colaboración cabildo y lo que son las autoridades eclesiásticas.
2: Exacto, sí, por ahora hay una intención compartida, ¿no? O hay un deseo compartido de que este espacio se convierta en un espacio didáctico, un espacio pedagógico, un espacio cercano a la ciudadanía de la ciudad o de toda la isla o de toda Canarias, para que sepamos y seamos un poco más conscientes de nuestra historia, ¿no? Entonces, el espacio tiene unas condiciones idóneas para eso. Y además no tenemos yacimientos de esta naturaleza abiertos al público, o por lo menos con la envergadura que puede tener este por así decir, parque arqueológico urbano. Por lo tanto, tenemos una oportunidad y un deseo de colaborar entre la diócesis de Canarias y el Cabildo de Gran Canaria para poder desarrollar este proyecto.
1: ¿Quién ha realizado los trabajos arqueológicos que se han hecho en la parcela hasta ahora?
2: Pues por este lugar han pasado diferentes direcciones arqueológicas. En primer lugar, los primeros trabajos fueron dirigidos por Iñaki Sáenz y Sergio Olmo. Luego la empresa Arqueocanaria desarrolló parte de los trabajos de investigación, y en las últimas campañas ha sido División Arqueología y Patrimonio la que ha desarrollado los trabajos de tanto de documentación histórica, documental, como los trabajos arqueológicos y de restauración, ¿no? En todo caso, siempre se le ha hecho un seguimiento por parte del cabildo y siempre se han hecho en coordinación con la propiedad.
1: Y conociendo lo que es el entramado de Las Palmas de Gran Canaria, ¿crees que hay algún otro lugar que pueda ser susceptible también de repetir esta interesante acción de mantener, a crear un parque arqueológico urbano?
2: Pues buena parte de Vegueta y también en parte en Triana es casi un tesoro arqueológico en el subsuelo. Es cierto que la presión urbana sobre el suelo de la ciudad y los diferentes usos que a lo largo de los siglos se ha dado a este espacio hacen que sea muy difícil encontrar, por así decir, un solar, un espacio abierto que presente estas condiciones. Ahora, el solar norte está en el corazón de Vegueta, es un espacio relativamente amplio, ya les digo, algo más de 1.200 metros cuadrados, que además en pocos lugares vamos a encontrar que se puedan realizar un acondicionamiento para que pueda ser visitado, ¿no? Ahora estamos realizando visitas desde el servicio de visitas de Patrimonio Histórico del Cabildo, pero las personas que llegan y lo visitan se quedan justo en la puerta. Entonces lo que queremos es que la gente acceda al interior, que haga un recorrido por cada una de esas estructuras para que pueda apreciarlas en detalle, ¿no? Eso no quita que puntualmente en otras zonas de Vegueta se encuentren restos arqueológicos y puedan ser visitables, o por lo menos que sean documentados y ya se busquen fórmulas alternativas más allá de la visita directa para su exposición pública.
1: Comentaste las visitas. ¿Han quedado sorprendidos del patrimonio del Cabildo, la respuesta ciudadana que ha habido, el interés que ha habido por conocer esa parcela?
2: Sí, por lo general sí que sabemos que existe un amplio interés de la ciudadanía por participar en todas las visitas que se organizan desde el Servicio de Patrimonio Histórico. Pero en este caso es que las visitas que se ofertaron fueron, si no me equivoco, 30, 60, 90 plazas, se cubrieron en nada, ¿no? En muy pocos minutos, ¿no? En 5 minutos, sí, en 6 minutos desde que se abrió el proceso de inscripción. Por eso nos planteamos como necesidad pues ampliar el número de ofertas, y por eso, y lo me parece que es interesante que se anuncie en tu programa, que a partir de febrero precisamente se van a ampliar se van a ofertar de nuevo visitas a la catedral, ¿no? Queremos que la ciudadanía conozca qué se está haciendo, por qué se está haciendo, la riqueza que tiene el solar norte de la catedral y qué perspectivas de futuro tenemos, ¿no? También una forma de compromiso por parte, en este caso, del Cabildo, pero también de la propiedad, de transmitir a la ciudadanía de primera mano las necesidades que tenemos en materia de patrimonio cultural y hacerla partícipe de esos objetivos.
1: Pues ha sido un placer el contar contigo y muchísimas gracias por habernos ayudado a conocer lo que encierra el lado norte de la Catedral de Santa Ana en Las Palmas de Gran Canaria, que es la incógnita que siempre se plantean los visitantes. Xavi Velasco, muchísimas gracias entonces por haber compartido este tiempo con nosotros en la Radio Canaria.
2: Muchísimas gracias a ti, gracias, encantado.
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1: Llega el tiempo de adentrarnos en el mundo de la leyenda, de lo misterioso, y como siempre nos acompaña en este viaje Juan Alberto Crespo. Juan Alberto, bienvenido de nuevo a La Maleta.
3: Hola Juan Carlos, nuevamente aquí en La Maleta. Un abrazo.
1: Bien, comenzamos yendo al casco antiguo de La Laguna, donde existe una casa conocida por los fenómenos paranormales que allí se producen. Se trata de la Casa Lercaro, hoy propiedad del Cabildo, que hace uso de ella como una de las sedes del Museo de Antropología e Historia de la isla de Tenerife.
3: Sí, nos tenemos que ir al corazón de la ciudad, a la zona donde se gestó La Laguna, para encontrar la Casa Lercaro o el Palacio Lercaro, que recibe el nombre de su primer dueño, Francisco Lercaro de León, el teniente general de Tenerife, que en 1593 la mandó edificar sobre los restos de una edificación anterior.
1: Como se suele decir, ese Lercaro era de rango abolengo, procedente de una familia de comerciantes genoveses, en definitiva de las primeras que se asentaron en la Laguna Aguere para los antiguos canarios.
3: Desde aquellos primeros Lercaros debemos recorrer el tiempo hasta el siglo XVIII, momento en el que se suele situar el origen de la leyenda de la casa o de su naturaleza de casa encantada. El origen de esta leyenda, ¿no?, de la que voy a contar ahora lo siguiente. Poco después del matrimonio entre una Lercaro, que quizás, bueno, podría ser, se podría tratar de Úrsula Lercaro, y que, bueno, se casó con Pedro de Nava. O también, aquí podemos hacer un inciso, porque se habla de una tal Catalina, la que más se suele citar a esta mujer, el nombre de esta mujer, Catalina, en esta historia. Que, bueno, esta tal Catalina pues fue obligada a casarse con un hombre mayor, rico, que, bueno, Catalina no amaba. Pues bueno, ya se pueden imaginar que este matrimonio de conveniencia no acabó muy, muy bien. Y bueno, y tanto fue así que la misma noche nupcial, la novia se suicidó tirándose con su traje de boda al pozo, al fondo del pozo del patio de la casa.
1: Y entonces, desde ese momento, es cuando se producen las apariciones espectrales.
3: Exacto, sí, desde ese momento. Y bueno, en ese momento son muchos los testimonios de personas que se han topado con extrañas apariciones de un ser espectral que se presenta con un vestido blanco, o también ven siluetas blanquecinas. Este tipo de visiones esporádicas se han visto acompañadas de fenómenos extraños, como ruidos, que a veces han sido incluso estruendosos, pasos, portazos, atmósferas opresivas, sensación de ser observados. Como nos cuenta José Gregorio González en su libro Canarias, territorio del misterio, este tipo de fenómenos que podemos considerar como paranormales no son tan habituales, son tan habituales que la actual plantilla que trabaja en el museo se ha acostumbrado y, bueno, los toma como algo presente en el ambiente. Quizá cause algún incordio, pero nada que no les impida trabajar con normalidad. Es más, algunos reconocen que hay más de leyenda, exageración, incluso de marketing, que de una anomalía parapsicológica como tal, en todo esto que se cuenta.
4: ¿Y a qué te refieres como cuando hablas de marketing?
3: Pues en el interés que puede tener, que se puede tener para que un lugar sea más visitado por la atracción que muchos tienen por ese tipo de fenómenos, ¿no? Pues hay personas pues, que le gustan vivir sensaciones diferentes, como experimentar el terror dentro de una casa encantada. Además, existe esa predisposición al encuentro con lo paranormal, entre que esto, bueno, esto entra en sincronía con la sugestión, lo que refuerza más la supuesta aparición de sucesos inexplicables o la naturaleza encantada de una casa, como en la casa del Ercaro, ¿no? Al final, no deja de ser todo esto un estado de percepción que puede cambiar la realidad acorde a lo que nuestros deseos esperan. De hecho, Juan Carlos, como nos cuenta José Gregorio, la leyenda de la Casa del Ercaro fue utilizada en una campaña publicitaria del propio Museo de Antropología e Historia para unas visitas que se denominaron en su día Noche de Terror, amenizadas por un grupo de teatro. Estos escenificaban la leyenda del fantasma. Ante el éxito que tuvo la visita, pues se repitió varios meses. Había una larga lista de espera. Y bueno, siempre en estas visitas, que se celebraban los viernes, había la presencia de muchas personas, de un numeroso público.
4: Lo que está claro, Juan Alberto, que sea sugestión o no, interpretaciones erróneas de los estímulos sonoros y visuales o hechos inexplicables de manera irracional, lo cierto es que en la Casa del Ercaro continúa siendo fuente de experiencias de encuentro con esos extraños sucesos, como las apariciones de fantasmas. Y dicho esto, pues me gustaría aprovechar para volver a invitarle a nuestros oyentes que nos comenten si han vivido algún tipo de fenómeno extraño que les haya parecido interesante compartir con nosotros, pues contactando con la maleta, ya sea en la propia Casa del Ercaro o en otro sitio. Saben que nuestro correo es lamaleta@canariasradio.es. Y por cierto, otra leyenda, cuando me acordé de ella, cuando hablabas de un traje blanco ligado a la presencia de espíritus, es la que rodea la Quinta Verde en Santa Cruz de la Palma. Y en esta ocasión se trata de la poeta Leocrisia Pestana Fierro, que nació en 1853 y falleció en 1926 en la Quinta Verde, y que era una amazona militante. Ella murió mientras dormía y había dejado en su testamento por escrito algunas cuestiones. Pedía que fuera enterrada en el cementerio civil junto a su marido, huyendo de descansar en suelo sagrado. Sus libros decía que los donaba a la cosmológica, y el dinero que se generara con la venta de los muebles los dejó a los pobres de Santa Cruz de la Palma. Lamentablemente, Juan Alberto, ninguno de sus deseos fue cumplido, y dicen que por las noches de luna llena su alma pasea vestida de blanco, como se comenta también el supuesto fantasma de Catalina, por la Quinta Verde, como lo menciona el grupo Taburiente en su canción, precisamente llamada así, La Quinta Verde. Juan Alberto, hasta la próxima semana. Muchas gracias por haber estado con nosotros, y te esperamos para seguir trayéndonos aquí estos temas interesantes que sueles compartir con nosotros.
3: Hasta la próxima semana, Juan Carlos.
4: Hasta la próxima semana.
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1: Sin lugar a dudas, el villancico canario más cantado a lo largo de nuestra historia es el denominado A lo Divino. Su música fue escrita por Fermín Cedrés, organista, pianista y compositor nacido en Tegueste en el año 1844 y fallecido en La Laguna en 1927. La partitura original de A lo Divino se conserva en el convento de las monjas clarisas en La Laguna. Aparentemente, la escribió Fermín Cedrés en los primeros años del siglo XX para un festival benéfico que se había organizado para recaudar fondos para el Hospitalito de Niños de Santa Cruz de Tenerife. La letra pertenece a obras de varios autores, entre los que se encuentran Ramón Gil Roldán, Néstor de la Torre y el poeta cordobés Fernández Grilo. Del villancico Lo Divino se han hecho múltiples versiones a partir de la partitura original de Fermín Cedrés. Curiosamente, en Canarias también se llamaba Lo Divino o Los Divinos a los grupos musicales que cantaban villancicos por las calles de los pueblos, tocando guitarras, timples, panderos, rascaderas con botellas de anís y triángulos. Nosotros vamos a terminar nuestro programa con la versión de A Lo Divino de La Trova, preludio del ambiente que llenará nuestros pueblos y ciudades en las próximas semanas.

Se nos acabó el tiempo por hoy, pero no las ganas de seguir compartiendo temas relacionados con nuestra cultura. A los mandos ha estado el equipo técnico de la Radio Canaria bajo la coordinación de Gustavo Vigigüera. La producción corrió a cargo de Bilenio Cultura. Espero que vuelvan a acompañarnos en el próximo programa. Mientras tanto, por favor, no se olviden de intentar ser felices.

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1: ¿Qué tal están, amigos? Sí, aquí comienza el programa número 514 de esta temporada 14, además, que ya acaba. Último programa de la temporada, hoy 30 de julio de 2026. Vamos a comenzarlo, ¿saben con qué? Con esto que ya suena de fondo, Teatro en la Calle, porque está con nosotros Marisol García, directora del Temudas Fest, el Festival de Teatro, Música y Danza Internacional de Las Palmas de Gran Canaria, con todas las propuestas a renglón seguido. ¿Se acuerdan ustedes que tenemos a un magnífico Nino Díaz, un amigo, iba a decir, el programa, es un grandísimo músico, que va a hablar de este Ragtime Waltz, escrito entre 1980 y 82 por Mauricio Kagel, que suena así? Y la Orquesta Sinfónica de Tenerife interpretará la quinta de Tchaikovsky, que ya suena de fondo, en el concierto del próximo 25 de septiembre de este 2026, dirigida por Ana María Patiño Osorio, con Alexander Melnikov como solista a la percusión. Y ya está viniendo hacia el estudio nuestro amigo entrañable Paco Grimón, más de 40 años en la radio. Él nos va a hablar de la selección musical en su atril, su particular atril, de, entre otros, por ejemplo, esta obra de Gershwin, que este super jazz que suena tan sensual y que suena así de bien. Gracias a todos por estar ahí, también especialmente gracias a Rubén Rodríguez por su realización técnica del programa, y esta vez para nosotros un placer y un honor estar con él todas las semanas. A todos ustedes, vamos allá.

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1: Muy bien, lo prometido es deuda y en este, el último programa de la temporada, 14, por cierto, continuamos la próxima temporada, la temporada número 15, allá ustedes, como les digo yo, los directivos de la emisora de Radio Televisión Canaria. Nosotros, claro, luego un placer, ustedes lo saben y lo sienten, que para mí es un honor, es un placer y una gran responsabilidad estar con ustedes y estar con invitados que ni es la primera vez y seguramente no es la última vez que venga, porque todos conocemos ya este festival que cumple 30 años, nada más y nada menos. Todos lo conocemos por el Temuda, porque no sé si tiene que ver con el juego de palabras de nos mudamos de los teatros a la calle, ¿verdad? Pero es el Festival Internacional de Teatro, Música y Danza, que desde el día 10 del próximo mes de septiembre al 26, copará las calles de la ciudad capitalina en la isla de Gran Canaria, Las Palmas de Gran Canaria, y pues bueno, será la delicia. 30 años, su directora es Marisol García, que ha estado esperando por nosotros un ratito y ya está aquí con nosotros en la emisora, en la casa de todos los canarios. Marisol García, bienvenida, ¿cómo estás?
2: Hola Rubén, muchas gracias.
1: Gracias
2: por esta invitación.
1: Bueno, ¿cómo te encuentras? Porque ahora estás en, no sé si ustedes que tienen el festival el día 10 de septiembre tienen vacaciones, pero tú, ¿cómo estás? ¿Cómo estás de ánimo y cómo va la cosa?
2: Pues mira, ya me encuentro bien, ya el festival se ha presentado a los medios de comunicación y ahora lo que nos toca es seguir avanzando con el trabajo, pero ya lo gordo ya está hecho. Entonces, bueno, vacaciones será una semanita por despejarnos un poco la cabecita para poder empezar a partir del día 10 con ganas y con fuerza.
1: Muy bien. Más que los chinos, ¿eh? Si no, que dicen que hay algunos que no tienen vacaciones. O hay un humorista que está en Miami que dice: los españoles tienen 30 días de vacaciones y se van sin mal de conciencia.
2: Sí.
1: Pues no lo sé cómo es en Estados Unidos, pero me encanta este país. Son 30 años, Marisol. ¿Cuánto llevas al frente? Tú llevas una porra de años ya.
2: Yo llevo 30 años, Rubén.
1: Trabajando.
2: Trabajando en el Temuda.
1: Sí.
2: Empecé en el año 96, cuando era el festival de otoño de teatro, música y danza, cuando no había una programación estable, cuando estaba el Pérez Galdós, pero no estaba el auditorio. Ni nada. Entonces empezamos ahí. Estaba a puntito, efectivamente. Entonces empezamos en otoño, que era en septiembre. Y hasta que se cerró el Teatro Pérez Galdós por rehabilitación, y entonces ya la ciudad se quedaba con un vacío en verano, y fue cuando se decidió pasarlo a julio, porque no habían actividades. Ahora bien, claro, ya con el tiempo, ya julio está petado de
1: actividades, ¿verdad?
2: De actividades, y lo hemos vuelto a septiembre.
1: De hecho, septiembre es un mes en el que van retomándose las agendas culturales, pero empieza un poco más tarde, ¿sí? Digamos que yo que voy mucho, me gusta mucho el auditorio, el Teatro Pérez Galdós, por supuesto, el Teatro Guiniguada voy mucho, el Teatro Cuyás, y cuando estoy en otras islas intento también hacer turismo cultural, que al final es lo que nos gusta. Cuando llega a mitad de julio hay un parón importante, ¿no? Hasta la primera semana y segunda de julio, festival de trompeta, festival de soul, festival de jazz, festival de... O sea, todo esto apretadísimo y ya de repente hay un plum. Es más, si te llaman en agosto es porque se está quemando algo.
2: Sí.
1: Si alguien te llama en agosto, yo el agosto lo libro ya también, porque un año intenté trabajar en agosto y no me sirvió de nada porque nadie está operativo.
2: No. Yo creo que ese cambio a septiembre era algo que venía reivindicando ya hacía unos años, porque, pues por lo mismo que comenta, julio está petado de actividades, aparte los conciertos, ese gran café que atrae a tanto público. Entonces creo que septiembre es eso, lo bonito es nuestro verano en la ciudad, cuando los cielos están más bonitos, cuando la temperatura está mejor, es una vuelta amable a la normalidad, yo siempre lo he visto así, o sea, ofrecer el público este que se incorpora a sus actividades cotidianas, los niños igual, encontrarte en la ciudad un festival completamente gratuito, al aire libre, es como una manera bonita, ¿no? De volver a conectar con tu realidad y que te la haga de una manera más fácil.
1: Bueno, vamos a empezar, entramos en materia. Primero, ¿dónde se celebra? ¿Parque Santa Catalina? ¿Plaza de Canarias?
2: Sí, bueno, el año pasado nos dio muy buen resultado tenerlo todo concentrado entre el Parque Santa Catalina y la parte trasera, que es la Plaza de Canarias, y este año vamos a repetir ese formato donde tendremos todo aglomerado con distintos escenarios diferenciados. Tenemos 10 escenarios este año.
1: Wow.
2: Sí, para poder ofrecer, es que tenemos 53 compañías, 93. 95 funciones.
1: Wow.
2: Entonces tenemos, bueno, he decidido este año, debido a la afluencia del año pasado, pues tener arriesgarme y tener dos actuaciones paralelas en distintos escenarios sin que se molesten, pero que el público pueda decidir hacia dónde quiere ir, ¿no? A ver una actuación o ver otra.
1: ¿Simultáneas, algunas de ellas?
2: Algunas simultáneas, sí. Pero donde
1: ¿dónde está todo? Es que hay público. Y en esta ciudad a veces están tres salas o cuatro salas funcionando a la misma hora, un viernes por la tarde, y están llenas las cuatro salas, ¿no?
2: Exacto, pero bueno, no quise hacerle un guiño a ese origen del Teatro Pérez Galdós, entonces empezamos el día 10 con el Ballet Nacional de España.
1: Bien.
2: Una maravilla, sí, vamos a traer el ballet, bueno, ganadora de 5 premios Max, y que nos trae la propuesta de Afanador, ¿no? Que es un homenaje a Rubén Afanador, el fotógrafo. Y bueno, y es una delicia, una maravilla de espectáculo.
1: Sí. Rubén Afanador, estoy viendo.
2: Sí, Rubén con V.
1: Ese era su nombre artístico.
2: Sí.
1: Ajá, es un homenaje. Esto será es un espectáculo con entrada, lo decimos porque hay gente que quiere ir y que se...
2: Sí, todo el festival, lo que sea al aire libre, va a ser completamente gratuito. Lo que es en el espacio del Teatro Pérez Galdós, que tenemos dos propuestas, empezamos con Rubén, con el Ballet Nacional de España y...
1: Deshidrata, el Hospital para Libros, ¿no?
2: Terminamos con una propuesta de Rocío Pozo, que se llama La Liberté del Ser, que es una propuesta, también es un estreno, una compañía canaria. O sea, empezamos en el Teatro Pérez Galdós y terminamos como en el Teatro Pérez Galdós. Son las dos propuestas que hay que comprar una entrada para el ballet. Ya se está vendiendo súper bien porque hay un precio único de 20 euros, que es una oportunidad ver una maravilla como esta.
1: Para un ballet de esta categoría, claro que sí.
2: Por 20 euros y después también el concierto entre contenedores que tiene sus entradas.
1: Ah, sí, será con quién el invitado este año.
2: Año el maestro Carl Chichón.
1: Y la Orquesta Filarmónica Gran Canaria, que participa todos los años. El día de la clausura es a las 8 de la tarde en el Teatro Pérez Galdós, ¿de acuerdo? Proceso el 26 de septiembre y hasta ahí falta mucho, falta nada más y nada más que un festival entero. Liberté, de la compañía Rocío Pozo, El Despertar del Ser. Bueno, pues básicamente queríamos hablar de eso, de los espectáculos que son al aire libre, de los espectáculos que son con entrada, de los espectáculos que son hasta completar aforo, porque yo recuerdo muy bien la Plaza Santa Ana, hemos pasado por muchos sitios en 30 años, ¿no?
2: Sí, por todas partes, o sea, el nombre nunca le hizo justicia mejor, ¿sabes? Te muda, porque no hemos mudado de meses, no hemos mudado de espacio, no hemos mudado de todo, y bueno, yo espero por el bien del festival y porque el público así lo siente y por la experiencia, que se quede en septiembre y se quede entre el Parque de Santa Catalina y la Plaza de Canarias, porque creo que es el entorno que mejor se presta a esto.
1: Bien, es un festival con propuestas locales, propuestas nacionales y propuestas internacionales, es un festival de teatro, de música y danza. Un poco, grosso modo, haznos una... Tú que eres la directora.
2: Sí.
1: Y claro, yo tengo... tenemos todo aquí y esto está en lpatemudasfest.com, lpatemudasfest.com, y ahí está el programa completo, que lo podemos ver. Pero un poco, no tanto que quieres destacar, que seguro lo vamos a destacar, sino la propuesta, que es múltiple, ¿no? No solamente...
2: Sí, mira, el 10 nos vamos al Teatro Pérez Galdós, pero después la siguiente semana es cuando ya comenzamos el Temuda en el Parque Santa Catalina.
1: Sí.
2: Y será de jueves a domingo, es decir, del 17 al 20. Y después regresaremos la siguiente semana igual de jueves a domingo, donde durante esos 4 días podemos disfrutar de propuestas internacionales, nacionales y locales. Quiero comentar que este año por primera vez 17 compañías canarias participarán en esta edición del Temuda. Es todo un logro, me siento feliz por el nivel de las compañías canarias. Ya lo comenté, que es la primera vez que se presentan propuestas de calle de estas compañías canarias, lo que vamos a ver, porque se ha hecho primero una selección a través de presentar propuestas, y de ahí se han sacado 8 estrenos que serán de calle además, y después tenemos también nuestra Orquesta Sinfónica Municipal, el concierto entre contenedores, las propuestas del Teatro Pérez Galdós, y bueno, y esto es lo que tenemos, ¿sí?
1: Nada más y nada menos. Yo estoy viendo aquí el plano que ustedes tienen en la web. El programa está, lo pueden abrir todos, y pone escenario A, B, C, D, E, F, G, fachada Elder, Desiderata, el Hospital para Libros, que esto y supongo yo que es una instalación
2: participativa fija, para los niños. Sí.
1: Bien.
2: Sí.
1: El Parque Santa Catalina, la Marquesina, Frente Marítimo y la zona gastronómica.
2: ¿Sí? ¿Sabes qué pasa? Que yo cuando programo una compañía siempre me gusta imaginarla, dónde se va, ¿sabes? ¿Cuál es su mejor sitio? ¿Cuál es su sitio ideal? Uh-huh. Porque yo que visito festivales, la verdad que cuando tú pones una compañía en un buen sitio, gana. Aparte de que la compañía ya es buena de por sí, pero tenerlo en un buen entorno le da mucha mayor pues vistosidad, ¿no? A las propuestas. Entonces, es por eso que tenemos distintos escenarios para que todo pueda salir en su justa medida.
1: A pedir de boca.
2: Eso.
1: ¿Cuál es el público? No hay un público, es todos los públicos, evidentemente.
2: Sí.
1: Pero ¿cuál es el público mayoritario que acude, por ejemplo, a las plazas? A la
2: familia.
1: La familia, ¿verdad?
2: La familia. Es un festival que está diseñado para todos los públicos, como tú dices, uh-huh. Pero la familia, ves cómo van la familia, y la idea es esa, ¿no? Que entres un jueves, un viernes, bueno, jueves y viernes, la programación es de tarde, pero sábado y domingo, que es mañana y tarde, tenemos una zona gastronómica para eso, para que las familias puedan llegar, puedan empezar a disfrutar desde por la mañana, a las 12 de la mañana que empiezan las distintas propuestas. Hay un parón al mediodía y entonces hay una zona gastronómica donde pueden descansar, refrescarse y continuar después otra vez por las tardes y vivir toda una jornada intensa de Temuda.
1: Ahí es nada. Yo tengo aquí, por ejemplo, delante, al azar, el viernes 18 de septiembre. En un viernes, desde las 6 de la tarde y hasta las... Se me pierde la vista, así. Y hasta las 8, hasta las 22 horas... que comienza, no que acaba, uh-huh. Sino que comienza el último espectáculo, tenemos 1, 2, 3, 4, 5, 6, 7, 8, 9, 10, 10 entradas tengo aquí. Vamos a un poco para
2: sí, claro.
1: Salir del festival. A las 6 de la tarde, en la trasera del Parque Santa Catalina, Nacho Flores con Circo Contemporáneo, el espectáculo Dante, eso a las 6. Una hora más tarde, justo al lado, en la Plaza de Canarias, detrás, la compañía Marqueliñe, traerá, interpretará Artilucio, teatro familiar. Esto es País Vasco. La anterior compañía es catalana. Luego, a las 7 de la tarde, simultáneamente, La Piedra de Madera, el circo contemporáneo, un espectáculo también de 60 minutos y también de Cataluña. A esa misma hora, o sea, un espectáculo triple, tres espectáculos a la vez, simultáneamente, en la Plaza de Canarias. Ah, pero será en otro sitio, el F y el E, sí, sí. En la misma plaza hay dos espectáculos, a la misma hora. Teatro de calle con Maletas de Tierra, la compañía Visitants, una compañía de la Comunidad Valenciana. A las 8 de la tarde hay dos espectáculos, uno en la Plaza de Canarias, en el Paseo Marítimo, y otro en la misma Plaza de Canarias. Uno es Famulus 4.0, danza urbana, y el otro es Circo, con el espectáculo El Nido. Son compañías catalana y de la France. Luego, desde Bilbao, media hora más tarde, perdóname, esto lo tienes de memoria casi, me imagino. A las 8:30, Fachada Elder, a las 9, trasera del Parque Santa Catalina, a las 10 en el Parque Santa Catalina. Y luego, de 6 a 10 de la tarde, la instalación teatralizada e inmersiva, que es algo que se hace despierta el Hospital para Libros, en lo que decíamos que se hace de 6 a 10. Pero los tres últimos espectáculos, a las 8:30, danza vertical, a las 9, Prometeo, danza contemporánea, y teatro con la representación de Babel, de la compañía Xarxa Teatra de Castellón. Es un viernes, por lo tanto, ¿y ustedes qué hacen?
2: Pues nos multiplicamos como el pan, porque bueno, es lo que te comentaba, ¿no? Que yo me he querido arriesgar este año con varias propuestas a la vez para que cada público decida lo que quiere ver, el que quiere ver danza que vea danza, el que quiera ver circo, circo, y decida qué es lo que quiere ver. Después volvemos a traer compañías entrañables y veteranas como es Xarxa Teatre, ¿no? Que ya ha participado varias veces en el Temuda, pero quería hacer, cuando me planteé la programación, pues traer eso, compañías que nunca hubiesen venido, como una japonesa, que son unos máquinas del yo-yo, que se llama Toy Toy Toy, es una compañía que viene de Japón, uh-huh. Y tener otras veteranas como es Xarxa Teatre o como puede ser la alemana Titanic. Entonces, bueno, un poco es ese puzzle que me he puesto a hacer, que espero que funcione, pero que la gente va a tener que decidir a dónde quiere ir, o verá un rato de una y después te mueves a otro espacio y uh-huh. Así.
1: Yo creo que es cómodo también para el público que esté todo cerca, en el sentido en que está concentrado, y parece que muchos municipios, no hablo de este, tienen, intentan siempre, y me parece bien, diseminar por todos los espacios de los municipios pues las actividades. Eso está muy bien. Pero también es verdad que ir al centro, un centro cómodo, como es el espacio Santa Catalina, es un espacio urbano peatonal, prácticamente es peatonal, por lo tanto es ideal para las familias, ¿no? Y para el público en general. Me gustaría, Marisol García, hablamos con Marisol García, responsable y directora del Temuda Fest en esta 30 edición, el Festival Internacional de Teatro, Música y Danza. Me gustaría hacer una retrospectiva y que hablases de eso, precisamente, de esos 30 años, porque es verdad que nace en el Pregal 2, era un festival alternativo, un poco de otoño. No sé, no conozco de quién fue iniciativa, luego si fue directamente siempre del ayuntamiento, quién estaba dentro, quién era el responsable.
2: Mira, nació en el año 96 y creo que estaba gobernando... no sé quién gobernaba en ese momento, no,
1: vale.
2: Pero sí que era Adela Martín Layán. O sea, me gustaría hacer eso sí, un pequeño reconocimiento a Adela Martín
1: Hinojal.
2: Sí, sí, ella sí. Fue la que inició el festival de teatro en el Perejal 2. Después del Perejal 2, cuando ya nos fuimos a la calle sobre el 92-93, lo retomó Anatol Yanovsky. Anatol también estuvo ahí en la dirección bastante tiempo.
1: El bailarín,
2: el coreógrafo. Y bueno, yo siempre estaba en la coordinación, ¿no? Entonces es por lo que manejaba y controlaba todo el festival.
1: Sí.
2: Y bueno, cuando ellos se fueron yendo, pues yo siempre me quedaba retomando toda la documentación, seguía con esto, hasta que me dio la oportunidad, pues, en Carnagalbán de ser directora del Temuda de manera solitaria. Y ya llevo pues 12 años en la dirección.
1: Yo lo recuerdo esa etapa en la que fue tu primer, y creo que estuviste aquí el primer año. Nosotros tenemos 14 años, pues nosotros empezando.
2: Sí.
1: Yo decía Anatol, te decía si era él, porque yo lo asocié con Anatol, el concertino ya fallecido de la Orquesta Filarmónica de Gran Canaria, que él creo que después se fue a Andalucía y ahí terminó sus días, pero ya falleció. Por eso cuando dijiste Anatol, digo, ¿Anatol el violinista?
2: No, Yanovsky, que les mando a los dos un súper abrazo desde aquí.
1: Muy bien. Marisol, estamos terminando la entrevista, seguimos con los contenidos del programa, pero simplemente decirte un mensaje para toda la audiencia. Estamos en toda Canarias, lo sabes, y que se desplacen, porque con el 75% de descuento, pues de verdad, yo me desplazo no por el sol y la playa, que los tenemos en todas las islas maravillosas, sino por la cultura, precisamente, y por la gastronomía.
2: Pues yo animaría a todo el mundo, que esto es lo que me ha mantenido, ¿no?, las ganas de seguir en este festival, que acudan al festival desde el día 10 en el Pérez Galdós, y si no, desde el día 17 hasta el 26 en el Parque Santa Catalina. Hay propuestas súper bonitas, interesantes, ganadoras de premios Max. Tenemos, aparte del ballet, que llevan 5 Max en la Plaza de Canarias y al aire libre y de manera gratuita, van a poder disfrutar de la mejor compañía de calle, premio Max, como es el espectáculo Gota. Y también tenemos al mejor intérprete de danza con Juan Berlanga, Juan Caballo, su propuesta. Es decir, yo animaría a todo el mundo que fuera a la plaza, que disfrutara, que mañana ya se pone a la venta las entradas entre contenedores, algo que todo el mundo me pregunta mucho, pues
1: mañana,
2: aprovecha la ocasión.
1: Día 31 de julio.
2: 31 de julio se ponen a la venta esas 2.000 localidades para disfrutar de ese concierto entre contenedores, y que también los que quieran ir al Teatro Pérez Galdós a ver o bien el ballet o ver la propuesta de Rocío Pozo, también están a la venta las entradas. Ballet Nacional 20 euros, Rocío Pozo 14 euros. Así que bueno, anímense y vengan a todo, porque todo merece la pena verla por sus distintas propuestas.
1: El Temudas, el Festival Temudas, Festival Internacional de Teatro, Música y Danza. Marisol García, muchísimas gracias por venir. Descansa un poquito antes del pistoletazo de salida y disfrútalo, y ellos nos disfrutaron.
2: Gracias a ti, Rubén, por invitarme a esta entrevista y bueno, nos seguimos encontrando en las calles.
1: Muchas gracias, un abrazo.
2: Chao.
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0: Es para nosotros un honor y un placer en este programa número 469, en la 14ª temporada de este noveno auditorio, saludar nuevamente y por segunda vez en esta temporada a alguien que está con nosotros. Creo que es su cuarta temporada, creo, pero ¿quién nos lo va a decir mejor que él? ¿Saben ustedes de quién hablamos? Que lo acaba de presentar nuestra fantástica voz. Nino Díaz, que creo que está al otro lado de la aplicación, pero para ustedes va a sonar casi casi como si estuviésemos sentados juntos. Nino Díaz, bienvenido, amigo.
1: Muy buenas, Rubén. Un placer, y la verdad que te oigo que parece que estás sentado aquí, pero en una silla pegado a mí.
0: ¿Tú dónde estás?
1: Ahora mismo estoy en Lanzarote porque tengo varios conciertos esta semana. Y después ya saldré pitando otra vez, tío. Es que la verdad que
0: la verdad que te gusta, no te vayas a quejar, la verdad no, que es tu vida.
1: No, lo que quiero es comprarme una cabra y unas gallinas y quedarme quieto en un sitio, ¿sabes?
0: Bueno, y un camello también, pues tienes que transportar algo a Recife, yo qué sé. Y no, una selección musical, la de hoy, exquisita. Yo te lo decía fuera de antena y te lo vuelvo a repetir aquí con todos nuestros oyentes. Estoy muy... he descubierto una obra gracias a ti, de Mauricio Kagel.
1: Sí, yo soy un gran admirador de Mauricio Kagel, que para los que no lo conozcan demasiado, es un compositor argentino, aunque pasó toda su vida, prácticamente toda su vida profesional en Alemania. Nació en el 31 en Buenos Aires. Fue alumno de Ginastera, así que del gran maestro Ginastera, que también me gustaría hablar un día de esto, porque es un compositor que me interesa muchísimo y creo que no hemos hablado nunca de él. Así
0: no
1: que
0: lo
1: igual
0: sé. Hemos puesto agua de vino, creo, pero sí, Ginastera no recuerdo.
1: Y él se fue para Alemania en el 57 hasta que murió en 2008, quiero decir, prácticamente ha estado toda su vida en Colonia. Él estudió con Ginastera, pero luego ya fue de los compositores que pasó por Darmstadt, como ya hemos hablado muchas veces, nuestro Juan Hidalgo y tantos, porque prácticamente a principios del siglo XX, bueno, a mediados del siglo XX o así, prácticamente todos los compositores de todo el mundo pues se encontraban ahí en Alemania, en Darmstadt, y ahí pues surgió, fue un centro de los más importantes que ha habido, yo creo que sí. En toda la historia de la música o de la creación contemporánea y clásica contemporánea, porque por ahí pasó todo el mundo. Y después luego él ya pues se instaló en Alemania y es un compositor muy, muy valorado en Alemania, fue muy valorado hasta 2008 que falleció, yo lo recuerdo perfectamente cuando murió en Colonia, y tiene muchísimos premios. Es un compositor muy conocido y a mí la verdad que me interesa, siempre hace muchos años que me interesa mucho, y esta obra que he seleccionado hoy, que es una obra pequeña, el Ragtime Vals, que es original para órgano, pero yo la he escuchado más veces en versión de acordeón, incluso en directo, incluso la escuché aquí la semana pasada en Lanzarote, bueno. Por acordeonista italiano la tocó aquí en Arrecife. Y por eso ya me vino la idea. Yo la había escuchado varias veces. Suena casi más bonita con acordeón que con órgano, porque la música para órgano, el problema es que no es fácil que se escuche música para órgano habitualmente, porque los órganos, los auditorios no es que programen mucha música para órgano, y las iglesias pues tampoco. Hay ciclos, pero no... Ya de música así contemporánea no hay demasiado. Es una obra deliciosa porque conviven, y se puede ver clarísimamente, y tú lo habrás apreciado, convive el ragtime y el vals, dos piezas que teóricamente parece que no pueden casar de ninguna manera, porque una es en compás de tres y otra es en compás de dos. Binario. Pero sí, pero se pueden escuchar y durante toda la obra se pueden ir escuchando las dos como se van acariciando y peleando entre ellas, pero se pueden apreciar ese ritmo del vals todo el rato. Y también ese ragtime con esos ritmos sincopados, que yo creo que la obra es deliciosa. Hay muchas obras de John Cage y de Mauricio Kagel que me encantan. Por ejemplo, hay una para clavicémbalo y clavecinista cantante, porque la clavecinista que toca el clavicémbalo tiene que cantar. Y es una obra, pero cantar es muy difícil, ¿eh? Es casi como una secuencia de Berio mientras estás tocando el clave, que sí que es una obra que pocos clavecinistas la pueden tocar, porque no solo tienes que tocar muy bien el clave, y en clave de contemporáneo, con un lenguaje muy moderno, sino que también tienes que afrontar una parte vocal muy compleja. Pero bueno, si a alguien le interesa, siempre sabes que por internet se puede
0: Se puede
1: encontrar de
0: buscar y se
1: todo.
0: puede encontrar,
1: Sí,
0: sí.
1: hay prácticamente de todo, no hay siempre
0: Vamos a
1: versiones
0: escuchar,
1: buenas.
0: Lino.
1: Sí, pasamos a escuchar la obra, que yo creo que a todo el mundo le va a encantar. Y investiguen sobre Mauricio Kagel, que es un compositor muy, muy
0: Interesante, a
1: interesante.
0: mí me parece.
1: Sí. Y aunque utiliza un lenguaje contemporáneo, pero no es un lenguaje muy radical, porque él siempre se movió por un mundo muy libre. También quizás sus influencias teatrales y del mundo de la escenografía y todo eso, pues le influyeron bastante en la construcción sonora. Y sin más, Rubén, pues si quieres pasamos a escuchar la obra para disfrutarlo un poquito, Mauricio.
0: Aquí el jefe es usted. ¿Usted cuánto dice que pasamos a la obra?
1: Ya,
0: Y
1: ya. Yo
0: luego si quitamos a Beethoven de la última parte del programa, lo
1: creo.
0: quitamos.
1: Vale, pero lo quitamos.
0: Mauricio Kagel, Ragtime Waltz, escrito entre 1980 y 82, per Filarmónica Orquestra, en este caso una adaptación, gracias a la selección musical de nuestro admirado Nino Díaz. Un abrazo, amigo.
1: Un abrazo, un placer.
0: Un placer también. Hasta la próxima.

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1: Bien, y esta semana, esta última semana, vamos a recordarles un muy buen concierto, como todos los conciertos que son muy buenos, que nos da la Orquesta Sinfónica de Tenerife, que el próximo 25 de septiembre, atención, el viernes 25 de septiembre de este 2026, interpretará la Quinta Sinfonía de Tchaikovsky, entre otras obras, dirigida por la maestra Ana María Patiño Osorio, con Alexandre Melnikov como solista en la percusión. En la primera parte habrá otros autores. En la primera parte también interpretarán el intermedio de Goyescas, de Enric Granados. Y esta primera obra, esta quinta sinfonía, perdón, de Tchaikovsky. Nosotros hemos seleccionado una versión que se interpretó en el Verbier Festival Orquestra, el Verbier Festival, en el año 2014. En esta versión estaba dirigida por el maestro, el grandísimo Charles Dutoit, y era Marta Algerich, la pianista, que

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1: Efectivamente, y estamos en el tramo final del programa con tanto ánimo y tantas ganas de escuchar una vez más aquí sentado con nosotros en el estudio, desde el estudio para toda Canarias, Paco Grimón. ¿Cómo estás, amigo? Bienvenido.
2: Muy buena, muy buena.
1: Un aplauso
2: feliz,
1: para Paco.
2: Feliz vacación.
1: Felices vacaciones, ¿verdad? Sí, sí.
2: Y mira, poco a poco, hora a hora,
1: se van acabando.
2: Hemos estado compartiendo con nuestro público la buena música, hasta que llegamos al final de esta temporada.
1: Al final de esta temporada, la temporada 14.
2: Sí, señor.
1: Te confirmo que estamos la temporada que viene, ya me lo han... continuamos la temporada que viene, la 15 temporada.

0: Y seguimos también alegres, porque
1: Bien.
0: hay que estar contento. Y lo
1: Bien.
0: vamos a hacer con la música de un gran compositor del siglo XX ruso, soviético,
1: Hay varios.
0: Shostakóvich.
1: Ah, bien.
0: Shostakóvich fue un gran compositor que vivió en la época de la Unión Soviética, en la época de Stalin, y
1: Sí.
0: tuvo que, pues, aceptar cosas que no le gustaban. A veces lo obligaban a escribir una música que él no era la que quería, en honor a las ideas comunistas, pero él sabía bandonearse y escapar, y escapar. Tuvo un hijo también que fue director de orquesta, pero los grandes artistas, a pesar de que no te viajan a otros países, saben escribir obras que reflejan bastante esa música de esos otros países. Por ejemplo, Shostakovich hizo una música que se llamó el Jazz Jazz Connection, o sea, música de vals, pero con un poquito de ritmo de jazz. Y él no había estado en Estados Unidos nunca. Y nosotros vamos a escuchar un fragmento de una de sus marchas, no solamente vals, sino marcha al estilo jazz.
1: Vamos allá.

0: Shostakovich, Ponchielli, ¿y ahora con quién vamos?
1: Hombre, si nosotros viviésemos en un país con un río impresionante como el Támesis, y tú fueses el rey y tuvieses a tu disposición un gran músico y le preparas un barco para que la orquesta se coloque sobre él y que empiece a tocar en una música suave, relajante,
0: Sí.
1: para en un día de calor pasear a través del río Támesis, ¿no lo harías?
0: Por supuesto que lo haría. Y ya sé de qué me hablas y qué ganas de escuchar esa obra emblemática.
1: Sí,
0: Sí.
1: el rey fue Jorge II, que era holandés, pero que al morir en la reina inglesa sin descendencia, pues le tocó a él asumir. Y el compositor fue un compositor alemán, pero que los ingleses lo consideran de verdad, un gran
0: Británico.
1: músico británico.
0: Sí.
1: Incluso está enterrado en la abadía de Westminster, donde están los grandes del mundo de la cultura
0: Sí,
1: inglesa.
0: sí.
1: Händel.
0: Georg Friedrich Händel, correcto.
1: Bueno, pues este rey le pidió que escribiese una música para pasear por el río Támesis, y esa música se llama música acuática. Bueno, pues vamos a escuchar
0: ¿Qué fragmento vamos a
1: de la
0: escuchar?
1: música acuática la obertura, que recoge de alguna manera fragmentos de todo lo que
0: De todo el
1: después
0: resto.
1: ibas a
0: Muy bien,
1: escuchar.
0: vamos a

0: y estamos en verano.
1: Sí.
0: Se ha adelantado un poco a lo que nosotros otros años esperábamos, que en agosto es el mes duro de calor, pero es que este año, el mes de julio, también hace un calor infernal.
1: ¿Pero qué me cuentas? Si, aquí, si la panza de burro en Canarias es una maravilla.
0: No, en Canarias no. En la zona del norte de...
1: de Tenerife y de Gran Canaria.
0: Y de Gran Canaria.
1: Ah, y de, creo que de La Palma también.
0: También,
1: un poco.
0: También es posible. Sí, sí. Pero en la zona sur o en el interior, en las medianías, el calor abunda. Y, ya, el resto, claro, claro. Y en el resto de España y en Europa, de verdad que son calores infernales, con incendios, incendios de última generación, que son difíciles de apagar. Bueno, pues hubo un gran compositor italiano, sacerdote, con el pelo rojo.
1: Ah.
0: Ya sabes quién es.
1: Que formó una orquesta de mujeres.
0: Que supo formar la primera orquesta de mujeres y preparó, las preparó para que pudiesen destacarte. Y destacaron. ¿Quién fue?
1: Antonio Vivaldi.
0: Antonio Vivaldi. Fue muy famoso. Ya hemos escuchado música de él aquí. Pero
1: para mí es de los favoritos, no sé por qué. Es muy original. Tiene unas grandes melodías. Sí, sí. No, todo el mundo los conoce por Las Cuatro Estaciones, que son geniales, son bellísimas, pero cualquier concierto de mandolina, de violín,
0: hasta de óperas que escribió bastante.
1: Y óperas también escribió bastante, sí, sí, sí.
0: El otro día, hace poco, oímos aquí de su ópera Moctezuma un fragmento maravilloso.
1: Sí, señor, sí, señor. Me acuerdo que nos lo trajiste. Sí, sí.
0: Bueno, pues hoy nada mejor que escuchar ese concierto en sol menor que se llama El Verano y que, como es corto,
1: se puede poner completo.
0: Lo podemos perfectamente escuchar.
1: Muy bien, vamos allá con Vivaldi.

Y en verano, la música popular, que ha sido asumida por grandes compositores, pues se...

0: se interpreta en actividades culturales de toda Europa, fundamentalmente. Uh-huh. Y hay grandes compositores que han elegido música popular, luego la han transformado y han hecho música fantástica. Uh-huh. Por ejemplo, en este caso, hoy podemos escuchar música de Dvorak. Ah. Ese gran compositor que escribió en la Sinfonía del Nuevo Mundo, era del centro de Europa, de la zona de la República Checa actualmente. Uh-huh. Y compuso danzas. Esas danzas primero las escribió para piano, pero después dijo, pero es que son bonitas, voy a pasarlas a orquesta. Uh-huh. Bueno, pues, ¿qué te parece si escuchamos de Dvorak su danza eslava número 8 en sol menor, que refleja esos movimientos rápidos, movimientos lentos, típicos de los bailes de esa zona de Moravia y esa zona de Chequia?
1: Que tú conoces bien, ¿no? Tú has estado varias veces.
0: Sí, me gusta esa zona.
1: Sí.
0: Mucho. Y la cultura allí está a flor de piel.
1: Vamos allá.

0: cuando llega agosto, en España aparecen las grandes fiestas de las vírgenes. Las fiestas populares. Y por ejemplo, en Madrid, aparte de del incendio que está pasando,
1: digo aparte de San Isidro,
0: la fiesta. Se celebra la Virgen de la Paloma, la patrona de Madrid.
1: Sí.
0: Y hubo un compositor de Salamanca, que no era de Madrid, pero que se fue a Madrid y se empapó del espíritu madrileño y escribió, yo creo que para mí, de las zarzuelas, vamos, bordadas, de número 10, La Verbena de la Paloma.
1: Famosísima.
0: Que la escribió Tomás Bretón. Un músico que hubiese, que en otro país hubiese sido un hombre, vamos, popularísimo en el mundo de la música clásica. Pero en esa época la gente en España, siglo XIX, principios del XX, lo que les encantaba era la zarzuela. No tenían una cultura musical para apreciar la buena música clásica. Y él se fue a estudiar a Alemania, se fue a estudiar a Francia, escribió música clásica, pero al final ha quedado reflejado en su famosa La Verbena de la Paloma.
1: ¿Qué vamos a escuchar ahora?
0: Que vamos a escuchar su...
1: ¿Qué fragmento?
0: El fragmento es el preludio, que recoge lo también, básico, también, el ambiente de ese Madrid.
1: Tomás Bretón, La Verbena de la Paloma, preludio.

0: Y si te vas a otro lugar en verano, yo elegiría Viena.
1: Ya que, también visto, que también conoces.
0: Y que además tuve la suerte, eso fue una suerte, un regalo de Dios, de haber podido entrar al Musikverein a escuchar el concierto de Año Nuevo del año 2010.
1: ¿Tú escuchaste el concierto de Año Nuevo en directo?
0: En directo.
1: No me digas. ¿En serio? ¿El que se retransmite por televisión?
0: Efectivamente.
1: Aquello pero si dicen que las entradas están imposibles.
0: Sí, pero si tú llegas a última hora, estás dando vuelta por allá afuera, alguien...
1: La reventa.
0: La reventa.
1: Entonces y eres un hombre afortunado y con dinero, por lo que veo.
0: No. Fíjate que tuvimos la suerte. Fuimos dos parejas.
1: Sí.
0: ¿Y
1: entraron los cuatro?
0: Los cuatro.
1: ¿Con reventa?
0: Sí,
1: me digas, pero qué potra. Perdóname la expresión, suerte.
0: Sí. 5 minutos antes, cuando llegó un chico, además que conocía el español perfectamente, porque había trabajado en España, el austriaco.
1: Sí.
0: Y nos dijo, ¿quieren entrar? Parece que ustedes tienen interés. Yo, sí, pero es que el precio...
1: Ya.
0: Dice, mire, nos queda 5 minutos para empezar. Si no las vendo ahora, al precio que sea, pues las tendré que tirar.
1: Digo,
0: ¿cuánto me cobra? 100 euros por entrada.
1: Tómala.
0: Le dije a los otros, venga, dándome el dinerito,
1: vamos.
0: 400 euros, tómalo.
1: Sí, son mucho más caras, ¿no? Es mucho más caras.
0: Muchísimo.
1: Pues qué bien, enhorabuena. ¿Y cuál año fue? ¿Quién dirigió ese año?
0: Era un francés, un señor mayor ya, francés, no sé el nombre ahora.
1: ¿Lorin Massel?
0: No, Lorin Massel. Tuve la suerte de entrevistarlo y de verlo personalmente en el Festival de Música de Canarias. Yo tengo, incluso compré un CD de ese músico. Fue en el año 2010. Y por lo tanto, el recuerdo que tengo de Viena, como comprenderás.
1: Imagínate, ¿y vamos a escuchar algún fragmento?
0: Sí, vamos a escuchar la música de uno de los miembros de la familia Strauss. Esa familia,
1: Joseph
0: padre y los tres hijos, y que tenían su orquesta propia, además.
1: Sí.
0: Y iban por ahí vendiendo la buena música. Y por ejemplo, de él he elegido canciones de amor, que es lo que yo quiero transmitir, el amor a todo nuestro público, para que puedan ser felices con esta música.
1: ¿Y aquí nos despedimos?
0: No.
1: Ah, todavía queda algo. Pues venga, canciones de amor. No.
0: De Johann Strauss, hijo.
1: Vamos allá.

0: Y también, si tuviese dinero y tiempo, iría a Alemania.
1: Paco.
0: Porque en verano hay una localidad que se llama
1: Bayreuth. Bayreuth.
0: Yo no pronuncio
1: alemán. Bayreuth.
0: Y que tiene una característica. Esta ciudad está en el estado de Baviera, que es la zona rica de Alemania. Uh-huh. Y desde que se inauguró en 1870 aproximadamente, solo se pone música de un solo compositor, del que creó el teatro, del que fue capaz de sacarle el dinero al rey Luis II de Baviera. ¿Quién puede ser?
1: Richard Wagner.
0: Efectivamente.
1: Yo tengo una anécdota. Yo estuve en Bayreuth.
0: Ay, qué bien.
1: Y a la entrada, se hacen varias óperas durante el verano,
0: sí,
1: ¿no?
0: Sí.
1: Y empiezan a las 4 de la tarde, por lo menos en aquel año. Y a la entrada me ofrecieron una entrada en la reventa. Creo que eran 130 euros. Pero íbamos dos personas y solo tenían una entrada. Y pasó la otra persona.
0: Qué bien.
1: Yo le permití bien. Porque es cantante. Y digo, mira, tú lo vas a disfrutar más. Y yo, para mí sería el decir, he estado en Bayreuth. Pero solo era reventa. Nosotros estábamos haciendo la cola porque ellos ponen a la venta las últimas entradas y esto.
0: Ajá.
1: Y no había entradas. De hecho, ya era la hora y nos habían dicho que no había entradas. Y un señor que pasó con una bicicleta tenía un bono y se lo doy ahora y a la salida usted me lo devuelve. Y son 130 euros, me acuerdo. Hace muchos años, ¿eh?
0: Ya. Bueno, pues, en esta ciudad ese teatro es solo para la música de Wagner.
1: Ajá.
0: Y está, además, estructurado de una forma que tú tienes que llegar, sentarte y ya no puedes salir. Porque no hay, por en medio, no hay para pasos, sino, tú lo habrás visto, se entra de lado.
1: Ajá.
0: Y hace 2 días se puso la cabalgata de las Valquirias.
1: Uh-huh.
0: Por lo tanto, yo he traído un fragmento de esa cabalgata de las Valquirias, que en carnavales, aquí en Las Palmas de Gran Canaria, en una de las oberturas de hace unos cuantos años, se puso ese fragmento tan conocido de las cabalgatas de las Valquirias.
1: Vamos a escucharlo por si alguien no lo tiene en mente, que seguro que sí, desde que empieza a sonar.

0: Y ya el próximo es el próximo mes de agosto. Uh-huh. Y nada mejor que despedirnos con una música dedicada al mes,
1: mes
0: de agosto.
1: Vamos a despedirnos con agosto.
0: Que la puso, o que la escribió, perdón, el gran Tchaikovsky.
1: Iba a decir Tchaikovsky, sí, sí.
0: En su obra, 8 piezas de sus estaciones. Pues nos despedimos con un abrazo para todos nuestros oyentes y con la buena música de Tchaikovsky.
1: Paco, termina la temporada 14. Muchísimas gracias. Creo que nosotros llevamos juntos...
0: 3 años.
1: 3 años. Terminamos 3 años juntos. Empezamos, si tú quieres, en septiembre, el 4º año, Paco.
0: Por supuesto. Y te deseo que tú también goces un feliz verano.
1: Vamos a intentar descansar todos y venir con ganas. Que yo ganas tengo siempre, la verdad. Me gusta mucho mi trabajo. Un abrazo, Paco.
0: Igualmente, y a disfrutar de la buena música.
1: Vamos allá.

Y a todos ustedes, hasta aquí el programa de hoy. Gracias a Rubén Rodríguez por la realización técnica de este programa. Ya saben que nos pueden escuchar en la aplicación La Radio Canaria, programa Noveno Auditorio. Nosotros terminamos aquí, terminamos la temporada número 14. Ya vamos a descansar un poquito, pero ya estamos preparando la número 15. Sean muy felices. Feliz verano.

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1: Buenos días, Canarias. Es jueves 30 de julio. ¿Qué tal están? Son las 11 y 5 de la mañana. 628-51-51-51. Nuestro teléfono de WhatsApp. Les queremos leer, les queremos escuchar. 628-51-51-51. Hoy se cumplen 20 años desde que desapareció Sara Morales. Era el 30 de julio de 2006. Sara tenía 14 años, salió de su casa en el barrio de Escaleritas, en Las Palmas de Gran Canaria. Había quedado con un amigo en el centro comercial La Ballena para ir al cine y nunca llegó a ese encuentro, nunca volvió a casa. 20 años después, su desaparición continúa sin resolverse. La investigación ha seguido distintas líneas a lo largo de estas dos décadas, pero la gran pregunta sigue siendo la misma: ¿qué ocurrió con Sara Morales? Nos acompaña ya José Luis Sebastián Montesinos, comisario principal honorario de la Policía Nacional. ¿Qué tal? Muy buenos días.
2: Hola, buenos días, Andrea.
1: Bueno, José Luis, en su momento también eras jefe de Policía Científica de la provincia durante una etapa de la investigación. ¿Qué recuerda exactamente, no, de ese 30 de julio de 2006?
2: Bueno, el 30 de julio, pues que se recibe la denuncia de unos padres de familia denunciando la desaparición de su hija, que había salido de su casa sobre las 4 de la tarde, había quedado con un amigo para ir al cine en La Ballena y que no había llegado a tal sitio y que no sabía nada de él. Entonces, lo que la policía fue, desplegó los recursos adecuados a través de las patrullas de seguridad ciudadana para la búsqueda de la menor por la zona inmediata al lugar de la denuncia.
1: En ese momento la denuncia...
2: Eso, bueno, ¿sí? y bueno, perdón, Andrea, y que me accionó posteriormente, al cabo de poco tiempo, a toda la sociedad canaria, no solo a la de Gran Canaria, a la de todo el archipiélago.
1: Como bien hemos dicho, no creo, si no me equivoco, que esa desaparición sucede, como decíamos, sale de su casa a las 4 y poco de la tarde, no llega a esa cita alrededor de las 5 al centro comercial La Ballena. Una vez se da el aviso, la familia da el aviso, ¿se empieza a trabajar desde el primer momento?
2: Sí, claro. Siempre que se produce la desaparición, los primeros pasos los empieza a dar la Brigada de Seguridad Ciudadana a través de sus radiopatrullas, a través de la Unidad de Prevención y Reacción, etcétera, y empiezan la búsqueda de la menor o de la persona mayor denunciada como desaparecida, iniciando el contacto con la familia, con amigos, etcétera. Y luego, evidentemente, comienzan los investigadores a realizar las primeras pesquisas.
1: Y hay un dato, hablaba, ¿no?, de cómo recogen esas declaraciones. Estamos hablando de casi 800 declaraciones que toman en esa búsqueda a todos los vecinos de la zona.
2: Claro. A ver, el tema era muy complicado de sacar, toda vez que no había nadie que hubiese visto nada. Por lo que vinieron de Madrid, concretamente de la Brigada Central de Homicidios, que subieron en el grupo de homicidios aquí de Las Palmas.

0: dado por César Fernández, que entonces era director, jefe jubilado. Y iniciaron la toma y búsqueda de indicios a través de todo el camino que supuestamente hubiese llevado Sara Morales hasta el lugar de contacto con su joven amigo. Entonces, toda la calle, absolutamente toda la calle, por derecha e izquierda, se iniciaron indagaciones buscando a todos los vecinos, hablando con todos ellos, dando declaración a la mayor parte de ellos, que podían alguna cosa, empezaron a aportar datos que luego se fueron viendo que no tenían nada que ver con el tema, ¿no? Pero se fueron investigando y declaración a más de 800 personas, casi 800 personas, 780 creo que fueron concretamente las declaraciones que se tomaron.
1: Y hablamos de que en este caso, en ese recorrido, se sabe que ha salido de su casa. No hay imágenes, claro. A día de hoy es totalmente diferente, ¿no? De 20 años después hay cámaras. En un caso como este, si se diera a día de hoy, pues seguramente se buscarían esas imágenes, pero es que en ese momento no habían cámaras.
0: No había ni una sola cámara en todo el recorrido. Haz de cuenta que hace 20 años prácticamente pues no había ese sistema como hoy. La tecnología ha avanzado muchísimo. Incluso los teléfonos no tienen nada que ver los de hoy con los que había entonces, ¿no? Y evidentemente no había ni una sola cámara por el camino que nos pudiese acreditar que en un momento determinado y una hora determinada pasase por la Sara, lo que complicó muchísimo más las investigaciones y las indagaciones.
1: Y durante todo este tiempo las líneas de investigación han sido muchas, pero y uno de los nombres que sonó en su momento fue el de Miguel Ángel M.R., ¿verdad?
0: Efectivamente. Mira, la policía entró en contacto con Europol y con Interpol a la búsqueda de depredadores sexuales de que hubiesen sido investigados en Europa y que podían encontrarse canales en ese momento. O sea, se abordaron todas las líneas posibles de investigación. Evidentemente, como hablas de Miguel Ángel es un hombre que en el 2008
1: puede ser.
0: Ocho, efectivamente. Fue detenido como autor, era un depredador sexual. Fue detenido en principio como autor de 15 violaciones que luego se subieron a 27 confesas y reales. O sea que este hombre, para César Fernández, el inspector investigador, era el autor material de los hechos. Pero se le detuvo, se le interrogó, pidió que le diesen tiempo para pensar la oferta que le había hecho la policía de intentar, bueno, pues separarle de los demás presos si se declaraba culpable, buscar una cierta tendencia para buscar el cuerpo y una atenuación. Pero después de pedir ese espacio de tiempo, dijo que no. Y César es el primero que lo entendió, él y los investigadores que estaban con él, porque ya te cuenta que la isla es muy pequeña. Un individuo en la feria, con familia, con hijos, pues evidentemente si se hubiese confesado culpable de ese hecho, la familia hubiese tenido que emigrar de Canarias, y hubiese tenido que marcharse porque era imposible vivir aquí. Date cuenta que a él se suicidó en prisión y se suicidó después de que, a pesar de que los funcionarios de prisiones lo tenían separado de los demás presos, esas cosas, le hicieron imposible la vida allí los demás presos. Cada vez que lo veían, pues lo insultaban, lo pegaban, y entonces tuvo incluso que estar protegido por los funcionarios de prisiones. Y él, antes de suicidarse, mandó una carta a la familia diciendo que no era el autor de la muerte y desaparición, o sea, de la muerte y desaparición, sí. Hablaba así de desaparición y muerte de Sara Morales, o sea, terminología que nunca había empleado la policía.
1: Claro, esa carta se investigó y nos dice que tenía esos términos que no se habían utilizado, como el de la muerte.
0: Efectivamente, desaparición y muerte nunca se habían utilizado por la policía, esos términos. Y desaparición sí, pero muerte no. Y entonces, bueno, una vez la convicción y otra es que hay que tener pruebas. Y por lo tanto, el caso sigue abierto para la Policía Nacional y permanecerá abierto hasta que se logre encontrar los restos o encontrar a Sara viva.
1: Justo, esa es la pregunta, ¿no? Se cumplen 30 años de ese 30 de julio de 2026. 20 años de ese 30 de julio de 2026. Nos encontramos ya en 2026, como decimos, 20 años después. Y esa es la pregunta. ¿Sigue abierto este caso? ¿Supone algo pues sí, el que se cumplan 20 años?
0: Hombre, legalmente se iniciaría un proceso de prescripción, pero para este delito tendría que pasar 30 años para prescribir el delito, es decir, que el autor dentro de 10 años voy a decir yo lo hice y de decir dónde se encuentra Sara Morales, ¿no? Pero todavía quedan 10 años para eso, pero sí produciría una prescripción desde el ámbito legal. Policialmente, te he comentado que sigue en los archivos policiales abierto el caso de Sara Morales, tanto a nivel de la isla, a nivel regional, como a nivel nacional.
1: Y después de 20 años ya hemos hablado el concepto, ¿no?, de que no habían cámaras, pero también en este caso la policía, la investigación, 20 años después un caso como este, también cuentan con recursos nuevos.
0: Claro, ha pasado mucho tiempo y ahora se cuenta con más medios y más recursos. Pero no obstante, hay una cosa que decía un criminólogo: tiempo que pasa, verdad que huye. ¿Comprendes? Esto, el tiempo, lo único que nos puede permitir es al autor del hecho delictivo llevando, pues para que salga, que no le va a pasar ya absolutamente nada, porque la prescripción ha empezado ya a correr y, por lo tanto, si aliviaría a unos padres y a una hermana que están todavía pues pesarosos por el tema. Y date cuenta que la desaparición de Sara Morales junto con los de Jeremy creó una especie de estatus especial de seguridad en la isla. Yo recuerdo que yo tenía una hija de 16 y de 15 años en ese momento y se tomaron, yo tomaba unas medidas especiales, ¿no?, siempre diciendo mucha más seguridad, ir acompañada, no vayáis solas. Es decir, se daban unos consejos que estaban motivados en el en lo que se percibía por la mayoría de la gente. Y date cuenta que yo, siendo policía, también me sentí afectado por esa mayoría silenciosa que pergeñaba una mayor seguridad para la ciudad de Las Palmas.
1: Justo también nombraba el caso de Jeremy Vargas, que sucedía a inicios del año siguiente, en 2007. No había ni un año de diferencia entre un caso y otro, en la misma isla, en la isla de Gran Canaria. Y de hecho, antes del caso de Sara Morales, no existía, por ejemplo, el listado de desaparecidos que a día de hoy sí tenemos, que son cosas que han cambiado, ¿no?
0: Sí, no, efectivamente. Antes también, depende qué desapariciones motivaban una espera de 24 horas, que se decía, no, acostumbrado a desaparecer, espera 24 horas. Ahora es impensable, o sea, desde el minuto uno en que se produce una desaparición, precisamente por ese estado de desaparecidos que se creó posteriormente, pues genera una mayor inquietud dentro de los cuerpos y fuerzas de seguridad del Estado a la hora de investigar estos hechos.
1: José Luis Sebastián Montesinos, comisario principal honorario de la Policía Nacional y en su momento jefe de Policía Científica de la provincia, muchas gracias por atendernos.
0: A ti, Andrea. Un fuerte abrazo para todos.
1: Como decimos, 20 años después de la desaparición de Sara Morales, seguimos hablando de ello y ahora pues nos acompaña y saludamos a Paco Lobatón, periodista referente en la investigación y búsqueda de personas desaparecidas. Paco Lobatón, ¿qué tal? Muy buenos días.
2: Buenos días, Andrea.
1: Como decimos, han pasado ya 20 años de este caso. ¿Usted qué recuerda de ese día, de ese 30 de julio de 2006?
2: Mis recuerdos no tienen que ver tanto con ese día concreto, sino con los encuentros posteriores que tuve ocasión de mantener con la familia de Sara, ¿no? En el intento de, bueno, pues contribuir a que la memoria de Sara se mantuviera viva y activa la búsqueda, ¿no? Porque la desaparición de Sara, ahora, antes de hablar con vosotros, estaba revisando lo que reflejé en el libro Te buscaré mientras viva, y me ha impresionado mucho, ¿no? Constatar cómo la desaparición de Sara supuso una orfandad múltiple, generó una especie de orfandad múltiple, por supuesto, en su madre Nieves, en su hermana Alba, en su prima Patricia, que a todos los efectos era casi como su hermana más cercana, porque jugaba con ella todo el tiempo, tenía todas sus confidencias más importantes, las tenía con ella. En los abuelos, Josefa y Antonio, Sara se crió, eso me lo contó Nieves, ¿no? Se crió en gran medida con la abuela, ¿no?, a quien llamaba mamá, hasta el punto tenía esa relación tan, tan cercana, ¿no? Y bueno, pues todo eso está ahí y sigue siendo el gran vacío, la gran deuda que la sociedad tiene, que tenemos todos con esta familia, con la familia de Sara.
1: Usted justo menciona y siempre ha hablado de mantener viva, ¿no? Activa esa memoria, ¿no? De tantos casos y en este caso también del caso de Sara.
2: Sí, y debo decir que en relación con las declaraciones que he escuchado del comisario, que el caso esté abierto en los archivos de la policía es una buena noticia, pero todos sabemos que la policía, la Guardia Civil, los cuerpos y fuerzas de seguridad tienen diariamente pues cometidos muy numerosos y muy importantes, ¿no? Además de que no desaparezca de la memoria de los propios policías, y a muchos de ellos yo los he escuchado esa famosa expresión de que es una espina clavada, eso es encomiable y denota pundonor por la parte de la profesionalidad policial, ¿no? Pero hace falta algo más, y lo que hace falta es un mandato imperativo, es decir, una ley que obligue a la continuación de la investigación. Y en ese sentido debo decir que no solo es que haya más recursos en términos técnicos, etcétera, sino que la lucha de las familias ha hecho posible que exista un Centro Nacional de Personas Desaparecidas, que existan, como tú mismo, Andrea, has mencionado, listado, es decir, estadísticas anuales con los que se puede afrontar de una manera mucho mejor. Y desde 2022 existe un plan estratégico nacional dotado de presupuesto en el que se incluye un apartado que tiene que ver mucho con esto que estamos hablando, que es el de la revisión de casos. Anteriormente a la existencia del CNDES, había una brigada de revisión de casos. Esa función la asumió al constituirse el CNDES, el propio CNDES, y es uno de los puntos que recogen los planes estratégicos, tanto el primero, que fue de 2022 a 2024, como el actual, que está vigente y durará hasta 2028. ¿Y eso qué supone? Que puedan incorporarse a la investigación otras miradas expertas, y por lo tanto que haya más posibilidades de encontrar vías para la resolución del caso. Que el derecho a saber no puede ser negado a ninguna familia de desaparecido.
1: Justo le preguntaba al comisario la pregunta, ¿no?, que tienen muchos de nuestros oyentes a día de hoy, cuando se cumplen 20 años de ese día, ¿no? Era el hecho de qué pasa, ¿no? Y justo nos comentaba que en el caso de Sara, a los 30 años, es decir, dentro de 10 años, se daría lo que llamamos la prescripción, ¿no? Y justamente es lo que está hablando ahora, ¿no? El evitar que pase eso.
2: Claro, eso por supuesto desde el punto de vista legal, pero desde el punto de vista moral hay un mandato mucho más claro, y es que hay un derecho a saber de la familia. La familia, cuando ya ha pasado tiempo, cuando la hipótesis más probable es que la persona desaparecida no pueda regresar con vida, lo que quieren es saber qué pasó. Y en el caso de que haya habido un final trágico, poder recuperar sus restos, porque sin eso no es posible cerrar emocionalmente, vitalmente, el ciclo, ¿no? Y poder continuar, ¿no? El duelo necesita empadronarse en un lugar concreto y tener una referencia concreta. Y ese no duelo que supone no saber qué fue de Sara, dónde pueden estar, si acaso perdió la vida, sus restos, es un dolor añadido insufrible y que como sociedad debemos tratar de paliar, ¿no?, de una forma clara, dándole atención a la familia, por supuesto, pero también procurando recursos para que la investigación pueda reabrirse, pueda reanudarse, pueda llevarse a término.
1: Justo habla, ¿no?, de ese duelo, de esa incertidumbre, ¿no?, que tanto sufren varias familias, y en este caso la de Sara Morales. Y en una investigación como esta, o de cualquier tipo, ¿no?, en la que desaparece un familiar, en este caso fue también muy mediático, ¿no?, para la isla, lo comentaba el comisario también, meses después, esa desaparición de Jeremy Vargas. ¿Qué papel también juegan, ¿no?, los medios de comunicación en cómo tratar esta información?
2: Sí, yo creo que el caso de Jeremy Vargas y el de Sara Morales nos han enseñado muchas cosas y debemos recordar esas enseñanzas, ¿no? Por ejemplo, a mí me parece absolutamente ejemplar el comportamiento que ha tenido Nieves como madre y toda la familia, ¿no? En conjunto. Ellos hicieron un ejercicio muy difícil, que era en un momento determinado y para proteger a Alba, a la hermana más pequeña y que estaba sufriendo, sufrió durante un tiempo, ¿no? Que estas son parte de las secuelas de una desaparición. Alba sufrió acoso escolar, ¿no? Era señalada. El marido de Nieves, Antonio, era señalado en su trabajo de camarero con comentarios absolutamente hirientes, ¿no? Todo eso que son las secuelas tiene que ser de alguna forma compensado y paliado. Y me parece muy, muy importante que haya en ese sentido un ejercicio responsable por parte de los medios de comunicación, que sepamos respetar el sufrimiento de la familia, pero que no se deje en el olvido lo que ha ocurrido, que se pongan los recursos necesarios. Por ejemplo, Nieves, cuando hablamos para el libro, recordaba cómo en los primeros carteles que se pusieron de Sara, pues había sus teléfonos, ¿no? Sus teléfonos privados. Y eso acarreó que tuvieran llamadas absolutamente de una crueldad incalculable, ¿no? Algunas en clave de pura broma y otras de una manera insidiosa. O el comportamiento deplorable y abusivo de las llamadas videntes. Los y las videntes, ¿no? Todo eso debe ser recordado y aprendido, y creo que los medios de comunicación, lo diré en plural, debemos, y los periodistas tenemos la responsabilidad de que esas enseñanzas no queden en el vacío ni en el olvido, ¿no?
1: Y 20 años después, hablando de Sara Morales, también hablando de Jeremy Vargas, es imposible no recordar y no mencionar en este caso, como bien sabrá, ¿no? De que el pasado 16 de febrero de 2026 desaparecía el caso de Airán Concepción en la isla de La Palma, que también es otro caso, ¿no? Que actualmente pues continúa en su búsqueda y, como bien decía y como bien hemos comentado en el caso de la familia, la familia sigue defendiendo y sigue creyendo, ¿no? En que Airán está dentro de la isla.
2: Sí, a mí me admira el comportamiento de los padres de Irán, de Mercedes y de Fran, y he hablado con ellos en distintas ocasiones, tanto en televisión como privadamente, y creo que hay que otorgarles el conocimiento de su hijo que nadie puede sustituir. Repasando el caso de Sara Morales, ella me contaba cómo cuando fueron a hacer la denuncia y le dijeron en la policía que les parecía muy pronto, tanto Nieves como Lupe, que por cierto, Lupe, hermana de Nieves, siempre decía Nieves, es la que más ha buscado, es la que más ha buscado, el que más ha luchado, ¿no? Le dijeron que era muy pronto, ¿no? Ahora ha recordado, y ha hecho bien en hacerlo el comisario, que eso ahora no puede ocurrir. Es impensable que ahora se le diga a una familia. La directora del Centro Nacional de Desaparecidos ha convertido en un lema la expresión: las primeras horas no es que sean las más importantes, que por supuesto son las únicas. Y si en aquellas primeras horas, cuando ellos fueron a las 11 de la noche, que habían pasado apenas 7 horas, si hubiera iniciado, se hubiera desplegado inmediatamente una búsqueda, seguramente algún elemento, algún rastro hubiera permitido tirar del hilo y no estaríamos hablando de este silencio 20 años después.
1: Precisamente el comisario lo comentaba, ¿no? La importancia después de este caso de que ya no se pone en duda que una vez llegan estas denuncias hay que actuar.
2: Inmediatamente. La respuesta inmediata es la condición para, en muchos casos, salvar directamente la vida si hay un riesgo, como pudo haber en el caso de Sara, o para poder avanzar en la investigación y que si ha habido intervención de terceras personas, que esa intervención criminal no quede impune, ¿no? Es vital, es absolutamente vital. Esas son las enseñanzas a las que también me quería referir.
1: Pues, señor Lobato, muchas gracias por atendernos, como decimos, 20 años después de este suceso, de ese duelo que hemos hablado de la familia que a día de hoy pues continúa en su búsqueda y tantos casos, ¿no?, que quedan aún por resolver y que se siguen buscando. Muchas gracias por atendernos.
2: Gracias a vosotros por mantener el recuerdo y el compromiso con la familia, con las familias. Muchas gracias.
1: Son las 11:28 de la mañana.
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1: Dentro de unos años, los billetes que llevamos en la cartera, lo que conocemos como el euro, ¿no?, pues podrían tener un aspecto muy diferente. Y es que el Banco Central Europeo ha iniciado el proceso para renovar su diseño y entre las propuestas seleccionadas pues hay una pues con un sello español. Y es que se trata de los estudios Cruz más Cruz y Rubio y Del Amo, que compiten en la categoría Cultura Europea con una propuesta que rinde pues homenajes, por cierto, a grandes figuras de la historia del continente. Así que hoy queremos conocer un poco pues cómo se diseña, ¿no?, lo que podría ser el futuro billete que tendremos entre nuestras manos y también pues conocer a estas marcas, a estas empresas españolas que de momento están en el proceso. Así que vamos a hablar con ellos, vamos a saludar, por ejemplo, a Guillermo Rubio, que es el director creativo del estudio de diseño y publicidad Rubio Del Amo. ¿Qué tal? Muy buenas.
9: ¿Qué tal? Muy buenas.
1: Y también nos acompaña al otro lado Pepe Cruz, que es el director creativo del estudio Cruz más Cruz. ¿Qué tal?
10: ¿Qué tal? Buenos días a todos.
1: Bueno, como decimos, ustedes ahora mismo están, ¿no?, inmersos en este proceso. Aún no se sabe quién va a ser el que finalmente salga, pero bueno, en este caso, Guillermo, cuéntanos, ahora también hablaremos con Pepe, ¿qué supone, ¿no?, para un estudio español que su propuesta sea una de las seleccionadas de momento?
9: Bueno, pues es una responsabilidad enorme, ¿no? Para nosotros ha sido, bueno, un reto absoluto. Creo que hay pocos proyectos que un diseñador gráfico pueda aspirar a hacer, ¿no?, en su vida, y creo que el hacer una moneda es esos top, ahí que están como muy arriba, hacer un billete en este caso, y la verdad que, bueno, increíble, un proceso apasionante, la verdad.
1: Pepe, me imagino que igual, pero bueno, en tu caso, ¿qué significa? También cuéntanos un poquito cómo llega esa propuesta conjunta.
10: Sí, estoy muy de acuerdo con Guillermo, ¿no? El reto es gigantesco, yo creo que uno de los más grandes que puede afrontar un diseñador, entre otras cosas por la cantidad de unidades que se producen de cada uno de los productos que haces, ¿no? Estamos hablando de seguramente miles de millones de billetes de 5, de 10, de 15, de 20. Entonces, bueno, el reto es realmente gigantesco. Y así, cronológicamente, la historia parte básicamente de una generosísima, una vez más, propuesta que nos hacen Guillermo y Julián, directores de Rubio Del Amo, para colaborar con nosotros en un concurso que tenía enormes dificultades de acceso. Se ha sabido que ha habido 1.241 candidaturas, estudios europeos, al final quedaron 39 en la fase final, y ahora lo que llaman ganadores, pues somos solo 10 equipos de toda Europa, siendo el nuestro el único español, ¿no? Entonces, bueno, es como ir subiendo peldaños de una gran dificultad, pero añadiendo cada vez un poquito más de ilusión a un proyecto en el que ya, francamente, nos sentimos ganadores.
1: Claro, justamente los datos que das ahora, Pepe, ¿no? 1.241 candidaturas de Europa, ¿no? Y al final, Guillermo, solo 10 equipos han llegado hasta el punto en el que nos encontramos ahora. Cuando ustedes se enteran de este concurso, ¿no? Que nos decían que le ofrecen a Pepe, ¿no? Trabajar de manera conjunta. ¿Realmente ustedes pensaban que habían posibilidades de poder llegar a este punto?
9: No. Hombre, yo creo que sí. Creo que además hay un bagaje ya, tanto por nuestra parte como, por supuesto, con Cruz más Cruz. De hecho, tenéis ahí también en la otra parte del teléfono a un estudio que ha participado ya con estas tres veces en tres procesos de diseño de billetes. O sea, que porque hicieron el diseño de la peseta, hicieron el diseño de... participaron en el concurso del diseño del euro cuando su nacimiento, y ahora en este tercer proceso. Por lo tanto, sí, había posibilidades, yo creo que sí. Creo que había un conocimiento del tema y, por supuesto, una motivación enorme, ¿no?
1: Por tanto, Pepe, ustedes ya lo han intentado tres veces, a ver si la tercera va a la vencida, pero bueno, como bien dice, llegar hasta aquí, ¿no? Ya es un gran mérito. Y, por tanto, cuéntanos un poco cómo es este proceso, ¿no? Una vez ya ustedes empiezan esta candidatura, me imagino que hay una directriz de cómo crear el futuro billete que se va a utilizar en toda Europa, ¿no? Porque esto entiendo que habrá un poquito de margen para poder no improvisar, sino darle su toque, pero entiendo que tiene que seguir unas normas.
10: Sí, la mejor prueba de ello es que los 10 equipos que hemos llegado a esta fase las directrices muy, muy estrictas. Pero necesariamente todas las propuestas van a ser. No, que son todas francamente muy distintas, incluso de orientación. Son los únicos verticales, por ejemplo, ¿no? Entonces, eso es una parte muy bonita, yo creo, de nuestra actividad del diseño, que es como partiendo todos con las mismas condiciones, en este caso, además, muy muy duras, muy estrictas, conseguimos todos resolverlo, creo que de manera eficaz y de manera muy, muy distinta, ¿no?
1: Y cuéntanos también, Guillermo, porque en este caso una de las cosas que ha llamado la atención de estos billetes, aparte que, bueno, yo creo que siempre va a llamar la atención, ¿no? Cambiar de una imagen que ya tenemos habitual, que en este caso hay personas como el mío, por ejemplo, que he nacido con este billete, no he visto prácticamente otra imagen. Al final llama la atención, ¿no? Ver una imagen nueva, pero en este caso tenemos imágenes, tenemos figuras de la historia del continente que van a estar presentes en estos billetes.
9: Sí, yo creo que si algo representa a este continente, yo creo que también es su patrimonio cultural, ¿no? Y eso fue también un reto, era como meter un poco en una habitación a personas que nunca hubieran tenido la posibilidad de conocerlo, porque cada una pertenece a un momento de la historia y además tenemos incluso imágenes de referencia sobre las cuales inspirarnos para crear estos retratos, que son muy variopintas, porque pasan desde un retrato pictórico a fotografías como María Calas, o Marie Curie, o bueno, diferentes formatos que al final lo que hemos intentado era a todas esas personas que hemos metido en esa habitación intentar que parecieran homogeneizarlas un poco, ¿no? Intentar buscar un mismo código visual que nos permitiera representarlas de la misma manera. Y luego hay un detalle interesante, hay una decisión que tomamos y es que todas aparecieran mirando directamente al usuario del billete, ¿no? Que la ilustración mirara como de una manera muy frontal. Y eso también creo que genera ahí pues un diálogo visual, ¿no? Una conversación casi a nivel gestual que nos parecía también muy interesante.
1: Efectivamente, porque tengo la imagen delante, ese dato que das, ¿no? El que parece que te están mirando, pues llama mucho la atención. Y en este caso, Pepe, como decimos, al final es un billete que tiene que ir para toda Europa. ¿Cómo se consigue representar a toda Europa, ¿no? Porque al final todo el mundo se quiere ver representado en nuestros billetes.
10: Sí, la pregunta es muy interesante porque en los billetes que manejamos actualmente, la decisión entonces del Banco Central Europeo fue crear arquitecturas completamente artificiales. O sea, si os fijáis en los billetes actuales, nada de lo que está representado existe. Eso, claro, intentó aludir el problema de que un parisino estuviera feliz porque aparece la Torre Eiffel, pero se quejara cualquier otro ciudadano europeo de que su monumento no estaba, ¿no? Entonces, en este caso, la decisión muy valiente, yo creo, ha sido la contraria, ¿no? ¿Quién es el gran escritor europeo? Miguel de Cervantes, punto. ¿Quién es el gran genio europeo? Leonardo da Vinci, punto, ¿no?
1: Hablábamos, ¿no?, de lo difícil que es recuperar ese, o sea, identificar a toda Europa a través de un billete, pero en este caso, Guillermo, más allá de eso, hay un debate en Canarias, que tenemos que comentarlo, que no pasa nada, y es que Canarias, las Islas Canarias en este caso, no salen identificadas, no se ven, que en el billete anterior sí se ve todo lo que sería Europa y las islas de Europa, no solo Canarias, lo que bueno, hablamos de Canarias en este caso, pero en este caso, si no me equivoco, es el mapa que a ustedes les han dado.
9: Sí, la verdad que son muy pocos centímetros cuadrados los que tiene un billete y hay que ver lo necesario que es que esté todo el mundo igualmente representado. Eso entiendo que lo hace también muy complicado, pero obviamente cuando utilizamos ese elemento que es el mapa de la Unión Europea, pues sí, es algo que nos dan, es uno de esos elementos que, digamos, nos suministran de una manera clara de que ese es el mapa que tenemos que utilizar. Y precisamente la misma duda que creo que habéis tenido desde Canarias de por qué no aparecen las Islas Canarias, también la tuvimos nosotros hasta el punto en que hicimos la consulta de por qué ese mapa era el que nos daban. Y porque no era exactamente el mismo que efectivamente aparecen los billetes actuales. Y bueno, entendemos también que hay un proceso posterior y bueno, creo que hay ya alguna información al respecto de qué se va a hacer con este tema. Y bueno, la misma duda que nos planteas la tuvimos nosotros y intentamos también resolverla.
1: Bueno, vamos a dejar claro, porque como bien dices, hay una actualización en cuanto a esto y es que el Banco Central Europeo ha dejado claro que Canarias y otras islas europeas y territorios de ultramar seguirán estando en los nuevos billetes de euro, como decimos, así que se incluirá ese diseño a finales de los bocetos. Así que bueno, que en el caso de que ustedes sean seleccionados, ya saben que es algo que van a tener que cambiar en este caso. Y al final lo que estábamos hablando, ¿no? La importancia de que se sientan reconocidos. Y después, por ejemplo, Pepe, si hay algún detalle, porque claro, al final el billete te pones a mirar cosas y tiene como muchos detallitos. Me imagino que hasta los actuales quizás no ni nos damos cuenta o no podemos llegar a entender el porqué. No sé si hay algún detalle, Pepe, en este caso, que a lo mejor visualmente no llaman tanto la atención, pero les gustaría destacar.
10: Sí, sí. Como contaba Guillermo en una de las muchas entrevistas de estos días, es un billete que tiene como capas de descubrimiento, ¿no? Y yo creo que es un tema muy bonito. En un primer vistazo, por supuesto, es clave que sepas si estás pagando con uno de 5 o con uno de 50. Eso es decisivo, ¿no? Pero si te fijas bien en el billete, empiezan a aparecer cosas que en un primer vistazo no se perciben, pero creo que le dotan de interés. Y en ese sentido, yo creo que casi la más relevante es plantear qué sucede cuando el billete se dobla, tanto en 2 como en 4. Y lo que sucede es que aparece una de las 4 letras de la palabra euro, E-U-R-O, ocupando el fondo de cada uno de los cuadrantes verticales, digamos, ¿no? Colocando el billete en horizontal. Y eso permite además jugar con la forma geométrica de las ilustraciones, introduciendo, por ejemplo, diagonales en el caso de la R, que me parece que le dotan de un interés añadido, pero no perceptible en un primer visionado, digamos, del objeto, ¿no? Y como esa y otros cuantos secretos que guarda el billete que confío que sean de interés, no ya de los diseñadores, sino del público en general.
1: Y bueno, después también hay gente que colecciona monedas y billetes. Yo no sé si a ustedes esto le haría ilusión, de hecho, hay un billete que ahora mismo no recuerdo, que creo que hay un billete que se considera de los más bonitos del mundo, que lleva, por ejemplo, un tiburón ballena, ¿no? Que llama la atención por los colores y demás. Yo no sé si a ustedes les haría incluso ilusión que este billete, una vez saliera, Guillermo, pues la gente empezara a coleccionar. A mí, por lo menos, es verdad que, me llama la atención, quizás porque estamos acostumbrados al billete ya que tenemos, pero no sé si esto también les haría ilusión.
9: Sí, bueno, es una consecuencia de hacer billetes, ¿no? Que luego hay mucha gente que lo colecciona. La verdad que, a ver, el uso en general de un billete es inagotable, tan masivo que abruma un poco, ¿no? Como comentaba Pepe, ¿cuántos millones de billetes se van a reproducir a lo largo de los años de una de las economías más importantes del mundo, ¿no? Pues eso le da todo un componente, una dimensión tan grande que abruma. Y efectivamente, pues, bueno, estar luego en esas colecciones de billetes
11: también de esa gente que al final viaja por Europa, que viene de fuera y que al final se queda un souvenir, un recuerdo, que puede ser un billete de 5 euros. Yo lo hago cuando salgo por ahí de viaje, me encanta coleccionar esto, ¿no? Pues al final, bueno, formar parte de la vida de la gente pues es algo que emociona, la verdad.
1: Pues estaremos muy pendientes a final de este año para saber si por fin pues esta propuesta de estos dos estudios, Cruz más Cruz y Rubio Andelamo, finalmente salen adelante y podremos decir que, pues bueno, que estos billetes europeos han sido realizados, diseñados, ¿no?, por diseñadores, en este caso, y empresas españolas. Guillermo Rubio, Pepe Cruz, muchas gracias por atendernos.
11: Muchas gracias.
10: Muchas gracias a vosotros. Y todo el mundo a votar. Ya sabéis, en la página web del BCE se puede votar por la propuesta que más os guste.
1: Pues a votar, que aún estamos a tiempo. Muchas gracias.
10: Gracias, buen día.
11: Gracias.
1: Y precisamente sobre este tema, los billetes, les queremos hacer la pregunta el día de hoy. Hoy un poquito más tarde, pero bueno, se lo preguntamos igualmente. ¿Es usted de los que prefiere pagar en efectivo o es más de usar la tarjeta o el móvil en este caso? ¿Siguen teniendo efectivo o no? Y también, pues, ¿qué les parecen los nuevos diseños de estos billetes? Que, como decimos, de dos marcas españolas, que bueno, que si no lo han visto, búsquenlo y nos lo comentan. Nos lo pueden decir al 628-515151. Nos escriben, nos mandan audios y les escuchamos. Y nos comentan, pues, ¿qué tal les parece en la producción? Como siempre, en este caso, les comentamos, está Raquel de Jorge, en la redacción Víctor Reyes, en la realización María Soler. Y nada, esperamos los mensajitos y nos lo cuentan a nuestro WhatsApp al 628-515151.

Les recordamos la pregunta, estábamos hablando de los billetes, que recordamos que es una propuesta de las 10 últimas que quedan de dos empresas españolas que se han unido, que por cierto, recordamos ese dato curioso, ¿no? Que con este diseño provisional, si lo doblas, cada vez que lo doblas, pues sale una palabra de la palabra euro, es decir, la E, la U, la R. Entonces, que ese detalle que se nos ha escapado, pues también lo tienen ahí. Así que bueno, en el caso de que llegara esos billetes a nuestras manos, que lo sabremos antes de final de año, aunque llegarán en 2030, pues podremos comprobarlo si es verdad o no. Así que les preguntamos una vez más, ¿qué les parecen los diseños de estos nuevos billetes? Tanto la propuesta española como las otras 9 propuestas. Y bueno, y si ustedes utilizan el efectivo o no, prefieren utilizar la tarjeta o el móvil. Cuéntenoslo al 628-51-51-51.

0: y nos llegan mensajes, por ejemplo, nos dicen que en este caso Bernarda es de ambas cosas, pero que nunca pagará una botella de agua con tarjeta ni un paquete de chicles. Bueno, también está bien, ¿no? Utilizar la tarjeta, pero también utilizar esas monedas o billetes en este caso para pagar pues importes más pequeños. Nos los pueden seguir contando al 628-51-51-51. Hacemos un pequeño descanso y en nada, en breve, volvemos aquí en La Alpista.
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0: Y al ritmo de Petaceta volvemos, son las 12 menos 10 de la mañana y saludamos a nuestro compañero Víctor Reyes. ¿Qué tal? Muy buenos días.
1: ¿Qué tal, Andrea? Buenos días. Aquí estamos.
0: Cuéntanos, porque yo no he decidido que suene esta canción. ¿Por qué está sonando?
1: No, no la he decidido. La he decidido yo. Pero bueno, nos viene que ni pintado, porque Petaceta es una de esas artistas que estará pues actuando en el marco del Cultural and Business Pride, que se celebra en la isla de Gran Canaria. Y bueno, que ya han arrancado con una gran cantidad de actos. Empezaba el pasado domingo con ese macro encuentro de personas desnudas frente a la Catedral de las Palmas de Gran Canaria. Ese encuentro que hacía el fotógrafo estadounidense Spencer Tunick para lanzar ese mensaje, ¿no?, de libertad, diversidad y defensa de los derechos del colectivo LGTBIQ+, y que reunía a casi 500 personas en ese lugar para realizar su gran Spectrum, que es la fotografía que hemos visto en los digitales de las islas este comienzo de semana. Y bueno, este es el primer acto que daba paso al festival, pero ahora empieza, lo fuerte de este festival, con una gran cantidad de actos, que para eso tenemos al otro lado de la línea, que nos está escuchando a esta hora, a Olga Payar, que es la directora del Cultural and Business Pride. Olga, ¿qué tal? Muy buenos días.
2: Hola, ¿qué tal? Buenos días. Sí, la verdad que empezamos fuerte el pasado domingo con el Spencer Tunick, y que efectivamente había más de medio millón de personas, casi 600 realmente, y aunque se inscribieron más de 2.000. Lo que pasa es que cuando dijimos que había que estar a las 5 de la mañana, yo creo que mucha gente dijo, bueno, me apetece salir la foto, pero no tan temprano. Pero bueno, sí, ha sido, creo, una foto histórica para Gran Canaria. Estamos en todo el mundo, desde el New York Times hasta hoy me decían que estamos en portada del Clarín en Argentina, en Japón. Así que creo que ha sido una acción de visibilidad muy importante para el colectivo LGTBIQ+, y por supuesto para Gran Canaria como sede del Cultural Business Pride, ¿no? Y para la sociedad canaria, una sociedad abierta e inclusiva, ¿no? Y esta semana comenzábamos ya con las conferencias que tiene el festival, que la verdad estamos completamente desbordados. De las primeras conferencias teníamos capacidad para 300 cada vez que había una conferencia, y había 700 personas fuera, aparte de las 300 dentro. Entonces creo que efectivamente es un evento que hacía falta y que está siendo muy bien, muy buen acogido. Y durante esta, creo, hoy y mañana tenemos también conferencias y This is Drag, que por primera vez aquí en Gran Canaria. Y el día 1 es el día grande, con los grandes conciertos gratuitos en Plaza de Santa Ana, que tendremos a Petaceta, tendremos a Villano Antillano, a Chuy, que es la banda telonera de Bad Bunny en su última gira de Vi Tirar Más Fotos, además de Rodrigo Fénix, y por supuesto de la gran fiesta drag de This is Drag, con todas las drags de Drag Race más importantes de España y por supuesto de Canarias. Entonces hacemos ahí una comunión entre grupos canarios, grupos de Puerto Rico, que creo que están dominando la escena musical internacional, y además todos queer.
1: Claro, importante, ¿no? Diversidad, que es lo que promociona todo el festival, ¿no?
2: Sí, lo que nosotros queremos mostrar a la gente es que el colectivo LGTBIQ+ ha sido impulsor de grandes acciones culturales en la historia de la humanidad, y actualmente todavía lo es, ¿no? De hecho, bueno, algunos de los participantes de las conferencias estos últimos días era un premio Nobel de la Paz para el desarme nuclear, que es el colectivo LGTBIQ+, Carlos Umaña, pues el director de ARCO, Carlos Urroz, un mítico del arte internacional. Incluso tuvimos aquí al presidente de las Ciudades Culturales Europeas, Tony Attal, también del colectivo. Es decir, estamos saliendo a personalidades que están tomando las decisiones más importantes en torno a cultura, derechos humanos, y sobre todo del colectivo. Y esto es algo que la gente no ve y el festival quiere mostrar.
1: Exacto. Olga, bueno, tú misma lo decías, ¿no? Están desbordados, porque incluso hay conferencias que se han llenado, pero que aún así había más gente queriendo entrar a estas conferencias, a estos encuentros. Yo, si me lo permites, tenemos un corte que vamos a poner y que resume muy bien uno de estos encuentros, porque me gustaría comentarlo contigo. Vamos a escucharlo.
3: Quiero que vean, esta sala está completamente llena, es el Centro Atlántico de Arte Moderno aquí en Las Palmas de Gran Canaria. Estamos con Tasarte, también con Sanis por ahí, que se está ultimando. La sala está llena. Fuera hay casi dos centenares de personas, más o menos, esperando para entrar. Esto quiere decir que el orgullo no solo se celebra, sino que también se reivindica, se habla, se debate, y necesitamos espacios mucho más grandes donde alzar la voz y hacer llegar este mensaje. Este espacio hoy es maravilloso, nos ha tratado súper bien, pero se nos ha quedado pequeño. Tasarte, de cara a las próximas ediciones, ¿qué solicitamos?
4: Un espacio enorme, por favor, para que entre todo el mundo que quiera. Y nada, yo igualmente me voy con el corazón llenísimo, más no poder, desbordado, la verdad, porque lo que vi ahí fuera, sinceramente, fue increíble. Así que muchas gracias y lo siento un montón.
3: ¿Algo que añadir, chiquillos?
5: ¡Que si llenamos sala!
1: Respondían, Olga, ¿no? Algunos de los asistentes sí. Que sí llenan salas. Y vamos, más que esto no es una crítica al Cultura Business Pride, que vamos, son los primeros que dan espacio, pero sí una demanda, ¿no? A las instituciones a que apuesten más, ¿no? Por estos actos.
2: Sí, sí, sí. Realmente, a ver, cuando Adolfo, que ha sido fantástico, es nuestro moderador, Adolfo Rodríguez, que es increíble, la verdad, dijo que había 200 personas fuera porque era esa hora a las 5 de la tarde, pero una hora más tarde había 700, fue una locura. Así que sí que es verdad que nosotros cuando lo hemos hecho en Tenerife, porque ya llevamos 10 años, es verdad que nosotros hacemos como 18 conferencias durante la semana y teníamos un espacio de 500 personas para cada conferencia y todas estaban llenas, es decir, más de 6.000 personas iban a conferencias. Yo no creo que haya muchas acciones culturales que sean capaces de llenar 6.000 personas solo en conferencias durante una semana. Y la verdad es que este Pride consigue justamente eso. Y además son conferencias que no son... son muy diversas, es decir, desde cine a cultura, a derechos humanos, a literatura. Ayer tuvimos a Elvira Sastre y a Sara Torres por primera vez juntas. Estaba demandando en España y nunca se había dado ese encuentro. Y la verdad que conseguimos hacer mezclas explosivas, como por ejemplo Carlos Urroz, el director de Arco, con Shanice, que es claro, en ningún lado podría darse y justo se dio. Y una de las cosas que más nos interesa con el festival es hacerle llegar a esta juventud un montón de información que a lo mejor no le llegaría de otra manera, ¿no? Juntando personajes muy diversos. Y creo que funciona muy bien. De hecho, ahí están los números. Uh-huh. Y estamos muy contentos, la verdad.
1: Bueno, Olga, por recordar, nos quedan apenas unos minutitos, pero bueno, las citas quedan muchas de aquí en adelante, pero hoy hay cita en el Culture and Business Pride.
2: Hoy hay cita, hoy tenemos... Pero me da miedo hasta decirlo, porque no sabemos.
1: Pues se va a llenar eso.
2: Que la gente se... Sí, está completamente. Tenemos una charla con Villano Antillano, Sara Socas y Chuy, en la que seguramente se va a hablar de música, de cómo porque también son networking, le enseñas a los que vienen a las conferencias cómo pueden ser músicos, cuáles son los problemas que se han encontrado esos músicos al crecer. Entonces, son casi masterclass. O sea, realmente las conferencias son más masterclass que otra cosa y la gente pregunta muchísimo, es muy... muy participativa, está muy cerca de los asistentes, con lo cual es fabuloso. Y por supuesto tengo que dar las gracias, por supuesto, al Cabildo de Gran Canaria y a Turismo de Islas Canarias, que sin ellos, por supuesto, el festival no se hubiera hecho aquí en Gran Canaria.
1: Pues Olga Payar, ahí queda el mensaje, directora del Culture and Business Pride que se celebra ahora mismo en la isla de Gran Canaria. Muchísimas gracias por sacar este huequito, que sé que están muy apurados con la organización. Gracias,
2: ¿eh? A vosotros por atendernos.
0: Pues, Víctor, muchas gracias. Nos apuntamos a estas fechas y pues todas estas personas, ¿no?, que van a venir, que pues nos acaban de contar. Muchas gracias.
1: Muchas gracias a ti, Andrea.
0: Y nos vamos ya hasta las en punto con Petaceta y en nada, enseguida volvemos con el avance informativo.

0: Son las 12 del mediodía en Canarias. Y vamos ya con la información y el avance del Canarias a la una. David Perdomo, ¿qué tal? Muy buena.
1: Hola, Andrea, ¿qué tal? Muy bien, ¿y tú?
0: Muy bien. Cuéntanos porque Canarias está en alerta por calor y riesgo de incendios forestales.
1: Sí, desde las 11 de la mañana ha entrado en vigor la alerta por altas temperaturas y por riesgo de incendios forestales en Gran Canaria y en las cuatro islas de la provincia de Santa Cruz de Tenerife. Hoy la mitad sur de Gran Canaria está en aviso naranja por calor. En Tenerife y La Gomera el aviso es amarillo. A las 10 de la mañana en Agüímez ya tenían 35 grados. A las 10 de la mañana en lo alto de San Bartolomé y Tirajana anoche apenas pudieron dormir ya que la mínima fue de 29,8 grados. Escuchamos a algunas personas de esta zona.
2: Por la tarde ya se notó, se empezó a notar ya la ola de calor, que a las 8 de la mañana estábamos a 35, y ahora desde que a las 9 y media a las 10 ya salga el sol, pasaremos de los 40 grados.
3: Aire caliente, entonces desde primera hora de la mañana ya estuvimos ya con el riego, con agua, refrescando un poco la zona.
4: Hombre, la medida es intentar hacer los repartos lo más pronto posible.
5: Ayer no estaba tan mal, pero hoy sí está fatal.
6: Ahora mismo hay 34 grados, el aire caliente, hace mucho calor, tengo el aire acondicionado puesto y ya está.
1: Este incremento de las temperaturas ha llevado a los cabildos a tomar medidas para evitar incendios forestales. En Tenerife, por ejemplo, se ha cerrado áreas recreativas y prohibido la realización de cualquier tipo de fuegos. En La Gomera se ha elevado a grado 1 la situación de alerta insular. Y en Gran Canaria, el cabildo lanza un llamamiento a la población para extremar las precauciones y mantener perímetros de seguridad de hasta 15 metros libres de vegetación. Como saben, algunos incendios forestales son provocados. Hace unas semanas en Masca, en Tenerife, se detuvo a un hombre de 69 años por su presunta relación con varios conatos de incendio. Esta persona ayer recibía el alta médica tras permanecer ingresado, según la consejera de Medio Ambiente del Cabildo, Blanca Pérez, por problemas de salud mental.
7: Me dieron el alta al señor, se volvió a plantar en Masca y tuvo que volvió a generar incidentes con vecinos y tal, y volvió a sacar los labores civiles, se lo volvió a llevar en una ambulancia. Ese peligro está ahí y tiene que atenderse porque puede generar un problema de protección civil muy gordo en una zona tan delicada como más.
1: La ampliación y reforma del Estadio de Gran Canaria costará finalmente 234 millones de euros. Ese es el nuevo presupuesto con el que el Cabildo volverá a licitar en la primera quincena de agosto las obras de la nube para el Mundial de Fútbol de 2030, tras, como recordarán, quedar desierta la primera convocatoria que partía de 174 millones, es decir, el aumento del presupuesto ha subido un 34%. El Cabildo atribuye pues este aumento del coste al encarecimiento internacional de materiales como el acero, el aluminio o el hormigón y también el incremento de la mano de obra especializada. Precisamente hoy hemos conocido el dato adelantado del IPC. Los precios vuelven a apretar el bolsillo. La inflación subió en julio hasta el 3,5% en España. El motivo, el encarecimiento de los carburantes y de la electricidad. José Miguel González, economista de Corporación 5.
8: La inflación subyacente, pues bueno, pues vuelve a incrementarse. Es decir, y se sitúa ahora.

0: interior, fabricado en este edificio, fabricado a media y hoy ya pues completamente abandonado. A esta decisión se ha referido, por ejemplo, una vecina de Añaza.
1: Hacía tiempo que tenían que haber hecho esto, muchísimo tiempo antes, porque accede mucha gente entra por la diversión o por salir por las redes sociales, suben arriba, a lo alto, se ve gente subiendo. Y sabíamos que tanto vecinos como los que trabajamos aquí tarde o temprano iba a haber una desgracia. Y las han habido, ¿sabes? Yo creo que el ayuntamiento tenía que haber reaccionado muchísimo, muchísimo, muchísimo tiempo antes a estas cosas.
0: Hoy se cumplen 20 años de la desaparición de Sara Morales, la joven gran canaria de 14 años que salió de su casa en el barrio de Escaleritas para ir al centro comercial La Ballena y que nunca llegó a su destino. Dos décadas después, el caso continúa abierto y sin respuesta. En una entrevista a los servicios informativos de Televisión Canaria, Javier Suárez, el inspector de grupo de homicidios de la Policía Judicial de Las Palmas, explica las numerosas líneas de investigación que han tenido a lo largo de estas dos décadas.
2: Si entendemos como líneas de investigación, pues cada una de las personas que se han comprobado, podemos hablar de cientos de personas, choca luego con la, podemos decir, frustración, entre comillas, de agotar la vía y no tener el resultado que esperábamos.
0: Y Andrea, la noticia curiosa de hoy, siempre intento que sea alegre, pero no es alegre.
3: Vale.
0: Es mala. Y encima es culpa nuestra.
3: Ah, ¿por qué?
0: Bueno, para endulzarlo un poco, vamos a escuchar a Michael Jackson, ¿no? Con su canción Earth Song, no sé si la conoces, es mítica. Bueno, ¿por qué es mala? Pues porque la Tierra entra hoy en números rojos.
3: Anda.
0: Este 30 de julio se alcanza el Día de la Sobrecapacidad, es la fecha en la que la humanidad ya ha consumido todos los recursos que el planeta puede regenerar en tan solo un año. En España, la situación llegó mucho antes. Nuestro país agotó su propia capacidad el pasado 22 de mayo y desde entonces depende de recursos del exterior. Los expertos alertan de que no es solo un problema ambiental, sino también económico y estratégico, y apuntan a la necesidad de cambiar la forma en la que producimos y consumimos.
3: O sea, ¿ni medio año estuvimos?
0: Sí.
3: Para gastar todo lo que tenemos, la capacidad para un año.
0: En España.
3: En España.
0: Y en el planeta Tierra.
3: En el planeta, pues hoy.
0: Pues sí, 6 meses, o sea, 7 meses.
3: Pues sí, una noticia bastante triste, la verdad. ¿No será porque se llevará avisando tiempo?
0: Sí. Y parece que no aprendemos, ¿eh?
3: Pues no aprendemos, pero bueno. Mira, te voy a dar un dato yo curioso.
0: Venga.
3: Vamos a quitar esta noticia, esta música triste, porque no es triste, de lo que hemos hablado, y te lo enlazo con la pregunta. Hemos hablado hoy de los billetes, ¿no? Como sabes,
0: sí.
3: Hay dos empresas españolas que son una de las últimas que llevan esa propuesta, ¿no? Que sabremos a final de año si son ellos o no. Pues nos contaban que hay una curiosidad, y es que esos billetes, que los habrás visto, si los doblas, van apareciendo las palabras de la palabra euro. Las letras.
0: Ah, si los doblas.
3: Euro, iba saliendo E, U, R, o no sé si lo sabías.
0: No lo sabía.
3: No, tampoco lo hubieran explicado, creo.
0: No, pero la verdad que no sé quién va a doblar un billete, ¿no? Con lo que cuesta conseguir uno.
3: Bueno, a lo mejor lo típico cuando le dejan el bolsillito, las carteras, claro, que son chiquititas, pues bueno, pues la intención es que se vean las letras de la palabra euro, y entonces te lanzo la pregunta, que también le estamos lanzando a nuestros oyentes, que nos lo digan al 628-51-51-51. ¿Eres más de pagar en efectivo o de pagar con tarjeta?
0: De tarjeta. Ya he sucumbido a olvidar el efectivo, pero sí, soy de tarjeta. Ya sé que está mal, que hay que tener dinero efectivo en casa, unos 200 euros creo que decían, por emergencia. Pero es que me da una pereza, ¿sabes? Ir al cajero a sacar dinero,
3: claro, es que
0: buscar mi cajero.
3: Costumbre.
0: Claro.
3: Y que a veces ya te lo quitan del sitio.
0: Ya es que no hay cajero ya. Antes había montones, ahora ya nada.
3: Yo, por ejemplo, en mi barrio no lo tengo.
0: No,
3: del mío.
0: Yo tampoco, en el mío, ¿no? Y es verdad que si te acercas a zonas turísticas,
3: claro,
0: ahí sí que hay un montón de cajeros,
3: claro,
0: ATM de estos. Y para
3: quiero
0: los turistas,
3: sacarlo en mi barrio.
0: Claro.
3: Y bueno, de hecho nos decía un oyente que ella, ambas, pero que dice que nunca pagaría, ni pagará, con tarjeta, una botella de agua, por ejemplo.
0: Pues yo sí.
3: O un paquete de chicle.
0: Pues yo sí.
3: Yo
0: también. Yo he pagado café. Antes pagué, por ejemplo, un café de 1,50 euros.
3: Yo ayer una botella de 30 céntimos.
0: 30
3: pero
0: céntimos,
3: no,
0: claro.
3: no tenía efectivo encima, pues lo que antes creo que estaba mal visto, ya más habitual.
0: Sí,
3: y después
0: no,
3: la otra
0: habitual.
3: Pregunta es si les gusta la propuesta que de
0: española. De los pajaritos.
3: No, en este caso creo que son
0: no
3: de los personajes.
0: Mira, no he visto la de los españoles, a ver.
3: Son varios personajes de...
0: Hay una polémica, no sé si lo hablaron ya,
3: sí,
0: que no aparece Canarias en los billetes nuevos.
3: Pues mira, otra curiosidad, nos comentaban y se enteraban en medio de la entrevista que ya se ha anunciado que van a salir, porque no solo las Islas Canarias, sino todas las islas europeas. Ellos les llegó ese mapa, porque les mandan unas reglas y es ese mapa el que tienen que poner sí o sí. Y ellos mismos preguntaron porque sabían que faltaban.
0: Claro, ellos se dieron cuenta de que faltaban.
3: Y le dijeron que era el que había que utilizar. Y ya han anunciado que en este caso, claro, lo van a añadir. Y te lo voy a buscar, billetes Europa, el euro, Las nuevas propuestas. Pero
0: no se ha hablado de los pajaritos, es otra propuesta.
3: Claro, son muchas. Las nuestras, que a mí